Otra que no puede negar sus influencias y que servía de presentación para el Recurring Dream, Instinct, es para mí un tema también muy, muy destacable. Había tres inéditos, como os decía, en este Recurring Dream: Everything is Good for You, este Instinct, y la que está sonando de fondo, que se llama Not the Girl You Think You Are, que es casi, yo creo, que el tema más Beatle de todo Crowded House, que ya es decir. En fin, tampoco os quiero yo entretener mucho más, porque ya es hora de irnos recogiendo. ¿Qué podemos decir qué pasó desde entonces? Bueno, tras el fallecimiento de Paul Hester, la banda volvió, ha ido volviendo recurrentemente con discos como Time on Earth en el 2007, Intriguer 2010, Dreamers Are Waiting en el 21 y Gravity Stairs del 24, que a mí la verdad es que me ha gustado bastante. Si vais a verles en directo, os vais a encontrar con varias sorpresas. Desde hace unos cuantos años, Seymour y Neil Finn siguen allí. Mark Hart estuvo presente un tiempo, luego ya no, y tuvieron varias incorporaciones. Con ellos aparecen dos personas, que vienen siendo Liam y Elroy Finn, los dos hijos de Neil Finn, con los que montan un show maravilloso. De hecho, Elroy está en la batería, Liam Finn hace sobre todo guitarras y segundas voces, hace también un poquito el relevo del papá en algunos momentos y suele hacer además de telonero de la banda. Yo la penúltima vez les vi antes del Botánico aquí en Madrid, y además pasó algo muy guay. Yo creo que ya lo he contado aquí, pero os lo repito. El telonero fue Neil Finn, Liam Finn, Crowded House tocó, y hacia la parte final del concierto apareció un niño con unos cascos antirruido, muy chiquitín, bailando, mientras el papá y los dos hijos cantaban y tocaban juntos. Ese era el nieto de Neil Finn. Y así, unos tipos que viven o que son oriundos del otro lado del mundo acabaron cantando y bailando juntos, tres generaciones unidas. Oye, eso le da sentido a casi todo, ¿verdad? Venga, nos vamos a marchar. Nos marchamos con una mirada al pasado que no es casualidad, ¿vale? Nos volvemos al segundo de los discos de la banda, Temple of Lowmen, para escuchar Better Be Home Soon. Normalmente es la canción con la que despedían todos sus conciertos. Así que, aunque esto haya sido un placer, sí, yo creo que es hora de irnos recogiendo. Esperamos que el sueño os haya gustado y es mejor que nos vayamos a casa.

11 de la noche, una hora menos en la Comunidad Canaria. Bienvenidos un día más, gracias como siempre os digo por estar ahí. Ya sabéis que vamos a estar haciéndoos compañía, hablando de deportes, hasta las 12:30 de la noche. De la reacción a mi comentario de ayer por la noche sobre el mal mundial que hasta ahora, no me he metido con nadie de su familia, he dicho que hasta ahora Lamine Yamal estaba jugando un mal mundial de fútbol. Hasta ahora, ojalá el viernes se salga ante Bélgica. Pero de la reacción a mi comentario de anoche sobre ese mal mundial que hasta ahora está haciendo Lamine Yamal, se deduce que efectivamente yo tenía razón. Y a este chico no se le puede afear nada, ni ser crítico con él. Insultos al margen, que esos, por supuesto, podréis imaginar. En fin, yo tenía un profesor hace muchos años que decía, yo vengo con chubasquero a clase. Pues yo también, yo a la radio vengo con chubasquero. Insultos al margen, que esos por supuesto me resbalan. Lo fundamental es que al parecer a Yamal no se le puede criticar porque juega con España. Y si jugando con la selección resulta que alguien critica a Lamine Yamal, pues 2 + 2 = 4 es porque es un antiespañol. El argumento, si me lo permitís, es digno de un votante del PSOE. Pues, ¿queréis saber algo? Llegáis tarde, queridos míos. Llegáis tarde. Porque con Alvarito Morata, sin ir más lejos, por irme al más reciente, fuimos todos, yo también, muy críticos. Y aquí nadie salió ni a defenderlo, ni por supuesto a decir que criticarlo fuera, ni mucho menos, antiespañol. Morata es un deportista profesional, Morata gana mucho dinero dedicándose a lo que más le gusta, Morata es un futbolista de élite y cuando Morata está bien se le elogia de un modo desmedido y cuando Álvaro Morata está mal, pues se le critica con dureza. Ya está. Y antes que Álvaro Morata, a muchísimos más. Por ejemplo, a Mitchell. Lo de Mitchell sí que fue una campaña y de las gordas, además. Esa la recuerdo yo. Se le dijo absolutamente de todo, llegando incluso al ámbito personal. Y a nadie se le ocurría decir que era antiespañol criticar deportivamente al futbolista del Real Madrid. Porque, y esto no sé si os lo he dicho, la crítica es deportiva. Es una crítica deportiva, no es una crítica humana. Quiero decir, cuando se criticaba a Mitchell o después que a él, a Morata, se estaba criticando a los futbolistas Mitchell y Morata, no a las personas Mitchell y Morata, como ahora sucede con Lamine Yamal. Cuando alguien critica a Lamine Yamal, no se mete con la persona Lamine Yamal, se mete con el futbolista Lamine Yamal. Se critica la actuación del jugador y no el color de su piel, ni la ascendencia de sus padres, ni de dónde vengan su madre, la religión que profese, eso da igual. También, porque también me han dicho que era un racista por criticar a Lamine Yamal. Ni cotizaba, por supuesto, que me lo iban a decir, del mismo modo que tampoco cotiza que a mí me vuelva a resbalar profundamente. Esto del racismo es curioso porque nos llevaría a un callejón sin salida, porque vamos a ver, no es posible criticar a un futbolista porque el color de su piel es negro. ¿Es racista el que critica deportivamente a un jugador de color negro? ¿Solo podría entonces yo criticar a Lamine Yamal si yo también fuera de color negro? ¿Y no sería eso profundamente racista en el fondo? ¿Que solo un periodista de color negro pudiera criticar a un futbolista negro? Hombre, a mí se me podría decir que soy un racista si anoche, en vez de criticar a Lamine Yamal por el mal mundial que está protagonizando hasta la fecha, le hubiera llamado lo que habitualmente le llaman a diario, por ejemplo, a Vinicius en los campos de España. Provocando, por cierto, la hilaridad entre muchos de estos que a lo largo del día de hoy me han llamado racista a mí. Balón de playa, jajaja, y cosas más graves, ¿eh? Mono, hijo de puta. Un muñeco colgado de un puente. Eso no ha pasado con Lamine Yamal, gracias a Dios. De la utilización política que hacen de este chaval, ha habido un montón de ejemplos, un montón. Algunos de ellos desde el Congreso de los Diputados. El Gabriel Rufián este, que decía hace 9 años, yo me iré dentro de uno. Le sobran 8. De la utilización política de este chaval, hay claros ejemplos en el Congreso de los Diputados. Claro que esa utilización la hacen, por supuesto, naturalmente, a pesar de Lamine Yamal y no con el consentimiento de Lamine Yamal. Pero utilización política, a verla, haila,
como dicen que pasa con las meigas. Y la prueba más evidente de que esto que digo es así es que al comentario que hice anoche aquí mismo, más o menos a esta hora, ha reaccionado el ministro más torpe y grosero de la historia de la democracia española. Bueno, no, que ahí está también Óscar López, rectifico. A mi comentario ha reaccionado el segundo ministro más torpe y grosero de la historia de la democracia española. Bueno, ahí está también Yolanda Díaz, ¿eh? Rectifico otra vez. A mi comentario ha reaccionado el tercer ministro más torpe y más grosero de la historia de la democracia española. Bueno, está ahí Isabel Rodríguez también, ¿eh? Vuelvo a rectificar. A mi comentario ha reaccionado el cuarto ministro más torpe y más grosero de la historia de la democracia española. Bueno, que está ahí Pablo Bustindoy también, ¿eh? A ver, voy a concretar porque es verdad que diciendo lo del torpe igual no llegamos a ninguna conclusión, pero con lo de la grosería sí. A mi comentario ha reaccionado el ministro más grosero de la historia de la democracia en España, y ahí sí que no tiene competencia. Óscar Puente, que es el Óscar listo del Consejo de Ministros, imaginaos cómo es el otro, ha dicho textualmente lo siguiente, ha dicho lo que sufre esta gente y lo que les va a tocar seguir sufriendo. Por tener oído al saberlo, me hacía un par de reflexiones, pero yo no he querido mezclar cosas que son realmente graves con un comentario de alguien que ha perdido la cabeza. ¡Qué gente, ministro! ¿Esta gente les va a tocar seguir sufriendo? ¡Qué gente! Puente. Hombre, si se refiere a lo político, pues tiene usted razón, porque hay mucha gente que está sufriendo con el gobierno más inútil de la Unión Europea. No vi que usted saliera a defender a Morata. ¿Y sabe por qué no lo hizo, ministro? Pues no lo hizo porque Álvaro Morata es de color blanco, su madre no es de Guinea y a su padre no se le ocurrió derribar a coces un puesto de Vox. Por eso no salió usted. Porque usted, Óscar Puente, utiliza a Lamine Yamal como mercancía política. Usted, Óscar Puente, utiliza a Lamine Yamal como un objeto de usar y tirar. Mientras que yo hago una crítica estrictamente deportiva de un futbolista. Usted tiene una visión viciada y yo no la tengo. Y eso es lo que nos diferencia. Vamos, nos diferencia eso y que si yo fuera ministro de Transportes, sinceramente creo que lo haría bastante mejor que usted y sin insultar tanto a la gente.

0: si entreabres esa puerta en plena campaña electoral, pues ahí habrá gente como en Viva Zapata que apunten.
1: ¿Usted cómo se llama?
0: Pero Emiliano Rodri... Zapata, y hacen así.
2: Pero no es lo mismo Haaland que Rodri, ¿eh? Rodri yo creo que se expuso mucho más que Haaland.
0: Salió el padre, ¿eh? Y el jugador, ¿eh?
2: Si lo preside, bueno,
0: pero, y salió el candidato con una camiseta en Trancas y Barrancas, ¿eh?
2: Bueno, yo creo que si Haaland
0: lo negó el agente, no, perdona, Paul, lo negó el agente cuando se encontró con el marrón y dijo, oye, vamos a ver, pero aquí quién es la representante del futbolista, no soy yo. Y el padre, le preguntas, el padre dice una cosa y su contraria, pero con un desahogo total.
2: Era
0: el que le lanzaba cacahuetes a los aficionados en el Bernabéu,
2: sí,
0: ¿no?
2: No toma decisiones, y tú le conoces bien, emocionales. Si Haaland se le pone a tiro al Madrid, yo no tengo la menor duda de que Florentino no le echa el lazo. Seguro,
0: vamos. Yo no he hablado de Florentino. Yo no he dicho, yo no he pronunciado el nombre. Yo aquí no he pronunciado el nombre de Florentino en vano. Y estamos en París. Serge Fernández, Machete Fernández, un hombre feliz por la eliminación de Colombia, ¿verdad?
2: No
0: digas que no, porque ayer decías, ojalá pase Suiza.
3: No, yo quiero que pase Suiza, porque así dejáis de sufrir, porque como Suiza es mejor equipo que Colombia, a ver si ganan Argentina, y ya respiráis hondo y os quedéis tranquilos todo el verano.
4: Pero que no te preocupes, Sergio, si se lo va a llevar Messi otra vez, de verdad, ¿no? Da igual,
5: Yo metería bastante dinero a que a Bellingham le sacan amarilla contra Noruega, claro, por si sí, las moscas. Hombre. Porque Bellingham, si le sacan amarilla contra Noruega, no juega contra Argentina en semifinales.
3: Todo corrupto.
5: Todo suma.
0: Escúchame, no entendí muy bien, Sergio, por eso no te respondí el WhatsApp que me mandaste ayer.
4: Bueno, pero eso es privado, ¿no?
0: No, esto se puede, ¿verdad, Sergio?
3: No, se puede todo. No sé ni lo que es, si te soy sincero, pero se puede todo.
0: No, me mandas a las... En pleno programa, además. A las...
4: A ver.
0: 006. 12 y 6. ¿Estábamos todavía en directo a las 12 y 6?
5: No.
0: Sí.
5: Estaba la sección ya de...
0: Sí, pues, boxeo. Pues estábamos en directo. 006. Y me mandas una jugada que nos da la razón. Que me da la razón a mí.
3: Eso te lo mandé a las 11 y algo. Te llegaría después porque decías que no habías visto otra toma. Entonces
0: perfecto.
3: Yo te mandé la toma para que se viera bien la jugada del clarísimo penalti, según vosotros, a Egipto.
0: Ah, ¿no te parece?
5: ¿Pero cuál es? ¿El de Marmoush o el de Salah?
3: El último.
0: ¿No te parece penalti? ¿No te parece penalti eso?
5: Es que...
0: A mí me parece más penalti
5: el de Marmoush, pero bueno.
0: ¿No le toca abajo?
6: A mí en esa jugada creo que no hay nada en ninguno, ni ahí, ni el agarrón de McAllister.
0: Ah, pues yo pensaba que me lo mandabas...
4: Para mí sí, ¿eh?
0: Que sí.
2: Y el gol anulado Egipto, y la carrera que Salah se va a quedar solo delante del portero y no hace falta y se la pita. El arbitraje fue descaradamente a favor de Argentina. Pero yo no creo que se lleven el Mundial. No van a poder en la final con Francia o España. Y antes yo creo que no van a poder con Inglaterra. No juega muy mal. A mí no me gusta nada cómo juega Argentina. Casi les echan Cabo Verde y Egipto.
5: Pero ¿contra quién ha jugado en el Mundial?
0: Es que yo estaba buscando el perfil de Oscar Puente en Instagram porque pensaba que ha sido en Instagram. Es que yo en Twitter le tengo bloqueado.
4: Ha sido en Twitter.
0: Le tengo bloqueado. Y entonces un amigo, Felipe del Campo, me manda aquí el dice lo que sufre esta gente y lo que les va a tocar sufriendo. Y dice, un socialista seguro, dice. A ver, que no me ha quedado muy claro, entonces, ¿a este le está gustando Lamine Yamal? Pues tú eres votante de Oscar Puente, no me extraña que no te haya quedado claro. A mí me encanta Lamine Yamal, pero está jugando mal, zoquete. Me encanta Lamine Yamal y está jugando mal, zoquete. Creo que está bastante
2: pero
0: claro.
2: ¿Pero hace bromas de sufrimiento Oscar Puente?
0: No entremos en eso.
2: ¿Es la persona menos indicada en España para hacer bromas?
0: Sí, pero no entremos.
2: Del sufrimiento.
0: No entremos en eso porque eso son cosas serias. Bueno,
2: que no haga bromas.
0: Oye,
2: eso,
0: ha vuelto ministro a hablar la senadora de Paraguay. Tenemos mañana un apasionante Francia-Marruecos.
6: A las 10 de la noche.
0: Vamos a estar en dos puntos de conexión. Tenemos punto de conexión en un sitio y punto de conexión en otro punto de conexión, ¿vale? Y estaremos en los dos. Esto es un despliegue.
5: Madre mía.
0: Esto es un despliegue mundialista en condiciones. Tenemos a una persona en un punto y a otra persona en otro punto.
6: Módulo un punto, módulo otro punto.
0: Exactamente. Y tenemos a
4: tenemos a dos personas en un punto y a otra en otro punto.
0: Exactamente. Ah, y tenemos a Serge Fernández, le tenemos
2: en el
0: módulo Torre Eiffel. Módulo Torre Eiffel, Serge Fernández.
3: Mañana si tengo que salir a la calle a las 12 de la noche cuando se clasifique
5: mañana,
3: los franceses, salgo ya.
2: Mandarle un chaleco a... No.

0: Cuidado, mañana.
1: No está tan fácil. Vamos a ir llamando, por favor, a nuestros amigos Amine Viruk y Jean Palé, ¿vale? Porque mañana se puede montar la Mundial. Se puede montar la Mundial, nunca tan bien dicho. Le ha vuelto a responder esta señora que se llama Celeste, la senadora.
2: Sí, sí, amarillo.
3: Celeste amarilla.
4: No es una broma.
2: Pues Celeste o amarillo, ¿en qué quedamos?
1: Pero, escúchame una cosa. ¿Se le ha ido la pinza a esta señora o qué?
4: Bueno, a mí me parece que es una absoluta impresentable, lo siento mucho. No puede tener voz, pero en ningún lado.
5: Yo estoy con María.
4: Senado ni en ningún lado.
5: De las últimas declaraciones.
4: Es una capacitada para hablar públicamente.
1: Pero es que le dice unas cosas que yo... Bueno, escúchame, aquí tenemos a Óscar Puente, quiero decir. O sea, tuiteando y tal, cuando tiene ahí un marrón, que en fin.
5: Sí, pero ojo, es que hay insultos. Hay insultos muy graves de Celeste Amarilla. ¿Amarilla o amarillo?
2: Amarillo,
5: ¿no?
2: Amarillo.
5: Amarillo.
2: Yo me he estado informando sobre quién es ella y es una persona con un perfil muy, muy, muy polémico en su país. De hecho, la han reprendido varias veces los miembros de su propio partido. Uh-huh. Le han dicho, hombre, Celeste, tampoco hay que decir eso.
1: ¿Pero es de derechas o de izquierdas es?
2: Creo que de derechas.
1: De derechas.
2: Y la han reprendido incluso de su propio partido porque tiene un perfil muy agresivo, tiene un perfil muy polémico y ha visto la posibilidad de parasitar a un personaje público como Kylian Mbappé y sacar algo de él, como hacen los políticos cuando ven la oportunidad de sacar algo y chuparle la sangre para alimentarse ellos. Pues se está alimentando de Kylian Mbappé, ha visto el filón, ha visto el rifirrafe y ella sigue a la carga y vuelve a la carga el día.
4: Pero
2: sigue
4: que... a la una carga. Cosa es ser polémico, que tú puedes ser polémico, puedes ser duro, y otra cosa es ser una racista, que es lo que es esta mujer.
6: Pero es que
4: bueno, no tiene cabida en
2: María,
4: ningún sitio.
2: No
4: eres
2: María,
4: una racista María, y no puedes abrir la boca nunca
6: pero,
4: más.
6: Pero tú analiza la cronología de los hechos. O sea, le pone el cebo racista, lo primero le pone el cebo racista. Luego Mbappé responde, luego la tía se hace la víctima y dice que es violencia,
2: machista,
6: de género, es violencia de género, o sea, y luego ya directamente le amenaza a Mbappé diciéndole, nosotros metimos a Ronaldinho en prisión y podemos meterte a ti si pisas Paraguay. O sea, es que es una cosa...
1: Pues lo que hará Mbappé, me imagino, es, para mayor seguridad... Pues no pisar Paraguay, ¿entiendes? Pues ya está, se acabó.
2: No, pero no manda, no es del gobierno.
1: Vamos a escuchar a Celeste Amarillo.
2: De hecho, el gobierno le han tirado las orejas también, pero bueno.
1: Celeste Amarillo, había un jugador muy buen delantero del Zaragoza que se llamaba Amarilla.
5: Sí. Uh-huh.
1: ¿Te acuerdas?
5: Que era paraguayo.
1: ¿Eh? Que era paraguayo, ¿no?
5: Sí, sí.
1: Pues, oye, pues igual tiene algo que ver con Celeste Amarillo. Amarillo,
2: pueblo,
1: Amarilla.
2: Un pueblo de Texas, ¿eh? Que se llama Amarillo.
1: Un pueblo es. Tenemos. Un pueblo es. María Hostiz. Vamos buscándolo y entre tanto entramos en. Comunicación con nuestro módulo Viruk. Amine Viruk, amigo mío, buenas noches, ¿cómo estás?
7: Buenas noches, Juanma, bien, muy bien.
1: Hombre, ¿cómo no vas a estar bien? Pero si sois la sensación del Mundial junto con España y junto con Inglaterra y Francia. Madre mía,
7: no somos la sensación, somos la confirmación.
1: La confirmación,
7: del
1: exactamente, bien corregido. Amarilla para Juanma Rodríguez. Oye, vaya partido mañana, Amin, vaya partido mañana, por Dios, la que se puede preparar.
7: Y lo que se va a liar si Marruecos gana contra Francia.
1: Y la que se va a liar si Francia gana a Marruecos.
7: O sea, no, al menos porque... Sobre el papel, Francia es mucho mejor. Francia ha sido subcampeona del mundo en 2022, campeona del mundo en 2018. Tiene muchísimos grandes jugadores como Mbappé, como el Balón de Oro, Dembélé, como Ulysses, que vale más de 200 millones de euros, ¿no?
1: ¿Cómo estás cargando ahí ya la manita, eh? ¿Cómo estás cargando ahí la manita marroquilla? Como te estás poniendo... ya sabes que en España tenemos un refrán que dice... que te pone... Bueno, no sé si es un refrán, pero vamos, que estás poniéndote... eres un lobo con
6: piel de cordero.
1: Con piel de cordero.
7: Supongo que muchísimas cosas han cambiado desde el 2022, desde el partido contra España en octavos de final del Mundial. Durante 4 años hemos crecido mucho y vamos a competir contra Francia.
1: Ajá.
7: Tenemos más que ganar que perder. Si se pierde mañana, no será trending topic.
1: Estoy de acuerdo
7: Pero
1: contigo.
7: Si Marruecos gana a Francia,
5: cogeremos
7: el trending topic de la prensa mundial y en cada telediario seremos primera noticia. Es importante para el, sí, sí, para la selección, para el país, para muchísimas cosas.
1: Sí, señor. Salvo para que os den la final del Mundial, que esa ya está concedida, como sabes, a mí, al Estadio Santiago Bernabéu.
7: Si tú lo dices.
1: No.
7: Si lo dices,
1: te estoy dando una información. A mí, no te enfades conmigo. Te estoy dando una información. Te estoy diciendo que se va a disputar en el Estadio Santiago Bernabéu. Lo demás, todo.
7: Juanma, vamos a respetar el proceso de atribución de las ciudades y vamos a ir pasito a pasito, y después del final de 2026 y hablaremos de la final.
1: Bueno.
7: Por el momento vamos a hablar de la semifinal del Mundial 2026.
1: Eso es. Para vosotros, ¿coincidís con Amin? Bueno, yo creo que es que tiene que coincidir todo el mundo a la hora de señalar a Francia como la gran favorita, ¿no? Es decir, la ventaja que tiene Marruecos, tal y como yo lo veo, lo sugería también ahora Amin en su intervención, es que no tiene absolutamente nada que perder. Y eso, yo creo que, lejos de cargarte de responsabilidad de llevas una tonelada de peso durante el partido, yo creo que ellos van a jugar al fútbol, a divertirse, y si les sale, oye, que ayer a Egipto estuvo a punto de salirles, ¿eh?
4: Pero es que no podemos comparar a Marruecos con Egipto. Quien se piense que Marruecos es una selección pequeña, o que mañana Francia va a ganar sobradamente, o que no va a haber partido, está muy equivocado. Marruecos mañana va a salir a ganar, porque además está perfectamente capacitado para ganar a Francia. Que Francia es mejor selección, que tiene mejores jugadores, completamente de acuerdo, pero va a ser un partido, yo te diría que de los más sufridos de este Mundial.
1: Sí, sí.
4: Marruecos juega muy bien.
6: Marruecos, a diferencia de otras selecciones en este Mundial, ha competido ya contra grandes equipos. Ha empatado con Brasil, empató con Países Bajos, al que eliminó en tanda de penaltis. O sea, estamos hablando de un equipo que viene con mucho callo competitivo y que contra Francia, yo es que creo que les van a poner en serio apuros, porque está siendo el Mundial del fútbol africano. O sea, vimos el otro día a Senegal, que casi se carga a Bélgica, que está ahora en cuartos de final, y el tercero de la Copa África fue Egipto, que tenía a Argentina visto para sentencia, y Marruecos pues estuvo en la final.
2: Yo es que creo que Marruecos es un lobo con piel de lobo, y que con dientes de lobo, y con orejas puntiagudas de lobo, y la cola de lobo.
6: Creo que le falta un delantero, ¿eh?
2: Aullando.
6: Creo que en delantero es el sitio donde pueden fallar.
2: Es verdad que Saibari se les ha caído, pero es un equipazo. Arraf, Ounahi está que se sale, Brahim está que se sale, Bono es uno de los mejores porteros del Mundial, es un equipazo. Es verdad que Francia tiene la presión de ser la favorita, porque lo es, y que Marruecos sería la campanada a pasar, pero no es una Argentina-Cabo Verde, no es un España-Bélgica, incluso, donde para mí España es mucho más favorita sobre Bélgica que Francia sobre Marruecos. Sí que hay un favoritismo para Francia, pero Marruecos quiere pasar, quiere ganar, se ve con capacidad, y Francia, sobre todo, sabe que no tiene delante a una Egipto, a una Cabo Verde, sabe que tiene delante a una selección temible, peligrosa, con muchas armas, y es imposible que Francia salga relajada. O sea, no es el típico partido David contra Goliat.
6: Semifinalistas del último Mundial, Marruecos viene de semifinales.
1: Sergio.
0: Yo tengo la sensación de que, evidentemente, siendo Francia favorita, si tú vas jugador por jugador en cada una de las dos alineaciones, obviamente delantero, como decía Paco, y las tres media puntas, es muy superior Francia, los dos centrales también, pero a partir de ahí, creo que portero Bono es mejor que Mañán, creo que Arraf es mejor que Koundé, creo que Mazraoui no es peor que Digne, y luego el doble pivote, creo que Boadi y el Ainaoui están haciendo un torneo bastante mejor que el medio del campo de Francia. Entonces, hay cinco posiciones en las que yo creo realmente que Marruecos es superior, y aunque el ataque sea extraordinario, demoledor, y deberían decir el partido, creo que va a haber muchos momentos de partido en que hay duelos en los que es superior Marruecos.
1: No, yo no quería restarle importancia a Marruecos, porque de hecho, efectivamente, como decía Amin ahora, yo creo que no es sorpresa, es confirmación de lo que sucede en el Mundial de hace 4 años, sino que evidentemente ellos pues pueden jugar esa carta, entre comillas, de decir, bueno, pues los favoritos sois vosotros, porque son los favoritos. Marruecos está jugando extraordinariamente bien al fútbol. El otro día comentábamos a Amin y decías, yo te decía, si tú tuvieras que hacer la prueba de carbono 14 y establecer cuándo se produce el cambio, me decías, creo recordar, que precisamente en el Mundial del 22, desde el 22 cosas para acá. En Marruecos se están haciendo las cosas magníficamente bien y efectivamente es una confirmación. Y mañana lo mejor que se puede decir de Marruecos es algo que no diríamos hace 4 años o hace 8, que es que mañana puede pasar cualquier cosa ante una selección que probablemente sea la favorita número 1 para ganar el Mundial, ¿no?
7: Sí, amigo, Juanma, hemos crecido mucho. Vamos a competir, vamos a jugar sin ningún complejo contra la selección francesa. Y no olvidamos lo que pasó durante la semifinal de 2022. Competimos muy bien contra Francia. Y el árbitro nos ha quitado un penalti cuando perdimos solamente por 1-0. Vamos a olvidar ese partido. Vamos a no tener ese sentimiento de revancha, pero vamos a jugar al fútbol porque somos un equipo. Uh-huh. Equipo.
1: Muy bien.
7: No pues tenemos una suma de individualidades.
1: Bueno, pues yo...
7: Somos verdaderamente sí. Equipo. Bueno. Y podemos ser un equipazo.
1: Bueno, pues yo salvo España, por supuesto, porque yo soy muy español. Español, español, español. ¿Tenemos María Ostiz? Un pueblo es, un pueblo es, un pueblo es. A ver. Es que a vosotros María Ostiz ni os suena.
2: Pero de nada.
1: Claro. Ni de María Ostiz, mujer, esposa de Ignacio Zoco.
2: Ah, bueno, ese sí
1: claro,
2: que suena.
1: Claro, hombre, claro, ese si no te suena ya tenemos un problema. Bueno, pues efectivamente mañana puede pasar cualquier cosa y yo, salvo España, como no está ya Portugal ni está Brasil, yo sinceramente yo mañana voy con Marruecos.
2: Bueno, un matiz, si se van a penaltis, que no es una opción descabellada, que se olvide Francia. Pues Marruecos tiene el mejor para penaltis del fútbol mundial.
1: No el mejor para penaltis. Para mí, decía antes Sergio, Bono para mí es uno de los 3-4 mejores porteros del mundo.
2: Pero mañana también, es que está siendo un mundial de los porteros, en Nilan, Mañán, Bono, ayer una exhibición de los dos, del colombiano y del suizo, de Vargas y de Kobel. Está siendo el Mundial de Courtois, estamos viendo unas paradas increíbles, pero bueno, Bono es de lo mejor y Mañán está siendo de lo mejor también. Pickford está parando muy bien Inglaterra, el noruego Nilan está parando como en su vida, en Sevilla tienen que estar cabreadísimos con él porque no paró así jamás, está haciendo unas paradas en noruego increíbles.
1: Motiva el Mundial, ¿eh?
2: Pero Bono en los penaltis...
1: Mira cómo corre Mbappé.
2: Los adivina, los penaltis, aunque hay un poco de lotería... El portero que es bueno adivinando y llegando puede decidir tandas. Y Bono es temible en las tandas de penalti. Entonces, yo si fuera Francia, pondría toda la carne en asador en una posible prórroga para no ir al.
1: Mañana, ¿partido a qué hora es? Mañana. A las 10 de la noche.
5: En Boston.
1: En Boston. Perfecto, pues nada, Amine, muchísima suerte mañana, ¿vale? A jugar como sabéis hacerlo. Bueno, tú no, tú, porque tú no vas a formar parte del 11 titular, salvo sorpresa de última hora, y que gane el mejor, y yo me inclino. Un resultado, una porra. Cinto de encuesta rápida, por favor. Miriam, ahí está.
2: Lo gana Francia en la prórroga.
1: ¿Lo gana Francia en la prórroga?
2: Sí, le va a costar mucho.
5: Lo gana Francia, tío, en 3-0.
1: Francia, wow. 3-0. Rabadán.
3: Yo digo que 3-1. Francia.
1: 3-1 bueno, Francia.
5: Igualito es.
4: Yo creo que 3-2 Francia.
1: 3-2 para Francia. Sergio, Ser.
0: 1-2 Marruecos.
1: 1-2 Marruecos. Subimos la apuesta, ¿eh? Yo digo 2-3 Marruecos. Lamine, si dices tú que gana Francia ahora, apague, vámonos.
7: No. Sangre, sudor para Francia, lágrimas de felicidad para Marruecos.
1: ¿Resultado?
7: 2-1 para Marruecos.
1: 2-1 para Marruecos. Bueno, muy bien, lo veremos mañana. Camille, gracias, amigo mío. Cuídate.
7: Cuídate también, amigo.
1: Abrazo fuerte. Adiós.
0: María Ostiz es de Avilés como Paul, ¿eh?
1: ¿Cómo?
0: María Ostiz es de Avilés como Paul.
2: Sí. Fallo imperdonable por mi parte. No tenía ni la menor idea.
5: María Ostiz, ya lo habéis dicho.
1: Y Zoco
2: Luz Casal también es
1: de Avilés. ¿Era de Pamplona, puede ser?
5: Sí, de Pamplona. Lo había dicho ya, ¿no? Que era la viuda ahora de José Ignacio.
4: Pero y...
5: sí.
4: No, me he perdido.
1: No, porque he dicho un pueblo es y me ha venido a la cabeza ya. Una canción de María Ostiz que la cantaba pues cuando ya. Tú no eras un proyecto, ni, no eras ni la sombra del proyecto de un proyecto futuro de proyecto a futuro.
4: Muy
1: claro,
4: bien.
1: O sea que
5: por cierto, Juanma,
1: cantaba muy bien María Ostiz,
2: sí,
1: arriba.
2: No he entendido María con su tocaya, este momento tocaya.
1: Bueno, pues oye, como tú vas a hacer el programa dentro de nada, pues tú si no quieres meter, tú metes a este de...
4: Yo voy a poner a Quevedo.
1: Ese, no.
4: Todas las noches.
1: Al de...
4: ¿A las sintonías?
1: No, al de...
4: Bad Bunny también. Voy a turmar. Un día Quevedo y otro Bad Bunny.
1: Sí, sí.
4: Que cuando vuelvas cosa... ya buscas tú otra.
2: Qué bien escribía Quevedo.
1: ¿Eh? Hombre, qué diferencia entre... Escúchame, entre María Ostiz, ahí está. A ver. Bueno, ahora en concreto están las guitarrillas. ¿Sabes?
4: Vaya, arriba. Por Dios. Guitarrillas.
1: Que vocaliza, que se la entiende cuando habla. Un pueblo es, un pueblo es. Y no hay diferencia con el de... ¡Lleno está! ¡Lleno hasta arriba! ¡Lleno hasta arriba!
4: Pues algo estarás haciendo tú muy mal y él será mucho más listo que tú, pues cuando digo, llena estadios pues y sin vocalizar.
1: Pues a ver, pero si soy un fan de ese señor que haciendo... Es que a lo mejor si lo hubiera hecho yo esto antes me había forrado, sinceramente. Es que no lo entiendes.
2: Y una casita. Y
1: parece una gallina, parece un gallino. Bueno, en fin.
4: Ya está, sí.
1: Escuchamos.
4: Sí, efectivamente.
1: Escuchamos.
4: Vamos a seguir.
1: Juan Palacios no responde. ¿Qué le pasa a Palacios?
5: No responde.
4: Ahora dormido.
2: Está lloviendo en su parte de París.
5: ¿Qué decir?
2: Está caído una tormenta.
1: Está lloviendo en su parte
2: de París. Está fastidiado las comunicaciones.
5: Está concertado y no responde en ninguno de los dos teléfonos. Además que tenemos dos.
1: Vale, perfecto, no pasa. ¿Tiene dos teléfonos?
4: Sí, sí. A ver, es como...
1: Pues, como tenga... Oye, con dos más...
2: Es como, como Zapatero. Escucha, bueno, Zapatero tenía 12.
1: Con dos más, la UCO entra en casa.
4: Está Juan. Creo que está Juan.
1: Vamos a ver.
2: Hombre.
1: Atención.
5: Hombre,
1: ha sido nombrar la UCO y coge.
5: Mientras hablamos con Juan, te digo, se ha terminado ya la localía de México y Canadá en el Mundial, ya todos los partidos son en Estados Unidos, los cuatro cuartos, las dos semis.
1: ¿La localía?
5: Sí, bueno.
1: Eso me suena un poco claro, a, ¿no?
5: Que no hay partido en México y en
1: Canadá. Como decir, entreno, el entreno será a tal hora.
5: Sino que los ocho partidos se quedan son en
2: los
5: Estados
2: Unidos. Los echó Trump en octavos ya. Dice octavos y ahí os echo a los dos.
5: Bueno, no me gustaría que España perdiera la semifinal, pero hay que decir que si pierde la semifinal tenemos un partido más, porque en el Mundial se juega el tercer y cuarto puesto, que no lo ha jugado nunca España.
2: No se lo desees a nadie.
5: Pero hombre, la medalla de bronce en un Mundial es una cosa seria.
1: Bueno, vamos a escuchar, para darle entrada a Jean Palais, a Celeste Amarilla, nuestro amigo, nuestra amiga Celeste Amarilla, hablando tan correctamente sobre Kylian Mbappé. Ahí está.
8: También está internalizado el saludo. La vecina que pasa por la vereda y dice adiós, adiós. Eso es típico. El niño que pasa y ve a una abuelita y le dice bendición. El buen día, el buenas tardes, hasta luego, buenas noches. Ese también es un ritual paraguayo. Entonces, ¿qué nos enojó? Que cuando Orlando Gil, un niño que seguramente por primera vez pisado un mundial, seguramente por primera vez Europa, estaba jugando ante el mundo y le pasa la mano con toda la humildad del paraguayo, con toda la humildad del paraguayo. Y este hijo de puta le niega la mano y le grita en la cara. Eso no es francés. Eso no hubiera hecho un francés nunca, nunca.
1: Esta señora no está viendo la cabeza. Y ya está.
5: Bueno,
4: efectivamente.
1: Acabó, y se acabó, no hay más. Te digo una cosa, en esto por supuesto no, en lo otro a mí sí me llamó la atención.
5: Pero estaban muy picados.
1: Me llamó la atención que Mbappé pasara por delante.
2: Porque fueron a por él varios jugadores de Paraguay, todo el partido le dijeron de todo, le brearon por arriba, le brearon por abajo y luego le iban a vacilar y cuando él se clasificó dijo, ahora vete a saludar a tu tía.
1: Termina el partido, pues bueno, en fin, pero desde luego esto es inaceptable.
2: Pero esta señora ha cogido vuelo internacional por primera vez en su vida y lo está aprovechando.
1: Está haciendo posiciones para entrar en el gobierno de Pedro Sánchez, porque con esa forma de hablar, en fin... Estamos en... Bueno, no pasa nada.
3: Por favor.
2: Está bien.
3: Tenemos arco, nada.
2: Están todos bien.
1: Llamamos a la familia de Paco Rabadán. No se ha descoyuntado, no ha roto ninguna costilla, ¿vale? Al estornudar. Ha sido, además, un estornudo, desde mi punto de vista...
2: 8 sobre 10.
1: Muy... Ha sugerido un ligero estornudo, tampoco... Tampoco nos hemos dado cuenta, ¿no? Tampoco
9: yo acabo de ver el bar y se aparta bastante del micro, ¿eh?
1: Sí, pero que no ha sido el es que... Realmente él ha intentado que no se notara demasiado, ¿no? Sí, ¿no?
2: El suelo no ha temblado.
1: Tampoco. No ha temblado. Bueno, estamos en París. Jean Palais, buenas noches, amigo, ¿cómo estás?
10: Hola, buenas noches.
1: ¿Dónde estabas, Palais? ¿Dónde estabas?
10: No, sí, un poquito... Por la calle de París, sí.
1: Sí, pero sí. Claro, pero...
3: Fortificando la casa para
2: hoy
3: mañana.
2: Hoy que se puede, aprovecha.
10: Hoy que se puede.
1: Eso es.
3: Sí, no dejes el coche en la calle, Palacio, que tú eres muy despistado.
1: O por lo menos mete los retrovisores. Bueno, escúchame una cosa. Pero has quedado con nosotros, ¿habéis quedado con nosotros?
10: Sí, claro.
1: Ya, pero tenemos ahí a Burgueño llamándote a uno de los cuatro teléfonos que le has dado. Sabes que a partir del quinto teléfono eres narcotraficante, ¿no?
10: ¡Uy! No, son solamente cuatro y ahí me quedo, ¿eh?
1: Ya, ya, bueno, pues estaba Burgueño preocupado diciendo, no me coge palé, no me coge palé. Digo, bueno, pero hombre, pero si siempre, siempre nos atiende. Bueno, mañana hablábamos antes con Amin, partidazo mañana, ¿eh, Juan?
10: Sí, la expectativa ya ustedes saben que a partir de cuarto de final el ambiente cambia totalmente. ¿Por qué? Porque ya hay muchos más espacios los cuales se han habilitado para que los aficionados puedan ver los partidos. Ya hay algunas fanzona que se han abierto, lo que no aconteció anteriormente cuando estaba la fase de grupos, los 16avos, los octavos, pero ahora ya el contexto es totalmente distinto, ¿no? Aparte de ello, el equipo está definido ya, es casi el mismo que jugó contra Paraguay, a excepción de la duda de lo que sería si Bratel y Barcola o Desiré Doué, alguno de los dos van a iniciar las acciones, ¿no? Y el optimismo del equipo, porque a la pregunta que le hicieron en rueda de prensa a Didier Deschamps, si él pensaría que puede ser su último partido en caso de una eventual eliminación, lo que el director técnico francés ha manifestado, ¿no? De que él disfruta del momento y no se imagina en un escenario de repente que al final sea una derrota.
1: Bueno, no, si no es este su último partido, será el de semifinales. Y si no es el de semifinales... No, no, que ahora te lo estaba diciendo en serio, Juan. No estaba tratando de hacer una broma. Y si no es el de la final, pero lo que te iba a preguntar, lo que sí está confirmado es que no seguirá siendo seleccionador de Francia, ¿no?
10: No, no, bueno, ya es obvio que Zidane va a ser oficializado, pero sí, ya se acabó el ciclo. Él ya lo había dicho en un principio, Didier Deschamps, o sea que lo que dentro de su plan de carrera es terminar con todos los honores, ¿no? Porque ustedes imagínense ganando dos veces una Copa del Mundo, hombre, siendo tres veces finalistas. Y una como futbolista también.
1: Sí, sí, sí. Y con Mbappé, además, que está corriendo ahora. Corre como un gamo, Jan.
5: Yo cuento...
1: Pero como... Y defiende el tío. Cómo sube, baja. Cómo lo hemos preparado, de verdad, ¿eh? Le hemos puesto las pilas. Está a tono, ¿eh? El tío, ¿eh? Está hecho
10: sí,
1: una fiera.
10: Con una transformación que...
1: Total.
10: Que empezó en Madrid, ¿no? Y ahora no, se pone en evidencia la Copa del Mundo.
1: Luego ya vendrá otra vez aquí de vacaciones, estará con su chica por ahí, se irá de crucero y estas cosas. No, pero bueno,
2: chichi de Liga y de Champions este año, ¿eh? Sí. De Madrid.
5: Yo cuando empezó el Mundial el pasado 11 de junio, de las potencias, de las grandes selecciones, la única que diría que no encontraba el 11 tipo y que podía variar mucho era la Francia de Deschamps. Joder, y... Sorprendentemente, Deschamps ha jugado prácticamente desde el primer día con los mismos jugadores, incluso Digne en la izquierda, que no se lo esperaba nadie. Y yo creo que, aunque lo que dice Juan, que la duda de Doué con Barcola.
2: Que bailan esos dos.
5: Que yo creo que va a ser Barcola.
2: Y si pero es que el otro día Doué le cambió el partido.
5: Le cambió el partido, eso claro. Es verdad. Eso es verdad, y por eso es la duda. Pero el 11 de junio yo esperaba, Francia cambiará con todo lo que tiene, jugará con un 11 prácticamente distinto cada partido. Y no, Deschamps ha jugado casi con el mismo.
1: Muy bien.
2: Sí, podía haber entrado Cherki, pero desde el principio le han funcionado los tres de arriba, con Mbappé, Olise inamovibles y ese Barcola Doué, y por el equilibrio Tchouaméni, Rabiot, y Cherki se está quedando fuera. Es un jugador que les daría muchísimo entre líneas, pero les, vamos, como para ponerle enmiendas a Francia.
1: ¿El coche, Juan, lo tienes a la intemperie? ¿O lo tienes
10: No, está todo bien, circulando, bueno... De momento, hoy sí todo tranquilo, pero para el día de mañana hay tantas estaciones que se van a cerrar en cuanto a los metros, a los trenes. La circulación en el transporte público va a ser bastante complicada, teniendo en cuenta también de la comunidad importante, ¿no?, de marroquíes que existe aquí en Francia, en territorio francés en general. Y bueno, se ha tomado las prevenciones, ¿no?, para que se pueda desarrollar de lo más normal.
1: Perfecto. ¿A ti te gusta más María Ortiz o Bad Bunny, Juan?
10: No, yo soy de otra generación. Lo mío es rock ochentero, la época de Miguel Ríos, de Flash Estrato. Mecano, tengo fantástico. Muchos álbumes. La época de Ana Torroja con Nacho Cano y algunos grupos españoles como Toreros Muertos, Cortatu.
1: Toreros Muertos. Tenemos, a ver, arriba, Miguel Ríos. ¿Cuál era la que te gustaba de Toreros Muertos? ¿Cuál era? Mi agüita amarilla, Juan.
10: Sí, también. Yo no me llamo Javier, pero bueno, hombre, también claro. La de la cultura de Cortatu, Madrid en Tecnicolor de Flash Strato, creo que tengo muchos grupos favoritos, ¿no?
1: A ver. Esta es No me llamo Javier, ¿no?
10: Sí.
1: Pablo Carbonell, que está como una cabra, pero este grupo era muy gracioso.
2: La movida madrileña.
1: Es verdad, es verdad.
2: Señor.
1: Esto es música, María. Esto es música.
3: Sí, sí. Vaya giro va a dar el programa la semana que viene.
11: Yo no me llamo Javier. Yo no me llamo Javier.
1: Bueno, muy bien, Juan, gracias.
10: Muchas gracias, buenas noches, saludos.
1: Cógenos mañana el teléfono, Juan, por favor, ¿eh?
10: Sí, sí, de todas maneras.
1: Venga.
2: Y el casco.
1: Gracias. Acuérdate de meter los retrovisores, Juan. Gracias. Venga. Hasta luego, adiós. 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
1: ¿Qué te pasa? ¿Te has quedado un poco después de ese estornudo? ¿Te has quedado un poco...?
4: Que le parece que hemos terminado muy pronto.
1: Sí. Claro, bueno, es que tu estornudo ha marcado un antes y un después en el programa.
3: Ya. Nos estás despidiendo ¿dónde? Aquí por si has pillado el ébola o alguna enfermedad, porque vamos.
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1: Que en el bar, Sergio, se ha visto cómo Paco Rabadán trataba de ocultar su estornudo, ¿no?
9: Sí, sí, o sea, se ha movido todo lo que ha podido y más.
3: Está rápido, ¿eh?
4: Pero es que tiene tanta fuerza, Paco, que no...
3: Los pulmones.
1: No, es virilidad, Paco. A ti no te hace falta tomar eso que anuncia Manolo Lama. El...
3: Energisil.
1: Energisil. ¿No, Paco?
3: Estoy contento ahora mismo. Y eso que voy a ser padre entre semana, pero estoy contento.
1: Pero ¿y qué tiene que ver? Un segundo.
4: Sería motivo para estar más feliz, no menos.
1: ¿Y qué tiene que ver esto que estamos hablando con el hecho de que vayas a ser padre en tres semanas, Paco?
3: No, hombre, cuando eres padre, pues mucha gente piensa que se acaba el resto de tu vida y no es así.
1: Uh-huh. Ah, bueno.
2: Ah, ya lo he pillado. Eso lo...
1: Muy bien, Paco.
6: Muy bien.
9: Gran los charcos de Paco son...
3: No, pero es fenomenal, que, salido.
4: Los charcos de Paco son piscinas.
1: Es que yo creo que el año que viene vamos a hacer una sección. Paco, si te parece que se vaya... Mira, es que le vamos a llamar los charcos de Paco, lo vamos a llamar. En vez de los hombres de Paco, los charcos de Paco. ¿Te parece?
3: Bueno, a ver, si tú lo ves conveniente, ¿en qué charco me vas a meter?
1: No, si te metes tú, yo no digo nada. Yo pregunto y tú te metes en el charco. Bueno, Paul Tenorio, gracias.
2: Adiós.
1: Dani Blanco, gracias.
3: Hasta luego, Juan.
1: Rabadán, sigue estornudando con felicidad, hombre. María, gracias. Sergio, gracias.
9: Baslama.
1: ¿Perdón?
9: Baslama.
1: Baslama, también para ti. Hacemos una pausa y ya está por aquí Alicia Parente. Venga.
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15: El 22 de junio de 1967, Jacques Rogard fallecía en París a la edad de 71 años. Y seguramente para ustedes la existencia de este valiente funcionario y director de los Museos Nacionales fuera desconocida hasta ahora. Pero sepan bien que de no haber sido por su sapiencia y buen liderazgo, el museo más visitado del mundo y de la historia estaría vacío.
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17: Por fin. ¿Eh? ¿Qué hacéis aquí? No entiendo nada, pero... Pero si acabo de terminar una ficción sonora. ¿Qué es esto? A ver, trae, que lo leo. Estimada Alicia Parente, en vistas de que han transcurrido 15 días desde su última crónica deportivesca, el programa se dirige ante usted para solicitarle una nueva ficción sonora para la madrugada del 8 al 9 de octubre del año 2025. ¿Qué? ¿Otra ficción sonora? Ya han pasado 15 días, ¿no? Joder, no me he dado ni cuenta, Dios mío. Que sí, vale, vale, ya voy. Espera un momento, que abra la carpeta. A ver, echo un vistazo, a ver qué tengo por aquí. A ver, la quinta del buitre, no. Joe DiMaggio, no, tampoco, ya lo he hecho. A ver, los no sé cuántos goles a Malta, tampoco. Qué pereza. ¡Ah, mira! Este sí que está bien. Las Olimpiadas Hitlerianas de 1936. ¿Cómo lo ves? Que sí, que ya sé que han pasado 89 años, pero bueno, es interesante, ¿no? Sí, te lo prometo que sí, que sí. Mira, escucha.

0: Nosotros siempre hemos marcado el inicio de las Olimpiadas modernas en el año 1896, que es cuando se reanudó el furor olímpico en Atenas y gracias a la insistencia de Pierre de Coubertin. Esto ya lo hemos hablado en otra crónica deportivesca. Pero si somos fieles a la verdad, lo cierto es que la celebración de los Juegos Olímpicos tal y como los concebimos hoy en día, realmente nacieron en el agosto de 1936 con la increíble campaña propagandística que fueron los Juegos de Berlín en la entonces Alemania nazi de Adolf Hitler. ¿Cómo es posible que la Alemania nazi del Tercer Reich, que es el mal personificado, lograra hacerse con unas Olimpiadas? Y voy más allá. ¿Cómo es posible que 49 naciones participaran y contribuyeran al blanqueamiento de un régimen asesino, ultrarracista y antisemita responsable del genocidio de más de 6 millones de judíos en la sangrienta masacre conocida como el Holocausto? Y claro, por supuesto, ¿cómo es posible que estuvieran reunidos todos alegres y contentos cuando en apenas 3 años estallaría la Segunda Guerra Mundial? Pues abróchense los cinturones porque hoy en las crónicas deportivescas descubrimos cómo fue posible esta imborrable mancha en la historia del Comité Olímpico Internacional y por ende de los Juegos Olímpicos modernos.
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Muy buenas noches, mis amigos de la radio y el deporte. Aquí estamos otra vez, sentados ante el micrófono y con una historia que contar, que es nuestro oficio. Pues sí, hoy es momento de narrar la complicada, truculenta y a veces increíble historia de las Olimpiadas hitlerianas que tuvieron lugar en Berlín en el agosto de 1936, 3 años antes del estallido de la Segunda Guerra Mundial y que marcaron un antes y un después en la concepción de los Juegos Olímpicos modernos. Insisto en lo increíble no por su acepción de alucinante, sino en la sincera imposibilidad de poder creer que esto verdaderamente haya tenido lugar en el pasado sabiendo lo que hoy sabemos. Para comprender por qué estos Juegos Olímpicos moralmente cuestionables pudieron ocurrir, es importante entender la Europa de la que nacen y la Alemania de la que surgen. Básicamente, entender de dónde venimos para saber a dónde vamos. Así que retrocedemos en el tiempo. Der Kaserne vor dem großen Tor.

La Alemania que abrazó la corriente nacional socialista es una Alemania hija de la que perdió todo en la Primera Guerra Mundial y la que fue vilmente pisoteada por una sed revanchista alimentada por los franceses en el reconocido y reconocible Tratado de Versalles, firmado en la Galería de los Espejos de dicho palacio en junio de 1919. Con esa firma, Alemania reconocía la total responsabilidad moral y material del conflicto, aceptó su absoluto desarme y se comprometió a abonar un total de 132.000 millones de marcos de oro alemanes, que serían casi 519.000 millones de euros a día de hoy. Una cantidad que, por desorbitada, Alemania terminó de pagar casi 92 años después de su dictamen. Comprenderán entonces que el país en el año 1919 se sumió en una profunda depresión económica y general. Los años 20 alemanes se caracterizaron por las colas del hambre, la tensión social y la pérdida de confianza en un sistema democrático que ya no otorgaba garantías. Aún así, la situación podía empeorar y en 1929 fue a peor. La bolsa estadounidense estalló por los aires y con ella las economías mundiales se hundieron como una piedra se hunde en un lago. Y Alemania tocaba fondo. El país se convirtió en un caldo de cultivo perfecto para todo tipo de radicalismos, fanatismos y cultos a la personalidad. Se dieron revueltas, revoluciones, tensiones y enfrentamientos en las calles, y los desprecios internacionales de los que Alemania era sujeto ayudaban bastante poco. En materia deportiva, el Comité Olímpico Internacional prohibió a Alemania su participación en los Juegos de 1920 y 1924, lo cual es curioso porque en 1916 Berlín debía de haber sido la capital de unas celebraciones que lógicamente nunca se conmemoraron. Lo que entonces los alemanes no sabían es que 20 años después el protagonismo volvería a su capital en una Alemania totalmente diferente. Situaciones desesperadas requieren medidas desesperadas, y la muy desesperada Alemania se dejó seducir por un discurso agresivo, firme y populista, encarnado en Adolf Hitler y englobado en la ideología del nacionalsocialismo. Después de revolucionar el panorama político y sin sentir demasiada convicción, Hindenburg entregó al pintor austriaco la cancillería alemana el 1 de enero de 1933, sin haber este alcanzado la mayoría necesaria. Después de que el fuego le justificara obtener poderes absolutos, el Kanzler pasó a ser el Führer y nació la Alemania nazi con su reino del terror que en estos primeros momentos buscaba venderse al exterior. Y entre purga y purga llegaron los juegos.

0: Pero concretamente, ¿cómo llegaron los Juegos? Pues en el año 1931, cuando los nazis todavía no estaban en el poder, el Comité Olímpico Internacional, por intermediación del doctor Theodor Levels, consideró oportuno integrar ahora a Alemania en la política mundial con esta oportunidad deportiva. Lo que Levels y su protegido Karl Dame no sabían entonces es que en 1933 Alemania se regiría bajo la esvástica y que su ahora líder desdeñaría ideológica y personalmente las Olimpiadas y su camaradería. Ese mes de marzo ambos hombres llegaron a la Cancillería para reunirse con el Führer y el ministro de propaganda Joseph Goebbels. La puerta se abrió y los hombres se explicaron.
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0: El ministro de propaganda fue el primero en advertir la fantástica oportunidad que estos Juegos Olímpicos suponían. Durante 15 días todas las miradas estarían sobre el Berlín del Reich y el mundo podría ver cómo ellos querían que vieran la exitosa Alemania bajo el mando de Adolf Hitler. Podría ser el mayor acto propagandístico jamás visto. Así comenzaron las operaciones y las obras. Desde la primavera de 1934 hasta el abril de 1936, 2.000 obreros arios se pusieron manos a la obra para la construcción de la mejor villa olímpica de la historia. Bajo el mando del capitán Furstner, en apenas 2 años a las afueras de Berlín, se erigió un verdadero oasis paradisiaco que muy pronto cientos de atletas de todos los rincones del mundo disfrutarían. Los restaurantes, las salas de televisión, los teatros, hasta la sauna finlandesa. Todo ello, elementos de una meticulosa estrategia de propaganda que encontró su cenit en el Olympiastadion, con una capacidad de 100.000 personas.

0: A la par que se construía el estadio, se limpiaban las calles y los dictámenes antisemitas entraban en funcionamiento. Con las leyes de Núremberg de 1935, los judíos perdían la nacionalidad alemana y eran víctimas de una segregación y rechazo social, cuyos ecos llegaron al otro lado de Europa y del mundo. En Reino Unido, Francia y América saltaron las alarmas ante las políticas antisemitas y anticristianas que se aplicaban en el Tercer Reich y varios fueron los intentos de boicot. Alemania alegaba permitir judíos en sus equipos, pero la realidad era bien distinta y el Reich recurrió a Pierre de Coubertin, el fundador de los Juegos Olímpicos modernos. A la edad de 73 años y con dos hijos con discapacidad, de Coubertin necesitaba por todos los medios asegurarse una pequeña fortuna para garantizar el bienestar de sus pequeños una vez él hubiese fallecido. Entonces, a la puerta, llamó a Alemania. Lo que Pierre de Coubertin debía hacer era sencillo: leer este papel, leerlo alto y claro y bien despacito para que toda Europa entendiera al padre de las Olimpiadas dando su particular beneplácito.
1: Dès aujourd'hui, je veux remercier le gouvernement et le peuple allemand pour l'effort dépensé en l'honneur de la 11e Olympiade.
0: Hoy me gustaría agradecer al pueblo y al gobierno alemán por sus esfuerzos en honrar la 11ª Olimpiada. El Reich le agradeció igualmente su particular esfuerzo con 10.000 marcos y con el presidente del Comité Olímpico Internacional, Henri de Vaillet-Latour, completamente a favor. En julio de 1936, las delegaciones internacionales pusieron rumbo a Berlín.

0: Fueron muchos los motivos por los que al final se celebraron los Juegos en el 36. Para empezar, no se sabía entonces lo de hoy, ni la tragedia había alcanzado en 1936 los niveles del 42, 43, 44 o 45, aunque apuntara a maneras. Después, las propias fuerzas aliadas, llamémoslas así, también vivían en contradicción. Por un lado, los Estados Unidos protestaban contra el antisemitismo cuando en sus propias entrañas segregaban sin ton ni son a la comunidad afroamericana. Así, los atletas de 49 naciones llegaron a Berlín y el 1 de agosto de 1936 iniciaron los Juegos Olímpicos más oscuros de la historia. La ciudad de Berlín había sido meticulosamente decorada con banderas olímpicas y esvásticas por todas las ventanas. Los carteles antisemitas habían sido retirados y durante esos 15 días de celebración se dio la conocida como pausa olímpica, la pausa de persecuciones y hostilidades de judíos, gitanos, homosexuales y demás minorías hostigadas por el Reich. En el Olympia Stadium se reunieron 100.000 espectadores nacionales e internacionales y se dio la primera ceremonia de inauguración moderna, tal y como la conocemos hoy. Primero la entrada de las autoridades, el Führer acompañado de su comitiva, miembros del ejército, de las SS, autoridades de la Italia fascista y miembros del cómplice Comité Olímpico caminaban hacia sus asientos celebrados por la masa. Después el desfile de naciones. Los 49 países y sus delegaciones deportivas desfilaron ante Hitler y bajaron sus banderas en respuesta a su característico saludo. Los regímenes fascistas cómplices como Italia o Austria extendieron de igual forma sus brazos derechos. Era de esperar. Pero lo que sorprendió fue la delegación francesa, que también realizó el saludo nazi en contestación. O al menos eso parecía. En realidad, según cuentan, ellos hacían el saludo olímpico que, curiosamente, se parecía muy mucho al saludo nazi que tanto Hitler como el resto del estadio manifestaba con su brazo extendido. Al finalizar el desfile, Hitler se alzó de su asiento y se dirigió a los asistentes diciendo:
1: Ich verkünde die Spiele von Berlin zur Feier der 11. Olympiade neuer Zeitrechnung.
0: ¡Eröffnet! 20.000 palomas fueron liberadas como símbolo de la paz e inmediatamente sonó la artillería. Además de ser las Olimpiadas hitlerianas, los de 1936 fueron también los Juegos de Jesse Owens, icono del rechazo y la contestación a la política racista y criminal del Reich. El propio Owens se llevó a casa 4 medallas de oro que sentaron como 4 bofetadas a las altas esferas alemanas, aunque el público estaba francamente encantado con sus victorias. Deportistas judíos como Gretel Bergmann no tuvieron esa suerte, pues se les prohibió la participación en las competiciones justificándose en lesiones o faltas de rendimiento, cuando en realidad lo que querían era que no opacasen a los perfectos pero peores deportistas arios. Estos juegos fueron los primeros en retransmitirse por televisión y radio y el régimen nazi trató excelentemente a la prensa, a sabiendas de su poder de comunicación. Tras 15 días y decenas de competiciones, Alemania saldó su victoria con 101 medallas, 38 de oro. El 16 de agosto, el presidente del Comité Olímpico Internacional, Henri de Vaillet-Latour, clausuraba el evento, calificándolo de extraordinario. Las delegaciones abandonaron la capital y la ciudad volvió a sus políticas racistas, antisemitas y abominables.

Los Juegos Olímpicos habían sido un éxito en todos los sentidos. Adolf Hitler y Joseph Goebbels lograron su propósito propagandístico y vendieron al mundo una Alemania que era mentira. ¿Hasta qué punto contribuyó esta celebración a la política de apaciguamiento? ¿Hasta qué punto el Comité Olímpico Internacional era consciente de las consecuencias de su respaldo a dicho régimen y todo lo que vendría a continuación? Lo cierto es que los Juegos Olímpicos de 1936 suponen una oscura marca en la historia del deporte, pero cierto es también que dicha celebración cambió las Olimpiadas para siempre. El viaje de la antorcha, el desfile de las banderas, el recuento de medallas y la utilización política de este titánico evento son todas reminiscencias que perduran de su intencionada manipulación propagandística de los Juegos. En muchas formas y en muchas maneras, las Olimpiadas actuales son hijas de las de Berlín de 1936.

0: En 1945 el Reich se desvaneció de la faz de la Tierra, dejando tras de sí 6 millones menos de judíos en el mundo y alrededor de 80 millones de víctimas en total. Aprender de la historia para no repetirla. O como han dicho muchos, y mucho mejor antes que yo, aquellos que no son capaces de reconocer su propia historia están irremediablemente condenados a repetirla.
1: Las crónicas deportivescas de Alicia Parente. Hoy, las Olimpiadas Hitlerianas. Una imborrable mancha en la historia del deporte internacional.

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16: Recogemos y nos vamos. No sin antes recordaros el resto de noticias deportivas del día que hoy han sido estas.

0: Arrancamos hoy con Fran García, que será nuevo jugador del Real Betis, traspaso confirmado por el propio Real Madrid, donde el lateral izquierdo ha jugado las últimas 3 temporadas. El Betis cierra así el fichaje de Fran García por una cifra de 4 millones de euros. El Real Madrid se reserva el 50% de una futura venta y el acuerdo será de 4 años. En el Barça, el regreso de Joao Cancelo parece una realidad. Según diversas fuentes, el conjunto azulgrana ya tendría un acuerdo verbal con el Al Hilal para recuperar al lateral. La operación rondaría los 10 millones de euros y el luso sería jugador del FC Barcelona para las siguientes 2 temporadas. En el Athletic Club de Bilbao, Unai Gómez ha sido traspasado al Udinese italiano. El centrocampista se marcha después de 3 temporadas en el primer equipo y aunque la entidad no ha hablado de cifras concretas, sí que ha comunicado que además de ingresar una cantidad fija, el movimiento contiene una serie de variables por objetivos, porcentaje de futura venta y un derecho de tanteo por el jugador. Por su parte, el español se refuerza con su tercera incorporación en este mercado. Se trata de Gabriel Moscardo, pivote brasileño procedente del PSG. Llega como cedido, sin opción de compra, al Club Perico, después de una temporada en el Braga de Portugal.
1: Con certeza, porque una cosa que me gusta es tener esa relación con la afición de pasión y de querer ganar siempre. Sé que Corinthians eso existe y creo que en español también. Una de las cosas que escogí vivir y jugar acá fue la afición. Entonces estoy convicto y con ganas de conocerlos, la afición y jugar en español.
0: También desde otro de los grandes europeos podría llegar un jugador a la Liga Española, porque el Deportivo de La Coruña estaría muy cerca de hacerse con los servicios de Jonathan Asp Jensen, centrocampista danés propiedad del Bayern de Múnich. En el Depor ya habría un principio de acuerdo con el club alemán. En el grupo, de momento,

0: función de objetivos y rendimiento. Y en el Málaga, oficial la renovación de Inar Galilea hasta 2027, central clave para Funes en el conjunto con el que ha logrado subir a Primera División. Y en segunda, Omar Sadik se convierte en el quinto fichaje del verano para el Ceuta. El delantero de nacionalidad marroquí-canadiense llega cedido por parte del Español hasta final de temporada. Mientras, el Sabadell anuncia el fichaje de Yanis Raman, que se convierte en el cuarto refuerzo del club en el mercado actual. El franco-argelino, de 31 años, llega procedente del Cartagena de la Primera Federación. Firma por un año. Un jugador con experiencia en la División de Plata, en equipos como Almería, Lugo, Málaga, Eibar o Tenerife. En el Burgos, dos novedades. En primer lugar, la marcha de Florian Miguel, que se despide del club y se suma a la lista de las bajas ya conocidas, la de Miguel Atienza, Mario González, Íñigo Córdoba y Aitor Buñuel. No obstante, el club blanquinegro sí que podrá contar con Oier Luengo, que regresa al Burgos hasta 2029. El defensa vasco ya formó parte del conjunto durante la segunda mitad del pasado curso y ya se ha incorporado a la pretemporada con el grupo.
1: Hola, burgalesistas. Nada, quería deciros que lo mío han sido solo unas vacaciones, que estoy de vuelta con muchísimas ganas. Estuve increíble, la gente increíble. Sentí el latido blanquinegro, que este año se siente más que nunca. Y nada, que vengo a aportar, a disfrutar, que es importante, y a que entre todos, afición, equipo, hagamos un año espectacular. Un abrazo, pronto nos vemos.
0: El Sporting de Gijón sigue reforzando su defensa, ahora con Aimar Duñabeitia. El canterano del Athletic Club de Bilbao firma con el conjunto rojiblanco hasta 2029. Es el cuarto fichaje del club este verano, el cuarto para la zaga, solo unas horas después de que se anunciara la llegada del uruguayo Emmanuel Gularte.
2: Sabemos que el equipo es muy seguido y hay que cargar con una historia que tiene la institución y ser responsable y saber las obligaciones que tenemos para lograr el objetivo grupal que es ascender.
0: El Córdoba, por su parte, anuncia otra llegada, la de Eder García, a fin de seguir apuntalando el centro del campo. El conjunto andaluz alcanza un segundo acuerdo de cesión con el Athletic Club de Bilbao, sumando de esta forma la duodécima incorporación en lo que va de mercado.
3: Caixo, cordobesistas, estoy muy contento de estar aquí y de formar parte de esta gran familia. Y nada, con muchas ganas de jugar aquí en el Reino, os mando un abrazo. ¡Vamos, Córdoba!
0: El Córdoba también ha hecho oficial la renovación de Mariano Carmona hasta 2029. Eso sí, antes de marcharse, cedido al Eldense. El delantero murciano formará parte del conjunto alicantino durante la próxima temporada, en la que será su primera experiencia en el fútbol profesional. Al Eldense también llega Justin Smith, procedente del Español. El centrocampista galo jugó la pasada campaña en el Sporting de Gijón como cedido. Ahora llega a Elda, en propiedad, tras hacer efectivo el pago de su cláusula. Y en el Real Zaragoza, Lalo Arantegui, director deportivo, ha hablado sobre la situación del cuadro maño y de lo que se puede esperar en lo que queda de mercado. Lo ha hecho en las presentaciones de Gabilondo, Escudero y Rubén Díaz.
4: Sí, bueno, yo creo que haremos un mínimo de 4 jugadores. Llegaremos al primer día de pretemporada con lo que dije, un 80% de la plantilla finalizado. Nos va a condicionar un poco a no vamos a firmar jugadores en su posición teniéndolos a ellos. Me refiero a Adrián Liso y a Samet Baddar.
0: Y en el panorama internacional, Álvaro Arbeloa es oficialmente nuevo técnico del Fulham. Dirigirá el combinado inglés, en principio, hasta 2029. Y al Ajax regresa Daley Blind, el defensa que se encontraba sin equipo tras concluir su vínculo con el Girona, se reencontrará allí con Mitchell, el que ha sido su entrenador en los últimos años en Montilivi. En baloncesto, Olympiacos hace oficial la llegada de Jen Montero. El base dominicano, procedente del Valencia Basket, firma por 3 temporadas con el campeón de la Euroliga. Después de un año en el que ha estado en el mejor quinteto de la máxima competición continental y en el que también fue MVP de las finales de la ACB. Y un viejo conocido del Real Madrid, Yabusele, regresa a Europa para jugar en el Panathinaikos. Procedente de la NBA, formará ahora parte del cuadro de Atenas para las próximas 2 campañas. En tenis, confirmados definitivamente los cruces de semifinales en Wimbledon. Jannik Sinner se medirá a Novak Djokovic por un lado y por el otro lo harán Arthur Ferry y Alexander Zverev. Ambos enfrentamientos se darán este próximo viernes. Cerramos con el Tour de Francia. Olaf Koich es el vencedor de la 5ª etapa. El neerlandés se llevó la victoria, aunque Thorstein Train se mantiene una jornada más como líder.
5: Gracias, Dani. Nos vamos. Ya sabéis que a partir de ahora en Es Radio está prohibidísimo contar ovejas. Llega Felipe Couselo y su equipazo para amenizarnos las madrugadas y mañana, como siempre, aquí estaremos esperándoos a las 11 de la noche. Gracias por seguirnos. Hasta mañana. Adiós, adiós.

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1: Buenos días, amigos oyentes, y bienvenidos a La Mañana de Es Radio este jueves 9 de julio de 2026. Hasta ahora, en la República de los Tontos, el podio, en fin, el puesto relevante, el número uno de la tontez nacional, a veces universal, por su alcance, pues estaba siendo diputado, pero había, digamos, un plantel de favoritos claros. Pues ayer se unió al pelotón de la tontuna, al ejército de la bobería, o bien a la brigada de la memez, se unió la ministra de Corrupción Ecológica y también Gramatical, Sara Agersen. Como no la veía con ese aspecto así de niña pija, bien esbelta, un poco alunada, digamos flamígera y tal, pues hombre, siempre piensas que una niña bien no tiene derecho a ser tonta. Vamos, tonta sí, pero por lo menos, que sepa hablar, que sepa manejarse en público. Luego puede ser tonta perdida, pero entiéndaseme bien. Bueno, pues no señor. Está ayer demostró que es más tonta que Pilarín, que Pili Juerga. Hombre, tanto no será. Lo es. Ayer dijo que ella no había votado en los tubos reunidos, porque primero dijo que eso contaminaba y después que eso no contaminaba nada. Y entonces le dijeron, pero usted votó. No, yo no voté. ¿Cómo que no voté? ¿Cómo que usted no votó? ¿Usted votó? Votó para que se rescatara esa empresa, porque el PNV quiso rescatarla. Creo que anda en concurso de acreedores, porque lo que hacen es llevarse la pasta ya, 112 millones. Dice, no, yo no voté, yo delegué mi voto. Bueno, pues lo delegó alguien para que votara por usted. ¿Y qué votó? No, pero si es que yo no voté. Dice, ¿nos puede decir qué es lo que pasaba con tubos reunidos? ¿Emitía alguna cosa contaminante? ¿Era una empresa contaminante y por eso ustedes se la querían cargar? No, dice, es que emitía emisiones. De verdad, ¿cómo que emitía emisiones? Y usted ahora está hablando palabras, claro, y sonidos incluso. Y cualquiera diría que esto es una conversación, ¿no? ¿Qué? Pero vamos a ver, con esa cara tan gótica, ¿cómo se puede ser tan preindustrial? Pero si es que está a un nivel neolítico, ¿qué digo? Paleolítico. Pero qué burras hay en este gobierno, hasta las que tienen mejor alzada. Válgame Dios, cuánto tonto, cuánto prevaricador. ¿Y qué forma tan idiota de disimular sus delitos? Pero si es que ya no, en otro momento a lo mejor nos había ofendido. Ahora ya no, ya te ríes y venga, que pase la siguiente. Pero ya no, como no hace más que promocionar señoras, no sé por qué, barrunto, pero no sé por qué, pues van ascendiendo todas las tontas de España. También hay tontos, anda que no hay tontos en este gobierno. Miren los Oscars, el Oscar Bután y el Oscar Lópezán, que este es más bruto que un arao. De las tres razones para votar al PSOE, que era él, el PSOE, candidato, y se encalló en la segunda y que no hubo manera de que pasara de allí. Estamos en manos de idiotas, pero de verdad. Ayer también Trump, que está como una chota, yo vengo diciéndole ya hace meses porque es evidente. Este hombre tiene Parkinson y el Parkinson afecta todas las conexiones neuronales y está en un momento como lo estuvo Biden, tampoco es más o menos, yo creo que son la misma edad, este tiene ya los 80, pues por ahí. Y el Parkinson, aparte de lo que se ve, los movimientos incontrolados de la mano, de los pies, etcétera, el problema es que va deteriorando todas las facultades cognitivas de asociación y eso se traduce en ataques de ira, ataques de eclipse mental. De pronto alguien se queda como se quedaba Biden mirando al vacío. Este de momento está en los ataques de ira. Anteayer se había olvidado de España y no dijo nada. Se acordó de Groenlandia, pero nunca dice lo que por fin dijo ayer. O sea, no es que no sepa cosas, es que las tiene todas liadas ahí en su cerebro y se dan golpes unas con otras y fatal. Pero ayer se acordó de España, dijo que España era un socio terrible, una causa perdida, el peor aliado, y eso en eso es rigurosamente verídico. Pero a continuación, como es un matón de tercera, de cuarta incluso, entonces quiso, como que te pego, ¿eh? Y entonces dice, voy a cortar todo el comercio. Pues tú no puedes cortar el comercio de nada, sos payaso. Para que este sea payaso no quiere decir que Sánchez no sea un delincuente. Y la prueba de que es un delincuente, que le tiene miedo físico al payaso naranja, es que ayer fingió, primero se hizo el encontradizo con él, que esto es una vieja historia, ya pasó con Biden, que nadie lo quería ver porque es un don nadie, por más que se ponga chulángano y tal, es un don nadie. Es un suplente de Zapatero en los viajes a Pekín, o sea, nada. Pero entonces se hizo el encontradizo en una sala y dijo que luego, dijo luego él, al preguntar, pero entonces ¿de qué han hablado? Porque ha dicho que España es una porquería, que corta el comercio y tal. No, hemos hablado del mundial, del fútbol y del golf. Es decir, que Sánchez le habló de fútbol y que Trump no, le contestó hablando de golf. Pues como hablara con de su bellísima nieta, la golfista, está la golfista para llevarse al abuelo para casa, con los bueyes. Pero lo malo es la posición en general de Europa, pero en especial de España. Es que ya no nos toman en serio ni para ofenderse. Es que ya da igual. No pintamos nada. Dice, bueno, ¿y eso es bueno o es malo? Eso es muy malo. Porque cuando necesitas defensa y aliados, nadie se acuerda de ti, nadie nos va a defender. ¿Y entonces qué futuro tenemos? Pues muy oscuro. El futuro es muy oscuro trabajando en el carbón, decía la copla. ¿Y en qué está trabajando Sánchez? En que le tengan carbón los reyes, por haberse portado mal. Pero todo es tan infantil, todo es tan infantil. Todo es tan caricaturesco, todo. Todo es tan grotesco, sí señor. Y son una pandilla de delincuentes, sin la menor duda. ¿Y entonces qué buscan? Pues ganar tiempo a ver si consiguen hacer votantes españoles a los que no han pisado España. Pero eso sí, los 250.000 vascos echados a tiros de su tierra no pueden votar en Vitoria. Y aún dicen algunos que si eso no es ingeniería electoral, no, eso es una puñalada por la espalda. Pero el puñal no lo tiene Trump. Puñal siempre lo tiene Sánchez. Por cierto, que ha ido esta madrugada ayer, se ha ido a la graduación de su señora con un avión donde caben 80 personas. Hombre, podía haberse llevado ya 800 para que aplaudieran a la nena. Pero ustedes no estaban por la enseñanza pública. ¿Y con qué pagan los estudios carísimos en Londres? ¿Con qué los pagan? ¿Con lo de los prostíbulos del suegro, que en paz descanse? ¿O con el petróleo de PDVSA? Porque Aldama fue ayer a declarar otra vez ante el juez Ismael Moreno en más datos de la financiación ilegal del PSOE vía Zapatero y de la Internacional Socialista. A ver si resulta que también el petróleo robado a Venezuela va para pagar la graduación de la infanta de los Sánchez Gómez, que todo es posible. En fin, vamos a ver cómo está el tiempo.
2: ¿Qué tal, Federico, queridos oyentes? Muy buenos días. Es jueves 9 de julio y hoy es el último día de la ola de calor. Aún así, 14 comunidades autónomas están hoy en alerta por temperaturas que van a superar los 40 grados. En Castilla y León, en Navarra y en La Rioja se esperan además tormentas que van a refrescar esas temperaturas. En Navarra, además, no se descarta granizo grande. Así lo prevé la EMET. A partir de hoy empiezan, como digo, a bajar los termómetros, pero de momento, paciencia en Madrid. A esta hora estamos todavía a 25 grados. Vamos a llegar hoy a los 38. La máxima se va a registrar en Zaragoza y en Lérida con 42 grados y la mínima en Pontevedra, La Coruña, Lugo y Palencia con 16.
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2: De esta declaración
3: No quiero hacer más negocios con ellos, ¿de acuerdo? Hazlo inmediatamente y ni siquiera hables con ellos. Son unos desesperados, mala gente. Y España, en particular, son hostiles al respecto. Y vamos a ver qué tan hostiles siguen siendo cuando llamen y digan: por favor, queremos comerciar con usted, señor. Queremos comerciar con usted, señor.
2: A esta otra.
3: España tenía problemas, también, y todavía los tiene. Pero España ha retrocedido hoy. España fue muy generosa hoy. Les dije que iba a anular el comercio. Cumplieron con la solicitud de muchos pagos. Si no lo hacían, ni siquiera hablaríamos con ellos. Se comportaron muy mal, pero hoy había una gran unidad en la sala.
2: Solo hay unas horas de diferencia de una a otra, casi 7 horas. De hecho, Trump ha pasado en un mismo día por varios estados. Ha ignorado a Sánchez. Ha dicho que nuestro país es una causa perdida. Ha hablado luego con el presidente de fútbol y de golf. Y después se ha marchado conformándose con ese 2% que Sánchez se ha comprometido a cumplir en gasto militar frente al 5% que van a asumir el resto de aliados de la OTAN. Algo que normalizaba el secretario general, Mark Rutte.
4: Usted mencionó España, incluso usted cuenta España para pagar el 2%. Ellos gastaron, dieron un gran paso el año pasado, así que todavía hay problemas que tenemos que resolver, pero incluso usted cuenta con España, diría que llegaron al 2%.
2: Nuestro país va a ser, como digo, el único de los 31 que componen las Naciones Unidas que gaste menos que los demás. Una cuestión que Sánchez podrá capitalizar de cara a sus socios de investidura aquí en España, pero solo en parte, porque sí ha participado en la firma de los 50.000 millones de dólares que se van a destinar a la construcción de misiles de largo alcance y forma parte también de la compra conjunta de 1.000 antimisiles Patriot. Un tipo de armamento que España lleva, por cierto, comprando a Estados Unidos durante años. De hecho, este año, en el mes de marzo, el gobierno de Sánchez hizo el mayor desembolso hasta la fecha, con 445 millones de euros extra de los 10.000 que ya había comprometido. Así que en todo el análisis que merece toda esta cuestión, todo el contraste entre lo que se dice de cara a la galería y lo que sucede de puertas para adentro, hoy hay quien duda de que a Trump haya que tomarle en serio ante la volatilidad a la que nos tiene acostumbrados. Pero también hay quien asegura que Sánchez le tiene cogida la medida, y es que Moncloa ha sabido utilizar muy bien todo el foco de la OTAN. De hecho, que Trump no incluyera a España en sus insultos iniciales, cuenta ABC que pilló a Moncloa con el pie cambiado, no se lo esperaban, pero solo durante unas horas, porque enseguida las preguntas de los periodistas fueron a centrarse en cómo había sido esa relación entre Sánchez y Trump, si había habido o no enfrentamiento, lo que dejó a un lado, como se veía venir, cualquier asunto relativo a la agenda nacional.
5: Hemos hablado solamente del fútbol y del éxito que es del desarrollo del propio Mundial en Estados Unidos. Algo hemos hablado de golf también, que es el presidente Trump un aficionado a este deporte. Yo no lo practico tanto, pero bueno, hemos estado hablando de estas cosas. Ha sido una conversación absolutamente informal, en buen tono y muy cordial. Ha aumentado el gasto en defensa, la inversión en defensa, 5 veces más que el PIB, en un escenario de crecimiento económico. Con lo cual el esfuerzo es ingente, extraordinario, no solamente de compromiso, sino también hasta incluso de la propia gestión.
2: El equipo del presidente, que está muy bien aconsejado por sus más de 800 asesores, aprovechó ese perfil bajo para presentar su falta de compromiso en gasto respecto al resto de aliados como una oportunidad. También utilizó la coyuntura para escenificar la estrategia que vienen vendiendo, la imagen de Sánchez como un hombre de Estado, como un líder internacional frente a la impulsividad de Donald Trump. Y es que las amenazas al comercio español no son novedad, y en el Ejecutivo saben que si alguien se beneficia más en esa relación bilateral es Estados Unidos.
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2: Y fuera de la burbuja de la OTAN, en España la actualidad sigue cercando a Sánchez de Moncloa, y en las últimas horas lo ha hecho además con una declaración sorpresa ante el juez, la de Víctor de Aldama. Con esta noticia arrancamos el repaso en titulares con Sergio Heras y Nuria Prieto.
4: Víctor de Aldama ha aportado nueva información sobre las empresas implicadas en la presunta financiación ilegal del Partido Socialista a través de la compañía estatal venezolana PDVSA. Entre ellas, habría aportado información de la sociedad que ha sido investigada por la UCO para canalizar los cupos de petróleo por valor de 250.000 millones de dólares a través del entonces ministro José Luis Ábalos y de José Luis Rodríguez Zapatero.
6: La Fiscalía acusa al juez Peinado de idear una confabulación para retirar el pasaporte a Begoña Gómez. El Ministerio Público critica al magistrado por su escaso rigor y mesura, dice, y la reprocha que argumente que puede ser la propia escolta policial quien le ayude a una hipotética fuga. Todo ello mientras Peinado se reafirma su decisión y pone de ejemplo al exministro italiano Bettino Craxi, que huyó a Túnez tras ser condenado.
4: El líder de Vox, Santiago Abascal, ha reclamado un referéndum sobre las nacionalizaciones masivas del gobierno a inmigrantes ligadas al proceso de regularización masivo impulsado por el Ejecutivo y también a la ley de nietos. Ha instado a partidos políticos, instituciones y miembros de la sociedad civil a organizarse para lograr unas elecciones rápidas, limpias y libres, desafiando así a Pedro Sánchez.
7: Yo lo que pido en esta clausura es que no renunciemos a España y para ello creo que debemos comprometernos a dos cosas, o a establecer políticas para dos cosas importantes. En primer lugar, para que lleguen nuevos españoles al mundo. Y en segundo lugar, para que no nos rindamos ante el fatalismo de una invasión migratoria que se puede paliar, que se puede combatir.
6: El exdao de la policía, José Ángel González, será juzgado en la Audiencia Provincial de Madrid por agresión sexual. Todo ello tras valorar las pruebas médicas, el daño psicológico de la víctima y los audios que demostrarían que el DAO no contó la verdad durante su declaración como investigado. El hombre ordenó a la agente víctima trasladarse en su coche oficial a su vivienda bajo el pretexto de una reunión de carácter laboral. Fue allí donde supuestamente agredió sexualmente a la inspectora pese a sus negativas reiteradas.
4: El PP adelanta un plan de incentivos de reincorporación a los trabajos en casos de bajas laborales que lo permitan en su nuevo plan de evitar el absentismo laboral. En la actualidad, esta situación supone un coste de 33.000 millones de euros para las arcas públicas, el segundo mayor gasto para el Estado después de las pensiones. Pedro Sánchez, sin embargo, vuelve a cargar contra Alberto Núñez Feijóo. Le escuchamos junto al vicesecretario de Hacienda del PP, Juan Bravo.
5: No, he leído algo así como que quizá no se habían comunicado muy bien o explicado muy bien. Yo creo que todos hemos entendido muy bien lo que quería decir el señor Feijóo, entre otras cosas porque llueve sobre mojado, es decir, el Partido Popular cada vez que ha podido gobernar o ha tenido la ocasión de hacerlo, pues ha traído muchos recortes, en este caso a los derechos laborales de muchísimos trabajadores y trabajadoras de nuestro país.
8: Pero creo que el presidente Feijóo lo que ha sido valiente de poner el foco sobre un problema que en el año 2018 costaba 14.000 millones a los españoles y que hoy cuesta más de 33.000 millones al conjunto de los españoles.
6: Y las bolsas mundiales vuelven a sufrir importantes movimientos y bajadas tras dar por terminada la tregua con Irán. El precio del petróleo se dispara un 7,5% en los ataques en Oriente Medio y además el valor de las cotizadas se hunde después de que Estados Unidos haya recomendado cortar lazos comerciales con España y la Bolsa de Madrid vive su peor extensión desde el inicio del conflicto.
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2: Y en deportes, Gonzalo López, muy buenos días.
3: Buenos días.
2: El Mundial entra hoy en su fase más exigente.
3: Pues sí, hoy empiezan los cuartos de final del Mundial. A las 10 de la noche, Francia se medirá ante Marruecos en un partido que nos dejará al primer semifinalista del torneo. El viernes a las 9 será el turno de España, que se enfrentará a Bélgica, el sábado a las 11 Noruega, Inglaterra y el domingo a las 3 de la mañana Argentina, Suiza. La selección española ya está instalada en Los Ángeles y ha comenzado a preparar el partido de cuartos contra Bélgica. Estas han sido las palabras de Dani Olmo.
9: Sabemos todo lo que hemos mejorado en este corto tiempo de Mundial y todo lo que podemos hacer muchísimo mejor y en ese sentido pues estamos trabajando en ello, aún hay cosas que hay que seguir puliendo y mejorando y lo vamos a hacer en el próximo partido porque eso nos va a dar también esos detalles, nos va a dar el pase a las semifinales.
3: También tenemos noticia hoy en el mercado de fichajes. El Real Betis Balompié y el Real Madrid acaban de hacer oficial el traspaso de Fran García al conjunto verdiblanco. La operación se cierra en torno a los 4 millones de euros. En Wimbledon han terminado los cuartos de final y ya conocemos a los semifinalistas. El alemán Zverev pasó por encima de Taylor Fritz en menos de 2 horas sin darle ninguna opción al americano. En el otro encuentro, el número 114 del mundo, Arthur Ferri, batió al italiano Coboli colándose en las semifinales que quedan así. El viernes, Ferri-Zverev y después el plato principal, Sinner contra Djokovic. En el Tour de Francia, el holandés Olaf Koig firma su primer triunfo en la quinta etapa. La clasificación general no sufre cambios y continúa liderada por Traen en vísperas del Tourmalet. Y la selección española de fútbol sub-19 se impuso ayer ante Croacia por 3-0 y ya está en la final de la Eurocopa, que se jugará este próximo sábado contra Alemania.
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2: Cuando pasan 19 minutos de las 6 de la mañana, a las 5, si nos escuchan desde Canarias, repasamos los principales titulares de la prensa con Sergio Eras.
4: La cumbre de la OTAN acapara prácticamente todos los titulares, desde la situación que afronta Europa en su difícil relación actual con Estados Unidos hasta el papel de España y de Pedro Sánchez, que trata de sacar rédito con las amenazas de Trump por el gasto militar y desviar así el foco sobre los casos que le cercan a él y a su entorno en nuestro país. Todo ello mientras, como cada día, toca abrir un capítulo para analizar las novedades judiciales. La más llamativa de hoy la pueden leer en la portada de Libertad Digital. El empresario Víctor de Aldama ha vuelto a declarar en secreto ante el juez de la Audiencia Nacional, Ismael Moreno, para aportar nueva documentación sobre la supuesta financiación ilegal del Partido Socialista. Dedicaremos también un espacio para una entrevista al empresario imputado, en el caso Begoña, Juan Carlos Barrabés. Todo esto y más noticias en unos minutos en el resumen de prensa.
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2: Y el Senado acumulaba ayer un nuevo hito. Sarah Hagensen se convertía en la tercera vicepresidenta en comparecer en la Cámara Alta por los casos de corrupción que cercan al Ejecutivo. Lo hacía en el marco de varias tramas: Plus Ultra, Air Europa, Tubos Reunidos e incluso Forestalia. La ministra, en lo que viene siendo habitual ya en los ministros del Gobierno, contradijo a la UCO, negó haber votado en contra del rescate, haber cambiado de opinión 4 días después para dar luz verde a esos 112 millones de euros. Así lo concluyeron las investigaciones de la Guardia Civil. Y, por supuesto, aseguró que nunca recibió indicaciones de Moncloa mientras fue miembro del Consejo Gestor que aprobaba ese rescate. María Yuste ha estado siguiendo la sesión.
10: Buenos días. La vicepresidenta tercera y ministra para la transición ecológica, Sarah Hagensen, ha tratado de desligarse del rescate de Tubos Reunidos, alegando que no acudió a la reunión en la que se votó a favor porque delegó su voto, obviando que la responsabilidad es del delegante.
11: Se asistió la decisión final, el día que el subsecretario del Ministerio, en representación del Ministerio para la Transición Ecológica y el Reto Demográfico,
12: ¿qué se llama?
11: Miguel González Suela.
10: Así respondía la senadora de Vox sobre su cambio de postura en menos de un mes, pasando de rechazar a aprobar el rescate. La ministra asegura que nunca fue presionada.
11: Que en ningún caso recibí presiones, en ningún caso, ni en este ni en ningún otro expediente, y en ningún caso es verdad que el ministerio cambiara de opinión.
10: El senador del PP, José Manuel Hernando, recordó que la UCO certificó en un informe que en esas semanas la trama de Vicente Fernández, Leire Díez y Anchón Alonso inició conversaciones con el PNV para desbloquear la operación. Hagensen asegura que la única información que tiene es por los medios de comunicación.
11: Lo que he sido consciente es de lo que ha sido publicado en diversos medios y es lo que he podido ver y leer. Es la única información que tengo. Desde luego que no lo veo normal. Tolerancia cero con la corrupción, se lo aseguro.
10: Hay que recordar que el rescate de Tubos Reunidos ascendió a 112,8 millones de euros.
2: Y el caso de la financiación irregular del Partido Socialista, o el mal llamado caso Leire, coge cada vez más cuerpo. Ayer declaraba el empresario del Club Deportivo Badajoz, Joaquín Parra, revelaba que Leire le pidió información sobre jueces, sobre fiscales y también sobre el Partido Popular, que se vieron en un piso franco que el Partido Socialista tenía para reuniones, así lo situó ella, que una vez más se presentó como una enviada del gobierno y dejó claro que Pedro Sánchez estaba al tanto de esas conversaciones. El objetivo también lo dejó claro: buscar mierda, decía, sobre la juez Viedma, que lleva el caso del hermano de Pedro Sánchez. Tiene más datos nuestro compañero Pablo Pardo.
13: Buenos días. El empresario Joaquín Parra ha señalado este miércoles, durante su declaración ante el juez que investiga las cloacas del Partido Socialista, que la fontanera Leire Díez era el tonto útil del gobierno y que ella solamente se reunía en nombre de Pedro Sánchez. Según han señalado fuentes jurídicas a Libertad Digital, Parra ha reconocido que habló con Díez por un asunto relacionado con unos terrenos que poseen dos hermanas para poder tener una reunión con el alcalde del municipio sevillano. Díez le dijo que en esa reunión especificara que iba de parte de Santos Cerdán. Además, durante su declaración también ha señalado que la cloaca del PSOE quería que cambiase de abogado para que fuera Jacobo Teijelo el encargado de su defensa. Para este jueves está prevista la declaración de los empresarios de hidrocarburos Claudio Rivas, José Luis Caramés y Antonio Rodríguez Estepa.
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16: Nos acompaña aquí en los estudios de Radio Sevilla a la autora de esta novela, Del tiempo entre costuras, a María Dueñas. Bienvenida, muy buenas tardes.
17: Hola, muy buenas tardes, encantada de estar con vosotras.
16: Y hoy queremos dar la bienvenida en este espacio de teatro al actor que da vida a este personaje, a Francisco Torquemada, a Pedro Casablanc. Pedro, bienvenido, ¿qué tal?
18: Hola, buenas tardes.
16: Para conocer más sobre esta anciana que busca a Virginia y también al actor que le da vida, está hoy con nosotros en Focos a Escena Laura, Manuel Monteagudo, actor y director de la compañía. Manuel, ¿qué tal? Bienvenido, muy buenas tardes.
19: Hola, buenas tardes, ¿qué tal?
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0: 6:30, una hora menos en Canarias.
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0: Es jueves 9 de julio y arrancamos el día después de una noche calurosísima con una buena noticia. Hoy es el último día de la ola de calor, pero aún así 14 comunidades autónomas van a estar en alerta por temperaturas que van a superar los 40 grados. En Castilla y León, en Navarra y en La Rioja se esperan además hoy tormentas que van a refrescar un poco esas temperaturas, y en Navarra no se descarta granizo grande, así lo prevé la EMET. En Madrid hasta ahora estamos a 25 grados, vamos a llegar a los 38. La máxima se va a registrar en Zaragoza y en Lérida con 42 grados y la mínima hoy la van a compartir Pontevedra, La Coruña, Lugo y Palencia con 16 grados. Y Donald Trump es experto en hacer una declaración y la contraria en cuestión de horas, y eso es precisamente lo que ha sucedido entre la cumbre de la OTAN y su vuelo de vuelta a Estados Unidos esta madrugada. Así empezamos el repaso sonoro con Andrea Muñoz.
2: España es una causa perdida. No quiero hacer negocios con España. De hecho, quiero que se corte. España es un terrible socio en la OTAN. España ya los tiene. Pero España ha retrocedido hoy. España fue muy generosa hoy. Les dije que iba a anular el comercio. Cumplieron con la solicitud de muchos pagos. Si no lo hacían, ni siquiera hablaríamos con ellos.
3: Apenas han pasado 6 horas entre estas dos declaraciones de Donald Trump. Desde la cumbre de la OTAN, el presidente de los Estados Unidos aseguraba que España era un aliado terrible e incluso amenazaba con romper las relaciones comerciales por su negativa a elevar el gasto en defensa. Sin embargo, horas después dio un giro radical y afirmó que España se había redimido por completo, destacando que había sido muy generosa y que había accedido a importantes solicitudes de pago.
4: Hemos hablado solamente del fútbol y del éxito que es del desarrollo de del propio Mundial en Estados Unidos. Algo hemos hablado de golf también, que es el presidente Trump un aficionado a este deporte. Yo no lo practico tanto, pero hemos estado hablando de estas cosas. Ha sido una conversación absolutamente informal, en buen tono y muy cordial.
3: Mientras tanto, Pedro Sánchez trata de restar importancia a las críticas de Donald Trump contra España. El presidente ha asegurado que solo mantuvieron una conversación informal durante su encuentro en Ankara. Sánchez también ha pedido calma y ha insistido en que las relaciones entre España y Estados Unidos siguen siendo positivas.
5: Son inocentes. Segundo, la presunta denuncia es falsa. Y tercero, no pararé hasta descubrir qué o qué hay detrás. Solo espero pedir humildemente que cuando todo esto se aclare y se demostre a mi inocencia, con la misma profesionalidad y con el mismo rigor informativo, dejen bien claro que son inocentes, que todo esto es falso.
3: En diciembre, José Tomé negaba las acusaciones de abuso y acoso sexual y aseguraba que todo era un montaje. Ahora, 7 meses después, la investigación se endurece con nuevas diligencias ordenadas por la jueza. A finales del mes de julio se analizará el teléfono móvil de la denunciante y las conversaciones de WhatsApp que recogen supuestas propuestas de carácter sexual. Además, 5 nuevos testigos declararán para esclarecer otros episodios similares atribuidos al dirigente socialista.
6: Tengan la seguridad que no se van a poder llevar ni una gota de petróleo. La piratería del imperialismo norteamericano que pretende imponer la ley del más fuerte, robándose los activos de Venezuela.
3: Nuevo giro en Venezuela para reforzar el control sobre el sector petrolero. Delcy Rodríguez ha nombrado a José David Cabello, hermano del líder chavista Diosdado Cabello, nuevo presidente de la petroquímica estatal Pekiven. El relevo sitúa a otro miembro del núcleo duro del chavismo al frente de una industria estratégica en un momento de creciente interés de Estados Unidos por el petróleo venezolano.
7: La campaña con los valores de la democracia, con una empresa privada, que esa empresa es contratada por el gobierno, pero yo no tengo ningún tipo de contrato con el gobierno de España, y para mí era una campaña blanca, porque yo, ¿quién estaría en contra de celebrar la democracia? Se me escapa de las manos.
3: Y tras la polémica por la marca de ropa creada por el gobierno, la influencer Marina Rivers ha defendido su participación en ella. Asegura que aceptó la campaña porque comparte los valores que promueve y sostiene que se trata de una acción de una marca privada. También ha asegurado que el presupuesto total para la acción fue de unos 200.000 euros y que ella dice apenas recibió un 10%. Es decir, la influencer habría cobrado unos 20.000 euros por ella.
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0: Y hoy es un día para el análisis, para reposar el papel de España y nuestra imagen exterior tras esa cumbre de la OTAN en Ankara. Enseguida lo vamos a analizar con Sergio Heras en el resumen de prensa, porque la verdad es que tiene enjundia. Trump ha pasado en un mismo día por varios estados. Ha ignorado a Pedro Sánchez, luego ha dicho que nuestro país es una causa perdida, que no invertimos en defensa y que quería cortar el comercio con España. Y esta madrugada, ya de vuelta a Estados Unidos, desde su avión, que somos un país muy generoso con el que está muy contento. El equipo de Sánchez ya iba prevenido de los vaivenes de Trump y de sus más de 800 asesores han sabido utilizar muy bien el foco. De hecho, que el presidente estadounidense no incluyera a España en un principio en sus insultos iniciales, cuenta a veces que les pilló incluso con el pie cambiado, porque por ahí no pasaba su estrategia. Eso sí, solo duró unas horas. Enseguida, las preguntas de los periodistas fueron a centrarse en cómo había sido la relación con Trump, si había habido o no enfrentamiento, lo que dejó a un lado por completo, tal y como había previsto Moncloa, cualquier asunto relativo a la agenda nacional. El equipo del presidente aprovechó ese perfil bajo para presentar su falta de compromiso en gasto militar respecto al resto de aliados como una oportunidad. Y también utiliza la coyuntura para escenificar la estrategia que vienen vendiendo. Un líder internacional frente a la impulsividad de Donald Trump. Todo de tal manera que Sánchez se ha marchado de la cumbre de la OTAN siendo el único país de los 31 aliados que no se ha comprometido al 5% del gasto militar. Lo que ha tenido convenientemente menos eco es que sí ha participado en la firma de los 50.000 millones de dólares que se van a destinar a la construcción de misiles de largo alcance y que también forma parte de la compra conjunta de 1.000 antimisiles Patriot. Un tipo de armamento que España lleva, por cierto, comprando a Estados Unidos durante años. De hecho, este mismo año, en el mes de marzo, el gobierno de Sánchez hizo el mayor desembolso hasta la fecha con 445 millones de euros extra de los 10.000 a los que se había comprometido. Leticia Barquín resume los detalles de nuestro papel en esta cumbre.
8: Buenos días. Pedro Sánchez niega cualquier tipo de tirantez con Donald Trump después de que este haya amenazado con cortar relaciones comerciales con España por no elevar el gasto en defensa al 5% del PIB. Sánchez ha asegurado que han mantenido una charla cordial e informal en la que han estado hablando de golf y fútbol, pero no de la polémica tarjeta roja.
4: Hemos hablado solamente del fútbol y bueno, pues del éxito que es del desarrollo del propio Mundial en Estados Unidos. Algo hemos hablado de golf también, que es el presidente Trump un aficionado a este deporte. Yo no lo practico tanto, pero bueno, hemos estado hablando de estas cosas. Ha sido una conversación absolutamente informal, en buen tono y muy cordial.
8: Sobre la relación con Estados Unidos, Sánchez ha defendido que son más las cosas que nos unen que las que nos separan y ha reivindicado que España es un socio presente, fiable y apreciado en el seno de la OTAN. El presidente ha insistido en que el gobierno ha cumplido con el compromiso de incrementar el gasto en defensa y, preguntado por los presupuestos generales del Estado que el Ejecutivo prevé presentar, se ha limitado a señalar que quedarán en manos del Congreso, pese a que el gobierno acumula ya 3 años consecutivos con las cuentas públicas prorrogadas.
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4: Sergio Heras, ¿qué tal? Muy buenos días.
5: Muy buenos días.
4: Bueno, vamos a empezar el repaso, si te parece, por los titulares que ha dejado la cumbre de la OTAN.
5: Hay que decir que hoy la prensa tiene prácticamente análisis para todo, Vanessa. Como bien dices, desde el papel de Sánchez y como Moncloa busca aprovecharse de los ataques para desviar la que está cayendo en España, hasta ese choque Estados Unidos-Europa. De hecho, hoy probablemente veremos cómo pasó hace cosa de un año, que los relatos se cruzan. Cuando se firmó aquella carta del aumento del gasto en defensa, Sánchez buscó mantener ese relato de que se había hecho muy fuerte ante Donald Trump. Veremos ahora si hay respuesta ante esas declaraciones de hace unas horas diciendo que nuestro país ha cumplido con muchos pagos. En cualquier caso, la cumbre de la OTAN deja un diagnóstico compartido en buena parte de la prensa: la brecha que existe entre Estados Unidos y sus aliados europeos, que es cada vez más evidente. El editorial del Mundo habla de una alianza que sigue siendo la organización militar más poderosa del mundo, pero cuya estabilidad ya no se puede dar por garantizada. La cita de Ankara ha servido para presentar la llamada OTAN 3.0, el modelo impulsado por Trump para que Europa asuma toda su defensa convencional, mientras Bolton se reserva el paraguas nuclear. Eso sí, destaca que los socios europeos han intentado rebajar esa tensión anunciando nuevas compras conjuntas de armamento y más de 40.000 millones de dólares en capacidad antidrones. ABC, por su parte, centra el foco en Donald Trump. Su editorial sostiene que el presidente estadounidense ha pasado de sorprender ya a cansar. Critica sus ataques reiterados contra España, sus amenazas comerciales, sus comentarios sobre Groenlandia o su ruptura del alto al fuego con Irán. Europa debe aumentar su esfuerzo en defensa, eso sí, pero advierte de que el comportamiento imprevisible de Trump empuja a la Unión Europea a acelerar su autonomía militar. Y en clave nacional, pues la prensa coincide en que Moncloa ha optado por no alimentar el enfrentamiento con el presidente estadounidense. El gobierno da por descontadas las declaraciones de Trump y evita responder para no elevar así la tensión. En el Ejecutivo resumen la situación con una idea: las barbaridades se quedan fuera, pero dentro de la cumbre no hubo ningún reproche. Citando a fuentes de Moncloa, la prensa hoy sostiene que el choque con Trump ha servido a Sánchez pues como un balón de oxígeno en plena presión por los casos de corrupción. Tras la cumbre, la mayoría de las preguntas giraron en torno al enfrentamiento, con Washington dejando en un segundo plano asuntos como los presupuestos o las investigaciones judiciales que afectan al entorno del gobierno y del presidente. David Jiménez Torres advierte de que Europa se equivoca si convierte a Trump en el centro del debate. A su juicio, la verdadera amenaza sigue siendo Vladimir Putin y la guerra en Ucrania. Plantea que la autonomía europea no pasa solo por plantar cara a Washington, sino por preguntarse por qué el continente sigue siendo incapaz de garantizar su propia defensa. Iñaki Yacuría, en su artículo, sostiene que el pulso entre Sánchez y Trump beneficia a ambos dirigentes, pero perjudica a España. Cree que el presidente español refuerza su imagen como referente de la izquierda europea, lo comentábamos, mientras Trump alimenta su discurso ante el electorado republicano, aunque a costa de transmitir en Europa la sensación de que España es un socio poco comprometido con la defensa común. Y en la misma línea, en una línea similar, Ignacio Camacho considera que el verdadero problema de Sánchez no es Trump, sino sus socios europeos. Asegura que el presidente mantiene un discurso pacifista de puertas hacia adentro mientras incrementa en realidad el gasto en defensa de forma discreta para no incomodar a sus aliados de izquierdas, dejando el grueso de los compromisos para quien gobierne en el futuro.
4: Decía Sergio que en su comparecencia Sánchez consiguió dejar a un lado los asuntos nacionales, pero mientras tanto en España surgía la sorpresa a las puertas de la Audiencia Nacional.
5: Lo pueden leer en Libertad Digital. El empresario Víctor de Aldama ha vuelto a declarar en secreto ante el juez de la Audiencia Nacional, ante Ismael Moreno, para aportar nueva documentación sobre la presunta financiación irregular del Partido Socialista. Según el diario, Aldama habría ampliado la información sobre la sociedad Apamate Corporate and Trust, que sitúa como pieza clave para canalizar los cupos de petróleo de la petrolera estatal venezolana chavista PDVSA. Mantiene además su versión de que la operación se inició con José Luis Ábalos y posteriormente fue asumida por el expresidente, por José Luis Rodríguez Zapatero, dentro de una supuesta trama de financiación vinculada al régimen de Nicolás Maduro. Mientras tanto, el foco sigue también sobre las llamadas cloacas del PSOE. ABC cuenta que el empresario Joaquín Parra ha declarado ante el juez Pedraz y ha ratificado que Leire Díez le aseguró que Pedro conocía el trabajo que estaba realizando. Según su testimonio, la fontanera le pidió información para intentar desacreditar a la juez Beatriz Viedma, instructora del caso que afecta al hermano del presidente del gobierno. Parra sostiene además que en esas conversaciones también se hablaba de quitar de medio a figuras como el fiscal José Grinda, el magistrado Manuel Marchena o el propio Víctor de Aldaba. Y La Razón, de hecho, aporta nuevos detalles de esta misma investigación. Publica en exclusiva mensajes de WhatsApp intercambiados entre Joaquín Parra y Leire Díez, en los que el empresario facilitó datos personales sobre el fiscal que llevaba una de sus causas, incluida información sobre su marido, además de remitir documentación tributaria y coordinar actuaciones con otros integrantes de la presunta trama. El periódico recuerda además la existencia del grupo de WhatsApp denominado Vacaciones y Viajes, que está señalado por la UCO como el canal que era utilizado para coordinar actuaciones dirigidas a intentar desacreditar así a la juez Beatriz Viedma y desestabilizar toda la investigación sobre David Sánchez, el hermano del presidente del gobierno.
4: Bueno, y hoy tenemos otra sorpresa en El País, que hoy lleva a su portada una entrevista con Juan Carlos Barrabés.
5: Destaco algunos de los titulares que deja. Dice que no tiene relación con Begoña ni con Sánchez, que le vio dos veces al presidente, una en un encuentro con cientos de empresarios y otra porque le llamó para hablar de innovación. Tuvo dos reuniones, dice Moncloa. Insiste en que todos los contratos públicos de su empresa fueron obtenidos mediante concursos abiertos. Sostiene también que no se considera una víctima, sino un instrumento, dice, dentro del procedimiento. Y sobre la cátedra de Begoña Gómez, dice que no es que no estaba de forma regular, sino que su participación fue textualmente cero patatero. Señala que estaba bastante enfermo en el momento en el que se le imputa, que entraron en su habitación, de hecho, a incautarle el teléfono móvil, y que a nivel personal ha sido duro, y que el otro día, cuando estaba viendo a los abogados de la acusación, pensó, si son como los abogados de Torrente, frikis diciendo chorradas. Hay que decir que la entrevista, desde luego, que es para leerla.
4: Bueno, sobre el absentismo laboral o sobre el debate artificial que ha surgido en las últimas horas en torno a esto, el PP amplía ahora su idea y aboga por introducir una mayor flexibilidad, bueno, una mejora de incentivos, vamos a decir más bien, para lograr reducir esa altísima cifra de absentismo laboral.
5: Hay que decir que, como mencionas, la cuestión del absentismo ha ganado peso en las portadas tras las palabras de Feijóo del otro día. El Mundo dedica su editorial a pedir un debate riguroso y sin demagogia. El diario recuerda que la mayoría de las bajas responden a problemas médicos reales y advierte que el reto consiste en proteger al trabajador enfermo sin renunciar a combatir los abusos y mejorar la eficiencia del sistema, que ahí es a donde va el Partido Popular. Además, se apunta a causas estructurales, como también el envejecimiento de la población, el aumento de los problemas de salud mental o las listas de espera sanitarias, y propone mirar a modelos europeos, como son el caso de Alemania o Bélgica, para encontrar soluciones. Y mientras, el Partido Popular pues ha matizado y ampliado esa propuesta. Hablan de incentivar mediante la negociación colectiva a aquellas plantillas que reduzcan los niveles de absentismo, y aseguran que su objetivo es perseguir únicamente los casos de fraude. Al final es, como mencionas, esa polémica artificial que se ha armado, manteniendo la protección de quienes realmente están de baja por enfermedad. Una rectificación con la que intentan así pues rebajar el choque abierto con el gobierno y con los sindicatos. La Razón recoge las palabras del presidente, por ejemplo, de la COE, Antonio Garamendi, que cifra el coste del absentismo ni más ni menos que en 33.000 millones de euros al año, de los que 17.000 recaen directamente sobre las empresas. Lo define como un impuesto encubierto y reclama un gran acuerdo entre el gobierno, patronal y sindicatos para abordar un problema que asegura ya afecta a la productividad del país. Es el segundo coste más grande que tienen las arcas del Estado después de las pensiones, y según los datos que maneja la patronal, cada día faltan a su puesto de trabajo 1,4 millones de personas, y España lidera el absentismo en Europa con una tasa del 5,5%, que está muy por encima de la media comunitaria.
4: Gracias, Sergio.
5: Gracias a ti.
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4: Y hoy Nuria Prieto, es viral la entrevista de David Placer en estos micrófonos en un momento clave para Venezuela.
6: Sí, el periodista venezolano que investiga la cúpula chavista ha hablado sobre los temas más relevantes que conciernen a Venezuela en estos momentos: el actual régimen y la administración de Estados Unidos, la influencia de Zapatero en el país y, por supuesto, la situación tras el terremoto.
7: El terremoto lo ha cambiado todo, Federico. Ese doblete de terremoto de 7.5 y 7.2 lo ha cambiado todo. Hay una realidad esperpéntica, muy dramática. Estamos viendo cómo esos funcionarios policiales y militares que supuestamente tienen que proteger la zona devastada y la gente más necesitada, están saqueando cual aves carroñeras el poco oro o el poco dinero que tiene la gente, mientras la gente está buscando
8: a sus muertos.
6: Tienen la entrevista completa en el canal de YouTube de Es Radio, así como mucho más contenido en Libertad Digital. ¡Yeah!

0: Verónica Caso, buenos días.
1: Buenos días.
0: Bueno,
1: Vane,
0: esta canción que nos rejuvenece y nos hace viejas a la vez, ¿eh?
1: Bueno, si estamos para hacer el Spagaris, el Melsi, que no sé quién eras tú de todas.
0: Yo era Melvi. ¿Aquí dónde me ves?
1: ¿Melvi?
0: Sí.
1: Yo quería ser Gary, pero siempre me ponían de rubia. Es que, en fin. Bueno, a ver, teléfono a nuestros oyentes, 648-91-92-60. Ahí nuestros oyentes pueden dejar sus mensajes de audio. Y también arroba es la manana de FJL y, por supuesto, tertulia política con Luis Herrero y Joaquín Manso, eso de las 8:30. Bueno, en la crónica Rosa la Infanta, Sofía ha cobrado protagonismo este miércoles en Zaragoza, reforzando así su papel institucional. Aunque ya la habíamos escuchado hablar en otras ocasiones con la lectura del Quijote allá por el 2020 o en 2024 en el 10º aniversario de la proclamación de Felipe VI, este sí ha sido, así lo dicen los medios de comunicación, el primer gran acto en el que ella ha tenido pues un papel fundamental. Ha sido en Zaragoza, dedicado a los docentes, y ha contado con la presencia de sus padres los reyes y su hermana la princesa Leonor. Por cierto, que ha sido la heredera al trono quien ha causado también gran expectación al aparecer por la mañana a modo sorpresa para participar en un taller junto a la infanta. Ambas han mostrado una vez más esa complicidad que tienen. Y hay cantora, cantora, que la finca que un día fue el punto de encuentro de fans y medios de comunicación pues ha abierto sus puertas por primera vez a las cámaras de televisión. Una de las cosas que esperábamos y que efectivamente hemos podido comprobar es el profundo deterioro que ha sufrido con el paso del tiempo. Como si un parque de atracciones se tratara, pues el recorrido por las principales estancias ha contado con rostros familiares como Pepi Valladares, Laura Cuevas o Dulce, además de Canales Rivera. Entre los episodios que hemos podido reconstruir se encuentra el de la manguera o el tijeretazo en el pelo de Isapi. Otras, como Pepi Valladares, antigua asistenta de Isabel, han mostrado su sorpresa pues al ver las condiciones de lugares como el salón o el dormitorio de Isabel. Tras quedarse asombrada al ver esas humedades, grietas y suciedades, ha reiterado que le cuesta creer que alguien como Isabel haya podido vivir así. Para ella, pues

0: tipo de desazón, ya que cada uno es libre de contar su historia. Además, dicen que hace más de 2 años que la artista se fue a vivir a Madrid, que luego se ha ido a Canarias y que es lógico que unas estancias de esas amplitudes pues que se deterioren. Quiere dejar claro que es totalmente ajena al contenido del programa y eso sí, como es Isabel Pantoja, que en realidad solo hay una. Bueno, y Enrique Ponce y Paloma Cuevas parece ser que estarían enfrentados por la pensión de sus dos hijas. Ya han pasado 6 años desde que anunciaran esa separación y parece que las cosas han cambiado y mucho. Ahora es el torero el que tendría una economía muy diferente que le llevaría a tener que variar el dinero que va a dar a sus hijas. Esto confirma la poca relación que tienen, algo que se llevaba escuchando mucho tiempo. Por cierto, que aún no sabemos si Paloma Cuevas va a asistir... Va a estar aquí en España, vamos, para la boda de su amiga Patricia Cerezo, que es nada, este sábado. Ay, ay, ¿quién no ha bailado el famoso Wannabe de las Spice Girls, que cumple 30 años y las integrantes del grupo han publicado en sus redes fotos inéditas de los comienzos y se han dedicado mensajes de cariño? Victoria Beckham, la cual, mira, yo que la considero fría, pues no, ha dicho algo así como que no se puede creer que hayan pasado 3 décadas y que ha sido maravilloso pertenecer al grupo I love you, como se dice allí, bueno, y aquí. De momento nos espera reencuentro del grupo, algo que a los fans como yo pues nos tiene desolados, que no daría yo por ver ese Wannabe en directo.
1: Oye, cuando no había redes sociales y teníamos que esperar a la Super Pop para saber las novedades de las Spice.
0: Yo tengo la cinta en blanco de las Spice, la cinta VHS, por mi comunión me la regalaron y estoy aquí diciendo lo mayor que soy. Madre mía, 30 años de las Spice.
1: Bueno, Verónica, os escuchamos a partir de las 10, ustedes se quedan ya con la información local y volvemos en unos minutos ya con Federico y todo el análisis aquí en Radio.

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1: Y hoy nos acompaña, aquí en los estudios de Radio Sevilla, a la autora de esta novela, Del tiempo entre costuras, a María Dueñas. Bienvenida, muy buenas tardes.
2: Hola, muy buenas tardes, encantada de estar con vosotras.
1: Y hoy queremos dar la bienvenida en este espacio de teatro al actor que da vida a este personaje, a Francisco Torquemada, a Pedro Casablanc. Pedro, bienvenido, ¿qué tal?
3: Hola, buenas tardes.
1: Para conocer más sobre esta anciana que busca a Virginia y también al actor que le da vida, está hoy con nosotros en Focos a Escena Laura, Manuel Monteagudo, actor y director de la compañía. Manuel, ¿qué tal? Bienvenido, muy buenas tardes.
4: Hola, buenas tardes, ¿qué tal?
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1: Muy buenos días, son las 7 en punto de la mañana, las 6 en las Islas Canarias. En unos instantes va a estar con todos ustedes Federico Jiménez Los Santos. Hoy es jueves 9 de julio, hoy es el día de San Adriano III, Papa. Así que felicidades a todos los adrianos, especialmente si son miembros del Club de Libertad Digital. Tenemos una buena noticia y es que hoy es el último día de la ola de calor, pero no se piensen ustedes que de repente las temperaturas se van a desplomar. Quizá las mínimas, las nocturnas, eso va a favorecer lógicamente el ocio nocturno para muchos y también aquellos que no se divierten por la noche, sino que se divierten de otra manera, que es descansando, durmiendo, como debe ser, ¿no? Eso lo vamos a notar muchísimo a partir de hoy mismo. Aún así, hay todavía muchas comunidades autónomas, 14 en concreto, que están en alerta por temperaturas que van a superar los 40 grados, así que esto de que la ola de calor llega a su fin, bueno, yo lo pondría en cuarentena, eso, como los 40 grados. En Castilla y León, Navarra y La Rioja se esperan hoy tormentas, van a refrescar las temperaturas, como les digo, en Navarra en concreto no se descarta algún granizo fuerte, así que mucha precaución también. En Madrid hasta ahora tenemos 25 grados y hoy la máxima será de 38, la máxima de las máximas en Zaragoza y en Lérida, fíjense ustedes, aquí 42 graditos, la mínima, Pontevedra, La Coruña, Lugo y Palencia, 16 grados.

0: Seguimos, muy buenos días. La verdad es que el problema de... Dice David Jiménez Torres que el problema de Trump es tomárselo muy en serio. Hay varias razones para tomarlo en serio, pero también razones para relativizar lo que diga. Si uno fuera, no sé, que es lo más parecido que tenemos aquí a Irán, no sé, Podemos o Sumar, Hamas, pues Bardem, diría, bueno, Trump ha estado bien. Hoy a las 7:02. Es que hoy a las 7:15, el que ha dicho que era un buen chico, te puede decir que eres escoria, eres basura y que te va a destruir hasta tal. Pero es que esta tarde, a eso de las 8 más o menos, ¿cuándo juega Francia?
1: A las 10 de la noche.
0: Pues a las 10:45, pues entonces te puede decir que en realidad tenéis un gran futuro por delante. Unidos siempre porque sois muy buenas personas. Vamos a ver, yo era el mismo de Hamas por la mañana que por la tarde. Yo era el de los premios Goya, o sea, yo soy lo que soy. No. Es muy difícil, sobre todo ahora que a la izquierda, que es la que al final sacraliza o condena las cosas, le ha dado por preocuparse de la salud mental. Tradicionalmente lo que hacían era considerar locos, y ahora también, a los que se oponen al régimen, locos. Por ejemplo, lo último que hacían Brezhnev y luego ya los últimos que llegaron hasta Gorbachev era meter en sanatorios psiquiátricos a los opositores. Los disidentes no los mandaban al gulag, los mandaban al psiquiátrico. Y ahí les pegaban unos pastillazos que los volvían zombies. ¿Por qué? Porque es que no sabían lo que les convenía, estaban locos, pues se ponían al comunismo, ¿a quién se le ocurre? Bueno, el problema de Trump, lo decíamos ayer o anteayer, pero la gente no toma distancia mínima. Primero, es el presidente de los Estados Unidos. Dentro de 2 años y poco ya no lo será. Y a lo mejor ni siquiera es. ¿Por qué? Porque físicamente es un hombre que tiene un deterioro cognitivo evidente. O sea, en la primera legislatura sería idiota, pero desde luego no estaba con nada chota. O sea, y ahora es que está, que cambia de opinión y cambia de humor, pues depende de la hora del día, a veces en un mismo día, pero sobre todo de un día para otro. Él tiene Parkinson, se le nota, pero es que además el Parkinson no afecta solo a, digamos, la parte motora, a las manos que tiemblen o a los pies, no. El Parkinson afecta a la capacidad cognitiva, la conexión neuronal que tiene el cerebro con otras partes del cuerpo, incluyendo el habla, los conceptos, es decir, se lía, es como que tiene resaca, que empieza por un... Bueno, que te resaca no, el que está borracho. ¿Por qué? Porque no conectan bien los circuitos cerebrales, que no tienen que conectar, y entonces tiene pues unos altibajos de humor disparatados. No es el primer presidente, de hecho, el último presidente de Estados Unidos, Biden, estaba como una chota también. Tenía principio de Alzheimer, creo que también tenía algo de Parkinson, entonces la solución que encontraron fue la soviética. Meterle una cantidad de pastillazos para que por lo menos venga de ácido hialurónico en la cara. Y entonces daba la impresión de que estaba bien, pero no se enteraba. Era como el hermano chirimoyo de Sánchez. Se quedaba quieto. Y una cosa que vio todo el mundo es que en otra, precisamente fue unas jornadas sobre la OTAN en Italia, pues el hombre vio bajar un paracaídas, un tío con un paracaídas en unos ejercicios de estos que hacen igual que aquí en la Delta. Pues allí pues bajaron con unas banderas y tal. Y entonces él vio a un paracaidista. Y el paracaidista aterrizó, noble suelo italiano, y lo vio y se fue hacia allí. ¿Por qué? Pues no sé, le chocó. Y mientras se va, el paracaidista se agacha. Se agacha y empieza a recoger el paracaídas, que es una tarea minuciosa, etcétera, que hay que hacer. Y entonces deja de verlo. Pero como lo acababa de ver, él se mantiene mirando al vacío a ver si caía el paracaidista, que no caía. El paracaidista agachado se da cuenta de que de quién tiene allí. Tío alto, sí, con buena pinta, pero que mira al infinito por donde ha venido él. Y entonces vea que Meloni, con los ojos que tiene, está al tanto y se ha dado cuenta. Y entonces el paracaidista hace gesto de levantarse. La otra de gestos, quieto, ahí, vete a saber qué puede hacer. Quieto. Y entonces ahí está el paracaidista quieto, lo tengo mirando al vacío, una cierta intensidad, no excesiva, pero fijo, quieto, de espaldas a todos los demás, y hasta que ya Meloni consigue escaparse del último plomazo, que pues sería Sánchez o cualquiera así, o el que era presidente de Argentina, del puente común, y entonces ya consigue y coge al semoviente, le da la vuelta, se lo lleva del brazo con los demás humanos. ¿Eso por qué? Porque no estaba bien. ¿Y por qué lo mantenían ahí? Porque no querían reconocerlo. Porque el Partido Demócrata, que es una banda de facinerosos ahora, no siempre lo ha sido, pero lo son ahora, sin ninguna duda, a la extrema izquierda de la izquierda extrema, pues querían conservar como sea el control de un país. Y los últimos 2 años y medio de Biden son los 2 años y medio de un enfermo mental, no en términos peyorativos, sino en términos descriptivos, que está ahí sujeto por la mujer y el ala zombie del Partido Demócrata, porque no quieren soltar el poder. Y a última hora, cuando ya no puede mantenerse en los debates, porque no puede, porque es ridículo, porque se pone a hablar, a repetir las cosas y tal con Trump, que al principio no se lo creía, pero en cuanto lo vio, se lanza como un tiburón, se reía de él, y entonces va ahí y cogen a Kamala, qué mala, que era muy mala candidata, pero como era negra y era de izquierdas y tal, pues ya valía, creyeron ellos. Por ahí está Trump de presidente. ¿Qué pasa con Trump? Pues en los primeros 6 meses se le veía raro. Ya al final, el segundo semestre de su mandato, ahora estamos en el segundo año, ya está raro. Y ahí sucede una cosa, que es el caso Epstein. El caso Epstein, con Pam Biondi y otra gente de confianza de Trump, digamos que lo vadea bien, porque lo conoció, como todas las personas ricas y que estaban en el candelero americano, pues, hombre, no tiene casos de pedofilia, etcétera, como el príncipe Andrés o como Woody Allen o como otros que estaban allí, sobre todo Jack Lang, etcétera. Pero quieras que no estabas allí. Y entonces eso lo vadeo, pero solo se ha publicado la mitad de los 6.000 documentos del caso este. Después de las elecciones, ahora no quieren hacer ruido con eso, porque en realidad molesta a todos. Y porque el que sí estaba era Clinton. O sea, el primer viajero de Lolita Express era Clinton. Clinton es el de la becaria. O sea, que es un salido loco, un erotómano sin control. Y además Hillary sale en defensa del marido en términos como los de Trump, pegando coces. Entonces no quieren los demócratas usarlo. En noviembre son las elecciones. A partir de diciembre vuelve Epstein. Ya no está el equipo de Trump y ahí hay una situación de desconcierto. ¿Este es el único asunto? No es el único asunto. El asunto es que lo está haciendo mal. ¿Que la intención fuera buena? Pues a lo mejor lo que cree él que le convenía a Estados Unidos. No le ha salido bien la guerra de Irán. Ayer, después de haber firmado varias veces un documento y dar las gracias y good boys, decía, good boys, los monstruos. Bueno, ahora ya son basura. Y ayer bombardeó Irán. ¿Pero eso qué queda? Queda mal Estados Unidos y queda mal la bolsa. Luego está lo de la OTAN. Tiene toda la razón Trump, pero la misma que tenía Clinton y Obama antes que él. O sea, Europa le está pagando la seguridad al tío de Nebraska. Eso es insostenible. Que es un mal educado, sí. ¿Qué es? ¿De bien educado? ¿Que la seguridad de Alemania la pague Florida? Eso es de bien educados. No, bueno, eso es de golfos y de canallas. Y es lo que viene haciendo Europa con su seguridad, con Estados Unidos. El problema, y no ha salido mal la historia de la OTAN, es que realmente aquí el peligro es Putin. Peligro nunca es Trump. Esos son fantasías animadas de los idiotas de izquierda que no puedes. La izquierda más tonta de la historia es la que hay ahora. Pues no es que sea mala, que es muy mala. No, es que además es estúpida. Cosa que antes no era. Ahora sí, son estúpidos. Pero peligro es Putin. El tío que ha invadido una nación europea es Putin. El tío que lleva 4 años masacrando civiles es Putin. El tío que ha esclavizado a su sociedad que iba en tránsito a la democracia, a Rusia, es Putin. O sea, Trump podrá enfadarse con los inmigrantes ilegales. En otros países europeos lo han hecho y como no son Trump, nadie dice nada. Pero bueno, eso al margen. A este le gusta exagerar, que se vea todo. Él es un tío que vive en una escaleta de televisión. Ha estado más de una década siendo el protagonista de un concurso en el que él echaba a la gente como el Risto Mejide, pero teñido de naranja. Era el malo. Y había, es que lo he visto yo en Nueva York, había monigotes que se vendían estatuillas, que se movían como los perritos del coche del 600, y decía, you're fired, you're fired, o sea, estar despedido, que es lo que decía él en el concurso. Entonces este tío vive la realidad como una escaleta de televisión, lo cual no quiere decir que no tenga datos buenos sobre la realidad. Estados Unidos sigue siendo una potencia indudable. No, el problema es que no los asimila bien. Y bien porque es un maleducado, Además es un idiota, además es un machista, además es un idiota, y después es idiota y más idiota. El problema es que ese idiota nos está dando más de lo que le damos al idiota. Entonces tú no te puedes poner muy chulo. Vamos, te puedes poner todo lo chulo que quieras, que es gratis. Él no se va a enterar. Él vive en su mundo, pero su mundo es el que nos protege. Cuando España esté en una organización militar, si no nos han echado ya de Europa, o Marruecos nos ha echado de Occidente, que vamos camino, pues entonces podremos decir algo. Pero si no, ¿qué vas a decir? Nos insulta porque puede. ¿Y luego qué hace? Luego no hace tampoco lo que dice. Ayer dice, voy a cortar todo el comercio, voy a dar la orden, pero ¿qué orden vas a dar tú, payaso? ¿Qué es lo que sucede? Que lo que sí influye es en la mala imagen de España para invertir. Y ahí sí que estamos mal. O sea, no va a cortar los aranceles, que no puede. No va a decir a la empresa, tú no comercias con el país. Vamos a ver, tengo yo un chollo en España, por ti lo voy a hacer, payaso. Ya no te dono más para la campaña. Están en plena recogida de fondos. Ese no es el problema. El problema de fondo es que España está objetivamente mal y que hemos tomado el bando de Pekín, de Moscú y de Caracas. Que la política exterior de España lleva Zapatero, es decir, una banda de maleantes, de blanqueadores de dinero, del narcotráfico, de las armas, de todo. Esta es la verdad. España tiene un presidente que es un tío que debería estar en la cárcel, dirigido en política exterior por otro que en la cárcel debería estar desde hace meses. Y tenemos un gobierno patibulario. Cada día aparece un idiota más en este gobierno. Dice, bueno, Trump es tonto. Pero ustedes han visto las portavoces que cada día aparecen del PSOE. O sea, yo es que no sé dónde las saca. Son siempre que mujeres así como muy hechas para adelante. Pues queda la Paqui Coles por salir y gente así. Pero gente de un nivel intelectual que está entre el protozoo y la ameba. Es verdaderamente sorprendente. ¿Qué queda mal Trump? Sí, queda mal. Pero al final ha firmado el acuerdo contra Putin, lo ha firmado. ¿Ha firmado el apoyo a Ucrania? Lo ha firmado. ¿Ha dicho que el enemigo de la OTAN es Putin? Sí. En ese sentido, eso se mantiene. ¿Le va a dar misiles balísticos a Ucrania? Sí. Que es lo único, a los Patriots, que son el tipo de misil antimisil que tiene Estados Unidos, la patente, te tiene que dejar fabricarlos. La guerra se hace con drones, pero por si acaso, a los misiles verdaderamente peligrosos de Rusia, bueno, pues con tener Patriot, y ya salió ayer la noticia, que apenas aparece, que Ucrania podrá tener los Patriots que Estados Unidos se los suministra. Vamos, suministra, si no, pues la parte, digamos, para que los construya. Entonces, ¿qué queda todo? Pues queda la cara de tonto que se te queda cuando ves a un anciano que está para allá y a un sinvergüenza de 50 años que está para acá. Un sinvergüenza. O sea, un sujeto que es peor. O sea, Trump está loco. Sánchez es un malvado. Que además está loco. El ejercicio es digno de los Emiratos. Parece un jeque árabe. Se ha presentado con un avión donde caben 80 en la graduación de la niña. Los defensores de la enseñanza pública será pública. Pues pasan el día pensando en eso. Bueno. ¿Qué es lo que va a suceder pues en España? Lo que sucedió ayer, que cayó la bolsa. Dice, más que en otros países. ¿Por qué? Primero, porque estaba muy alta. Segundo, porque hay una cierta inquietud con el petróleo por lo de Irán. Y tercero, porque España no es fiable. Dicen, bueno, pero BlackRock, que es la mayor inversora del mundo, dice que tiene España. Sí, España lo tendrá estupendamente. Qué bonito es España, sobre todo en verano, buen sitio de vacaciones. Pero los autónomos están hechos polvo. Los autónomos están fatal. La presión fiscal ha aumentado, no deja de aumentar. Y la pequeña y mediana empresa, que es el 95% de la economía española, está mucho peor que el año pasado y que el anterior. Y esa es la madre del cordero. Entonces, bueno, nos quedaremos un poco con el teatro de defensa. ¿España gastará más? No debería. No debería. España debe tener un ejército para el estrecho, que es nuestro problema. Y nada más. Bueno, y para Putin, naturalmente. Pero nada más. O sea, que eso de tanques, ¿tanques para qué? ¿Para las Canarias? No, hombre, no, drones. Desarrollar tecnología nuestra. Pero si el IBEX 35 es el PSC, pero si están a ver quién se lleva la coima, a ver quién se lleva la mordida. Sobre eso tampoco se habla, pero conviene recordarlo. En fin, que es una cosa un poco penosa. Uno se ha criado en la Guerra Fría viendo a Ronald Reagan y a Juan Pablo II vencer al comunismo. Claro, ver esta charlotada con el gigante naranja y el gilí con la cara de cráter, pues es deprimente. Pero es lo que hay.
1: Muy buenos días, Federico. En pocas horas, el presidente Donald Trump ha pasado de amenazar a España por su escaso compromiso en la defensa mundial al decir que nuestro país es un socio fiable y muy generoso. Todo esto sin haber abordado con Pedro Sánchez ninguna cuestión comprometida. Solo, según ha explicado el propio presidente del gobierno, tras haber hablado de fútbol y de golf. Donald Trump pasa por Ankara dando muestras de su inestabilidad. Dicen desde el gobierno español que es lo previsible. Barbaridades fuera y dentro, nada de nada. Europa y Canadá se comprometen a aportar más gasto en defensa y a cambio Estados Unidos se manifiesta contra Rusia en la invasión de Ucrania.
2: En la declaración conjunta se recoge con claridad que Rusia es una amenaza a largo plazo para la seguridad y la estabilidad euroatlántica. Ucrania, añade, contribuye a esta seguridad y los aliados permanecen unidos en su apoyo. Contribuirán con 70.000 millones de euros en equipamiento militar. Respecto a Irán, Trump ha arremetido contra sus líderes a los que ha llamado escoria y han lanzado duros ataques en la zona reavivando la guerra. Vamos a escuchar a Donald Trump en sus sucesivas declaraciones respecto a España en las últimas horas y a Sánchez.
3: España es una causa perdida. No quiero hacer negocios con España. De hecho, quiero que se corte. España es un terrible socio en la OTAN. España tenía problemas. También, y todavía los tiene. Pero España ha retrocedido hoy. España fue muy generosa hoy. Les dije que iba a anular el comercio. Cumplieron con la solicitud de muchos pagos. Si no lo hacían, ni siquiera hablaríamos con ellos.
4: Sobre la tarjeta roja no hemos hablado. Hemos hablado solamente del fútbol y bueno, pues del éxito que es del desarrollo del propio Mundial en Estados Unidos. Algo hemos hablado de golf también, que es el presidente Trump un aficionado a este deporte. Yo no lo practico tanto, pero bueno, hemos estado hablando de estas cosas. Ha sido una conversación absolutamente informal, en buen tono y muy cordial.
0: Hizo lo encontradizo con él, cosa que viene haciendo. Y luego dice que habló de 27 cosas en medio minuto. No, y además estuvimos pensando qué hacemos con Ghana. Porque claro, el problema de Ghana, estuvo mi mujer allí, cuando decía la primera dama de España está en Ghana, sí, con el del turismo. Y entonces, bueno, y luego los atardeceres desde Machu Picchu hay que reconocer que son muy bonitos. Son muy bonitos. Es verdad que el mal de altura, ¿quién no sufre mal de altura? Todos los presidentes, de alguna manera, tienen mal de altura. Yo quiero pedir disculpas si alguien, pues no sé, alguna joven se siente ofendida por algo que haya podido decir alguien de mi gobierno. Pero es que yo, es que para mí Ábalos es un gran desconocido. Ya lo tengo dicho. Y bueno, pero este tío, ¿de qué habla? De nada. Hay una anécdota que es clavada esta. En tiempos de Reagan, el PNV, que tenía, había un tío que se llamaba Paul Laxalt, que dirigía a los ovejeros, tenía un gran sindicato de ganaderos, de ovejas. Era en el medio oeste. Y entonces era un contribuyente del Partido Republicano. Y entonces, pues un tío del PNV que estaba entonces de Lendakari, fue a ver a Reagan, que por supuesto sabe dónde está Vitoria, lo mismo que usted y yo, dónde está, qué sé yo, yo es que he ido a Estados Unidos y he visto el mapa. Pero sinceramente, la parte sur de Alaska me es prácticamente desconocida. Bien. Me preguntan por la pesquería Tikupok, que es un nombre inuit. desconozco. Pues va el tío y le dice, oye, que es que una foto opportunity, como dicen, tú vas $50 y te haces una foto, ahora a lo mejor son 100. No, son 50 porque 50 es el límite de los regalos que se permiten en Estados Unidos. O sea, eso de los joyones y tal, no. Es más, le das una joya al presidente de Estados Unidos y te pegan un tiro. Y está bien pegado, si lo coge. Bueno, y entonces le dice, ¿y qué hago? Dice, hombre, es muy sencillo. Le dice un tío que estaba de camarero. Dice, tú, cuando vayas después de hacerle foto, te haces la foto y no pasa nada. Él es un actor, no pasa nada. Muy amable, muy simpático. Le haces la foto, sonríes. Y a la hora de salir, tú di dónde está el baño. Tú, y te vas al baño. Entonces no sales con los demás. Tú esperas. Y un cuarto de hora después sales. Y entonces, efectivamente, así lo hizo. Y sale y dice, bueno, me ha sorprendido el conocimiento profundo que tiene Ronald Reagan, el presidente, bueno, es la nación más importante del mundo. Sigue, pero no diré al día, pero casi. Está absolutamente al tanto de lo que pasa en el País Vasco. Es un gran conocedor. Y reconozco que casi me ha emocionado. O sea, todo lo que este hombre sigue, lo que sabe de nosotros, más que nosotros de él, bueno, ha sido conmovedor y tal. Reagan no pierde de ojo el País Vasco. Reagan es nuestro apoyo. Reagan era el baño. Era el señor Roca. Pues estos trucos son los que se hacen. Te haces el encontradizo en el ambigú que hay de al lado del baño de caballeros y entonces pues tropiezas y dices, ay, ¿qué? Tarjeta roja, ¿eh? Red card. Pues no, hemos hablado ahí del golf también, yo no lo practico, pero lo voy a hablar. Está preocupado también por la situación sanitaria en la zona de Angola. Hemos hablado también de otras cosas complicadas que no es el caso. No ha dicho nada. Hola. Esa es la realidad. Este es un sinvergüenza. Mejor dicho, es un delincuente. Y ayer Aldama, claro, Aldama es un delincuente profesional. Estos son delincuentes aficionados. Entonces, cuando se le ocurre a Zapatero, que está aterrado, se le ocurre poner una querella para protegerse él, y se supone que Jorge Rodríguez, el hermano de Delci, de toda la investigación que está habiendo en España, entonces Zapatero le dice al abogado del narco, a Garzón, que le ponga una querella a Delci. Aldama, que conoce el paño, que ha estado en Delci antes que Zapatero, dice, ¿así? ¿Ah, ¿así? ¿Ah, o sea, que una querella contra mí, espera que voy. Choclán, oye, dile al juez Ismael Moreno que quiero dar más datos sobre la financiación ilegal del PSOE y del Internacional Socialista. Más, seguro. Sí. Esto hay que pararlo rápido. Se va ayer a ver al juez Ismael Moreno. Claro, los datos son muy importantes. Estamos hablando al final de imputar al PSOE como organización criminal, financiada delictivamente con el dinero negro de Venezuela, que es la madre del cordero. ¿Y quién te cae el dinero? Zapatero. ¿Y quién te ha puesto la querella? Zapatero. ¿Y a quién le vas a dar en la cresta? A Zapatero. Y eso pasó ayer. No se sabe exactamente lo que dijo, pero lo que contaba ayer Carlos Cuesta es que el juez y el fiscal, que estuvieron recibiendo la información de también documental de Aldama, estaban muy contentos. Esto avanza. Y en cambio la otra parte no estaba nada contenta. ¿A quién se le ocurre presentar una querella ahora este se ha vengado? Siempre que tiene material, siempre que guarda material, él es un profesional. Y la verdad es que la pinta que tiene, pues es que Zapatero hasta lo tenía muy mal. Ahora tiene mucho peor.
1: Sí, lo que sí sabemos es que Víctor Aldama estuvo durante más de una hora declarando ante el juzgado, ante el juez Ismael Moreno, sobre este caso, la financiación irregular del Partido Socialista. Tal y como ha podido saber Libertad Digital, el comisionista ha aportado nueva información sobre las mercantiles involucradas en la trama después de que Delci Rodríguez anunciara que se iba a querellar contra este después de asegurar haber recibido un sobre con cupos de PDVSA para la Internacional Socialista por valor de $250 millones. En concreto, Aldama habría dado más datos sobre la sociedad Zapamate, clave en la trama e investigada por la UCO y a través de la cual primero Ábalos, más tarde Zapatero, canalizaron los cupos de PDVSA.
0: Bueno, ahí hay una cosa, a los que les gusta seguir con las raíces, Ape es el mono y Mate es el amigo. El amigo mono, dirían ustedes, no tiene nada de Betty la Fea. Pero el problema de fondo es que los datos están ya en poder judicial, ya estaban, y ahora más. Y entonces, ¿qué hace mientras tanto el Partido Socialista? El Partido Socialista se empeña en decir que todo es una confabulación. Pero no has dicho que es un gran desconocido Ábalos. Entonces, ¿cómo puede ser culpable de haberte traicionado y al mismo tiempo inocente? Que todo se lo inventan los jueces. O se lo inventan los jueces o no se lo inventan. Pero lo que no puede ser es que los jueces se lo inventen, pero al mismo tiempo tú digas que qué mal ha hecho este tío, que lo han tenido que condenar. Pues eso es lo que está haciendo el PSOE y sobre todo Begoña. ¿Quién diseña la cátedra de esta analfabeta, de una tía que naufragó después de suspender y repetir el último curso de bachillerato? Barrabés. ¿Y qué ahora dice Barrabés? Pues lo que dicen en Moncloa. Todo esto es una conjura de los jueces contra todos, pero especialmente contra mí. ¿Y quién eres tú? Uy, yo. Yo no soy nadie, en realidad. Es que me han pillado manía. Señor, si yo no estaba copiando. El libro ese que me pilló en las rodillas, no sé quién lo puso. Pero es que son así.
2: La Fiscalía de Madrid ha enviado a la Audiencia Provincial un duro recurso contra las medidas cautelares impuestas a Begoña Gómez y a su asistente, Cristina Álvarez, donde no ahorra en calificativos a la hora de referirse al juez Peinado. El Ministerio Público denuncia el escaso rigor y mesura del magistrado, al que acusa de idear una confabulación sobre una supuesta huida facilitada por sus escoltas. Dice la Fiscalía que no existe tal riesgo de fuga y denuncia que Peinado no ha tenido en cuenta ni el vínculo familiar y personal con España, así como el indudable arraigo en territorio nacional.
0: Bueno, esto es tan ridículo. Por el arraigo en territorio nacional está robando. Por el arraigo se plantó en lo del IBEX y que quiero un software. Y se lo dieron. Por el arraigo tuvo reunidos. Por el arraigo Forestalia. Por el arraigo, pues todas las mascarillas. Por el arraigo Ábalos. Por el arraigo Cerdán. Por el arraigo Sánchez. Begoña y compañía. Pero vamos a ver, si es que además el documento que conocimos ayer lo contaba Miguel Ángel Pérez, lo que ha dicho el juez Peinado. El juez Peinado le pega un soplamocas a los tontos de baba de los sindicatos policiales que se han puesto a defender el honor de la policía. Primero, un policía de escolta no es policía. Entonces, señores sindicalistas, ahórrense el fervorín. Tercero, que todos le dicen al juez Peinado no significa que el juez Peinado no tenga razón. ¿Y qué ha recordado? Que los escoltas facilitaron la huida de Bettino Craxi, que era más que Begoña, y nunca volvió a Italia. Que cuando uno es escolta, no es policía, es escolta. No lo entienden. No, es que se pasaron. Como Peinado es gratis, pegarle es gratis. Entonces todo lo que dice es de sentido común. Pero sobre todo dice, nunca he pretendido, oh, el honor de la policía, el honor de la bofia de Marlaska. No, hombre, no. Hay policía decente y gentuza, que es la que manda. Igual que en la Guardia Civil, la UCO es extraordinaria. Y ahí está la directora general de la Guardia Civil, que es una delincuente, que se niega a dimitir porque no le deja el delincuente en jefe, que es Sánchez. Pero faltaba el sindicato de la Guardia Civil. Hay que ver, están atacando a nuestra directora general. Eso no lo dicen. Pero es que, ¿cómo pueden decir que las escoltas pueden ayudar? Que son escoltas, no policías. Es que hay que recordar cosas de sentido común. Pero el Golfo Inspector, el Golfo de verdad, el amigo de Benasque de toda la vida es Barrabés, que es el que le diseñó a esta analfabeta funcional, le diseñó nada menos que una cátedra.
1: Pues él lo niega en esa entrevista en el diario El País. Este claro. Empresario dice que no tiene ninguna amistad con Pedro Sánchez, que tampoco la tiene con la propia Begoña Gómez. Barrabés explica que ha trabajado con numerosas administraciones, que no sabría cómo influir en 15 funcionarios profesionales para amañar un concurso. Es preguntado por Red.es sobre esas conversaciones de los trabajadores que confirman ese trato de favor en ese concurso. Dice Barrabés que ellos tienen su manera de adjudicar los proyectos, que él, vamos, que él ahí no se va a meter. El empresario investigado se considera una pieza clave para hacer daño. No soy una víctima, añade, soy un elemento necesario para los objetivos del proceso.
0: Urlean. Es un zaragocida. Odia a Zaragoza y al Real Zaragoza. Urlean publica hoy un lavado de, no sé muy bien, lavado de imagen que lo que hace es emporcar la suya. O sea, el país está en una deriva en que cada día es más servil, más abyecto. Y sin embargo, cada día deja peor a su dueño, que no es Urlean, que es Sánchez. Urlean es el cajero de ese chollo. En cualquier país habría quedado hace mucho tiempo Prisa. Prisa está no en deudas, está en ruinas hace muchos años. La protegió Rajoy, la protegió Zapatero y sobre la protege Zapatero cuando los puso en su sitio, claro. Y los protege Sánchez. Pero si está en los papeles, en las libretas azules de Leire, que sale Urlean, O sea, que Gurlian se dedica al negocio y la dirección editorial la lleva Zapatero, perdón, la lleva Sánchez o Sanchetero, ya no se sabe quién lleva a quién. ¿Esto qué significa? Esto significa que ya no hay periodistas en el país. Bueno, alguno quedará. Pero esto no lo hace ni un estudiante de Santa Olalla. O sea, ni el tío más tonto le hace esta entrevista y no repregunta. Pero ¿cómo que si tenemos los datos del concurso, cómo se lo dieron? La buena es la de tal. Esta es la buena. Pero lo hacen en todo. Y no preguntan. Gurlian se va a condenar. Una pausa.
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0: Bueno, pues hasta las 10 que juega Francia. Tú sabes que estamos condenados a ser derrotados en las semifinales y a que Messi gane el Mundial.
17: Otra vez.
0: Otra vez. Que nunca, bueno, como los Negreira mandan, ahora Negreira se llama Trump, Trumpeira. Pero está el tráfico como el que quiere hacerlo todo ahora en jornada intensiva para dejar la tarde libre y luego ver el fútbol.
17: Eso es, y de hecho ahora mismo en la M30 Federico, en el tramo de Avenida de la Paz hasta Puente de Vallecas, donde hay obra, recordemos, si hay un carril menos, está bastante complicado, igual que en los entornos de Estrella Ventas y Puerta del Hierro. En el centro de la ciudad, como estamos acostumbrados, también muy complicados los entornos de Conde de Casal, de la Glorieta de Atocha, del Paseo de Santa María de la Cabeza y en la zona de Otornil. Comprobamos ahora cómo se circula por el resto de carreteras españolas. José Antonio Pedrosa, DGT, muy buenos días.
18: ¿Qué tal? Muy buenos días. Pues hasta ahora un accidente está complicando ya el tráfico en Valencia, en la A7, en la zona de Godella y en sentido Alicante, pero dificulta en ambas direcciones, por lo que les pedimos que tengan especial precaución en ese punto. Al margen de ello, van a encontrar ya tráfico intenso en esos accesos a Madrid, destacando esa A2 en Torrejón de Ardós, en la A4 en Pinto Butarque, A42 también en Parla y Getafe y A5 Alcorcón. Y en Barcelona se complican las entradas por la B23 en El Papiol, la A2 en Joan Despí, también por la C58 en Moncada, al igual que retenciones ya en la AP7 en Barberá del Vallés, en este caso en ambas direcciones. Al igual en Valencia también tráfico lento en la 7 en Torre en sentido Castellón, como por la V31 ya en Silla de entrada a la capital del Turia, y finalmente en Córdoba, ya en el acceso a la capital cordobesa por esa 4 en la zona del Arcángel.
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5: Seguimos con Sergio Heras y Andrea Muñoz. Y ayer se nos apareció Sara Ajsen. Y analfabeta es la pobre. Está superando, está por encima, o sea, por debajo, de Pili Juerga. O sea, no es que cristalice en adoquín, es que es el adoquín mismo. Pero tan grave fue lo de ayer. Bueno, ahora la van a escuchar. No es que sea más bruta que un arado, es que a un arado se molestaría por compararlo con esta mujer. Pues si parece tan fina, así tan delicada, es mona, altísima, es así como grácil. Grácil, pero como esto, ¿eh? No, más dura que esto. Esto es pladur, esto lo aguanta todo. Esa en el cerebro, yo creo que tiene una oquedad, a lo mejor es un poro, y ahí alguna vez entró algo parecido al lenguaje. Ni siquiera español, porque es que encima no sabe hablar. Pero a lo mejor supo en algún momento. Tiene al marido en los negocios y ella haciendo el ridículo en la política.
6: La vicepresidenta Sara Ajsen ha comparecido en el Senado por la trama SEPI. Acudía por su implicación en las tramas de Air Europa, Plus Ultra, Tubos Reunidos o Forestalia. La ministra asegura que no recibió presiones de Moncloa para cambiar de opinión sobre el rescate de la compañía aérea cuando formaba parte del Consejo Gestor. Escuchamos un resumen de su intervención en la Cámara Alta.
7: No pude estar en esa sesión de Tubos Reunidos.
8: ¿Considera o se estima usted igualmente responsable de esa decisión, cierto?
7: Entiendo que fue una decisión tomada con todos los criterios.
9: ¿Es contaminante o no es contaminante esta empresa?
7: Es una empresa que emite emisiones a la atmósfera. Nunca, nunca, en ningún expediente recibí presiones para emitir ningún voto.
5: Dice, es que lo tenía delegado. Dice, ¿qué voto, tu voto delegado? Pues no. Es la pareja perfecta de Óscar López. Que cuando digo las tres razones para votar a él, o sea, al PSOE, encalló en la segunda, no hubo manera. El público de Valladolid diciendo, el deporte, la vivienda. No es la vivienda. Pues esto es lo mismo. Emite emisiones. Y ella habla palabras. Y no se entera de lo que dice porque miente como una bellaca. Pero es que se puede ser bellaco espabilado o bellaco tonto. O sea, todo fue porque el PNV dijo, hay que salvar a Tubos Reunidos. ¿Lo han salvado? No. ¿Ha metido 112 millones? Sí. ¿Funciona la empresa? No. ¿Qué pasó? Pues se llevará las mordidas, la parte de Servinavar Societa y sobre todo la parte PNV Tarra, que es la que impuso que, oye, que depende de mis votos. Pues vas a rescatar Tubos Reunidos. Pues se ha dicho el ministerio este de la corrupción sostenible, ha dicho que eso no, que sois unos guarros, no hacéis más que soltar ahí cosas y a la atmósfera. No, es estratégico para nuestro país y el futuro de Euskadi necesita Tubos Reunidos. ¿Qué vais a hacer con el dinero? ¿A ti qué te importa? ¿Así? Es que ha sido así. Creo que está en concurso de acreedores, ¿no? Tubos Reunidos. Desde luego ya no emite emisiones. Lo que ha emitido es una factura de 112 millones de euros que esta señora, después de haberse opuesto, pues afirmó que, hombre, menos mal que la hemos rescatado.
6: Está, sí. Desde hace un mes y medio más o menos está en concurso acreedores.
5: ¿De qué ha servido poner eso? Para nada. Le iban a cerrar por contaminante. Y ahora ha cerrado ella porque se han quedado con la pasta. Que, por cierto, es lo que pasa con casi todo lo rescatado. En fin, como Feijóo está tomando la iniciativa y eso en la prensa cae muy mal, porque el PP está para pegarle, pero eso de que tome la iniciativa. Y lo mismo con lo que que dijo aquí de la ingeniería electoral. Tenía razón. Lo que ha hecho con extensión a toda España del apoyo al concebido no nacido. Tiene razón. Ahora, con lo del absentismo, es un escandalazo monumental. Pero siempre, fuentes sos Génova 13. En Génova 13 hay un virus. Y he conocido a gente inteligente. De verdad, lo era. Entró en Génova 13, a los 6 meses empezó a blandear y a los 8 lo que querían era ligar con alguien del PSOE. Dice, pero entonces eso es un virus, seguro. Seguro, está ahí desde tiempos de Fraga. Y entonces, ¿qué hacen? Bueno, pues el PP dice lo que tiene que decir, la prensa se mete con el PP sin pensar en lo que ha dicho, y entonces llega Sánchez y lo arregla. Sánchez es como Trump. Cada vez que te ataca, te consolida. Es una cosa fantástica.
2: En las últimas horas, la propuesta del Partido Popular de condicionar reducciones de sueldo con las bajas no justificadas se ha convertido en un debate artificial. El Partido Popular ha añadido más matices para reducir los casos de fraude, como por ejemplo la posibilidad de introducir incentivos, dar instrucciones a los médicos y dotar de medios a la seguridad social, algo que para el gobierno es un recorte de los derechos a los trabajadores. Así lo calificaba Sánchez desde la OTAN.
10: De todo lo que se está escuchando por parte de la oposición y también de todo lo que se está acordando con, en este caso con la ultraderecha, en los gobiernos autonómicos, son recortes, es cercenar derechos, es recortar y poner en cuestión conquistas sociales y laborales que nos han tardado muchos años en poder lograr.
5: ¿Cómo que nos han tardado? A ti te tardan las cosas. A ti lo que te tarda es el cerebro. O sea, conquista es que alguien trabaje por ti. O sea, que cobre sin ir a trabajar y alguien tenga que trabajar por ti. Claro, como tú no has trabajado en tu asquerosa vida, no has estudiado nada, no te leíste ni la tesis que te escribieron, y estás con una bachillera catedrática, trincando aquí y de allá, y bajo la órbita de Zapatero. Pero, hombre, ¿por qué no hablas del dinero del petróleo para financiar tu partido, tu presidencia de la Internacional Socialista? ¿Eso qué son? Conquistas. Conquistas sociales del dinero de los venezolanos. ¿Pero cómo que derechos? ¿Pero qué derechos? ¿Derecho de qué? Derechos a cobrar por trabajar. Pero claro, cualquier cosa que... Dice, a lo mejor Feijóo no estuvo oportuno. Claro que está oportuno, hombre. Pues claro que sí. ¿Qué pasa, que la agenda la tiene que marcar Begoña? Bueno. Vamos a ver hoy lo que pasa en Andalucía. Me temo lo peor, porque las fuentes cenagosas de Génova 13 están siempre encantadas con Juanma Moreno. ¿Por qué? Porque es como si viviera Arriola. No hagas nada. Quieto, quieto, quieto, presidente. Esto está bien, esto está ganado, esto está ganado. Estaba ganada Andalucía y la perdió. La perdió la mayoría absoluta, el resultado es muy bueno. Pero lo ha gestionado tan mal que parece que le ha ido mal, cuando le ha ido mal al PSOE. Bueno, pero esto pasa por leer a los progres de Madrid, que en Sevilla metes la pata.
6: Juanma Moreno anunciará hoy la composición del nuevo gobierno tras el acuerdo de coalición con Vox. El presidente andaluz creará 2 nuevas vicepresidencias con el objetivo de mantener el equilibrio dentro del Ejecutivo tras el pacto de coalición. Con esos cambios, Moreno busca evitar que Vox ocupe una posición predominante en la estructura del gobierno.
5: ¿Cómo va a ocupar nada con este señor Gavira, que es un clásico abogado de provincias, amable, educado? Bueno, quizás no es el más brillante de su promoción, pero es que si no, pues estaría en BlackRock. Pero pues, estuvieron haciendo el paripé de que estaban reñidos. No están reñidos en absoluto. Vox ha llegado a la conclusión de que para sobrevivir, en lugar de jugar a la derecha extrema de la extrema derecha, pues tiene que jugar a ser una derecha un poco más dura, tampoco demasiado, que el PP. Y ya está, que es lo normal y lo que queremos los votantes de estos partidos. Que se lleven bien y no mal, que se lleven muy mal con Sánchez. Y entre ellos bien. Bueno, y además cada día tienen ayudas, porque por ejemplo, desconozco qué va a decir el sindicato policial este que salió a defender los escoltas de Begoña. Que a los escoltas de Begoña los mandó la noche de San Petersburgo a Begoña, a su habitación, porque quería quedarse tranquila con el cigadita y Aldama. Y otra señora imponente, más imponente que ella, llamada Leticia Laufer. Y se quedaron los 4, Namor y compañía, noches de San Petersburgo, y los escoltas. Escoltas los mandó a su habitación y le obedecieron. Naturalmente son escoltas, no policías. Bueno, pues a ver qué dice el sindicato de la policía de este sujeto.
2: El ex DAO de la policía, José Ángel González, será juzgado en la Audiencia Provincial de Madrid por agresión sexual. Todo ello tras valorar las pruebas médicas, el daño psicológico a la víctima y los audios que demostrarían que el DAO no contó la verdad en su declaración. El hombre ordenó a la gente a trasladarse en un coche oficial a su vivienda bajo el pretexto de una reunión de carácter laboral para después agredirla sexualmente, pese a que, como atestigua la grabación que ella aportó, se negó varias veces.
5: Bueno, este tipo de venado dice, entonces, ¿qué es del PSOE? Claro que son del PSOE. ¿Cuál es la diferencia entre Salazar y este? Pues que a Salazar no le quiso grabar ninguna de las periquitas, como dicen los castizos, que estaba con él cuando él le enseñaba cómo se hacen las felaciones. Salazar. El sucesor de Cerdán, De Cerdán, Cerdón y Ábalos y tal. Las putas, vamos. Sí. ¿Y dónde está este? Este está en Buenos Aires, tramitando hacer españoles a los que no han visto nunca España, para que voten por nosotros e impidan el ejercicio de la soberanía nacional. Pero este es al que le llama bragueta caída, que salía con la bragueta abierta a hablar con la gente, en un ministerio, en un ente público. Estos son. Pues, ¿y cómo es el de la bofia? Que esto no es policía, es bofia. Pues igual, encima del uniforme todavía asusta más. Discreción absoluta, discreción de discrecionalidad, no de cuidado. Están acostumbrados a hacer lo que les da la gana. Y este sujeto, pues si es que no hay más que verlo, pues si es que lo ves. Es como cuando ves, dice, tú te fías de Sánchez, míralo a la cara. No te vas a fiar de ese tío. En fin, nos vamos a la Mutua, Sergio.
6: Os comento una cosa, he visto en una aplicación del tiempo esta mañana que las temperaturas van a seguir subiendo.

0: Y eso, Beatriz, era un problema.
1: Efectivamente.
0: Hasta que ha llegado Prana.
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0: Pues perfecto. Vamos a ver, no sé qué habrá hecho hoy Urlian. Bueno, ya en El País, baño y masaje. O sea, es que parece el mundo deportivo con el Barça, es una cosa. Y protegiendo el delito también. Pero no sé hoy qué dirán en la prensa económica. A lo mejor dicen que esto de pelearse con Trump no es un gran negocio. No sé.
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11: Bueno, vamos a ver, Beatriz García. Hoy, Urlian, léelo tú, que es que a mí me da la risa y reconozco que le tengo mucha manía. Hundido al Zaragoza en primera. Eso no se lo perdonaremos nunca. Pero es que además es tan evidente que quiere pillar pasta para Amber Capital y salir huyendo, ya no sabe qué hacer.
12: Le está costando.
11: Esto es ridículo, ¿no?
12: Un titular de 5 días. La Casa Blanca vuelve a amenazar con cortar el comercio a España. Esto como el ente,
11: sí, sí, la el casa. Ente, sí, ese ser.
12: La casa
11: ser.
12: Te amenaza. Sí. Bueno, hay que decir, cuentan bueno, desde las declaraciones de ayer de Donald Trump contra España.
11: Porque sí. En la segunda dijo lo contrario.
12: Exactamente. O sea, con Donald Trump tampoco hay que fiarse mucho de lo que diga. También hay que decir que no es que sea el socio estrella Estados Unidos de nuestro país. O sea, no. De hecho, les compramos más productos y con más valor, como es productos tecnológicos, claro. Y demás, de los que exportamos, bueno, pues aceituna negra, aceite de oliva, alguna cosa. Entonces, recordamos también que los aranceles son europeos, que no se puede aplicar a un solo producto, claro. Que si aplicas un producto al vino, por ejemplo, se lo aplicas al vino español, al francés y al italiano.
11: Que lo venden más.
12: Entonces, bueno, pues que sí, siempre está, bueno, perjudica la imagen de cualquier país este tipo de trifulcas, sí que es verdad que te pueden hacer algún daño en la inversión pública, pero que, bueno, pues que España ahora mismo temblando, se nota en la bolsa, se notan algunos efectos.
11: Pero porque
12: efectos,
11: estaba muy alta,
12: pero, sí.
11: Tampoco más. Bueno, y a mí lo que me encanta hoy el informe Libre Mercado, las frases de Marina Rives, ¿de quién es Marina Rives? Pues es como Sara Santaolalla bien operada. O sea, era una cosa, ahora es otra, una persona distinta, supongo que es la misma, que tampoco será su nombre. Y entonces esta es a la que le han dado 15 millones para montar una línea de ropa, que él llama, pone de... Democracia.

0: será, a ver si es mocromafia. Es, okay, creo que será, eso decía allí. Nada de democracia, es mocromafia, mocromafia. Bueno, seguro que se hacen talleres de Marruecos.
1: Sí, ayer ella se defendía pues diciendo que son 15 millones para una campaña que es muy amplia, que hay mucha gente cobrando, que es el año este de Franco. El año de Franco era para 2015, hay que recordar, sí, y estamos en 2016 y seguimos gastando dinero.
0: Dice, es que no ha resucitado.
1: En esta idea, claro. Sí. Bueno, pues Marina Rivers, ¿qué hacemos en economía hablando de Marina Rivers? Pues porque ella, primero que nos cuesta mucho dinero las ocurrencias del gobierno y al contribuyente le duele bastante en el bolsillo. Y después que está bueno, pues esta influencer pues se ha ganado méritos porque ya ha hablado de impuestos, ella le parecen todos unos insolidarios los que e ignorantes los define, todo esto antes de que la contrataran.
0: Ignorantes. Sí. ¿Y cómo no vas a contratar a esta tía petarda que dice que los que se van a, iba a decir a República Dominicana, no, a República Dominicana no, los que se van a Andorra? Pero tú, si es que es más puta que Axel.
1: Sí.
0: Oye, qué tonta esa.
1: También critica a la gente que se compra más de una casa. Ella dice que ella tiene mucho dinero, pero que solo se compra una. O sea, populista, demagoga, lo tiene todo Marina Rivers.
0: Es una pija pomposa, pero vaya basura de ropa que hace con nuestro dinero.
1: Sí.
0: Los pantalones parece que van a andar solos. Son como esas lavadoras que se ponen solas a andar por el pasillo. Pues ta, ta, ta, ta, ta, ta, ta. Y no te cuento ya la Formoso esta, la que oímos ayer.
1: Sí, esa es más pija.
0: Pero mucho más que Tamara Falcó. Tamara Falcó, vamos, está en primero de Formoso. En fin. Gentecilla de todo a 100, que se lo lleva de crudo, pero de verdad. Nos vamos a las noticias de cercanía y seguimos.
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5: ¿Qué tal? Buenos días. Hoy es jueves 9 de julio de 2026. El acuerdo de Gibraltar se va a firmar el 14 de julio en Bruselas, un día antes de la entrada en vigor provisional. Enseguida les doy más detalles. Antes el tiempo con Andrés Santana. Buenos días.
6: Muy buenos días. Hoy en Andalucía, cielos poco nubosos o despejados, intervalo de nubes matinales, con temperaturas sin cambios en el litoral mediterráneo y en descenso en el resto, notable para las máximas en la provincia de Cádiz. Mínimas que la encontramos en 19 grados tanto en Huelva como en Córdoba y máximas que podrían alcanzar los 37 tanto en Córdoba, Granada, Jaén y Málaga. Los vientos soplan flojos variables con predominio de la componente oeste, poniente fuerte en el estrecho a partir del mediodía. Es una información de la EMET.
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5: Como les decía, cuenta atrás para la aplicación del nuevo marco de Gibraltar. El acuerdo entre la Unión Europea y el Reino Unido se firmará finalmente el 14 de julio en Bruselas, un día antes de que entre en vigor de forma provisional. Además, en la víspera de la firma, el 13 de julio, está previsto que el presidente del Gobierno, Pedro Sánchez, visite la línea de la Concepción junto al Bares para escenificar este momento histórico. Más asuntos. Está previsto que hoy Juanma Moreno comunique quiénes son los consejeros que lo van a acompañar en esta nueva legislatura. La idea es que el viernes se produzca la jura de los nuevos titulares de las consejerías y que tras ello se celebre el primer consejo de gobierno de esta nueva andadura. Desde el PSOE, la vicesecretaria general María Márquez cree, sin embargo, que Moreno ha demorado la conformación del gobierno para mantener a Gavira alejado, dice, de la imagen pública que desea proyectar. También desde adelante, José Ignacio García avisa de las consecuencias del acuerdo con Vox.
7: Están demorando la conformación del gobierno porque Moreno Bonilla quiere a Gavira lo más lejos posible de la foto. Por eso se inventarán tres líos de protocolo para intentar tener al señor Gavira lo más lejos posible de la imagen que él intenta proyectar, que, insisto, es lo único que le obsesiona a Moreno Bonilla, su imagen, la foto y el relato público de lo que la gente piense de él.
8: Esto es la creación de un ICE andaluz al estilo del ICE de Trump, una policía paralela. Esto es una barbaridad que está pasando desapercibida y no podemos permitirlo. O sea, van a crear un servicio nuevo con agentes nuevos que tienen la función de identificar y desmantelar mafias.
5: Se lo venimos contando, segunda persona fallecida en Sevilla por golpe de calor este verano. Se trata de un trabajador de 48 años que se desvaneció en la calle el pasado martes y por el que no se pudo hacer nada para evitar este fatal desenlace. En Andalucía se han registrado así ya 3 muertos por esta ola de calor. El consejero en funciones, Antonio Sanz, ha instado a los ciudadanos a no bajar la guardia ante las altas temperaturas.
9: Insistir en no bajar la guardia ante el calor. Es fundamental concienciarnos, es responsabilidad de todos, pues evidentemente evitar situaciones de riesgo, especialmente en las horas de máximo calor, ¿no? Lógica preocupación porque evidentemente estamos ante una situación, parece que hasta el jueves se mantiene esta ola de calor, y pedir prudencia, responsabilidad y concienciación a la población.
5: Y como previsión, Elvis Crespo actúa esta noche en el Tío Pepe Festival de Jerez de la Frontera, en Cádiz. El artista puertorriqueño llega a la ciudad jerezana en un momento de especial proyección internacional tras situarse en el número 1 de las listas españolas con La Graciosa, su colaboración con Quevedo. El sábado, Crespo actuará también en el Starlight Occident de Marbella, en Málaga. Además, sepan que esta noche vuelve a haber un gran concierto en icónica Santa Lucía Sevilla Fest. Llega Maroon 5, la banda multiplatino y ganadora del Grammy, una de las bandas, formaciones más exitosas de la historia del pop, que va a actuar por primera vez en Sevilla en un concierto que promete convertirse en uno de los grandes hitos musicales del año en Andalucía. Es todo por ahora. Más información regional a partir de la 1:30 de la tarde, los servicios informativos de Andalucía.
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5: Buenos días. 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Maribel, ¿qué tal? Buenos días.
17: Hola, ¿qué tal, Laura? Muy buenos días.
5: Bueno, los implantes dentales hoy en día ya no son sinónimo de miedo y además en muchos casos se pueden salvar. Nos acompaña, como ya han escuchado, la doctora Maribel de Clínica Imagen, y con ella vamos a hablar hoy de todo esto. Doctora, vamos a resolver algunas dudas. La primera pregunta: si noto dolor o inflamación alrededor de un implante, ¿qué se debe hacer?
18: Acudir de manera, diría, casi urgente al dentista. Uno de los grandes problemas que tienen los implantes es que son elementos inertes que colocamos dentro de la boca de un paciente. O sea, suelen dar poco la cara, ¿vale? Son patologías que dan poco la cara. Por lo tanto, ante la mínima, ante que el paciente note lo mínimo alrededor de un implante, por favor, acudir de manera, diría, casi urgente al dentista.
5: ¿Entonces se puede salvar un implante que esté fallando?
18: Sí, se puede salvar un implante que esté empezando a desarrollar una patología alrededor de los tejidos de alrededor del implante, que se llama perimplantitis, siempre y cuando cojamos esta perimplantitis en fases iniciales, ¿vale? Y siempre y cuando a veces el paciente colabore activamente con nosotros. ¿Por qué digo esto, Laura? Pues digo esto porque muchas veces el paciente ha vuelto a fumar después de colocarse los implantes, o el paciente ha descuidado su higiene, o el paciente es apretador y no se está poniendo su férula de descarga. Quiere decir, a veces no todo está en nuestra mano, sino que también necesitamos un poco que vuelva otra vez la colaboración que el paciente tuvo, que perdió, y que a veces eso es lo que provoca la aparición de esta patología sobre los implantes.
5: ¿Qué tratamientos se utilizan?
18: Pues básicamente un tratamiento de descontaminación, ¿vale? Básicamente un tratamiento de descontaminación en el que el implante se ve infectado por las bacterias que están en la boca del paciente. Al ser un material inerte y no tener sistema defensivo, pues es fácilmente atacable y de progresión rápida, ¿vale? No hay nada que le haga frente, que pueda luchar contra el problema. Por lo tanto, primero descontaminar muy bien la superficie del implante, que no es un procedimiento fácil, porque al tener superficies que son atractivas para el hueso, porque así se diseñan, también son atractivas para las bacterias. Por lo tanto, lo que parece que nos puede beneficiar también a veces nos puede perjudicar. Nosotros adquirimos hace ya año y medio una tecnología específica para conseguir hacer una descontaminación completa y total de la superficie de los implantes con sustancias que son bactericidas, pero que no van a dañar ni van a perjudicar en absoluto a la superficie del implante, y estamos teniendo unos grandes resultados de conseguir la descontaminación y, por tanto, la estabilización del problema. En fases más avanzadas podemos intentar hacer reparaciones totales o parciales del problema, ¿vale? Pero lo más importante y donde más tenemos que incidir es en el tema de la descontaminación.
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1: Seguimos. Dicen que que el de hoy será el último día de esta ola de calor. Bueno, yo he visto las predicciones y es que mañana, pasado, pues baja 3 o 4 grados. Entonces, hombre, bueno, son. Sí, bueno, son. Va a haber granizo. Dicen que en los Sanfermines va a caer granizo. No se van a enterar. O sea que no se enteran los toros. En fin, y las temperaturas de momento muy parecidas. 38 de máxima en Madrid, Lérida y Zaragoza, la máxima nacional, 42 grados. Y la mínima, pues es que, salvo la tropical Orense, que milagrosamente no está, están La Coruña, Lugo, Pontevedra y Palencia. Palencia sí es un sitio fresquito, el mejor románico de España, si no del mundo. Ahí está Palencia, con las tres provincias, las tres capitales gallegas. Solo Orense falta, pero estas tienen 16 grados. Bueno, pues es posible que tenga 17 la tropical Orense. Pero vamos, un sitio a donde ir. Y está el día, vamos a ver mañana qué es lo que pasa. De momento, calor y granizo. Y ya veremos mañana. Bueno, ayer, respondiendo al ataque de nervios de Zapatero que le llevó a usar al abogado del narco, o sea, Garzón, para hacer como que ponía una querella, digo porque le ha puesto una querella ridícula. Garzón jamás ha sido abogado, nunca se ha puesto la toga. Primero es un inútil, después es un golfo. Luego está expulsado de la carrera judicial por prevaricación, es decir, es un delincuente togado. Pero luego tiene, como vive de esta gentuza del narco, pues tiene ahí un despacho que se llama Ilocat. No sé de dónde lo habrá sacado, intento saber ese nombre tan feo. Pero pues va gente que sí que son abogados, pero para hacer las poco abogadiles o abogaciles iniciativas que previo pago monstruoso de un importe, pues hace. ¿Qué sucedió? Que dijeron de Aldama pues una serie de cosas. Este es que está hasta mal redactado. Decía que era mentira o falso o no completamente veraz. Hombre, es que no es lo mismo. Porque decir, por ejemplo, el 90% de la verdad no es toda la verdad, pero lo fundamental es. Y eso no es falso. Eso es verdadero, fundamentalmente. Pero todos lo dicen porque son así. Son unos chapuzas. Pero ¿qué pasa? Que Aldama, que cuando ellos van, él ha ido y vuelto dos veces, que es el verdadero profesional del delito, ha visto que esto lo tiene que frenar ahora. ¿Y qué hace? Se va directamente al juez Ismael Moreno y le dice que tiene más cosas que contar. ¿Y qué cosas cuenta? ¿Qué pruebas da? Pues da las empresas que servían, aparte de Apamate, que ya la conocíamos, otras empresas que servían para sacar el dinero que financiaba al Partido Socialista y a la Internacional Socialista, de la que es presidente Sánchez, con el dinero robado a los venezolanos. ¿Esto qué supone? Hombre, esto supone que sigue adelante el proceso. Ayer se le escapó una disminuida intelectual que salió ayer, la primera vez que yo la veía y la oía. Pero no puede ser tan tonto, nadie es tan tonto. Pero todos los días decimos lo mismo. El problema de fondo es que la imputación del PSOE como organización criminal está cada vez más cerca. Pero el PSOE como tal, el PSOE como tal. Ojo, porque esto se puede producir y hay varios casos que están en los tribunales que van en la misma dirección. Porque está Ismael Moreno, pero está Pedraz, que está ahí con la guadaña, esperando convertirse en alguien importante para el futuro. Tiene un niño muy pequeño, que el niño puede decir, pues mi papá con un par, mira lo que hizo. Bueno, pero más cosas, ¿eh? Y lo del juez Calama con Zapatero. Pero claro, ¿qué es lo que hace Zapatero? Zapatero lo que hace es con Sánchez. Zapatero y Sánchez son lo mismo. Una organización criminal descrita así, que tiene 28 esas interpuestas y actúa en 7 países. La mayor organización mundial de blanqueo de dinero, dirigida por Bambi. Bueno, el caso es que se fue al juzgado, a la audiencia, está Ismael Moreno, y entonces, pues, decía ayer Carlos Cuesta, parece que el fiscal estaba encantado con las declaraciones y el juez más. Claro, el juez tiene que atender, pero a lo mejor viene a mentir. No, no, no, no, no, no, no, no. se fue a contar datos, y además los datos van en la peor dirección posible para el PSOE, Vanessa.
2: Durante más de una hora compareció Víctor de Aldama en la Audiencia Nacional para aportar más datos sobre la financiación del Partido Socialista y sobre los cupos de PDVSA. Lo hizo por sorpresa después de que Delcy anunciara una querella contra él. Aldama ha dado al juez información sobre las mercantiles que, según ha podido saber Libertad Digital, eran controladas primero por Ávaros y después por Zapatero. Por otro lado, 51 días después de que se encontraran las joyas en el despacho del expresidente, Zapatero todavía no ha aportado datos sobre su origen, como se comprometió hace casi un mes. Se cumple una semana, dentro de una semana, el día 16. Según fuentes cercanas al gobierno, la preocupación crece, ya que no encuentran explicación a esta tardanza en presentar esos documentos. Entrevistado en 5 días, Bolaños asegura que el expresidente continúa teniendo la confianza del Ejecutivo, y en la misma línea se ha pronunciado Óscar López.
3: No hay nada nuevo que me lleve a cambiar mi opinión, lo he dicho en más de una ocasión. Conozco al señor Zapatero desde hace 26 años. Yo desde luego no he visto nada que me haga dudar de su honorabilidad.
1: Pero tú has leído el auto, López. Pero tú has leído el auto de Calama. Pero tú has leído el auto con datos, profusión de datos, con pruebas evidentes, etcétera, que dice que está al frente de una organización criminal que blanquea dinero. Tú sabes, López, aunque tú nunca sabrás nada, porque eres un tonto voluntario y a veces involuntario. Pero vamos a ver, que lo que describe es la mayor red de blanqueo de dinero del mundo. Repito, en 7 países, 28 sociedades interpuestas, y actúa a petición la Fiscalía Anticorrupción Española, de la Fiscalía Suiza, la Fiscalía Francesa y, ojo al dato, los Estados Unidos de América. Porque consideran que Zapatero es uno de los jefes del cártel de los soles, de los 5 jefes, que lo es, porque es el que blanquea el dinero de todos, y es que lo prueba, es que lo demuestra. Su honorabilidad, ¿qué honorabilidad tienen los delincuentes? Honorabilidad al policía que se la juega al detenerlos. ¿Y cómo se llama esta nueva...?
2: Elisa Garrido.
1: Oh, ayer estuvo Elisa Garrido. Mira, como hoy viene Luis Herrero, se lo pongo luego, para que si no lo vio, que lo disfrute. Pero ¿de dónde la sacan? Es muy difícil, ¿eh? Dice, bueno, es que ya se sabe que cabe la justicia en España, ya se sabe cómo está la justicia en España. Cualquiera te puede dar, aunque no hayas hecho nada. Vamos a ver, pero tú sabes lo que estás diciendo. Tú sabes, Garrido, lo que estás diciendo. Tú sabes que esto te puede meter un paquete por acusar de prevaricación a la carrera judicial, a todos los jueces que están investigando los delitos de tu partido. Que vais a ser imputados como organización criminal, Garrido. Y además, es que están peleados con la gramática, por lo menos con la española, no sé, la suajili. En fin, la recuperaremos luego porque vale la pena. Es un paso atrás, otro paso atrás en la evolución. Vamos a la República de los Tontos.
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1: Eres tonto, muchacho. Santiago, muy buenos días.
4: Muy buenos días, querido Federico. Tenías razón a las 6 cuando decías que hay un lugar de honor en nuestra república para Sara Agesen. Después de oírla decir que ella no votó el rescate de Tubos Reunidos y al mismo tiempo que delegó su voto.
1: Pero es que pensaba realmente. Pues sí, cuando dijo que la empresa emitía emisiones. Digo, pero ¿dónde la sacan? Bueno, esta encima tiene buena pinta, ¿no parece así?
4: Sí, la has definido con mucho acierto. Sí. Tiene alzada de yegua, pero es una burra.
1: Tiene parada de pollino, sí.
4: Eso es, que son las más peligrosas.
1: Pues, como cae, dice, pero sí, es más bajo el burro, sí. Pero donde te rompes el hueso es con el burro.
4: Sí. El absentismo laboral ha batido todos sus récords en España. Cada día faltan a su puesto de trabajo 1.600.000 personas, un 7,88% del mercado laboral, con un coste que supera los 40.000 millones de euros. Alberto Núñez Feijóo calificó el absentismo como un cáncer que no puedes pagar los españoles y ha sugerido ante un grupo de empresarios en el País Vasco que un trabajador que se encuentre de baja cobre menos. Pedro Sánchez ha reaccionado inmediatamente. Pues bueno, es él quien llama cáncer a las bajas laborales y propone que los trabajadores enfermos cobren menos. Deja claro de qué lado está. Nosotros estamos del lado de quienes madrugan, trabajan y merecen protección cuando la salud les falla. Los derechos no se recortan, se defienden. José Fernández Torres, un clásico, reaccionaba a su reacción. Su hermano no sabía dónde tenía el puesto de trabajo por el que cobraba. Las putas que enchufaba su número 2 cobraban sin ir a trabajar y todavía tiene el cuajo de dar lecciones de derecho laboral.
1: Bueno, tenían que haber dicho, estamos a favor de las que trasnochan.
4: Eso es.
1: Claro, y se levantan a mediodía. Porque tienen que trabajar en lo que ustedes saben y eso nosotros es. Pagamos. Bueno, lo pagan y, ustedes que son tontos.
4: Y a horarios que, en fin...
1: Los que sean, depende del cliente.
4: No está escrito, claro.
1: No.
4: Ayer nos dejamos llevar por el optimismo al decir que Trump no había citado a España entre los socios indeseables, pero poco después tuvo una intervención feroz. No sé cómo se va a tomar esto mi Antonio Lucas, pensé yo para mí, porque fíjate si se quedó a gusto. España es un aliado terrible, un caso perdido. El ataque, justo antes de participar en la cumbre de la OTAN, ha sido durísimo y espontáneo, por propia iniciativa, sin necesidad de preguntas. Antonomasia por antonomasia. A mí me parece más apropiada la calificación de zote que le aplicaba a Joaquín Leguina que la de bestia que le adjudicó el joven Lucas.
1: Yo creo que Lucas está convencido que lo de bestia va a calar.
4: Sí, no,
1: y pero acabarán diciéndolo a él, o sea, cuidado. Estas cosas, los motes, o cuajan a la primera, o mejor olvídate.
4: O no hay manera, no hay exactamente, manera. Exactamente. Hablé con Alemania, hablé con Francia, hablé con el Reino Unido, hablé con Italia. No hablé con España. España es un caso perdido. Ya no queremos hacer ningún negocio comercial con España. Por cierto, me gustaría que lo redactaras, Scott. Le ordenó allí mismo.
1: Y el otro hacía cara de yes, sir.
4: Sí, yes, sir. Efectivamente. Y siguió. España es un aliado terrible en la OTAN. No participa, no paga. No quiero tener nada que ver con España. Corten todo el comercio con España, por favor, incluidas las visitas. No queremos tener nada que ver con ellos. Por si fuera poco, todavía había más. Háganlo de inmediato. Ni siquiera hablen con ellos. No tienen remedio. Son mala gente. Porque, como saben, todos los demás están pagando y trabajando. Y España, especialmente España, hay un par de países más, pero especialmente España, lo dicen abiertamente. Son hostiles. Y veremos si siguen siendo tan hostiles cuando llamen diciendo, por favor, queremos comerciar con ustedes, señor. Ganan muchísimo dinero con nosotros y vamos a hacer que ganen mucho menos. No quiero hacer ningún negocio con ellos.
1: Pero sabes que unas horas después dijo lo contrario.
4: Sí, pero si es que está como una jaula.
1: Como una hombre. Chota, ¿eh? O sea, sí, después sí. De Biden, que estaba zumbado por el Alzheimer, este está con el Parkinson. Ya le ha alcanzado el cerebro y se nota.
4: Se nota.
1: Se nota, no se había visto nada. Scott, escribe. Expropiese. Sí, sí. Poco más y expropia sí, Groenlandia. Pero ayer tuvo un momento cuando de pronto dijo España es fantástica, cómo está invirtiendo, qué gran trabajo está haciendo, me encanta España, muy buena gente. Pero es que además dijo lo que tenía que decir de Groenlandia. Dijo, fue un error devolverla después de la Segunda Guerra Mundial, porque podía haber empezado por ahí. Uh-huh. Si es que en la Segunda Guerra Mundial estaba España. Después de la guerra civil. Pero Estados Unidos se hizo cargo de Groenlandia porque ahora la frontera soviética y el pacto germano-soviético. Y por supuesto que la ocupó y por supuesto que Dinamarca le pareció muy bien. Pero y luego, al terminar Truman, por alguna razón incomprensible, la devolvió. Uh-huh. Bueno, sí, la razón es porque Dinamarca estaba en la OTAN. Pero vamos a ver, pero que ya estaba Estados Unidos, que ya la controlaba Estados Unidos por la misma razón que la podría pedir. Lo que pasa es que si la pide, vamos a renegociar nuestra presencia, vamos a desarrollar planes conjuntos con Dinamarca, pues los daneses, que son 4, y el de la guitarra, con los Groenlandia, que no hay nadie, hay 60.000 inuits en un sitio que es como 4 veces España, todo hielo y los rusos, que están ahí. Bueno, pues lo harían bien, pero como a este le gusta chulear, presumir, es un maltratador verbal, es un imbécil, vamos, un zote, como dice Leguina. Pero pues entonces te suelta primero dos coces, pero si tiene razón. El problema es que la pierde, como suele decirse, por las formas. Eso pero, pues luego dijo que era fantástico, pero eso sí, a Sánchez no lo alabó.
4: Y bueno, el mundo estaba en vilo a la espera de la reacción de Sánchez, y esta no se hizo esperar. Él tradujo al lenguaje propio las palabras de Trump. Somos un país fiable, y ya en este plan contó que ha tenido un encuentro con el presidente norteamericano, una cosa informal y muy agradable. Hemos hablado de fútbol y del mundial. Todo fueron buenas palabras y amabilidad. O sea,
1: falta decir, sí, sí, estábamos ahí en el baño. Está mejor de la próstata que ya él, ¿eh?
4: Sí, sí, es que
1: es todo de, tan ridículo.
4: Es que esto de orinar juntos une mucho a los varones.
1: Sí,
4: más
1: sí,
4: que hacer
1: bueno,
4: la
1: algo tiene que... sí, ahí, en eso, mira, en fin, para que entren en detalles.
4: Bueno, bien... Mientras, hay que destacar la contribución de Sánchez al ahorro energético. 3 aviones se usaron para llevar a Sánchez, Álvarez y Robles a Ankara en menos de 2 horas. 25.800 litros de combustible cada uno. 72 toneladas de CO2 emitidas a la atmósfera. Lo mismo que 6 coches circulando durante un año entero, estima el ABC. Ramón Espinar ha confesado que él prefiere ser amigo de Otegi que de Vito Quiles. Es una forma de expresar sus preferencias. Marcos Ondarra lo traducía al román paladino. Mejor un terrorista condenado por secuestro que un reportero de derechas.
1: Podría haber añadido de alquiler. ¿Sabes que ahora ya lo ha visto también hasta Ndongo? Bertrán, que ha visto que este es un agente triple. Y al otro día le dice, vamos a ver... Tú primero montas el número de que vas a huir y luego vas a comisaría. ¿Pero de qué vas? Sí, ¿pero sí, de qué vas? Pero hombre, ¿no sí lo has visto? Que con Yolanda y la otra estaban, se reían todos cuando hacían como que lo sujetaban. Pero hombre, por Dios.
4: Sí. Impresionante tuit de Pachi López. Ni todos los portavoces de Génova, ni toda su artillería mediática van a ser capaces de ocultar el vacío moral e intelectual de Núñez Feijóo. O es que no da ni una. Es que no sabe de qué habla. Vacío moral e intelectual, dice el bichejo al que le preguntaron en la SER qué decía al principio de Arquímedes y respondió, depende de cuál de ellos.
1: He quedado ahora con Ortega y Gasset y entonces le vamos a... que hablaban con otros dos, Ramón y Cajal. Entonces estamos ahí en ellos, sí, sí.
4: O el día que culminó al PP para que no utilicen el nombre de la igualdad en vano. La desigualdad no está en la ley de amnistía, está en el empresario que cobra 100 veces más que uno de sus trabajadores. Todavía se recuerda...
1: Y que tiene que ver una cosa con la otra.
4: Nada, nada. El culo con las témporas. Sí. Todavía se recuerda el día en que quiso dirigir una puya al PP con lo que él consideraba una ironía. Cuando se aplaude a organizaciones como Manos Limpias, que atacaron incluso a su querida Casa Real, eso es fango. Núñez Feijóo, que tiene estudios...
1: Y becario, no como este menguado...
4: Eso es algo que Pachi nadie no debería olvidar, nunca le respondió. ¿Qué pasa? ¿Que para ustedes no es una querida y respetada jefatura del Estado? ¿Pero a quién le puede llamar tonto Abundio? Estamos perdiendo el norte, Federico. Estamos perdiendo.
1: No hay más que ver San Fermín.
4: Exacto.
1: Pues sí. Muchas gracias, Santi.
4: Hasta mañana, que será otro día.
1: Hasta mañana y prepárate, porque mañana, claro, ya no lo pillas, pero para el lunes... Mañana va Cristina Narbona, alias la desaladora, la señora de Borrell, cuidado con él. Puede ser enorme, si Axen estuvo ayer como para echarle de comer, aparte, lo de mañana puede ser grandioso, porque esta es muy, muy soberbia, muy fatua, y aunque le digan, tú no digas nada, dirá, porque no lo puede remediar, ya verás.
4: Ella si se suelta, se suelta.
1: Se suelta, pero vamos, se suelta como la faja de la suegra de Gila. Ya se soltó la faja y todos contra la pared. Bueno, pues totalmente, ya verás. En fin,
4: bueno, lo veremos atentos.
1: Espero que gane Francia.
4: A ver, yo también.
1: De todas maneras, van a quemar París, o sea que... Ya verás.
4: Eso es
1: tal cual. Bueno, pues vamos a nada, a una pausita y ya camino de la tertulia.
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1: Bueno, gente, hoy los oyentes, no sé si ha llegado ya Luis Herrero. Está, no ha llegado todavía, pero bueno, creo que Joaquín Manso está al caer, si no ha caído ya, y empieza ya la tertulia. Luis, que luego se queja de que estamos dando tiempo un poco, pero vamos. Pero los oyentes tienen ocasión, anda, que no hay cosa.
20: Hay una cuestión, una polémica prácticamente artificial que lleva vigente desde el comienzo de la semana, que es lo del absentismo laboral. 1,4 millones de personas que faltan a su puesto de trabajo. Hay que decir que, por supuesto, dentro de ese 1,5 millones están incluidas personas que están de baja por motivos normales y lógicos.
1: Sí, pero no tantos. Pero, o sea, no es posible que los enfermos se multipliquen por 5 en un año.
20: De hecho, desde 2017, con la pandemia de por medio, hay un 84% más de casos. Solo desde el año 2017
1: casi
20: hasta 2026.
1: Se ha doblado.
20: Y hemos pasado de 17.000 millones de coste para el Estado a 33.000 millones, más del doble prácticamente. Tan solo las pensiones afectan más a las arcas públicas y el PP, por ejemplo, propone, entre otras cuestiones, incentivar económicamente la incorporación parcial en determinados casos o priorizar tratamientos médicos que pueden tardar mucho en iniciarse. Entonces es un tema que seguro que va a dar que hablar a los oyentes y esperamos sus notas de voz, como siempre, en el 648-91-9260 y también les leemos en la cuenta de Instagram @eslamananadefjl.
1: Adelanto una propuesta. ¿Y si Cantora lo convertimos en un centro de reclusión de menas? ¿Por qué no estar en hoteles de Canarias? Ahí es una zona muy amplia, es un secarral, es inhóspito, pero bueno, hay techo y hay fantasmas y hay de todo. Oye, es que aquello es muy grande. No hay que pedir permiso, es un particular, expropiese y haces ahí una gran cárcel de menas de donde no salgan, porque luego salen y pasa lo que pasa en Canarias. Bueno, es una opinión. Yo sigo pensando que la solución es que Bukele haga a Soto del Ferraz, Villanueva los Infantes debajo de los molinazos, que hacen... mueren águilas reales y tal, los pillan, los matan. Pero ahí debajo, con el... ahí, todos los...
20: Y vestidos como con la ropa oficial, la de democracia.
1: Sí. Yo le añadiría el toque a Abimael Guzmán. No, o sea, con a rayas como los presos de toda la vida. Pero eso es castigo bastante también. Sí. Ahora dicen que no lo van a vender. O sea, lo cobran y ahora no lo van a, que lo van a dar a famosos. Yo soy bastante famoso, ya te pasaré mis pantalones, pero ¿quién puede ir con esos pantalones por la vida? Que te ponen los niños, esto te ve el hermano pequeño de la niña mal, te viste y te pega, se ríe, qué mono es ese niño. Lo mejor que tiene la selección. En fin, a la tertulia.
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0: Bueno, como decía Rajoy, entre dimes y diretes, pues se nos va pasando el tiempo. Como es medio gafe, ha dicho que vamos a ganar, estamos perdidos.
1: Bueno, una de las cosas más divertidas es leer lo que escribe en el debate, intentar entenderlo.
0: Bueno, divertido, eso es como una maldición.
2: Son como un haiku, ¿no? Esos artículos.
0: Un respeto a Oriente. Son como... está lindando con la blasfemia. No llega a la blasfemia por falta de valor. La intención es mala. Pero además, es que normalmente, como decía el gran Enrique Mújica, que para dejarse, se contradizque, porque la primera parte como que alumbra algo que va a decir y luego en la segunda parte lo desmiente parcialmente, con lo cual te quedas como estabas.
1: Bueno, porque tiene que cubrir todas las apuestas, pero sí. Eso es él en estado puro. Puede ser o no.
0: Sí.
2: Es un elogio de los lugares comunes.
0: Bueno, pues comunes que solo son suyos, ese menudo pájaro. Bueno, pero vamos a la cuestión judicial, aparte que... Es que, claro, Luis nació, como quien dice, en la fiscalía.
1: Sí, yo he nacido en muchos sitios a la vez, según sí. Tú.
0: Bueno, pero de dinastía fiscal.
1: Sí, bueno, eso sí.
0: Naciste en un gobierno civil.
1: Bueno.
0: Eso es así, eso es un hecho. Eras con 21 años director de un periódico,
1: 23,
0: El Oico.
1: 23.
0: Mira, ves, yo te rebajaba, te daba más mérito todavía. Mediterráneo, bonito. Que además se enfrentó con el golpe de una manera suicida, porque la única región militar que se alzó el 23F era la de Valencia.
1: Sí, señor.
0: Pero bueno, ahí estaba Luis, para que luego le dijeran lo contrario. Pero el género fiscal tú lo conoces, lo hueles, lo palpas y tal. Y como Joaquín lleva también, ha estado mucho por esto de tribunales. Y yo no sé qué pasa, que cuando llegan los directores, salvo algún caso que prefiero no recordar, en general están metidos en muchos líos, en muchos juicios y tal. Hablar con Pedro J. era siempre hablar de cautelares y tal. Era muy pesado, pero siempre juicios. Una vez un juez que sigue, por cierto, el juez Guevara lo metió en la cárcel.
2: Sí,
0: 24 horas, ¿te acuerdas?
2: No, yo no sé si me acuerdo, pero me acuerdo.
0: Me acuerdo. Me acuerdo. Dice, pero tú creerás.
1: Ya está presumiendo de joven. Pero
0: sí. Bueno, es que al lado de Pedro casi, hasta yo casi. Bueno, vamos a ver. ¿Qué va a pasar en dos casos que están, digamos, estamos esperando el resultado? Aunque ahora os preguntaré también por lo que pensáis de Aldama ayer, que fue una manera de decir, con que me tocas las narices, ¡paf! Bueno, pero está pendiente. Lo de Extremadura, que es el caso, que siempre se dice del hermanísimo, en realidad es el de la Diputación de Badajoz, que es donde se organiza y tal, el Gallardo y compañía. Y hay sobre eso noticias contradictorias. Y luego lo de Begoña, que se dice que está ya prácticamente.
2: Bueno,
0: hecho,
2: la semana que viene. El lunes empieza a deliberar la Audiencia de Madrid la resolución de los recursos.
0: Sí.
2: No debería prolongarse mucho más allá de la semana que viene.
0: ¿Y qué creéis que va a pasar?
2: Yo descarto incluso que resuelva en el día. Me dicen los especialistas míos que no, pero yo, si fuera los jueces, me lo quitaría de en medio cuanto antes.
0: Eso.
2: Me lo quitaría de en medio cuanto antes. A ver, no es casualidad que las portadas coincidentes del lunes del País de la Vanguardia y la encuesta del CIS no son casualidad. Están dirigidas a crear un determinado marco de opinión pública, un marco interpretativo de la opinión pública, en las vísperas de las dos resoluciones que afectan más nuclearmente a la intimidad familiar del presidente del gobierno, que son la sentencia de la Audiencia de Badajoz sobre el posible tráfico de influencias y la concesión de una plaza al hermano de Pedro Sánchez, y el caso que yo creo que va a determinar el curso de lo que queda de legislatura, que es el de la esposa del presidente. A ver, es difícil establecer una predicción. Yo creo que la Audiencia de Madrid ha venido respaldando el contenido esencial
0: todo,
2: de las investigaciones
0: todo.
2: De Peinado. Yo creo que una parte de lo que en la que puede haber discrepancia, y ya veremos cómo la resuelve, es si el caso lo enjuicia un tribunal del jurado o un tribunal profesional, porque el juez ha apreciado indicios de apropiación indebida y ese es un delito que normalmente queda fuera del alcance del tribunal del jurado. El juez aprecia conexidad. Bueno, habrá que ver si la audiencia coge o no esa tesis. Y en el caso del hermano del presidente, estamos ya ante la posibilidad o no de una condena. En mi opinión, hay elementos para una condena. Es verdad que el tráfico de influencias es uno de esos delitos en los que hay zonas tenues que podrían permitir argumentar también una absolución. Pero el riesgo de condena es real.
0: A ver, Luis, No. Si no te han... Bueno, perdón, di tú primero de lo de Begoña. Y es que ayer me dieron información de lo de Extremadura y ahora la cuento.
1: No, yo estoy básicamente de acuerdo con lo que ha dicho Joaquín. Bueno, no del todo, pero al 75%. O sea, creo que efectivamente, para empezar, la sentencia de Badajoz no solo va contra Begoña, va contra el presidente de la Diputación. Y aquí lo que podría ocurrir es que hubiera condena para uno y absolución para otro. Esa es una posibilidad que no hay que descartar. Como lo que va a llevar a los titulares es lo que pase con David Sánchez, con el hermano de Pedro Sánchez, yo no me apostaría un pincho de tortilla y caña a que lo van a condenar. No digo que no puedan condenarlo, pero no me apostaría el pincho de tortilla y caña a la condena. Es más, si tuviera que apostar en este momento, en el caso de David, otra cosa distinta es lo del presidente de la Diputación, donde creo que el tráfico de influencias está más acreditado, yo no sé por qué me malicio que pueda haber absolución.
0: A mí me dijeron que no por dos razones. Primero, si condenas a Gallardo, que lo tienes que condenar, porque además su abogado se comportó de la manera más contradictoria. Parecía Camacho cuando defiende a Begoña que la condena. ¿Por qué? Porque fue de chuleta. Creo que es un perfecto inútil, le faltó... Pero no es que le faltara el respeto al tribunal, que le tuvo que... No, estuvo insultando a la juez Viedma todo el tiempo. Esta gente vive en Badajoz. Son son tres señores los que tienen que tal, conocen a la juez Viedma de toda la vida. Han visto el juego sucio que han hecho contra ella. Después de este caso, cuando dicten la sentencia que sea, ellos van a seguir en Badajoz con la juez Viedma. Y va a seguir Guerrero. El hermano presidente no. Pero es que nunca ha estado allí, nunca ha trabajado allí. Se ha llevado la pasta y ya está. Entonces, si tú condenas, evidentemente, por tráfico de influencias, porque es que es público y notorio, es que ni lo negaba. Además, porque fue un numerito el que montó, ¿cómo no vas a condenar al beneficiario?
2: Sí, parece que es el beneficiario, el presunto hecho delictivo tiene dos momentos. Bueno, cuando se crea la plaza.
0: Sí, es que hay se crean sí. Dos plazas.
2: Eso es importante. Cuando se crea la plaza, efectivamente, el hermano del presidente aparece como beneficiario sí. De lo que habría hecho otro. Pero hay un momento posterior en el que lo que sucede es que se adecúa la plaza a su conveniencia y se crea una segunda plaza para su amigo.
0: No,
2: para el amigo que venía del
0: Palacio de Moncloa. Pero es que no es una adecuación de la primera, es otra plaza distinta.
2: Sí, bueno, que le cambian el nombre para que...
0: Sí, pero es que se repite el tráfico de influencia, es decir, no es que lo modulan, aparte del amigo que se lo traen de aquí. Pero sobre todo hay una cuestión de fondo. En la cacería contra la juez Viedma, donde mercan además este ex juez, que es un condenado por delincuente, por malos tratos psicológicos, etcétera. Repito lo de Badajoz, o sea, todo el mundo conoce a la juez Viedma, sabe que es una persona honrada, que le han hecho pasar un calvario, que han ido a por ella a destruirla personalmente. Tú no vas a condenar, aunque sea un poco, al que al fin y al cabo es por lo que lo han hecho. Si no hubiera estado el hermano de Sánchez, ni hubieran creado la plaza, ni estaríamos hablando de ese juicio. Pues otra cosa es que no sea de entrar en la cárcel. Pero una condena, yo creo que va a caer.
1: O sea, yo entiendo lo que dices y creo que tienes razón. Y creo que, efectivamente, a los jueces, a determinados jueces, cuando han visto la cacería que se desató contra Viedma, pues el cuerpo les pide, de alguna manera, apoyarla. Pero es que ese no es un argumento jurídico.
0: No, ya lo sé.
1: Y por mucho que tú quieras tener que el cuerpo te pida en un momento determinado hacer una cosa, al final lo que tienes que hacer, si quieres ser un juez imparcial, es atenerte a lo que dice la ley. Entonces, ahí las dos cosas son posibles. Y es verdad que donde lo tiene más complicado, lo explicaba bien Joaquín, el hermano del presidente, es en la segunda plaza más que en la primera, porque
0: sí, la segunda es que redunda en
1: pero
0: un
1: la
0: modelo
1: segunda
0: de
1: se produce
0: conducta,
1: porque por él tiene una influencia directa
0: exactamente y hay correos
1: y ahí puede efectivamente, pero bueno, también es verdad que a lo mejor en fin, depende de lo que le vaya a caer a Gallardo, que yo creo que Gallardo sale condenado con casi toda seguridad, pero
0: sí, pero es que es muy difícil si tú condenas a Gallardo y lo tienes que condenar. Es decir, no, que es que el otro no se ha beneficiado. Se ha beneficiado dos veces y su amigo.
1: Es más, yo creo que es mucho más trascendente para lo que pueda pasar en la legislatura y el impacto que pueda tener el asunto de Begoña. ¿Eh? O sea, que decir,
2: se puede condicionar hasta la fecha de las elecciones.
3: Hablaba Joaquín de las coincidencias de las portadas del lunes. A mí me ha llamado hoy bastante la atención la coincidencia de dos elementos en la del País y en 5 días, que es la hermana económica. ¿No? Por un lado tenemos en el País el informe de la Fiscalía Fiscalía, el recurso de la Fiscalía presentado en la Audiencia Provincial, y por otro lado es la noticia de apertura hoy en el diario, y por otro lado una entrevista con Juan Carlos Barrabés, que la verdad es que es sorprendente porque deja algunas perlas que son alucinantes. Y luego, por otro lado, tenemos a Félix Bolaños en cinco días, hablando de los jueces, hablando de la reforma de la justicia, hablando de algunas resoluciones incomprensibles y volviendo otra vez a dar su apoyo a Zapatero y, por supuesto, también ya, digamos que desmarcándose, lógicamente, de Santos Cerdán y de Ábalos. Pero en el caso, por ejemplo, de Zapatero, dice: el presidente del gobierno nos ha pedido confianza y tiempo porque quiere aclarar todas las cuestiones y nosotros se los vamos a dar. En este momento, en Libertad Digital, les estamos informando, estamos haciendo

0: Dijo que como máximo 10 días y ya
1: Sí.
0: vamos por el vigésimo
2: En
0: segundo, me
2: este
0: parece.
2: caso, por cierto, que es una pregunta que yo me hago, ¿se espera o él tendría que proceder, tendría que instar el juez de nuevo otra vez a la defensa de Zapatero a que presentase
0: no
2: esos?
0: Es que se le podría hacerlo, pero no tiene por qué. O sea, él le tomó declaración porque no, es que no declaró, sí, declaró lo que quiso declarar.
1: Que no declaró.
0: Le preguntaron y dijo, le preguntaron por las joyas, que es lo que él no quería que ocurriera, y entonces él pidió tiempo y ya está, y eso es lo que consta. Entonces, al final el juez lo que puede decir es, bueno, yo le he preguntado, no me ha dado ninguna respuesta, pues ya está, el silencio es la respuesta del señor Zapatero.
1: Sí, sí, señor,
2: bueno,
1: es que
2: pues
1: fue así, pero hay que decir que la pregunta era concreta, la respuesta no se dio. Luego, fuera de la sala, es cuando ha empezado, porque estos creen que pueden montar ellos un juicio paralelo y ganarlo en la opinión pública. Que no, que las joyas no lo vas a ganar, pero luego además, eso, ¿por qué no tiene resguardo? Nunca fueron regalos. Han intentado, el abogado de Zapatero ha intentado que uno de los mulás o muléis o abús de eso que se supone que le había dado las joyas, lo dijera. Se han negado, porque no es verdad. Eso es un tráfico de piedras. Lo de menos es el engaste. El engaste, que es o es hindú o es de Medio Oriente, es baratoso. Eso no vale nada,
3: sí,
1: la joya como tal. Lo que vale son las piedras. Las piedras pueden ir en el mercado real a 4 millones de euros. Es la clásica piedra que tú te llevas una joya en el neceser y una vez pasas la frontera, das la piedra, te dan un dinero y luego lo blanqueas donde sea. Pero es que lo han pillado por avaricia y no tiene remedio porque ¿cómo te vas? ¿Quién te ha dado esas joyas? Pues te los ha dado alguien para blanquear, porque eso es dinero en metálico, bueno, en piedras. Y sobre eso, no es que yo no sé por qué dijo que iba a traer los justificantes. Bueno, se lo dijeron, pero ni a la Hacienda, ni al juez. Pero qué sé, que no hay ninguna justificación. Sí.
0: Por otra parte, hay una estrategia que se está empezando a ver clarísima y que yo creo que además es la que han decidido, que es retrasarlo todo lo que pueda. Es decir, vamos a ponerle todos los palos que podamos a la rueda de la justicia, vamos a pedir todo tipo de aclaraciones, vamos a recurrir todos los autos, vamos a pedir...
3: Bueno, por eso se coge un catedrático de procesal. Lo que pasa es que esto tiene un límite, que es el 21 de julio, que es donde declara Julio Martínez.
0: Sí,
3: exactamente.
0: Sí.
3: Es decir, Julio Martínez, con el poderosísimo incentivo que le puso en las manos la sentencia del Tribunal Supremo, él sabrá lo que hace.
1: No, él sabe lo que hace.
2: Pues el reloj sigue...
1: ¿Por qué cambio de abogado?
2: Siguen pasando las horas, como os decía, Barrabés, en esa larga entrevista hoy en el diario El País, por supuesto, él dice, me recuerda un poco, fijaos, al contenido de los apuntes estos de Santos Cerdán, que el otro día comentábamos en el libro este que ha publicado, que se ha autopublicado,
1: libro,
2: La Caída, sí. Dice que, yo no soy una víctima, soy un elemento necesario para los objetivos de este proceso. Eso, se deshumaniza a la gente. ¿Para qué? Porque entonces los puedes matar.
3: Sí.
2: Es un poco esa línea de Santos Cerdán,
1: ¿no? No, es la línea de Bolaños.
3: No,
1: es la línea...
3: no, pero está muy bien porque queda retratado. Es decir, personaje novedoso. Claro, queda retratado...
2: Un poco extravagante también, ¿eh?
3: Sí,
2: él dice que no conoce, que por supuesto no es amigo de Sánchez, que por supuesto que la relación que le une con Begoña es profesional, que le ha trabajado con todas las administraciones, que no sabría cómo, de alguna manera... poder, no sé, voy a decir sobornar, pero bueno,
1: influir
2: en un grupo de funcionarios, de expertos.
3: A contar cómo fueron las cosas, porque es que claro, el personaje se descubre inmediatamente después de que hayan aparecido los correos electrónicos que confirman que efectivamente se amañaron.
2: Aquí le preguntan
3: que
2: por
3: efectivamente
2: eso.
3: Se amañaron.
2: Dice, ¿usted habló con algún miembro de Red.es?
3: Sí.
2: Dice, no, absolutamente.
3: Bueno,
2: dice, ellos tienen su manera de adjudicar los proyectos.
3: Pero
2: tienen
3: es falso.
2: Un proceso.
3: Por correo electrónico sí habló, porque lo hemos publicado.
1: Es que constan los correos.
3: Es que constan los correos. Es decir, con lo cual, este señor, quiero decir, la sucesión de hechos es la siguiente, que es que primero la esposa del presidente envía una carta de recomendación, que me parece que una de las maneras en las que él se defiende es diciendo que había más cartas de recomendación. Sí, pero la esposa del presidente solo envió cartas de recomendación para usted. Los demás no las
2: tenía. No, él dice que no es una carta de recomendación.
1: Bueno, eso lo dijo también, es una carta de interés.
3: Claro.
1: Dice, bueno, claro, es lo mismo.
3: Vale, pues el mensaje en una botella solo lo tenía él. Por si eso fuera poco, el presidente del gobierno le da apoyo en un acto público.
1: En Zaragoza, lo hemos oído.
3: Yo no, eso no lo he visto nunca.
1: Y no lo conoce y, sin embargo, el presidente, en un acto en Zaragoza, que había 200 personas.
3: El presidente dando apoyo a un empresario que está pendiente de la resolución de un concurso de una sociedad pública del Estado, yo no lo había visto nunca.
2: Él dice que se los encontraron dos veces.

0: Sí, que una
1: en todo caso, eso sucedió. Sí. Es decir, el presidente del gobierno solo dio apoyo a una de las empresas que se presentaban a ese concurso y fue la suya. Y claro, inmediatamente después de recibir esos dos apoyos, primero el de la esposa del presidente, después el del propio presidente, él le envía un correo electrónico al jefe de los adjudicadores.
2: Sí, señor.
1: Y le dice, fíjate el apoyo que me ha dado Sánchez. Acuérdate de que tenemos una serie de pliegos pendientes. Este señor...
0: Este señor dice que él no tiene ni idea de cómo podría influir en la decisión.
3: Nada.
0: Bueno, luego, aparte...
4: ¿Por qué no sorprende todo eso? ¿No?
2: Bueno, porque este era el que sabía leer y escribir.
0: Hay un dato interesante en el que le preguntan...
2: Eso es en una sala, ante un juez, lo entiendo. Pero lo hace aquí para manipular la opinión pública, para reducir en que todo es una conjura de gente inocente.
0: Eso
2: que
0: le preguntan precisamente. Dice, ¿usted qué prefiere? ¿Un jurado popular o un juicio? Dice, yo, por supuesto, dice, un juicio convencional. Dice, con el jurado popular,
2: si los jueces son los
0: estás
2: corruptos.
0: Vendido. Dice, tú ves que estás, porque él juega también con su situación, su salud, ¿no? Dice, tú ves que estás a punto de morirte, que no le importas a la gente. Oh. Esto es muy duro. El otro día en el juzgado estaba viendo a los abogados de la acusación y pensé, si son unos abogados de Torrente. Son unos frikis diciendo chorradas. Esto, cuando tú estás con una enfermedad, yo tenía el síndrome de Poems, que es una enfermedad rara, es una enfermedad tumoral. Y cuando le citaron como testigo, estaba en el hospital. Yo estaba desahuciado. Joder, es que no era una broma. He estado en el hospital entrando y saliendo 9 meses. Vamos, mírame cómo me he quedado. A mí me hicieron muchas cosas sin estar imputado. Soy un tío fuerte. El problema son mi mujer, mis hijos, mi familia, empleados, amigos.
2: Bueno, ya no nos harán llorar. Estaba bastante peor Zaplana y lo mantuvieron en la cárcel. Bastante peor estaba, y él sí estaba peor. O sea, pero sobre todo, vamos a ver, es que yo estoy de estos sinvergüenzas.
1: Claro.
2: Que creen que por haber hecho un bachillerato, porque tenga una carrera, porque esté en la universidad, pueden engañar a cualquiera. Engañarás al que viene engañado de casa. Tú eres un golfo, te has aprovechado de esta tía a la que le has hecho una cátedra, siendo analfabeta, que no fue con el bachillerato, tú eres el que le has llenado de contenido la cátedra de me lo llevo y pa' la saca. A ti te apoyó públicamente el presidente del gobierno, que dices que no conoces.
1: Es que si había alguna duda de su connivencia, ha quedado despejada.
2: Total.
1: En la entrevista. Ha quedado despejada. Si alguien podía decir, bueno, a lo mejor a este señor... Ahora ya no hay ninguna.
2: Ninguna,
1: ahora
2: porque ya además ninguna. Mienten como berracos. Claro. Y encima se pone, ay, qué malito estoy, estaba peor Zaplana. Y además, ¿qué? Que estás enfermo, no delincas y no tendrás que ir a un hospital penitenciario.
0: Luego, volviendo a la de Bolaños en paralelo en 5 días, le preguntan por el caso de Leire Díez. Dice, durante mucho tiempo el gobierno dijo que era una militante socialista sin más, pero la investigación parece dejar claro que trabajaba para Santos Cerdán. Dice, yo ahí no quiero prejuzgar nada. Está claro que no ha habido afectación de las instituciones del Estado en el caso de la Fontanera.
2: No, Santos Cerdán no, solamente negociaba con la ETA, con Puigdemont, solamente era el secretario general de organización del partido de Bolaños, sucediendo al otro secretario general del partido de Bolaños, llamado Ábalos. Pero es que ayer, como están sacando del armario, ahora son los suplentes del suplente, había una señora llamada Garrido,
0: sí,
2: que no sé a quién sustituir.
0: Concejala de Calahorra.
2: Bueno, este es el momento.
0: Secretaria de Calahorra. Secretaria de Organización y Coordinación Territorial.
4: Secretaria adjunta.
2: Además, seguro que no es exactamente de Calahorra, porque hay la gente más espabilada.
0: Bueno,
2: exactamente, digo. Esto es como cuando decimos que era de Ferrol, de Yolanda Díaz.
0: Vamos a dudar.
2: Es de Fene.
0: No vamos a dudar de Wikipedia.
2: Por supuesto que dudo. Base que es mentira, o sea, tontipedia. Pero escucha a esta criatura.
5: Que es evidente que hay jueces que en lugar de ejercer su labor, son unos funcionarios públicos, que su labor es con imparcialidad impartir justicia en nuestro país, que en lugar de hacer eso, que es lo que deberían estar haciendo, se dedican a ser agentes políticos por interés personal o por convicción política. No me voy a entrar a cuál es el motivo, pero sí que es cierto que es evidente que hay jueces que están en eso y es difícil negarlo.
4: Pero esto tampoco es nuevo, ¿eh?
2: Esto, no, ya sé que no, nada es nuevo, pero esta es la última tonta de la tongada que toca. O sea, pero vamos a ver que hasta el más tonto repite una sandez que no te sirve de nada en un juzgado, pero salvo es, que el juez está cabreado.
4: Pero que te, es lo que les mandan en el argumentario. Que
2: pero
4: esto
2: que
4: es...
2: si yo voy a que el argumentario, pero cuando lo hace Bolaños, bueno, Bolaños está cada día más tonto. No ha sido tan tonto siempre, pero ahora está tonto perdido, porque tiene que defender lo indefendible. Y han ido entrando en una dinámica que es o todo o nada. En todo o nada, donde va a ser, van a perderlo todo. ¿Por qué? Porque es que se lo han puesto imposible. Nunca hacen una estrategia de defensa. Nunca. O sea, tienen tan poca confianza en su inocencia que ni siquiera buscan la menor... Lo que ha buscado Aldama, porque no entrar en la cárcel o que sea, o lo que buscará Julito, porque en lugar de 20 años me toquen 6 y a ver si con suerte no entro en la cárcel o entro poco y tal. No, estos no. Es o todo o nada. ¿Por qué? Porque es Sánchez. Sí. Y Begoña es que es Sánchez, y el hermano es Sánchez, y todo es Sánchez. Y dice, ¿y el partido? ¿Qué partido? No hay ningún partido. Son semovientes a las órdenes
1: la defensa
2: de
1: política, la defensa
2: totalmente
1: procesal.
2: Con lo cual sales perdiendo.
1: En la confianza de que en algún momento, o en la CEL también quizá también, sí, de que en algún momento el poder político te va a rescatar y nunca
2: no,
1: pasa.
2: Señor.
1: Nunca pasa.
2: Pero cuando dice Cerdán... Hombre, no me digas, Félix, que no conoces a Cerdán, pero si lo mandasteis con Puigdemont.
4: Me dejáis que haga... es que lo estoy tratando de popularizar, pero una vez más el fracaso es sonoro.
2: A ver.
4: Antes decía Joaquín, y es verdad que es muy llamativo que en el momento en el que se tienen que producir algunos pronunciamientos judiciales, el CIS, La Vanguardia y El País coincidan en la encuesta de la visión que tienen la justicia. Si uno lee detenidamente esas encuestas, sobre todo la de 40 de Vera, del País, que era la más extensa y la que hacía más preguntas, llega a una conclusión clara y distinta, que diría Descartes, sí, que es, vamos a ver, los españoles, a la hora, que tampoco tienen por qué entender cómo funciona la mecánica judicial, por ejemplo, hablan del Tribunal Constitucional, que no es una, no debería ser una pieza del Poder Judicial, otra cosa es que se haya convertido en un tribunal de casación,
2: lo que no
4: eso
2: es.
4: Pero bueno, al final, ¿qué es lo que queda claro? Que de todo lo que los españoles consultados por 40DB entienden que es el mundo, los foros judiciales, las tres instituciones más desprestigiadas, las que suspenden de una manera clara, son el Tribunal Constitucional, la Fiscalía General del Estado y el Consejo General del Poder Judicial. Y digo, pero vamos a ver, entonces, ¿a qué conclusión tenemos que llegar? Tenemos que llegar a la conclusión de que efectivamente las tres instituciones más contaminadas, más politizadas y más trufadas por el poder político son las que efectivamente están trasladando esa imagen de podredumbre de la justicia.
2: Bueno, tan de acuerdo estoy que ayer le escribí a Joaquín la columna, digo, para Lawfare, Pumpido...
4: Claro.
2: Pero Amato, Bolaños y, por supuesto, Perelló. Pero si es que han actuado de consuno, además, incluso Perelló, que iba de fina, es una criatura de Margarita Robles, han tocado el pito y, por supuesto, primer tiempo de saludo.
1: Sí, sí.
2: Bueno, dice, pero si es que además lo que dices es, todos los casos, los más escandalosos son los del Constitucional. Hasta donde llega la gente, que tampoco tiene que estar informada. Pero luego lo que sacan en conclusión es que los jueces corrientes son los que están politizados. No, no. Los jueces politizados son los politizados, sí, los sí, que ponen los partidos allí.
0: Bueno, y la propia portada del diario El País, que titulaba precisamente por ahí, por el Lawfare, que aquí lo estuvimos comentando, sí, no tenemos que dar por hecho que la gente está informada y llega a ese punto, pero ¿tú crees que preguntas en la calle a la gente por el Lawfare? ¿Cuánta dice, gente te
2: juega?
0: Diría? ¿Y esto sí, qué es? Es decir, ya la cuestión, la presentación de la propia encuesta era...
2: Hay una cosa, bueno, además, pero, Luis, que en la pregunta, es que me fijé, digo, es imposible que sean tan idiotas. Y entonces siempre dejan una cautela para que si mañana Gurlian se va o lo echan o lo que sea, pues encontrar un empleo en alguna otra empresa. No puede ser. Entonces ibas a la pregunta y aunque la pregunta dirigía la respuesta, tampoco alumbraba el resultado ese. Era una cosa totalmente confusa porque tampoco querían quedar como unos idiotas. Dice, oye, si yo pregunto algo que tiene que ver. Pero efectivamente, cuando vas a otras respuestas, que parece que es la coartada de toda la encuesta, Es que la coartada, lo que sale es lo contrario.
4: Claro. Por eso, cada vez que sale el Óscar López de turno, que no sé muy bien en metal, y dice, no, es que los jueces se tendrían que hacer mirar, deberían reflexionar, deberían darse cuenta de la imagen.
2: Ese es el relato, vamos.
4: Bueno, pues entonces, enfrentaréis ante su propio espejo y ha hecho, ya ha descolgado el teléfono para decirle a Conde Pumpido que se tiene que poner las pilas para que no dé esa imagen ante los españoles. Ha hablado ya con la fiscal Peramato, que es que son las dos instituciones que se salen más machacadas en la opinión pública. Entonces, de verdad, pidamos un poco de coherencia argumental.
2: Pero sí que te fijas, condenas llamativas en el último mes. La del fiscal general del Estado y la de Ábalos.
1: Y la de Ábalos, en este curso.
2: Sí. Que, bueno, pero vamos a ver. Y aparte es que la condena de Ábalos, con la salvedad de Aldama, porque Aldama sí está colaborando con la justicia, lo que te describe es una situación que está en marcha, un proceso general en el que hay una cloaca, que es el Partido Socialista, que es el gobierno, que es el presidente del gobierno, que se defiende como sea, pero nunca colaborando con la justicia. No admite nunca haber cometido un pequeño delito, una falta, un error. No, no lo admite.
1: No, no, y de hecho el tronco argumental de la sentencia del Tribunal Supremo es un mensaje al Estado para que se defienda al quien le está colaborando.
2: Del gobierno.
1: De quien lo está colonizando.
2: Sí, señor.
1: Un mensaje a todos los funcionarios del
2: Además,
1: Estado.
2: Lo dice expresamente, lo dice expresamente. Cuando argumenta por qué hay que proteger al Dama, porque hay que proteger al Estado de sus enemigos. Aunque sea el gobierno, que siempre el peor enemigo. Yo, la verdad, me choca relativamente, pero yo es que tengo un aprecio bastante, no sé, fetichista por el bachillerato, los estudios y tal. Somos de una generación en la que estudiar era indiscutible, leer era, vamos, que no es que fuera obligatorio, es que si alguien no había leído nada, es que ni ligabas, o sea, nada. Bueno, y esto es
4: en la Barcelona de tu época.
2: Sí.
4: Que era el círculo intelectual, ahí ibais los de bandera roja, que erais gente ilustrada.
2: No, éramos mayores. No, no, pero igual, tú no podías salir y decir, pues es que yo he suspendido dos, porque cuando no leías, suspendías. No, eso, nadie quería golfos. Ahora se llevan. Pero la cuestión de fondo. O sea, resulta que a la hora de argumentar, yo recuerdo cuando Felipe, y había un motivo en el caso de Garzón, era evidente, la prevaricación era evidente, pero claro, el prevaricador era el que habías puesto tú de número dos en tu lista electoral. Pero había un argumento. Cuando llega la condena de Vara de Barrio Nuevo, se vuelven locos y se vuelven a la cárcel a jugar al corro la patata con Carmen Romero. Bueno, aquello fue... Y va Felipe en persona, le da una palmada en la espalda, manda para dentro de la cárcel y él se va a México con una cara tremenda. Llega Aznar y los indulta. Bien o no, yo siempre defendí que si Felipe hubiera dicho yo soy el GAL, lo que dijo, es que lo dijo Margaret Thatcher, los cinco que mataron en Gibraltar, I shoot, yo disparé. Y el otro de la oposición se sentó, porque ¿qué vas a decir? Bueno, si Felipe dice, yo soy el responsable del GAL, no importa lo que sepa, yo soy. Aquí hay funcionarios, como había de la policía, yo soy el responsable, yo creo que no he hecho nada moralmente malo, convoco elecciones. Si ustedes creen que he hecho mal, castíguenme, bueno, 220 escaños, pero no lo hizo. No lo hizo, igual que Sánchez, le dio miedo la condena.
4: Hombre, porque tenía... Pero, decir, así contado parece muy fácil, pero haber reconocido que efectivamente él alentó la guerra sucia supone implicarse en la comisión de delitos muy graves, porque hay que recordar que el GAL torturó, el GAL asesinó... Sí. El GAL,
2: 24-27.
1: Sí. Sí. Y luego porque además su vínculo con los hechos aparece mucho más tarde que los hechos. Es decir, ocurren, el GAL asesina hasta el año 87, 86 y 87 de García Goena.
2: Es la primera legislatura.
1: Claro, y no es hasta finales del 94 cuando aparece una implicación, un vínculo directo con el...
2: Pero ¿os acordáis que él le dijo a Martín Prieto que él le hacía lo que había hecho Carlos Andrés Pérez? Y además dijo, cuando ellos dejen de matarnos a nosotros, nosotros dejaremos de matarlos a ellos. Y lo hice en el momento de los hechos. Como por otra parte era evidente. O sea, si fuera, no sé, el huérfano de un general asesinado por la ETA, lo entiendo. Lo hubo, el caso en Estrellas, etcétera. Pero en el caso de funcionarios muy famosos, Amedo era famoso porque presidía las corridas de la semana de Bilbao. O sea, era más un tío borde que le gustaba llevar la contraria al público cuando pedía la oreja. Sí. Era famosísimo, Amedo.
1: Era, entonces, era muy popular, era un personaje. Sí. Estaba en todas las fiestas populares, en el casino, en no sé dónde, siempre.
2: Siempre,
1: estaba,
2: siempre. Sí. Es decir, que no, y eran funcionarios, eran policías. Entonces eso no tiene pierde. ¿Eso quién lo ha hecho? Interior, evidente. ¿Y quién da la orden? ¿El presidente? Además, Barrio Nuevo es un tipo formal. Y verá bastante. Es decir, no era Luis Roldán. Entonces, pues es evidente la cadena, pero tú asumes eso. Y tal y como estaba esto, que Francia no colaboraba en absoluto, pero en absoluto, con España, va a las elecciones y las gana, y luego a lo mejor, pues el vínculo tal. ¿Qué pasa? Que le dio miedo, no quiso entrar en la cárcel, o por el qué dirán, o por lo que sea. Lo de menos es por los muertos, ¿eh? Eso le importaba nada.
0: Sobre el tema de Zapatero y Aldama, la declaración de ayer, comentabas tú, Federico, en Libertad Digital hoy tenemos novedades al respecto. Seguimos el rastro de ese sobre de PDVSA, 250 billones de dólares. Y una cuestión que os quería plantear al hilo de dos entrevistas que hemos realizado aquí en el programa en las últimas semanas y que creo que pueden ser interesantes sobre la situación actual de Venezuela. Isaac Blasco, estabas tú también, Luis, el otro día, nos comentaba y afirmaba que efectivamente Zapatero había intentado establecer en España una estructura paralela al régimen de Venezuela, pero es que ayer David Placer nos decía que ojo con la situación ahora mismo en Venezuela porque se puede estar instaurando un régimen renovado. Con esta situación y con la situación que tenemos con el expresidente del gobierno en España, ¿se debería volver otra vez a pedir, en esta ocasión, sí, medidas cautelares para el expresidente del gobierno?
2: Yo lo dije aquí. A mí, yo, viendo el auto del juez Calama, me asombra que no fuera prisión provisional.
0: Claro, pero la situación
2: como mínimo,
0: en Venezuela
2: como mínimo
0: parece
2: el pasaporte.
0: Que está cambiando. La situación del presidente parece que tampoco tiene los papeles que justifiquen.
2: Yo creo, ya sé que no es popular en los medios, eso que aquí los jueces dictan este tipo de medidas cautelares como si fueran parte de la condena. Y entonces calculan la presión en la opinión pública. Lo último es lo de Viejo, que era el secretario general técnico de Dolores Delgado.
1: Yo, es que en el momento en el que en esa causa aparezcan fondos en el extranjero y lo natural es que eso suceda, las posibilidades de que Zapatero ingrese en prisión son muy altas.
2: Claro, claro, pero
1: ya lo son.
0: Claro, pero la situación maneras en Venezuela está cambiando, por lo que nos están
2: diciendo. Pero a peor,
4: que está cambiando a mucho peor.
0: Yo hablaba el otro día con una persona que está en Venezuela y me decía, a mí lo que me sorprendió, lo que me resultó sorprendente es que después de la extracción de Maduro el 3 de enero, Zapatero hubiese regresado a España. Eso fue lo que me dijo esa persona, porque, claro, porque ya no iba a volver, dando a entender que ya no iba a volver a tener otra posibilidad de regresar.
2: Sí, Luis.
4: Bueno, es que yo es una enmienda casi a la totalidad. Tú y yo tenemos visiones muy distintas a propósito de las medidas cautelares. Las medidas cautelares se tienen que tomar siempre que estén muy fundamentadas, porque vuelvo a repetir que, y ese es el único fundamento que tiene las invocaciones a presunción de inocencia. O sea, medidas cautelares y prisión provisional, señor juez, cójase la toca con papel de fumar, o sea, sí. Y entonces están muy tasadas y tienen que estar muy claras. Entonces, a mí esto de recurrir a la prisión provisional, porque tal, pues a mí, ¿qué quieres que te diga?
2: ¿Tú has visto el auto del juez Calama?
4: He visto el auto del juez Calama.
2: ¿Tú no crees que lo razonable sería huir?
4: Creo que no. Sí, no, creo que no.
2: Pero no hay ninguna razón, quiero decir, objetiva.
4: ¿Pero a dónde va a huir?
2: Eso es subjetivo. ¿A dónde va a huir el subjetivo? Hay peligro Venezuela. De que huya. A ti no te lo va a contar.
0: Venezuela,
2: hay peligro, hombre. Pero, hombre, por favor, Venezuela. A Pekín.
0: En Venezuela ayer David Placer nos dijo que ojo con los pasos que se estaban dando dentro y fuera, por Estados sí. Unidos, que existía la posibilidad de que se estuviesen poniendo las bases de un régimen renovado.
4: Mira, que sí, yo no, pero estoy de acuerdo contigo, pero da igual. O sea, el régimen de Maduro permitió que Estados Unidos entrara y sacara a ese señor y yo no creo que... Bueno, ya, no hemos hablado de Trump todavía y no sé si lo tienes, pero este hombre necesita urgentemente un psiquiatra que lo ponga en orden.
2: No, es que tiene un Parkinson.
4: Bueno, lo que tenga,
2: sé
4: lo que tiene, pero si analizáramos su conducta en Venezuela sería...
2: En Venezuela, ayer mismo, bueno, cualquier no, pues, día, no, sí, supuesto, está como una chota. Pero en el caso, lo que nos contó, y eso era totalmente nuevo, David Placer. Primero, las comunicaciones ya todas, incluyendo las militares, las dirige Estados Unidos. La antena central y tal, Diosdado Cabello, nada. Han echado al hermano de Diosdado Cabello de Hacienda. Con lo cual ahora toda la inspección de los fondos, y son todos ladrones, todo está en manos de Norteamérica. Se habla de un proceso inmediato de dolarización. Porque es la única manera de que haya gente que vaya a invertir allí. Es que has visto a los tíos de uniforme de la policía y del ejército asaltando, robando a las víctimas, a los muertos. O sea, ahí no puedes entrar, no puedes invertir ni un euro ni un dólar, salvo que la moneda sea el dólar. Y entonces eso, que puede suceder en cualquier momento.
0: Sí, hablaba del Estado 51, ¿no?
2: Exactamente, el Estado nunca lo será, no lo es del todo Puerto Rico, como para que lo sea Venezuela. Pero es igual, a efectos, lo que ellos querían. Ellos querían, primero, estabilizar la situación quitando a Maduro y tal y controlando. Delfi se ofrece, yo lo controlo, bien. Segunda cuestión, transición económica para que ese país se estabilice, empiece a fluir algo el petróleo, digamos, se empieza a ser posible invertir. Y una vez asegurada la inversión, proceso democrático hasta llegar a elecciones generales. Bueno, lo que contaba ayer David, el terremoto lo ha destruido todo. Todo. O sea, ahora es que has visto a la gente que han estado a punto de matar físicamente a gente que estaba robando los muertos. Gente de uniforme. Los mismos que mataban a los estudiantes. Entonces, lo que decía David, que él era moderadamente optimista, es por una razón puramente interna norteamericana. Que es que los cubanos, sobre todo los de la Florida,
1: sí,
2: es no van a tolerar eso.
1: Sí, sí, sí.
2: No lo van a tolerar.
4: Oye, y la entrevista y me pareció razonable. Pero fíjate que lo que tú estás contando no es del todo compatible con el temor que estaba poniendo encima de la mesa Rosana. Es decir, vamos a ver, aquí lo grave es que Delcy Rodríguez sigue teniendo la capacidad de prolongar una segunda vida del madurismo.
2: Que le deja.
4: Que es difícilmente compatible con el hecho de que Estados Unidos esté ejerciendo el control de los puntos neurálgicos fundamentales del país.
0: Estamos contando, por ejemplo, sí, que el hermano de Diosdado Cabello, José David, acaba de ser nombrado presidente de la Petroquímica de Venezuela.
2: Claro, pues eso, sí, pero lo han quitado de Hacienda.
4: Bueno, lo que quieras, pero...
2: No, pero si es que el problema es que ellos no se van a echar.
4: Lo que es vergonzoso es que esté cruzado de brazos Donald Trump, viendo las imágenes de lo que hemos visto en los terremotos y permitiendo que el ejército venezolano se esté comportando de esa manera. Y además, fíjate, un dato, si quieres, irrelevante, que nos vuelve a conectar con el asunto judicial. A mí, que Delcy Rodríguez de repente se viniera arriba y planteara un acto de conciliación previo a una querella contra Aldama, digo, pero vamos a ver, si Estados Unidos quisiera, si Estados Unidos, o sea, Trump coge el teléfono y dice, Delcy, por favor, da ya toda la documentación que tengas a propósito de este señor. Sí, sí. Tardaría cero coma.
2: Lo que dices, yo soy el primer defensor de que aquí no hay más legitimidad que la de María Corina.
1: Que la que ganó las elecciones.
2: Pero claro, el problema es que dentro del propio gobierno de Trump hay sectores irreconciliables, porque tienen proyectos distintos para América. Uno, evidentemente, es el de Marco Rubio, que además de cubano, etcétera, es el, digamos, el más europeo, y el más del sistema. Es decir, el Partido Republicano antes de Trump. Y luego están los que son los venados del MAGA con Vance a la cabeza. Que esto es lo que van, es a un aislacionismo imposible, porque luego la vida cotidiana te lleva a intervenir, seas un bocazas o no. Vance ha quedado fatal. Todo lo que han hecho en Ucrania, ha hecho varias veces tratados y es una porquería. Ha gestionado lo de Irán. ¿Cómo ha gestionado? Ayer salió por la tarde, bueno, vete tú a saber qué dirá hoy. Son basura, no voy a volver, y está bombardeando Irán. Bueno, baja la bolsa, patatín y patatán. Pero estamos ante un señor que no está en sus cabales. Aparte de ser un maleducado, un matón y un imbécil, salió y él mismo saca un meme pidiendo una orden de alejamiento contra Giorgia Meloni. O sea, ya no es que seas un machista y un patán, es que es para darte patadas donde más te duela. Pero es lo que hay. Europa no tiene ninguna fuerza. Europa ha renunciado a defenderse. Europa vive de que la defienda Estados Unidos. Y ya en tiempos de Clinton, Clinton dijo que se iba a acabar, que pagara el señor de su pueblo, de Little Rock, en Arkansas, que pagara la seguridad de Alemania. Y tenía razón.
1: Sí, sí, Obama fue...
2: Y Obama fue más lejos, mucho más claro. Pero es que en eso es verdad.
4: Pero fue más claro, pero no cruzó la frontera de amenazar con salirse de la OTAN ni con romper
2: pero no
4: el
2: se ha salido. ¿Pero qué firmó ayer? Bueno. Ayer firmó hasta los misiles para Ucrania.
1: Bueno, eso no lo firmó, sino que lo dijo públicamente. Pero bueno,
2: lo dijo.
1: Es verdad que luego el statement, la declaración de
2: de la cumbre sí es muy sólida, muy antisoviética, muy anti-Putin.
1: Que es una de las cosas más llamativas, el compromiso, hablan de amenaza Rusia y del compromiso con Ucrania, pero sobre todo a mí lo que me pareció más llamativo es que el compromiso con el artículo 5 de la alianza esté en el primer párrafo, que es una manera de dejar atado a Trump al tratado. Bueno,
2: y recordad una cosa, el momento en el que este idiota, el idiota naranja, maltrata a Zelensky y se burla de él y le hace bromas. Y ahora está atado a Zelensky. O sea, es que este tío depende de la hora del día. Y luego que la vida de una gran potencia no es la que tú crees. Tú vas a decir, pues nos quedamos en casa. Bueno, no te puedes quedar en casa, no, sí, aunque quieras.
4: Pero sí, la prueba más evidente de que este hombre no anda bien es ya... A nosotros nos preocupa lo que dice España porque vivimos en España. Pero si tú analizas lo que dijo de Irán, después de haber vendido 14 veces el acuerdo de paz con Irán... Primero... inicia una guerra. Dice que la guerra va a ser muy breve, que no nos preocupemos, que esto lo
2: sacude y tal.
4: Que va a destruir el eje mundial y el...
2: Lo peor, llama a la oposición, la que tiene 30.000 muertos, con lo cual, pues, ¿qué más quieren los otros? Los hubieran matado igual. Pero sobre todo es que luego la realidad, en una guerra híbrida, como son todas las modernas, no te permite salvar las granadas.
4: Bueno, pues, pero el problema está es que ha cambiado de discurso no menos de 7 veces.
2: Pero en si a veces en el día.
4: Bueno, y entonces dices...
2: sí, el problema es que... pero ya verás cómo después de las elecciones y a partir del caso Epstein hay un impeachment. Otro. Ya lo verás. ¿Por qué? Pues porque ahí taparon, seguramente sin necesidad. Porque así como Clinton está hasta arriba y es un menorero clásico, el primer viajero de Lolita Express y tal... Los 3.000 documentos, publicaron 3.000. Los 3.000 que quedan por publicar...
0: Bueno, y la biografía de la muchacha que se suicidó también, que va a ser publicada. Llevabais vosotros una pieza en el periódico.
2: Bueno, y además hay una cuestión. Ha salido ahora un libro hace 2 semanas en Francia, se llama El caso Epstein y la red francesa. Es que en Francia y en Gran Bretaña están en marcha ya procesos judiciales que van directamente a Epstein. Epstein, claro, ahora la administración es Trump. Es verdad que Trump estuvo con Melania y con ellos, como toda la gente famosa, pues como Woody Allen y tal. Pero claro, el presidente es Trump. Y además, como pierda las elecciones, no es que sea un pato cojo, es que es un pato indeseable.
0: En la declaración de esta muchacha que se suicidó, ella dio en la declaración ante la policía 20 nombres. Se supone que esos 20 nombres están en esos informes policiales.
2: 3.000 documentos.
0: Que no se han hecho públicos.
2: Él estaba tan seguro que dijo que lo sacaran todo. El problema es que luego la letra pequeña de lo que salía, y las fotos y tal, de pronto, anda, pero si ese es el príncipe Andrew, anda. Pero si este Jacques Lang era el ministro de Mitterrand, anda. Pero si este señor era el embajador de Inglaterra, claro, los que lo sacan, y además se vio, era una cosa informe, caótica, cuando lo quiso explicar Pam Biondi, y la han acabado echando. Nadie se puede fiar de Clinton, te puede matar esta noche.
4: De Clinton, de Trump.
2: De Clinton tampoco, pero de Trump. Bueno, Sobre todo porque Hillary, que es cuando depuso ante la comisión, Se le salió la soberbia esa que tiene. Vamos a ver, que tu marido es un golfo lo sabe todo el mundo. O sea, no nos quieres decir ahora que sois vírgenes. Bueno, pues estaba con un cabreo incontrolable. Entonces tú ves que ya del midterm sale una clase política que en 2 años se va a jugar el ser o no ser de verdad. Y van a ir a por Trump, pero como
0: fieras. Por ejemplo, la noticia de apertura en la prensa americana, no es la cumbre de la OTAN, ni muchísimo menos, es la renuncia de un senador americano por un caso precisamente de acoso sexual, una denuncia por acoso sexual, y era una persona que en principio tenía bastantes posibilidades de hacer ahí algún tipo de oposición, en este caso a Trump, ¿sabes? En la carrera política.
2: La oposición se la hace el Partido Demócrata a sí mismo, porque claro, es irreconocible, pero aún así, o sea, cuando tú no eres el pato cojo, es el despreciable.
0: Los escándalos sexuales en Estados Unidos continúan siendo...
2: Es un país de la hipocresía, pero si llegó a declarar Clinton y lo absolvieron, que no había tenido relaciones sexuales, porque él había leído en la Biblia que solamente de la manera natural, que el otro no era sexo. Pero perdón, y usted ha jurado ante la Biblia. Sí, sí, sí, esto, eso no, yo lo he visto, eso no es sexo, en el antiguo y en el nuevo. Sí,
0: claro, luego escuchan a Bad Bunny en el intermedio de la NFL, ¿no? Y claro, sí. Se escandalizan con las cosas que dicen, las letras de sus canciones.
2: Se escandalizan de lo que hacen.
0: Y de las letras de las canciones, claro.
2: Bueno, sí, las letras son sí. Muy raras.
0: En fin, el gol hace el Federico, ¿a quién se lo mandamos hoy?
2: Pues no lo sé.
0: No lo sabes. Mira, no lo yo, si me permites, aunque bueno, siempre corro riesgo cuando hablo de fútbol, me gusta mucho ese lado humano de algunos de los jugadores de la selección española de fútbol.
2: Ah, no,
0: hoy
2: estoy leyendo
0: una entrevista en ABC con Pedro Porro. Dice que no se le olvida cuando su familia tenía que dormir en la furgoneta e iban a verle a los partidos cuando él era pequeño. Decía, nosotros lo hemos pasado muy mal económicamente, con muchas carencias en casa. Me recuerda, oye, también la historia personal que tiene el propio Cucurella con su hijo mayor.
2: Bueno, a mí sí, no sé, sí, Cucurella es mi
0: están
2: hombre.
0: Están dando una imagen como muy humana, ¿no? Muy próxima al ciudadano.
2: Bueno,
0: ¿no?
2: es que los futbolistas, otra cosa es que se vuelven todos
0: son de carne
2: idiotas
0: y hueso,
2: enseguida.
0: Sí, son de carne
2: pero
0: y hueso.
2: Sí, pero al que le va mal es a los 22 años. Al que le va bien a los 16 y al millonario. Entonces eso perturba la...
0: No, pero a mí me gusta
2: mira, a mí el futbolista, como sabe Luis, y me recuerda sí. Antes que me lo diga, que más me ha gustado de los que han debutado en Madrid fue Eduardo Camavinga. Yo dije que Don Eduardo empezó a ir de verano con Vinicius. Ni Eduardo, ni Camavinga, ni Don, ni nada. Que no se quiere ir de Madrid. Pero al que renovaron anoche fue a Tchouaméni. Que ofrecían...
0: Y Fran García fuera, pues Fran García se ha ido
1: Betis,
0: a Betis. ¿Sí?
1: Betis.
0: ¿Sí?
2: Porque Tchouaméni, no se quiere ir carreras.
4: Pero Tchouaméni es muy de Mourinho. O sea,
2: no, le gusta a Mourinho. Pero, sí, pero él tiene un central y un
0: pero volvamos a lo que yo os proponía. O sea, esta gente que son modelo para niños, para críos. ¿Por qué?
4: Porque no puedes, vamos a ver, el Colacel está previsto para reforzar,
0: pero
4: que no es mi teoría, que se deriva de sentido común, pero vamos a ver, tú tienes hijos y ves a uno más flojucho, le tienes que dar un refuerzo para que se venga arriba, se lo das al que está flojucho, no al que se ha hecho una pantera.
0: Eso es verdad, eso es verdad.
1: Es que está lesionado.
2: Pues claro. Me encanta, Nico.
0: El redoxón, como nos daban a nosotros.
1: La micebrina.
2: Bueno, Nico,
4: dáselo a... Es mucho más interesante eso, sí. Esa Camavinga que lo sí. Necesita para,
2: bueno,
4: ver si...
2: para ver si se va
0: a la selección española, claro que sí, a la selección.
1: Alguno de la selección que esté flojo, como Nico Williams.
4: Pues mira, a Pedri. Que no está jugando nada.
1: Tiene
4: un poco ojeras sí, de niño de viaje. Sí, a la niña Mal, que tampoco está jugando a su nivel.
0: A quienes lo necesitan de la selección española.
2: No, pero a Nico Williams, que sí, fue el mejor en la Eurocopa. Sí.
0: A Lamine, a Pedri,
2: venga. Hagamos un pacto. A Nico y al hermano de Lamine.
0: Sí, a Caine.
4: A Caine no necesita el Colacel, está hecho un toro.
0: ¿Cómo baila, eh?
2: Pero tiene 3 años, hombre, ¿cómo va a estar hecho un toro? Será un becerro.
4: Bueno, será un becerro. Un becerro que te apunta manera.
2: Tiene muchísima gracia, la sí. Verdad. Pero es verdad que es una selección que se ha hecho querer.
0: Sí.
2: O sea, con Luis Enrique, como en su día con Clemente, era odiosa. Mm. Era odioso el entrenador, odioso lo que decía.
0: El otro día, cuando le preguntaban a... La verdad es que qué suerte hemos tenido los aficionados al fútbol y del Real Madrid que venga Cucurella, ¿verdad? Porque tiene una historia y su mujer es maravillosa. Y dice, ¿por qué? Nos preguntan que por qué contamos la historia de nuestro hijo. Y dice, bueno, es que nosotros podemos ayudar a mucha gente,
2: señor,
0: hablando de nuestra experiencia. Y es verdad, y es cierto. Señor. Así que, bueno, me parece que está
2: venga,
0: muy bien.
2: Pues a los que lo necesiten... Pero de los nuestros.
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2: Pues muy bien.
0: Vamos a hacer una pausa, nos vamos a ir a la bolsa a ver cómo está, que hoy es interesante.
2: Bueno, ayer cayó lo que más la bolsa española, pero por dos razones, por tres. Primero, estaba muy alta. Está muy alta. Segundo, no es por el precio del petróleo, es por la incertidumbre de qué va a pasar, porque además viendo al psicópata naranja, lo mismo esta noche dice que se ha convertido al Islam y que es la religión del amor. O sea, es que no está en sus cabales. Y luego la tercera, bueno, porque está por ver qué pasa con la política de intereses en todos los bancos, empezando por el europeo. Hace 3 días, en Francia, que se está convirtiendo, como llamaban a Turquía, el hombre enfermo de Europa.
1: Verás esta noche.
2: Francia, hoy, la duda es quién quema París. Si los senegaleses de Francia o los moros de Marruecos, que también viven allí, están todos y se llevan fatal.
0: Sí, porque ya damos por hecho que la van a quemar.
2: Bueno, eso seguro.
0: Pase lo que pase.
2: Unos porque han ganado y otros porque han perdido, seguro. Pero bueno, pero es que el otro día llegaron a la conclusión. ¿Sabes que hay un problema con el aire acondicionado en Francia? Que es que llevan años, ¿eh? Que cuando llega agosto, a diferencia de Madrid, que tiene, por ejemplo, gran ciudad, que tiene, digamos, mecanismos para que la persona mayor que vive sola, si tiene un golpe de calor tal, con darle una tecla o le llaman, o
0: hay
2: mecanismos modernos de asistencia, ahí no hay nada. Y sobre todo en París. París, cuando hace calor, es un infierno, porque está la humedad y tal y cual. Entonces, este año se ha doblado el número de muertos, más otros muertos por otras razones, pero que se supone que tienen que ver con el calor. No hay aire acondicionado. Están poniendo, han querido tirar de reservas económicas para poner en los hospitales, en las residencias, que no hay aire acondicionado en las residencias. No, sí. Y entonces, dice, es que no hay dinero.
0: Y en los supermercados,
2: es que no hay, también,
0: porque se están rompiendo las cámaras.
2: Bueno, pero es que están, es que no hay dinero. Es decir, Macron ha engañado, está gastándoselo en paguitas políticas, y la infraestructura francesa está mucho peor que la de España o Portugal.
0: No, no tienen un problema. De hecho, están viniendo a España para informarse de cómo soportamos aquí estoicamente las olas de calor.
2: Pues es pagando el aire
0: acondicionado. Bastante sencillo. Y el otro día publicamos en Libertad Digital un artículo muy, muy curioso, y es cómo están pintando las ventanas con el blanco mudón, con el blanco tiza, porque lo que hace ese tipo de pintura es que no deja pasar, porque claro, tampoco tienen ellos persianas.
2: Es más psicológico.
0: En las ventanas.
2: Claro, porque...
0: Bueno, no, pero sí que hace como de filtro, deja pasar la luz, no deja pasar el calor y están
2: pintando. Pero eso es placebo, placebo, porque al final eso te cuece exactamente.
0: No, claro.
2: Pero el problema es que llevan 10 años...
0: En Inglaterra también
2: está pasando. No han puesto aire acondicionado.
0: En Inglaterra también están con una ola de calor.
2: Claro, pero si es la ola de todos los años en julio. Todos los años pasa en Francia. Lo que no ha pasado es que no había dinero para ir a las urgencias, porque no hay dinero. Entonces, hombre, claro, imagínate el mismo día que, por cierto...
4: Pero lo que sí que parece bastante objetivo es que el calor, evidentemente, es propio de julio, pero si vas viendo a qué nivel llega el termómetro, te das cuenta de que cada julio sube un poquito más. O sea,
2: subirá un poquito más desde hace más o menos un siglo, está subiendo, hasta que empiece a bajar.
0: Yo creo que son los periodos más largos, no quizá los de mayo.
2: No, pero sí, ayer está siguiendo.
4: Mira, Barcelona, tu querida Barcelona, creo que ayer, lo leí en la prensa, batió el récord histórico de temperatura.
2: Pero Luis, baten récord histórico hasta de Teruel todos los años.
0: Claro, pero...
2: Todos los años. Esto del tiempo, que ahora llaman clima, es una broma pesada. En mi pueblo, los viejos del pueblo, que están allí por la tarde a la fresca, pues salen allí, se sientan en el muro a ver a las turistas. Bien. Y entonces, no ha habido un verano como este nunca, ¿eh? Nunca.
4: Sí, pero eso es subjetivo.
2: El verano anterior decían lo mismo, lo dirán el que viene.
4: Pero una cosa es lo que diría el tipo que está sentado en una roca, que es lo que más
2: que no
4: se prodiga en tu pueblo.
2: Claro.
4: Tu pueblo está lleno de pedruscos.
2: Bueno, ese es un muro de piedra, claro. No, vamos a hacer de plastilina.
4: No, se me parece bien. Ya sabes que yo vine impactado del río de piedra. A mí aquello me hubo un antes y un después en mi vida
2: turística. Tiene un respeto que antes no me tenía.
4: Hombre, absolutamente.
2: Porque, si aquí los ríos son de piedra.
4: Entendí, ¿no? Es que tú vas allí, no, fui en primavera. Y entonces tú entiendes perfectamente el significado de la palabra despeñarse.
2: Sí.
4: Despeñarse, que es una palabra muy bonita, pues adquiere su pleno significado cuando vas al río de piedra de Orihuela del Temedal.
2: Hay dos, los más largos del mundo.
4: Bueno, pero ¿a dónde voy? Una cosa es lo que diga el ancianito con su callao mientras está pasando la turista de turno, y otra cosa es lo que te diga el termómetro.
2: Sí.
4: Es decir, y entonces el termómetro, que no se deja seducir por las beldades femeninas, no, te dice, hemos llegado a 41 grados. Pues chico, pues 41 grados.
0: Y que te diga el termómetro en sitios donde no están preparados para soportar el termómetro, porque yo el año pasado me pilló otra ola de calor, la ola de calor en Alemania, y de verdad que yo no he pasado tanto calor en mi vida.
4: Pues eso,
0: porque no hay aire acondicionado en los interiores, porque no puedes directamente entrar en un medio de transporte. No,
4: pero ¿por qué? Porque eso antes no pasaba.
2: Que sí que pasaba, Luis.
4: Si hubiera pasado antes, hubieran puesto aire acondicionado.
2: Que no,
4: Federico.
2: Señor, porque ¿qué pasa con los franceses? Yo todos los veranos me voy a Francia y paso el mes de agosto siempre en alguna región francesa, no en París. Cualquiera.
4: Sí, no, fresquita.
2: Es mejor gente, fuera de buenísimas personas, paisaje maravilloso y tal. Tú vas a la segunda vivienda, que es lo que te alquilan por Airbnb, no, ninguna prácticamente tiene aire acondicionado.
4: No, porque no lo han necesitado.
2: Ninguna,
4: porque
2: nunca.
4: No lo han necesitado.
2: Lo necesitan, sí. Porque cuando llega un español acostumbrado al aire acondicionado, dice, aquí hay aire acondicionado. No, es que no hay. Te acostumbras el día decimotercero, te acostumbras a dormir sin aire acondicionado, porque alguna vez tienes
0: que dormir. Claro que algo ha pasado cuando están muriendo tantas personas.
2: El doble que el año
1: esa
2: pasado.
1: Esa cultura no...
2: No, pero
0: y ahogados también.
2: Y ahogados
0: En los ríos están muriendo muchísimos porque tampoco saben nadar.
4: Pero si están viniendo...
1: Además, ahora el aire acondicionado no hace ruido, no consume casi energía.
2: No, pero hicieron una encuesta, que además lo publicó la radio pública francesa, que es a cuyo lado Trotsky era un liberal moderado. Pero bueno, lo público en Francia...
4: Eso es sin exagerar.
2: Sí, eso sin exagerar lo más mínimo, de verdad. Porque en Francia, si en Francia lo particular es como es... Bueno, y entonces, ¿qué sale en la encuesta? Un tercio dicen que no hay que tomar ninguna medida contra la naturaleza. Un tercio, ¿eh? Otro tercio dice que el Estado se invierte bien, pero que ellos no van a invertir en aire acondicionado. Y solo otro tercio dice que, además de que ellos invertirían si pudieran o creen que hay que invertir, dicen que es que se está muriendo la
1: gente. Claro.
2: Pero dos tercios, pues que se mueran, porque se compren un abanico. O sea, es que están en contra hasta de invertir. ¿Qué pasa? Que en las residencias se mueren a puñados. En los hospitales, pues es que la mitad de los quirófanos no funcionan. Entonces, pero por lo mal que está la infraestructura francesa, llevan 10 años sin invertir en infraestructuras, son todo paguitas políticas. Y de pronto le pasan la factura a Macron, hasta Trump, no es un pato cojo, y entonces se ha quedado sin contestación. O sea, el primer ministro no ha sido capaz de contestar a esa cosa de decir, es que no tenemos reservas. Presidente, no hay reservas. Y es que no hay reservas. Entonces, ¿qué va a pasar ahora? Pues tendrán que subir los intereses, porque si sigues bajando el precio del dinero, ¿qué es lo que pasa? El Estado se lo gasta y luego el resultado, los particulares no tienen dinero, no se pueden poner aire acondicionado y la vida es peor. En Francia es así, o sea, y Francia se lo ha buscado. No hay un país más rico, más favorecido por la naturaleza, con unos alcaldes mejores, pero la infraestructura en muchas zonas es tercermundista. Es España en los años 70, como pasa con Italia. Pero, en fin.
0: A la bolsa.
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2: Bueno, el tiempo todavía es de calor. Dicen que mañana cambia el tiempo un poco. 3-4 grados ya no está mal. Pero hoy estamos igual que ayer. Hay 14 comunidades autónomas en alerta. Bueno, y o sea, todas. Incluso Cataluña. En la cosa esta de la pasta... resulta que solo Cataluña apoya que le den dinero a Cataluña. Hombre, hasta ahí podríamos llegar. Pues han llegado, porque los de Junts han dicho que es poco dinero y no lo van a votar.
25: Es poco.
2: Sí. Bueno, pues habrá granizo en las zonas del interior, en Navarra, en Aragón, en el Valle del Ebro. En general, las zonas altas, habrá granizo seguramente esta tarde. Y estamos en 38 de máxima en Madrid, la máxima nacional en Lérida y otra vez en Zaragoza. 42 grados, y la mínima, La Coruña, Lugo, Pontevedra, falta Orense, pero está Palencia, 16 grados. A ver, ¿cómo amanece hoy la bolsa?
26: Pues se le ha olvidado ya las palabras de Donald Trump de ayer, al IBEX 35.
2: Bueno, las de ayer por la mañana, porque las de la noche fueron distintas.
26: Eran mejores, claro. Sí, sí. Está subiendo ahora mismo el selectivo madrileño un 1,33% y ha rozado los 19.300 puntos. El precio del petróleo, bueno, pues cotiza cerca de los 78 dólares. Y en Europa, una cita muy importante hoy es la de Volkswagen, que, bueno, va a abordar el posible ajuste de hasta 100.000 empleos, el cierre de 4 fábricas en Alemania, y esto pues pone de manifiesto la grave crisis económica que sufre Alemania, y luego también pues el tiro en el pie que se ha pegado Europa a nivel industrial y automovilístico.
2: Bueno,
26: claro.
2: Todo empezó por la energía, y sigue siendo un problema de fondo el de la energía, el precio de la energía. En Aragón están ahora preocupados, porque como deberían haber suspendido todas las concesiones de Forestalia, hay una parte que se abonó. Bueno, pues como vamos a tener molinazos y placas solares y tal, y han empezado a suspender cautelarmente todos los centros de datos que consumen agua y mucha energía, pues que no están seguros. Y están, las inversiones son enormes. Pues está toda España así. Y vamos a cerrar Almaraz. O sea, es otra, en fin.
26: Bueno, pues invertir ahora es más necesario que nunca.
2: Hay que aprender.
26: Se está comiendo la inflación nuestra riqueza, y desde casa, con nuestro teléfono móvil, es posible tomar las riendas de nuestro futuro. 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
2: Y bueno, en la noticia intercultural de la ONCE.
3: Qué bonitos son los campos de lavanda. Y ya si encima tenemos un festival de música, el Festival de la Lavanda en Brihuega, dos fines de semana, este y el siguiente, estará Luz Casal, Taburete, Osi de Cars, todo ello viendo el atardecer. O sea, no me digáis que no es un plan.
0: Luego hay un merchandising muy bonito también en esta época, en esa zona, con jabones de lavanda, sí, ambientadores para la casa.
4: Sí. ¿Qué debería hacer Aitana mañana?
3: No lo va a retrasar.
4: ¿No lo retrasa?
3: No lo retrasa. Ya ha tomado la decisión. No, ni lo suspende ni lo retrasa.
2: Es que ya tiene muchos sitios, entonces si suspendes hoy te tienes que cargar otro.
3: Pues y retrasarlo ha dicho que no.
4: Pero ha dicho que no porque como no sabe si va a haber penaltis y prórroga, que claro, que hasta qué hora lo retrasa. Claro. O sea, el problema es ese, que no puedes...
3: Ella es muy futbolera, pero bueno.
0: ¿El partido?
4: Pues eso, está muy consternado.
1: Cuando vamos 3-0 o...
3: Sí, no. Se irán chivando.
0: La gente se agobia por tonterías, de verdad, ¿no? O
4: sea, hombre, sí, tampoco una tontería.
3: Hay conciertos que los han retrasado.
0: Tampoco es para estar consternada.
2: Lo fundamental es...
4: Está consternada porque hay mucha gente...
1: de nuestra vida. Es decir, es así.
4: Sí, pero...
2: Bueno, todos los años hay el combate del siglo en boxeo. A veces dos.
4: Bueno, y bodas del siglo...
0: Celebrar la victoria de tu equipo mientras estás
2: en un concierto. Después de la portada de Nieves Álvarez, lo que me extraña es que las novias no hayan desertado. Es que es un abuso.
4: De todas maneras, tengo que decirte una cosa, la gente que le ha costado un dinero la entrada de Aitana y que quiere ver el partido porque tal...
3: ¡Hala, Luis! ¿Cómo vas a
0: pasar? Esto es la manía esta de no me lo puedo perder nada, no me puedo perder nada de lo que sucede, ¿no? Que es el...
1: Algunas, incluso puede suceder que algunas...

0: asfixiar en nada.
1: Pues no debería.
0: En una velada.
2: Bueno, sí. Está hecho.
3: Está hecho un toro.
0: Está muy bien, ¿eh?
2: Está hecho un toro. Está hecho un toro. ¿Y por qué estamos hablando de la presa de corazón sin Isabel?
1: Ya me niego.
0: Claro.
2: Pero porque estábamos en los conciertos.
3: Yo te veo muy compungido, ¿eh? Estás ahí solidario.
2: No, porque oí a Aitana y dije que lo estaba, o sea, deduje que lo estaba pasando mal.
3: Pobrecita.
2: Hombre, pues cuando ves a una persona sufrir y tienes un poco de empatía, que diría el gobierno, pues al final dices, pues pobre chica.
0: Pues como te metas en Instagram,
3: esos son los sufrimientos del
1: un continente de sensaciones nuevas.
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0: Bueno, Sergio, a ver.
1: Es la polémica que ha surgido esta semana, Federico, el absentismo laboral. Por recordar las cifras, desde el año 2017, con la pandemia de por medio, hay un 84% más de casos en este año 2026. Hemos pasado de 17.000 millones de coste para el Estado a 33.000 millones, el doble. Tan solo las pensiones afectan más a las arcas públicas. Bueno, pues sobre esto hemos preguntado a los oyentes, así que hacemos como siempre una pequeña pausa y les escuchamos a la vuelta.
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15: Bueno, vamos allá. Evidentemente los oyentes diferencian porque algunos lo han vivido en primera persona, que hay mucha gente que está de baja por motivos de sobra justificados, pero la unanimidad es total. El problema no va a ir a menos, no se ha querido atajar durante este tiempo y parece difícil a veces querer plantear un debate serio sobre ello.
16: Estos falsos sindicatos, que son los que más atropello han cometido con los empleados, enarbolen ahora la bandera de la defensa del obrero.
17: Hombre, si Pedro Sánchez tiene toda esta cuadrilla, sus ministros roban y demás, pues la gente del mundo mundial aprende del amo. Así que se crece la piscaresca, la gente con mucha jeta y, en fin, si es que esto vamos a peor, no vamos a mejor.
18: Y esto del absentismo es un toro que hay que coger alguna vez por los cuernos, porque te perjudicas a la empresa pequeña.
19: Sobre el tema que se plantea hoy me parece muy interesante, porque creo que aquí han pagado justos por pecadores muchas veces, porque hay gente que lo ha pasado mal y muchos de ellos desde luego preferirían estar trabajando que no sufriendo la enfermedad que sufren. Y después está la típica picaresca de si tengo que trabajar 100 días al año, voy a intentar trabajar 40 y cobrando lo de los 100 días.
20: A ver, acabo de cumplir 69 años y yo vengo de una generación, de la generación del esfuerzo, en trabajo, en estudios, en todo. Y lo que pienso es que esta panda de vagos lo que incentiva es la vagancia, porque es que ellos mismos se cansan de ver a la gente trabajar.
21: Es que hay personas maestras en el arte de pedir una baja laboral. Y esto es así porque hay patologías que son imposibles de saber si un paciente dice la verdad o no.
22: Y en las nóminas se debería de especificar el dinero que se va a pagar la seguridad social, porque aunque tú cobres 1.300, 1.500 euros, al empresario le cuesta a lo mejor 2.500.
23: Unas son perfectamente justificadas al 100%, pero hay otras que es un cuenteo. Ahí está el ejemplo de los dos que están de baja toda la vida, el Unai el Sordo y el Pepe Álvarez el Bufandas.
24: Yo creo que esos se dieron de baja al nacer, no han trabajado nunca. Claro, yo recuerdo cuando empieza la transición, que era Camacho el de la Perkins y Redondo el de la Naval. Porque uno trabaja en la Perkins y otro en la Naval. La idea de un sindicalista que no trabajara era incomprensible, aparte de mala, absurda. No. Los que no trabajaban eran del sindicato vertical, que no era sindicato, que eran funcionarios. Y aún así trabajaban más.
25: Yo no es por introducir una polémica, pero más a esta cuestión que ya es de por sí polémica, pero ¿os acordáis que hace unos días un representante de la COE dijo que hoy los jóvenes se toman una baja porque le ha dejado a la novia? Y fueron unas declaraciones muy polémicas y demás. Bueno, pues que los datos de la IREF, porque conocíamos los datos de ADECO, de la IREF y también de Randstad, que son los que justifican precisamente que se esté hablando de esto, dicen exactamente lo siguiente, que el grupo de menores de 40 años tienen un 20% más de probabilidad que iniciar un episodio de incapacidad temporal. Y es uno de los datos que incrementa el incremento de probabilidad de pedirse una baja, junto con el hecho de trabajar, por ejemplo, en el sector público o junto con por el hecho, por ejemplo, de ser mujer, que es otro de los datos relevantes. Y el haber tenido una baja anterior, un 250% se incrementa. Las bajas se concentran sobre todo en un sector poblacional que está trabajando del 10%. Es decir, siempre se cogen los mismos las
24: pero
25: bajas.
24: Está pasando aquí lo mismo que ha pasado con
25: pero
24: el
25: trato
24: a las mujeres, que las que no deberían quejarse ni poner denuncias se llevan unos recursos. Bueno, la Santa Olalla tiene 10 o 12 escoltas, sí, que son gente que debería estar protegiendo a mujeres de verdad. Ella lo que tiene es una denuncia falsa.
25: Hoy adelantan, y en algún titular de la prensa económica, lo que es el Partido Popular, ese proyecto que tendría, porque se le criticaba mucho ayer a Feijóo, el que no ha presentado ninguna alternativa. Claro, ellos apuestan por unos incentivos para regresar al trabajo. Y claro, estamos hablando de situaciones muy concretas, ¿no? Por ejemplo, y el otro día lo comentábamos, una persona que a lo mejor tiene una lesión porque se ha roto una pierna, porque le han tenido que intervenir de la rodilla, a lo mejor para su trabajo, el desempeño de su trabajo, que es intelectual fundamentalmente, o incluso otro tipo de trabajo, no le impide el hecho de tener una... Claro. Las muletas pero o una escayola.
24: Lo peor es lo psicológico, porque dices que estoy deprimido. Pues a lo mejor está deprimido, o no, o lo que es un jeta, que es depresivo por naturaleza. Y luego, ¿en quién estás? ¿En manos de un tío, un psicólogo, lo que sea? Que tampoco tiene manera de saberlo, porque que eso no es el termómetro.
25: Sí, eso,
24: ¿tiene
25: sí,
24: fiebre
25: sí,
24: o no tiene fiebre? Pero claro, cuando se te triplican los casos en 2 años, entonces no es un problema de la depresión.
0: Bueno, es un problema combinado, ¿eh? Es decir, sí, claro. yo estoy viendo que cada vez todos los psiquiatras y todos los médicos y tal te dicen que uno de los problemas que está viendo, sobre todo en la gente más joven, es la ansiedad como un fenómeno que acompaña y entonces, bueno, pues eso pues es una enfermedad moderna y hay gente que lo soporta mejor.
24: Y la propia enfermedad es el estrés, el estrés que ha habido toda la vida.
1: Pero la propia tolerancia, incluso añadiría la tolerancia individual, pero también la tolerancia social ha cambiado mucho. Es decir, la pandemia tiene un impacto cultural a la hora de percibir esta serie de cosas que se manifiestan
25: en estos
1: datos.
25: Pero a mí esa propuesta de incentivar el regreso al trabajo, es decir, que a ti... pero vamos a ver, si tú estás acostumbrado a estar en tu casa porque vas a cobrar el 100% de lo que ganarías estando trabajando y eso de alguna manera se reduce en determinadas situaciones, no en todas, y te van a incentivar, es decir, vas a volver otra vez a cobrar el 100% cuando regreses a tu trabajo. A mí me gustaría saber cuánta gente lo hace. Yo estoy convencida de que muchísima gente. Si tú cobras el 75% de tu salario en tu casa...
24: Mira,
25: y si
24: esto es como cuando dicen, bueno, no hay que cultivar amapola. Vamos a cultivar patatas y así
25: no estoy tan convencida
24: de eso. La droga bajará. Yo recuerdo en el Triángulo de Oro, famoso de Laos y tal, donde viene toda la amapola del mundo, que nos llevaron a ver un cultivo... Patatas, y en el norte de Tailandia, patatas en vez de amapola. Dice, pero vamos a ver, tengo cara de tonto, o sea, que son tontos los tailandeses. La patata te da el mantenimiento.
25: Ya, pero...
24: La droga te hace rico, pero sí. Te hace rico en 2 años.
25: Sí, pero si estás en casa y cobras 2.000 y si regresas al trabajo vas a cobrar los 2.500, no
24: pero
25: sé.
24: ¿Pero quién pone los 500? Si es que el sueldo son 2.000. Estamos en lo, o sea, además las empresas, además del absentismo, tienen que pagar un sobreprecio por el tío que va a trabajar.
25: No, es el penalizar de alguna forma el que tú estando en tu casa con la baja no te incorpores y que en los casos...
0: Pero eso es más injusto, es decir, hay bajas que son bajas objetivas y que además...
25: Y que cobras además el 100%.
0: Pues eso te digo, y no hay incentivo posible.
25: Pero hay bajas que son subjetivas. Por ejemplo, el caso que te he puesto anteriormente, ¿por qué a un tío que le han operado del menisco porque ha tenido una lesión jugando al fútbol con sus amiguetes, con 50 años, trabaja metiendo datos en un ordenador?
0: No tienes por qué utilizar un tono tan despectivo por una lesión tan honrada como la que estás describiendo.
25: Es que son muchos los casos ahora mismo en mi franja de edad y en mi situación me estoy encontrando con muchos perfiles de estos.
1: Por ejemplo, no tengo 50 años.
25: Y a que no estás en tu casa de baja.
24: Perdona,
25: es que yo conozco otro caso muy parecido al tuyo.
24: Hoy yo conozco ahora mismo una persona que te está escuchando, que es nuestro director financiero. ¿Pero qué dice esta tía? ¿Pero qué está diciendo esta tía? O sea, que yo encima tengo que los tíos que se quieren escaquear darles más dinero.
25: No, al final no estoy diciendo eso. Es que el tío
24: Lo que mi director financiero está oyendo.
25: No, es que al tío que está en su casa...
24: Él calcula inmediatamente, esos son más costes.
25: No, es que al tío que está en su casa con una baja de este tipo no está cobrando el 100%, es lo que estoy diciendo, que cobre el 75%.
24: No, pero ahora cobra el 100%.
0: Yo quiero abrir un debate muy complicado, que consiste en lo siguiente. Cuando se metieron con este pobre hombre que dijo que aquí ya la gente se pide baja... porque le ha dejado la novia.
24: Es verdad.
0: O sea, otra cosa es que a lo mejor él no se pudo ir a meter por lo que representa, lo que te da. Es verdad. Ayer fui testigo de una conversación que me ha dejado completamente patidifuso. Entonces, no voy a identificar a la que me lo dijo. Pero
25: es una mujer.
0: Es una mujer. Y me dijo que entre la generación de hoy en día, si tú te casas con un tipo y el tipo no llora en la boda, es que no te quiere. Y digo, vamos a ver, o sea, no puede ser.
24: Si lloran continuamente.
0: No, pero vamos a ver.
24: Las influyentas.
0: Pero ¿cómo hemos podido llegar a ese punto?
25: Pero perdona, ¿y esto cómo se...?
0: Yo soy chica, veo que mi novio llora en el altar y digo, este tío es un imbécil. O sea, hay que buscarse otro
24: caso. Pero se sabe la picaresca.
25: Yo le pego.
24: No, pero perdona, a mí me decía uno de Teruel. Pues ha salido. No, tal. Te llórale. ¿Yo llorar? ¿Cómo voy a llorar? Sí. Pues tú verás, pero si no le lloras, no vas a salir con ella.
25: Y hay que llorar en el altar, entonces.
0: En el altar.
25: Tiene que ser en el
0: Cuando
25: altar.
0: Cuando ves a la novia llegar, entonces tienes que derramar lágrimas.
24: O sea, hay que entrenar, porque te tienen que caer.
25: O sea, no vale ya en el convite. Ya
24: no. Que haya mucho truco.
25: No.
24: Tienen que caer las lágrimas
0: como
24: puño.
0: Porque si no, es que si no, no la quieres. Es que si no, no la quieres.
1: Hay una frase en las bicicletas, son para el verano, que dice, este ya no es nuestro mundo.
25: Y esto está tasado, ¿no?
0: Bueno, oye, habla con la gente de veintitantos.
24: O sea que... Las influyentas han pasado de presumir de lo bien que les va a quejarse por lo mal que les va. Y etiquetan más productos cuando lloran que cuando presumen. Eso es así.
25: O sea, gas pimienta para el novio.
0: Bueno, no, el novio.
25: En el bolsillo.
0: Bueno, no me voy a meter en más jardines, pero es que este tema me tiene soliviantado. Ayer leí una noticia diciendo que, y esto justifica mucho la blandería de los tipos, yo no sé por qué, tú ves cualquier serie o cualquier película y ahora ya se ha establecido como lugar común que quien lleva siempre la iniciativa en la relación sentimental es la mujer. Sí. La que toma la iniciativa siempre es la mujer.
24: Pues que si no, eso para un tío de mi generación,
0: para un tío de mi generación era impensable. O sea, tú te tenías que arriesgar y tenías que correr un cierto riesgo. Y tenías que arriesgarte a que te pegara un bofetón si la mano iba donde no debía.
25: O que te dieran calabazas.
24: No, eso seguro, claro.
0: Pues ahora no, ahora tienen que ser ellas. Y entonces, claro, ayer leí una noticia diciendo, me parece que además en el periódico de Joaquín, que se ha comprobado un descenso del 40% de testosterona en los hombres desde los últimos 10 años. Sí, digo, está claro. O sea, sí.
25: ¿Y no puede ser por la alimentación?
24: No, eso es lo que piensa Evo Morales.
0: No tengo ni la más remota.
2: Es por la dopamina de las redes sociales y las historias.
24: No, yo creo que es que ahora una señora impresiona. Impresiona.
0: No, porque... no impresiona. Ahora una señora acojona.
24: Bueno, si yo lo he dicho de otra manera, Luis.
0: Ah, bueno.
24: Lo puedo decir como acojona. A ver, vámonos al corte inglés. Porque...
25: 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Sí, no sé si voy a poder. 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
0: No, voy a ir ahora mismo.
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24: Mira, hoy 42 grados en Zaragoza. ¿Tú cómo sabes si está abierto el Corte Inglés? Si ves a 30 personas así,
2: sí,
24: en una puerta. Que además se agradece más que ningún
2: con
24: sitio.
2: Con el 40% de testosterona menos, eso sí. Pero
24: bueno, y encima, bueno, y 40 echándole mucho, ¿eh?
25: Y llorando.
24: Eso es, todos.
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24: Bueno, vamos a ver, Vanessa, novedades.
25: Bueno, pues sí, la ministra de Defensa se va a reunir con el embajador de Estados Unidos en España. Va a ser a las 3 de la tarde, después de las declaraciones de Trump. Bueno, es una cita que ha aparecido en la agenda de la ministra.
1: Creo que se atreva. Con Benjamín.
25: Sí, sí. Bueno, cumbre en la que hemos dado una imagen internacional nefasta, de total irrelevancia, a juicio del Partido Popular, que ante la inacción y falta de apoyos del gobierno, lo que ha hecho ha sido entrar ya en clave electoral. Lo ha hecho con las propuestas sobre el absentismo y hace unos minutos también con la financiación autonómica. Es urgente, dice Miguel Tellado, que Sánchez y sus 126 imputados permitan gobernar.
9: Sánchez quiere lograr con una financiación de parte lo que no logra de forma limpia en las urnas. Cortaremos de raíz esa injusticia, la vamos a frenar en seco, nada más lleguemos al gobierno. Lo haremos porque tenemos un proyecto nacional para toda España, lo que hoy no tiene ningún partido en nuestro país.
24: A ver, más.
25: Bueno, y en cuanto a los incendios, tenemos varios fuegos activos. Los 6 de Cataluña están ya estabilizados, pero el viento va a ser clave en las próximas horas. En Huesca se ha reunido ya el CECOPI ante otro fuego de nivel 2, aunque ya se ha podido reabrir la carretera N-230.
24: Había mucho temor en la Sierra de Guara. Sí. Pero eso cambió. Y esta tarde, si hay pedrisco, se acabaron los incendios.
25: Sí, a ver.
24: Porque hay algo mejor que llover, que es el granizo. También es verdad que se cargan las cosechas.
10: Sí, la verdad.
24: Pero bueno, ahí ese es monte. Son árboles, pinos, abetos.
25: Bueno, enseguida se van a sumar efectivos de la UME a esa zona en unas labores en las que las comunidades autónomas se enfrentan con la mitad de aviones que les prometió el gobierno a través del Ministerio de AGESEN. Tiene los datos Andrea Muñoz.
11: El gobierno ha reducido a la mitad los aviones de élite, los FOCA, previstos para combatir los incendios forestales este verano. Las comunidades autónomas esperaban contar este año con 14, sin embargo, ahora solo hay 7 operativas. Marco Antonio Gómez es el presidente de la Asociación de Tropa y Marinería.
12: Que una vez más se ve claramente cómo la falta de medio choca directamente contra las Fuerzas Armadas. Llevamos años diciéndolo. Se está invirtiendo mucho en material, pero ¿en qué tipo de material? ¿Por qué no se invierte en personal? Esta es la clave. Si queremos tener más hidroaviones y queremos tener más militares que puedan apoyar a los bomberos y ayudar a los agentes forestales.
11: Estos aviones, que dependen del Ministerio para la Transición Ecológica, pueden cargar hasta 6.000 litros de agua directamente en embalses, ríos o en el mar, lo que les permite realizar descargas rápidas y volver a intervenir en pocos minutos. A esto se suma que las brigadas de helicópteros destinados a intervención de incendios forestales no aumentan desde 2007. España sigue con solo 10 unidades, por lo que hay autonomías que no cuentan con ninguno de estos helicópteros.
24: ¿No es que es así? ¿Y los que hay la mitad no funcionan? ¿Y por qué no funciona? Pues no funciona. Esta es la gestión, la famosa gestión. Bueno, vamos a ver, en la crónica rosa, ya digo, aparte del ejercicio de autoridad aplastante de Nieves Álvarez en el Olo, anoche apareció Cantor.
25: ¿Y de
24: Yo
25: qué manera?
24: He tenido una idea, que es convertirla en un centro de internamiento de menas. Menas peligrosos, delictivos. Porque ellos es muy grande, hay tejado, no puedes decir que están al raso. Tal, es un secarral, de ahí no te vas, pero además hay vallas, se pueden electrificar. Allí, ahí te caben, solo coge Bukele y te mete 10.000 menas.
25: Tampoco te pases.
24: ¿Cómo qué?
25: No sé, una tapia normal, tampoco la electrifiques, ¿no?
24: Hombre, que una tapia normal se la saltan.
10: ¿Tú qué quieres? ¿Un Guantánamo? Pero
24: ¿qué pasa con Guantánamo?
25: Oye, la valla de Cantora la saltaron. Claro. Recordemos.
24: Bueno, la asaltó el propio Paquirrín con una radial.
25: Y Sapi también la asaltó. Sí, está de moda saltar valla Cantora.
24: Pero es que ayer apareció Cantora como un lugar desolado. O sea, como la casa desolada de Dickens. Pero en.
25: Lo hablábamos Dani Carandillo, porque es verdad que, bueno, decíamos, lo pusieron un poquito también para que diese lo que viene siendo pena al ver esa situación. Y bueno, hay que decir que hablaron varios. Yo me quedo, lo voy a dejar en pregunta, ¿quién introdujo la mortadela en Cantora? Voy a dejarlo ahí.
0: Porque mortadela. Es la mortadela.
10: La mortadela es buenísima. Yo quiero reivindicar la mortadela, sí, porque...
1: Sí. Hay mortadela y mortadela. Ahora la mortadela. Sí. Ha dejado de ser una cosa buena.
0: Pero la buena, porque sí, sí, la buena y la mala. Claro. Y en Cantora no sabemos cuál entraba.
10: ¿Pero por qué pones esa cara, Rosana?
0: Porque es de jamón ibérico.
10: ¿Qué tienes contra la mortadela?
25: En mi casa no entra ni la mortadela ni el foie gras.
24: Bueno, foie gras, ¿no?
25: No.
24: ¿Pero tú has probado el foie gras de Fochon?
25: Pero yo he probado todos los foie gras.
10: ¿Y la mortadela? De Fochon, porque...
25: Ni mortadela, ni foie gras, ni otras cosas.
10: Te voy a llevar yo a un sitio. Sea... ¿Vas a cambiar la opinión de la mortadela?
1: Una sobrasada.
10: Pero
24: no. ¡Oh, un respeto!
10: Pero tú no eres una mujer abierta a los cambios.
25: ¿Ves? No, no, no tanto.
24: No. ¿Qué quieres que es esta mujer?
25: No, pues ahora, ahora venden... Tú me ves a mí.
10: ¿Venden tomando mortadela?
1: En el gourmet del Corte Inglés, que merece la pena, ¿eh?
24: Es que la mortadela
1: es sensacional.
24: Y la sobrasada es muy buena.
25: Nunca me ha gustado.
10: No. Te voy a decir a Luca Constantini que te traiga mortadela de su pueblo, italiana. Y
24: la sobrasada con miel.
25: Sí, la he probado, que no me sienta fatal.
10: ¿La sobrasada tampoco?
25: No, me sienta fatal, que no, que ya hay cosas que están prohibidas. Igual que hay palabras prohibidas en mi casa, hay alimentos prohibidos.
1: Una rodajilla de sobrasada para desayunar,
25: ¿no?
1: Y no hace falta café.
24: Bueno, hay, pero
0: Es que hay muchas cosas. Lo de Cantora, pues que es que ha hablado Pepi Valladares, ha hablado Dulce. Bueno, han hablado todos y todos han recorrido cada sitio especial para ellos. Entonces, es que aquí, claro, hemos vivido todos esos episodios contados antaño.
24: Porque ha habido fantasmas. Ahí bajaba Paquirri de un óleo y te saludaba.
0: Igual ya no hay, ¿eh?
24: Bajó Lady Di, se sentó en la cama de Isabel Pantoja la víspera de morir. Y se despidió, claro, pues se iba donde se iba. Hay una moto que a las 3 de la mañana se pone solo.
10: ¿Y tú todo eso por qué lo sabes?
24: Porque me lo he estudiado. Esto siempre
0: muchos años de Cantora, sabes.
24: Y luego además hay otra cosa. Hay un sitio que debe ser mágico, que es una especie de habitación del pánico, pero tipo muñecas rusas. O sea, dentro de la habitación del pánico hay una habitación del pánico y dentro hay un armario del pánico. Y en ese armario hay un furgón, hay una especie de enorme bolsa.
25: Una hernia.
24: Que alguien, por ejemplo Paquirri, sabe lo que hay dentro a pesar de que es absolutamente opaca. Y entonces, por lo que hay dentro, pues opinan y tal, ahí están los vestidos, como lo sabe. Además Paquirri en otra cosa era, pero muy espabilado no es. ¿Qué pasa ahí? Son visiones paralelas. Yo digo que además eso podía ser, podía encargarse Iker Jiménez, porque ahí en Cantora, como plató, las presencias son enormes. Hay mucho muerto, mucho fantasma, en todos los sentidos, etc. Y es un sitio muy conocido. Hay un sofá, nosotros el sofá Luminol, donde se ha acostado tanta gente, de tantas generaciones, sin protección, que ahí empiezas a del ADN y te sale la mitad de la población famosa.
0: Ya genética. Sí.
25: Con los polvos
0: generaciones,
25: de talco,
0: ¿no? Generaciones.
24: Uy, no, el luminol, sí, luminol, que además. Más, entonces te sale un color azul.
25: Mira qué cara pone Luis. La misma que yo con la mortadela.
10: No, hombre, no, yo, ¿qué quieres que te diga? No, yo no le tengo ninguna aversión a.
0: A la mortadela o al luminol.
10: A los sofás en ningún caso y en ninguna de sus modalidades.
24: Bueno, esta modalidad es que está muy trajeada, muy baqueteada. Ese sofá ha visto mucho delito, mucho pecado, mucho vicio.
10: A mí lo que me asombra es que tú sepas tanto de ese sofá.
24: Hombre, es que algunas que se han acostado ahí luego han aparecido por ahí como descubriendo el amor masculino.
0: Bueno, y con exclusivas. Y recordemos una cosa. Por un lado dicen, claro, hace meses que se fue Isabel Pantoja. Lo han dicho así en el programa de ayer. Pero por otro lado, Isabel Pantoja, que así con sus medios ha dado a entender que ella está fuera de este programa, parece que lleva más de 2 años, y eso es así.
24: No, llega casi 2 años.
0: Claro, entre Madrid y Canarias ahora. Entonces dice, ¿cómo no va a estar esto desierto? Entonces,
24: yo estoy seguro que es como hacen en el cine, solo como este lo pueden decir, sobre todo Garci, cuando van con una máquina hacen shh, y te ponen telarañas shh, y luego polvo y luego tal, y los vilanos esos que corren las películas del oeste que se lleva el viento y tal, pero telarañas, porque el estado en que está Cantora no es el lógico en 2 años de abandono, es en 20 años de abandono, salvo los muertos. Ahí hay mucho muerto. Juan Gabriel también se aparece de vez en cuando.
10: También.
0: Igual ya no queda ninguno. Vamos a ver a
24: los
0: Dani, que Dani
24: siempre
0: se lo
24: quedan.
0: Ha visto, ¿eh?
24: Ah, sí. Pues venga, vamos ya.
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0: Bueno, vamos a zambullirnos en el universo cantora del más allá. Yo he dicho, ya he visto que no tenía mucho éxito, que yo lo veo como un lugar, un centro de internamiento de menas, y ahí no salen. Pero ahí, no sé, ese ternurismo, hay pobres menas. Primero, no son menas, tienen 30 años. Y segundo, hay que ver cómo delinquen. O sea, bueno, pero sobre todo, en el universo Pantoja, en cuanto haces una mención, aparece un hilo. Y como lo que tiene Isabel no son hilos, no son vendas, es un edredón de patchwork que tiras de un hilo y te sale cualquier cosa. Pues ayer hicimos una cita de Diego Gómez y decíamos que era el más discreto, aparentemente, y que no sabíamos por qué lo habían echado, se había ido o tal. Pero Palma lo sabe.
1: Discreto, aparte que yo he estado en Cantora antes de que muriera Paquirri, porque eran los tiempos en los que las casas de discos organizaban las presentaciones. Pues, por ejemplo, en casa de Rafael cuando sacaba un disco, en casa de Rocío Dúrcal cuando sacaba, en casa de Pantoja, sí, incluso los cumpleaños. Y fue dos discos antes de que muriera Paquirri, claro. Y entonces ahí nos recibía. Y yo la casa la recuerdo, lo que recuerdo es el campo. Recuerdo, no sé si era primavera, pero bonito. Bueno, a lo que voy, Diego Gómez ha sido de las pocas personas honradas que ha estado en el mundo Pantoja, en el mundo amoroso. Él tenía su trabajo, era director, era el que compraba todo el material, bebidas y demás del Casino Torre Quebrada. Es decir, que tenía un buen sueldo y además tenía una buena imagen profesional. Y además ahí en el Casino Torre Quebrada, en verano, se organizaban los grandes conciertos de Rocío Jurado, de Pantoja y demás.
0: Sí, o sea, no era un casino.
1: Sí. No, ahí nos íbamos todos. ¿Qué pasa? Que cuando entra en la vida de Isabel Pantoja, ahí hay un problema, porque Isabel Pantoja tenía a los palmeros, o los que sacaban dinero precisamente de Isabel Pantoja, que quieras que no.
0: La tribu.
1: Ha sido el INEM, es decir, sí. Ha dado trabajo, claro, sí, y ha dado dinero a mucha gente. Bueno, pues ¿qué pasa? Monta el restaurante Cantora, que luego es Cantora Copas, que ahí el único problema es que Kiko y sus amigos se bebían todo, con lo cual no se rentabiliza.
0: El camarero se bebe el whisky.
1: Claro, no se rentabiliza. Bueno, pues aquí estaba el famoso pollo a la Pantoja, sí. que es un pollo guisado, que tampoco, ni bastante normalito. Bien. ¿Qué pasa? Que ahí Diego Gómez, como estaba acostumbrado, y él llevaba todo el tema del Casino Torre Quebrada, por eso lo he comprado, de compra, así demás, se encuentra que hay cosas que no se pueden justificar. Hay pollos que tienen muchas alas. Es decir, un pollo tiene como 15 alas.
0: Eran polos hindúes, como claro. los platos de Vishnu.
1: Tú justificas y tú haces un pago por 30 pollos y resulta que no hay 30 pollos. Hay 10, pero sí, muchas alas. Pero tú lo que has
0: 60
1: pagado...
0: 60 alas.
1: Claro, tú lo que has pagado ha sido los 30 pollos. Entonces, él empieza ahí a mirar y a investigar. ¿Qué pasa? Que hay una amiga de Isabel Pantoja, Teresa Pollo.
0: Pollo.
1: Claro, que ahí empiezan a decir, bueno, a ver.
0: ¿Cómo te han dicho pollo?
1: Este
0: pollo.
1: Señor, a ver si nos saca.
2: No, la piloto.
1: No, la piloto. Cristina es una señora estupenda que tiene su dinero, que nunca ha necesitado Isabel Pantoja, con un marido y es viuda, piloto, y que al revés, en momentos determinados le ha costado dinero Pantoja.
0: Esa amistad.
1: Sí. Bueno, pues claro, aquí de pronto empiezan a ver que Diego Gómez está escudriñando y está viendo las facturas y está viendo lo que hay en la nevera,
0: muchas
1: lo que hay en el almacén
0: tampoco
1: y demás. Sí. Y entonces pues es cuando empieza la campaña contra él. Y este hombre, que no tenía necesidad de...
3: Quería ayudar.
1: No, que no tenía necesidad... No. Bueno, pues sí, pues estaba enamorado de Isabel Pantoja, pero no tenía necesidad de estar enamorado de toda la troupe que rodeaba Isabel Pantoja. Y la historia de los pollos, pues es...
0: Y eso es lo que al final le cuesta...
1: Sí.
0: O que él se va a hastiar.
1: Sí, porque dice, pero ¿cómo que aquí 30 pollos? Si aquí hay solamente 5 y hay 200 alas. Pero las alas no figuraban.
3: Ya.
1: Figuraban los pollos.
0: O sea, que las alas las compraban baratas en otro sitio y te las vendían.
1: Claro. Y entonces la factura era... vete tú a saber si resulta que además la factura la manipulaban.
0: Manipulan los pollos.
1: Pero la historia era eso, que empieza a ver que hay ahí cosas muy raras. Y Diego es el hombre
0: cariñoso
1: y de buena persona.
0: Ese no aparecerá entre las paredes de Cantor.
2: No.
1: No.
0: Ahora, vamos a ver. Yo quiero que me contéis Porque esta mañana, claro, es que llega Vero y con estas horas de madrugada, que hay que dormir algo por la noche.
1: Nos estuvieron además, ahí expectantes.
2: Ya, además empezó tarde.
1: A las 11:30 casi.
0: Ya, es una hora, vamos, que es para que empiece el, no sé, el Senegal, Botsuana.
1: Es en vacaciones.
2: Bueno, sí, para los que tienen vacaciones, para los que no.
0: A ver, Dani.
2: Yo era un poco, estaba un poco producido.
0: Claro.
2: ¿Sabes?
0: Claro.
2: Porque no, yo no me imagino que estaba tan mal. Sí, estaba abandonado y además lo explican, Antonio Rossi lo explicó, que ellas, los habitantes de Cantora,
0: los habitantes vivos.
2: Van cerrando partes de Cantora hasta el momento de que los últimos meses Isabel duerme en un sofá.
1: Muy fuerte.
2: Por cierto, el sofá luminol no salió.
1: No salió, pues yo verdad.
2: Sofá no salió.
0: Pero mire, ya, si Dani, hubiéramos pujado en la subasta.
2: No salió. O sea, a ver, el momento que hay una sala y hay una cabeza, está Bambi, la cabeza de Bambi, bueno, o de mamá de Bambi, en el suelo, eso ya era un poco suelo producido.
1: Las se puertas, notaba un poco
2: producido. Sí. Y la luz, y eso era
1: la luz
2: un poco
1: tenue.
0: Oye, y yo le decía a Luis, y no será como hacen en las películas de terror, que hay una máquina y hacer, pues sí, va poniendo telarañas,
1: no,
0: bichos falsos de plástico.
1: Estaba muy...
2: Creo que sí, cosas de que habían colocado a posta.
1: Perdona, pero si la piscina no, es que una casa, y más en el campo, y con toda la lluvia, si no la cuidas, se va levantando.
2: Sí,
1: pero la zona de la piscina...
2: Es que las puertas tiradas, como estaban puestas, a ver...
1: Pues no os imagináis otras casas divorcios.
2: O la cabeza de la mamá de Bambi tirada en medio de la sala. Por cierto, salió una cabeza de toro podrida.
0: ¿Claro?
1: ¿Pero eso crees que...?
2: Yo creo que sí, porque yo al que más me creí ayer fue a Canales Rivera y estaba muy jorobado.
0: Pero vamos a ordenar esto.
2: Sí,
1: sí, porque...
0: Vamos a ordenar esto. Primero, estado de la posesión, Cantora posesión en todos los sentidos,
1: sí,
0: la física y la del más allá. Porque hay mucha muerte, hay mucho mito, mucho fantasma en todos los sentidos. Y luego, ¿cómo hacen ellos la narración de Cantora? ¿Cómo presentan a Cantora?
2: Van mostrando con cada uno de ellos, con
1: su momento,
2: con Dulce, sí, con Canales,
1: cuatro personas.
2: Sí, con Pepi y con Laura. Van enseñando partes de la casa.
0: Cada uno presenta una sala.
2: Sí,
0: o lo que sea,
2: una sala. Un por ejemplo, Canales era la piscina y la plaza
1: duelo,
2: de toros.
1: Sí.
2: Y todos, que era donde el mar.
1: Pero ahí no hay artificio, ahí es tal cual.
2: Es lo que menos engaña realmente. Hay unas puertas que sí están tiradas en una escalera que no cuadran mucho. Pero
0: bueno, mejor estaban ya. Bueno, ¿y la piscina? ¿Estado de la piscina?
1: Horror.
2: La piscina, vamos.
1: Horror.
2: Vamos, ahí no te puedes bañar.
1: Si no la limpias. Es que lo que digo, si no la limpias.
0: ¿Había agua o estaba?
2: Había agua.
0: Agua verde, claro.
1: Sí, verde.
2: Bueno, y la Plaza de Toros estaba...
1: Bueno, como un campo,
2: vamos,
1: de...
2: Es que yo creo corral, que... como decía,
0: sí,
2: Canales,
1: que por ahí han pasado, Dani, yo creo que por ahí han pasado en algún momento determinado... Han pasado gente y han organizado pues estas historias de se juntan gente ahí y hacen, yo qué sé, pintadas, porque además lo que me extraña a mí es que hay zonas muy concretas, piscina y plaza de toros, que ahí no hay, que tú luego puedes poner el Bambi, lo puedes poner en un salón.
0: Y que tiene
1: pero,
0: coste, cuidar
1: pero vamos,
0: piscina,
1: es que esa casa estaba absolutamente destrozada. Y una cosa, mi pregunta es la siguiente, la famosa guardesa que se suponía
2: pues no estaba
1: cuando llegó Kiko,
2: esa radial no estaba ayer.
1: Señora no ha cuidado, ¿no?, un poco lo que es la casa,
2: pues parece ser.
0: A ver, bueno, y por cierto,
2: no.
0: Y dio el programa pistas de quién es el dueño real, físico,
2: nada,
0: el propietario,
2: nada,
0: de eso.
2: Yo estoy seguro que es Mediaset, fíjate.
0: Bueno, podría ser.
1: Hombre, podría ser
2: tendría
1: sentido, ¿no? El Mr. Pistacho lo que tiene es la compra de la deuda de Cantora. No hay más.
0: Pues
1: y claro.
0: Suya,
1: y
0: entonces.
1: Claro.
0: Si tú compras la deuda, es porque te deja, el juez
1: Kiko,
0: deja,
1: claro,
0: que sea tu propiedad.
1: Entonces eso es...
0: Pues entonces Kiko asaltó una propiedad de Monsieur Pistacho.
1: Mr. Pistacho.
0: Sí. Claro. ¿Este quién es? ¿Por qué le llamamos
1: pues,
0: Mr. Pistacho?
1: Porque él decía...
2: Quería plantar pistachos.
1: Sí, que además
0: es libanés.
1: Además. Sí.
2: Que no es el de Nieves Álvarez.
0: Claro. Bueno, que más quisiera.
1: Sonia González, que ella sí que tiene una en, ahí en Albacete,
0: además, muy poco,
1: una claro. finca maravillosa de pistachos, sí. nos lo contaba un día. Vamos a ver, primero, que hasta segundo, dos años
0: no renta.
1: No renta. Nada. Y luego que tiene que ser una, que no puede ser un pedregal y un patatal.
0: Pero es que esa tierra es una tierra inhóspita, es una tierra para ir a caballo, en primavera. Pues precioso, seguro que las hierbas olorosas será muy bonito, pero ahí no puedes cultivar nada. ¿Por qué no? Porque eso es para tener ganadería en el mejor de los
2: sí,
0: casos.
2: Sí, no, pero ella, pusieron unas imágenes de un reportaje que le hizo Paradita y que tenían un huerto.
0: Sí, pero un huertecillo, Pero no, muerto, lo que no tienes es plantaciones.
1: Y la finca era muy bonita, la finca ha habido ahí reportajes de Ola, donde por dentro, hombre, había tipo lo de Jesulín, mucho mueble de esto.
0: Sí. Remordimiento hombre, español.
3: Así y es. Recordemos a Pantoja y Paquirri con los caballos, cuando iban los
0: pero
3: dos como una estampa
0: yo, yo sí recuerdo, Paquirri a caballo, en Cantora,
2: sí,
0: fantástico.
2: Claro.
0: Oye, coges ahora cualquiera, ni te cuento Rocarrey.
2: Por cierto,
0: Morante,
2: me
0: va a caballo, por cierto, en el libro de... Que ha sacado Zabala de la Serna, tiene una portada maravillosa, está Morante a caballo. Es una estampa magnífica, no sabes de qué siglo es. Buena. Pero en cambio, para caballo, ahí te sale un reportaje extraordinario.
2: Sí, sí, sí, no, y además tenía muchos caballos.
1: Y la finca
2: todo.
1: Es una
2: la
1: cosa verdad, de los toreros, siempre.
2: Sí, siempre, siempre. Era el sueño de Paquirri. Vamos,
0: y de todos los toreros.
1: Y se
0: luego
1: compró,
0: el problema es pagarla.
1: Se compró antes de Carmen, ¿eh? Quiero decir
2: se
1: que esta finca...
2: antes de Carmen, y de hecho lo contaba Canales, que cuando él se separa de Carmina, él entra en una depresión, y monta en la plaza, pone luces para torear por las noches.
0: Bueno, eso es muy clásico de Belmonte, etcétera. Pero otra cuestión, digamos, es candente. El baúl.
2: El baúl. Aparecieron dos baúles. Baúles.
0: Ya, lo primero, cuando tú crees que hay algo claro, no está claro.
2: No, son dos baúles de metal azul. Y en esos baúles, lo más interesante era un sobre con fotos y cartas de Paco a Carmina.
0: Pero esa sobre ¿verdad? Aparece, esas fotos se ven.
2: Sí, sí, se ven. Sí.
0: ¿Y esas cartas se leen?
2: No.
3: Es que eso sería un poco ya...
2: Claro, porque
3: ¿no?
2: La duda que surgió era cómo tenía Paco las cartas que él mismo mandaba.
3: ¿O no las llegó?
2: No, porque Carmen vivía en esa casa.
3: Claro.
2: Bueno, o sea, igual se las dejó allí cuando se fue.
0: No, cuando riñen, devuélveme las cartas, que eso siempre...
1: No, pero yo creo que como a Carmen no le interesaba cero vivir en la finca,
0: nada.
1: Igual que a Pantoja, sí. O sea, yo me voy y ahí te quedas con tu...
0: Pero dejadme plantear la cuestión, digamos, la objeción. Haya habido un testamento. Ese testamento ha ejecutado todos los bienes que deja Paquirri al morir. Ese testamento se reparte minuciosamente con albaceas, luego con notarios, etcétera, en tres partes, la parte Carmina, la parte Isabel y luego la parte familia de Paquirri, que también, ¿no? Bueno, eso se reparte todo. Se reparte todo y se va a quedar Isabel con las cartas de Carmina.
2: Porque estaban en la casa,
0: todo lo de la casa también se reparte. Sí. Se reparte todo, porque ahí está Calderón, luego fue presidente del Madrid, no muy bueno, hay que decirlo, pero en fin. Pero él como amigo íntimo se iba a ir con Isabel y con su mujer al día siguiente a América. Se dice que a repatriar dinero y tal, porque los toreros siempre cobraban algo y lo dejaban allí. Tiraban del pues.
1: Bueno, de vacaciones, falta. Eso siempre lo ha dicho Calderón,
0: también. Bueno, el caso es que cuando se reparte todo, es todo. Y no me cabe en la cabeza para qué quería Isabel Pantoja las cartas de su ex difunto con la otra.
3: Para que no las tuvieran los hijos, a lo mejor, como no tuvieran los trajes tampoco.
0: Como no sea para brujería.
3: Perdona,
2: yo solo pensé, fíjate.
1: Pero trajes, trajes también, en lo que está contando Federico, en esa separación, en ese testamento, al cabo de los tres años, lo que se divide, también son
0: los
1: trajes que le corresponden a cada uno.
0: También,
1: yo es que esa historia...
0: También los estoques.
1: Sí.
0: De hecho, solo queda un fundón, que es donde van las espadas, los descabellos y tal y cual, hasta la puntilla del que luego apuntilla al toro, si acierta. Entonces todo eso, pero queda uno, Paquirri tenía más, evidentemente.
1: Y un par de trajes, que seguramente es lo que... Sí, Isabel Paquirri... Pantoja se empeñó, porque sí que es cierto, que Isabel no, Pantoja no. Te hacía la cruz.
0: Sí,
1: muchas cruces. Y entonces pues dice que es verdad que estos, tanto Francisco como Cayetano, eran pequeñitos, y sí que les tocó algo, porque hay unas fotografías, hay un reportaje. ¿Seguro? En Ola, donde está...
0: aparecen con cosas en una mesita baja.
1: Sí, pero que esos niños, sí. que ahí era pues Pantoja y esa soberbia que ha tenido siempre.
0: Y además el desprecio por Carmina.
2: Sí.
0: También, porque era animadversión, desprecio y tal, este hombre es mío, luego murió, pero era mío. Era así. Tampoco creo que a Carmina, como dices, le interesaba.
1: A Carmina me importaba un
0: planteamiento, vamos. Es que yo no me acabo de creer en la autenticidad de esas misivas.
2: No sé.
0: Que no me...
3: Hombre, que se ve la, que son reales.
2: Se ve que son reales, pero a ver, puedes coger también fotos antiguas y hacer y hacerlo.
1: Pero
2: como...
1: una cosa te lo quedas, y es que estamos hablando del universo Pantoja, que es no hay nada racional, bueno, no hay nada lógico, no hay fantasmas,
3: y que,
1: hay
3: fotos. Fotos.
2: A mí lo que me encantó fue la cámara,
1: claro que me parece normal,
2: la cámara frigorífica, que tenía candado
0: para que no saliera a comer.
2: No, y el control del candado lo llevaba doña Ana.
0: No me estoy...
2: Porque hay un momento dado que cuando María del Monte entra en el universo Cantora, sí, lleva toda su familia, y allí había mucho niño y mucho, y dice la madre,
1: mucho,
2: oye,
1: aquí
0: hay doña que Ana de Pantoja dice, hay que no van a comer de esa tribu, no come a mi cosa.
2: Pero me encantó, no, fue Laura cuando dice, gran frase, María del Monte llevó la mortadela Cantora.
3: Ella fue.
2: Desde entonces, bueno, antes no se comía mortadela.
0: Se ha desatado un debate aquí, porque madre Luis mía, Herrero salió.
3: ¿En qué momento?
0: ¿Qué pasa
3: lo
0: con
3: digo?
0: La mortadela? ¡Viva la mortadela!
2: La mortadela y la baguette.
0: Bueno,
3: es que eso es muy de...
0: Bueno, y entonces ha saltado Rosana la viada y dijeron que en su casa la mortadela no entra.
1: Claro,
0: que luego resulta que tampoco entra la sobrecasada.
1: Por eso.
3: Claro. Le gusta
1: oye, yo soy
3: grasa.
1: De las que no lo puedo decir con Isabel y con todas estas mujeres que se dedican a tomar...
2: ¿Tofu?
1: Tofu.
3: Tofu de lunes a jueves.
1: Y cómo es lo de los pájaros. Y
0: al piste,
1: al piste,
0: sí.
1: Y todas esas cosas. Pero a mí la mortadela esta, sevillana, la de aceitunas...
2: Vamos.
1: Me encanta.
3: O sea, la de siempre, la de toda la vida.
1: No la rosita, la rosa, pero la que tiene, que bueno, que ahí es todo artificial,
0: sí.
1: Absolutamente. Pero claro, yo solo digo, mira, la primera vez que lo digo públicamente, bueno, Tico también le gusta la mortadela.
0: Sí, no, yo depende cómo me pille. Yo recuerdo de estar, por ejemplo, pues en el campamento, cosas así, o en verano, pues los del Frente de Juventudes, como éramos los pobres, pues recorríamos por allí. Y en verano, ahora que viene el verano, por ejemplo, estar en una playa de Cádiz, la primera vez que tomé el sol y la primera vez que vi el mar, fue con 14 años en el puerto de Santa María. Claro, yo vi la playa, voy a poner moreno, cosa que en Teruel pues te quemas, pero moreno no te pones, pero tal. Bueno, al día siguiente, menos mal que estaba en una fonda con una chica muy piadosa que se llamaba Pepi del Oro, que me curó, tenía unas ampollas aquí, que parecían charreteras. Pero lo bien que me sentó un bocadillo de mortadela en esa playa, es que me acuerdo. Y otra vez descubrí otro bocadillo, pero esto en Ibiza, que ese era perfecto, o sea, para mí, que era la baguette, pero un trozo así, cortado, y con queso blando. Ponía el caserío, pero podía ser cualquiera de estos que hay ahora de untar, y en medio, filetes de tomate. O sea, rodajas de tomate. Nada más. Buah, eso en la playa con calor, eso es extraordinario.
1: Pero de Cantora, una cosa para
0: dejar. O sea, que la mortadela, respeto a la mortadela.
2: No, y oye.
3: La mortadela es que es muy grasa.
1: A mí me gusta esta.
3: Que le guste.
1: Pero Cantora, para dejarla como la dejan llevándose todo, también ha hecho falta un regimiento de hormigas, quiero decir. Gente para dejarlo así.
2: Sí,
1: ¿y dónde están esa gente?
2: ¿Y no os fijasteis?
1: Otro misterio.
2: Bueno, pues entrabas en la cocina, y en la cocina hay un cajetín, pero con varias...
1: Ya ves, sí.
2: No, con varias láminas de estas, varios, como si fuese un librito.
0: Sí.
2: Oye, había llaves allí. Yo no sé
3: pero
2: para qué tenían tantas llaves.
3: Esto, todo muy colocado.
0: Para el cuarto del pánico. Que
2: claro,
0: dentro tenía otro y dentro
2: ¿y no
0: otro.
2: Te llevas las llaves, mamá?
3: Pues que
2: todo las llaves.
1: No, hombre, pues, al revés, hombre, las deja lo que la historia que estaban las del almacén, las de la nevera, todas en...
3: Pero sí, ¿no os parece raro que esté todo vacío y de repente un baúl y de repente Bambi tirado y de repente
0: un baúl, dos.
1: Es decir, ya, pero ¿por qué no?
3: Una cosa, es pero porque un guión buenísimo.
1: No, hombre, porque hasta ese momento no se había entrenado. Yo no lo veo guión. Yo veo que es una casa que han conseguido, se ha conseguido, que para mí eso es el mérito, poder entrar, teniendo en cuenta que está Mr. Pistacho y que estaba Pantoja en barro y demás.
0: Mr. Pistacho, pues entonces, le ha vendido a Mr. Mediaset.
1: Claro, entonces una ¿y si se le ha vendido a Mr. Kiko?
0: No.
1: ¿Y si ha llegado a un pacto con Kiko?
3: No, pero un momento, es que lo que se dijo ayer en el programa es que la venta está parada.
1: Sí, claro.
3: O sea, que Kiko ha parado todo y de momento no hay
0: ¿eso
3: nada.
0: ¿Eso quién lo decía? Porque yo ya
3: eso lo decía
0: de quién
3: las, manager de, las manager de Isabel Pantoja, Begoña Gutiérrez. Dijo como que se había
1: porque
3: parado
1: porque ha comprado,
3: todo.
1: Porque Mr. Pistacho tiene comprada la deuda, parte, parte la deuda. Yo no sé eso cómo funciona cuando tú compras la deuda, no,
0: pero
1: hasta tienes, que no lo escribes.
0: Hay un administrador judicial, que es el que te dice lo que puedes usar y no usar. Yo creo que lo lógico es ir a una subasta. Lo normal. Otra cosa es que luego tenga trampa, lo que sea. Pero lo normal. Lo que pasa es que ya ha pasado mucho tiempo. Mr. Pistacho, oye, lo normal, los jueces lo que quieren es quitarse un lío.
1: Claro.
0: Y ahí eso es un lío,
1: de
0: es un follón.
1: Formas,
0: esta... Además, con mucha gente saliendo en la tele. Eso a los jueces no les gusta. Entonces, cuanto antes, a subasta,
1: y que
0: el sale, dueño que
1: pero
0: se lleve...
1: Pero una cosa, esta casa, esta casa la tiras toda por dentro y haces unos de estos especies de hotel rural de superlujo como quiere montar Bertín en su finca y te puedo asegurar que tiene
0: claro,
1: éxito.
0: Ella, hombre, la finca de Bertín es una todo. Preciosidad de finca, según dicen todos. Yo conozco una parecida, esa no he estado, pero es que hay fincas muy bonitas donde puedes hacer una cosa de superlujo.
1: Pero la zona es muy bonita.
2: Ella tenía, y además tenía la concesión del Ayuntamiento de Medina, que era hacer una gasolinera, un restaurante y una
0: eso
2: especie
0: ya,
2: de hotel.
0: Eso ya
2: pero
0: más
2: perdió la
0: tiempo,
2: licencia,
0: ¿no?
2: Porque no llegó a pagar.
0: Que no invirtió.
2: Porque no llegó a pagar los 300.000 euros, que era...
1: Sí, es todo raro, es todo...
0: todo, ¿no?
2: O sea, que no lo sé. Luego contaban cosas de Kiko, de cuando era joven, que llevaba, que a lo mejor se tiraba un mes o dos meses sin ducharse. Que era tan vago que le costaba levantarse de la

0: ¿Dónde?
1: Yo por él no lo dudo. Lo dudo por los polacos.
2: Bueno.
1: Ya, no que sé. Tampoco, oye, la vida está muy ajetreada en Polonia y viene muy espabilada.
2: Sí, sí. Ya, pero si está ahí en la cocina...
1: No, pero sí, es que... pero no te pones
0: luego
1: a...
0: contaron otra... Cuando lo de la piscina y todo eso, que las fiestas que se hacían allí, y no sé quién, cuál de ellas lo contó, que había una... Que ella, Isabel, se bañaba en toples, y más por las noches y todo.
2: Lo de Cipri, sí.
0: Y que había una época que estaba Cipri. El futbolista.
1: ¿Cipri?
0: Sí, Cipri.
1: ¿De quién
0: sí,
1: fue?
0: Sí, sí. Sí, no, es que te lo he buscado porque...
1: A ver, venga, a ver, preguntar.
0: Sí, claro. Que jugó en el Sevilla, en el Real Jaén, en el Marbella, y Sevilla en 1973. Es de... nació él. Ah. O sea, que no sé... Cipri. Cipri Domínguez.
1: Que sea de la edad de Sergio Ramos, más o menos.
2: No.
0: No.
1: Si
0: no,
1: es del 73, tendrá las 60 y pico. Sí, pues más de Isabel. Sí.
2: Eso es.
0: Que estuvo. Y ella iba por Cantora con una blusita transparente con sí. que se le veían las tetillas para seducir a Cipri.
2: Pero Cipri estaba invitada en su casa, entonces.
0: Estaba, sí.
2: No había
0: hasta
2: que seducirlo.
0: Sí, que está también Lolita. Y Cipri.
1: Lolita era muy
0: y Lolita. Acaba con Cipri.
1: Es que Lolita Cipri, tenía un gancho.
0: Y al día siguiente Cipri ya no estaba en Cantora porque cogió Isabel y le echó.
1: Qué rencor.
0: Es un rencor.
1: Qué mal perder, ¿eh?
0: Es muy mal
2: hombre,
0: perder.
2: A ver, tú tienes un invitado, tú tienes a uno que te lo...
1: ¿Cómo invitas a uno? Porque crees que va a caer.
2: Claro,
1: y va y cae, pero con otro.
2: Claro.
0: Pero Cipri también estuvo con Bárbara Rey.
2: No, pues, ay, sí, eso sí,
3: pero no hace tanto de esto, no hace tantos años, porque ¿cuántos? Parece ser que fue en el verano del 14.
0: Claro, ¿no? pues
3: hace muy poco. Solo, si fue en el verano de 2014, bueno, es un exfutbolista sevillano.
1: 12 años.
3: Tampoco.
1: Pues sí, pues entonces. Pues
3: tiene 52 años ahora.
1: Claro, Sergio, Sergio Ramos. Uh-huh. Tendrá por esa edad.
3: Bueno, Sergio tiene 40 y...
0: No sé.
3: 40 y... Sí, tanto.
1: Sí, yo creo.
3: Pues es que...
1: Es que después del Madrid estuvo en el PSG, luego ha estado en Monterrey, los Rayados de Monterrey, un año o dos, y ahora dicen que vuelve. Ha comprado el Sevilla y lo ha descomprado. Varias veces. Se han comprado.
0: Sí.
2: Luego, y lo vende.
1: No. Y han descomprado. Y han vuelto a comprar. Y lo último que he leído es que Sergio dice que eso no está cerrado. No está cerrado, pero el dinero no lo ha puesto. Vamos.
3: Por cierto, que Kiko no se ha pronunciado sobre esto, porque...
0: No, Isabelita sí.
3: Isapi sí se ha pronunciado y ha dicho algo así como que le costaba verlo porque al final ella se fue en unas condiciones hace 12 años que abandonó ya Cantora.
0: Pero
3: cuando se quedó embarazada.
0: El relato de Dulce fue tremendo también.
3: Pero ese ya lo contó antes.
0: Pues no lo había contado, pero bueno, también, pero lo significó donde había pasado.
1: Un momento. Esto como decía Julián, después de la publicidad. Bueno, después de Vago Relax nos cuentas cómo lo vivió. Porque además Dulce tiene una ventaja. Aparte de que era cuando éramos tres...
0: Éramos la misma familia.
1: Qué felices éramos y tal. Es que es muy buena narradora.
2: Dulce, y que ya entró Dulce, para cuidar a Kiko, que no se nos olvide.
1: Claro. Uh-huh. 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
3: Por supuesto, y Adolfo nos lo cuenta además.
1: En un cuarto
3: además.
1: De hora que te pongas ahí como si fueran unos pendientitos, no hay que hacer agujero ni nada... En un cuarto de hora, luego te quedas...
3: Es mágico,
1: bebé.
3: Es mágico.
1: Señor,
3: Adolfo Albistur.
1: Buenos días.
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0: a ver, estábamos en un momento
1: delicado. 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
0: A ver, momento dulce.
2: Momento dulce, dulce cuenta lo de la manguera, que sí. Ella no lo ve. Claro. Yo ese momento no lo ve porque no dice, si yo lo llego a ver en el momento, cojo la manguera, se la pongo en el cuello y voy hasta el cuartel de la Guardia Civil con él arrastrando. Pero bueno, eso lo haría, pero no lo que hizo a mí no me parece normal, pero bueno. Luego, como si fuese este estudio, ¿sabes? Pues en una esquina cogen y dame unas tijeras. Y la dan unas tijeras a Isabel y la empieza a cortar el pelo.
3: Eso lo cuenta la niña.
1: Ella lo
2: significa. Claro, yo quería ir a salvar a mi niña, porque dice mi niña todo el rato. Y claro, estaban allí parados como si fuesen estatuas y yo no podía acceder. Todo era porque la niña tenía un móvil y estaba tonteando con un chaval.
1: Vamos,
2: todo
1: lo típico de la edad.
0: Entonces Isabel, que nunca ha coqueteado con nadie,
2: no.
0: Entonces va y le corta el pelo.
2: Sí, y luego se mete con mi niña, se meten en la habitación, las encierran en la habitación y a Dulce la cogen su móvil y se lo rompen. Y las entierran allí en la habitación.
0: A las dos.
1: Muy de película.
2: A las dos.
0: O sea, que era la mamá técnica.
2: Y no te devuelvo a Perú porque...
1: Pero sí, eso lo contó además Isapí, eso lo ha contado.
2: Por cierto, Dulce, no sé lo que se ha hecho en la cara, pero vamos.
0: Es otra.
2: Un estropicio.
0: Así. Ah,
2: vamos.
3: Ah, yo la encontré.
0: Era agradable.
3: Sí.
1: Pues, bueno.
3: Pues, hombre, y luego siempre, Pantoja la dejó tirada.
2: Pero vamos a ver.
0: Hay alguien a quien Pantoja no haya dejado tirado.
3: Es verdad.
2: Vamos, nadie está. De hecho, a mí me contaban el otro día en Sevilla que muchos de los amigos que tenía antes Isabel han desaparecido desde que murió doña Ana, porque hay alguien que no le deja acercarse o algo.
3: A ver, doña Ana, no la pongamos en los altares. Ana Pantoja, la madre de Isabel Pantoja, era la que...
1: quiero decir,
3: desde cuando Isabel era jovencita, desde los 15 años, la puso a trabajar. Ella tenía la verdulería y quien llevaba el dinero a esa casa era Isabel Pantoja desde los, yo creo, 15 o 16.
0: De la de la Virgen Isabel. No sé qué es lo bien.
3: Era esta señora,
0: ¿no? Sí, pues, porque lo he contado siempre. Cuando empieza en la gira con Máximo Valverde, en Murcia, pues a mí me invita a la Diputación, yo bajo, la veo, 18 años tenía Isabel, o sea, estaba estupenda. Estaba guapísima, cantaba, como siempre ha cantado, muy bien. Y Máximo estaba, enamoradísimo. Hacían un paso cómico de los celos de los Quintero, que era buenísimo también, total. Y entonces cuando bajo a saludar con el presidente de la puta, vamos a bajar a saludar al artista, vamos a saludar. Y está doña Ana en la puerta, sí, yo pasé, Máximo no. O sea, el control de doña Ana sobre el artista era total, tremendo. Total.
2: Pues Agus, porque al Tito Agustín le llaman Agus.
0: Agus.
2: A mí me sorprendió, o sea, que a partir de ahora es el Tito Agus.
1: Para nosotros
2: Agus.
1: También.
2: Bueno, sí, para nosotros también. Pues le quitó la habitación, cuando se va a vivir a Cantora, le quitan la habitación a Kiko y salió la habitación de Agus, del Tito Agus, y estaba llena de bolsas de Menegildo Cernia. Y se veían que eran modernos, no eran de las antiguas. ¿Por qué? Porque al Tito Agus le gusta mucho, cada vez que viene a Madrid, ir a las Rozas Village a comprar, porque allí es más barato.
0: Sí, claro.
2: Pero ahí está la
0: rebaja. Sí, pero hay que pagar también.
2: No había nada en la habitación, solamente las bolsas.
1: Ahí está.
0: Hay demasiadas cosas.
2: Cuando la encierran en la habitación con mi niña.
0: Sí,
2: a ver.
1: Que igual eso puede tener algo de verdad.
2: Ah, bueno, pero si
3: pero estamos eres hablando mayor
1: de manera Dulce oral.
2: Una,
1: de manera
2: era oral. Una señora. A ver, a mí no me encierra en Dani, una habitación. Yo cojo a la niña todos, y me voy a...
1: Pero ya lo vio
0: así.
3: Estaban todos abducidos. Quiero decir que estamos hablando... A mí lo que me extraña sois vosotros del universo Pantoja, que no hay nada que sea lógico, ni que sea normal, ni que sea cotidiano. No hay nada salvo gazpacho que ella hace y que os sorprendáis de esto. A mí al revés.
0: No,
3: a mí
0: y los fantasmas y la
3: brujería. Bueno,
0: yo lo primero cuando has dicho de las cartas dijo brujería.
3: Sí.
0: tiene pinta, porque es verdad que es una... Por ejemplo, en los ahojamientos, cuando te cogen a alguien y le hacen un trabajo para que, por ejemplo, pues para que ese hombre deje a una querida. Uh-huh. Siempre hace falta algo muy íntimo de la querida, uh-huh, que a veces hay operaciones, pero ríete. Y normalmente usan pelo y cartas. Uh-huh. Cartas escritas por el malo al que hay que conjurar, sí, o sí, bueno, porque también puede ser una tía, una querida, que le quita el marido a una, y entonces con algo que suele ser pelo, uh-huh, de la que debe ser víctima, o unas cartas escritas por ella, hacen la brujería.
3: Uh-huh. A mí no me llama la atención nada, al revés. Todas estas cosas que estáis poniendo, de que haya un baúl, pues me parecía mucho más raro que la moto de Paquirri, que se pusiera en funcionamiento.
2: No sale tampoco la moto. No,
1: bueno, eso, ¿dónde estará la moto?
0: No, porque han robado la moto.
3: Que me parece mucho más...
2: Igual
3: mucho
2: era una segunda parte.
0: No, era una buena moto.
1: Yo creo que ahora tengo una segunda parte de la moto.
2: Sí, la...
0: ¿Qué marca era?
3: Pues era una Honda, y además fue el regalo de Isabel Pantoja...
2: De la pedida.
3: De la pedida.
1: Bueno, pero es en la que él iba moto. A Cantora, o sea, a Copas, que él salía siempre con una moto.
3: Estamos hablando de Paquirri. De Paquirri. De Paquirri.
1: Claro, es que no.
3: Bien, ese no cuenta.
0: Nada.
1: Bueno, ese igual va a contar próximamente.
0: Bueno, claro. Este viernes, a lo mejor.
1: No, porque es el mundial y han suspendido el de viernes, pero.
3: Pero una cosa.
1: Siguiente.
0: Bueno, pero ahora es de lunes a viernes.
3: Él lo ha dicho, ¿eh?
0: Cualquier día.
3: Kiko lo ha dicho. Ha dicho que él va a sacar todo el dinero que pueda de esto, y además, como se critica como, mucho como a Lola,
1: bueno,
3: que va a sacar
1: no
3: el dinero. Bueno, no, y que va a sacar todo el dinero de aquí, de Mediaset. Pero que te iba a decir.
0: Pero estaba viendo.
3: Que vamos.
0: Por el...
1: Fin. Moto grande.
0: Es una moto grande. Esa moto tendrá 500 centímetros, mínimo 250 seguro, pero tiene pinta como de 500. Una moto, un pedazo de moto.
3: Y él además, hombre, para que
0: no, era... Para que era un tío muy fuerte, sí, sí, era muy fornido y tal. Yo lo he visto rear la última vez, que iba como siempre de azul purísima, y le quedaba pequeño el vestido de torear, muy pequeño. Y entonces, él saltaba, era muy buen banderillador, o banderillero. Y entonces lo que hacía antes de salir al ruedo era estar haciendo flexiones para que se ajustara el traje y no le reventara a lo mejor al hacer así. Uh-huh. Lo banderillaba muy bien, pero estaba dos tallas menos lo que llevaba. Mira, porque se pusieron él...
1: Es una Honda.
0: Sí, no es tan grande, pero bueno, una moto.
2: Una moto.
3: La Pantoja lo regaló, bueno, es 10 minutos, la Pantoja lo regaló a Paquirri una moto. Y sale ahí, y luego este era el chándal que él utilizaba también.
0: Sí, también azul.
2: Paloma, el micro.
3: Purísimo. Sí,
1: no. Chándal lo hablaron, que había ropa de Paquirri, pero no de torear, sino ropa que se ponía él normalmente. Eso lo dijeron ayer en...
0: Eso es, los toreros se entrenan muchísimo, ¿eh? Y suelen hacerlo de chándal.
2: Sí. Luego sacan una habitación, que era donde ella tenía las batas de cola y todo.
1: Y el vestido.
2: Que se veía cómo estaba montado con todos los burros en el techo.
3: Eso lo tenía también Rocío Jurado.
0: Uh-huh. Claro, porque necesitaba.
2: Pero eso sí, no había mucho. Nada. No había absolutamente nada.
3: A mí me parece que...
0: ¿Dijeron algo de las cabezas de toro?
3: Lo que se ve es...
2: La forma.
0: ¿Dónde han estado?
2: Sí, en el comedor.
0: Y eran ocho.
1: Sí.
2: Ocho.
0: Llevaba ya, han robado ocho cabezas.
2: Ocho, y había una décima que es la que sigue allí pudriéndose de la chimenea de donde la...
3: Yo os digo que para mí ha sido un puntazo ver esa casa y luego ese desastre, ese
1: desidia,
3: ese espanto.
1: De casa,
3: y luego las manchas de humedad, también habrá que ver si hay alguna forma rara... Porque hay una pared, hay una pared donde se supone que es, aparte del cuadro de Paquirri, hay una pared que era la que miraba Chabelita, que también se contó, y esa pared miraba y se reía, aparte del cuadro.
0: ¿Chabelita a la pared o la pared a Chabelita?
3: Chabelita a la pared, entonces
0: se
3: reía.
0: ¿Y la pared se le reía o se reía
3: Ella Chabelita? Se reía a Chabelita, entonces por eso te digo que habrá que ver también, porque habría algo. Claro.
1: Madre mía, yo no sé cómo se han atrevido a entrar, la verdad.
0: Yo creo que hay que hablar con Iker Jiménez y que lo cojan de plato.
2: Sí, hay que hacer.
0: Y apuestos, además, como les va muy bien... están como Carmen Porter tiene más humor que Iker, pues lo mejor es que ella lleve una sección que fuera pero no Cuarto Milenio, no. Y la quinta pregunta, o sea, fuera.
3: Oye, ¿y la guardesa dónde está?
0: Eso es.
2: Con el sofá.
1: Detrás de la cámara. A lo mejor.
0: Y ¿no? El sofá luminoso, nada.
2: Nada. Oye, igual nos sorprende y hay más recursos.
0: El cuarto del pánico, no que dentro tenía un cuarto, no existe. Me parecía a mí. No es que no salían tres cuartos uno dentro de otro.
2: No existe, no hay.
3: Era como un escape room.
2: Sí. Y luego hay una nave, que está todo lo del restaurante. Los cubiertos y todo, que por lo visto está desastroso.
1: O sea, lo que me
2: sin pollos. No hay pollos.
1: Respecto a las cabezas de toro, lo último que sí que sabemos, que vosotros también estaréis al tanto, es que sí que se iban a repartir. Es lo último que se decía. No,
0: eso fue lo primero que dijo él.
1: Pero eso no hace tanto, ¿eh?
2: Bueno, si ahora ya ha dicho que va a sacar dinero de todo lo que pueda con todo esto...
1: Pues que mejor que una exclusiva repartiendo las cabezas.
0: Es que alguien va a querer comprar.
1: No, repartirlas a los hermanos.
0: No, eso es lo que dijo. Sí. Pero si quieres sacar dinero, será vendiéndoselo a alguien. Pff, hermanos no van a pagar esas cabezas de toro.
3: Francisco sí se la lleva a la finca, a la casa, a Ronda y a la finca.
0: Será por 10 euros.
3: Y luego Cayetano no quiere...
0: Claro.
1: No, hombre, es que hay que tener...
3: Ahora sabe dónde ponerla. Lo
2: puede poner en casa de Tamara Gorro, una de las cabezas.
3: Sí, y colgar de ahí...
1: No sé yo, te pega mucho a Tamara Gorro una cabeza de todo.
3: Y colgar en los bolsos.
0: Sí.
2: No sé.
0: No encaja, ¿eh?
1: La verdad que es historia. Bueno, o sea, es guión.
0: Esta es una cosa interesante.
3: Es historia de España.
0: Otra cosa que era un rumor, y ayer, por lo menos, Paloma García Pelayo dio muchos datos como para ser falsa. Otra cosa es que sean todos los datos.
3: Exactos. No, es real.
0: Parece es real. La verdad, totalmente. La información que me han dado parece real, porque da demasiados datos. Sobre todo da un dato concreto, es que Ponce dice que no tiene dinero para pagar la pensión. Un poquito tarde, porque eso se firmó hace años ante un juez.
1: 6 años ya de eso.
0: Su conformidad, bien. Él dice, no, es que ahora no ingreso tanto. Bueno,
3: es que no es verdad.
0: O la nueva no quiere que pagues.
2: Dato.
0: Sí.
2: Él se retira, pero le compra una casa y la pone a nombre de Ana.
3: Perdona.
2: Las empresas que tiene, pero... las pone a nombre de Ana.
0: Sí, pero el rencor,
2: dinero sí tendrá.
3: No, yo la historia, y hay una cosa, Paloma cuando firma el divorcio, que no sé si recordáis, a mí me tocó, la verdad, hacer esa información en bastantes capítulos, él tarda ese divorcio de mutuo acuerdo, está en la notaría, y tarda, y no aparece.
0: ¿Verdad?
3: Paloma no pidió absolutamente nada con respecto a ella que lo podía ir, porque, por ejemplo, en la Cetrina sí que es cierto que la finca era de Ponce, pero todo lo que fueron los arreglos, toda la rehabilitación y todo, lo pagó Paloma. Otra cosa que se le olvida a Ponce es que cuando él tuvo la inspección de Hacienda, quien paga, quien ayuda, es Victoriano Valencia. Uh-huh. Otra cosa que olvida también Enrique Ponce es que cuando se monta la empresa de aceite, que sale mal cuando se divorcian, porque en ese momento la que tiene contactos, porque no hay que olvidar que Paloma Cuevas es economista, uh-huh.
0: Hizo la carrera de verdad en Boston.
3: Sí, y además ella ha tenido siempre sus empresas, salvo una que tuvieron conjunta, pero ella con muy poquitas acciones, todo lo demás era de Ponce. Y ese aceite, ¿qué pasa? Se vendía en el Corte Inglés en Gourmet, en la zona Gourmet, se vendía en los restaurantes de lujo precisamente por Paloma. ¿Qué pasa? Que cuando Paloma desaparece, pues la niña Soria no tiene esos conocimientos ni tiene esas relaciones y nada. Entonces, ahora, ¿cuál es la historia? Esa historia, ahí se pactó, lo único que Paloma quiso era que efectivamente el nivel de vida de sus hijas no bajara. Las niñas no van a un supercolegio mega, mega carísimo, es un colegio bastante normal, privado, dentro de lo que hay. Ella va a estudiar ahora en la universidad y quiere un poco la misma trayectoria, que estudien fuera.
0: Bueno, eso es lo que te dio siempre legalmente.
2: Y ella no tiene pensión compensatoria.
3: Y ahí está lo que me cuentan. Y si resulta que Ponce y Ana Soria tienen ahora mismo tienen otro planteamiento de vida, y si hay boda, y si hay bebé, entonces claro, ahí hay otra parte. De todas formas, Ponce se retira, pero luego vuelve cuando hace la retirada.
0: Toreó poco.
3: Bueno, pero ha cobrado.
0: Sí, pero
3: entonces,
0: no son las entradas de antaño.
2: Y que sepamos, Ana no trabaja.
3: Pero también
2: ni sabemos si acaba la carrera o no.
3: Pero las casas están puestas a su nombre.
2: Sí,
0: pero bueno, eso es en el caso de que la renta. Sí, pero él lo que dijo ayer Paloma García Pelayo es que quería pasar de 2 dígitos y 3 ceros.
3: ¿De 6.000?
0: De 10.000 para arriba a un dígito que puede ser 9.000. Claro, si la diferencia es 11.000 o 10.000 a 9.000 o 8.000, no es mucha la diferencia. Y ya era. Pero claro, si eran 20.000, claro, bajar a 8.000, sí. Entonces ya es...
2: Desde
0: es
2: luego la información la parece ser que sale del entorno de Enrique.
0: Eso dijo claro, ella.
2: De Paloma.
0: Es verosímil. Paloma siempre ha sido muy discreta.
2: Porque además el que quiere es él.
0: Exacto.
3: Y otra cosa que cuenta también, el tema de un poco de que, claro, va en avión privado, sí, pero va en avión privado Paloma porque es su novio, Miguel. Porque Luis Miguel tiene avión privado. Entonces, y tiene muchísimo dinero. Yo voy más por el tema de familia, de nueva familia. No. El tema de proyecto de vida nuevo.
0: No, sí, pero de boda. Que la otra. Pero si vimos a la mamá de la bella Soria diciendo que ella no seguía el corazón y llevaba no sé, el Lola debajo del brazo. ¿Usted de qué va?
3: Pero
0: sobre todo, los padres son íntimos amigos de Baltasar Garzón, que es el delito en persona. Un juez prevaricador expulsado de la justicia. Es el abogado del narco. Es el que le ha puesto ahora, está defendiendo a Delcy Rodríguez. ¡A Delcy Rodríguez! O sea, la genocida. Es decir, Baltasar Garzón es lo peor de lo peor y es íntimo amigo del papá, no sé si de la mamá también, de Ana Soria. Es verdad que los hijos no son responsables de los amigos de sus padres, pero...
1: Bueno, recordemos que Ana Soria y él empezaron en redes sociales muy de publicarlo todo. Recordemos cuando se ponían la ropa en plan TikTok, los dos mirándose.
0: TikTok en el sofá,
1: y de repente...
0: que era muy buena, por cierto, la producción.
3: Y estaban sin divorciarse cuando ellos empiezan a darse besos públicamente y el famoso cocodrilo, respeto que había a los niños menores.
0: Y cuando él le mordía aquí...
2: En las fotos esas en Sierra Nevada era...
1: Y la entrevista del hormiguero, ojo, ¿eh?
2: Él con el torso al descubierto.
0: Bueno, y en el hormiguero.
1: ¡Claro!
3: Oye, y cuando
1: lo que sudó el pobre esa entrevista, que decir.
2: Y cuando hablábamos de Paloma, que las noticias de Paloma eran buenas con Luis Miguel...
0: Inmediatamente. Tardaba 10 minutos.
3: Oye, y cuando iba al principio de todo, cuando Ponce y su apoderado, su mano derecha, el chofer, se iban con todos los amigos de Ana, y claro, era papá y el amigo, que van a recoger a las niñas y tienen que pagar.
0: Hay un momento, es que claro, llamó él Machaca Time, que era Anís Machaquito. Sí. Mientras él estaba con el Anís Machaquito, la otra estaba con el móvil, ni puñetero caso, con ese meseando, pero es que era una grabación como de 10 o 12 minutos, sí. Es que ni lo miraba.
2: No, y acuérdate las fotos que publicamos en 10 minutos, la bronca.
0: Es verdad.
2: Que él hacía como que, vamos, se veía que estaba gritando y montándole un pollo.
0: Era cerca de una playa.
2: Sí.
3: Y ella
2: sí,
0: bueno, vamos chateando. Y otra vez que está en un pantalón para subir y le pilla el pie a la bella, tiene esas piernas tan largas, ¡pam!, se pilla que casi se queda allí.
2: Oye, y cuando ella publica en Instagram aquel vídeo de estudiando.
0: Sí.
2: ¿Te acuerdas cómo tenía colocaditos los bolis? Sí.
1: Que estudiando mucho.
2: Nunca más vimos.
3: Digo que este cambio tiene que ver con lo que me han dicho.
0: Es otro plan de vida.
3: A ver, no
0: mejor
3: es...
0: Dicho,
3: no,
0: primer plan de vida.
3: No es confirmado, pero sí me dieron unas pautas de... ¿Y si hay boda?
2: Claro,
3: ¿y si hay bebé? Pues la historia hace falta ya otro dinero.
0: Que siempre dijimos aquí, esta niña, este huevo quiere sal.
3: Tenía
0: no solo ligar. Esta niña pues, tiene veintitantos años.
3: Ahora 28 tiene. 28 ya. Pues mira.
0: Entonces, esta niña en algún momento querrá tener niños, si esta historia de amor es duradera, tal y cual. Él tiene que espabilarse, porque si no va a ser un papá muy abuelo.
3: Tiene 52, ¿no?
2: Pero fíjate, a mí me contaba...
0: No, pero el problema es que... Oh, sí, tiene menos de los que lleva.
3: Tiene 54.
0: 54.
3: Pues mira.
0: Pero que se casan ahora, que llega el niño, va a tener 70 años cuando llegue. Va a cuidar al niño con 70, 65.
3: Más.
0: Es un poco... Es que,
3: pero yo creo...
0: Quiero decir que hay que hacerlo.
3: Sí,
0: ya.
3: Creo esta versión.
1: Hombre, ella era una niña casi cuando... Y fíjate ahora, ya 28 años.
2: Sí, Paloma hablaba de lo del Pagafantas y todo eso. A mí me cuentan... Claro, ya tenías la pandilla de amistades de Almería, que eran de la universidad.
0: Que eran de la Universidad de Granada.
2: De la universidad, pero también de... Porque mucha gente
3: de
2: Almería se iba a Granada.
3: Claro, sí, yo
2: luego
3: tenía 21.
2: Estaba la pandilla allí, todas juntos, del instituto y todo eso. Vale, pues esa gente ya acaba la carrera.
0: Claro.
2: Esa gente ya no vive en Almería casi toda. No. Viven en Madrid. Pero yo te lo digo porque tengo conocidos...
3: Han volado.
2: Que viven ya en Madrid y me lo cuentan. Y dice, claro, ella está sola allí prácticamente. No tiene ya la pandilla de tantos amistades. Claro, claro. Ya puede tener dos o tres, ¿sabes? Pero que no es la pandilla de antes.
0: No, porque era muy de estudiantes. Era un grupo que estaban en Granada, pero eran de Almería y estaban siempre juntos.
2: Y luego esa gente, la mayoría, había tenido un novio. La mayoría luego se van a las grandes ciudades a trabajar.
0: A ganarse la vida. Uh-huh. Ella había tenido un novio, ¿os acordáis?
3: Sí.
0: En Granada, uh-huh, un año. Uh-huh. Y entonces, pero haciendo el cronograma y cierta, digamos, indiscreción, la descubrimos sin 20 años todavía en la Plaza de Toros de México.
2: Ahí está.
0: Y Ponce estaba todavía con Paloma.
3: Pero, hombre, oye, y la A en el albero. Pero Ponce estaba con Paloma, porque yo recuerdo cuando la pandemia, cuando era el confinamiento, sí, que estaban ahí en la finca, estaban los padres de... Estaba Victoriano Valencia, bueno, estaba la familia de Paloma, y yo hablaba con Paloma y siempre me decía, venga, te paso a Enrique. Y otra cosa, a ver, no olvidemos también la metedura de pata de Ponce en El Hormiguero, cuando dice que era cuando había cortado 7 orejas o algo así, sí, que eso no se olvida nunca. Claro. Entonces, en ese momento es cuando la vio, pues eso, ahí
0: se en el público. El problema es que era 2 años antes de lo que
3: sí, porque luego mirabas cuando había cortado Ponce 7 orejas en
0: Almería, además.
3: En Almería, y resulta que, pues, era tiempo atrás.
0: Era, de hecho, la imagen de ella. Está tan guapa como siempre, que es guapa por castigo. Es en el Toreo de México, me parece. Mm. Pues tendría 18 años justitos, ¿eh? Uh-huh. Empieza muy pronto. La niña era una preciosidad y es...
3: Y es preciosa.
0: Muy guapa. Pero es totalmente distinta, es que no tiene nada que ver con... Uh-huh. Y es eso, la segunda juventud del hombre...
3: Bueno, es que es el que estaba casado y el que tenía hijos y el que tenía una responsabilidad no era Ana Soria, o sea, era Enrique.
2: Y los TikTok en la pandemia, acordaros.
3: Bueno, y entonces no tenía
0: y
3: necesidad.
0: Y un momento, la única vez que ahí aparece bien, es un día que aparece Paloma bailando con sus hijas.
1: Es verdad.
0: En un momento en que estábamos todavía con el confinamiento y tal, uh-huh, que está Paloma impresionante. Uh-huh.
3: Pero si el problema de esto es lo mal que Ponce lo llevó públicamente y mediáticamente, os recuerdo que Litri se separa de Carolina Herrera, fue una separación que nos enteramos al cabo del tiempo, sí, absolutamente nunca discreta y nunca hubo nada.
2: El pollo que nos montó.
3: ¿Quién?
2: La presentación del cartel.
3: Ah, bueno, sí.
2: Parecía que habíamos tenido la culpa nosotros de la separación.
0: Fue por el cocodrilo.
3: Que se le había ido la vida.
0: Hicimos muchas bromas con el cocodrilo. Es que era de risa.
2: Es que vamos. Es que lo que yo decía, nunca habíamos visto a Paloma con Enrique y las niñas con un cocodrilo en la playa.
3: Ni con nada.
2: Es que yo creo que no tenemos fotos de Paloma con las niñas en la playa.
0: No, sí, ella hace bien.
2: Yo creo, vamos.
3: Hay algunas que en su momento estaba ella colgó en Instagram, pero ese,
2: no, pero
3: ese
2: digo,
3: con una familia grande.
0: Sí, pero no publicada.
1: No. Cuidaba mucho su imagen como pareja. No. Es que era la pareja de imagen, de publicidad.
0: Bueno, era la pareja perfecta. Le dieron el premio Pereza.
3: Pues desde aquí...
2: El premio...
0: Porque era previsible, hasta que se hizo imprevisible.
2: Vamos.
3: Sí, sí. Pues desde aquí,
2: se desató.
3: Yo creo que el tema de nuevos proyectos emocionales, vitales
0: libro
3: de familia...
0: Se ha dicho de otra manera, toca casarse.
1: Hombre, llevan ya 6 años.
2: Pues
3: ya es una relación estable.
2: Yo una cosa, prepararos que todavía nos manda burofax como la última vez. Pero, ¿no? Acuérdate.
0: Porque les deseamos lo mejor. Es que se casen y se reproduzcan.
3: Claro.
0: Cuanto antes.
3: Y luego otra cosa.
0: Bueno, una cosa antes.
3: Hay hemeroteca.
0: ¿Habéis visto a la infanta Sofía ayer en Zaragoza? ¿Qué os ha parecido?
2: Mujer, ya es una mujer.
0: Se lo he dicho así. Sí. Digo, ya no es una niña, es un pedazo de señora imponente. Sí. Porque además llenando el traje, ya no es una niña desgarbada, no.
3: No, no.
0: Una mujer,
3: y hablando,
0: mujer.
3: Es una mujerona, sí. Y además, hombre, a ver, es que tiene...
0: Está empezando. Yo le vi que el texto que leyó era demasiado complicado. O sea, demasiadas frases estructuradas. Tú no puedes decir estructuras cuando es la primera vez que hablas en público. Tienes que ser un poco más llana. Y luego hay otro problema que tiene, que es que, claro, su madre es perfecta, ¿no?
3: Claro.
0: Entonces, claro, es que se pasa de perfecta, se pasa de intensa y tal. Pero para ser la primera vez, es verdad que el entorno
3: estuvo
0: muy
3: favorable. Estuvo muy bien,
0: la Fundación Iber... Estaba muy bien y sobre todo es la primera vez que yo la veo mujer.
1: Muy apoyada también.
0: Mujer, o sea, mujer imponente.
3: Y la mirada de su padre.
0: Bueno.
1: Padre, y los abrazos.
0: No solo es Leonor. Las adora las dos.
3: Sí, sí, pero yo creo que con esta hay muchas imágenes también que están muy, muy unidas, hombre, sí, con la heredera.
0: ¿Sabes qué pasa con la heredera? Lo que le gusta es que sabe que no falla.
3: Claro.
0: Es que no falla nunca. Y esta es que no falle. Yeah. Estamos todavía, se acudió toda la familia, realmente...
3: Está muy bonito.
0: Nada que ver con la familia de Frederic Cox.
1: No, hombre,
0: no se habla nadie con
1: la de Metemari tampoco.
0: Bueno, no. Ni con la de Suecia, ni el chamán.
3: Federico y Genoveva, que yo tuve que hacer una historia de Genoveva, sí, como su vida en México y tal. Si eran amigos, ya no son amigos, ya no...
0: Si son amigos, será donde tú no puedas enterarte. Pero de si momento, son amigos, si habrá follón.
3: Claro, si era una amistad profunda y no había era amistad,
0: solo
3: pues,
0: amistad,
3: pues no, entonces, ¿por qué no la sigues manteniendo?
0: Bueno, como ella, Mari, se fue con su padre y con las ovejas a Australia, dijo que no volvía,
3: pero
0: se
3: Mari...
0: quedaba allí con los eucaliptos y los rebaños.
2: Pero bueno, Federico, ¿se ha quedado solo allí?
0: Bueno, es que es cuando ella se va y no vuelve, está con las ovejas de papá, es cuando sale la reina y en el mensaje de Navidad mete... Ah, por cierto, que saludo a nuestros soldados en el extranjero, dejo a mi hijo...
1: Como si nada.
0: Es inútil, es inútil. Dejo a mi hijo la corona y a partir del 3 de enero tenéis nuevo rey. ¡Hala, qué orden!
3: Pero Mari no era la primera... Vamos, Mari estaba acostumbrada a
0: sí,
3: todas
0: pero
3: las...
0: Ya llegué, pero sí, por eso...
3: A ver, siempre, es que, claro, por eso, Genoveva...
0: Cuando la reina interviene y dice, toma la corona, que aún la vas a perder, es porque era más serio que otras veces. Si no, no tiene ninguna lógica. Sea un amorío, pues uno de tantos.
3: Porque han salido
0: amoríos. Pero esto no...
3: Han salido amoríos de este señor.
0: Sí, pero Genoveva, ¿sí? Es mucha Genoveva.
1: Y tanto... Y hay que decir que defendió... Yo viéndola en el desafío dije, ahora entiendo que Genoveva es mucha Genoveva. Y es así.
0: No, véase los novios sí, y sí, demás.
3: Es así. Yo la recuerdo siempre con Gonzalo Vargas Llosa, cuando le dieron a Mario Vargas Llosa, le dieron el premio, cómo estaba Genoveva de guapa, cuando se la veía con la muleta y con un abrigo
0: de Miguel Marinero, estaba enyesada, pero sí. ¿Cómo va a bailar el vals enyesada?
2: Pues lo bailó, vamos.
0: Bueno, que no se me olvide. 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
1: 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Una última noticia, ha muerto Bonnie Tyler a los 75 años.
0: Estaba en coma, llevaba en coma. Portugal,
1: estaba
0: en
1: Portugal,
0: le dio un telele, no salía del coma. Y ya se contaba con que en algún momento desenchufaría. Porque estaba pobrecita. Qué buena era, ¿verdad?
3: Sí. Me pasa una información que dice lo siguiente. Revista Semana, del 20 de junio del 2026. El patrimonio del torero. Enrique Ponce en cifras, sociedades, inversiones, propiedades y sus negocios junto a Ana Soria. A ver, señor.
1: Junto
3: torero,
1: a Ana Soria.
0: Que estoy con tu proyecto vital.
2: Si se le ha puesto el nombre de ella...
1: Oye, pero familiar. Deberíamos estar contentos que tenemos a lo mejor boda a la vista de la que hablar, con lo que nos gusta a nosotros.
3: Bueno, sí, pero no creo que sea unión.
0: No, pero
3: no creo
0: bodas
3: que sea
0: va a haber siempre. Lo que yo no sé es cómo qué novia se atreve a salir a casarse después
1: de
0: Nieves Álvarez.
1: De momento vamos a la de Nieves Álvarez, que hablaremos mañana porque el sábado hay celebración también.
0: Oye, reboda.
3: Y otra también que a mí me gusta mucho, otra boda, porque ella la verdad es que es muy súper cariñosa. Patricia Cerezo y...
2: De Paloma
3: y de Rosa Clara, porque sí que es cierto, Paloma ya ha hecho la cuarta colección de trajes estos de fiesta y la verdad es que está teniendo mucho éxito. Me dicen que hay dos colores que puedan ser el traje, uno color coral y otro el aguamarina.
1: Ah, el aguamarina. Sí,
3: es segunda boda,
1: casi
3: ojo.
1: Mejor
3: y es por lo civil, no sí. Es, digamos, que es el aguamarina...
0: Bueno.
3: Bueno,
0: vamos a eso, luego en la belleza vamos a tratar de algo que es dramático. Envejecimiento del cuello y del escote.
1: Un tanto.
0: Tiene eso remedio, tiene un tratamiento nuevo, muy interesante.
1: Y las canas.
0: Y luego las canas. ¿Qué hacer con las canas sin teñirlas? Teñirlas es fácil. pero ¿puede evolucionar la vil cana hasta convertirse en simpático caballo?
1: Puede. Puede y nos lo va a contar Teresa.
3: A mí me ha gustado del cuello.
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0: 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Y además todo el estrés, el térmico, el anímico, el verano.
1: Dándote el sol de lleno en el cabello.
0: Tremendo, tremendo. 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
0: Bueno, vamos a hablar de algo muy delicado. Además que afecta a hombres, mujeres, intermedios, transexualas, que dice ahora Mema, dice, quiero saludar a las transexualas. Digo, ¿pero por qué? Bueno, ¿qué es la cana?
1: ¿Qué es la cana? Más que la cana, tenemos aquí a Sara Guinaldo, que se ha venido desde Mallorca, bueno, para hablar con nosotros de un método que crea, bueno, que está patentando, que se llama Golden Glow, que lo que hace es convertir nuestras propias canas en puntos de luz, como si fueran mechas. Entonces hay mucha gente que se quiere teñir su cana, pero hay mucha gente que está harta de ir cada tres
2: semanas, taparse la cana de todo, y entonces esto lo que hace es dejarte tu propia cana y que tu propia cana se convierta casi en la mecha, como en el tono más claro, ese punto de luz. Entonces quiero que nos lo cuente, pero la encontré porque me la mandó Isabel González por internet. Me dijo, oye, esta mujer nos gusta mucho lo que está haciendo, y la hemos traído para que nos cuenten qué consiste.
0: Sara, bueno, y bien, gracias por venir, además de Mallorca, que no apetece mucho salir.
2: Ahora no.
0: Pero bien, pero primero, ¿en qué consiste y qué es lo innovador de esta propuesta?
5: Sí, bueno, primero y antes de nada, yo tengo que agradeceros que me hayáis invitado. Para mí es un orgullo estar hoy aquí en este programa, lo digo de verdad, y con todos los oyentes que están detrás. Entonces, muchísimas gracias por invitarme. Un poco lo que cambia es el concepto en sí, ¿no? Durante bastantes años hemos estado bastante acostumbrados a que la cana la teníamos que tapar en sí, ¿no? O sea, que la cana se tenía que esconder, crear ese estilo de dependencia. También eran otros estilos, porque la moda va cambiando y va evolucionando. Yo hace 20 años que soy estilista y al final pues tengo clientes desde hace 20 años y me he tenido que ir adaptando un poco a las necesidades en sí y a las modas de los clientes, porque hace 20 años algunas no tenían canas y luego pues esto pues es ley de vida y nos va a pasar a todos.
2: Y más encima, pronto, como vivimos más tarde. Muchos años, que es lo que hablamos siempre, pues claro, vas a tener mucho más tiempo clientas con canas.
5: Evidente. Es que cada vez la gente se cuida más, porque no es lo mismo una persona con 50 años a día de hoy que hace 20 años atrás. O sea, nos vamos adaptando.
0: En las novelas de Corín Tellado, que es un clásico de la vida
5: real española. Qué bueno, las leí todas en mi época.
0: Bueno, yo tengo en mi Kindle 800.
2: Qué barbaridad.
0: Ya las he leído todas. A mí me relaja. A mi madre le pasaba y a mí me pasa, debe ser en el ADN. Entonces, cuando dice Corín, ya era muy mayor, tenía 55 años. Dice, ahora 55 años, este es el segundo matrimonio y tenemos 20 años por delante. Pero eso ha sido en una generación y media. El cambio ha sido total. Pero ya no es la esperanza de vida que ha subido 10 años o más. No, es la mentalidad que ha cambiado.
5: Es que así es, Federico. Realmente la gente se cuida más de una forma diferente. O sea, queremos ser pues como una tendencia más natural que hace 20 años atrás, porque la tendencia era las mechas más marcadas, raíces pues más profundas, rubios pues más desde raíz, pero entraron otras tendencias hace pues unos 10, 12 años aproximadamente, que entró un poco más el balayage, y las tendencias empezaron a naturalizarse, y con eso pues empezó a cambiar todo, con que la gente se cuida más, la gente busca cosas un poco pues con menos mantenimiento, y a partir de ahí pues entró un poco el qué hacemos dentro del salón.
0: ¿Y qué pensaste tú? ¿En qué momento das el clic o te hace la cabeza clic?
5: Además es que es muy curioso porque poca gente me pregunta de dónde sale. O sea, todo el mundo quiere saber cómo, pero es de dónde sale. Pues unas son de pruebas de ir buscando pues cosas que van avanzando y vas cambiando en el salón, al final con los clientes. Al principio era pues eso, esconderlas. Las camuflábamos, hacíamos ese pequeño efecto que ha estado toda la vida, pero luego tenía que oscurecer. Y luego tenía que montar mechas para volver a aclarar. Claro. Y ya fue un poco por decir, ¿por qué tengo que trabajar dos veces?
0: Claro.
5: Por poner. Entonces empecé a pensar, ¿y si la cana en vez de esconderla, lo que hago es potenciarla? Y empecé a probar, ir probando poquito a poco, de no esconderlas y empezar a dejarlas claritas para combinarlas con mechas y que esas canas pues al final se convirtiesen en puntos de luz y empezar a hacer menos cantidad de mechas. Una también por calidad de pelo, porque al final el cabello, pues a base de decoloración, pues tiene su mantenimiento bastante más grande, y otra por esos efectos de que cada vez la gente tiene menos tiempo, porque las mujeres a día de hoy trabajan, o sea, hacen muchas cosas, y también no es que no quieran venir al salón, es que no tienen tanto tiempo como tenían hace 20 años atrás.
0: ¿Y cómo consigues que la cana, que digamos por su propia naturaleza es mate, porque el pelo ha perdido vigor, cómo consigues que luzca, o sea, que brille?
5: Claro, al final es una matización de las canas que lo que haces es incorporarle luz. Porque como bien estás diciendo, la cana es translúcida. O sea, la cana no deja de ser una falta de prepigmentación dentro de nuestro cabello. Entonces, el hecho de que no tenga pigmento hace que ópticamente la luz no rebote. Porque al final es un juego de luz.
0: Y se nota que es una cosa más cansina porque no hay luz.
5: Eso mismo, porque no hay luz. Entonces, ¿dónde vino todo esto? Incorporar luz a la cana? Pues incorporar pigmentos que sean cálidos, esa pequeña tendencia que le aporte ese pequeño reflejo para que la luz rebote en ese cabello que es transparente y parezca que es un efecto reflejo.
2: De hecho, pones como una especie de producto como naranja dorado,
5: ahí
2: ¿no?
5: está.
2: Que es lo que hace que la cana coja ese tono y no modifique tu tono natural, porque claro, encima se te pone todo el pelo igual, el de la cana y el otro, pero no, tu pelo natural, si eres castaña, morena,
0: eso
2: si eres
0: mismo. ¿Cómo has encontrado ese color? ¿Por qué has encontrado ese color, digamos, que da luz?
5: Al final es colorimetría pura. O sea, una persona que lleva tantos años pues trabajando con color, pues simplemente es pensar, ¿qué tengo que hacer para aportar eso? Pues aportar tonos cálidos y principalmente es mantener la base para no alterar y que la cana pues haga ese efecto.
0: ¿Cambian los en el cabello claro y el oscuro?
5: Sí.
0: O sea, hay distintos tonos tuyos, digo.
5: Eso mismo, hay distintos porque con un cabello oscuro lo que se tiene que incorporar son pigmentos un poquito más profundos dentro de tonalidades, dentro de lo que vendría a ser la base natural de nuestro propio cabello. Un cabello oscuro, pues principalmente su composición principal es naranja con dorado, pero un cabello que es más claro, por ejemplo, ya entra más en la fase de los amarillos. Al final no deja de ser un juego de color, simplemente. Sí. Es que es muy fácil si piensas en color.
2: El color y que se puede utilizar en todo tipo
1: pero
2: de pelos.
1: Pero lo compras, lo adquieres, se compra y se puede hacer en casa. Es decir, tienes que ir al salón, ¿verdad?
5: No,
1: tienes
5: que ir.
1: De momento.
0: Hombre, es que es una vergüenza.
2: Te mando a su salón, que se llama Look Style Urban en Mallorca, pero ha creado el método.
0: Estás en Palma.
5: Estoy en Palma.
2: Impartiendo ahora su tecnología, vamos, la está compartiendo con peluqueros para que se implante ya en España.
0: ¿Y en qué parte de Palma? Porque Palma crece sobre todo en verano.
5: Sí, y bastante. Sí. Te digo que triplicamos la isla. Además, yo estoy a 20 kilómetros de lo que es la capital.
0: Sí.
5: Y es un salón muy pequeñito. Yo siempre digo que es un salón pequeño, humilde.
0: Sí.
5: Y lo que tiene hoy en día, pues las redes.
0: ¿Cómo se llama el sitio?
5: El sitio donde estoy se llama Puiderós. Es una urbanización. Estoy en medio de la nada.
0: Bueno, no notan nada. Es que la nada en Mallorca está muy poblada.
5: En la nada y que hoy en día con las tecnologías llegas al mundo entero, porque aquí estoy sentada hoy.
0: Sí. Y además te ha encontrado Isabel por las redes.
5: Sí, por las redes.
2: Bueno, es que tiene 200,000 seguidores. Y además es que aquí mismo en Madrid ya me han dicho algunos peluqueros que están deseando conocer el método. O sea, que va a empezar a hacer formación, que es lo importante. Claro. Y le hemos traído aquí en primicia, pero... Sí. Dentro de poco estará en toda España.
5: Sí, yo sé algo. Hace un par de años me empecé a dedicar un poco al tema de las formaciones y bueno, al final pues es un... A mí me encanta...
2: Barcelona ya lo tiene algún salón.
5: Barcelona ya lo tiene algún salón. Allí en Mallorca ya son unos cuantos también. Y bueno, yo ahora espero después de verano poder hacer una aquí y que vaya.
0: Vas con tu maletín. De impartiendo por
5: claro ahí. Que sí, o sea, yo lo que hago de todas formas aquí en Madrid bueno, tengo ahí un centro técnico porque yo soy embajadora también de una firma, entonces no tengo problema porque
2: puedes decir la firma, ¿eh? Bueno, pues, me traer el
5: pues yo soy embajadora de una firma que se llama Tras, el concepto también me vino bastante, el concepto del cuidado desde que entré con ellos, porque imparte mucho lo que es el cuidado capilar en sí, entonces pues cuanto menos procesos químicos, al final menos castigo.
0: Oye, que es muy curioso porque es todo de salud y ya se acabó en belleza.
5: Sí.
0: Que siempre se dice, tiene mucho que ver, sí, pero no son lo mismo.
5: No, no es lo mismo. La verdad es que la salud es una cosa, es como cuando tienes un problema incluso de caída, la gente se preocupa de ponerse una ampolla y yo no digo que no sea mejor o peor, pero el proceso interno es el primero para todo. Incluso el beber agua es tan importante como tener un pelo hidratado. Crema, sí. Empieza por beber agua muchas veces, imagínate.
2: Bueno, ahora el pelo en verano va a beber mucha agua, tengas que tener cuidado con el fritz. Solo una cosa, ¿cómo quitarías tú el fritz en verano?
5: El frizz no deja de ser un cabello deshidratado.
2: Es que se llena, cabello deshidratado se llena de agua y se fricciona.
5: Eso mismo. Entonces no deja de ser. Principalmente, pues tienes que utilizar productos que cierren la cutícula para que ese cabello lo que
0: sellar.
5: Hace es sellar. Eso mismo, porque al final es como una. Yo siempre digo que es como una planta. Me encanta además dar consejos como con cosas que se pueden relacionar bien, con la cocina, con las cosas. Entonces digo, es una planta. Entonces, ¿qué hace? Recoge esa humedad del ambiente y lo que hace es que se expande esa cutícula porque está buscando. Si tú no lo dejas expandirse, no vas a tener tanto frizz. También el hecho de tener el pelo procesado, pues hace que esa cutícula, una vez que se ha dañado, la podemos modificar un poco, pero ya está hecho.
0: Pero salvar ya no lo salva.
5: No, el pelo no está vivo, entonces tú puedes cosméticamente mejorarlo, pero ya está. O sea, no se vuelve a solo natural porque sí.
0: Bueno, pues muchas gracias, muchas gracias, Sara. Enhorabuena, porque esto es un éxito. No, que
2: va a ser un éxito.
0: Y después de este programa, ya verás.
3: Ay, ya verás. De verdad, me iría súper nerviosa, además.
2: Estoy encantada. Solo para estar con nosotros.
0: Te lo agradecemos muchísimo. Bueno, pues vamos a hacer una pausa brevísima. Y vamos a ir a lo que no han solucionado desde los egipcios. Bueno, ya en Asiria no pudieron. ¿Y cómo arreglamos lo del escote? Ni Nabucodonosor.
2: El cuello,
0: o sea,
2: si es que la cara arrugaba en el pecho, o sea, lo sabemos.
0: No, es que no, es que desde Sumeria hasta ahora eso no se ha podido arreglar.
2: Ahora vamos a hablar con Hidrafacial y con Foreo, que han hecho ahí un matrimonio estupendo, y que nos cuenten.
0: A ver.
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2: Bueno, vamos a ver, Irresistible. Foreo es un clásico, es una marca, comentábamos, están con nosotros Esther y Sara, gracias por estar, que como son suecos, no hacen eso que hacen los franceses, insisten en hacer, que son esos frascos de colonia, perfume o loción, que da vergüenza verlo. O sea, uno es un marinero borracho, otra es una sirena sin cola, pero no pueden hacer un frasco. No pueden hacer un frasco. Y los anuncios son así. En cambio, no, Foreo es muy clásica.
3: El diseño de Foreo es una maravilla. Tenemos aquí a, bueno, de Foreo a Sara Riballo, que es la directora de Comunicación y Marketing de España y Portugal.
4: Gracias.
3: Y tenemos también a Esther Angosto, que es la de Formación de Desarrollo de Hidrafacial. Hidrafacial lleva 30 años y se hace uno cada...
5: Cada 1,5 segundos en el mundo se hace un tratamiento hidrafacial.
3: Entonces, han decidido hacer un matrimonio estas dos marcas porque Hidrafacial tenía un tratamiento que le faltaba algo, porque tiene una máscara de luz roja y le faltaban las luces de colores, sobre todo la verde, de Foreo. Y han decidido hacer una unión y unos tratamientos que se están implantando en varios salones en toda España. Entonces, quería que me contaras un poco el porqué de toda esta relación. ¿Cómo fue este flechazo?
5: Sobre todo por lo que comentabas, al final buscábamos completar ese tratamiento

0: En este libro, los episodios turbios que ocurrieron de verdad y que sirvieron para crear luego ficciones de gran éxito.
1: Que es aquellas películas que de verdad, detrás del argumento, luego evidentemente está la dramatización que le mete el cine, están basadas en un hecho real. Pues aproximadamente en el libro hay incluidas 40, 50 historias, porque hay una parte que también la dedico a los documentaries, son los docu-reality, es decir, aquello que nos cuelan queriendo hacernos ver que es una realidad, por ejemplo, el proyecto de La Bruja de Blair.
0: Nos acercamos también al Festival de la Guitarra de Córdoba, donde anoche tenía lugar este momento. Era el concierto que ofrecían la Orquesta de Córdoba y Javier Cañizares en el Gran Teatro de la Ciudad Califal. Fue el estreno de la transcripción de Noches en los Jardines de España en un concierto que homenajeó el 150 aniversario del nacimiento de Manuel de Falla. Además, esta noche llega David Russell, el guitarrista ganador del Grammy, para presentar en el Teatro Góngora un recital que recorre el repertorio español desde García Tolsa hasta Albéniz. Por su parte, en la Xerquía actuará esta noche Loquillo. Aunque lo cierto es que desde hoy se multiplican los conciertos por Andalucía. Elvis Crespo actúa esta noche en el Tío Pepe Festival de Jerez de la Frontera, en Cádiz. El artista puertorriqueño llega a la ciudad jerezana en un momento de especial proyección internacional tras situarse en el número uno de las listas españolas con este tema, con La Graciosa, en su colaboración con Quevedo. El sábado, por cierto, Crespo actuará también en el Starlight Occident de Marbella, en Málaga. Por cierto, que al Tío Pepe Festival, tras Elvis Crespo, llega mañana Deep Purple, grupo, por cierto, que hoy está en el Starlight de Marbella. El sábado en Jerez, en este Tío Pepe, le tocará el turno a Pastora Soler. Además, sepan que esta noche vuelve a haber un gran concierto en el icónica Santa Lucía, Sevilla Fest, llega Maroon 5. La banda multiplatino y ganadora del Grammy, una de las bandas más exitosas de la historia del pop, va a actuar por primera vez en Sevilla en un concierto que promete convertirse en uno de los grandes hitos musicales del año en Andalucía. Los conciertos van a continuar mañana viernes con Omar Kurd, el sábado con Yandel y el domingo con Mora. Terminamos. Hasta aquí las noticias de Andalucía. Enseguida la información continúa en esta casa, en Es Radio. Cristina Machín estuvo en la producción y Andrés Santana en la realización técnica. Que pasen una buena tarde, noche. Sean felices.

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1: Son las 2 de la tarde, es la 1 en Canarias.
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1: Hace 3 días andábamos preguntándonos, a esta misma hora, en este mismo espacio, ¿para cuándo la próxima imputación? ¿Para cuándo el próximo auto de un juez? ¿La próxima providencia? ¿El próximo informe de la UCO? Y 72 horas después, ¡voilà! El protagonista del día es Juanma Serrano, que a estas alturas no necesitará mucha presentación. Ex jefe de gabinete de Pedro Sánchez, ex presidente de Correos, empresa pública que hundió, y hoy recolocado como director de la Sociedad Estatal de Infraestructuras del Transporte. Qué bien se colocan algunos, ¿verdad? Qué suerte tienen. Hasta esta mañana sabíamos que Juanma Serrano, que es amigo personal de Pedro Sánchez, cruzó 11.000 mensajes con los miembros de la cloaca de Santos Cerdán y Leire. 11.000, ¿eh? Que no son pocos, ¿eh? De hecho, fue él. Fue Juanma Serrano quien contrató en Correos a la fontanera del Partido Socialista para que dirigiera el área institucional, lo que le granjeó una amistad con el expresidente de la SEPI, Vicente Fernández, la fontanera y el empresario Anchón Alonso, el amigo de Santos Cerdán. Ahí había un cuadrado que, la verdad, tenía bastante, bastante buena relación. Y hacían bastantes negocios, como dice la Unidad Central Operativa de la Guardia Civil. Bueno, esta mañana la UCO implica a Juanma Serrano en las operaciones de la fontanera para tener, por un lado, mordidas a través de la Sociedad Estatal de Participaciones Industriales y también para participar en esta cloaca que buscaba desactivar causas penales que perjudicaban tanto al presidente del Gobierno como al Partido Socialista.

0: La Guardia Civil acredita las conversaciones entre ambos justo en el momento en el que Pedro Sánchez, todo empieza aquí, emprendió aquella reflexión fake después de la imputación de Begoña Gómez. Estoy nerviosa por lo que vaya a hacer, decía Leire. Serrano respondía, la movida empieza después, decida lo que decida. Y la conclusión que extrajeron ambos en las conversaciones intervenidas por la Guardia Civil es que había que ayudar al presidente porque se tenía que dejar. En uno de los mensajes intervenidos, Leire Díaz se felicita por la marcha de las operaciones. El jefe nos va a poner en un altar. No es la primera tanda de mensajes interceptada por la Guardia Civil en la que Leire menciona al uno, al one, al jefe o a Pedro Sánchez, de lo que se colige, que en contra de lo que manifiesta actualmente el presidente del gobierno, estaba al tanto, naturalmente, de todas las operaciones de la cloaca a las que otorgaba su aprobación. Juanma Serrano estuvo en Correos desde 2018 hasta 2023. Y la UCO, esto es muy relevante, señala en el informe de 58 páginas que hemos conocido esta mañana que su permanencia en el cargo era esencial para que la trama pudiera seguir utilizando esta empresa pública. Esto se refleja en los mensajes como este que dirigía Vicente Fernández, el de la SEPI, a Leire. Ya saben que Vicente Fernández y Leire mantenían una relación sentimental, la mantuvieron en el pasado. Mensaje que es importante es el siguiente. Dice, sería ideal que tuvieran formalizado el contrato cuanto antes para que cuando tenga lugar la fecha de la prórroga todavía esté Juanma en la presidencia de Correos. ¿Por qué? Pues porque Juanma en la presidencia de Correos hacía las cosas mucho más sencillas y desde luego posibles. Esto acreditaría la implicación de Serrano en la trama haciendo posibles estos deseos de la cloaca. Y dirá usted, ya, pero hombre, ¿cuáles? Pues miren, por ejemplo, la mordida de 213.000 euros que se llevó la trama por hacer de un despacho de abogado sevillano el despacho de referencia de Correos por la concesión de obras a dedo, por el cobro de comisiones ilegales y otras cosas más, ¿eh? Porque sitúa a Juanma Serrano, según la Guardia Civil, como el cargo público o uno de ellos del que se habría servido la trama para ejecutar el presunto amaño de contratos públicos en Correos. Te contrataban igual un despacho de abogados, que Correos tenía que hacer unas obras y decían, ah, para esta empresa. La trama estaba por medio y, naturalmente, se llevaba, claro, cómo no, la mordida. Juanma Serrano, miren, se trata de una persona muy importante para Pedro Sánchez. Es una persona tan, tan importante que, miren, voy a coger, porque la tengo por aquí, la que es la obra magna del sanchismo. Es esta obra que se llama Manual de Resistencia. Me voy a ir, porque lo tengo marcado, a la página 195, donde dice el presidente del gobierno. Mucho de lo que he logrado es gracias a Juanma Serrano, que me apoyó en los momentos más difíciles, siendo un amigo y colaborador leal, algo que siempre agradeceré. Esto es lo que dice Pedro Sánchez en su libro Manual de Resistencia. Hombre, no podrá decir el presidente del gobierno, Pedro Sánchez, a partir de ahora, como dijo con José Luis Ábalos, que Juanma Serrano era un perfecto desconocido para él. Ah, una cosa más. El informe de la UCO destapa cómo operaba la organización de la trama del PSOE. Leo. Santos Cerdán, como secretario de organización del Partido Socialista, habría puesto a disposición de la estructura criminal la propia estructura del partido, que desde sus inicios soportó el coste de la actividad investigada, es decir, lo financiaba. Permitió que ésta se sirviese de su personal para el desarrollo de funciones administrativas. Aportó sus dependencias, las del PSOE, para la celebración de reuniones o soportó el coste de la logística, viajes, alquiler de vehículos de algunos de sus miembros. En este sentido, se cita a Santos Cerdán, a la gerente actualmente imputada Ana María Fuentes y a otras dos empleadas más del partido que compondrían la participación en la trama de estas personas incardinadas en la estructura del Partido Socialista. Es decir, que la cloaca era el PSOE. Hombre, igual el Partido Socialista tal vez no se esté dando cuenta de la inmensa avería que tiene encima, pero desde luego la tiene. Y no solamente viene por aquí, ¿eh? Viene también por otros lados. Hoy, además de esto, contamos en Libertad Digital que la defensa de José Luis Rodríguez Zapatero está extraordinariamente preocupada ante la dificultad para conseguir justificar el origen de las joyas fastuosas, estos bienes suntuarios incautados al expresidente del gobierno, que están valoradas estas joyas en 1,3 millones de euros, bien lo sabe usted, como poco, ¿eh? Como poco. Nos dijo Zapatero hace 3 semanas que en 10 días quedaría claro todo porque él iba a explicarlo. Y todavía estamos aquí esperando a ver qué lo haga. Este asunto no tiene defensa posible. Si fueron regalos y se los quedó, es un delito. Si fueron cohechos, también es un delito. Y si fueron pagos en especie, exactamente lo mismo. Es que incluso en el caso de que todo fuera legal, en el caso de que la obtención misma de estas joyas fuera legal, también sería inexplicable para quien nos dejó dicho
1: que ser socialista es normalmente tener muy poco y estar dispuesto a dar mucho.
0: Porque si te has pasado toda la vida glorificando la pobreza y te cazan con más de 300.000 euros en joyas, pues no puedes esperar que nadie en tu parroquia te tome en serio. Aún así hay gente que lo hace, ¿eh? La iglesia zapaterista del séptimo día sigue teniendo adeptos.
2: Es un procedimiento que está en un estado muy embrionario, muy inicial, y donde no hay, digamos, un indicio sólido incriminatorio en este momento contra el presidente Zapatero.
0: Bueno, esto que dice el ministro de Justicia Félix Bolaños en esta entrevista ofrecida en cinco días es verdad. No hay un indicio sólido que incrimine a Zapatero. Hay muchos, hay varios. Miren, el primero, el dinero cobrado por Zapatero y su entorno empresarial y familiar que podría ascender a 4 millones de euros. El segundo, la estructura jerarquizada con Zapatero como vértice y núcleo decisor y estratégico de una trama internacional de sociedades pantalla y empresas ilegales y, naturalmente, también tráfico de influencias. El tercero, los contratos de asesoría o consultoría que se utilizaban como tapadera. El cuarto, evidentemente, el conocimiento privilegiado de ayudas concedidas por el Estado acreditado en cómo los colaboradores celebraban por mensaje la concesión de los rescates antes de que estos se aprobasen oficialmente, el de Plus Ultra, sin ir más lejos. El quinto, los chats interceptados, que son la clave del caso, esas comunicaciones que muestran cómo Rodolfo Reyes, el máximo accionista de Plus Ultra, pedía desde 2020 que Zapatero o su testaferro, nuestro pana Zapatero, intercedieran ante la SEPI para hacer posible el rescate. Hay más, ¿eh? Sexto, las sociedades offshore, que según el juez Zapatero, pidió crear para ocultar transacciones, cosa que el presidente niega tajantemente. Sobre esto de las sociedades pantalla offshore, hay que hacer un paréntesis, porque es a esto, a lo único que el juez Calama se refiere como la parte de la investigación que está en fase más embrionaria, y no todo el proceso, como dice la propaganda electoral que encabeza Félix Bolaños. Y el séptimo indicio, que es el más sólido de todos, oiga, tan sólido como lo es un diamante, un zafiro o una esmeralda de estas de Zambia. Son las joyas, valoradas como poco en 1,3 millones de euros y que fueron halladas en la caja fuerte del despacho del expresidente. Estos indicios contienen la carga suficiente, son indicios más que de sobra, para que la Audiencia Nacional atribuya a José Luis Rodríguez Zapatero los delitos de organización criminal, tráfico de influencias, apropiación indebida, falsedad documental, blanqueo de capitales, contrabando y contra la hacienda pública. Que diga Félix Bolaños que no existe un solo indicio, pues es verdad, es que existen varios, bastantes. Dice Bolaños que no existen aún así. Bueno, pues es que estos indicios son algunos de los que incluso reconoce el propio gobierno de España. De lo contrario, no se habría interpuesto por parte del gobierno un recurso ante Hacienda vía abogacía del Estado contra Zapatero ante las sospechas de que haya podido defraudar dinero a Hacienda. Por tanto, si como dice el gobierno hay confianza en Zapatero, los hechos desde luego dicen lo contrario. Y si, como dicen también desde el gobierno todos los días, hay confianza en que no haya financiación irregular del Partido Socialista, desde luego, los hechos también lo dicen.
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4: Todo lo que está haciendo Zapatero desde que fue imputado es intentar boicotear la investigación. Buscar la nulidad de la causa porque ve que defender su inocencia se ha convertido en misión imposible.
0: ¿Qué tal, señores? Buenas tardes, bienvenidos a Es Noticia, lo acaban de escuchar. Lo dice el secretario general del Partido Popular, Miguel Tellado. En el PP creen que el expresidente busca anular todo el proceso porque es incapaz de defender su inocencia. Todo en el día en el que el gobierno insiste, de nuevo, en poner la duda en la justicia. Hoy lo ha hecho precisamente quien menos debería hacerlo, que es el ministro del ramo. En una entrevista, como decíamos, en cinco días, Félix Bolaños señala que hay decisiones judiciales que no se entienden.
2: Creo que durante los últimos años ha habido algunas resoluciones judiciales que han resultado incomprensibles a la ciudadanía y que han resultado en ocasiones alejadas del derecho. Y efectivamente, pues aquí ha habido cierta desafección con ese tipo de resoluciones, que son muy pocas.
0: Es curioso porque las resoluciones, aunque sean muy pocas, todas van en el mismo sentido. No hay resoluciones judiciales que desacrediten a la justicia porque esté cometiendo errores investigando al Partido Popular. No, de ninguna de las maneras. Las únicas que existen son las que incriminan directamente al Partido Socialista. Ahí, entonces sí que existen dudas. De lo contrario, las otras, pues por supuesto no acreditan ningún tipo. Bueno, el gobierno respira tranquilo después de que Donald Trump dijera lo que dijo ayer sobre España. El presidente de los Estados Unidos llegó ayer a la cumbre de la OTAN en Ankara asegurando que nuestro país era un socio terrible, que España estaba llena de mala gente, dijo, y se marchaba asegurando que nuestro país se ha redimido por completo, mostrándose muy generoso en el encuentro.
5: En el caso de España, debo decir que tuve problemas y todavía los tengo, pero hoy España volvió a comprometerse por completo. España fue muy generosa. ¿Sabes? Les dije que iban a dejar de comerciar o negociar. ¿Qué hizo España? Bueno, pues cumplieron con la solicitud de una gran cantidad de pagos.
0: Desde el gobierno restan importancia al nuevo comentario del presidente de los Estados Unidos. En Moncloa aseguran que no hay nada nuevo, que España sigue comprometida a gastar el 2% del PIB en defensa. En Telecinco, el ministro de Exteriores, Álvarez, insiste en que la relación entre ambos países es muy buena.
6: Nuestra relación en estos momentos es una relación buena en lo económico, buena en lo comercial, y somos un aliado importantísimo, yo diría fundamental. Ojalá todos los aliados de la OTAN pudieran decir lo que España dijo.
0: Bueno, lo que España dijo y lo que España no dijo. Luego también le daremos una vuelta a esto. Porque, hombre, si está el presidente de los Estados Unidos, Donald Trump, y el líder mundial del antitrumpismo, que es Pedro Sánchez, y tienen una conversación, hombre, lo normal es que si han puesto a caer de un burro a España, el presidente del gobierno le diga: Donald, ven aquí, que te voy a contar tres o cuatro cosas, que mi partido piensan que soy un superhéroe, así me dicen en los mítines, y te voy a explicar lo que realmente es España. Pero no. El presidente del gobierno únicamente se refiere a Pedro Sánchez, no, se refiere a Donald Trump cuando él no está delante. Y no se refiere ni siquiera a él, dice: hay personas, tal y cual. Se lo podía haber dicho Pedro Sánchez, pero prefirió hablar de lo bien que está organizando Estados Unidos el Mundial de Fútbol y de golf. Que de golf debe saber Pedro Sánchez lo mismo que yo de energía atómica. Pero bueno, el Partido Popular, mientras tanto, sigue tratando de explicar en palabras de Alberto Núñez Feijóo esto del absentismo laboral y las bajas. En RACU, el portavoz del PP, Borja Sémper, ha reconocido que quizá la explicación del presidente de los populares asemejando el absentismo al cáncer no fue la más adecuada.
7: Bueno, hay gente que le molesta mucho, yo como enfermo en cáncer, no. También creo que tenemos que ser conscientes que hay determinadas comparaciones, pues que hay gente a la que le molesta y convendría, yo creo, que seamos todos, bueno, pues que tengamos cierta cautela a la hora de utilizar estas comparaciones.
0: No lo ve así la presidenta de la Comunidad de Madrid. Dice Isabel Díaz Ayuso que el presidente del PP tuvo toda la razón en lo que dijo.
8: El presidente Feijóo tiene más razón que un santo. Cuando uno está pegado a la realidad y habla con las empresas, cuando habla con los autónomos, sabe lo que está pasando con el problema de las bajas. Evidentemente, el presidente Feijóo no habla de una persona que está enferma. No se refiere a una mujer embarazada si encima tiene alguna complicación o está en los últimos meses de su embarazo. No estamos hablando de una persona que tiene un cáncer, que tiene una enfermedad sobrevenida, que tiene cualquier problema.
0: Y la vicepresidenta segunda y ministra de Trabajo, Yolanda Díaz, ha criticado con dureza a Feijóo. Asegura que, lo dice a voces una vez más, que el presidente del Partido Popular tergiversa la realidad a su antojo.
9: Es muy grave lo que estos días, sin rubor, está afirmando el presidente del Partido Popular en España. Digo más, sus afirmaciones son un elemento de movilización democrática de la gente trabajadora de nuestro país. Sus afirmaciones le inhabilitan para gobernar España.
0: Sus afirmaciones son un movimiento de indignidad democrática. En fin, bueno, en la economía es noticia el precio de los carburantes, porque después del fin de la rebaja del IVA, de la gasolina y el diésel, se han encarecido de media casi un 4%, Alicia González.
10: En concreto, el precio de la gasolina ha aumentado en la última semana más de un 5,5%. El litro cuesta ahora 1,52 euros de media. El gasóleo, por su parte, ha subido un 2,13% y se vende a 1,53 euros de media. Este aumento del precio de los combustibles llega después de que el gobierno aprobase el pasado 29 de junio sustituir la eliminación del IVA reducido por una rebaja decreciente del impuesto especial de hidrocarburos durante julio, agosto y septiembre. A pesar de estas subidas, el precio medio de ambos combustibles se encuentra por debajo del que alcanzó al estallar la guerra en Irán.
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0: Jueves 9 de julio, día que nos deja otras noticias destacadas. ¿Cómo estás?
11: Perdón. La Fiscalía confirma su petición de absolución para Begoña Gómez, su asesora Cristina Álvarez y para el empresario Juan Carlos Barrabés. Considera el Ministerio Público que no han cometido ningún delito.
10: Nueva encuesta del CEO, el CIS catalán, el PSC seguiría ganando las elecciones con unos 37 diputados seguidos de Esquerra, que tendría 25. Alianza Catalana podría tener los mismos que Esquerra. Junts se desploma con 17.
11: Adif refuerza la vigilancia en el corredor sur de alta velocidad después de registrarse 3 robos de cable en la misma zona en tan solo 5 días. Habrá 5 patrullas de Adif vigilando, también policía y Guardia Civil.
10: La unidad central operativa de la Guardia Civil desmantela 6 fábricas ilegales de tabaco distribuidas por toda España. En la operación han sido detenidas 50 personas y se han intervenido 20 millones de cigarrillos.
11: Y tercer encierro de San Fermín, más accidentado que los anteriores, con 12 heridos, uno por una cornada en el brazo. Los toros de Victoriano del Río serán lidiados esta tarde por Talavante, Roca Rey y David de Miranda.
0: Buena corrida la de esta tarde en Pamplona. Bueno, además, hoy el mundo de la música despide la voz rasgada más famosa de las últimas décadas.

0: Ha muerto Bonnie Tyler a los 75 años. La cantante británica no ha podido recuperarse de la enfermedad por la que fue ingresada hace un mes en Portugal, donde tenía su segunda residencia. Deja éxitos como este Holding Out for a Hero, que suena, pero también Is a Heartache o Total Eclipse of the Heart, entre muchísimos otros. Descanse en paz, Bonnie Tyler. Bueno, y en cuanto al tiempo, aunque bajan un poco las temperaturas, sigue haciendo muchísimo calor. 10 autonomías tienen activados avisos naranjas en el interior peninsular, en el sur de Gran Canaria y en Baleares rondan los 37 grados de media. En los valles del Ebro, del Tajo y del Guadiana del Guadalquivir hace todavía más calor. La media es de 40 grados. Hay algunos sitios donde va a hacer 43, casi nada. También los termómetros registran esas temperaturas en el litoral de Cataluña, Valencia y en Murcia. Además, hay probabilidad de tormentas fuertes en el sistema ibérico, en los Pirineos y en el Alto Ebro. Ayer, después de tropecientos días con fútbol, pues no hubo fútbol. Nos quedamos un poco huérfanos, pero ¿Qué partidazo hay esta noche? El de mañana de España ya lo comentaremos, pero lo de esta noche puede, en primer lugar, puede acabar muy mal en París. Vamos a ver de qué manera, pero ¿qué partido, Dani Blanco? Buenas tardes.
1: ¿Qué tal, Juan Pablo? Buenas tardes. Son los cuartos de final, comienzan hoy y lo hacen con un Francia-Marruecos en Boston. Partido a las 10 de la noche, de alto riesgo, despliegue policial extremo en París, en previsión de los posibles incidentes que se puedan producir al terminar el encuentro. Esperemos que no suceda nada. Mañana juega la selección ante Bélgica a las 9 de la noche y el sábado los dos últimos choques, Inglaterra-Noruega y Argentina-Suiza. Pero también pendientes hoy del ciclismo, primera gran etapa del Tour de Francia, ahora mismo 115 kilómetros para meta, con las subidas a la Spen, al Tourmalet y la llegada a un puerto de segunda categoría, el de Gavarnie.
0: A ver cómo transcurre la noche en París. Decía Juanma Rodríguez ayer por la noche que, hombre, como poco, si usted tiene el coche allí, meta los retrovisores hacia adentro. Como poco. En fin, vamos con el informe de la UCO.
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0: Hemos dedicado la primera parte de este informativo a explicar con detalle el último informe de la Unidad Central Operativa de la Guardia Civil, que consta de 58 páginas y que tiene un personaje principal. Bueno, en esta trama personajes principales hay muchos, pero el de hoy es Juanma Serrano. Es uno de los hombres de mayor confianza del presidente del gobierno, Pedro Sánchez, que se encuentra en el centro de las investigaciones de la Unidad Central Operativa de la Guardia Civil en relación con la trama de la cloaca. Hoy se ha entregado este informe al juez de la Audiencia Nacional, Santiago Pedraz, y se vuelve a poner el foco sobre esta persona que es del círculo de más estrecha confianza del presidente Pedro Sánchez. Según la UCO, Serrano habría tenido un papel clave en varias operaciones de la trama conocida como la de las cloacas, y los investigadores sostienen que fue determinante en la contratación de Leire, la llamada fontanera del partido, cuando él presidía Correos. Y no solo eso. Los agentes lo vinculan también con un presunto amaño de contratos, entre ellos uno con un despacho de abogado sevillano y otro con una constructora madrileña. El informe recoge también una cadena de mensajes de WhatsApp y Signal que, según la UCO, demuestran la estrecha relación de interdependencia entre Serrano y Díez. En uno de esos mensajes, la propia Leire Díez llega a decir, hablando del presidente del gobierno, el jefe nos va a poner un altar. ¿Qué de veces, cuántas veces se refería Leire al presidente del gobierno, Pedro Sánchez? Los investigadores creen, por tanto, que la permanencia de Serrano al frente de Correos era esencial para que esta red pudiera seguir operando dentro del ente público, que era solamente una de las múltiples unidades de negocio que gracias a mordidas tenía instaurada esta trama, la de Vicente Fernández. Lo primero es acudir al informe de la UCO, y nos lo va a contar el jefe de tribunales de esta casa, Miguel Ángel Pérez.
8: Buenas tardes. Un nuevo informe de la Unidad Central Operativa de la Guardia Civil, UCO, al que ha tenido acceso Libertad Digital, remitido al magistrado de la Audiencia Nacional, Santiago Pedraz, señala que Juanma Serrano habría participado activamente en el nombramiento de Leire Díez en Correos. Desde los momentos iniciales, dice, cuando Vicente Fernández habla con él para ponerlo en marcha, hasta poco antes de que se produzca su nombramiento oficial, cuando habría mantenido contactos directos con la propia Leire. Teniendo en cuenta, dice la UCO, el cargo ostentado por Serrano, las gestiones intermedias fueron efectuadas por otros directivos de Correos, considerándose necesario profundizar en las relaciones o instrucciones que durante esas fechas habrían tenido lugar y que habrían propiciado que Leire Díez tuviese capacidad de modificar el perfil de un puesto de trabajo que pretendía ocupar en el seno de Correos, propiciando que después otra directiva expusiese no haber encontrado candidaturas internas que cumplieran con la totalidad del perfil requerido. La UCO destapa así y destaca el papel de Juanma Serrano en la contratación de Leire Díez, la actividad aparentemente delictiva desarrollada por la propia fontanera del PSOE con posterioridad en el marco del desempeño profesional y finalmente la aparente vinculación con esta actividad por parte del propio Serrano.
0: Por cierto, Miguel Ángel, hay un apartado en este informe de la UCO que tiene también extraordinaria relevancia. El juez Santiago Pedraz, que investiga este entramado mafioso, explicó hace un mes aproximadamente cómo el Partido Socialista había colocado su estructura organizativa y operativa a disposición de la cloaca. Hoy la UCO pide al juez Pedraz autorización para ampliar la investigación a los teléfonos de otras personas del entorno del PSOE, entre ellas, la gerente del partido, dos secretarias que trabajan en Ferraz, ¿no?
8: Así es, la UCO pone de manifiesto que tras el análisis llevado a cabo, Santos Cerdán, como secretario de organización del PSOE, habría puesto a disposición de la estructura criminal de las cloacas la propia estructura del partido. Dice la UCO que de las evidencias analizadas se desprende la participación de una serie de personas incardinadas en la estructura del partido y con cuyas comunicaciones previsiblemente albergadas en sus terminales móviles se considera necesario contar para continuar profundizando en su participación o en la participación de terceros, como las personas que les habrían dado las instrucciones o tendrían también participar en la actividad investigada de esta organización criminal. De esta forma, los agentes de la UCO señalan en primer lugar al exsecretario de organización del PSOE, Santos Cerdán, al actual gerente del partido, Ana María Fuentes, y a otras dos empleadas de Ferraz, Covadonga San Pedro y Celia Rodríguez.
0: Decíamos hace un rato que en el Partido Socialista tal vez no sean conscientes de la inmensa avería que tienen encima y que afecta a la maquinaria anteriormente instalada en la Secretaría General de Organización del Partido Socialista, bueno, en general casi también, porque Pedro Sánchez aquí tiene bastante implicación. Bueno, la Secretaría de Organización del Partido Socialista estaba personificada en Santos Cerdán y, por supuesto, también en la actual maquinaria. Ana María Fuentes, la gerente del Partido Socialista, que como todos ustedes saben, está imputada por sospechas en el giro de las facturas o, lo que es lo mismo, el dinero derivado desde el partido hacia la cloaca. Naturalmente también está en el ojo del huracán el secretario general del PSOE, que no es otro que Pedro Sánchez. Hoy, en el PSOE, hay estupefacción y silencio ante las nuevas revelaciones, lo que indica que ya no existe tal vez argumentario para tratar de atajar de una manera solvente esta crisis. Leticia Barquín.
9: Buenas tardes. En Ferraz se aferran al inmovilismo mientras las nuevas revelaciones siguen estrechando el cerco sobre la gerente del PSOE. Pese al goteo constante de escándalos y a la imputación de Ana María Fuentes, la dirección del partido se limita a un mismo mensaje. Dicen que estamos ante una fase de investigación y que el PSOE actuó políticamente y con contundencia contra Santos Cerdán y que ahora es el momento de que actúe la justicia. Dan la cara por su gerente asegurando que se limitó a cumplir las órdenes de Santos Cerdán, un argumento que, sin embargo, no despeja las dudas sobre una posible responsabilidad, ya que cumplir órdenes no exime por sí solo de las consecuencias legales si se hubiera cometido un delito. En cualquier caso, en Ferraz descartan por ahora cualquier cese, reiteran su confianza en la inocencia de Ana María Fuentes y destacan el trabajo que ha desempeñado al frente de la gerencia del partido. Mientras tanto, en Ferraz no sale una sola palabra sobre el exjefe de gabinete de Pedro Sánchez, Juanma Serrano. La dirección socialista ha optado por el silencio absoluto, convencida de que ante la cascada de escándalos que acumula el partido, guardar silencio es la mejor forma de contener el desgaste.
0: Hay otro aspecto interesante que contamos en Libertad Digital y que afecta al expresidente Zapatero. Si lo recuerdan, desde el mismo momento en el que la Unidad de Delincuencia Económica y Fiscal de la Policía Nacional encontró las joyas de ZP en el despacho, ahí enfrente de la sede del Partido Socialista, en la calle Ferrat, donde tenía sus dependencias José Luis Rodríguez Zapatero, bueno, pues el mismo Zapatero dijo que iba a ser capaz de explicar el origen de los fastuosos diamantes, esmeraldas, rubíes y zafiros. Ha pasado el tiempo y lo que está claro es que Zapatero no ha sabido explicar absolutamente nada, o al menos no ha querido hacerlo, si es que hay alguna explicación posible. Hoy contamos que la defensa del expresidente no encuentra ningún tipo de argumento solvente que trate de exculpar la responsabilidad del expresidente Pablo Pardo.
10: Buenas tardes. La defensa del expresidente Zapatero se encuentra preocupada por las dificultades que están teniendo para justificar el origen de las joyas intervenidas en su despacho y que están valoradas en 1,3 millones de euros. Fuentes cercanas a la defensa de Zapatero, consultadas por Libertad Digital, afirman que les está resultando muy complicado conseguir una explicación verosímil sobre este asunto. El abogado de Zapatero, Víctor Moreno Catena, se encuentra buscando documentación procedente de Emiratos Árabes para acreditar el origen y antigüedad de las joyas y poder pedir así la prescripción del posible delito fiscal. Las mismas fuentes recuerdan que Zapatero dio un plazo de 10 días para aportar al juez Calama una explicación sobre las joyas incautadas, pero que ya han pasado 3 semanas desde su declaración y aún no ha aportado ninguna información al respecto. De igual manera, también apuntan a que el expresidente se encuentra muy afectado por la investigación del caso Plus Ultra, que también afecta a su esposa e hijas. Zapatero se encuentra deprimido y prácticamente no sale de su casa.
0: Bueno, en la entrevista en el diario Cinco Días, el ministro de Justicia, Félix Bolaños, ha señalado que todavía, a pesar de lo que se sabe, no hay indicios, dice, contra Zapatero.
11: El presidente Zapatero nos ha pedido confianza y tiempo, porque quiere aclarar todas las cuestiones que tienen que ver con esta causa y necesita tiempo para hacerlo. Y nosotros se la vamos a dar. Yo manifiesto mi confianza en el presidente Zapatero y creo que si nos pide confianza y nos pide tiempo, yo creo que tenemos que darle esa confianza y ese tiempo al presidente Zapatero para que aclare las cuestiones que tienen que aclarar. Es un procedimiento que está en un estado muy embrionario, muy inicial, y donde no hay, digamos, un indicio sólido incriminatorio en este momento contra el presidente Zapatero.
0: No existen indicios contra Zapatero, manifiesta el gobierno, a pesar de los indicios sólidos que maneja la Audiencia Nacional en contra del expresidente José Luis Rodríguez Zapatero. Bueno, entre tanto, el presidente del gobierno, Pedro Sánchez, terminada la cumbre de la OTAN, donde no fue capaz, luego lo comentaremos, de decirle a Donald Trump todas esas cosas que anda diciendo en mítines, etcétera, etcétera, pues hoy viaja a Londres para asistir a la graduación de su hija. Casi se puede decir que va a ser la graduación más cara de la historia de España, porque el presidente del gobierno ha decidido acudir con el Airbus de la Fuerza Aérea Española con capacidad para 80 pasajeros. Y viaja así a este asunto que es de corte estrictamente privado. Aunque se asume ya con cierta naturalidad que el presidente pueda disponer de los aviones del Estado para su propio interés, por ejemplo, acudir a un mitin de partido, ir a un concierto, ir a darse un garbeo por el Pirineo o lo que sea, esto que hoy ha sucedido no deja de suponer un inmenso escándalo. Pablo Pavón.
12: Porque va a costar a las arcas públicas más de 18.000 euros. Esta es la cantidad que ha costado trasladar a Pedro Sánchez desde la cumbre de la OTAN en Turquía a Londres y todavía tiene que volver a España. El Airbus, utilizado por el presidente, es un avión de mayor tamaño que el Falcon. Cuenta con una sala de reuniones, dormitorios, cocina y cuyo trayecto contamina como 4 años de conducción en un coche. El uso que hace Sánchez de los aviones oficiales contrasta con su postura durante la presentación del Plan Social para el Clima hace tan solo 2 meses.
13: Yo creo que España y Europa hemos avanzado mucho durante este tiempo en la descarbonización. La transición ecológica solo tendrá éxito si es justa desde el plano medioambiental.
12: Unos días después y con motivo del Día Mundial del Medio Ambiente, Sánchez añadía que iba a avanzar más rápido contra el cambio climático y que era el gran desafío de nuestra era. Todo ello mientras la realidad es que durante la actual legislatura ha efectuado 311 vuelos, un 720% más que el anterior, y cuyos gastos ascienden a más de 2.800.000 euros.
0: Estamos preguntando a ver cómo ha ido o cómo va a ir Begoña Gómez una vez que le han entregado el pasaporte a Londres. No sea que también lo haya hecho en Falcon. Claro que tampoco sería la primera vez, porque tenemos la experiencia de República Dominicana. Bueno, cambiando de asunto, Alberto Núñez Feijóo está tratando de sacudirse sus declaraciones sobre las bajas médicas que en esencia, y si apartamos todos los dogmatismos políticos y todos los postulados y toda la hojarasca, este es un debate muy necesario en España. Somos el tercer país de la Unión Europea con mayor absentismo laboral. El líder del Partido Popular, en un acto con empresarios en Bilbao, calificó hace dos días el aumento del absentismo laboral como un cáncer que no podemos parar y anunció que si llega a la Moncloa actuará para que los trabajadores cobren menos durante las bajas, con o sin acuerdo de los sindicatos. Ayer estuvo en este informativo el vicesecretario de Hacienda del Partido Popular, Juan Bravo, y lo que explicó es que evidentemente una persona que tenga cáncer no va a cobrar menos. Pero ya tuvo que aclarar y empezar a hacer matizaciones el Partido Popular a las primeras declaraciones de Feijóo. Bueno, las cifras que maneja el Partido Popular hablan de 33.000 millones de euros anuales de coste, gran parte de ello por fraude. Hoy continúa la polémica con matices y apoyos incondicionales desde el mismo Partido Popular a Alberto Núñez Feijóo. Lucía Guadalupe.
14: Buenas tardes. El portavoz del Partido Popular, Borja Sémper, ha pedido cautela en las comparaciones después de que Alberto Núñez Feijóo dijese que el absentismo es un cáncer que la sociedad no puede pagar. Escuchen cómo ha matizado las palabras de Feijóo en Racuno.
15: Sí, es una palabra que se utiliza para describir cosas terribles, ¿no? Y ahí pues hay un paralelismo obvio. Bueno, hay gente que le molesta mucho yo como enfermo de cáncer. No, también creo que tenemos que ser conscientes que hay determinadas comparaciones pues que hay gente a la que le molesta y convendría, yo creo que seamos todos, bueno, pues que tengamos cierta cautela a la hora de utilizar estas comparaciones.
14: En cambio, la presidenta madrileña respalda las palabras de Alberto Núñez Feijóo y censura lo que califica de política de la pancarta facilona.
16: El presidente Feijóo tiene más razón que un santo. Evidentemente, el presidente Feijóo no habla de una persona que está enferma. No se refiere a una mujer embarazada si encima tiene alguna complicación o está en los últimos meses de su embarazo. No estamos hablando de una persona que tiene un cáncer, que tiene una enfermedad sobrevenida.
14: Unas declaraciones del líder de la oposición que para la vicepresidenta segunda y ministra de Trabajo, Yolanda Díaz, le inhabilitan para gobernar España.
17: Es que es muy grave. No solamente es grave, es que es de un carácter desafortunado brutal. Las personas que padecen cáncer en nuestro país son las víctimas de esas listas de espera. Son las víctimas, señor Feijóo. Y está en su mano poder arreglarlo. Pero es que además se mejora como está haciendo el gobierno de España.
14: También desde el ala de Sumar del Ejecutivo, el titular de Derechos Sociales, Pablo Bustinduy, ha criticado lo que califica de amenaza agresiva de Feijóo contra los trabajadores. Ha sido en Televisión Española.
18: Lleva una semana para verla el señor Feijóo, porque empezó con la ley de nietos, se metió en un lío tremendo, a ver quién podía votar y quién no. Luego fue a la ley del concebido no nacido y ahora pues no se le ha ocurrido otra mejor idea que de esta manera tan agresiva amenazar los derechos de la clase trabajadora. Entonces hay una forma de ver lo que es la torpeza política de alguien que no para de abrir estos jardines, de meterse en estos jardines, pero la otra, que es más preocupante, es que está dejando a las claras cuál es su proyecto político.
14: Fuentes del PP reconocen que Feijóo no se ha explicado bien y dicen que trabajan en una respuesta contra el absentismo.
0: La pregunta no es si lleva razón el Partido Popular o lleva razón el Partido Socialista. Lo realmente importante de este debate, como sucede con tantísimos otros, léase por ejemplo también la ley de nietos, es si podemos reconocer que existe un problema en España con el absentismo laboral. Si podemos reconocer que en España la concesión de bajas es un asunto al cual hay que darle una vuelta. Y si somos capaces de diagnosticar de una manera adecuada el problema para ponerle una solución que beneficie a todos, entre otros muchos, a los principales empleadores de este país, que son los empresarios. Ese es el debate. Otra cosa es la palabrería política. Sony 36, pausa y continuamos.
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0: Son las 2 y 38 minutos de la tarde.
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0: Han pasado muchas cosas en los últimos tres días en Ankara, en el marco de esta cumbre de la OTAN. El primer día pareció que Donald Trump, el presidente de los Estados Unidos, se olvidaba de nuestro país. Se estaba olvidando de España, decían algunos. Pero bueno, ¿cómo es posible? Al día siguiente Donald Trump no defraudó y calificó a nuestro país como alguien absolutamente incumplidor, que estaba, decía, que en España había mala gente. El gobierno de España ayer por la tarde, y lo estábamos contando en este informativo, manifestaba que, hombre, estas amenazas de Donald Trump, en las que decía que iba a romper, por ejemplo, el comercio bilateral entre España y Estados Unidos, no eran otra cosa que exageraciones y que no había que preocuparse. Le preguntaron por la tarde al presidente del gobierno, Pedro Sánchez, y lo que dijo fue bueno, que ya estaban acostumbrados a este tipo de discursos del presidente de los Estados Unidos y que en todo caso se había reunido, bueno, se había reunido no, no ha habido encuentro con Donald Trump, pero que sí que habían podido mantener algunas palabras, cruzar alguna conversación que es de entender que sería corta, unos 30 segundos, y en las cuales pues habían hablado del Mundial y también del golf. Que el presidente del gobierno es una afición, desde luego, que estaba ignota hasta ahora. Dice, yo no sé mucho de golf, decía Pedro Sánchez. Pero bueno, la gran pregunta es, ¿y por qué el presidente del gobierno, cuando tiene delante a Donald Trump, no le dice lo que piensa? ¿Por qué no le dice, oye, mira, Donald, te estás pasando? Oye, creo que eres un fascista, creo que lo que haces está fatal, creo que estás criticando a España. ¿Por qué no lo hace? Ahí hay una incongruencia, claro. Porque cuando el presidente de los Estados Unidos critica a España y, por ejemplo, Vox no critica al presidente de Estados Unidos, todo el mundo dice, qué barbaridad lo que está haciendo Santiago Abascal, o que el Partido Popular no critique al presidente de los Estados Unidos, muy mal hecho, etcétera, etcétera. Ah, pero cuando puede hacerlo el presidente del gobierno delante de Donald Trump, porque se le pone enfrente, el presidente no dice nada, y entonces esto no supone ningún tipo de problema. Es una contradicción interesante esta, ¿verdad? En todo caso, Donald Trump ha terminado la cumbre enfadado con España, es verdad, pero también satisfecho porque dice que cumplir algo estamos cumpliendo. Verónica Jorro.
21: Con el presidente de Estados Unidos nunca se sabe, pasa de las amenazas a los elogios en apenas unas horas. La disputa con Pedro Sánchez por el gasto en defensa alcanzó uno de sus momentos de mayor tensión durante la cumbre de la OTAN en Ankara, cuando el presidente estadounidense calificó a España de causa perdida y llegó a plantear la ruptura de las relaciones comerciales con uno de los aliados históricos de Washington. Pero apenas unas horas después cambió de tono durante el vuelo de regreso a Washington a bordo del Air Force One. Debo decir que tuve problemas con España y aún los tengo, pero hoy España se ha redimido por completo. España fue muy generosa. Hoy accedieron a una solicitud de pago importante y si no lo hubieran hecho, ni siquiera les habríamos hablado. Se comportaron muy mal, en mi opinión, pero hoy hubo una gran unidad en esa sala. Sobre este cambio de discurso de Trump le han preguntado al ministro de Exteriores, José Manuel Álvarez, en una entrevista en Telecinco.
22: Solo él podría dar una explicación de por qué esos comentarios. Su estilo político, que es conocido, es comentar sobre distintos países en distintos momentos. España, desde luego, cumple aquello a lo que se compromete. Pero este es un gobierno serio, que siempre asume los compromisos de España.
21: El pulso gira en torno al gasto militar. Según los últimos datos publicados por la OTAN, España ha incrementado de forma notable su presupuesto de defensa desde 2014, al pasar de unos 9.000 millones de euros entonces a unos 33.000 millones este año, con una previsión de 35.000 millones para el próximo ejercicio. Pese a ese aumento, Madrid sigue lejos del objetivo del 5% del PIB acordado el año pasado en la cumbre de La Haya.
0: Una cosa más, de vuelta a España. Hoy tenemos encuesta del Centro de Estudios de Opinión, el CIS catalán, que lo que cuenta es que el partido de Puigdemont se desploma, que Alianza Catalana estaría ya disputándose el segundo puesto con Esquerra Republicana de Cataluña y que el PSC de Salvador Illa, que se gobierna actualmente en Cataluña, seguiría ganando, aunque a costa de un chorro de votos que se le estaría escapando de las manos, Carla Forteza.
1: Alianza Catalana, partido independentista liderado por Silvia Orriols, ya supera a Junts, que pasaría de segunda a cuarta fuerza. El Centro de Estudios de Opinión del Gobierno catalán ha hecho públicos los resultados del último barómetro, el primero desde noviembre de 2025. Los socialistas pierden impulso, aunque se mantienen como la fuerza más votada. En las próximas autonómicas, el PSC de Salvador Illa perdería entre 6 y 8 escaños, mientras que Alianza Catalana conseguiría entre 23 y 25 diputados y Junts bajaría de los 35 que tienen ahora a los 16 o 18. La Esquerra Republicana de Oriol Junqueras se recuperaría obteniendo entre 24 y 26 diputados. Según el CEO, PP y Vox empatarán a escaños con alrededor de los 12 y 13 cada uno. En cuanto a las preferencias de liderazgo, Salvador Illa es el favorito para presidente de la Generalitat con un 18%, seguido de Silvia Orriols con un 8% y Gabriel Rufián con un 7%. Para ser presidente de España, un 29% de los catalanes se decanta por Pedro Sánchez, al que le sigue Rufián con un 6%. El sondeo también destaca que el 51% de los catalanes está en contra de la independencia, mientras que el 45% está a favor.
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0: Nos marchamos hasta la redacción del diario El Mundo. Yaiza Pereira, jefa de sección. ¿Qué tal? Buenas tardes.
4: Buenas tardes, Juan Pablo.
0: ¿Qué estáis contando ahora mismo en portada?
4: Mira, estamos abriendo con un nuevo informe de la UCO que hemos conocido esta mañana y que implica al ex jefe de gabinete de Sánchez, Juanma Serrano, en las operaciones del Eire 10 destinadas tanto a obtener mordidas en la CEPI como a desactivar las causas penales que perjudicaban al PSOE y al presidente del gobierno. Estando tú ahí, estoy tranquila, le llegó a escribir al expresidente de Correos. Desde el ámbito judicial nos llegan dos titulares. La fiscal Almudena Lastra ha recurrido ante el Tribunal Supremo a la negativa de la fiscal general a mantenerla como jefa de la Fiscalía Superior de Madrid y la apertura de juicio oral al BBVA a su expresidente Francisco González y a otras 14 personas por los encargos al comisario Villarejo. Y ya para finalizar, les recomiendo a los oyentes que lean con detenimiento el reportaje que publicamos sobre la gallega Teresa Valcarce y su pelea titánica en los pasillos del Capitolio para conseguir que se pagara la deuda histórica con Bernardo de Gálvez, el español que fue clave en la derrota británica.
0: Yaiza, un abrazo fuerte y gracias. Buenas tardes.
4: Un abrazo, gracias a ustedes.
0: Son las 2:45 de la tarde. Están sucediendo más cosas en España y el radio está allí para contarlas.
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0: El Partido Popular exige rectificación, la de Amparo Rubiales, histórica socialista sevillana, por comparar a sus líderes con la manada. Cristina Machín.
5: La polémica saltaba ayer cuando la socialista publicaba en la red social X una reacción a una fotografía donde aparecía Alberto Núñez Feijóo junto a otros responsables del PP de Navarra en los Sanfermines. Amparo citaba textualmente: se parecen a los de la manada, dicho sea respetuosamente. Hoy el presidente del PP de Sevilla, Ricardo Sánchez, ha exigido una rectificación inmediata a la política y ha lamentado que haya frivolizado con un caso sensible como el de la manada para atacar a un adversario político. Algo que no es nuevo, pues la histórica socialista ya protagonizó en 2023 otro caso similar al calificar al también popular Elías Bendodo de judío nazi después de que este criticara y aludiera a la última trampa de Pedro Sánchez al convocar las elecciones generales en verano.
0: La UCO desmantela 6 fábricas ilegales de tabaco con 50 detenidos y 23 registros en varias provincias. Laura Montes.
23: Tras más de 7 años de investigación y trabajo, la Unidad Central Operativa de la Guardia Civil ha podido dar por concluida una operación que ha acabado con una red ilegales. En concreto, se han desarticulado 2 organizaciones criminales que estaban asentadas en España. Se han registrado más de una veintena de domicilios, inmuebles y naves industriales en Alicante, Cuenca, Huelva, Murcia, Sevilla y Toledo. Además, han sido desmanteladas 6 fábricas ilegales con más de 20 millones de cigarrillos. El éxito de la operación ha sido posible gracias a la colaboración de la Europol y las autoridades de varios países como Portugal, Polonia y Lituania.
0: Loteros de toda España salido a la calle coincidiendo con el tradicional estreno del décimo de la Lotería de Navidad. Se quejan de que los décimos y las comisiones que reciben no han subido desde hace más de 20 años. Este es un debate recurrente. ¿Qué es lo que reclaman? Pues que o les aumenten las comisiones o que suba el precio de los décimos. Es que se ha llegado a escuchar hasta 35 euros el precio del décimo de Lotería de Navidad. Elsa Diego.
6: Y es que explican que el IPC ha subido un 70% y en cambio el precio del décimo y de las comisiones siguen congelados, lo que está llevando a muchos loteros a una situación insostenible. Jon Urkiola, presidente de la Asociación de Administraciones de Lotería Defensa Digital, ha reclamado que tanto el premio como el precio deberían incrementarse al igual que lo han hecho otros productos en los últimos años.
8: ¿Tú tomabas un café en el año 2002? ¿Cuánto te costaba el café? 100 pesetas. Te está costando 2 euros y sigues tomando el café. El problema está en que es que en 22 años estamos en 20 euros. Es que tendría que estar costando 35. El premio tendría que estar en 700.000, 800.000 euros.
6: La venta digital también genera incertidumbre entre los loteros que piden la regulación y homologación de los canales online. La Sociedad Estatal Loterías y Apuestas del Estado pretende crear una página web que unifique todos los puntos de venta, algo que no termina de convencer a Urkiola porque no garantizaría la actividad de las administraciones.
0: La policía ha interceptado en Alicante, ojo, cuidado, 8 Kalashnikov, rifles de asalto, después de una persecución y ha detenido a 4 personas, Jaime Carro.
9: Se ha asestado por parte de la Policía Nacional un importante golpe al crimen organizado tras intervenir 8 fusiles de asalto Kalashnikov AK-47 en una operación que comenzaba en la provincia de Alicante y terminó en Murcia. Todo se iniciaba cuando agentes de la unidad de crimen organizado detectaron un vehículo circulando a gran velocidad y realizando maniobras extremadamente peligrosas. El conductor emprendió la huida, llegó a superar los 150 kilómetros por hora y embistió en varias ocasiones a los coches policiales. La persecución concluía cuando el sospechoso perdió el control del vehículo y escapó a pie, y la investigación permitió detener posteriormente a 4 hombres en Alicante y San Vicente del Raspeig, acusados entre otros delitos de depósito de armas de guerra y pertenencia a grupo criminal.
0: Y nuevos retrasos en las estaciones gallegas y transbordos por autobús tras la avería ferroviaria en Orense. Nos vamos a Galicia. Es Radio, cuéntanos, Sandra Fares.
10: Se mantienen las restricciones en la línea que conecta Orense y Santiago, con posibles retrasos en los servicios de alta velocidad, larga distancia y media distancia. La circulación entre Orense y Oirixo se realiza por una vía única, mientras Adif continúa con las labores de reparación, lo que puede ocasionar demoras de unos 20 minutos en el paso por esta zona afectada. La incidencia se produjo por un problema en la catenaria que dañó el pantógrafo de un tren AFLO. Durante la madrugada, los equipos de Adif retiraron el convoy averiado y avanzaron en la reparación de la infraestructura, aunque no fue posible completar los trabajos. Los dos primeros trenes de esta mañana entre Ourense y Santiago tuvieron que ser cancelados y sus viajeros trasladados por carretera. Adif prevé finalizar la actuación definitiva esta misma noche y recuperar la circulación habitual a partir de mañana viernes.
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0: Dani Blanco, ¿qué tal? Buenas tardes.
29: ¿Qué tal, Juan Pablo? Buenas tardes.
0: A ver, París es una ciudad maravillosa, grandiosa. Lo que pasa es que tal vez no sea el mejor lugar para pasear esta noche con el partido que se juega en Boston. Es un partidazo lo de esta noche entre Francia y Marruecos. ¿A qué hora es, Dani, el partido?
29: A las 10 de la noche.
0: 10 en punto. Pues es un auténtico partidazo de donde sale el primer semifinalista, ¿verdad?
29: Exactamente. Está en juego eso, el que saber el primer semifinalista de este Mundial. Mucho tinte histórico, muchos matices de rivalidad en la misma ciudad. Como tú dices, París tiene muchísima población marroquí y hoy, tras el partido, puede haber incidentes. Esperemos que sancionó, por supuesto, partido declarado de alto riesgo, arbitrado por el argentino Facundo Tello. Ayer, el seleccionador francés Didier Deschamps habló del partido en rueda de prensa.
3: Kylian está bien, a nivel mental, ha pasado algo, no quiero volver atrás. Es un chico muy fuerte mentalmente, físicamente, está concentrado con el partido de mañana, que va a ser sí, muy duro, porque hay dos equipos de calidad y hay solo un sitio para un equipo. Pero Kylian está bien, como todo el grupo, listo para mañana.
29: Hay alerta amarilla de sanción en los dos equipos, Barcola, Coney, Olise, serán bajas en Francia si ven amarilla y pasan a semifinales. Pero es que en Marruecos es mucho más tremendo el tema. Akraf, Diop, Al-Halal, El Kanous y Ounahi se perderán el partido de semis si son amonestados y Marruecos se clasifica. Mañana a las 9 de la noche en Los Ángeles juega España ante Bélgica. Recuerdo del partido también de cuartos del Mundial de hace 40 años con victoria belga en los penaltis, aquel penalti que falló Eloy Olaya y paró Jean-Marie Paf. Para mañana Dani Olmo seguramente titular, ayer en rueda de prensa sobre su rol en el equipo.
11: Siempre he tenido que ir demostrando constantemente lo que soy, pero no es ningún problema. O sea, yo también me pongo esa exigencia conmigo mismo y si alguien o hay alguna duda en algún momento, pues demostrarlo una vez más y como he hecho siempre, y ahora pues contento también de estar ayudando al equipo dentro del campo también.
29: Se espera el mismo once en España, que si sigue pasando rondas, pues no tiene por qué cambiarlo de la fuente. Unai Simón, Porro, Cubarsila, por Cucurella, Rodri, Pedri, Olmo, Yamal, Baena y Oyarzabal. Sobre Lamín, que todavía no ha alcanzado la finura total, habló ayer Dani Olmo, su compañero en el Barça.
11: Bien, lo veo bien, con más confianza, de menos a más, como es normal después de los problemas que tuvo al principio. Y con muchas ganas de seguir jugando, demostrando. La conexión que tengo con él es, bueno, yo creo que se ve dentro del campo, cómo nos entendemos con y sin balón. Y al final es un jugador que nos está dando y que nos va a dar mucho. Si sigue a este nivel, que va a seguir y que va a mejorar, o sea que lo celebramos. Y seguro que el próximo partido pues nos va a dar muchísimo más también.
29: El resto de cuartos de final el sábado a las 11 de la noche en Miami, Inglaterra, Noruega, y de madrugada del sábado al domingo a las 3 en Kansas City, Argentina, Suiza. Fuera del Mundial, Fran García ya es nuevo jugador del Betis. Primeras palabras del lateral izquierdo procedente del Real Madrid.
12: Y la verdad que contento de poder estar aquí y de poder compartir la alegría, como quien dice, de la Champions y poder disfrutarla. Yo creo que es el conjunto, la ciudad, la afición, el hecho de que el equipo ha crecido muchísimo y que ahora mismo es muy top en España, y yo creo que se puede hacer un papel muy bonito en Europa y conseguir objetivos reales.
29: Lo que destaca del traspaso, Juan Pablo, 4 millones de euros al Real Madrid. Es verdad que se guarda el 50% de la venta futura del jugador. El Real Madrid no le querrá ya. Fran García hace una temporada increíble en el Betis en Champions, uh-huh, y un equipo inglés viene a por él, sí. 30, 40, 50 millones y 25, sí, ya se los queda el Real Madrid. Yo creo que es un buen negocio para el conjunto blanco, que ahora recuerden tiene a Cucurella, a Mendy y a Carreras. Tiene tres laterales izquierdos en el club blanco. Noticia, por cierto, la nueva era de José Mourinho, que arranca el lunes 13 de julio, según ha podido saber en Radio Libertad Digital. Será presentado ese mismo lunes a la 1 del mediodía. Será ya la puesta de largo ante los medios de comunicación. A ver cómo viene Mourinho en esta nueva etapa. A lo mejor viene un poquito
13: pues tranquilo,
29: más
13: hombre, tranquilo
29: que las otras veces. En el Atlético, casi atada la contratación del danés Morten Hultman, mediocentro del Sporting de Lisboa. Buen fichaje para el conjunto de Diego Pablo Simeone. En el Barça, interés máximo ahora por el delantero del Borussia Dortmund, Adeyemi. También necesita un 9 total el Barcelona tras la contratación de Gordon, que se tirará a la izquierda, pero Adeyemi de 9-9 pues está bien para el Barcelona. Y en el Getafe, presentado hoy, Ramón Terrats, que llega del Español.
14: A ver, será complicado, ¿no? He tenido la suerte de poder coincidir con Mauro y con Luis, y obviamente que para mí pues es difícil, ¿no?, que no estén, pero al final hay que mirar hacia adelante, hay que seguir con el proyecto, y tanto yo como los jugadores que están y los que vayan a venir, pues vamos a intentar sacar nuestra mejor versión.

0: Kambasa y Sinner Djokovic. Primero han colocado al británico, que estará arropado por toda la grada, uh-huh, en el All England Club, y luego Sinner Djokovic. Y en Fórmula 1, Hamilton y Leclerc están probando los Ferrari, han probado esta mañana los Ferrari en el circuito de IFEMA, con lo cual, oye, ya en Madrid han probado dos profesionales.
1: Han estado por aquí los Ferrari, sí. ¿Qué me dices?
0: Claro, han probado el monoplaza en ese circuito del 11 al 13 de septiembre, el Gran Premio de Madrid de Fórmula 1.
1: Ah, qué bueno, mira, no sabía yo. Si no, podíamos haber ido a verles. La verdad es que teníamos que trabajar, lamentablemente. O afortunadamente, Dani. Gracias, hasta luego.
0: Hasta luego.
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1: Son las 3 de la tarde, las 2 en las Islas Canarias.
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1: Lo último pasa por la reacción del principal partido de la oposición, el PP, al último informe de la Unidad Central Operativa de la Guardia Civil, en el que ponen el punto de mira a Juanma Serrano, ex jefe de gabinete de Pedro Sánchez, ex presidente de Correos y amigo personal actualmente del presidente Pedro Sánchez. ¿Por qué? Pues es que fue el que enchufó a Leire, la fontanera del PSOE, en la empresa pública Correos. Alicia González.
9: Un informe que el PP califica como terrible por boca de su vicesecretaria Cuca Gamarra, asegura la dirigente popular que en este nuevo documento aportado por la Guardia Civil queda demostrado que la cloaca socialista se montó desde Ferraz y que Pedro Sánchez es el máximo responsable.
10: No hay nadie, absolutamente nadie, que se libre del entorno de Pedro Sánchez. Él es el máximo responsable político de toda esta trama de corruptelas infinitas. Y por ello debe asumir responsabilidades de inmediato, porque todo lo contrario es un insulto a todos los españoles. Estamos hablando de su ex jefe de gabinete, de su ex secretario de organización, del actual gerente del Partido Socialista, de un secretario de Estado de su gobierno y hasta de su director de comunicación. Cuanto más sanchistas, más corruptos. Cuanto más cerca están de él, más se corrompen.
9: En Andalucía, Juanma Moreno ha anunciado la composición del nuevo gobierno de la Junta de Andalucía, en el que el líder de Vox en la región, Manuel Gavira, va a ejercer como vicepresidente segundo y consejero de Turismo, Desregulación, Justicia y Administración Local. Para contrarrestar a Gavira, Moreno ha ascendido tanto a Antonio Sanz como a Carolina España. Ambos van a seguir dirigiendo sus actuales consejerías, pero además van a ser vicepresidente primero y vicepresidenta tercera, respectivamente. El Ejecutivo andaluz tendrá además una consejería menos, así lo ha explicado Juan Moreno.
11: Tenemos un consejero menos que la etapa anterior. En el año 22 iniciamos con 14 consejerías. Este gobierno tendrá 7 consejeras y 6 consejeros, por tanto, más mujeres que hombres en este gobierno.
9: Y los sindicatos siguen cargando contra Alberto Núñez Feijóo por su propuesta para atajar el absentismo laboral. Desde Comisiones Obreras, su secretario

0: General Unai Sordo ha acusado al líder popular de mentir.
1: Está demonizando a las personas que se ven obligadas a coger una baja que les prescribe un médico. Se basa en datos falsos. No es verdad que en España las personas de baja cobren lo mismo que cuando están trabajando. Me parece de una gravedad extraordinaria.
2: Vamos a hacer un repaso de la prensa del viejo continente con la ayuda de la Comisión Europea. Javier Pardo, cuéntanos.
3: Empezamos con el diario británico The Times, que abre su primera página con la política nacional. Titula: Barham dirige el gasto en defensa hacia las empresas británicas. Una declaración que cobra especial relevancia en un escenario donde Andy Burnham allana su camino hacia Downing Street tras la retirada de su último rival, el exministro de las Fuerzas Armadas, Al Carnes, quien ha renunciado a disputar el liderazgo laborista. Y cruzando el Canal de la Mancha, en Francia, Le Monde también habla de política nacional. En este caso, vuelve a centrar su atención en el último terremoto judicial con el titular: Marine Le Pen impone su candidatura. La imagen central refleja la tensión del momento, mostrando a la líder del partido Agrupación Nacional con un rostro serio. Por su parte, Le Figaro aborda el mismo tema en portada desde una perspectiva estratégica y de opinión. Publica bajo el titular: Marine Le Pen, batalla política, apuesta judicial. El rotativo subraya el desafío de la política francesa, que busca consolidarse como la gran favorita en los sondeos presidenciales de cara a 2027.
2: Y el inicio del informativo lo estábamos contando y queremos cerrar con ello. Hoy el mundo de la música dice adiós a Bonnie Tyler. La verdad es que ha habido voces rasgadas, ha habido muchísimas en la historia de la música, y siguen existiendo y seguirán existiendo, afortunadamente, pues suenan de maravilla. Pero la suya, la de Bonnie Tyler, era probablemente una de las más icónicas y características. Hoy, la voz de Bonnie Tyler se ha apagado a los 75 años de edad. Laura Galdeano.
4: Bonnie Tyler construyó una de las carreras más icónicas del pop rock a lo largo de 5 décadas. Ha fallecido con 75 años en un hospital de Portugal, país en el que residía por tener un clima más suave que su Gales natal. Hace semanas fue sometida a una operación intestinal. Nos deja su inconfundible voz rasgada, su intensidad emocional, 18 álbumes de estudio y auténticos himnos de los 80, su época dorada. Fue varias veces número uno, aunque la industria apenas la premió. También participó en Eurovisión en 2013 y quedó 19ª.
2: ¿Saben ustedes una cosa? Esto que estamos escuchando, Total Eclipse of the Heart, es una canción que dispara sus reproducciones hasta un 214% durante los eclipses solares reales. Y este verano, en España tenemos uno. Así que cuando usted esté mirando al cielo, viendo el eclipse con esta canción, acuérdese también de quien está en el cielo observándola desde allí, Bonnie Tyler, que hoy nos deja. Gracias por haber compartido las noticias con nosotros aquí en la sintonía de radio. Hasta luego.
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0: ¿Qué tal? Muy buenas tardes. Bienvenidos a todos a una nueva edición de Salud aquí en el radio, en su versión diaria, en su versión veraniega. Ya saben, hasta las 4 de la tarde vamos a estar con todos ustedes dándoles los mejores consejos de salud y de bienestar. Y aquí va el primero. En estas fechas en que o bien estamos haciendo dieta para lucir palmito en la playa o ya estamos de vacaciones y ya nos hemos pasado el juego un par de veces, bueno, sepan que ni la paella, ni el espeto, ni la cervecita del aperitivo, lo que más engorda es dormir mal o dormir pocas horas. Se lo hemos contado muchas veces en ese programa durante los fines de semana, en E-Salud durante todo el año, pero ahora son los investigadores de la Universidad de Columbia en Estados Unidos quienes han comprobado que las personas que reducen las horas del sueño aumenta su peso corporal y, ojo, se vuelven más sedentarias. Luego les doy más detalles de esta investigación porque demuestra la importancia de dormir para el metabolismo del organismo. Un estudio que entenderemos mejor siempre y gracias a nuestros expertos, Adrián González, director de comunicación de Mundo Natural, nuestro doctor Domingo Pérez León, especialista en medicina biológica y antienvejecimiento. Con ellos, además, trataremos las bondades del aceite de coco, que puede hacer las veces de protector solar, y abriremos la botica para dar lectura a una de las consultas que nos han hecho ustedes a través de nuestro correo electrónico, salud@esradio.fm. Una pregunta que nos va a llevar a hablar de las arañas vasculares. Todo esto y mucho más con Brenda Alcalá en la realización técnica y Miguel Ángel Maroto en la producción. Arrancamos.
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0: Pues ya se lo ha contado hace unos minutos Juan Pablo Polvorinos en el informativo. Si es una de las noticias del día, muerta a los 75 años la cantante Bonnie Tyler, la voz arenosa que reinó en los 80, que ha puesto la sintonía a muchas partes de nuestras vidas. Bueno, una dolencia precisamente intestinal, de esto hablamos mucho en el programa, al final, bueno, pues ha terminado con su fallecimiento. La vamos a rendir un especial homenaje porque yo creo que todos hemos crecido con la música de esta mujer, con esa voz tan rasgada, tan especial, tan particular. Así que como tenemos que poner música, ¿por qué no rendirle este homenaje? Adrián González, director de comunicación de Mundo Natural, ¿qué tal? Bienvenido, buenas tardes.
1: ¿Qué tal, Lucía? Muy buenas tardes.
0: Tú has escuchado a Bonnie Tyler, seguro, la hemos escuchado
1: sí,
0: todos, ¿no?
1: Sí. Y es mayor que yo, pero la he escuchado.
0: Hombre, querías puntualizarlo. Sepan ustedes que ha muerto a los 75 años, ¿eh? O sea que sí. Te compruebo, sí, certifico mucho. Que era mucho más mayor que Adrián González, efectivamente. Bueno, también voy a saludar al doctor Domingo Pérez León, especialista en medicina biológica y antienvejecimiento. Doctor, ¿qué tal? Bienvenido, buenas tardes. Hola, doctor, buenas tardes.
2: Buenas tardes, Lucía.
0: Hola, ahora sí. Bueno, usted también es más joven que Bonnie Tyler, pero seguro que la ha escuchado en alguna ocasión, ¿verdad?
2: Por supuesto que sí.
0: Claro que sí, era una de las grandes del pop. Bueno, lo que también hemos escuchado en este programa muchas veces, tanto de su parte, doctor, como la de Adrián y otros estudios que hemos traído hasta esta mesa de la salud durante los fines de semana, es que dormir mal o dormir poco no solamente nos tiene más cansados, sino que nos hace engordar. En este caso han sido unos investigadores de la Universidad de Columbia que han descubierto que en las personas que estuvieron investigando, fue una cohorte de al menos 100 personas, redujeron sus horas de sueño en unos 80 minutos por noche durante 6 semanas, y aquellos que lo redujeron, es decir, que redujeron esos 80 minutos por noche, aumentaron de peso una libra en promedio aproximadamente, es decir, medio kilo, y se volvieron más sedentarias. Esto ya lo habíamos dicho, doctor, nosotros en el programa, dormir mal o dormir poco afecta a todo el organismo, pero es que además puede ser lo que esté detrás de una posible subida de peso, incluso de una obesidad.
2: Así es. Sabemos en la actualidad que tener un sueño inestable, un sueño duerme-vela, unos despertares nocturnos, esto altera y perturba todo lo que es el equilibrio biológico de la persona, y al día siguiente pues uno se siente más cansado, más decaído, más irritable, con mayor compulsión incluso por la comida, con lo cual se ingiere más cantidad de alimentos en el día a día, y esto pues te lleva a un aumento de peso. Entonces, en la actualidad, gran parte de la comunidad científica está de acuerdo en que dormir mal afecta directamente al metabolismo, y esto cursa con un aumento del peso. Otro de los factores también muy importantes, y también gran parte de la comunidad científica está de acuerdo, que una de las causas de obesidad es el estrés.
0: Sí.
2: El estrés a través del cortisol. En situaciones de estrés producimos grandes cantidades de cortisol a nivel de la glándula suprarrenal. El cortisol aumenta la glucosa. Al aumentar la glucosa, aumenta la insulina. Y al aumentar la insulina, sabemos que la insulina es una verdadera hormona de la obesidad. O sea, que induce y favorece el desarrollo de grasa, la producción de grasa, sobre todo en el perímetro abdominal. Y sabemos que la grasa del perímetro abdominal es la grasa más nociva, más lesiva, más agresiva para la salud global del ser humano, porque estos adipocitos que comienzan a inflamarse en el perímetro abdominal, se empiezan a inflamar, y cuando están inflamados atraen macrófagos y comienzan a liberar lo que se llaman las adipocitoquinas proinflamatorias, que si te llegan al cerebro te pueden inflamar a nivel cerebral. Esto puede afectar a tu salud mental y cerebral. Si llegan a los músculos, te pueden producir una rabdomiólisis y alteración y perturbación de esas miofibrillas musculares, sí, que van a afectar también a los tendones, y posteriormente va a afectar directamente a la articulación. A nivel del sistema cardiovascular, pues pueden producir microlesiones en los endotelios vasculares, y ahí cuando llega el colesterol, pues se puede pegar. Los triglicéridos, cuando llegan a esta microlesión, se pegan. Y el calcio también se pega, dando lugar directamente a lo que son células espumosas, que con el tiempo se pueden transformar en placas ateromatosas. Pero, como bien decías, ya hace bastantes años hemos hablado
0: sí,
2: de esto,
0: hablado.
2: Que tener un sueño inestable pues nos puede llevar a problemas de aumento de peso. Porque un grupito de investigadores ya hace pues como unos 8 años aproximadamente pusieron de manifiesto que si no duermes bien, esto afecta a toda la salud general del ser humano. Afecta a la salud mental y cerebral, afecta a la salud osteoarticular, afecta a la salud inmunológica y afecta también a la salud metabólica, que nos puede llevar esa resistencia a la insulina, que es el punto de partida que induce y favorece el depósito de grasa, sobre todo en el perímetro abdominal. Pero si revisamos todo lo que es la cronobiología del sueño, tenemos que remitirnos al triptófano. Y sabemos que el triptófano es un aminoácido que podemos encontrar en las proteínas, que podemos encontrar en la carne, en los huevos, en las legumbres. Este tipo de proteínas que aportan este triptófano se tiene que convertir directamente en serotonina.
0: Uh-huh.
2: Pero fíjate, Lucía, que para fabricar y producir serotonina, que es el neuropéptido o neurotransmisor de la felicidad que nos ayuda a tener un estado de ánimo adecuado, necesitamos vitamina D. La vitamina D favorece el paso de L-triptófano en un tipo de receptores muy bien conocidos, TPH2 a nivel cerebral, TPH1 a nivel intestinal, para que se pueda convertir el L-triptófano en serotonina. Y después esa serotonina, por procesos bioquímicos de acetilación y de metilación, una hora después de la puesta al sol, se biotransforma en esa pequeña glandulita que es la glándula pineal, que realmente es muy pequeñita. Es donde se produce la transformación de serotonina a melatonina, 2 horas después de la puesta al sol. Y entonces vamos comenzando a producir melatonina de forma lenta, gradual y progresiva, hasta que llega un momento por la noche que ya tenemos unos niveles adecuados de melatonina, y esto ayuda a que podamos sumergirnos directamente en ese sueño. Porque el actor principal del equilibrio del sueño, de los problemas de insomnio, es precisamente la melatonina. Claro, si utilizas dispositivos electrónicos, el smartphone, la tablet, la televisión, el ordenador, este tipo de dispositivos emiten luz azul. Y esta luz azul entra a través de los ojos y estimula a nivel del núcleo supraquiasmático, que está en comunicación directa con la glándula suprarrenal, y le dice la luz azul: oye, produce cortisol, que es de día, porque entra luz azul. Claro, si produces cortisol por la noche y no tienes suficiente melatonina, pues el cortisol produce sueño duermevela, despertares nocturnos y esa inestabilidad que muchas y muchas personas sienten y perciben en el día a día. Pero también sabemos que hay personas que la glándula pineal está calcificada y no generan, no producen, no fabrican suficiente melatonina. Mundo Natural ha pensado precisamente en estas personas que no producen, porque tienen esta calcificación a nivel de la glándula pineal, no producen melatonina, y ha desarrollado un preparado que es la melatonina liposomada, de fácil absorción, de fácil asimilación, con una buena biodisponibilidad, para que atraviese la barrera hematoencefálica y llegue a las estructuras del cerebro que de alguna forma están implicadas en la regulación del equilibrio del sueño. Pero, Lucía, también hay muchas personas que se llevan los nervios a la cama.
0: Sí, o claro, cuando te tumbas aparece todo, es como un cine aquello.
2: Claro, si te llevan los nervios a la cama, estás dando vueltas y vueltas y vueltas a tu cabeza y no hay forma de conciliar el sueño. Bueno, pues también el Mundo Natural nos ofrece preparados como es el GABA. Sabes que el GABA es el Valium Natural, le llamamos el Valium Natural, el ácido gamma-aminobutírico, que se comporta pues como un Valium Natural. Eso sí, hay que tomar pues una cápsula una hora o 2 horas antes de ir a dormir, sobre todo para aquellas personas que tienen esta alteración de llevarse los nervios a la cama. Todo esto, pues combinado también con el magnesio. Fíjate que el magnesio, hay muchas personas que lo toman por la noche. Eso sí, tiene que ser un magnesio en forma liposomado o en forma de bisglicinato para que atraviese la barrera hematoencefálica y llegue a un tipo de receptores denominados NMDA. Este tipo de receptores están en comunicación directa con el sistema de glutamato y con el sistema GABA. Si no llega suficiente magnesio, este tipo de receptores NMDA expresan glutamato, y el glutamato es neuroexcitador, no te deja dormir. Pero sin embargo, cuando llega suficiente magnesio, este tipo de receptores expresan GABA, y el GABA nos da calma, relajación y sosiego. Entonces queremos transmitir a nuestros oyentes que tengan este tipo de dificultades, que se ayuden con este tipo de complementos dietéticos nutricionales, que eviten la utilización de dispositivos electrónicos por la noche y que la temperatura de la habitación sea más bien fresquita, porque si tiene mucho calor en la cama, pues hay problemas para conciliar el sueño, porque cuando dormimos en ese sueño profundo, el interior de nuestro organismo tiene que bajar su temperatura en torno a un grado y medio. Si el interior de nuestro cuerpo está caliente, esto perturba también el equilibrio del sueño. Pues bien, con todos estos complementos dietéticos nutricionales y una buena dieta, proponemos la dieta paleolítica, pues podemos de alguna forma conseguir reducir esos kilitos de más que a veces están producidos por esta inestabilidad en el equilibrio del sueño.
0: Efectivamente, es verdad que ahora es un poco complicado a veces conciliar el sueño, uno tiene las ventanas abiertas, todo el ruido de la calle entra, las farolas, la luz, en fin, que no es sencillo en muchas ocasiones, y si ya tenemos un poquito de problema para dormir, pues ¿para qué queremos más? Adrián González, pues sí, antes de quitarnos el espeto, ¿verdad?, o la tortilla de patata, o la paella, o cualquier otro alimento del que no hay que abusar, lo que deberíamos es poner unos buenos cimientos, es decir, dormir en condiciones.
1: Exactamente, Lucía. Fíjate, ya hace unos años nosotros nos habíamos planteado en los productos de adelgazamiento poner también un preparado para dormir.
0: Fíjate.
1: Es decir, que fueran juntos en dos cápsulas diferentes, pero que...
0: Que fuera el mismo tratamiento, ¿no?
1: Que cada toma sí tuviera su apoyo para el sueño. Y los buenos endocrinos lo practican mucho. Los buenos endocrinos te mandan a dormir o a corregir estos problemas del sueño unas 6-7 horas mínimo. Porque cuando tú esto lo haces, la regulación hormonal te ayuda a tener éxito en los programas de adelgazamiento. ¿En qué sentido? Cuando tú duermes, estimulas una hormona que es la leptina. Y la leptina tiene la capacidad de corregir y regular muy bien el metabolismo. Esto lo que hace es aumentar el gasto calórico. Por lo tanto, no te quedas tantas calorías en forma de grasa en tu organismo, perfila y mejora todo lo que es el metabolismo de los carbohidratos, mejora y perfila todo lo que es el metabolismo de las grasas, regulas todo lo que es la pérdida de peso, evitas la resistencia también a todo lo que son estas leptinas a nivel del adipocito y regular su tamaño y su crecimiento para bloquearlo más que nada. Todos los programas de pérdida de peso tienes más éxito porque combustionas mejor las grasas. Todo es ventaja cuando tienes buenos niveles de leptina. Sin embargo, si tú duermes menos de 7-8 horas aproximadamente,
0: ¿vale?,
1: entonces quien predomina son las grelinas. Y las grelinas, Lucía, tienen el efecto contrario. ¿Esto qué quiere decir? Que te quedas todas las calorías para ti, las almacenas en forma de grasa, desajustas el metabolismo de los carbohidratos, de los lípidos, es decir, que todo va en contra. Y esto se nota en que no avanzas en un programa de pérdida de peso. Por eso es muy importante el sueño, y todo lo que nos ayude a fabricar las leptinas nos va a ayudar a adelgazar. Entonces, el sueño es un punto donde nosotros podemos obtener buenos niveles de leptina. Comienzas a fabricar la leptina, ¿tú sabes con qué, Lucía?
0: A ver.
1: Con la masticación.
0: Oh,
1: fíjate, mira, que las personas que mastican comen menos y son mucho más delgadas. Las que mastican bien la comida, que tú ves que son como los lentos de la mesa,
0: sí,
1: esas personas, si te fijas, son muy delgadas y son personas que tienen un metabolismo bastante asentado. Pues la masticación ya estimula las lectinas a nivel del estómago. Y la otra vía es la flora intestinal. Hay una bacteria que las tenemos muy demonizada, que es el Helicobacter pylori. También fabrica lectinas a nivel del intestino. Entonces, estos tres puntos pues hay que mirarlos. Y el sueño, por ejemplo, que me parece muy acertado que lo saques aquí en el programa, pues es uno de los sitios donde tenemos que actuar, porque yo creo que es donde más problema hay. Adaptarnos a dormir bien, corregirlo, ese ambiente que no tenemos para nada saneado, que en el ritual del sueño, pues hay que corregir toda esta situación. Entonces, la propuesta es no cenar muy tarde en la noche. Recordar que la melatonina la comienzas a fabricar a las 8 de la tarde y el mínimo a las 6 de la mañana es cuando lo tienes, que entonces que salte el cortisol. Pero si el cortisol tú lo estimulas antes de ir a la cama, tú estás rompiendo el biorritmo de la melatonina y estás introduciendo el cortisol, lo estás sacando de su biorritmo también. Por lo tanto, tú lo que estás provocando es el efecto de despertar. Es lo que nos ha dicho el doctor, el cortisol.
0: El que te despierta, te espabila.
1: Y el cortisol ya tú lo estimulas cenando muy tarde en la noche, el cortisol lo estimulas haciendo ejercicio muy tarde en la noche, por eso es muy importante corregir esta situación, apoyarnos en ese Cal Plus melatonina, en el Cal Plus cortisol, y pondremos en orden estas hormonas que son tan importantes para lograr fabricar buenos niveles de lectina y adelgazar.
0: Pues ya les hemos dado el primer consejo, que es empezar a tomarnos en serio esto de dormir un poquito mejor, dormir unas poquitas más de horas, bueno, unos minutos más para muchos ya sería un gran logro. 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Hacemos nada, una pequeñita pausa y enseguida volvemos con el aceite de coco y también con sus preguntas, las que leemos de forma diaria en la botica.
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0: Ay, espejito, espejito, en el que nos miramos, cómo nos vemos, cómo vamos envejeciendo, cómo vamos cambiando también y cómo nos cuidamos. Bueno, de eso trata esta sección que hablamos siempre con Adrián González y sobre todo apostando por la cosmética natural, la que es mucho más, iba a decir suave, sí, respetuosa, esa es la palabra, respetuosa con nuestra piel. Adrián, hoy quiero hablar de, para muchos un gran desconocido, para otros, por ejemplo, es un aliado que una vez que lo conocieron ya no pudieron separarse de él. Me refiero al aceite de coco. Es un gran hidratante para el pelo, es un hidratante para la piel, es un limpiador de brochas, que alguna vez me lo has contado, pero además incluso es hasta un fotoprotector. Tiene poquito, pero también nos sirve. Es un gran desconocido. No sé qué opinas.
1: Sí, cómo no. El aceite de coco es principalmente un potente hidratante oclusivo y antimicrobiano natural. Estas son sus principales bondades. Uh-huh. ¿Cómo hace ese papel de hidratación? El papel de hidratación lo hace porque tiene la capacidad de retener agua en superficie. Simula un poco lo que hace nuestro cuerpo. Acuérdate que nosotros lo explicamos y lo recalcamos mucho aquí. Cuando te encuentras una piel seca, es que no hay grasa que retenga el agua en la superficie. Si tú sudas, este aporta el agua, el 98% del sudor es agua. Pero si se evapora fácilmente por estas altas temperaturas, entonces tu piel seca. O si estás en un clima seco como en de Madrid, o si estás con calefacción, pues también esta evapora bastante el agua, depende incluso qué tipo de calefacción estés utilizando, se evapora mucho más rápido o no. Y por eso es muy importante tener el concepto y comprenderlo, porque muchas veces recurrimos a las cremas con ácido hialurónico para trabajar la sequedad.
0: Sí.
1: Y realmente, mientras la crema no se evapora, te está aportando cierto confort. Pero cuando ya se evapora, pues ya entonces no vas a volver a tener esa sensación de sequedad a nivel de la piel. Y ya entonces a partir de hoy que sepas que cuando la piel es seca, falta grasa.
0: Vale.
1: Y cuando la piel es grasa, falta agua. Entonces es muy importante. Normalmente las personas se quejan de la piel seca. Hay más personas con la piel seca que con la piel grasa. Y aquí tenemos un gran oclusivo, que es el aceite de coco. Y bueno, ayuda a nutrir las pieles muy secas, como son los codos, los talones agrietados. Actúa como un desmaquillante. Fíjate, Beatriz de la Torre, nuestra asesora de farmacia, pues lo recomienda mucho para estas rutinas. Ahora se sigue mucho el ritual coreano de limpieza, de belleza para la piel, pues hacen un efecto de desmaquillar más, primero con el coco, con el aceite de coco, por ejemplo, porque empiezas a nutrir. Es un bactericida interesante por el ácido láurico que contiene.
0: Vale.
1: También ayuda a aliviar irritaciones. Y ya después puedes utilizar el agua micelar de Mediterráneos, que como tiene prebióticos no se elimina. No tienes que eliminarlo, tienes que dejarlo que se quede sobre la superficie para que los prebióticos que contiene ya haga el efecto de equilibrar la flora de la piel. Y de esta forma pues evites cualquier tipo de crecimiento bacteriano, que son los responsables de fabricar el acné, de fabricar imperfecciones a nivel de la piel. Entonces lo puedes utilizar con este concepto: zonas de hidratación corporal, zonas extremadamente secas, como pueden ser todo lo que es los codos, como pueden ser
0: la parte
1: rodillas,
0: interna, la gente que sufre de psoriasis,
1: los labios resecos, esto lo puedes aplicar. Es un gran desmaquillante porque lo disuelve fácilmente, incluso las brochas con pelo natural funcionan muy bien. Y ayuda a todo lo que es el efecto antiinflamatorio, en la protección del cabello también se utiliza mucho.
0: ¿Lo añadirías al champú o directamente sobre el cabello?
1: Directamente sobre el cabello, y si hay piojos, pues también funciona muy bien.
0: ¿También?
1: Para los sí, para este tipo de parásitos. Entonces, lo puedes utilizar perfectamente sin ningún
0: tiene un olor
1: de problema.
0: Vamos, es una gran herramienta, porque los antipiojos, estos champús que cuando los niños tienen piojos les tienes que echar, huelen a rayos.
1: Nada, tú le pones el aceite de coco, le pones un gorro de esto, del baño.
0: Para asfixiarles, para gasearles.
1: Y dentro de poco, pues ya. Y además lo haces nutriendo y protegiendo,
0: claro,
1: todo lo que es el cuero
0: es.
1: Cabelludo. Y es muy bueno también para el afeitado. Lo aplicas antes del afeitado, después afeita y hace un efecto barrera protectora que evita que la fricción del afeitarse pueda provocar microlesiones y que puedas incluso provocar algún proceso más infeccioso en el folículo piloso. Entonces es interesante este tipo de producto. Yo siempre uh-huh. recomiendo uno limpio, ecológico, natural, como es el bioil de coco. Del mundo natural. Ahora en esta época va a estar bastante líquido y en invierno, como es una grasa rica en ácidos grasos, pues se va a desificar y lo único que tienes que hacer es por fricción, lo frotas un poquito y vuelve otra vez a ponerse líquido. No tiene aceite mineral, por lo tanto no hay ninguna mezcla de otro aceite que no te permita encontrarlos en estos dos medios. El más líquido en verano con las altas temperaturas, más sólido de cara al invierno. Eso quiere decir que es un producto 100% natural.
0: Natural. 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Estoy viendo un vídeo de Beatriz de la Torre con un pequeño texto. Y fíjate, Adrián, efectivamente el aceite para cuidado nocturno y obtener beneficios de hidratación sirve como acondicionador natural profundo antes del lavado y acondicionador sin enjuague. Y fíjate qué curioso, porque dice que también es útil en el control de la caspa, no sabía yo esto.
1: Sí, por el ácido láurico que contiene, es un bactericida, y estamos hablando de que la caspa es una provocado por una bacteria. Por una levadura,
0: ¿sí?
1: Y la Malassezia furfur, y esta levadura pues crece en cabellos, en cuero cabelludo, donde hay mucho, predomina el ácido linolénico entre su composición, pues estos son más propensos a tener esos problemas de caspa. Entonces cuando tú pones este tipo de ácidos grasos que contrarresta el predominio de los otros, pues entonces ya le creas doble efecto hostil a la levadura y controlas mejor todo lo que es la caspa y otras imperfecciones que vienen por otros tipos de bacterias.
0: Uh-huh. Bueno, pues es un imprescindible que hay que tener en el botiquín o llevarse de vacaciones, porque atención, también es un refuerzo para alivio de cemas, picores, quemaduras o picaduras de insecto, que ahora están a la orden del día. ¿Que dónde lo pueden conseguir? 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

0: Bueno, la verdad es que es una maravilla. Afortunadamente tendremos para siempre esas canciones de Bonnie Tyler, que les recordamos fallecía ayer en Portugal, donde residía después de haber sido sometida a una importante cirugía intestinal. Hemos aprovechado para rendirle un especial homenaje con cada una de las músicas que introduce nuestras secciones. Secciones que van llegando a su fin. Nos quedan 20 minutos para llegar a las 4 de la tarde y queremos abrir la botica. Ya saben, y si no, se lo cuento yo de nuevo, que la botica es ese espacio que queremos hacer de ustedes, que sean ustedes los que nos envíen las preguntas, las cuestiones, las interrogantes que tengan acerca de la salud, que nos las envíen al correo electrónico del programa, y aquí tanto el doctor como Adrián les podrá dar respuesta o charlaremos del tema propuesto. Es salud@esradio.fm, se lo repito, es salud@esradio.fm. Y ahora sí, abrimos la botica y se la abrimos en el día de hoy a Cristina. Doctor, qué curioso, porque viene con una recomendación Cristina, dice que padece de arañas vasculares, que ha preguntado a diestro y siniestro y que le han recomendado la vid roja para las arañas vasculares que tiene, dicen, las piernas, y que por lo que vamos a contar este verano y ya hemos avanzado algo, se compromete un poco más ahora con estas temperaturas en esta estación. Nos pregunta que qué nos parece, que qué les parece tanto a usted como a Adrián esa vid roja, y si mejor vía oral, mejor vía tópica. ¿Qué le podemos decir a Cristina, doctor?
1: Bueno, sabemos que cuando llega el verano, por el efecto térmico del calor, se dilatan las venas de los miembros inferiores, que tienen un sistema de válvulas, a diferencia de las venas de los miembros superiores, que no tienen este sistema valvular. Entonces, la aparición de pequeñas arañas vasculares, bueno, es un problema estético, pero no es tan grave como son las varices. Las varices se pueden inflamar y producir trombos, y esto pues da cierto problema, ¿no? Entonces, cuando aparecen pequeñas telangiectasias, que es como se denomina en medicina, estas arañas vasculares, esto puede estar indicando que tienen cierta fragilidad capilar. Yo aquí le aconsejaría el ruscus, castaño de indias, la espiridina, es decir, sustancias venotónicas para fortalecer la pared. Pero cuando hablamos de sustancias venotónicas, tampoco nos podemos olvidar de la vitamina C. La vitamina C estimula la producción de colágeno endógeno, y el colágeno lo tenemos en las venas, en las arterias, en los capilares, en el pelo, en la piel, en las uñas, en todas las estructuras del organismo. Y sabemos que el ser humano es el único animal que no produce y que no fabrica vitamina C. Con lo cual, si tienes una deficiencia micronutricional en vitamina C, normalmente cuando nos vienen pacientes a la consulta, solemos solicitar los niveles de vitamina C, revisamos la vitamina A, la B6, la B9, la B12, el selenio, medimos también el zinc, un grupito de vitaminas y minerales que participan de forma muy activa en muchos procesos bioquímicos y metabólicos en el organismo, y que hay que intentar, pues, de alguna forma analizar con un análisis de sangre, donde podamos poner de manifiesto si tiene una deficiencia micronutricional, en este caso de vitamina C. Elegimos una vitamina C en su forma liposomada, de fácil absorción y asimilación, en combinación con preparados como nos ofrece Mundo Natural, que aportan ruscus, castaño de indias, esperidina. Son preparados un poco más contundentes que el preparado que nos ha indicado nuestro oyente. Y con esto pues podemos mejorar también piernas pesadas, piernas hinchadas, piernas doloridas, piernas como plomos, a veces en personas que trabajan de pie o que están mucho tiempo sentadas, pues cuando llega el verano pueden sentir o percibir este tipo de síntomas y de manifestaciones que pueden afectar sobre todo al riego sanguíneo de los miembros inferiores, es decir, al retorno venoso sobre todo. Pero fíjate, hay algunas personas que sienten mucho fuego, mucho calor en las piernas. Sí, sí. Mundo Natural también ha desarrollado una crema, la crema Varifin, que tiene efecto frío. Entonces, cuando sientes y percibes ese calor que a veces no te deja dormir, pues lo aplicas, y como tiene efecto frío, va muy bien, porque el efecto del calor externo con el calor interno por mala circulación todavía dilata más estos capilares, y con el tiempo pues te puede producir problemas de varices. Bueno, pues ahí también está la crema Barifin con efecto frío, que alivia también esa sensación de fuego, de calor que pueden tener estas piernas, que precisamente se produce por mala circulación de retorno venoso.
0: Doctor, ¿unas arañas vasculares como las que padece Cristina pueden derivar en varices?
1: Bueno, las arañas vasculares son capilares de pequeño tamaño.
0: Vale.
1: Hombre, cuando ya hay problemas en estos pequeños capilares, pues es posible que internamente puedan tener ya algún problema de variz. Pero bueno, si no se están expresando todavía en la parte externa, pues como posibilidad pueden terminar en varices de mayor tamaño, ¿no? Pero es más un problema más estético que realmente de circulación.
0: Y entiendo que aquí el ejercicio para activar esa circulación de retorno es fundamental, claro.
1: El ejercicio, efectivamente, cuando movilizamos el ejercicio, contraemos los músculos y esta contracción muscular estimula de alguna forma la circulación venosa en su retorno hacia el pulmón y hacia el corazón.
0: Bueno, pues vamos a ver qué le dice a Cristina Adrián, que preguntaba por esa vid roja para las arañas vasculares. Adrián, ¿cuál es tu recomendación para ella? Pues nos dice que qué les parece y qué haríamos nosotros en su lugar.
2: Pues mira, Lucía, yo ahí estoy de acuerdo con el doctor. Yo me iría inicialmente a las paredes, a la elasticidad de esos vasos sanguíneos, a regularla, a lograr el tono adecuado. Ahí quien nos puede ayudar es la vitamina C, ahí nos puede ayudar las proantocianinas de la uva y los bioflavonoides cítricos como es la rutina esperidina. Esta va a poner a trabajar las células que secretoras de la capa media y su función es la conjunción, su función es la unión, es el tono de esos pequeños vasos sanguíneos, que no se dilaten fácilmente, que no se rompan fácilmente. Entonces ahí estamos yendo a la causa del problema. Estos ingredientes los puedes encontrar en un suplemento como es el Barifin, en Barifin en cápsula. En estos casos pueden tomar una o dos cápsulas. Y además, el Barifin tiene también la capacidad de lograr un efecto tónico venoso. ¿En qué consiste esto? Esto consiste en reducir el calibre de esos vasos sanguíneos. Con el ruscu, con el castaño de India, son plantas que tienen esa capacidad y lograr ese efecto reductor trabajarías entonces sobre los síntomas, que no sean tan visibles, sobre todo las personas que tienen muy expuestas y que se ven que estéticamente le preocupa. Entonces, en este sentido, esa doble acción la tiene el Barifin y pueden aplicar también el Barifin en crema.
0: Vale.
2: El Barifin en crema tiene la misma composición que la cápsula. Si lo aplicas dos o tres veces al día, estarías reforzando el tratamiento. Y además, como tiene ese efecto frío, todo lo que es el alivio, reducción de visiblemente de estas estructuras, pues ocurre casi de forma inmediata. Entonces lo tienes que aprovechar así. Y esto no quita que en un momento determinado, de forma alterna, puedas incluir ese vitanano C1062. Es una vitamina C liposomada, pues pone a trabajar con más fuerza esas células de la capa media responsables de la unión y la conjunción de todas las capas de las venas y las arterias. Aquí también puede venir muy bien ese colacel antiox, por ejemplo, que también ayuda.
0: ¿Por qué, Adrián?
2: Pues mira, el colacel antiox es un suplemento que lo que hace es mandar señales genéticas a los fibroblastos, que son las células secretoras que generan todo lo que es lo que rellena nuestra célula y lo que rellena los tejidos. Y es precisamente lo que va a ayudar también a estimular a esas células de la capa media para que se pongan a trabajar también. Entonces, es curioso, es interesante que un producto de estas características lo hace como por otra vía, pero el resultado final es que estas células logren la conjunción de las paredes de estos vasos sanguíneos y se corrija esta tendencia que hay y que cada vez iría más si no ponemos cota a estos vasos sanguíneos dilatados, que son pequeñas arteriolas, pero que poco a poco, cuando ocurren vasos más grandes, en pequeñas vénulas, pero cuando ocurre en venas de mayor calibre, pues el aspecto es como si llevaras muchas veces verdaderos tubos de riego debajo de la piel.
0: Total.
2: Unas venas muy dilatadas, azules, con una sangre oscura, pues eso es lo que exactamente es lo que puedes tener como consecuencia. Estoy de acuerdo con el doctor también, la alimentación. Estos son avisos, Lucía.
0: La alimentación... Vamos a marcar unas líneas. Por ejemplo, ¿qué es lo que puede llegar, no a promover estas arañas, pero cuál es la alimentación que tenemos que evitar si, por ejemplo, tenemos una predisposición genética, nuestras madres, nuestros padres han sufrido de arañas vasculares, tenemos muchas más papeletas? ¿Qué es lo que no debe estar en el plato?
2: No debe estar en el plato todo lo que está bueno.
0: No fastidies, venga, Adrián, algo más. Dime algo, dame algo.
2: Las harinas, todo lo que se hace con harinas, las bollerías, las harinas refinadas, todo lo que está bueno, Lucía. Yeah. Esto, los azúcares refinados, todos estos aceleran la destrucción de las paredes de los vasos sanguíneos, activando las proteínas que son como tijeras que cortan y destruyen este tipo de tejido. Y le viene muy bien.
0: Eso es lo que te iba a preguntar. ¿Qué le ponemos al plato, entonces?
2: Parece que no le gusta mucho tampoco el café. No le gusta nada el sedentarismo, permanecer mucho tiempo sentado de pie. Sí. No le gusta para nada. Y hay que hacer muchos ejercicios de pierna. Sí. Se dice que los gemelos son el corazón,
0: grandes bombas, ¿no?
2: El corazón de las venas, entonces sobre todo de las extremidades. Entonces hay que hacer muchas piernas para ayudar que esos corazones periféricos ayuden a la circulación de retorno, y de esta forma pues tengamos una circulación de retorno nada complicada, nada dilatada, porque Lucía, no es una cuestión estética.
0: Es algo más.
2: Sí, ahí en esas venas muy dilatadas se fabrican el 80% de los trombos de nuestro cuerpo. Uh-huh. Entonces por eso es muy importante que tomemos medida, que trabajemos en este sentido, y ahí pues el colacero antiguo es interesante. Sí. Y es interesante sobre todo porque en las personas que tienen una situación más aguda, que terminan con ulceraciones, que en un diabético pues es bastante serio,
0: pues sí,
2: pues parar las proteínas que están fabricando la úlcera es importante, y esos son metaloproteinasas, y de los pocos productos que hay en el mercado que se centran en bloquear estas proteínas, ahí encuentras el colacel antiox. Con eso el ácido lágico de la granada, con ese reverastrol, con esas proantocianidinas de la uva. Entonces todo lo que es estimular la reparación, parar la destrucción y fortalecer en el medio de los dos con la vitamina C, con el azufre, el plancton marino, o como puede ser el metilsulfonilmetano que contiene el colacel antiox, para mí es el producto ideal en los procesos de reparación. En todos, ¿eh? Esto es válido para las personas que muchas veces nos escriben, que nos llaman, que nos preguntan, oye, me van a hacer un implante odontológico, me van a regenerar, ¿cómo puedo ayudar a cicatrizar? ¿Cómo puedo ayudar a regenerar?
0: Sí, porque hay gente que cicatriza fatal, ¿no? O sea, que incluso deja marca, que se afina la piel, etcétera.
2: Pues aquí tenemos un ayudante, el colacel antiox. Por eso tomar un sobre a media mañana o a media tarde pues es una buena opción para todos estos casos, y reforzar estas estructuras tanto venosa como arterial, pues hay que trabajar en el sistema circulatorio. Es donde nosotros podemos tener muchos problemas, y aceleramos estos problemas con la situación metabólica, los altos niveles de glucosa. Claro. Todo esto pues va afectando nuestra circulación y nos pasa factura.
0: ¿Me lo estoy inventando o el ajo es un nutriente que ayuda mucho a la circulación? No sé por qué me ha venido.
2: Estás inventando. No te lo estás inventando para nada.
0: Vale.
2: Es un gran regulador metabólico y regula también todo lo que es la sangre, la velocidad de la sangre, lo hace menos espesa, garantizas una mejor circulación. Pues
0: el salmorejo puede ser una buena opción, ¿no?
2: Sí, por eso yo tengo buena circulación, a mi preferido.
0: Te encanta, igual que a mí. Sí, sí, porque ya sabes lo que nos dice el doctor, y quizás sea el momento de advertirlo ahora que estamos al principio del verano. Doctor, ojo con los gazpachos, no abusemos de ellos, porque pueden parecer muy buenos, muy naturales, muy nutritivos, que lo son, pero ojo con las personas, y con eso termino, que nos queda un minuto, ojo con las personas que sufren de riñón, ¿verdad?
1: Así es, sabemos que el tomate puede enfriar el riñón, la patata, pimiento, berenjena, tomate y tabaco enfrían el riñón, y para aquellas personas que sufren o padecen de trastornos o problemas osteoarticulares, todo lo que enfría el riñón afecta a las lumbares, a las caderas, a las rodillas y a los talones.
0: Así que viva el salmorejo.
1: Se puede tomar de vez en cuando. Bueno, el salmorejo tiene pan, ¿eh? Tiene pan.
0: Ay, ya hay un poquito. Casi me pilla. Bueno, pero le ponemos el jamón, que es proteína. un poquito más de proteína a través del huevo. No sé, no me lo... Bueno, que tampoco abusemos, ¿no?
1: Se puede compensar.
0: Se puede compensar, se puede compensar. Bueno, ya saben que hay que moverse también con frecuencia, hacer ejercicio, mantener un peso saludable. También le podríamos recomendar a Cristina que si trabaja pues con, durante muchas horas de pie, sentada, pues unas medias de compresión siempre pueden ayudar a bombear la sangre hacia el corazón. Y sí, evitar el calor extremo, que hay muchos días del verano pues que esto es imposible. Pero bueno, con estos consejos terminamos. Gracias, Cristina, por la pregunta. Recuerden que pueden hacer como Cristina, escribirnos al correo esalud@esradio.fm. Y con este último consejo que le hemos dado, vamos a terminar el programa. Adrián González, director de comunicación de Mundo Natural, muchísimas gracias y mañana más.
2: Muchas gracias, Lucía. Hasta mañana.
0: Hasta mañana. También me despido hasta mañana del doctor Domingo Pérez León, especialista en medicina biológica y antienvejecimiento. Doctor, un placer. Muchas gracias.
1: Muy bien. Hasta mañana, Lucía.
0: 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Lo dicho, que nos vamos, que les dejamos en la mejor compañía posible, la de esta casa, en radio. Nosotros volvemos mañana puntuales a nuestra cita con ustedes, puntuales a nuestra cita con la salud.

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Muy buenas tardes, señoras y señores. Bienvenidos al atardecer de este jueves, día 9 de julio de 2026. Otro día malo para los intereses de Pedro Sánchez, porque otra de las personas que fueron de su máxima confianza, de su entorno más íntimo, pues ha quedado en mal lugar después de un informe que hoy la UCO le ha entregado al juez Pedraz. Este hombre de confianza es Juan Manuel Serrano. Juan Manuel Serrano, ustedes ya probablemente lo saben porque ha estado muy presente en todas las sospechas de los últimos meses, era el jefe de gabinete de Sánchez antes de que Sánchez fuera presidente del gobierno. Es decir, durante todo el momento, durante todo el tiempo en que fue secretario general del PSOE y jefe de la oposición, pues Juanma Serrano era su jefe de gabinete, por lo tanto, un hombre de su máxima confianza. Y en cuanto llegó el presidente del gobierno a presidir el gobierno, lo nombró presidente de Correos. ¿Y qué hizo Juanma Serrano en Correos, según la UCO? Pues utilizar ese puesto para favorecer los intereses de las cloacas del PSOE, es decir, de Leire Díez, a la que nombró en la propia empresa pública de Correos y a la que financió mediante el amaño de contratos en empresas públicas para que ella pudiera disponer de dinero que luego fuera de utilidad para las operaciones criminales contra jueces, contra fiscales y contra mandos de la Guardia Civil. Había que financiar esa operación, la operación de las cloacas necesitaba dinero. Bueno, pues parte de ese dinero, dice la UCO, salía de los contratos

0: Tratos de los amaños en empresas públicas que hizo Correos durante la época de Juan Manuel Serrano. Tengo que decir que no es del todo una novedad el hecho de que la UCO haya llegado a esas conclusiones, porque si ustedes echan mano de la memoria, recordarán probablemente que el 27 de mayo, cuando el juez Pedraz ordenó a la Guardia Civil que entrara en la sede de Ferraz, emitió un auto. Y en ese auto había un párrafo, una referencia que decía respecto a Serrano lo siguiente, es entrecomillado: aparecen indicios que revelan su colaboración con los investigados en la ejecución de concretos y aislados actos de auxilio de su ilícito plan. Aunque es verdad que luego decía que habrá que esperar al desarrollo de la investigación para concretar su responsabilidad penal. Es decir, que desde el 27 de mayo estaba señalado por el juez Pedraz. Necesitaba más información y esa información es la que hoy le ha hecho llegar la UCO. Por lo tanto, estamos con casi toda seguridad en vísperas de que en fecha próxima pues dicte un nuevo auto juez Pedraz imputando a Juan Manuel Serrano. Y esto pues significa lo que significa, es decir, que todas las personas que han estado cerca de Pedro Sánchez en su trayectoria política pues están o imputados o al borde de ser imputados, porque recordamos a Ábalos, recordamos a Santos Cerdán, ahora cae Juan Manuel Serrano y otras personas como por ejemplo Rodríguez Zapatero, que aunque no formaba orgánicamente del entorno íntimo, era la persona de máxima confianza, el gran asesor áulico del propio Pedro Sánchez. Por lo tanto, la primera providencia informativa en el día de hoy consiste en saber qué es lo que la UCO ha podido acreditar. Luego ya veremos si efectivamente todo lo que dice la UCO se corresponde con la verdad o no. Así que entremos en materia. Lorena López Lobo.
1: El juez Santiago Pedraz tenía puesto el foco sobre Juan Manuel Serrano desde el pasado mes de mayo, pero prefirió esperar y recabar más pruebas antes de decidir sobre su imputación. Ahora tiene sobre la mesa un nuevo informe de la UCO que le implica en las dos ramas de la presunta organización criminal de Leire 10, la del presunto amaño de contratos en empresas públicas y la ya denominada cloacas del PSOE para neutralizar causas judiciales que afectan al gobierno. El documento de la Guardia Civil, fechado el 8 de julio, desgrana en sus más de 50 páginas cómo Juanma Serrano, entonces presidente de Correos, intervino en la contratación de la fontanera en esa empresa pública en noviembre de 2021. Serrano y Vicente Fernández habrían hablado de ello en diversos mensajes intervenidos por los agentes. De hecho, el 21 de junio de ese mismo año, Leire preguntó a Vicente: ¿te ha respondido Juanma? A lo que él contestó: sí, no te preocupes, que lo tuyo sale. Un año después de la contratación de la mujer como responsable del área de administración local, fue ascendida como directora gerente de Filatelia y Relaciones Institucionales, un puesto en el que pasó a depender directamente de Serrano gracias a un cambio en la organización de la compañía. Colocar a la fontanera en Correos será una cuestión estratégica, dice la UCO, para el grupo Iruroc, formado, como saben, por Vicente Fernández, Anchón Alonso, la propia Leire 10 y supuestamente liderado por Santos Cerdán. Con ella dentro de la compañía, los agentes señalan que usaron la influencia de Juan Manuel Serrano para amañar contratos de la empresa pública. De hecho, los beneficios para el grupo llegarían pronto, pues 10 instaría a la contratación de un despacho de abogados que se llevó adjudicaciones de asesoría superiores a los 200.000 euros y por los presunto grupo criminal habría recibido comisiones ilegales. El informe de la Guardia Civil apunta además que la relación entre Serrano y la fontanera del PSOE no era algo puntual, era una relación estrecha, asidua. De hecho, constan en la causa más de 10.400 mensajes entre ellos. Algunos precisamente reflejan la participación del exjefe de gabinete de Sánchez en la operación puesta en marcha tras los días de reflexión del presidente. Hay que ayudarle y se tiene que dejar, comentaron entre ellos. Estando tú ahí, estoy tranquila, le escribía la fontanera a su amigo.
0: Bueno, pues esto es parte de lo que hoy nos ha hecho saber la UCO a través de ese informe que reclamó en su día el juez Pedraz, pero no es lo único. ¿Hasta ahora qué conclusión podemos sacar? Pues que efectivamente, como hacía falta dinero para poder extorsionar a las personas que tenían que ayudar a las cloacas, a la Leire 10 y compañía, a buscar pruebas que acabaran con la UCO, que acabaran con el teniente coronel Balas, que acabaran eran con los jueces que estaban colocando en apuros, digamos, los intereses políticos de Pedro Sánchez, pues necesitaban a alguien que les diera ese dinero. Y aquí está la importancia que tiene saber que Correos estaba siendo parte de la financiación. Pero es que en otra parte de este mismo, de este mismo informe de la UCO que hoy hemos conocido, se nos desenmascara de alguna manera cuál era la estructura orgánica que esta trama tenía dentro de Ferraz. Una cosa es la financiación, que venía, entre otros lugares, a través de Correos, y otra cosa es dónde estaba radicada su infraestructura. Bueno, pues estaba radicada dentro de Ferraz. Y en este informe de la UCO se dan nombres y apellidos de las personas que formaban parte de esa estructura orgánica de la trama dentro de la sede de Ferraz, Lorena López Lobo.
1: El informe de la UCO destapa además el organigrama de las supuestas cloacas dentro de la estructura orgánica del Partido Socialista y pide autorización al juez para analizar el contenido de los teléfonos móviles intervenidos a otras cuatro personas, entre ellas Ana María Fuentes, actual gerente del partido e imputada en la causa tras los registros en Ferraz. Según las pesquisas, habría sido la persona encargada, con intermediación de Leire Díez y bajo las directrices de Cerdán, de falsear dos notas de encargo profesional para sufragar en realidad gastos de los abogados vinculados a la trama, Ismael Oliver y Jacobo Teijelo. Las siguientes son otras dos trabajadoras del área de Secretaría y Administración del PSOE, Covadonga San Pedro y Celia Rodríguez Alonso. Ambas habrían colaborado en tareas de apoyo logístico y administrativo, como la gestión y coordinación de viajes para Leire Díez y otros investigados. Cabe destacar además que por sus manos pasaron, según acredita la investigación, los sobres con dinero en efectivo que cobraron también la trama Coldo. Al margen de esto, la UCO pide también autorización para el clonado del móvil del capitán de la Guardia Civil, Juan Sánchez Yepes. Este exmiembro de la UCO aportó a otros investigados información útil sobre la estructura y miembros de esa unidad. A cambio, buscaba protección en una causa por fraude de hidrocarburos en la que está imputado.
0: Bueno, pues esto es lo que les podemos contar. Insisto que este es un informe de la UCO y ahora hará falta saber cómo lo procesa el juez y qué pasos son los que da después de haber conocido esa información de la policía judicial. Naturalmente, el principal partido de la oposición considera que el hecho de que sigan apareciendo nombres tan estrechamente vinculados a Pedro Sánchez es algo que no puede quedar sin una condena pública. ¿Y quién ha salido hoy a hacer esa condena pública? Cuca Gamarra.
2: No hay nadie, absolutamente nadie, que se libre del entorno de Pedro Sánchez. Él es el máximo responsable político de toda esta trama de corruptelas infinitas. Y por ello debe asumir responsabilidades de inmediato, porque todo lo contrario, es un insulto a todos los españoles. Estamos hablando de su ex jefe de gabinete, de su ex secretario de organización, del actual gerente del Partido Socialista, de un secretario de Estado de su gobierno y hasta de su director de comunicación. Cuanto más sanchistas, más corruptos. Cuanto más cerca están de él, más se corrompen.
0: Bueno, tengo que decir que el juez Pedraz no solo está, digamos, tirando de la trama de las cloacas. El juez Pedraz, que tiene muchísimo trabajo en su juzgado, el número 5 de la Audiencia Nacional, también está investigando el caso de hidrocarburos, que en algunos puntos tienen también vértices de conexión. Y esto es lo que hoy ha quedado de manifiesto durante la declaración de tres personas que han declarado hoy ante el magistrado, ante Pedraz. Las tres tienen vinculación por partida doble. Las tres trataron de ser tentadas por Leire Díez y por las cloacas, pero lo que les ofrecía Leire Díez era precisamente que pudieran salir con bien de la investigación de la que estaban siendo objetos a propósito de la trama de hidrocarburos. Por eso digo que aquí hay un punto de conexión. Y eran tres declaraciones, las que hoy estaban previstas, que de hecho se han verificado, de las cuales una, la última, tenía especial interés. Es verdad que ninguno de ellos, Antonio Rodríguez Estepa, que es empresario, el primero, el segundo, Claudio Rivas, que era el, digamos, socio de Víctor Aldama en el caso de hidrocarburos, y el tercero, también otra persona que está implicada en el caso de hidrocarburos, que es José Luis Caramés, que también es empresario. Bueno, de las tres, a mí me interesaba más la de Caramés, ahora les explicaré por qué. Y sin embargo, tengo que decir que ninguna de las tres ha aportado grandes novedades, porque como los tres están siendo investigados en la trama de hidrocarburos, pues los tres han decidido que iban a contar lo mínimo porque no querían perjudicarse a sí mismo en otra causa que está investigando el propio magistrado. De tal manera que pues se han limitado a ratificar lo que ya le dijeron en su momento a la UCO, que sí, que es verdad que tuvieron contacto con Leire Díez y que es verdad que el Heredier les proponía un buen trato, incluso una entrevista con el máximo jefe de la Fiscalía para llegar a un pacto y que pudieran, digamos, salir de la manera mejor posible por los delitos que estaban siendo investigados. Sin embargo, les decía, esto es tal cual. Ya hay otros empresarios que ayer dijeron exactamente lo mismo y, por tanto, no nos debe sorprender mucho. Pero yo tenía especial interés en la comparecencia de José Luis Caramés por una razón. Porque se había publicado que Caramés tiene mucha información que puede ayudar a la causa de las cloacas del PSOE si la Fiscalía Anticorrupción se venía a firmar un pacto con él. Un pacto como el que en su día suscribió el señor Aldama. Y él nos había dicho que si ese pacto se podía llegar a firmar, él aprovecharía esta comparecencia con el juez para contar esa información que tiene. Pero que si no había pacto con la Fiscalía, pues que no diría nada. ¿Qué es lo que ha pasado? Que no ha dicho nada. Y esto que nos permite pensar que no ha habido pacto con la Fiscalía, por lo menos no lo ha habido todavía. No sé si es que la Fiscalía considera que lo que puede aportar no es gran cosa o que está, digamos, desproporcionada la petición de llegar a un acuerdo con la Fiscalía. No tengo ni la más remota idea, pero lo cierto es que se habría una expectativa de que pudiera Caramés tirar de la manta y, sin embargo, no se ha verificado porque no se ha producido ese acuerdo, como les decía hace un principio. Bueno, y un paso más, el último en la crónica de la corrupción en el día de hoy. Rodríguez Zapatero. Cuenta Libertad Digital que el abogado, en fin, la defensa del propio Rodríguez Zapatero está muy preocupada porque pasan los días y no consiguen ningún argumentario que permita justificar cómo llegaron las joyas de más de 1.300.000 euros a la caja fuerte de Rodríguez Zapatero. De tal manera que, pues, van pasando los días, no hay argumento posible y la defensa está cada vez más nerviosa. Pablo Pardo.
3: Buenas tardes. La defensa del expresidente Zapatero se encuentra preocupada por las dificultades que están teniendo para justificar el origen de las joyas intervenidas en su despacho y que están valoradas en 1,3 millones de euros. Fuentes cercanas a la defensa de Zapatero, consultadas por Libertad Digital, afirman que les está resultando muy complicado conseguir una explicación verosímil sobre este asunto. El abogado de Zapatero, Víctor Moreno Catena, se encuentra buscando documentación procedente de Emiratos Árabes para acreditar el origen y antigüedad de las joyas y poder pedir así la prescripción del posible delito fiscal. Las mismas fuentes recuerdan que Zapatero dio un plazo de 10 días para aportar al juez Calama una explicación sobre las joyas incautadas, pero que ya han pasado 3 semanas desde su declaración y aún no ha aportado ninguna información al respecto. De igual manera, también apuntan a que el expresidente se encuentra muy afectado por la investigación del caso Plus Ultra, que también afecta a su esposa e hijas. Zapatero se encuentra deprimido y prácticamente no sale de su casa.
0: Bueno, él pidió 10 días y ya vamos por el día 21. Lo digo más que nada porque me sorprenden mucho las declaraciones que están haciendo los dirigentes del PSOE a propósito del silencio de Zapatero. Hoy le han preguntado al ministro de Justicia y el ministro de Justicia ha dicho dos cosas que a mí me sorprenden extraordinariamente viniendo de quien vienen, del ministro de Justicia, de Félix Bolaños. Escuchen lo que ha dicho.
4: Yo manifiesto mi confianza en el presidente Zapatero y creo que si nos pide confianza y nos pide tiempo, yo creo que tenemos que darle esa confianza y ese tiempo al presidente Zapatero para que aclare las cuestiones que tienen que aclarar. Es un procedimiento que está en un estado muy embrionario, muy inicial, y donde no hay, digamos, un indicio sólido incriminatorio en este momento contra el presidente Zapatero.
0: Bien, dos cosas. Es verdad, el señor Zapatero pidió tiempo. Pidió máximo 10 días. Llevamos 21. ¿Cuándo llegará el momento en el que ustedes, señores del gobierno, entiendan que ya pasa esto de castaño oscuro? Si te piden 10 días, pues a lo mejor, si quieres ser generoso, les das hasta 15, hasta 20, siendo muy generoso, pero ya llevamos 21. ¿No hay nada que decir a propósito de ese retraso? ¿Es una confianza ilimitada? ¿Cuándo prescribe? ¿Puede tardar un año? ¿Dos años y seguiremos esperando la explicación de Zapatero? Hombre, que es usted el ministro de Justicia, señor Bolaños. Y la segunda, que me parece todavía más, más surrealista. ¿Usted de verdad sostiene que en el auto que imputó a Rodríguez Zapatero no hay ningún indicio incriminatorio con apariencia sólida? ¿En serio lo dice? O sea, ¿usted se lo cree? Porque yo no me creo que usted sea tan ingenuo. Y desde luego no me creo que la gente que le escuche lo dé por bueno, porque la gente sabe perfectamente que los indicios que hay contra Rodríguez Zapatero tienen una apariencia especialmente bochornosa, por no decir otra cosa que me podría meter en líos. Bueno, dejémoslo aquí y pasemos página para hablar de otro de los líos en los que se ha metido, esta vez él solito, el jefe de la oposición, Alberto Núñez Feijóo, que no está queriendo meter mucha baza en esto de la corrupción porque considera que ya se está cociendo en su propia salsa. Eso de para qué vamos aquí a complicar las cosas, y trata de mantener la iniciativa en otros asuntos. Lo que pasa es que a veces se mete en algunos jardines que al final le terminan, digamos, costando un cierto precio. ¿Cuánto es el precio? Eso es una cosa que deben decidir ustedes. Saben que ayer Feijóo dijo que había que meterle mano al asunto del absentismo laboral. Lo que pasa es que lo dijo de una manera que no quedaba muy claro exactamente qué es lo que estaba reclamando. Es más, parecía que estaba como en algún momento pues criminalizando a los trabajadores. Recordemos lo que dijo para no tener que echar mano de la memoria.
5: ¿Qué pasa? ¿Qué ocurre con un absentismo como este? Pues está fácil, ¿no? Si en los convenios de empresa se pacta que una persona que no va a trabajar cobre lo mismo que cuando va a trabajar, pues ¿qué quieren que les diga? Si además la administración pública considera que un ciudadano puede darse de baja y no ir a trabajar sin justificación y sigue teniendo el mismo sueldo y las mismas prestaciones, pues entonces pasa lo que ocurre, pero este absentismo no se sostiene.
0: Que se entendió, tal y como lo explica Feijóo, y además yo creo que no es una mala interpretación, es una mala explicación, pero la interpretación de lo que dijo es bastante correcta. Dice, venga, hay que buscar un sistema en virtud del cual las personas que estén de baja no cobren lo mismo que si no estuvieran de baja. Y aquí no hay ninguna distinción a propósito de si la baja es una baja contrastada, una baja completamente legítima, o si es un fraude. Ahí no había ninguna distinción. Ayer ya se empezaron a calentar las cosas porque naturalmente el Partido Socialista aprovechó este desliz, esta falta de claridad expositiva por parte de Alberto Núñez Feijóo para decir que lo que quería era, en fin, recortar derechos, esto ya lo saben. Y hoy, pues la izquierda, a la izquierda del Partido Socialista ha salido en tromba porque consideran que aquí tienen una oportunidad para reivindicar su verdadero papel. La que estaba muy callada últimamente y además muy moderada, Yolanda Díaz, ha decidido abandonar sus dos posiciones, el silencio y la moderación.
6: Es muy grave lo que estos días, sin rubor, está afirmando el presidente del Partido Popular en España. Digo más, sus afirmaciones son un elemento de movilización democrática de la gente trabajadora de nuestro país. Sus afirmaciones le inhabilitan para gobernar España.
0: Bueno, y luego ha habido también alguna que otra tirada de oreja, pero más moderada. Emiliano García Page, ya saben que es del Partido Socialista, no está en buena sintonía con Pedro Sánchez, ni con el sanchismo, ni con el gobierno actual, pero es socialdemócrata y por lo tanto pues hay algunas declaraciones que no le cuadran, y la de ayer de Feijóo no le cuadró. Hizo una crítica, la ha hecho hoy, esta mañana, aunque mucho más moderada que la de Yolanda Díaz.
7: Creo que de todos los enfoques posibles, el que se ha planteado por el Partido Popular no es el más acertado. Creo que lo que se haga se tiene que hacer por consenso con los sindicatos, con la patronal.
0: Bueno, ven ustedes que tampoco ha sido especialmente agresivo. Y es interesante también ver que no solo ha habido voces en contra, ha habido voces a favor, naturalmente, de los conmilitones de Alberto Núñez Feijóo. En dos, digamos, actitudes distintas, una más moderada, más templada, la de Borja Sémper, y otra más agresiva, más, en fin, entusiasta, por parte de Isabel Díaz Ayuso. Borja Sémper ha querido matizar claramente las palabras de Feijóo. Él no ha dicho se equivocó o se explicó mal, pero cuando tienes que explicar y tienes que empezar a matizar declaraciones de algo que ha dicho tu jefe de partido, estás reconociendo de una manera bastante clara que no se expresó nada bien Alberto Núñez Feijóo. Y entonces, ¿qué es lo primero que ha querido dejar claro el señor Borja Sémper? Escúchelo.
8: ¿Podemos abrir un debate serio, profundo, sobre cómo abordar esto? Ya que no se ha podido esta legislatura, que lamentablemente esta legislatura es incapaz de abordar grandes temas de fondo, ¿podemos hacerlo a futuro convocando a patronal, a sindicatos, a comunidades autónomas, que tienen también una responsabilidad importante, al gobierno de la nación? ¿Podemos hacerlo? Entendiendo que una cosa son las bajas por enfermedad, otra cosa, otro tipo de bajas que existen también, y las bolsas de fraude, nosotros creemos que sí.
0: Él establece esa distinción que no hizo ayer Feijóo a propósito de las bajas laborales y el fraude de las bajas laborales, que no es la misma cosa. Y en segundo lugar, como han visto, yo creo que estaba respondiendo claramente a Emiliano García Page, porque le hablaba de un debate implicando, por supuesto, a todos los agentes sociales y, por supuesto, dentro de los agentes sociales también a los sindicatos. Pero lo más llamativo en estas declaraciones de Borja Sémper, para mí, en mi opinión, ha sido cuando ha tenido que insistir en que el Partido Popular, en contra de lo que se desprendía de las declaraciones ayer de Alberto Núñez Feijóo, en absoluto es partidario de que una persona que tenga una baja laboral por enfermedad bien concedida tenga encima que cobrar menos que si estuviera sano.
8: Lamentablemente en España, si tú eres diagnosticado de cáncer, no vas a tener el 100% de tu salario. Y eso es algo que tenemos que corregir. Se aminora hasta un 75%. Esto es inaceptable. Es inaceptable. Una baja por enfermedad no es un capricho. Obviamente es algo a lo que estás condenado por una enfermedad. Y no podemos añadir al problema y al drama de tener que cogerte una baja por una enfermedad, añadir encima que se minore tu salario.
0: Bueno, como ven ustedes, son matices que quiere introducir Borja Sémper, porque él habló sin matices el señor Núñez Feijóo, y esto le ha provocado pues una polvareda política notable. En el fondo de las declaraciones de Feijóo hay algunos datos que ya conocemos y que efectivamente pues permiten pensar, ya lo había dicho el gobierno con anterioridad, que aquí hay un problema que nos está costando mucho dinero, porque en el año 2018 las bajas laborales nos costaban, me parece que eran, no quiero improvisar, 18.000 o menos, 14.000 millones de euros, y ahora estamos en 33.000. O sea que hemos multiplicado casi por tres. De tal manera que esto pues es una sangría que conviene cortar cuanto antes. Ayuso, ¿qué ha dicho en base a esos datos? Pues que Alberto Núñez Feijóo hizo muy bien y que tiene más razón que un santo diciendo lo que dijo.
9: El presidente Feijóo tiene más razón que un santo. Evidentemente, el presidente Feijóo no habla de una persona que está enferma. No se refiere a una mujer embarazada si encima tiene alguna complicación o está en los últimos meses de su embarazo. No estamos hablando de una persona que tiene un cáncer, que tiene una enfermedad sobrevenida.
0: Bueno, esto es lo que ha dicho Isabel Díaz Ayuso en relación a las palabras de su jefe. Pero es que no ha querido solo apoyar a su jefe, ha querido entrar en la confrontación directa con la izquierda. Veíamos que estaba muy agresiva la vicepresidenta del gobierno, la todavía vicepresidenta del gobierno, que está de salida, Yolanda Díaz, y Isabel Díaz Ayuso no quiere que la izquierda levante banderas que en su opinión no le corresponden.
9: El gobierno que tenemos promueve el desincentivo constante en todo, promueve la ocupación, la burocracia, los impuestos indiscriminados y, por supuesto, también leyes absurdas que van contra la realidad. Cuando una persona quiere contratar, ve que muchas veces no puede por culpa de estas cuestiones, y muchos empresarios no pueden desarrollar sus proyectos porque tienen un problema de recursos humanos. Y es que últimamente en España solo se legisla para que contratar sea sospechoso, para que el que tiene dos y tres empleados sea muy sospechoso, y si tiene un pequeño margen de beneficio sea una persona a perseguir, porque eso es común y es lo que se fomenta desde el gobierno.
0: Es 9 de julio de 2026, jueves. Vamos, amigos, a completar el paisaje informativo sobresaliente de este día. Ángel Serrano, bienvenida. Buenas tardes.
10: Buenas tardes, Luis. Juanma Moreno ya ha conformado su equipo de gobierno de coalición con Vox. El presidente andaluz tenía una idea muy clara con la entrada del líder de Vox, Manuel Gavira, en el Consejo de Gobierno. Quería reforzar el peso político del Partido Popular dentro del Ejecutivo. Además, el dirigente popular llevaba días adelantando que Gavira no será el único vicepresidente. Moreno no ha introducido grandes novedades y ha optado por dar más peso a sus personas de máxima confianza, entre ellas Antonio Sanz, que hasta ahora ocupaba la Consejería de Sanidad, Presidencia y Emergencias. Su papel ha sido importante en las conversaciones del acuerdo de gobierno, y el presidente andaluz ha querido darle ahora una responsabilidad más destacada dentro del Ejecutivo. Por eso pasará a ser vicepresidente primero y asumirá Presidencia, Sanidad y Emergencias.
11: Nacido de la voluntad popular y diseñado con un solo objetivo, un principal objetivo, diría yo, que es el bienestar de todos los andaluces. Este no es un gobierno de unos contra otros, este es un gobierno de estabilidad. Es algo que para Andalucía es fundamental, le ha sentado muy bien a Andalucía la estabilidad en términos de crecimiento económico, de creación de empleo, de desarrollo de bienestar social, y por tanto nuestro objetivo fundamental, primordial, es salvaguardar esa estabilidad que tanto no ha dado a los andaluces. Por tanto, un gobierno de estabilidad.
10: Y el presidente de Castilla-La Mancha, Emiliano García Page, ha vuelto a criticar la financiación autonómica y ha reiterado este jueves su petición de Castilla-La Mancha. Emiliano García Page ha vuelto a criticar la financiación autonómica y ha reiterado este jueves su petición de convocar una conferencia de presidentes para abordar la reforma del sistema. Asimismo, ha mostrado su rechazo al modelo acordado por el gobierno con Esquerra Republicana. La idea del gobierno es que Cataluña dependa menos del Estado y tenga más margen para gestionar sus recursos, aunque siga aportando al conjunto común.
12: Sería para mí enormemente grave que, como ya en los últimos dos o tres veranos, siempre con agosticidad, sin haber querido hablar del tema de financiación en el Comité Federal, en contra de las resoluciones del Congreso del propio Partido Socialista, que sean los que se llaman de izquierda los que le peguen el tajo al principio de igualdad de oportunidades. Si el simple hecho ya de que se tramiten al mismo tiempo unos presupuestos que ya veremos si salen con la financiación, no deja de ser sino estar otra vez de rodillas intentando imponernos a todas las autonomías el modelo de separatismo fiscal.
10: Page no ha sido el único. Desde la oposición, el secretario general del Partido Popular, Miguel Tellado, ha sostenido que si Alberto Núñez Feijóo llega a gobernar desde el Palacio de la Moncloa, impulsará un modelo de financiación autonómica justo, solidario y estable, pactado con todas las comunidades autónomas frente al sistema perjudicial que, según ha criticado, han acordado el gobierno de Sánchez y Esquerra Republicana.
13: Dejará de utilizarse el dinero de todos para comprar un puñado de escaños. ¿Qué es lo que está ocurriendo en este momento? Sánchez quiere lograr con una financiación de parte lo que no logra de forma limpia en las urnas.
10: Por otra parte, hay novedades en el caso Villarejo, y es que Antonio Piña, el juez de la Audiencia Nacional encargado del caso, ha sentado en el banquillo al BBVA, a su expresidente y a otros 14 exdirectivos de la compañía. Gonzalo Ríos.
14: Con esto, el BBVA se convierte en la primera empresa del IBEX 35 que será juzgada por delitos de cohecho y de descubrimiento y revelación de secretos. El nombre de Francisco González, expresidente de la entidad, ya había salido previamente en la causa de Villarejo. Anticorrupción llegó a pedir 173 años de cárcel para él por 42 presuntos delitos relacionados con el caso Tandem, entre los que se encuentran grupo criminal, administración desleal y falsedad documental. Es por esta misma causa que Antonio Piña ha acordado la apertura del juicio oral tanto a González como al BBVA y los otros 14 exdirectivos por los presuntos encargos ilegales realizados al exministro Villarejo entre los años 2004 y 2016. El auto envía a juicio a la entidad bancaria como persona jurídica por cohecho y por 52 delitos de descubrimiento y revelación de secretos. Desde el BBVA defienden que de los hechos investigados no se deriva responsabilidad penal para la entidad.
10: Más cosas. Alianza Catalana ha superado por primera vez a Junts en los sondeos, según el Centro de Estudios de Opinión de la Generalitat, el equivalente catalán del CIS. La encuesta también indica que el PSC sería el ganador de las elecciones catalanas. Carla Forteza.
15: Alianza Catalana, partido independentista liderado por Silvia Orriols, ya supera a Junts, que pasaría de segunda a cuarta fuerza. El Centro de Estudios de Opinión del Gobierno catalán ha hecho públicos los resultados del último barómetro, el primero desde noviembre de 2025. Los socialistas pierden impulso, aunque se mantienen como la fuerza más votada. En las próximas autonómicas, el PSC de Salvador Illa perdería entre 6 y 8 escaños, mientras que Alianza Catalana conseguiría entre 23 y 25 diputados, y Junts bajaría de los 35 que tienen ahora a los 16 o 18. La Esquerra Republicana de Oriol Junqueras se recuperaría obteniendo entre 24 y 26 diputados. Según el CEO, PP y Vox empatarán a escaños con alrededor de los 12 y 13 cada uno. En cuanto a las preferencias de liderazgo, Salvador Illa es el favorito para presidente de la Generalitat con un 18%, seguido de Silvia Orriols con un 8% y Gabriel Rufián con un 7%. Para ser presidente de España, un 29% de los catalanes se decanta por Pedro Sánchez, al que le sigue Rufián con un 6%. El sondeo también destaca que el 51% de los catalanes está en contra de la independencia, mientras que el 45% está a favor.
10: Por último, todas las comunidades han exigido al Ministerio de Sanidad que vuelva a negociar el texto del Estatuto Marco porque consideran que se ha hecho alterando la metodología de trabajo de otras normas sanitarias sin consenso ni cooperación institucional y sin la evaluación técnica suficiente de su impacto. Así se lo han trasladado en un decálogo de posicionamiento común de las comunidades autónomas.
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0: 25 minutos faltan, amigos, para que sean las 5 de la tarde, las 4 en la Comunidad Canaria. Hoy tenemos solo 3 nombres extraños en el santoral. Cuando digo extraños, digo poco comunes. Creo que hay bastantes trampas. Solo son 3, pero las 3, incluso las 3 podrían ser trampas. Fíjense, hoy es Santa Anatolia, por una parte, San Audaz y San Everilda. De las 3, yo, fíjense, Anatolias creo que sí, y Everildas creo que sí. Audaces no estoy seguro, pero tampoco me extrañaría. Pero vamos, de los 3 es la que pongo más en duda.
1: Ya esto no es reto para ti, ¿eh? No es reto esto ya de los nombres. Pues efectivamente, Anatolias hay 131. Hay más Anatolias que Anatolio, que lo he buscado también por si acaso. Edad media de las Anatolias, 72 años, en Cáceres y Toledo. Everildas también hay, más todavía, 179. Muy repartido, pero en Zamora, este nombre es bastante común, 75 años de media, y Audaz, aunque podría sonar bien, no hay ninguno.
0: Pues es una lástima, porque Audaz es un nombre
1: bonito.
0: Nombre como Valiente, por ejemplo.
1: Sí.
0: Valiente, como apellido Valiente existe, como nombre no tengo ni la más remota idea. Bueno, pues esto es lo que nos dice hoy el santoral. Y tenemos que decir que lo que en este momento está siendo el trending topic en las redes sociales es Tyler, porque hoy hemos sabido que a los 75 años y después de una larguísima agonía, finalmente se ha muerto. Salió del coma en el que la habían inducido porque estaban tratando de, en fin, tratarla de un... Nunca supe exactamente qué es lo que le pasaba.
2: La sometieron a una cirugía intestinal de urgencia.
0: ¿Pero por qué motivo? Eso no sabemos.
2: Eso no se sabe.
3: Y le inducieron el coma porque al parecer no salió bien la operación.
0: ¿Cómo le inducieron? Te corrió por el pasillo.
3: Indujeron.
0: Bueno, pues nada. ¿Y qué dicen las redes sociales?
3: Pues bueno, como siempre que fallece alguien famoso hay muchos mensajes de condolencia, mucha pena. La verdad es que entre gente joven y gente mayor, es una cantante que calaba mucho entre el público, sobre todo español, por lo que he visto. Y luego hay debate sobre cuál es su mejor canción. Hay de todo. Hay algunos que consideran que es la de It's a Heartache, otros Total Eclipse of the Heart. Entonces, bueno, se está comentando eso y hay muchos vídeos sobre la cantante, sobre la evolución de su música. Sabemos que le cambió la voz porque la operaron. Y ya por último, se ha hecho viral una curiosidad y es que la canción de Best que conocemos por Tina Turner no es de Tina Turner, es de Bonnie Tyler y no lo sabíamos muchos.
0: Bueno, eso pasa con muchas canciones. Uh-huh. Todo el mundo cree, por ejemplo,
1: la más famosa es la de Tina Turner. Yo no sabía que era de Bonnie Tyler.
0: Pero a veces pasa eso. O sea, todo el mundo cree que Whitney Houston es la canción de
1: del guardaespaldas.
0: Sí, pero uh-huh. No es de ella. No.
3: ¿Ah, no?
0: No.
3: ¿De quién es?
0: Una canción country.
1: Ah, bueno, es otra versión, ¿no? La de ella.
0: Claro, es Dolly Parton la que hizo esa canción. Bueno, en fin, da igual. Esto luego llegará el momento en el que hoy Esternito nos va a contar la biografía de Bonnie Tyler. Así que luego, dentro de unos minutitos, tendremos alguna noticia a propósito de su vida. Pero antes, vamos a tratar con un poco de profundidad el asunto que, al margen de la corrupción, se ha convertido en la gran polémica de estos días, que es el del absentismo laboral. Más allá de lo que es la contienda política, lo mal que se explicó ayer Alberto Núñez Feijóo, todas las matizaciones que ha recibido por parte del Partido Popular y también del Partido Socialista, más allá de eso, hay una realidad que todo el mundo conoce, que es que cada vez hay más bajas por enfermedad, lo cual no quiere decir que todas sean fraudulentas, pero casi se han multiplicado por 3. Lo que antes nos costaba 14.000 millones, ahora nos está costando 33.000. Y naturalmente, pues eso está apuntando hacia un problema que conviene que nosotros conozcamos con un poquito más de profundidad. Pablo Tebar.
4: España nunca había tenido tantas personas de baja laboral como ahora. Es un fenómeno que lleva años creciendo y que ya preocupa por igual a empresas, trabajadores y administraciones. Solo el año pasado el equivalente a más de 1,5 millones de personas faltó cada día a su puesto de trabajo. Una parte importante lo hizo por incapacidad temporal. Unas bajas médicas cuyo coste supera ya los 18.000 millones de euros para la Seguridad Social y que, sumando al impacto para las empresas, rebasa los 30.000 millones. Con estas cifras de fondo, el absentismo ha entrado de lleno en el debate político. La polémica se abrió después de que el líder del Partido Popular, Alberto Núñez Feijóo, alertara sobre el coste del aumento de las bajas laborales y cuestionara los complementos salariales que algunos convenios mantienen durante los periodos de incapacidad temporal. Una posición que ha sido respaldada también por la presidenta de la Comunidad de Madrid, Isabel Díaz Ayuso.
5: El presidente Feijóo tiene más razón que un santo. Evidentemente, el presidente Feijóo no habla de una persona que está enferma. No se refiere a una mujer embarazada si encima tiene alguna complicación o está en los últimos meses de su embarazo. No estamos hablando de una persona que tiene un cáncer, que tiene una enfermedad sobrevenida.
4: Pero más allá del enfrentamiento político, los datos dibujan una realidad mucho más compleja. Las bajas por enfermedad común no han dejado de aumentar desde 2013. Entonces, había unas 19 bajas por cada 1.000 trabajadores. Hoy, ya superan las 53 por cada 1.000, el nivel más alto de toda la serie histórica. España, además, lidera la Unión Europea en porcentaje de trabajadores que se ausentan por incapacidad temporal, un 4,5%, prácticamente el doble de la media comunitaria. Las causas son diversas. Los especialistas apuntan en primer lugar al envejecimiento de la población trabajadora. Hoy, más de uno de cada tres ocupados tiene 50 años o más. También crecen las enfermedades crónicas y los problemas de salud mental. De hecho, las bajas relacionadas con trastornos psicológicos han aumentado más de un 80% en los últimos 7 años y son, además, de las que más tiempo duran. A eso se suma otro factor, la situación de la sanidad pública. Las listas de espera se siguen alargando muchos procesos. Un paciente tarda de media unos 4 meses en ser operado y ese retraso en muchos casos significa también más tiempo de baja. Además, la saturación de la atención primaria dificulta que los problemas de salud se resuelvan con rapidez. Los médicos necesitan más tiempo para diagnosticar, tratar y hacer seguimiento de los pacientes y esa falta de agilidad del sistema puede acabar prolongando algunas incapacidades temporales. Las empresas son las que más están notando este incremento del absentismo. La Confederación Española de Organizaciones Empresariales calcula que el coste que soportan supera ya los 17.000 millones de euros al año y advierte de que cada vez resulta más difícil organizar plantillas y mantener la actividad en algunos sectores. Su presidente, Antonio Garamendi, lleva meses reclamando medidas para contener este fenómeno.
6: Que decimos, y se hablaba ya del absentismo, se hablaba de la IT, se hablaba de lo que eran las bajas, y la realidad es que no se ha hecho nada. Es decir, y por tanto, lo que queremos poner encima de la mesa es que es un tema que además afecta a la productividad del país. Pero es que no hablar del tema sería ocultar algo que está ahí. Es decir, yo creo que es simplemente lo que estamos poniendo encima de la mesa y que simplemente os digo, preguntar a cualquier empresario, grande, mediano, pequeñito, cuál es el problema, y esa es la realidad.
4: Sin embargo, los expertos recuerdan que no todo puede explicarse por un posible abuso del sistema. También influye la evolución del mercado laboral. Durante la crisis económica, las bajas descendieron con fuerza porque muchos trabajadores seguían acudiendo a su puesto incluso estando enfermos por miedo a perder el empleo. Hoy ocurre lo contrario. Con un mercado laboral más estable, menos temporalidad y una mayor protección frente al despido, ese miedo ha disminuido y muchas personas ejercen un derecho al que antes sencillamente renunciaban. Las estadísticas dejan además un dato llamativo. Los trabajadores jóvenes son quienes más bajas solicitan, pero son los mayores de 55 años quienes permanecen más tiempo de baja, casi el doble que los menores de 35, debido a enfermedades más complejas y recuperaciones más largas.
0: Bueno, yo creo que de este asunto hemos hablado bastantes veces y ahora mismo lo que lo ha colocado otra vez en el candelero es la polémica que han originado las declaraciones de Alberto Núñez Feijóo, pero a mí la polémica política me interesa menos, a mí lo que me interesa es el fondo de la cuestión. Y cuando hemos hablado de este problema, la persona que mejor lo ha explicado, y yo creo que una de las personas que mejor conocen todos los entresijos y todos los datos, es Jesús Prieto, que es jefe de la Unidad de Seguridad Social e Inspección Provincial en Toledo. Don Jesús, bienvenido, buenas tardes.
7: Hola, buenas tardes. ¿Qué tal, Ulises?
0: Me acuerdo perfectamente la última vez que hablamos de esto y me quedé impresionado por el control que tenía sobre esta cuestión. La primera pregunta es obligada. Es decir, ¿hay un problema o no hay un problema? Es decir, esta subida tan aparentemente, estadísticamente hablando, tan llamativa, ¿responde a algún problema que haya que solventar?
7: Hay desajustes. Evidentemente, de llamar algo problema es no ajustarse realmente a la realidad ante la que estamos. Hay un desajuste claro en la cuestión del absentismo y que habría que abordar ciertas regulaciones. ¿Para qué? Para intentar evitar, evidentemente, que las bajas sean de tanta duración, por ejemplo, que los diagnósticos sean más rápidos o, en su caso, que las medidas que se adopten respecto a esos pacientes sean también más eficientes. ¿Y esto qué supondría? Que las bajas se reducirían, por lo menos en la duración de las mismas. Y eso que tenemos un poco por ponernos en la perspectiva, los desajustes en el sistema sanitario, porque tenemos una población más envejecida. Los desajustes incluso en la normativa para el control de algunas bajas, que podrían ser fraudulentas, no hay que olvidarlo. Pues ese control se hace ¿por quién? Por los médicos del IMSS. ¿Cuántos médicos del IMSS hay en España? Pues evidentemente no suficientes. Y ahí está otra problemática, este desajuste del número de médicos para hacer el control adecuado y luego dar las altas de aquellas bajas que no sean, pues, acorde a derecho.
0: Hay un factor que no has querido nombrar, no sé si adrede o no, pero que a mí me parece que es interesante porque ha salido a colación durante todos estos días. Y es algunas enfermedades que son difícilmente objetivables, ¿no? Es decir, si tú tienes, yo qué sé, peritonitis, tienes peritonitis. Si te has roto una pierna, te has roto una pierna. Pero si tienes depresión o tienes ansiedad, ¿eso cómo diablos se determina? Y ahí es donde dicen algunos expertos que se puede estar produciendo el mayor número de fraudes y donde además los médicos están más indefensos. ¿Tú estás de acuerdo con eso, Jesús, o no?
7: Bueno, a ver, hay que tener claro que la salud mental es una parte de la salud de todos los trabajadores, y no hay que olvidar también de que, bueno, pues la sociedad está evolucionando y es necesaria tenerla en cuenta como una patología que puede impedir la prestación de servicios de una forma eficiente. Dicho esto, es cierto que en ocasiones puede existir un determinado fraude en esos problemas de salud mental. Yo, por mi parte, soy muy reacio a criminalizarlo. Porque sí que es cierto que en muchas ocasiones impide totalmente la prestación de servicios. Lo que habría que dar es mayores facilidades para que estos trabajadores y trabajadoras que no puedan prestar esos servicios puedan tener un acceso, bien a un psicólogo, un psiquiatra, de una forma mucho más eficiente. Si tú tienes un sistema sanitario más adecuado, mucho más ágil, probablemente puedas tener que ese trabajador recupere toda su salud y vuelva a prestar sus servicios de forma completa.
0: Bueno, ayer se organizó gran revuelo porque yo creo que lo explicó muy mal, no, tampoco tengo muy claro qué es lo que quería decir, pero bueno, uno de los mensajes que dejó Alberto Núñez Feijóo es que le parecía mal que cobrara lo mismo una persona que estaba de baja que una persona que estuviera trabajando. No tengo ni idea de cómo está ahora mismo la regulación, pero me gustaría que me lo explicaras, Jesús, si no te molesta.
7: No hay problema, Luis. A ver, es muy sencillo. La baja es una prestación. La prestación es el 60% del cuarto día al vigésimo y a partir del vigésimo el 75% de la base reguladora. Un cálculo de lo que se está cobrando por parte del trabajador. El 75% lo dejamos ahí. Ese 75% a veces, conforme a la negociación colectiva que establece la Constitución y el Estatuto de los Trabajadores, se puede complementar hasta el 100%. Pero eso ha sido acordado entre empresarios y trabajadores, en toda la negociación colectiva, tanto sectorial como autonómica y estatal. Es decir, todos los complementos a las prestaciones por ITE, hasta ese 100% que indicaba Feijóo ayer, creo que fue ayer, pues ese 100% ha sido negociado y, por lo tanto, tiene derecho al trabajador dentro de la negociación colectiva. Si no se llegan a acuerdo dentro de la negociación colectiva, pues no habría ese complemento. Por lo tanto, todo está en los convenios colectivos de cada sector.
0: No, pero es que eso me ha sorprendido mucho porque además ha sido otro miembro del Partido Popular, ha sido Borja Sémper, que ya sabemos que ha superado un cáncer y que está especialmente sensibilizado, pero lo que ha dicho parece que rezuma sentido común. Oiga, tengo cáncer, estoy luchando contra el cáncer, no puedo ir a trabajar porque estoy en quimioterapia y encima tengo que cobrar menos.
7: A ver, sí cobra menos siempre y cuando no esté complementado. Hay que tener claro lo que es la prestación por un lado y el complemento salarial del convenio colectivo por otro. Si no hay un convenio colectivo, no habría ese complemento y por lo tanto cobraría menos. Es una prestación por IT y los trabajadores cuando entran en enfermedad, el IMSS o en su caso la mutua, paga el porcentaje que establece la ley.
0: Bueno, y otra cosa que dijo Feijóo, que también está siendo objeto de mucha controversia, por eso quiero saber si hay o no hay fundamento en esa controversia, es que no sé si en todos los convenios o en todas las empresas, pero hay determinadas bajas que se pueden tramitar hasta 3 días sin que medie la opinión o la firma del médico de cabecera. ¿Eso es correcto?
7: En los convenios colectivos se establecen determinados días de imposibilidad de trabajar, como si pueden ser días de libre disposición, pero eso debe indicarse dentro del propio convenio colectivo y no es ilegal. Cualquier tipo de mejora de lo que es la relación laboral, de lo establecido en el Estatuto de los Trabajadores, tiene cabida en los convenios colectivos. No hay que olvidar que estamos ante un derecho que se establece en la Constitución y que se desarrolla en el Estatuto de los Trabajadores. Si mejoras el estatuto por parte del convenio colectivo, no habría ningún problema y no sería ilegal.
0: Bueno, la última, para darle, digamos, un carácter positivo a esta conversación. Si tú tuvieras la posibilidad de solventar este problema, ¿qué dos o tres medidas implementarías?
7: Uy, difícil. Yo creo que lo principal es tener un mejor sistema sanitario. Eso es lo principal. Lo segundo, tener más médicos y médicas del INSS que puedan hacer un control exhaustivo de todas las bajas que se den. Creo que el INSS tendría que tener muchos mayores recursos y ese es un gran problema. Y el tercero, pues creo que la prevención de riesgos laborales en las empresas. Nos olvidamos que los accidentes de trabajo suponen 600.000 bajas al año. Creo que la prevención, si la tuviésemos en consideración en nuestras relaciones laborales, cada vez que entra un trabajador a prestar un servicio, reduciríamos también este mal llamado absentismo o bajas por incapacidad temporal.
0: Jesús Prieto, gracias por atender nuestra llamada y por explicarlo tan bien como siempre.
7: Muchísimas gracias a vosotros.
0: Bueno, faltan 10 minutos, amigos, para que sean las 5 de la tarde, una no menos en la Comunidad Canaria. Les decía que hoy se ha muerto Bonnie Tyler y que eso ha permitido que Esther Nieto nos pueda contar un poquito más a propósito de la biografía de esta mujer que en su momento revolucionó el mundo de la canción.
2: La voz que convirtió la fragilidad en una forma de poder se ha apagado para siempre, pero Bonnie Tyler deja una estela tan intensa que parece imposible escribir su historia sin oírla cantar de fondo. Hace justo un mes cumplió 75 años. Nació un 8 de junio de 1951 en la pequeña localidad de Skewen, en el sur de Gales. Su verdadero nombre era Gaynor Hopkins. Creció en una casa de protección oficial en el seno de una familia humilde y numerosa. Era la cuarta de 6 hermanos y desde niña convivió con la música. Mientras su madre cantaba en el coro de la iglesia, ella soñaba con subirse a un escenario. Aquella pasión fue creciendo con el paso de los años, influenciada por artistas de enorme personalidad como Janis Joplin y Tina Turner. Antes de alcanzar la fama, trabajó en un supermercado, una etapa que siempre recordó con cariño porque le enseñó el valor del esfuerzo y la constancia. Pero el destino comenzó a cambiar cuando, siendo muy joven, decidió presentarse a un concurso de talentos. Aunque nunca ganó, aquella experiencia le abrió las puertas de la música profesional. Poco después adoptó el nombre artístico de Bonnie Tyler y empezó a actuar en clubes y salas de Gales, como ella misma contaba en una entrevista aquí en nuestro país, en Vigo.
8: I am a rock, country rock. Soy una cantante de rock, country rock, ya sabes, me gusta una balada intensa, pero puedo cantar cualquier género porque cuando empecé a cantar, cuando tenía 17 o 18 años, estuve en una pequeña banda durante 7 años hasta que me descubrieron, con lo que recabé mucha experiencia a mis espaldas. Puedo cantar cualquier cosa, rock también, pero donde me siento más cómoda es en el rock.
9: But my natural thing is rock.
2: Recibió el apodo de la primera dama del rock. Su talento llamó la atención de varios productores y en 1976 llegó su primer contrato discográfico. Sin embargo, el episodio que marcaría para siempre su carrera llegó de la forma más inesperada. Bonnie tuvo que someterse a una operación para extirpar unos nódulos en las cuerdas vocales. Los médicos le recomendaron guardar un absoluto reposo durante varias semanas, pero ella, impaciente por volver a cantar, no respetó aquellas indicaciones. El resultado fue irreversible. Su voz cambió para siempre. It's a Lo que podía haber supuesto el final de su carrera terminó convirtiéndose en su mayor seña de identidad. Aquel timbre ronco, potente y desgarrado la hizo única en el panorama musical internacional. Su primer gran éxito llegó en 1977 con It's a Heartache, una canción que conquistó las listas de medio mundo y la situó entre las artistas más importantes del mundo, como explica el experto musical de este programa, Felipe Couselo.
10: Primero le sale bien porque lo que va a empezar ahí haciendo cuando la firman, ¿no?, la primera discográfica que ya la firman a ella, es canciones más cercanas, por un lado al folk, por otro al country, y tiene esa voz desgarrada, casa muy bien, ¿no? Su primer exitazo en los 70 es It's a Heartache, que es una de las canciones también más reconocibles de ella, y va un poco por esos derroteros.
2: Tras el enorme impacto de esta canción, Bonnie Tyler se convirtió en uno de los nombres más cotizados de la industria discográfica. Fichó por CBS con la intención de dar un salto internacional y reinventar su sonido. Sin embargo, la cantante tenía muy claro cuál era su siguiente objetivo: trabajar con el compositor y productor Jim Steinman, el visionario responsable de algunos de los mayores éxitos de Meatloaf.
10: Jim Steinman es el mismo que va a hacer las canciones de una película en los años 80 como es Calles de Fuego, que también tiene esas canciones como muy vertiginosas, con una letra kilométrica, con unos versos larguísimos que tienes que tener un dominio vocal muy muy grande para poder meter todo eso. Y le dice, yo quiero a este. Y resulta que él no quiere. Él en principio estaba centrado en seguir trabajando con Meatloaf. Pero, y aquí es donde ya se entrecruzan todos los caminos, a Meatloaf le pide la discográfica a su vez que él sea quien escriba sus canciones, que se desmarque un poco del sonido de Jim Steinman. Y en esto que, bueno, Bonnie Tyler va a ver a este señor, él le enseña un poco esta canción, el Total Eclipse of the Heart, y ella se pone a cantar. Y él se queda así pensando y dice, uy, espérate que vamos a tener algo.
2: Fue así como en 1983 apareció Total Eclipse of the Heart, una composición de Jim Steinman que se convirtió en uno de los mayores himnos de la historia del pop. La intensidad de la canción, unida a la fuerza interpretativa de Bonnie Tyler, hizo que el sencillo alcanzara el número uno en numerosos países y vendiera millones de copias. Jim Steinman la había concebido originalmente para un musical inspirado en Nosferatu, pero finalmente decidió entregársela a Bonnie Tyler, convencido de que nadie podría interpretarla con la misma intensidad, como recuerda Felipe Couselo.
10: Es una canción que Jim Steinman escribió inspirándose nada más y nada menos que en el Nosferatu de Murnau, ¿no? En la obra maestra, ¿no?, del cine mudo. Y de hecho, luego la volvió a utilizar, este mismo autor, la volvió a meter ya sin Bonnie Tyler, cantando, en una especie de musical que montó en los 90 del baile de los vampiros, con una adaptación un poco surrealista, ¿no?, con su propia visión particular de todo el mito del vampiro. Por eso la canción dice, para siempre empieza esta noche, y por eso varias de las alusiones son casi a una eternidad que provoca ese eclipse total del corazón.
2: El resultado fue una espectacular balada de más de 7 minutos en su versión original, que se redujo a 4.5 en su lanzamiento como sencillo. Hoy es de los pocos temas de los 80 que supera las 1.000 millones de reproducciones en Spotify y YouTube. Solo un año después volvió a firmar otro éxito inolvidable con Holding Out for a Hero, incluida en la banda sonora de la película Footloose. Su energía y espectacularidad la convirtieron en una de las canciones más utilizadas en el cine, la televisión, anuncios y videojuegos.
10: Justo después, además, va a repetir con Jim Steinman con otro tema que yo creo que recordamos todos, que es el Holding Out for a Hero, que sale en la película de Footloose, en la secuencia del duelo de tractores, y que aquí en España también fue muy conocida por una serie que tuvo su

0: Aunque el resultado no fue el esperado, quedó en el puesto 19. Su participación fue recibida como el regreso de una auténtica leyenda de la música.
1: Cambió el cuento mucho en los festivales y en estas cosas. Cambió el cuento y ya no se respeta tanto la calidad del artista como lo que esté de moda, ¿no? Este año. Al final somos un poco esclavos de la moda en muchos aspectos y yo creo que los festivales no han sido una excepción para eso.
0: En lo personal, su vida siempre estuvo marcada por la discreción. En una industria acostumbrada a los escándalos, Bonnie Tyler eligió un camino muy diferente. Desde 1973 compartió su vida con el empresario y ex judoka Robert Sullivan, con quien mantuvo uno de los matrimonios más estables del mundo artístico. La propia cantante confesó en varias ocasiones que el secreto de una relación tan duradera residía en que se habían conocido mucho antes de que ella alcanzara la fama, cuando ambos llevaban una vida completamente normal. Nunca tuvieron hijos porque retrasó lo máximo posible el momento de formar una familia, debido a que su carrera profesional atravesaba su mejor momento y cuando decidió intentarlo ya rondaba los 40 años. Consiguió quedarse embarazada, pero sufrió un aborto, una experiencia muy dolorosa que la marcó profundamente. Estuvo trabajando hasta prácticamente los últimos años de su vida, pero más allá de los escenarios, Bonnie Tyler encontraba la felicidad en una vida tranquila, rodeada de naturaleza, caballos y el campo, una de sus grandes pasiones desde joven. Junto a su marido, Robert Sullivan, que tras abandonar el deporte desarrolló una exitosa carrera como promotor inmobiliario, construyó además un importante patrimonio. En el momento de mayor prosperidad llegaron a poseer 22 propiedades repartidas entre Gales, Inglaterra, el Algarve portugués, Mallorca e incluso tenían una granja en Nueva Zelanda. Gracias al éxito de ambos, los expertos han calculado su fortuna conjunta en 40 millones de euros. Bonnie Tyler también participó en numerosas iniciativas benéficas y nunca perdió el contacto con sus raíces galesas. En reconocimiento a toda una trayectoria artística, fue distinguida con la Orden del Imperio Británico, uno de los mayores honores concedidos por la corona británica. A lo largo de su trayectoria recibió 3 nominaciones a los premios Grammy, vendió más de 100 millones de discos y actuó en los 5 continentes. Pero por encima de las cifras queda algo mucho más importante, la capacidad de emocionar. Cada una de sus interpretaciones transmitía una intensidad poco común, como si cada canción fuera a ser la última. Hoy ha fallecido a los 75 años en un hospital de Portugal, donde permanecía ingresada tras sufrir complicaciones derivadas de una intervención intestinal. Su marcha pone fin a la vida de un artista irrepetible, pero no al legado que construyó a lo largo de más de 5 décadas sobre los escenarios.
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3: Son las 5:02, las 4:02 en Canarias.
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3: Saludos, ¿qué tal? Buenas tardes. Reacción del Partido Popular al último informe de la Unidad Central Operativa de la Guardia Civil, en la que pone en el punto de mira a Juanma Serrano, ex jefe de gabinete de Pedro Sánchez en Moncloa, por enchufar a Leire Díez en Correos. Se trata de un informe que el PP califica como terrible por boca de su vicesecretaria Cuca Gamarra, que asegura que en este nuevo documento aportado por la Guardia Civil queda demostrado que la cloaca socialista se montó desde Ferraz y que Pedro Sánchez es el máximo responsable.
4: No hay nadie, absolutamente nadie, que se libre del entorno de Pedro Sánchez. Él es el máximo responsable político de toda esta trama de corruptelas infinitas. Y por ello debe asumir responsabilidades de inmediato, porque todo lo contrario, es un insulto a todos los españoles. Estamos hablando de su ex jefe de gabinete, de su ex secretario de organización, del actual gerente del Partido Socialista, de un secretario de Estado de su gobierno y hasta de su director de comunicación. Cuanto más sanchistas, más corruptos.

0: Cuanto más cerca están de él, más se corrompen.
1: En Andalucía, Juanma Moreno ha anunciado la composición del nuevo gobierno de la Junta, en el que el líder de Vox en la región, Manuel Gavira, ejercerá como vicepresidente segundo y consejero de Turismo, Desregulación, Justicia y Administración Local. Para contrarrestar a Gavira, Moreno ha ascendido tanto a Antonio Sanz como a Carolina España. Ambos van a seguir dirigiendo sus actuales consejerías, pero además serán vicepresidente primero y vicepresidenta tercera, respectivamente. El Ejecutivo andaluz tendrá además un consejero, una consejería menos, así lo explicado Juanma Moreno.
2: Tenemos un consejero menos que la etapa anterior. En el año 22 iniciamos con 14 consejerías. Este gobierno tendrá 7 consejeras y 6 consejeros, por tanto, más mujeres que hombres en este gobierno.
1: Les contamos también que el colectivo de víctimas del terrorismo COVITE ha denunciado la concesión por parte del gobierno vasco de un nuevo tercer grado a un preso etarra, Elsa Diego.
3: Lo ha hecho mediante un comunicado en el que acusa al Departamento de Justicia y Derechos Humanos de seguir utilizando los tercer grado y el artículo 100.2 como instrumentos para acelerar la semilibertad de presos de ETA sin exigirles arrepentimiento real y hechos objetivos de desvinculación del entramado político y social que sostuvo, justificó y todavía hoy legitima el terrorismo de ETA. Consuelo Ordóñez, presidenta del COVITE, ha denunciado la gravedad de que el gobierno vasco continúe vaciando cárceles de etarras, destacando que no es una política de reinserción, sino una hoja de ruta de izquierda proetarra. El tercer grado en cuestión se ha concedido a Arkaitz Aguirre Gaviria, que fue condenado a 25 años en Francia en 2010 y trasladado a España en mayo de 2025 para terminar de cumplir la condena. Ordóñez ha calificado esta decisión del Ejecutivo Autonómico como inaceptable y ha subrayado que Aguirre Gaviria ha sido exhibido en actos públicos de apoyo a presos etarras.
1: Y de fuera de España, en Francia, Marine Le Pen ganaría todos los candidatos en una hipotética segunda vuelta de las elecciones presidenciales de 2027, según una encuesta publicada un día después de anunciar su candidatura y ser condenada por malversación de fondos públicos europeos. Carla Forteza.
4: La líder de la agrupación nacional ha arrancado su cuarta campaña presidencial con el 36% de intención de voto. La cabeza de Horizontes, Édouard Philippe, cuenta con un 19% y Gabriel Attal, ex primer ministro, con el 15%. Los sondeos apuntan a que en la segunda vuelta Le Pen obtendría entre el 54% y el 55% de los votos frente a candidatos del bloque centrista, independientemente de cuál fuese, y superaría con un 70% al frente del líder de la Francia Insumisa, Jean-Luc Mélenchon. El anuncio televisivo en el que Le Pen aseguraba que volvería a ser líder de la extrema derecha francesa ha roto con la decepción electoral ante Joan Bardella, el presidente de la agrupación nacional. Esto, junto con la denuncia de tráfico de influencias y malversación de fondos públicos como alcalde de Le Havre, Édouard Philippe, y la división de la izquierda, apuntan a la candidata de la derecha como ganadora de las próximas elecciones.
1: Hasta aquí la actualidad. Volvemos a menos de una hora a las 6, las 5 en Canarias.
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0: ¿Quién me iba a decir a mí que íbamos a empezar alguna vez la segunda hora del programa con una canción de música clásica, maravillosa canción, esta que estamos escuchando de Franz Liszt, que además está interpretada al piano por alguien que tiene que ser muy virtuosa, porque la verdad digo en femenino porque sé que la intérprete es una mujer, pero en fin, tengo que decir que estoy completamente colonizado. Ayanta Abril tiene en esta sección un mando que no tendría nadie más, o sea, no sé cómo puedo consentir esta irrupción tan verdaderamente, en fin, provocativa. Buenas tardes, Ayanta Abril.
1: Luis, la verdad es que la provocación, claro, es lógica, puesto que llevo 2 semanas encerradas en casa leyendo para poder realmente ser fiel a mi palabra y proponeros estos premios nobles de los que os estoy hablando.
0: Sí, bueno,
1: pero, o sea, que eres absolutamente culpable, pero tienes permitirme lo que me permite.
0: Tú, perdóname, tú te metiste sola en ese jardín.
1: Es verdad.
0: Y entiendo perfectamente que estés al borde de la desesperación, porque ya te tengo que decir que hoy vamos a porfiar bastante cuando hagas la recomendación que piensas hacer. Que
1: no, es que ya no sé. Bueno, tal vez no, porque claro, ya no sé si es una recomendación o simplemente, bueno, una conversación sobre este autor. Pero bueno, vamos primero, si te parece, por orden, porque acabamos de escuchar, como bien has dicho, a esta composición de Liszt, la Hungarian Rhapsody número 2, que está interpretada por Valentina Lisitsa. Lo he dicho bien.
0: No, lo has dicho, lo has dicho fatal.
1: A ver cómo es.
0: Pues hombre, Lisitsa.
1: ¿Lisitsa?
0: Lisitsa. Lisitsa, con S. No, no, no, has dicho otra cosa completamente distinta.
1: Igual que tú. Bueno, Valentina Lisitsa, que es una joven pianista impresionante, que de hecho, si os dais un paseo por YouTube, pues la vais a encontrar enseguida. Es impresionante lo que hace con las manos y con todo su cuerpo y la manera que tiene de interpretar pues a Liszt. Y además es como una especie ya de, yo creo que se ha convertido un poco en el famoso pianista y compositor austriaco-húngaro, lo subrayo porque por eso lo traigo a colación hoy aquí, que fue, bueno, pues un... Bueno, de hecho fue el que se inventó, fijaros, el recital de piano a solas. Un niño prodigio que rompía las cuerdas del piano al tocar. Y bueno, Valentina Lisitsa por ahí se anda, ¿no? Pues ha grabado estas 19 obras para piano basadas en músicas folclóricas húngaras y elegido esta pieza impresionante, como habéis escuchado, pues porque vamos a hablar del Premio Nobel del 2025... Es decir, del último premio Nobel, ¿no, Luis?
0: Sí, bueno, creo que sí. ¿Sí? Lo conocemos, cuyo nombre no vas a saber pronunciar, ya te lo digo desde ahora, es impronunciable el nombre.
1: Lo voy a intentar, a ver qué nota me pones. Se llama Laszlo, y hasta ahí bien,
0: sí.
1: Krasznahorkai.
0: A ver, repite.
1: Krasznahorkai.
0: Krasznahorkai. Bueno, nadie te va a corregir. Nadie...
1: No, bueno, pero es que lo he ensayado antes de... Lo estaba ensayando antes de que de entrar en el programa.
0: Bueno, tengo que decirte que yo no he leído el libro. Punto número dos. No tengo ninguna intención de leerlo, te pongas como te pongas. Uh-huh. Y punto número tres, fíjate, es curioso. Esta es una tontería que hago para echarle un poquito de agua al vino y de aliviar un poco esta conversación, que si no va a quedar muy densa, porque este tipo... O sea, solo te voy a contar un dato que probablemente conoces. La obra más famosa de este señor impronunciable fue llevada al cine... en una película que no he tenido ni la más leve tentación de ver, que dura 7 horas, de Bélatar. Comprenderás que yo con esas credenciales no voy a darle una oportunidad. Pero
1: esa,
0: es que...
1: esa es una película, Luis, fíjate, que se rodó en el año 94 y que, bueno, tiene desde entonces, porque además la colaboración con este director húngaro, que Bélatar, pues han desarrollado realmente una colaboración muy singular, y los largos párrafos de este autor, de Laszlo Krasznahorkai, los ha convertido el director en unos planos secuencia inacabables, razón por la cual las películas duran 7 horas. Pero la cuestión es que yo, en mi locura, porque en el 94 pues yo tenía, yo qué sé, 24 años, una cosa así, pues que veía todo el cine y fui a ver esto, pero No lo acabé, Luis.
0: Ah, claro, eso quiere decir que todavía te quedaba un poco de sentido común en esa época, sí. Lo has ido perdiendo poco a poco.
1: Pero lo he ido perdiendo poco a poco y además no tenía ni idea cuando empecé este libro que esta película, porque no me acordaba, pues estaba basada sobre este libro. Y ha sido al leerlo, que me sonaba, y fui a buscar y claro, me encuentro con esta película de Bel-Atar, que como bien has dicho, dura 7 horas y que no la vamos a recomendar.
0: Ni el libro tampoco. Bueno, tú sí, pero
1: bueno,
0: yo
1: el
0: no.
1: Libro te cuento.
0: Yo no. Antes te voy a contar una curiosidad que no sí. Sabes. He estado buscando a ver qué dicen los húngaros a propósito de los húngaros famosos, porque bueno, este es un premio Nobel y por lo tanto es húngaro. Estoy muy enfadado, por cierto, con la lista porque no están ni Kubala ni Puskás, que eran los dos húngaros más famosos que han salido de ese país con gran diferencia con respecto al resto. Pero he descubierto que hay alguna gente que yo no sabía que era húngara, por ejemplo, Erno Rubik, el del cubo del Rubik, era húngaro. George Soros era húngaro. Sasa Gabor era húngara. Houdini era húngaro. Yo no sabía que Houdini era húngaro. Pero no hay ni rastro de tu premio Nobel. No está entre los húngaros más famosos.
1: Bueno, entre otras cosas porque realmente es una lectura muy, muy compleja, ¿eh? O sea, yo no tengo idea exacta de en Hungría qué repercusión ha tenido la concesión del premio Nobel a este autor, pero no sé muy bien porque no es muy legible, ¿no? Este es un escritor que nació, pues eso, en Hungría, en una pequeña ciudad fronteriza con Rumanía en el año 54, y su obra pues está caracterizada, como os decía, por frases larguísimas, una conexión con la naturaleza muy espiritual y muy hermosa de leer, digamos, de la lucha entre la vida y la muerte, y desde luego una visión apocalíptica. O sea, es igual de apocalíptico leerle que lo que está contando.
0: A todo esto hemos cometido, a todo esto, perdóname que te corte de llanta, es que hemos cometido tú y yo, sobre todo yo, un error capital, que es no decir el título del libro del que estamos hablando.
1: Satantango. Eso es, Satantango, que significa tango satánico en realidad. Sí, lo que pasa es que, bueno, realmente lo titulan así en el libro, ¿eh? Está titulado como Satantango. Y en efecto, o sea, tiene, por lo visto, yo no sé cogerlo esto, pero bueno, tiene una estructura muy musical que evidentemente tiene que ver con el tango y desde luego con Satanás, porque nos está hablando de una aldea. Que es un poco como la película aquella que no me acuerdo ahora del título, de los niños que son unos marcianos que leen los pensamientos. O sea, una aldea, La cinta blanca, ¿no? ¿Te acuerdas de esa película?
0: Sí.
1: Bueno, pues una aldea en la que se ha llegado a la destrucción de todo, ¿no? Tanto de la moral de sus habitantes como de las casas, como de todos sus pensamientos y de la manera de relacionarse. Entonces, en esta aldea en la que llueve y está absolutamente enfangada y bueno, no son solo sus habitantes los que realmente están completamente perdidos y endiablados, entre comillas, sino también el clima, pues están esperando a alguien, a un redentor, que es un redentor de carne y hueso, pero que llega un momento que es un poco como esperando a Godot, que no sé, que el lector no sabe muy bien si existe o no existe, o es ya una locura y una alucinación de todos estos habitantes de esta aldea. Y bueno, al final efectivamente este hombre llega y plantea una situación muy compleja que no puedo desvelar. La verdad es que no puedo desvelar, o sí, porque yo tengo la impresión de que muy pocos lectores van a ser los que lleguen al final de esta historia. Yo sí, y solo por trabajo, porque te juro, Luis, que si no llega a ser por el programa, yo este libro no me lo acabo. Para que veas que este autor tiene otro libro que se llama, otro título impronunciable, Herbst 07769, que es una narración compuesta por una sola frase de cientos y cientos de páginas. Y es un ejemplo de su experimentación lingüística. O sea que, como experimentación, es verdaderamente apabullante. Es impresionante lo que hace con las palabras, con los párrafos y también, pues, en algunas páginas, con las emociones del agotado lector. Pero claro, yo creo que verdaderamente, pues, es muy muy difícil de leer y la verdad es que no sé si recomendarlo. Es más, no lo recomiendo.
0: No, yo recomiendo ni siquiera darle una oportunidad, porque tú, como eres algo masoca, empiezas un libro y no eres capaz de dejarlo a medias. Pero vamos, yo lo hubiera dejado en la página 2. Te voy a decir...
1: No te creas, Luis, yo sí dejo los libros a medias, ¿eh? Me he convertido en una lectora cada vez más impaciente y busco solo lo que me gusta. En este caso, realmente, pues la he terminado porque quería hablar aquí en Las Delicias de este libro, pues adecuadamente. Y fíjate que no me arrepiento de haber hecho el esfuerzo, ¿no? Porque me parece que, desde luego, para alguien que está interesado en la escritura, es interesante. Por la experimentación, porque hay páginas que son realmente hermosísimas, porque, bueno, pues es una prosa que tiene algo de genialoide, ¿no? Y bueno, pues por la estructura, porque es una estructura que genera todavía más confusión al lector, pero digamos que una vez que la entiendes, pues tiene su gracia. Es decir, que hay una primera parte que los capítulos van del 1 al 6 y una segunda parte que los capítulos van del 6 al 1, cargándose evidentemente todo el recorrido cronológico de la historia, pero bueno, tiene su interés, pero vaya, son estos premios nobeles que entiendo que cuando lo concedieron, pues lo destacaron como una obra visionaria y sin concesiones que explora pues las ruinas espirituales de la modernidad. Esta es la frase, como que un poco el título del premio Nobel del año 2025 de literatura, pero bueno, muy muy muy difícil, ¿eh?
0: Te voy a leer yo otro párrafo que ya es definitivamente disuasorio de alguna crítica que he entresacado para tener esta conversación y desde luego para mandar un mensaje de solidaridad con todos aquellos oyentes que digan, pero ¿por qué están hablando de este libro tan aburrido? Habrá alguno que, por llevarnos la contraria, lo quiera leer y me parecerá muy bien, porque esto lleva a la contraria, me parece muy razonable, pero que sepan lo siguiente. Fíjate, su obra explora a menudo el apocalipsis cotidiano, la desesperanza, la manipulación y la búsqueda de la belleza dentro del desastre. Los críticos lo bautizan como el maestro del apocalipsis. Pues, hombre, si alguien quiere...
1: Bueno, y de hecho también la han definido como una novela dark, es decir, bueno, negra en el sentido no de la novela negra, sino de lo negro de lo negro, o sea, realmente muy desesperanzadora. Si bien tiene su luz también, ¿eh? Pero en todo caso, o sea, a mí me resulta curioso que este tipo de premios lo den a este tipo de escritores, ¿eh? O sea, bueno, ahí abriríamos un melón.
0: De todas maneras, tú sueles mejorar mucho algunos textos cuando los lees. ¿Nos vas a leer tres o cuatro líneas, sí, o no pensabas?
1: Te voy a leer algo, a pesar de que me he leído el libro en italiano, entonces, porque bueno, aquí solo me llegan en italiano, entonces tengo aquí una traducción que he encontrado. Y fíjate, Luis, que además tiene algo muy curioso este autor, que tiene también dentro de su experimentación una manera muy clásica de escribir. De hecho, el comienzo parecería una novela de Stendhal. Lo que pasa es que después ya, bueno, pues se desliza por otros lugares, ¿no? Pero bueno, os leo un trocito. Dice así: se trataba de la llegada de la primavera, de que por fin se iban a derretir los hielos y de que la lluvia no traería consigo un nuevo diluvio, sino una promesa. Pero ay, la primavera nunca llegaba y el agua de las zanjas nunca se secaba del todo. El barro, un barro espeso, pegajoso y negro, se adueñaba de sus botas y de sus almas, obligándoles a esperar. Bueno, aquí así son las premisas de este, sí, de este, sí, libro. Fango, botas, claro, almas desesperadas y la espera, la desesperante espera de algo que no sabemos si efectivamente va a llegar o no.
0: Pues ya está, con eso ya hemos leído el libro. Si no hace falta leer más. Y además,
1: bueno, pero para eso estoy yo aquí, para contároslo, ¿no?
0: Me parece bien, pero como en el fondo te tengo afecto y lo sabes, te hago una recomendación. Sal de esa trampa que te has tendido a ti misma, porque te vas a deprimir muchísimo en Italia. O sea, disfruta del verano.
1: Es que ahora, la semana que viene vamos a tener un último, que es de John Fosse, que me han dicho que es una maravilla.
0: Ah, bueno, bien.
1: Y además,
0: pues,
1: es cortito, o sea que...
0: Bien, fenomenal. Pero luego, luego te lees una novela negra o algo que te reconcilie con la vida.
1: Por supuesto, ya te lo contaré, Luis.
0: Ayanta, gracias y un beso muy fuerte.
1: Gracias a ti, un beso.
0: Bueno, falta un minuto, amigos, para que sean las 5:30, una hora menos en Canarias, Gastro Plus y Crónica Negra.
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12: Bueno, 27 minutos faltan, amigos, para que sean las 6, las 5 en la Comunidad Canaria. Hoy el primer asunto del que tenemos que hablar en la Crónica Negra es algo que habrán leído recientemente en los periódicos, que es una desaparición y una muerte confirmada muy misteriosa y que tiene como protagonista a una chica que se llamaba Nicolín, que tenía 17 años, que había nacido en Noruega, que el pasado domingo salió con un grupo de amigos suyos, de compatriotas, de Puerto Banús en Marbella. Se supone que habían visto el partido en el que Noruega dio la campanada y ganó contra todo pronóstico, ya no me acuerdo quién.
13: A Brasil,
12: uh-huh. Ni más ni menos. Bueno, el caso es que se pierde la pista de esta chica y horas más tarde se confirma que su cadáver ha sido encontrado en la A7, que ha sido atropellada por un camión, que no ha parado, que se ha dado la fuga, y ahora los agentes están tratando de recomponer el puzzle, porque claro, hay una serie de preguntas que necesitan una respuesta. Primero, ¿cómo llega Nicolín hasta el lugar donde la atropellaron? ¿Y por qué fue hasta allí, si es que fue voluntariamente? ¿Puede haber algún involucrado más en esa desaparición? Son preguntas que ahora están tratando de reconstruir los investigadores y que es lo que nos va a centrar durante los próximos minutos, Lorena López Lobo.
13: Así es, Luis, 17 años, rubia, ojos claros, 1,75 de estatura y nacionalidad noruega. Son las indicaciones que la madre de Nicolín daba en el anuncio para intentar localizarla el pasado lunes, justo el día en el que ella tenía previsto regresar a su país. La joven estaba pasando un tiempo de vacaciones junto a un grupo de amigos en la Costa del Sol, un lugar, por cierto, que conocía porque ya había estado anteriormente. La noche del domingo salió con sus compatriotas, con sus amigos, a ver el partido de Noruega frente a Brasil en el Mundial y después a celebrar la victoria de su equipo a una discoteca conocida de Puerto Banús, en Marbella. De esto ha dado más datos quien lo está siguiendo de cerca, que es la redactora de Diario Sur, María José Díaz, en Telecinco.
14: Primero estuvieron un grupo pequeñito viendo el fútbol en un bar de la zona de Calahonda, en Mija. Luego se desplazó ese grupo hacia el pueblo de Marbella, donde se encontraron con un grupo más grande de gente, y todos ellos se fueron a la zona de Puerto Banús de fiesta. O sea que sí que estaba acompañada de bastante gente.
13: Su madre, la madre de Nicolina, asegura que tenían comunicación constante incluso cuando ella salía de fiesta. Aquella noche, Nicolín la escribió por última vez a la 1:30 de la madrugada. Horas después, su amiga fue al baño durante unos minutos mientras ella esperaba sola. Cuando la amiga regresa, ya no hay ni rastro de Nicolín. La señal de su teléfono se apaga poco después en las inmediaciones del local de ocio.
14: Su amiga se va al baño en torno a las 3:04 y cuenta a su madre que cuando vuelve ya no está allí.
13: Enseguida, amigos y familia empiezan a buscarla, llaman a los hospitales hasta que reciben la fatal noticia. A las 5:20 de esa madrugada, varios conductores avisan a emergencias de que una mujer había sido atropellada en la autovía A7 en el término municipal de Mijas en sentido Marbella. No llevaba documentación, por lo que costó identificarla, pero era ella, era Nicolín.
14: Bueno, lo que indicaron los testigos a los servicios de emergencia es que fue un camión o un vehículo grande que la arrolló y se dio a la fuga. Por el momento no tenemos más detalles de cómo fue el accidente y por el momento tampoco nos constan detención.
13: La Guardia Civil revisa ahora las cámaras para dar con el conductor que la atropelló y huyó sin prestarle auxilio. También intentan recomponer los últimos pasos de la joven noruega, cómo llegó hasta ese lugar del accidente. Es una de las incógnitas que intentan resolver.
14: Aproximadamente hay unos 30 kilómetros, lo que supondría una media hora en coche o aproximadamente 8 horas andando desde el lugar donde se encontraban. Es una distancia que llama mucho la atención. De momento se desconoce quién pudo haberla llevado hasta allí porque ya no tenía permiso para conducir, era menor de edad.
13: Hay fuentes que señalan que podría haber cogido un VTC, un Uber, un coche que la desplazara hasta allí con la intención de regresar a su casa donde se alojaba, pero nadie puede explicar por qué terminó en la autopista. Otras hipótesis apuntan a que quizá alguien la hubiera secuestrado con alguna mala intención y la chica fuera atropellada cuando intentaba escapar.
12: Bueno, vamos a hablar con Borja Méndez, que ya nos ha ido la semana pasada y que además lo hizo con gran éxito, periodista de sucesos y tribunales del diario ABC. Borja, bienvenido, muy buenas tardes de nuevo.
5: Buenas tardes, Luis, buenas tardes, Lorena.
12: Lo primero que te quiero preguntar, Borja, es cuando dan el aviso del atropello, ¿es porque han visto a ella, porque han visto el atropello? Es decir, ¿han sido testigos del momento en el que el camión que sale a la fuga arrolla a Nicolín o han visto el cuerpo ya sin vida de Nicolín en la autopista?
13: Parece que hemos perdido a Borja. Sí.
12: Digo yo, a ver si es que he hecho una pregunta especialmente complicada. ¿Tú puedes contestar a esa pregunta?
13: Yo creo que vieron el cuerpo, porque hay diferentes versiones de qué tipo de vehículo fue el que atropelló a Nicolín. Primero se dijo que había sido un camión de grandes dimensiones y luego se ha ido matizando con las declaraciones de los testigos de que podía ser una furgoneta o una pick-up, o sea, no tan grande.
12: A ver, creo que hemos restablecido la comunicación con Borja. Borja, estás ahí todavía, ¿no?
5: Sí, se había cortado.
12: Bueno, no sé si has llegado a escuchar la pregunta. Te preguntaba si hay testigos del momento en el que el camión que se da la fuga arrolla a Nicolín o no.
5: No hay momentos del impacto en el momento en el que ella muere. Hay testigos posteriormente que indican que hay un cuerpo de una mujer inconsciente en la vía. Es cierto que algunos testigos hablan en un momento de un camión, luego parece ser que ahora mismo la Guardia Civil centra su identificación en una furgoneta y no va a ser difícil identificarla, Luis, porque la A7 es una de las autovías más concurridas, con cámaras de seguridad en distintos tramos, y evidentemente esa persona que cometió la imprudencia de atropellar a Nicolín, porque se puede ya haber ido andando por una zona prohibida, pero lo mínimo habría sido pararse al notar el impacto.
12: No, pero...
13: Es que es raro que no parara, ¿no? Atropellas a alguien...
12: Bueno, raro es todo lo que... Lo poco que sabemos es raro y ahora intentaremos establecer alguna conclusión de esas rarezas, pero lo primero que yo quería dejar sentado es que hemos dado por hecho que fue un atropello, pero si no hay testigos del atropello en sí mismo, a lo mejor resulta que no fue un atropello y fue otro tipo de cosa.
5: Es que las heridas que... que sí que hubo una muerte violenta por el impacto de un vehículo de gran cilindrada. Por eso el origen de la muerte se habla ahora mismo de atropello. Pero son de forma preliminar, porque faltan por hacer las pruebas toxicológicas al cadáver y entrar más a fondo en los detalles de que si tenía heridas anteriores y qué había pasado en estas 2 horas en las que se sabe que Nicolín volvió a su casa, como bien decía Lorena, se pilló un Uber que le regresó de Marbella a Mijas, pero ahí se pierde la pista. Es decir, hay dos horas en las que no se sabe nada de Nicolín, y es ahora mismo esas dos horas y en con quién pudo estar, con quién se pudo relacionar. Están volcando el teléfono, los datos de esta joven, y esa es ahora mismo la principal vía de investigación de la Guardia Civil. ¿Qué pasó en esas dos horas? ¿Con quién estuvo? Y sobre todo, ¿qué pasó en ese fatal desenlace?
12: Lo que me imagino que no será difícil localizar es el Uber que la traslada hasta su casa, ¿no? Porque debe ser la última persona que la vive con vida, digamos, antes de que pase lo que no se sabe qué pasa.
5: Claro, esa es la otra vía de la que ahora mismo están tirando la vocación, que se encuentra Luis, Lorena, novedades cada día. Es decir, poco a poco van tirando del hilo de los últimos contactos con ella. El lunes sabíamos su desaparición, horas después sabíamos que había sido lamentablemente atropellada. Y claro, una vez que se pone en marcha toda la maquinaria de la investigación de la Guardia Civil, pues llegan primero hacia su amiga, la última persona que la vio en el baño a las 3 o las 4 de la madrugada de esa discoteca. Han seguido tirando el hilo y han llegado hasta ese VTC. Pero claro, ahora falta por saber si está...
12: Borja, estamos perdiendo la comunicación otra vez. O sea, que hay un problema de cobertura claramente, y si no se ha cortado ya la comunicación, le queda un cuarto de segundo.
13: A ver si se puede poner en otro lugar que se escuche un poquito mejor, ¿no?
12: Sí, bueno, vamos a ver si conseguimos restablecer la calidad de la... Tenemos la gran ventaja de que Lorena conoce perfectamente el caso.
13: Bueno, no tan bien como Borja, porque no tengo la información de última hora, pero es verdad que era muy interesante saber si Nicolín cogió ese Uber sola o lo hizo con alguien. Yo he leído que parece ser que lo hizo sola, pero ese dato es muy importante.
12: Pero tú me confirmarás este dato. Tengo entendido, por lo que he leído, que desde su casa hasta el lugar donde se produce el atropello hay 30 kilómetros de diferencia.
13: Claro, es que en un principio se pensó que como ella era menor de edad, no conducía, obviamente esa distancia, si lo hubiese hecho a pie, sería una distancia irrealizable.
12: Hubiera tardado 8 horas en recorrer esa distancia, por lo tanto tuvo que ir en coche seguro.
13: Claro, se llega entonces a esta teoría del VTC, que yo imagino que no será difícil de localizar a esa persona. Además, recordemos que es que hay cámaras a las puertas de la discoteca, hay cámaras en las autovías. O sea, la investigación tiene que dar frutos más pronto o más tarde, porque es que está todo grabado.
12: Tú, Borja, espera, supongo que hemos restablecido la comunicación. Borja, sí, ¿no?
5: Sí, hoy está siendo la cobertura mi mayor enemigo.
12: No te preocupes, en la crónica negro está leído ambiente, porque todavía le da más misterio. De repente hay una pregunta que no tiene respuesta.
5: ¿Que puedo estar o puedo no estar al otro lado del aparato?
12: Esta es la cuestión. Bueno, no, va bien encaminada Lorena cuando dice que habría que esperar novedades en la investigación en el corto plazo.
5: Sí, va muy bien encaminada. Las cámaras de las 7 reflejan todo el tránsito de vehículos ese día, y esa franja de la madrugada que está revisando la Guardia Civil, que en concreto son desde las 5 hasta las 6 y media, 7 de la mañana, no hay un gran, traspaso de vehículos, no hay una gran circulación. Es decir, ellos buscan además un vehículo en concreto, no tanto el momento exacto del accidente, sino el antes y el después. Es decir, saber qué vehículos pasaron por esa vía, y una vez que hagan ese cribado de, ya te digo, de una furgoneta, un camión, un vehículo de gran pesaje, pues evidentemente esa matrícula proporcionará los datos claves de quién está detrás del volante del atropello de Nicolini.
13: Borja, hay también un detalle importante, y es que supuestamente ella cogió ese Uber para regresar de Marbella a Mijas, que era donde estaba su casa. Sí. Pero el accidente se produce en esa AP7, pero en dirección a Marbella. O sea, no sería en la dirección en la que ella iría con el coche a su casa. Que ese dato, claro, también no cuadra.
5: Claro, lo que no cuadra es por qué estaba en los márgenes de las 7. Es decir, hay varias hipótesis sobre la mesa. También está la hipótesis de que, por ejemplo, algo pasara en el interior de ese VTC, ella se bajara de forma abrupta de ese vehículo y al final acabara andando por esa vía de circulación. Es decir, hay muchas incógnitas, y sobre todo es fundamental saber con qué personaje se rodeó en los momentos finales Nicolini, porque esas personas son los que ahora mismo pues podrían ofrecer respuestas. Ya te digo que esa hipótesis también está sobre la mesa, la hipótesis de que algo pasara en ese VTC y ella quisiera dejar la marcha, bajarse del vehículo, y ahora mismo esa es una de las principales vías de investigación que tiene en marcha la Guardia Civil.
13: Imagino que lo que están haciendo ahora la Guardia Civil, aparte de ver las cámaras, es, como tú decías, volcar el teléfono. Si llamó a un VTC desde su teléfono, se sabrá qué conductor es y será fácil localizarle. ¿Le tienen ya localizado a ese conductor?
5: Está muy encaminado. Hay que tener en cuenta que al ser un caso de, en principio, de homicidio, porque aunque sea un atropello que puede ser accidental, aunque tendrá que verse las circunstancias del arrollamiento, el caso está bajo secreto de sumario, porque no se quiere alertar a posibles terceras personas que puedan estar implicadas en la investigación, pero tanto el conductor del atropello como la persona que trasladó a Nicoline están cerca de ser identificadas, y sobre todo, lo primero de todo, la Guardia Civil lo que hará es tomar testimonio de ambos protagonistas, también de posibles terceras personas con las que estuvo posteriormente a su amiga Nicoline, y evidentemente, pues gracias a eso se podrá hacer una cronología de qué ocurrió esa madrugada del lunes.
12: ¿Tú tienes alguna hipótesis por lo que has oído cerca de los investigadores a propósito de lo que nos contaba Lorena al principio? Es decir, la posibilidad de que se trate de un secuestro y que ella tratara de huir de los secuestradores que tal vez tenían malas intenciones con ella, ¿o eso es una conjetura que no tiene ningún tipo de apoyatura real?
5: Esa es una vía de investigación. Yo me inclinaría más a pensar que algo ocurrió esa noche que no estaba previsto en los planes de Nicoline, que alguien intentó aprovecharse de alguna manera, tanto de forma económica como de otro tipo de forma, y al final pues ella acabó desamparada andando por el arcén de las 7, y eso fue el detonante de su atropello mortal. Yo me inclinaría más a pensar que ella contactó con una tercera persona que discutió o que rompió de forma abrupta con esa tercera persona, y al final pues se encadenó el fatal, la tragedia.
13: Es que es verdad que es un caso rarísimo donde hay muchas cosas que por lógica no cuadran, porque si estás con una amiga no te vas a tu casa sin avisarla, eso para empezar. Y luego también se decían los periodistas que están cubriendo el caso más de cerca que era un grupo muy grande de personas. Es extraño que en el momento de la desaparición de Nicoline nadie la viera, nadie supiese con quién se fue.
5: Claro, es que eso también se ha ido cambiando la versión a lo largo desde que se conoció la desaparición de Nicoline, porque en un principio se habló de que ella iba con un grupo amplio de chicos y de chicas, luego se redujo y se dijo que iba con un grupo de amigas y con otros que eran más conocidos, pero que no eran de su círculo más cercano. Es decir, todo lo que rodea esa noche se ha ido modificando el relato por parte de las amigas de Nicoline. Pero sí que quiero destacar una cosa. Aquí se ha identificado tan rápido a la víctima gracias a la rápida denuncia de su familia. Es decir, muchas veces se dice de forma falsa que hay que esperar 24 horas para poner una denuncia de una desaparición. No, es que eso ni la Guardia Civil ni la Policía Nacional lo recomiendan. Hay que poner la denuncia en cuanto se tenga constancia de que algo raro ocurre con esa persona. Y gracias a que la familia actuó rápido y que rápidamente denunció la desaparición, pocas horas después ya se cotejó pues la muerte de esta chica en la carretera, que está bien documentada, se vio que su perfil era coincidente con la denuncia de la desaparición y rápidamente se pudo identificar a la víctima y no alargar el dolor de esta familia noruega.
12: Bueno, desgraciadamente ya no la vamos a poder devolver a la vida, pero sí que podemos buscar las causas que le provocaron en esa muerte a una edad tan tan joven y tan inoportuna. Déjame que utilicemos estos 10 últimos minutos que quedan hasta las 6, Borja, para hablar de otro caso que además, en fin, seguro que todo el mundo reconoce, porque una de las protagonistas de la crónica negra que han hecho más fortuna, no para bien, es la llamada viuda negra de Patrais, que es Maje. Maje, en 2017, quería deshacerse de su marido porque estaba enamorado de otro. Y entonces al otro, que debía ser bastante pardillo y bastante calzonazo, le convence para que lo mate. Y lo matan. Y entonces los pillan y los meten en la cárcel, naturalmente. Una vez en la cárcel, la tal Maje pues coge y al hombre al que ha seducido para que mate a su marido lo abandona y se queda embarazada de otro recluso que estaba en la cárcel. Ya me explicarás cómo es posible que un recluso deje embarazada a una reclusa, pero debe ser que es posible porque eso de hecho ocurrió. Y como queda embarazada, pues la cambian de módulo, se van al módulo de madres, que es más suave, pero ahí solo puede estar 3 años. Cuando la niña o el niño cumple 3 años, a partir de ese instante tiene que abandonar ese módulo y tiene que irse al módulo convencional. Y eso es lo que va a ocurrir de manera inminente, Lorena.
13: Sí, así es, Luis. La mayoría, imagino, recordarán a María Jesús Moreno, Maje, una mujer muy guapa, enfermera, recién casada con Antonio Navarro, que era ingeniero de 36 años, con quien llevaba una vida aparentemente idílica, pero detrás, como dice, se ocultaba una personalidad malvada y caprichosa. La joven no renunciaba a mantener todo tipo de relaciones amorosas con otros hombres, incluso varias a la vez, y quiso deshacerse de su esposo. Así hablaba de su esposo en el juicio.
15: Es una persona que yo he querido, claro que sí. He respetado en el sentido de... Él sabía cómo yo era. Yo era una chica instable sentimentalmente, con muchos vaivenes, muchas montañas rusas, pero él sabía lo que había conmigo.
13: No tuvo ni siquiera que mancharse las manos de sangre. Para cumplir su objetivo, Maje se sirvió del más manipulable de sus amantes, de Salva, un celador del mismo hospital donde ella trabajaba. Le hizo creer que estaba profundamente enamorada de él y le convenció para que el 16 de agosto de 2017 acuchillara a su marido en el garaje de su casa.
16: Yo había quedado con ella de que no estuviera en casa y le dije que se fuera a trabajar. Yo a la mañana cogí mi moto, fui a su garaje. Me escondí en una de las plazas. Ella me había comentado dónde estaba su plaza y que la plaza del vehículo de al lado estaba mucho tiempo que nadie lo movía y... Cuando bajó lo sorprendí. Fue todo muy rápido, no me acuerdo.
13: El autor material, lo escuchábamos ahora, lo reconoció en el juicio entre lágrimas. Fue el amor lo que llevó a este hombre casado y con hijos a truncar su vida y acabar a la vez con la de un inocente.
17: Que lo matara, expresamente así.
16: No lo recuerdo con claridad, pero sí.
17: ¿Que lo matara?
16: Sí.
17: ¿Y usted aceptó?
16: Sí.
17: ¿Y por qué aceptó usted si no conocía siquiera a la víctima?
16: Yo estaba muy enamorado de ella y continuamente me decía los maltratos psicológicos que sufría.
13: Salvador fue condenado a 17 años como autor material, aunque Maje siempre lo negó. Ella fue sentenciada a 22 como autora intelectual del asesinato con agravante de parentesco.
17: ¿Es cierto todo lo que acabó usted de escuchar en esta sala?
15: No, no es cierto. No es cierto que yo planificara y acordara con Salva acabar con la vida de Antonio.
13: Bueno, ambos cumplían condena en Picassent, pero Maje no tardó mucho en iniciar relaciones sentimentales con otros reclusos. Aunque la prisión cuenta con zonas separadas para hombres y mujeres, hay momentos que hacen actividades mixtas. Y fue en uno de esos momentos cuando la joven entabló contacto con David, un recluso condenado por homicidio. Fruto de esa relación, Maje quedó embarazada y en 2013 dio a luz a un niño. En 2023, perdón, dio a luz a un niño. Desde entonces fue trasladada al módulo de madres de la cárcel de Fontcalent en Alicante, donde hasta ahora ha disfrutado con su hijo de un lugar pues mucho más amable, con más libertad, más beneficios para cumplir su condena. Allí, en esa zona, la ha estado visitando a menudo su madre. Con ella ha hablado el programa Ahora son soles en Antena 3.
18: No puede ponerse en mi lugar.
19: No me preguntes, porque mientras viva será mi hija.
13: Bueno, este lugar, que no parece una prisión, es donde la ley permite que las reclusas críen a sus hijos hasta que estos cumplan 3 años. La fecha marcada en el calendario para que Maje se olvide de este oasis es el próximo lunes, precisamente el 13 de julio, día del cumpleaños del pequeño, que deberá ser criado a partir de ahora en libertad a cargo de algún familiar, previsiblemente la familia de Maje que reside en Novelda.
18: Mientras sea pequeño estará bien, pero luego si no lo dejan tranquilo...
13: Es el sufrimiento de la abuela de este niño. El cambio de rumbo en la vida de la viuda negra de Patrais está, Luis, ahora por decidir. Aunque el reglamento contempla excepciones para alargar el plazo en la zona de maternidad, estas parecen imposibles a priori para Maje. Podría regresar a Picassent, aunque la alternativa más realista sería su traslado al módulo ordinario dentro de esa propia prisión de Fontcalent donde está ahora, lo que facilitaría de algún modo el régimen de visitas con su hijo. La decisión, no obstante, está en manos de la Junta de Tratamiento de la Cárcel.
12: ¿Y qué crees que pasará, Borja? ¿Qué es lo que va a pasar con ella a partir de ahora, a partir del lunes?
5: Uf, pues Luis es un caso muy complejo, porque Maje siempre ha sido considerada ese papel de viuda negra, de seductora, de mujer que es capaz de engañar mediante sus digamos, sus armas, pues... ahora mismo la Junta de Maltratamiento no tiene muy claro si dejarla, como bien decía Lorena, en Fontcalent, en el módulo ordinario, o directamente trasladarla a Picassent. Yo te puedo decir por fuentes penitenciarias que ella ahora mismo está súper amable, súper educada, ayudando a las funcionarias, a los funcionarios, al resto de presos. Es decir, le han puesto el apodo de la gavetera, por estar tan dispuesta a ayudar al resto. Pero claro, no acaban de aceptar si esto es un papel o si en realidad ella ha cambiado radicalmente su actitud para disfrutar de los beneficios que sería quedarse en Fontcalent y en ese módulo ordinario.
12: ¿A todo esto se sabe si sigue manteniendo la relación sentimental con el padre de su hijo?
5: No, ya está una relación totalmente cortada. Es decir, ella mantenía contacto con varios presos ahí en Picassent. El padre de este bebé es uno de ellos, pero no llegó a tener, digamos, una relación consolidada. Es cierto que él, digamos, que incluso la llevaba a visitar con sus padres, con su familia, pero no se consolidó esa relación.
12: La verdad es que pienso en el pobre chaval y me quedo espeluznado. Lo que le va a pasar cuando tenga que saber cuál es la historia de su claro. propia vida, de su madre,
13: por
12: de su padre.
13: Por eso decía la abuela, ¿no? Que mientras sea pequeño, bien, que luego bueno, será peor.
12: En algún momento tendrá que enterarse. Pero bueno, en todo caso, sabemos si mantiene relación con el padre. O sea, que la relación con la madre se ha roto, pero sigue siendo su padre. Es decir, que... Y además su padre está en libertad, me contaba Lorena, ¿no? Porque él ya cumplió claro. condena.
5: Claro, él cumplió la condena por delitos relacionados con la sangre con los que estaba preso y evidentemente por ley él puede tener contacto con ese bebé de 3 años. Pero claro, él, a pesar de ser un delincuente, es totalmente anónimo y claro, todos nos preguntamos cuándo va a salir Maje de prisión, porque tampoco te creas, Luis, que le queda mucho. Digamos que esta mujer fue condenada a 22 años en la cárcel, pero ya podría disfrutar de semilibertad en enero de 2029. Es decir, en 3 años, cuando su hijo cumpliera 6, ya podría disfrutar de los primeros permisos penitenciarios, pero esto en el caso de que tuviera buena conducta en todos estos años que la quedan.
12: Es curioso porque el otro día hablábamos de las... Vamos, hablábamos nosotros, ¿no? Hablaba el ministro de Justicia de las medidas que se toman en el Consejo de Ministros para que los true crimes no revictimizaran otra vez a las personas y tal. Lo digo porque de este caso en concreto se ha hecho una serie, que no sé si has visto, Borja.
5: Sí, sí, sí. Se hizo una serie con gran éxito por parte de una plataforma y luego, aparte, también se hizo un documental. No sé si os acordáis, porque siempre que se...

0: de los asesinos que más que nada están condenados por ello.
1: Borja, a mí me surge la duda, ¿qué pasó con Salva, con el autor material al que Maje supuestamente indujo a matar al marido? Él sigue en prisión. ¿Ellos rompieron la relación directamente antes de entrar en la cárcel? ¿Siguen teniendo algún tipo de trato?
0: No, ellos rompieron la relación totalmente cuando entraron en la cárcel, porque él, digamos que asumió la realidad de que había sido totalmente utilizado, de que no era el único hombre amante en la vida de Maje. Yo creo que eso fue una traición total en toda regla, por eso él en el juicio la señala tan directamente, y ellos directamente ya en el juicio rompieron cualquier tipo de vínculo entre ambos. Él sigue cumpliendo la condena en la cárcel de Picassent. Él ha tenido un papel totalmente discreto en la cárcel. Tampoco tenía, digamos, un perfil delincuencial. Es decir, si se ve en el juicio, él pide perdón a la familia, él se hemos arrepentido, él dice que fue engañado, pero bueno, fue el autor material del asesinato del marido de Maje. Pero en la cárcel la pasa totalmente desapercibido y le quedan ya pocos años para poder disfrutar de estos primeros permisos penitenciarios.
2: Borja, ha sido un placer contar un día más con tu colaboración. Nos escuchamos de nuevo el jueves que viene, si te viene bien.
0: Un abrazo enorme.
2: Bueno, y estaremos muy pendientes nosotros a ver qué pasa el lunes, a ver qué dice la Junta de Tratamiento con Maje, a ver si se queda, se va o qué pasa con ella. Son las 6. Nos vamos, amigos, a las noticias. Antes, un consejo para los que tengan un negocio.
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5: Son las 6 y 1, las 5 y 1 en Canarias.
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5: Saludos, ¿qué tal? Buenas tardes. El gobernador del Banco de España, José Luis Escrivá, admite la reflexión abierta sobre el absentismo laboral en España debido al incremento del gasto de la seguridad social, algo que ha achacado a la falta de coordinación entre administraciones, ya que dice que las competencias no están bien delimitadas. Durante un acto en Tenerife para la presentación del informe anual del organismo, Escrivá ha señalado que las bajas laborales han aumentado muchísimo tras la pandemia y ha subrayado que se trata de un comportamiento cíclico, ya que el absentismo tiende a reducirse cuando el desempleo es muy elevado e incrementarse cuando ocurre lo contrario.
6: Que cuando la tasa de paro es muy alta, el absentismo claramente baja, y entonces vemos que tuvimos absentismo muy bajo cuando las tasas de paro estaban a los máximos, y después a medida que ha ido bajando la tasa de paro, pues el absentismo ha vuelto a niveles más normales. Y así estábamos cuando llegó el COVID. Cuando llega el COVID habíamos llegado a niveles más de medio plazo, y es después del COVID cuando esto se dispara, y es un motivo de reflexión.
5: Pues precisamente hoy el Partido Popular ha seguido tratando de explicar las palabras de Alberto Núñez Feijóo sobre el absentismo y las bajas. En RAC1, el portavoz del PP, Borja Sémper, ha reconocido que quizás la explicación del presidente de los populares asemejando el absentismo al cáncer no fue la más adecuada.
7: Bueno, hay gente que le molesta mucho, yo como enfermo en cáncer no. También creo que tenemos que ser conscientes que hay determinadas comparaciones, pues que hay gente a la que le molesta, y convendría, yo creo, que seamos todos, bueno, pues que tengamos cierta cautela a la hora de utilizar estas comparaciones.
5: No lo ve así la presidenta de la Comunidad de Madrid, dice Isabel Díaz Ayuso, que el presidente del PP tuvo razón en todo lo que dijo.
8: El presidente Feijóo tiene más razón que un santo. Cuando uno está pegado a la realidad y habla con las empresas, cuando habla con los autónomos, sabe lo que está pasando con el problema de las bajas. Evidentemente, el presidente Feijóo no habla de una persona que está enferma. No se refiere a una mujer embarazada si encima tiene alguna complicación o está en los últimos meses de su embarazo. No estamos hablando de una persona que tiene un cáncer, que tiene una enfermedad sobrevenida, que tiene cualquier problema.
5: Sepan también que Adif se ha visto obligado a doblar la vigilancia del corredor andaluz de alta velocidad tras sufrir 3 robos de cable en 5 días en la misma zona. Pablo Pavón.
9: Los principales afectados han sido miles de pasajeros que han visto cómo en los últimos días se producían retrasos en los servicios como consecuencia de estos sucesos. Desde Adif han asegurado que los robos han causado incidencias difíciles de resolver y que pueden provocar problemas de seguridad, además de las molestias a los viajeros. La compañía ya ha anunciado que para evitar nuevos robos va a reforzar la vigilancia en esta línea. aumentando el número de patrullas de 3 a 5 que contarán con el apoyo de las fuerzas de seguridad del Estado. Después de que este miércoles se produjera la última sustracción, esta mañana Renfe ha informado de

0: que todas las incidencias han quedado solucionadas.
1: Y efectivos de la Policía Nacional buscan desde esta mañana a una bebé de pocos días que ha sido sustraída del Hospital Francisco de Borja de Gandía, en Valencia, y sospechan que el padre de la recién nacida ha podido llevársela. El suceso ha tenido lugar en torno a las 7:30 de la mañana, cuando los padres de la menor, ella de nacionalidad española y él argelina, han ido a visitarle al centro hospitalario, donde la bebé estaba ingresada tras haber dado positivo en cocaína. En un momento determinado, la madre ha alertado de la desaparición de su hija y los agentes de la Unidad de Atención a Familia y Mujer han comenzado la búsqueda tanto de ella como de su padre, quien tampoco estaba ya en el hospital. Por el momento no se ha practicado ninguna detención y los agentes centran sus esfuerzos en tratar de localizar a la bebé lo antes posible. Y en los deportes comienzan los cuartos de final del Mundial. Dani Blanco, buenas tardes.
2: Muy buenas tardes, Verónica. Francia-Marruecos en Boston a partir de las 10 de la noche. Partido de alto riesgo con despliegue policial extremo en París para evitar los posibles incidentes que se pueden producir en la capital francesa al finalizar el encuentro. Mañana juega la selección española a las 9 ante Bélgica y el sábado los últimos cruces de cuartos Inglaterra-Noruega y Argentina-Suiza. Además, terminó en ciclismo la sexta etapa del Tour de Francia con victoria del esloveno Tadej Pogačar en la cima de Gavarnie, con las subidas a la Spen y al Tourmalet, míticos puertos en la ronda francesa. Pogačar, gran favorito, con 4 Tours en sus vitrinas, recuperó el maillot amarillo de líder, aventajó en 2:28 a Jonas Vingegaard y en 2:57 a su compañero de equipo, el mexicano Isaac del Toro.
1: Hasta aquí la actualidad, volvemos en menos de una hora a las 7, las 6 en Canarias.
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0: Bueno, son las 6:10, las 5:10 en la Comunidad Canaria. Te tengo que decir una cosa, Lorena López, y es que te has perdido un momento histórico.
1: Vaya, hombre.
0: Momento en el que Pilar Gómez y yo nos hemos hecho una fotografía solos en este estudio para que luego digan que es la más tardona.
1: No,
0: la primera y la única. Ha habido un momento en que digo, bueno, se encenderá la luz roja y como no empiece a contar chistes, que no tengo un repertorio tampoco muy amplio, ya me explicarán.
1: Bueno, lo bueno es que se coordinan los tertulianos. Un día llega uno tarde, otro día llega uno pronto.
2: Está bien que vayan más, que la fama se vaya extendiendo.
0: Y lo asombroso es que además Raúl Vilas está a dos despachos de aquí, pero debe ser que él, que se fastidie Herrero y que sufra un poco. ¿Podrías venir aquí a dar un poco de moral?
3: No, me lo he perdido, Luis. No sé de qué me estás hablando.
0: No, bueno, ya, pues eso es porque estás ahí en el móvil. ¿Qué coño estás haciendo con el móvil? ¿Estás mandando una instrucción para tu periódico?
3: Evidentemente, sí.
0: ¿Tienes alguna noticia que quieras compartir con nosotros?
3: No. Es una tontería.
0: Bueno, y para que vean ustedes que todo el mundo estaba puntual, Ana Sánchez, ¿qué dice y por qué? ¿Hablas bien de Pilar siendo ella puntual y no de mí, que estoy aquí sentada exactamente igual que ella? Ana
4: Eso
0: Sánchez,
4: es.
0: Bienvenida.
4: Hola, para gracias, Luis.
0: Desde luego, no, es que es asombroso. O sea, al final me estoy ganando el cielo.
3: Sí.
0: Y los contertulios reconocen públicamente que es que da igual lo que yo diga, que no se están enterando de nada. Imagínate tú, qué panorama. Bueno, ¿qué importancia le dais al informe de la UCO de hoy, Ana? ¿Tú que has llegado a la primera?
4: Pues la pregunta sería de mí para ti. ¿Por qué supones que no hay que darle importancia?
0: Pues porque ya estaba cantado, ¿no?
3: ¿Eso?
4: Ya, bueno. Pero quiero decir una cosa, es lo que se haya podido venir anticipando y que supiéramos por dónde iba. Y otra es que es un indicio más o... Iba a decir acreditación, pero bueno, no podemos decir acreditación hasta que no lo diga un juez, pero es volver a poner de manifiesto la trama y el alcance de la trama.
0: Sí, pero mira, es que el 27 de mayo, cuando el juez Pedraz ordena el ingreso de la UCO en la sede de Ferraz, emite un auto que todos recordamos. Y en ese auto hay una frase hablando de Juan Manuel Serrano, al que ya decía que estaba bajo sospecha, diciendo: aparecen indicios que revelan su colaboración con los investigados en la ejecución de concretos y aislados actos de auxilio de su ilícito plan, aunque habrá que esperar el desarrollo de la investigación para concretar su responsabilidad penal. Eso lo dijo el 27 de mayo. O sea, es decir, que era evidente que antes o después esto iba a pasar, y ha pasado. O sea, es decir, que la UCO lo único que hace es que vuelve a ratificarse con más datos, con más mensajes. Yo me quedo asombrado, por otra parte, esto es una anécdota, de la enorme cantidad de mensajes que cruzaba Leire Díez cuando me he enterado que tenía 10.000 mensajes, 10.000, con Juanma Serrano.
4: Bueno, y que los guardara. Porque quiero decir, sabían el objetivo de la trama.
0: 10.000 mensajes. ¿Tú sabes la actividad que eso supone?
3: Impresionante.
4: La sensación que es frenética, pero claro, ¿desde cuándo? ¿Desde cuándo se conocía?
2: Porque cuando vemos los que tiene con todos, Sandra Rosell, 300 mensajes, está todo el día produciendo mensajes.
0: Sí, no hace otra cosa.
3: ¿A lo largo de cuánto tiempo?
0: No tengo ni la
4: claro,
0: mano
4: sí,
0: idea,
4: pero vamos, a mí me extraña que no lo
0: yo soy agente de la UCO y me encuentro con 10.000 mensajes solo por este.
1: Es que al parecer son desde noviembre de 2020 a diciembre de 2024, son concretamente 10.842 mensajes y son de WhatsApp, también de Signal, o sea, varias plataformas.
0: Pues es prácticamente uno al día, es decir, 360, bueno, casi uno al día.
3: Pero en un día puedes mandar 500 o 1.000.
0: Bueno, pero ten en cuenta que es que ya tenía relación con otros, porque ya, Vicente...
4: De las EPI.
3: Lamentablemente yo no creo que este sea muy diferente a la media de cualquier persona. La gente no hace más que estar en WhatsApp, es que es una cosa, bueno, por lo menos a mí no me dejan tranquilo.
0: Pero no tienes 10.000 mensajes con nadie, no presumas, ¿eh? ¿Quién te va a hacer 10.000 veces caso a mensajes que tú le mandas?
4: Pero los 10.000 son cruzados.
1: Claro, no serán solo de Leire, claro. Serán de uno y del otro.
4: Yo entiendo, o por lo menos la interpretación que he hecho es que eran entre ellos, o sea, que no eran solamente ella escribiendo.
0: Bueno,
4: son muchísimos, pero que aún así yo insisto, a mí me llama muchísimo la atención, y además es que lo comentó Paje en un desayuno que tuvo, yo creo que hace mes y medio y tal, que lo que te deja perplejo de este caso es, siendo una trama completamente ilegal, la cantidad de pruebas que han ido dejando ellos en su contra, sabiendo que están haciendo ilegalidades una tras otra. Que es que no hay ningún otro caso de corrupción que deje que haya tal cantidad de pruebas dejadas por los que están implicados en vídeos que hemos conocido, en audios, en WhatsApps, en agendas en las que esta mujer iba apuntando absolutamente todo lo que hablaba en cada una de las reuniones. O sea, la... para el Estado de Derecho y para nosotros como ciudadanos es muy positivo tener todo esto, porque vamos a poder llegar a conocer una trama que de otra manera, sin tanta prueba a puño y letra o grabada por ellos, pues probablemente a lo mejor no llegaríamos a conocer la profundidad de a dónde han llegado, de todas las personas que están implicadas, o nos costaría muchísimo muchísimos años. Pero desde el punto de vista de la inteligencia o de la precaución de todas estas personas, es torpísimo tener toda esta cantidad de mensajes acumulados con todas estas personas y en tal cantidad distinta de formatos.
2: A mí me parece que hay una cosa dos cosas en el informe de la UCO importantes. Una, que corrobora una vez más por las fechas de esos mensajes cómo todo se puso en marcha cuando Pedro Sánchez se retiró a meditar, cosa que es muy importante. No se nos olvide que fue, como aquí estamos acostumbrados a todo lo anómalo, pero no es muy normal que un presidente del gobierno diga me voy 5 días a meditar si sigo siendo presidente del gobierno. Entonces, en ese tiempo de meditación, lo que vimos es que se estaban forjando estas cloacas, y en estos mensajes se ve claramente de cuándo son las fechas. Incluso presumen entre ellos, bueno, el presidente nos va a alabar un montón, nos va a querer un montón por todo lo que estamos haciendo por él, hay que ayudarle. Esto es entre Serrano y Leire Díaz, y se ven perfectamente las fechas. Se comprueba también que Serrano estuvo en esas reuniones y era el jefe de correos. No sé qué pintaba el jefe de correos.
0: ¿Era el financiador?
2: Sí, sí, pero, claro. Pero entiéndeme que luego esa para mí es la otra segunda parte importante. Una, que el presidente del gobierno se está constatando que se retiró para preparar una trama donde había que amedrentar, chantajear a jueces, fiscales, miembros de la Guardia Civil y de la UDEF y de todo el que se pusiera por delante para frenar los casos como el de su esposa. Eso es lo que se deduce de esto, que a mí me parece bastante grave. Y por otro lado, que hay otra institución más, en este caso una empresa pública como Correos, que también está totalmente infiltrada. Lo hemos visto con la SEPI, hemos visto la Agencia Tributaria, pues que tiene también problemas, y ahora estamos viendo que en el caso de Correos, pues también.
0: Si están las EPI, están todas.
1: De hecho, hay una frase en ese informe de la UCO sobre lo que decía Pilar de esas reuniones que hubo en la sede del PSOE después de los 5 días de reflexión de Sánchez. Hubo una primera reunión de Leire con Juanma Serrano. Allí intercambiaron información. Luego hubo una segunda reunión ya con más gente. Y después de esas reuniones, cuando Pedro Sánchez dijo que iba a seguir, hay un mensaje que de Leire hacia Vicente Fernández, que era su confidente, bueno, su persona de más confianza, tenían una relación muy cercana. Y en ese mensaje de Leire a Vicente Fernández le habla de su trabajo con Juanma Serrano y dice: a estas alturas solo queda matar a la gente mala. Y cuando digo matar políticamente, obvio. De eso nos estamos ocupando Juanma y yo. Menos mal que especifica que era matar políticamente, pero bueno, que queda claro que efectivamente de esas reuniones salió una clara determinación de acabar con la gente que se lo ponía complicado.
4: Claro, sí, por eso hablaba yo de que es un indicio más, por no decir acreditación, en el sentido de que todavía no está juzgado. Cuando el gobierno insiste en decir no, toda mi confianza en la directora de la Guardia Civil, que no tiene que dimitir, mi confianza en la gestora del partido, que por supuesto no ha hecho nada. Si yo hubiera sabido algo de esta trama, por supuesto no hubiera consentido ninguna de estas actuaciones, etcétera, etcétera. Cuando dice eso, se supone que va dirigido a que los votantes socialistas, porque yo creo que los demás, ante la montaña de indicios, ya quien conozca mínimamente el caso puede ver que si no se están produciendo esas dimisiones o esos ceses por parte del presidente, es que evidentemente tiene que tener una implicación, que todos aquellos que puedan esperar que hubiera unas pruebas de inocencia o que la investigación dejara de encontrar cosas, se encuentran absolutamente lo contrario. ¿Por qué? Porque es que cada sumario, dentro de que sí, bueno, ya es lo que sabemos, pero es un indicio más de que se acumula la investigación en la que está apuntando el juez y en lo que está investigando. Lo que vamos conociendo en los distintos sumarios judiciales al final es una profundización que confirma la trama, su actuación, sus objetivos, sus intenciones y cuáles eran, y que era torpedear la justicia. En ese sentido, no hay una novedad concreta de una nueva imputación más, pero son más datos que se siguen acumulando, ah, sí, y que hacen más complicado sostener que Sánchez no lo sabía y que aquí son todos inocentes.
0: Sí, en eso te doy la razón, Ana. Lo que pasa es que no es un nombre nuevo. Es decir, a veces cuando salió el nombre de Zapatero, por ejemplo, eso causó una sorpresa tremenda. Era una especie de tsunami. Nadie esperaba que de repente eso Zapatero aterrizara en ese escenario. Lo de Juanma Serrano no es ninguna sorpresa.
4: No, por eso que... hablaba yo de indicio más de lo que está haciendo la trama. Es decir, esto hace más difícil de creer que, evidentemente, la trama es un montaje y que Pedro Sánchez no sabía nada y que aquí son todos inocentes y esto es una persecución de los jueces, porque lo que estamos viendo son sus propios mensajes, sus propias pruebas. Son ellos los que, lo que estamos viendo los ciudadanos, es lo que ellos hablaban entre ellos. No es que el juez diga que ha encontrado y que a partir de ahí extrapola una posible teoría. Es que estamos leyendo lo que ellos se cruzaban.
1: El problema es que esto, claro, al final es, parece que es todos los días la misma historia, porque ahora se pide el volcado de 5 teléfonos más, entre ellos el de Juanma Serrano, de ahí saldrán nuevas informaciones, habrá nueva gente involucrada, o sea, al final es lo mismo siempre, con personajes que se retroalimentan o otros que aparecen nuevos.
3: Y como no genera ninguna consecuencia política, aquí nadie asume ninguna responsabilidad, porque salen las primeras informaciones del asunto de la directora de la Guardia Civil. No, mantenemos nuestra confianza en la Guardia Civil. Se demuestra que mintió y sí sabía planear. No, mantenemos nuestra confianza, entonces, pueden salir 200 informes que, como se han situado por encima del bien y del mal y de la realidad y de todo, no, yo mantengo mi confianza, ya porque es como una cuestión de fe lo que piden. De
4: hecho, que sumario tras sumario es más difícil que eso.
3: Sí, no,
4: yo creo que, o sea, que en algún momento se tendrá que caer del guindo quien sea que se está creyendo eso, porque son un indicio más tras otro indicio más y hay una montaña de indicios. Es decir, no son dos frases al principio cuando lo de Zapatero. No es que no vemos, decían en eso, no vemos en ese sumario. No,
0: eso lo siguen diciendo.
4: Nada.
0: Siguen diciendo.
4: Bueno, ahora están con el tema de que reconocen que hay nerviosismo porque no explica lo de las joyas.
0: Pero públicamente no. Públicamente, ahora te pondré al ministro de Justicia, que es el ministro de Justicia.
4: Sí, yo hablo de lo que te dicen a puerta cerrada. Al principio con Zapatero era cierre de filas absoluto, de buenos que vienen contra nosotros, por supuesto, y tal. Ahora, pues no es eso lo que hay a puerta cerrada. Ahora hay cierto nerviosismo por lo que haya podido hacer, hasta dónde se le debe respaldar o no y demás, ¿no?
0: Pero eso es más hipócrita todavía, ¿no? Es decir, que si estás preocupado, pues chico, pues no quieras vender ante la opinión pública que estás muy tranquilo. De hecho, hilando con lo que decía Raúl, con lo que no puedo estar más de acuerdo, a mí me parece que es más importante hoy, en el informe de la UCO que hemos conocido, la figura de la gerente del PSOE, porque dice, sí, Juanma Serrano, de momento, bueno, pues ya no es presidente de Correos, por lo tanto, bueno, pues bien, ha sido jefe de gabinete, pero estamos hablando del Hasbin, ¿no? Es decir, ya no es nada. Pero es que la gerente del PSOE sigue siendo gerente del PSOE, sí, a pesar de que está imputada. Y hoy, en el informe de la UCO, cuando se hace la radiografía de cuál era la estructura de esa organización dentro de Ferraz, entre los nombres más destacados está la gerente del PSOE. Digo, pues nada.
3: Es que en el caso de las cloacas es tan evidente que todo termina en Sánchez o empieza en Sánchez y ya hay indicios más que de sobra para pensar que esos 5 días de reflexión se dedicaron a eso, que a diferencia de, por ejemplo, el caso de mascarillas, pues ahí podías cargarte Ábalos, podías cargarte el Mochuelo, igual que en lo de Cerdán y la trama de obras públicas, pero aquí, claro, aquí es que te vas a liquidar a Ana Fuentes o tal, ¿te sirve de algo? Quiero decir, es que todo conduce a Sánchez de una manera tan clara que o lo niegas todo y al negarlo todo, pues también niegas la implicación de los de abajo, o si no, es que, claro, no va a asumir responsabilidades la chica esta gerente del PSOE por esto, y Sánchez irse de rositas, es que eso, bueno, sería muy escandaloso.
4: Y sobre todo que si la haces cesar a ella o la cesas, cesas, estás reconociendo que esa trama ha existido. Entonces, ¿cómo puede haber existido esa trama en tus narices y no te has enterado, cuando existió lo de Ábalos y no te enteraste, existió lo de Santos Cerdán y no te enteraste. Ese yo creo que es el otro problema, al margen de... Yo no sé si Sánchez dio la orden o no, no lo sé. Que lo sabía me parece evidente, pero bueno, es que además quien conozca a Sánchez y quien hable con las personas que trabajan con Sánchez, han trabajado con Sánchez, te dicen que es que no se mueve un papel sin que el presidente lo sepa, y menos algo que tenga que ver con su entorno personal, como es lo de su mujer y su hermano. O sea, ¿se van a poner a actuar a sus espaldas para ayudarle, pero sin decirle que le están ayudando? Pero bueno, por favor, conociendo a Sánchez, yo creo que cualquier presidente del gobierno, nadie se pone a hacer algo así sin decirle, oye, que esto lo estamos haciendo como mínimo para ayudarte. O sea, esto... sin entrar en si dio él la orden de poner esto en marcha, que a lo mejor lo hizo, o lo hizo de aquella manera, o ellos entendieron qué quería hacer y luego él ha dejado hacer, pero que conocía, está absolutamente claro. Y el problema es que si conocía, consintió.
0: ¿Qué ibas a decir al despilar que te hemos cortado?
2: No, que yo creo que en el caso de la gerente del PSOE es que... es el nexo común de todas las tramas, claro. Es decir, tú la encuentras en todas las operaciones. A ella la llaman a declarar cuando ya se está viendo la información del caso de Coldo y de Ábalos, de las mascarillas, cuando está empezando, porque empiezan a ver que están esos billetes de la mujer de Ábalos que va a traer dinero y les llaman a declarar. Se abre a partir de ahí la pieza, está separada de la financiación del PSOE presunta de los pagos, donde ayer fue a declarar a Aldama. Nos la encontramos en la cloaca con Zarrías, validada, y ahora nos la volvemos a encontrar. Entonces, al final, hombre, pues es evidente que no sé si la trama tiene que ver con el presidente, que insisto, parece que sí, porque nadie se va a poner gratis justo en los días o de mutuo propio en los días que el presidente está meditando a trabajar, pero que con el PSOE está absolutamente conectada la trama y que de ahí el PSOE va a acabar, no sé si, creo que va a acabar antes, imputado el PSOE en la pieza de la cloaca de Pedraz que en la de los pagos.
0: La de Ismael Moreno, porque la de Ismael Moreno va más lenta, pero también es verdad que yo no descarto nada, ¿eh?
2: O en las dos, es que...
0: O en las dos, a lo mejor al mismo tiempo, vete tú a saber. En todo caso, lo que sí que está claro es que se va cerrando el círculo, tú haces la lista de las personas que están ahora mismo señaladas con, en fin, de manera directa por la justicia, y dices, tienes a Santos Cerdán, tienes a Ábalos, dos secretarios de organización, tienes a Zapatero, su consejero único, y tienes a su jefe de gabinete. Es que ya no cabe un cinturón más cercano en el ámbito de los colaboradores. Pero bueno, quiero que escuches, a pesar de todo lo que ha dicho hoy el ministro de Justicia cuando le han preguntado por Zapatero, porque me parece, de verdad, para enmarcarlo, o sea, viene del ministro de Justicia, y públicamente cuando le preguntan por Zapatero, dice esto.
5: Yo manifiesto mi confianza en el presidente Zapatero y creo que si nos pide confianza y nos pide tiempo, yo creo que tenemos que darle esa confianza y ese tiempo al presidente Zapatero para que aclare las cuestiones que tienen que aclarar. Es un procedimiento que está en un estado muy embrionario, muy inicial, y donde no hay, digamos, un indicio sólido incriminatorio en este momento contra el presidente Zapatero.
0: Dos cosas. Nos pidió tiempo. Pues le tendremos que dar tiempo. Le recuerdo que pidió máximo 10 días y vamos por el 21º. Claro, tiempo, ¿cuánto le vas a dar? ¿Un año? ¿Un lustro? Como te ha pedido tiempo, ¿no prescribe ese plazo? O sea, en ningún momento vas a empezar a ponerte nervioso y decir, oiga, que usted dijo 10 días máximo, que llevamos 21. ¿Quiere usted, por favor, dar una explicación? ¿O es que no tiene ninguna explicación? Y luego, lo que todavía me parece más atrevido por parte del ministro de Justicia es decir que no hay ningún indicio sólido contra Zapatero. Y lo dice y se queda tan ancho. O sea, digo, no sé. O sea, no sé, negarle... Es que no tengo ni idea de quién les dice que esa es la estrategia más convincente. O sea, yo es que creo... que ya la gente del PSOE dice, yo te puedo votar, pero no me insultes. O sea, no, cuéntame algo que me pueda creer, ¿no? O sea, no sé.
4: Bueno, ellos están jugando a la tesis del engaño. Yo creo que sí que en esto lo... son muy conscientes de que la gente está muy saturada de todo el tema de los casos de corrupción, que la ultraderecha... Es cierto que da miedo a una parte del electorado socialista que no quiere de ninguna manera que llegue al poder, eso es así, y que hay una parte del electorado que quiere creer o quiere tener razones para pese a todo el lodazal que hay, y volver a votar al PSOE. Y yo creo que a esos son los que se están dirigiendo, que no sé si son ya tanto del PSOE como de ultraizquierda, que es lo que se está viendo en las encuestas, que es lo que se está comiendo el PSOE dentro de ese movimiento que parece ser que se está produciendo, de la ultraizquierda. Pero va a votar al PSOE, parte del PSOE pasa al PP y parte del PP pasa a Vox, y parte de Vox, pues algunos se van al vice. En ese corrimiento hacia la derecha, el PSOE está más o menos aguantando más o menos el resultado con todo lo que está cayendo, porque se está comiendo completamente a lo que había a su izquierda. Y a ellos están intentando dirigir con una estrategia que no es que sea convincente, pero es un engaño. Es decir, ante lo que hay encima de la mesa...
0: Es un engaño si te dejas engañar.
4: Si te dejas engañar ante lo que hay encima de la mesa, decir que como mínimo lo de las joyas, que es lo que yo creo que toda la sociedad española se ha quedado del caso Zapatero, que este señor tenía unas joyas en la caja fuerte, y que eso sí que es un indicio sólido de algo. Porque incluso en el mejor de los casos, que es en el que plantea el entorno de Zapatero, no, son unas joyas que le regalaron cuando él era presidente del gobierno, y por tanto el delito fiscal ha prescrito. Y por lo tanto no hay delito, no. Que no haya prescrito y que por lo tanto por eso no pueda acabar a la cárcel no quiere decir que no haya delito. El delito existió, porque aunque las cogiera como regalo y en ese momento no hubiera una ley que las regulara, aunque sí había una normativa de buen gobierno que había hecho Zapatero, que decía que eso había que devolverlo, pero es cierto que no estaba tipificado como delito en ese momento, sí que tenías que tributar por ello, porque tu patrimonio había aumentado. Y el valor de las joyas es tan elevado según la... según el...
0: Ansolena.
4: Esto, sí,
1: la tasación.
4: La tasación, que no me salía la palabra, que sí que se cometió un delito fiscal. ¿Ha prescrito? Bueno, pues ha prescrito en el mejor de los casos, si es que de verdad se lo regalaron en un viaje, bueno, pero eso, y no lo ha cogido como cobro después.
1: Pero él tiene que documentar de dónde vienen, claro, esas joyas. Sí, y sí. No parece ser que sea fácil, porque pasa el tiempo y no consiguen llevar un papel ante el juez.
3: No, la claro. sensación que da, y ya la dio el día que fue a declarar, es que está fabricando una explicación.
4: Eso es.
3: Porque si no lo podrías decir desde el principio, pues me las regaló fulanito de tal en este viaje, lo que pasa que ahora no tengo manera, pero esto decir, no, ay, no sé, o sea, pero tienes que saber de dónde vienen. Otra cosa es que
4: el patrimonio lo tenía que haber aumentado,
3: pero quiero decir que yo, donde no veo voluntad de ser sincero o de colaborar con la justicia, es en eso, porque no te puedes haber olvidado de quién te ha regalado tantas joyas. Puedes decir, hombre, pues sí, lo que pasa que ahora no tengo, no, pero dice no. No digo nada para ver qué versión me conviene más. Es evidente que está esperando a ver y que está mintiendo.
4: Bueno, porque
3: se tiene que acordar. Mira, hoy precisamente Erdogan les ha regalado un revólver precioso personalizado a todos los líderes europeos. No sé si sabremos qué va a hacer Sánchez con ello. Vamos a preguntar. Sí, un revólver muy bonito. Así,
1: pues no, no están los ánimos como para regalar revólveres.
3: Sí, ya sé que...
4: estando Trump ahí, además.
3: Fatal de la cabeza, ¿no, Erdogan? ¿No estamos aquí
2: diciendo...
3: fotos, es muy bonito. Bueno,
2: yo casi
3: a mí es
2: prefiero,
3: que me gustan los
2: revólveres. Yo prefiero los collares de Zapatero, la verdad, es venirme con los collares que con los de Erdogan.
6: Bueno, el revólver,
3: a mí me gusta más el revólver que las joyas.
2: Pero es que estamos volviendo...
6: ¿Es solo de adorno o dispara balas?
3: No, supongo que también se puede utilizar, pero es como una pieza de colección, no es para que se pongan a disparar Macron y compañía.
2: Le ha dado unos revólver y me encantaría saber lo que les han regalado a la señora.
1: Pues al parecer es un revólver.
2: Le han regalado un pañuelo a la señora.
3: Sí, en Libertad Digital lo pueden ver, la foto es muy bonita.
2: Ah, sí, pues lo vamos
1: pero
2: a
1: que
2: ver.
1: Tiene balas, ¿eh?
2: Pero claro, de Erdogan, ¿qué te vas a esperar? Que
1: los
2: regales
1: de la OTAN no saben qué hacer con ello.
0: Claro. Sobre todo, que ¿para qué? Si tú sabes que no puedes hacer regalos que se vayan a quedar, ¿por qué? Pero te gastas un dineral, porque supongo que esos revólveres, 32 revólveres, son 32 países los miembros de la OTAN, 32 como poco.
1: Porque... El revólver tiene 6 balas en concreto y va con el nombre grabado de cada uno de los.
2: Pero fíjate qué regalo.
1: Qué detalle.
2: Qué detalle, ¿eh? Un revólver con 6 balas, así para que te.
4: Yo pensé que sería sin bonito. Balas, porque claro,
2: y los
4: con
2: balones y eso no se llevan.
3: Es cuestión de gusto.
4: Acaba mal la reunión y de repente nos encontramos en medio de la sala.
3: Si me hacen ese regalo, me gustaría.
1: Hay quien ve que como hablaban de armamento y de defensa, pues era lo más indicado.
2: Pues es una pistola de goma.
3: No, pero bueno, es un ejemplo de que estos regalos se hacen y no es verosímil que no te acuerdes de... O sea, no sé dónde...
2: A ver, perdona, pero que tú las joyazas esas, ¿cómo no te vas a acordar de Cacho Collar ese? Aunque es que va mal.
0: Pero además es que tu periódico, por cierto, que tú diriges tan brillantemente, sí, publica hoy una información diciendo que el abogado
3: acongojado
0: está a punto de tirarse siempre el balcón porque no encuentra argumento para justificar lo de las joyas. Eso lo cuentas tú, vamos, lo cuentas tu periódico, lo cuenta Miguel Ángel Pérez.
4: Claro, es que además han intentado distintas versiones que se han ido cayendo por su propio pie, porque cuando se apuntó a que podían venir del entorno árabe y demás, salió Luis Arroyo a decir que no, que de ninguna manera, que además se lo había preguntado a Zapatero y que a Zapatero le había dicho que no. Como luego se han dado cuenta que por la opacidad que hay en estos regímenes, pues lo más factible quizás era montar algún tipo de prueba de que había venido de ahí, pues entonces lo pusieron sobre la mesa diciendo que el que es trasladando, que además el que se lo había regalado era una persona que ya ha fallecido y que no puede decir que no fue ella. Y a partir de ahí ya luego surge el tema del delito fiscal que podría haber prescrito porque es de aquella época y no de esta. Es decir, que han ido cambiando y mutando la versión desde la primera, que si recordáis era aquella de que es que son las joyas de la abuela.
1: Que valían 50.000 euros.
4: Que valían 50.000 euros y que todo era una absoluta exageración cuando yo creo que lo que apuntábamos a algunos medios por consultas que se habían hecho con joyeros eran 400.000, 500.000 euros y aquello era un absoluto disparate porque eran las joyas de la abuela. Y de ahí ya luego los 1,4...
3: Y si se evidencia que lo de las joyas, que como has dicho tú, todo el mundo se ha quedado con la
4: cosa. Todo el mundo.
3: Si se evidencia que mienten eso, ¿qué credibilidad tienen todo lo demás? Es que claro, es normal que estén preocupados.
0: Bueno, si preocupados están los... Yo lo que critico es que estando preocupados nos quieran trasladar la imagen contraria. Claro. O sea, todo el mundo tranquilo, no hay ninguna prueba incriminatoria. Acabas de escuchar a Bolaños.
3: Sí, pero es que el gobierno y el PSOE ahora lo tienen difícil en cambiar de actitud, porque es que llevan ya tanto tiempo negándolo todo en todos los casos y si no aluden al Laufer, lo negamos. Claro, que si ahora admiten un poquito en Zapatero, ¿qué pasa con todo lo demás? Yo... no lo veo fácil que tengan un cambio así de... O sea, han entrado en esa dinámica de todo es mentira, o bien por Laufer o por lo que sea, que ahora ¿qué van a hacer?
0: Bueno, pues bien, pues aquí estamos. Vamos a la posta publicitaria, porque si no, luego nos quedaremos sin tiempo. 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
0: Bueno, 20 minutos para que sean las 7, las 6 en la Comunidad Canaria. A ver, ¿cómo lo planteo? Yo creo que ayer Feijóo se metió en un jardín del que ha salido regular tirando a mal. Lo que no sé muy bien es por qué se mete en ese jardín, pero no estoy muy seguro de que vosotros compartáis la premisa mayor del razonamiento. Es decir, ¿se equivoca a la hora de plantear lo de las bajas laborales tal y como lo plantea o no?
3: Yo creo que no lo comparto, aunque sí que percibo que abrir cualquier debate para adultos en la política española...
0: No, es un problema de abrirlo, ¿cómo lo abres? ¿Con qué argumento lo abres?
3: Que hay un problema importantísimo con el asunto del absentismo laboral y con el abuso de las bajas, me parece que es evidente. Y creo que es responsabilidad de los políticos abordar ese debate, aunque haya cuestiones que puedan ser impopulares o que hay gente que rodea a Feijóo y tal que cree que son impopulares. Está por ver, porque sí que es verdad que hay mucha caradura que se aprovecha de las bajas, pero también hay mucha gente que está harta de esos caraduras y que espera que se tomen medidas. Yo creo que se debería poder debatir estas cuestiones sin tener miedo a que no sé, parece que estamos presas del populismo o de cierta infantilización, que no vayas a decir que lo de las bajas, que bueno, que parece que nos tienen que tratar como a niños los políticos, no hay ningún problema, vosotros, me recuerda el asunto de las pensiones, que hace 30, 40 años que está el problema y no se quiere abordar.
0: Pero
3: la respuesta es, no pasa nada, niños, tranquilos que nosotros lo vamos a arreglar.
0: Pero no hay que...
3: Lo de las bajas es un problema muy muy grande, pero Feijóo yo creo que lo planteó en sus justos términos. Hay complementos salariales que a lo mejor hay que revisar. Y además, por otra razón, porque es que esto ya es una cuestión de voluntad, es que no nos lo podemos permitir, es que la deuda ha sido aumentando y aumentando, es que aquí parece que todo es cuestión de voluntad, que todo depende de la voluntad de los políticos para que vivamos en el maná, pues
2: a lo mejor no
3: nos podemos permitir pagar tantas bajas.
2: Pero alguien que quiere plantear ese debate, lo primero para mí, no puede plantearlo diciendo que es un cáncer, es decir, no puede
3: hablar. El absentismo es un cáncer para la economía española.
2: Yo creo que el vocabulario es mucho más rico como para hablar de que el absentismo es un cáncer. Si a nadie del equipo de Feijóo o al propio Feijóo se le ocurre una metáfora mejor, creo que habría que hacérselo mirar. A mí no me parece que tengas que hablar que es un cáncer. Yo siempre lo digo, es que los enfermos de cáncer, que no, es que tienes que tener un poco de...
3: Hombre, es una expresión.
2: A mí es una expresión que ya les pasó con el TC, acuérdate, a González Pons, y tuvo que pedir disculpas. Entonces, si ya te ha pasado una vez, creo yo que puedes buscar otro tipo de metáfora. Y luego, el absentismo, si está muy bien, mira, a Feijóo le pasa lo mismo que le pasó la semana pasada con la ley de nietos y la regularización, lo que le ha pasado con lo de los derechos del no nacido, que entra a los temas mezclándolo todo, y sinceramente creo que al final el mensaje, que a lo mejor se puede debatir, ¿hay que poner más controles a las bajas laborales? Pues seguramente sí, más inspectores para que no haya fraudes, pero también habrá que mirar por qué hay más bajas laborales, a lo mejor estás más tiempo de baja, porque hombre, yo te hablo de casos de mi familia, porque te estás esperando un TAC 3 meses, entonces tú tienes que mirar todo, y creo que un político que pretende y que puede que sea el próximo presidente del gobierno y que ya ha gestionado, sabe que no es todo tan de brocha gorda como para salir y decir, son un cáncer. A mí me parece que pues se equivocó en cómo lo planteó. Yo sí, yo lo veo de brocha gorda.
0: Yo estoy bastante de acuerdo con Pilar, entre otras razones porque yo ayer no lo entendí. Para empezar, él parece como que avala cuando una persona tiene una baja bien concedida, porque yo, naturalmente, que hay una bolsa de fraude que hay que combatir, y si él lo hubiera planteado en esos términos no tendría nada que decir, pues lo has planteado y estás yendo a un problema de fondo, pero tal y como tú lo planteas, estás diciendo, es que claro, ¿cómo puede cobrar una persona que esté de baja lo mismo que una persona que esté trabajando? Y yo, ¿perdón? ¿Perdón? O sea, es que hoy ha salido Borja Sempere. Solo faltaría que yo tuviera la baja por quimioterapia y encima tuviera que cobrar menos por estar de baja. O sea, plantéalo de otra manera.
3: Bueno, depende. En el salario hay complementos que es por desplazamiento. Que si estás de baja, no lo haces.
2: Cuando tú ya estás de baja...
3: Es que no, insisto. Y
2: pero
3: es que,
2: de verdad, que, tú estás de baja
3: también, que no es un solo voluntad. Si a mí me gustaría que todo fuese...
0: Bueno, pero,
3: es que no da, es que no hay dinero. Es que claro, es que no, es que hay que pagar los tax, hay que pagar las bajas, hay que pagar las
0: pensiones. Pero si ya no digo que
3: cada día cada año hay que sacar más del presupuesto, cada vez pagamos más
0: y entonces pero ¿cuál es tu solución? ¿Cuál es tu solución?
3: Afrontar la realidad
0: y decir que una persona con cáncer encima solo cobra el 75%.
3: Una persona con cáncer solo cobra el 75%. Hay casos y casos, pero que abrir estos debates me parece muy necesario y muy inteligente, sobre todo desde el punto de vista.
0: Pero ábrelo a acotando en qué términos lo quieres abrir.
3: Pues en los términos de lo que se puede permitir España, bueno, con la riqueza que genera. ¿Tú quieres... y no se puede permitir el gasto que hay ahora, ni en bajas, ni en pensiones, ni en nada. Y eso hay que afrontarlo, seguir endeudándonos y que los que vengan arranquen con el problema.
2: Pero que a lo mejor hay que mirar en qué se puede... ¿pagamos muchos impuestos? Yo creo que sí. Y entonces habrá que mirar en qué se puede recortar, que precisamente no creo que sea en... las pensiones o en las bajas. A mí, por ejemplo, cuando hablas de se habla de las pensiones, yo digo, sí, no me parece bien que todas estén ligadas a la subida del IPC. No me parece bien que tú subas lo mismo al que tiene la máxima que al que tiene la mínima. Pues son debates que tú puedes tener o qué modelos se pueden hacer. En las bajas ya todo el mundo sabemos que tú, cuando te pasas en una baja de larga duración, si hay un momento que tu sueldo y tu paga... las pagas, por ejemplo, no te las dan enteras y tu sueldo también se va recortando. Entonces, a mí el plantear, no, es que hay que recortar más el sueldo de la gente baja, no, hay que perseguir las bajas fraudulentas.
0: Eso para empezar.
2: Eso es lo primero de todo.
0: Claro, es decir, vamos a ver, aquí hay un problema que se puede cuantificar. De hecho, lo ha cuantificado. En 2018, las bajas laborales nos costaban 18.000 euros, 18.000 millones de euros. En el año 26, 33.000. Y es, bueno, vamos a ver. ¿Podríamos, por favor, intentar ver en ese incremento qué culpa tiene el fraude? Porque a lo mejor resulta que si combatimos el fraude, pues empezamos ya a recortar ese agujero. Prioriza.
3: Y habrá que introducir en el sistema incentivos para que la gente se coja la baja solo cuando sea estrictamente necesario.
0: Bueno, pues
3: y ese tipo de incentivos a lo mejor es pues que al estar de baja se cobra un poco menos. A mí no me parece tan tremendo. Estés de cáncer o de lo que sea.
0: Pues a mí sí.
3: Bueno, pues a mí sí. No creo que la mayor desgracia de si tienes un cáncer es que te recorten el sueldo un 10%.
2: Pues sí,
3: bueno,
2: porque si tienes
3: a mí si me diagnostican cáncer, pues oye, lo último que me va a preocupar es ganar un 10%.
2: Yo he tenido a mi hermana con cáncer y tienes que alimentar a tus hijos igual, pagar tu hipoteca igual y todo eso. Entonces se te aumenta el problema, porque si encima pierdes un 10% de tu sueldo, pues a lo mejor es que tienes menos dinero para hacer la compra, menos dinero tal, y te aumentan un problema.
3: Pero es que a lo mejor el Estado español no se lo puede permitir.
2: No, bueno, y si pagas tus impuestos, ¿cómo no se van a permitir que te paguen tu baja?
3: Es que es lo que hay, es que producimos muy poco.
2: Yo, si me lo dijeras en Estados Unidos, donde yo no tengo una seguridad social y no pago impuestos, pero si pago
3: precisamente abrir estos debates es bueno para intentar solucionarlo. Los problemas con estas cosas buenistas de no va aquí no
1: a
3: pasa
1: ver,
3: nada.
1: Me tienes que dejar, Luis, porque no hay manera de meter cuña.
3: Pues venga, ya.
1: A ver, yo veo que, por un lado, el PP tiene que empezar a poner sobre la mesa temas de gestión y temas de qué va a hacer él cuando llegue al gobierno, que no lo sabemos. En vez de estar en intentar ganar la batalla del relato y del argumentario, que esto es una cosa en la que el PSOE le da 300 vueltas y que es lo único que tiene el PSOE, y que ahí, pues yo creo que no está a su foco. Creo que el PP se tiene que dedicar a gestión, a hablar en términos de gestión y hacer propuestas. Pero creo que esta propuesta, por el momento en el que está, le hace un favor al PSOE, esta que ha elegido. ¿Por qué? Porque lo que hace es polarizar. Yo creo que el gobierno está dando palmas con las orejas en cuanto escucha esto de Feijóo. ¿Por qué? Porque esto le sirve para apretar filas en los sindicatos, que son los que están defendiendo que es que la gente está de baja porque las empresas son malísimas, el gobierno es malísimo y hay una salud laboral pésima por culpa de las empresas. Esto le favorece, esto polariza. Este debate es un debate que polariza. Yo creo que no le hace ningún favor al PP. ¿Qué es un debate necesario? Coincido totalmente contigo. ¿Hay una parte de fraude en las bajas? Sí, es evidente. Si resulta que las bajas laborales son más altas los viernes cuando viene el fin de semana y luego son más altas también los lunes porque te cuesta más volver al trabajo respecto al resto de los días, pues ves que hay un patrón que no es generalizado, que hay muchísima gente que va correctamente a su puesto de trabajo y que hay mucha gente de baja que está de baja porque la necesita. Y que el tema de las bajas es multifactorial. Es decir, ¿hay una parte de fraude? Es que es evidente. Es que es evidente que hay una parte de fraude en cuanto miras un poco las cifras, pero que no todos los que están de baja están cometiendo fraude. Lógicamente, el fraude es pequeño, pero hay que acotarlo. ¿Por qué? Porque las cifras van creciendo cada vez más cada año. Hay mucha gente que efectivamente se tira más de baja de lo que necesitaría porque no hay suficientes médicos, hay listas de espera, y entonces tú, para hacerte una revisión y que te den el alta, pues a lo mejor te podía, en vez de tirarte una semana, te acabas tirando tres, porque necesitas una prueba que también está retrasada y demás. Entonces, en el tema del crecimiento, del absentismo laboral y del coste, que es absolutamente inasumible y que encima las previsiones es que va a ir creciendo, hace falta un debate sereno, serio, mirarlo bien encima de la mesa, y hace falta un acuerdo en el que los sindicatos tienen que reconocer que hay una parte de fraude que se tiene que acotar, las comunidades autónomas o y el Estado tienen que poner más medios para poner coto a las listas de espera y que las altas se puedan tramitar rápidamente, que no haya nadie en su casa que pueda trabajar y que no esté trabajando porque es que no puede acceder a la prueba que le puede certificar que ya está en condiciones, y todo esto hay que abordarlo con seguridad y serenidad, pero tampoco creo que este sea el punto central del futuro gobierno del PP.
3: No, hombre.
1: Entonces, por eso creo que no es la propuesta que tendría que poner encima de la mesa. Y no siendo el punto central, encima es un punto espinoso en el sentido de que al PP le permite apretar las filas a la izquierda. Bueno, ¿ves cómo nos van a quitar derechos?
3: Eso está por ver. Eso es una interpretación de que esto va a perjudicar al PP.
1: Bueno, pero eso es lo que te dice el gobierno. Déjame que termine. Que
3: pero yo creo que un político lo que tiene que defender es lo que cree que es mejor para su país.
1: Sí, pero que
3: y
1: no
3: si eso es impopular,
1: central,
3: lo tiene
1: Raúl.
3: Que defender. Y a largo plazo, muchos políticos defendiendo cosas que al principio eran impopulares han conseguido tener más respaldo del que se creía, o sea, del que se decía que no iban a
1: pero
3: tener.
1: No te
3: y hay cantidad
1: no,
3: de ejemplos de eso.
1: Que yo no te digo que no,
3: y
1: porque
3: hablar
1: sea
3: del tema del.
4: Deja que acabe, Raúl, que estás muy encendido.
1: Sí, yo no digo que no lo debe hacer porque es impopular. Digo que no lo debe hacer porque es una propuesta que, no siendo central para el próximo gobierno, que es algo que evidentemente va a tener que abordar porque la cifra es tal que no se puede seguir asumiendo, es una propuesta que facilita mucho la crítica falaz por parte del PSOE.
3: Pues se responde a esa crítica, para eso
1: ¿pero
3: está
1: por
3: la
1: qué?
3: Política.
1: ¿Pero para qué le vas a dar un balón
3: pues
1: de oxígeno?
3: Es un asunto del que hay que debatir.
1: Pero si es que tienes 300 cosas mucho más importantes que poner sobre la mesa.
5: Y sobre todo,
3: mucho
5: sí,
3: más,
5: sí,
3: no creo.
5: Pero vamos a ver, Raúl. Sí. Tú, que diriges un periódico, sabrás que ya dos personas, uno hoy, Borja Semper, otro ayer, Juan Bravo, han dicho, bueno, tal vez no lo hemos explicado bien.
3: Ya,
5: o sea, no lo han entendido ni ellos.
3: Siempre,
5: bueno, bien,
3: siempre.
5: Lo que te dé la gana, pues
3: siempre,
5: hombre, lo primero...
3: Pues que desde la izquierda...
5: No, déjate, no puede ser, pero acepta como posibilidad que no lo explicara bien.
3: Acepto, y
5: vale,
3: pues, acepta como
5: pues,
3: posibilidad que a lo mejor esto que todos creéis que lo ha explicado tan mal, y que pues si en vez de brilarse a las primeras de cambio, lo defienden con argumentos y salen al debate y no se asustan porque en el país, en la Sexta dicen que van a dejar morirse a la gente de cáncer en la calle y tal, y entran en serio en el debate, pues a lo mejor lo ganan. Tal y, incluso tal y como lo planteó Feijóo, pero es que hay que darlo, si no lo das evidentemente
5: creo, pues,
3: no lo vas a
5: pues
3: ganar.
5: Yo creo que lo planteo, yo creo que lo planteo fatal, es más, yo creo que alguien le ha dicho, macho, si te vas a meter en un jardín, mide bien cómo lo vas a hacer, porque si no damos pie a todo esto que no creo que le venga bien, independientemente de que ese debate de fondo haya que abordarlo, pero si ya lo dijo el PSOE antes que ellos, el tema del absentismo y el fraude. Pero bueno, ¿tú quieres decir algo antes de que te despida, Pilar Gómez, o no? Sobre
2: no,
5: esto,
2: mí,
5: digo.
2: No, a mí me parece, yo voy a decirlo ya de resumen, me parece que Feijóo lleva 2 semanas dando bazas a Sánchez cuando tendríamos que estar hablando de otros asuntos. Si Feijóo realmente quiere presentar su modelo de país, que me parece perfecto y que lo puedo ir haciendo y que espero que a partir de septiembre es a lo que se dediquen, que presenten las cosas de una forma seria, no con un titular, que luego te tenga que salir tu portavoz, no sigue siendo Borja Sémper el portavoz, diciendo, bueno, esto no es así. Yo creo que llevan dos semanas, que igual ha pasado con la ley de nietos, que les han puesto 80.000 cortes donde decían lo contrario, que les ha pasado con la regularización, que mezclan la regularización, que les ha pasado con lo del censo, y me parece que tienen, como coloquialmente se dice, a huevo al gobierno y se meten en unos jardines terroríficos.
1: Yo es que creo que no profundizan suficientemente en los temas, de verdad, ¿eh? Creo que no profundizan suficientemente en los temas. Ni habían profundizado en la ley de nietos, que tienen para darle al gobierno y no parar, por la tremenda ilegalidad que es la instrucción de justicia, que amplía masivamente a los que se pueden beneficiar por la puerta de atrás, al margen de las Cortes, habiendo votado en contra el Congreso y el Senado de ampliarlo de esa manera, habiendo dicho el gobierno que no se podía ampliar de esa manera en la memoria que hizo del propio anteproyecto. O sea, tenían argumentos para darle al gobierno de aquí a allá y poner de manifiesto que una vez más está sobrepasando el Estado de Derecho el funcionamiento de este gobierno. Y en vez de eso intentan plantear un debate superficial, que yo creo que porque no han profundizado, y que deja a huevo de nuevo la crítica del gobierno. Y en esto le pasa lo mismo. En vez de profundizar, analizar en serio cuál es la parte de fraude, que si quieres poner ese debate encima de la mesa, porque dices, no, es que lo quiero poner encima de la mesa, ¿vale? No creo que haya nadie en este país que, si tú dices que tienes detectado tantos miles de millones de fraude y que esta es la receta que vas a hacer para evitar el fraude, no creo que nadie te pueda hablar en contra. Pero el problema es que no profundizas, no haces los deberes, no te lo estudias bien, y entonces pones una propuesta encima de la mesa sin aterrizar y que deja todo el campo abierto al gobierno para que te la tire y te la critique. Porque como no has profundizado bien en el tema, cuando te empiezan las críticas no tienes argumentos para darle la vuelta a las críticas. Sinceramente, creo que lo que le pasa al PP es falta de profundidad y de estudio de los temas.
5: ¿Veis cómo las tertulias en las que se discrepa son mucho más divertidas que las teorías en las tertulias en las que uno está de acuerdo? Hoy podría indultaros, siguiendo el argot taurino, cuando un toro va y da buen juego, se indulta el toro, pero yo no soy así.
1: Yo pensé que por una vez, después de 4 años o 6
5: Ana,
1: que llevo
5: tú quedas despedida porque ahora que el malentendido no quede entre nosotros, has llegado la última, por mucho que
1: vaya,
5: yo te
1: por Dios.
5: Y tú, Raúl, quedas despedido por el enredador. Y tú también, Pilar, aunque hoy te lo hagas.
2: Bueno, aplausos.
5: Bueno, pero despedida, en todo caso. Volveremos mañana, viernes 10. Habrá más noticias y estaremos aquí para contarlas.
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5: Son las 7, las 6 en Canarias.
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5: Saludos, ¿qué tal? Buenas tardes. Reacción del Partido Popular al último informe de la Unidad Central Operativa de la Guardia Civil, en el que pone en el punto de mira a Juanma Serrano, ex jefe de gabinete de Pedro Sánchez de Moncloa, por enchufar a Leire Díez en Correos. Se trata de un informe que el PP califica como terrible por boca de su vicesecretaria Cuca Gamarra, que asegura que en este nuevo documento aportado por la Guardia Civil queda demostrado que la cloaca socialista se montó desde Ferraz y que Pedro Sánchez es el máximo responsable.
7: No hay nadie, absolutamente nadie, que se libre del entorno de Pedro Sánchez. Él es el máximo responsable político de toda esta trama de corruptelas infinitas. Y por ello debe asumir responsabilidades de inmediato, porque todo lo contrario es un insulto a todos los españoles. Estamos hablando de su ex jefe de gabinete, de su ex secretario de organización, del actual gerente del Partido Socialista, de un secretario de Estado de su gobierno y hasta de su director de comunicación. Cuanto más sanchistas, más corruptos. Cuanto más cerca están de él, más se corrompen.
5: Todo en el día en el que el gobierno insiste de nuevo en poner en duda la justicia. Hoy lo ha hecho precisamente quien menos debería hacerlo, el ministro de Justicia. En una entrevista en 5 días, Félix Bolaños ha señalado que hay decisiones judiciales que no se entienden.
8: Creo que durante los últimos años ha habido algunas resoluciones judiciales que han resultado incomprensibles a la ciudadanía y que han resultado en ocasiones alejadas del derecho. Y efectivamente, pues aquí ya ha habido cierta desafección con ese tipo de resoluciones, que son muy pocas.
5: Además, el gobierno respira tranquilo después del nuevo comentario de Donald Trump sobre España. El presidente de Estados Unidos llegó ayer a la cumbre de la OTAN en Ankara asegurando que nuestro país era un socio terrible y se ha marchado asegurando que nuestro país se ha redimido por completo, mostrándose muy generoso en el encuentro.
9: En el caso de España, debo decir que tuve problemas y todavía los tengo, pero hoy España volvió a comprometerse por completo. España fue muy generosa. ¿Sabes? Les dije que iban a dejar de comerciar o negociar. ¿Qué hizo España? Bueno, pues cumplieron con la solicitud de una gran cantidad de pagos.
5: Y el gobernador del Banco de España, José Luis Escrivá, ha admitido la reflexión abierta sobre el absentismo laboral en España debido al incremento del gasto de la seguridad social.
10: Que cuando la tasa de paro es muy alta, el absentismo claramente baja, y entonces vemos que tuvimos absentismo muy bajo cuando las tasas de paro estaban a los máximos, y después a medida que ha ido bajando la tasa de paro, pues el absentismo ha vuelto a niveles más normales. Y así estábamos cuando llegó el COVID. Cuando llega el COVID, habíamos llegado a niveles más de medio plazo, y es después del COVID cuando esto se dispara, y es un motivo de reflexión.
5: Deportes, Daniel Blanco, buenas tardes.
11: ¿Qué tal, Verónica? Buenas tardes. Francia y Marruecos juegan en Boston el primer partido de los cuartos de final del Mundial, partido de alto riesgo con despliegue policial extremo en París para evitar los posibles incidentes que se puedan producir tras finalizar el encuentro en la capital francesa. Mañana juega la selección a las 9 ante Bélgica. El sábado, los últimos cruces: Inglaterra-Noruega y Argentina-Suiza. Además, en el Mundial, el defensa inglés Jarell Cuanza ha sido sancionado con 2 partidos tras su expulsión ante México en octavos de final. No podrá jugar ni el sábado ante los noruegos en cuartos, ni la posible semifinal.
5: Es todo por nuestra parte. Más información y todo el análisis de la jornada en la noche de Cuesta a partir de las 8, las 7 en Canarias.
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0: Un día más, les saludamos desde nuestra casa, desde la radio.
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0: Y con el doctor Domingo Pérez León, especialista en medicina biológica y antienvejecimiento.

0: 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Y también con Adrián González, director de comunicación de Mundo Natural. Y todos nosotros, y las noticias esperanzadoras, y las claves y consejos. Minutos muy interesantes para todos. Arrancamos. Súbanse al tren. Hoy tenemos una noticia preocupante. Un estudio en ratones muestra que el consumo de emulsionantes, que es un ingrediente que se pone en alimentos ultraprocesados, pues helados, panes preparados, pasteles, sopas, aderezos para ensalada, bueno, pues ese emulsionante, si se toma durante el embarazo o la lactancia, se asocia con riesgos leves para la salud de la descendencia. Anteriormente se había relacionado este emulsionante, su consumo, con riesgo de inflamación intestinal, obesidad y otras afectaciones para la salud. Y los hábitos nutricionales desequilibrados de las madres embarazadas o lactantes también se relacionaban con la salud. Bueno, pues ahora esos efectos se han visto más directamente relacionados con estos ratones, ratonas en concreto, que durante el embarazo, desde antes recibieron, hasta la descendencia lactante, una concentración máxima de cada emulsionante. Los resultados muestran que las crías de estos ratones tienen mayor riesgo de sufrir algunos problemas de salud, metabólicos, cognitivos y psicológicos, eso sí, leves de momento, según este estudio. En España más de 10 millones de personas sufren para dormir, les cuesta. Un 30% tiene insomnio. A lo largo del año, pues, esto afecta a la salud del día a día, a nuestro rendimiento, a todo, y también a nuestro estado de ánimo. 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Una de ellas es VagoRelax. 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
1: Muy buenas, Jaume.
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1: 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Es decir, el cuerpo no es capaz de adaptarse a que tiene que descansar. Entonces, pues bueno, nos cuesta dormirnos, dormimos y nos despertamos de una manera rápida a veces, no hemos descansado bien, nos levantamos al día siguiente, pues eso, como si no hubiéramos dormido. Todo esto se puede solucionar. ¿Para cómo? Pues de una manera natural, porque el nervio vago, que es el responsable de que entremos en el sueño, en que entremos en el descanso, hay que estimularlo para que él abandone la zona de que está el cuerpo de ese estrés y vuelva y diga, bueno, ahora ya sí que toca descansar. 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
0: 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Adolfo, gracias.
1: Gracias a ti, Jaume. Un abrazo enorme para todos.
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0: Siempre decimos que es el programa de salud aquí en el radio para escuchar las zapatillas, para estar tranquilos, relajados si ustedes quieren. Buscamos su tranquilidad, calmando los nervios y aportando algo de información que pueda valernos para prevenir y para curar patologías. Para ello, el doctor Domingo Peneleón cada día nos trae algunas claves. Doctor, muchos oyentes precisamente sufren un alto nivel de estrés. ¿Nos podría explicar cuántos tipos de estrés tenemos? ¿Cómo actúa en nuestra salud? ¿Cómo afecta? Y también, claro, lógicamente, si podemos tratarlo y cómo, con la medicina natural.
3: Bien, sabemos, Jaume, que el estrés es como un punto de partida de muchas enfermedades que sufrimos y padecemos en la actualidad. Normalmente el estrés podemos diferenciarlo en estrés agudo y estrés crónico. Normalmente, evolutivamente, el ser humano sí está preparado para soportar el estrés agudo, pero no está preparado para regular el estrés crónico, que es realmente el que estamos sufriendo y padeciendo en la actualidad. Y cuando hablamos de estrés crónico o mantenido en el tiempo, pues tenemos que distinguir entre un estrés personal, un estrés de pareja, un estrés laboral, un estrés social que estamos viviendo también en estos momentos. Hay distintas formas de estrés dentro del estrés crónico, que repito, es un estrés virtual, es un estrés que el organismo no sabe cómo enfrentarse a él, y esto pues produce grandes problemas de salud. Uno de ellos es que estimula la producción de cortisol. El cortisol sabemos que es una hormona que se produce en las glándulas suprarrenales, que es necesario para la vida, pero en exceso puede producir grandes daños a nivel cerebral, por ejemplo, destruyendo neuronas. Cuando destruyes neuronas, esto puede afectar a la memoria, a la atención y a la concentración. Pero también puede afectar a los músculos, destruyendo esas miofibrillas musculares, y esto pues nos lleva a dolores musculares. Pero también puede destruir las bifidobacterias a nivel del intestino. Y esto nos genera una disbiosis, una alteración, una perturbación de ese equilibrio, de ese kilo y medio de bacterias que tenemos a nivel del intestino. Entonces vemos que el exceso de estrés tiene un efecto muy nocivo en el cerebro, en los músculos, a nivel intestinal, pero también a nivel del intestino sabemos que puede generar, que puede producir un aumento de lo que llamamos porosidad intestinal, intestino permeable. Este problema de intestino permeable facilita la entrada de bacterias patógenas, de restos de alimentos insuficientemente digeridos. Esto provoca, a su vez, reacciones inflamatorias que pueden afectar a la práctica totalidad de las estructuras del organismo. También todo el mundo sabe que cuando le dan corticoides, pues esto le puede afectar, puede generar osteoporosis en el hueso, o puede debilitar el sistema inmunológico por el efecto de los corticoides que bajan las defensas. Sí. Pero en este sentido, en situación de estrés crónico, estás liberando cortisol, que es un corticoide. Sí. Entonces, el exceso de cortisol puede dañar muchas estructuras de nuestro organismo. ¿Y qué proponemos para aliviar o regular estos problemas de estrés crónico mantenido en el tiempo? Pues preparados que aportan el triptófano en su forma L. Sabemos que es el aminoácido precursor de serotonina, y la serotonina es el neuropéptido o neurotransmisor de la felicidad. Nos ayuda a tener un buen estado de ánimo, y gracias a la serotonina, por una serie de estímulos bioquímicos de metilación y acetilación, en una glandulita muy pequeñita que tenemos en el cerebro, se biotransforma en melatonina, que es el neuropéptido o neurotransmisor que nos ayuda a tener un sueño relajado y placentero. Y todo esto se consigue a partir del apoyo nutricional con el triptófano. Pero si además de todo esto tomamos complementos dietéticos que aportan la L-tianina, la L-treonina, que son dos aminoácidos extraídos del té, todo el mundo dirá, el té es excitante, pero sí, también contiene sustancias que son tranquilizantes. Uh-huh. Y dos aminoácidos extraídos del té, como es la L-teanina y treonina, regulan el sistema nervioso neurovegetativo simpático y parasimpático. También podemos recurrir a preparados como es el GABA, ese ácido gamma-aminobutírico, que tiene también una acción tranquilizante, y tampoco me quiero olvidar del magnesio, porque sabemos que en situaciones de estrés excretamos y eliminamos hasta 4 y 5 veces más magnesio de lo habitual. Entonces también un apoyo nutricional en estos casos de estrés con magnesio en forma de bisglicinato estaría muy indicado. Y así con estos complementos dietéticos nutricionales vamos a estar más tranquilos, más relajados y más sosegados, porque ya lo hemos dicho muchas veces, que los nervios no son buenos para nada.
0: Esas grandes preocupaciones que sufrimos por el estrés, como dice el doctor Pérez León. En Parafarmacia Mundo Natural, Adrián González, podemos ayudar, ¿verdad?
4: Exactamente, podemos trabajar el estrés. Podemos centrarnos también en ese órgano del estrés y ver qué nutriente necesita, porque es muy importante. Muchas veces nos centramos ya más en lo que está pasando solamente en nuestra cabeza, o las pastillas, los suplementos, los medicamentos están enfocados en estabilizar nuestro cerebro, en darle bioquímica cerebral, actuar sobre los receptores a nivel de las neuronas. Pero ojo, hay un órgano del estrés, que son las suprarrenales. ¿Y por qué cuando las personas no están estresadas no actuamos también a este nivel? Pues vamos a proponer para esas personas estresadas la acción sobre las suprarrenales. Mira, la suprarrenal es una glandulita muy pequeñita que está por encima del riñón y es la que genera y fabrica el cortisol. Y el cortisol es la hormona vinculada al estrés. Entonces, se ha comprobado que las personas que toman altas concentraciones en fosfatidilserina, que es un fosfolípido que se obtiene de la lecitina de soja, pues puede mejorar el comportamiento o la adaptación o al estrés, porque realmente la fosfatidilserina regula la producción de una hormona que es la ACTH, que es la adenocorticotropa, que es la hormona que en sí dice desde el punto central, desde la regulación endocrina central, cómo tiene que funcionar, o si muy rápido o muy lento. Muy rápido es mucho estrés, muy lento pues vamos un poquito más calmo. Entonces es importante transferirle toda la calma posible a las suprarrenales para que controlemos también la producción de cortisol y el estrés. Entonces, en este sentido, Lesicol es un suplemento que podemos recomendar a esas personas más estresadas. No solamente la fosfatidilserina y la fosfatidilcolina sirven para apoyar las suprarrenales y controlar el estrés. También tiene la capacidad de nutrir nuestras neuronas, y todo lo que sea nutrición a las neuronas, porque las neuronas demandan mucho fosfolípido, esfingolípido, colesterol, también demandan mucho DHA, pues cuando tú le das estos nutrientes, la neurona también se estabiliza desde el punto de vista metabólico, y esto quiere decir que se adapta mejor. Por lo tanto, por estos dos motivos, Lesicol, tomar dos cápsulitas al día, nos viene muy bien para trabajar el estrés y mejorar la bioquímica cerebral. También las suprarrenales demandan mucho DHA. Sí. DHA es la fracción más activa de los omega 3, la que mejor se integra a las membranas neuronales, y con este concepto pues podemos también transferirle calma a la suprarrenal y a las neuronas. Entonces ya tenemos dos suplementos, el óleo omega 3, el Lesicol, que trabajan sobre las suprarrenales. Podemos también ya hacer una vez, dos veces al año, un impacto positivo sobre todo lo que es la depuración de las suprarrenales. Para eso proponemos un suplemento que está basado en la medicina cuántica, se llama Adrenal. Adrenal lo pueden pedir en las parafarmacias Mundo Natural y le van a explicar perfectamente cómo se utiliza. Tiene una forma peculiar de utilizarse, son unos 90 días aproximadamente, pero es el tiempo en que vamos a lograr que esta estructura pues quede despejada y por lo tanto se funcione bien desde el punto de vista de manejo del estrés de esas personas hipotiroideas, esas personas con síntomas asociados a la menopausia, pues también mejoran considerablemente cuando trabajan y calman las suprarrenales. Entonces, estos suplementos están enfocados para calmar las suprarrenales, y ahora para garantizar una buena bioquímica cerebral, para fabricar esa hormona de la felicidad, para darle al organismo estabilidad desde la base. Y cuando tú le estás dando estabilidad al organismo, fabricando esa hormona de la felicidad, que es la serotonina, ya aún estás garantizando que a partir de las 8 de la tarde aproximadamente, tu organismo transforme la serotonina que te dio facilidad durante el día en melatonina que te hace dormir por la noche.
0: Qué bien.
4: Entonces, esta secuencia, pues tú la tienes que tener en cuenta y la tienes que garantizar, que es triptófano, que viene de las proteínas como aminoácido esencial, de triptófano fabricas serotonina, de la serotonina fabricas melatonina. Y ahí tienes todo lo que es la secuencia del neurotransmisor o de los neurotransmisores que están vinculados y están influyendo en esa situación estresante. Entonces es muy importante ahí el Cal Plus, que nos aporta triptófano para fabricar esa incluso serotonina y melatonina endógena, que tenemos que saber que la melatonina que fabricamos nosotros internamente en nuestro cuerpo es 10 veces más potente que la que compras en las parafarmacias y en la farmacia. Por lo tanto, estimula vía endógena y verás que vas a tener mejor resultado. El K Plus también, además del triptófano, contiene esa L-teanina, que es otro aminoácido esencial que induce estabilidad y calma después de utilizarlo. 30 minutos después de tomarlo, pues notamos relajación. Pues esto es muy importante porque todo lo que aporte relajación a nuestro organismo lo tenemos que explotar al máximo. Vamos muy estresados. Hay que disminuir las ondas beta cerebrales que están disparando el sistema simpático, y disparar el sistema simpático es vivir en alerta, en vigilia, en estrés. Pues esto tenemos que disminuirlo e ir hacia una vía mucho más parasimpática, hacia un tono mucho más parasimpático, que es relajación, placer, buena digestión. Entonces, en este sentido, pues vamos a apoyarnos en un suplemento como es el K Plus para conferirle estabilidad desde el punto de vista emocional e incluso dormir mucho mejor y combatir de una vez por todas el estrés, que, como bien dijo el doctor, nos va a influir en lo que pasa en el intestino, lo que pasa en la masa ósea, lo que pasa en el corazón, pero no positivo, negativo. Por eso se dice que el estrés es un factor predisponente a muchas complicaciones y a muchas patologías en toda la geografía de nuestro cuerpo.
0: Pues tomamos nota y seguro que podremos rebajar nuestro nivel de estrés gracias a nuestros amigos de Parafarmacia Mundo Natural y estos consejos que nos ha dado Adrián. En España, más de 10 millones de personas sufren para dormir. Les cuesta. Un 30% tiene insomnio. A lo largo del año, pues esto afecta a la salud del día a día, a nuestro rendimiento, a todo, y también a nuestro estado de ánimo. Bueno, pues hay soluciones hoy innovadoras que pueden ayudarnos a recuperar ese descanso de calidad. Una de ellas es VagoRelax. VagoRelax estimula el nervio vago, que es clave para reducir el estrés y activar la relajación. 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Adolfo Albistru, muy buenas.
1: Muy buenas, Jaume.
0: ¿Cómo se utiliza VagoRelax en el día a día? ¿Cómo nos ayuda?
1: Pues nos ayuda porque, mira, lo fundamental es que para dormir bien, cuando nos vamos a la cama, el problema está en que venimos de un estado de estrés. 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Entonces, pues bueno, nos cuesta dormirnos, dormimos y nos despertamos de una manera rápida a veces, no hemos descansado bien, nos levantamos al día siguiente, pues eso, como si no hubiéramos dormido. Todo esto se puede solucionar. ¿Para cómo? Pues de una manera natural, porque el nervio vago, que es el responsable de que entremos en el sueño, en que entremos en el descanso, hay que estimularlo para que él abandone la zona de que está el cuerpo de ese estrés y vuelva y diga, bueno, ahora ya sí que toca descansar. 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
1: 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Un abrazo enorme para todos.
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0: 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Y Beatriz de la Torre nos cuenta algunos aspectos más. Beatriz, hola.
1: Hola, ¿qué tal?
0: Hablábamos del despigmentante. Me has contado que el despigmentante tiene una parte exfoliante. ¿Qué más tiene el despigmentante?
1: Pues tiene otra tecnología que es a base de extracto de trigo blando, que es el trigo común o trigo harinero, que la propiedad que tiene es inhibir la síntesis de la melanina. Uh-huh. La melanina es el pigmento que da la coloración a la piel y que en una cantidad excesiva es lo que nos produciría manchas en la piel.
0: Sí.
1: Entonces, por un lado, exfoliamos, quitamos las manchas que tenemos y por el otro lado evitamos que nos salgan nuevas manchas con esta tecnología.
0: O sea, directamente hace dos en uno.
1: Eso es.
0: Y el exfoliante me decías que tú vas apretando y es un sensor inteligente, ¿verdad?
1: Eso es. Cuando, para que no te exfolie en exceso la piel, pues se disuelve y te hace una exfoliación ligera.
0: Qué bien. 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Esperemos que hayamos disfrutado todos y aprendido. Gracias y hasta el próximo día.
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0: Pues muchas gracias, José Ramón Zurdo. 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
9: Juanma Moreno ha dado a conocer hoy la composición y estructura de su nuevo gobierno. Son 13 consejerías lideradas por 7 mujeres y 6 hombres. Entre ellos hay 3 caras nuevas: Manuel Gavira, Mario Muñoz y Adolfina Martínez.
10: Este nuevo gobierno viene a sumar, no viene a dar pasos atrás, ningún tipo de paso atrás. Este gobierno viene a impulsar a Andalucía hacia adelante, como ha hecho los gobiernos del 19 y los gobiernos del 22. El rumbo de nuestra tierra está firmemente definido por la moderación, por el diálogo social, por el respeto absoluto a nuestras instituciones y por el respeto absoluto a nuestros adversarios y a aquellos que no piensan como nosotros.
9: Así viene la tarde de este jueves en Andalucía. El día nos deja también otras noticias destacadas que le resumimos ya en titulares con Cristina Machín. Funcionarios de la Junta de Andalucía ya pueden pedir un día de teletrabajo semanal a la espera del decreto definitivo.
11: Adif alerta del aumento de robos de cable en el Corredor Sur tras 3 incidentes en 5 días.
9: Cerca del 61% del alumnado supera la prueba de acceso a la universidad en esa convocatoria extraordinaria.
11: La Junta recomienda no bañarse en 2 playas de Matalascañas y Punta Umbría porque se han detectado valores microbiológicos por encima de lo permitido.
9: El alcalde de Córdoba pide a la Junta que compre los 3 cines cines de veranos que esta temporada no tienen actividad.
11: Desmantelan 6 fábricas ilegales de tabaco con 50 detenidos y registros en Sevilla, Huelva y otras provincias.
9: 14 detenidos en Almería de una red que cobraba hasta 600 euros a extranjeros por falsos empadronamientos.
11: Una mujer de 59 años, tercera víctima mortal por un golpe de calor en Sevilla y la cuarta en Andalucía.
9: Condenado a 52 años de cárcel un cura por abusar de 4 mujeres tras sedarlas y grabarlas.
11: Antonio Orozco retrasa su concierto de mañana viernes en Almería para compartir con el público el partido España-Bélgica.
9: Y la banda Maroon 5 actúa esta noche por primera vez en la capital hispalense dentro de la icónica Santa Lucía Sevilla Fest.

0: Enseguida vamos a abordar estos y otros asuntos destacados de la jornada, pero antes conocemos también qué nos depara el tiempo en las próximas horas. Agencia Estatal de Meteorología, Juan Carlos Piña, buenas tardes.
1: Buenas tardes, ¿qué tal? Mañana viernes en Andalucía continuaremos con el tiempo estable y con temperaturas que se mantendrán sin cambios o bajarán, quedándose las máximas en los 38 grados en Córdoba, 37 en Granada y Málaga, 36 en Jaén, 34 en Sevilla, 33 en Almería, 29 en Huelva y 25 en Cádiz. Por otro lado, soplará viento flojo de poniente, siendo moderado en el litoral mediterráneo, con algunos intervalos fuertes ocasionales. Es una información de AEMET.
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0: Hoy el presidente de la Junta, Juanma Moreno, ha dado a conocer la composición y estructura de su nuevo gobierno. Lo ha hecho en una comparecencia ante los medios de comunicación en la que ha comenzado defendiendo esta nueva etapa que, asegura, seguirá estando marcada por el diálogo y la llamada vía andaluza.
3: La vía andaluza no es una frase hecha, es una realidad y es una forma de gobernar, ¿no? Y quiero ser muy claro y rotundo ante los andaluces, este nuevo gobierno viene a sumar. No viene a dar pasos atrás, ningún tipo de paso atrás. Este gobierno viene a impulsar a Andalucía hacia adelante, como ha hecho los gobiernos del 19 y los gobiernos del 22. El rumbo de nuestra tierra está firmemente definido por la moderación, por el diálogo social, por el respeto absoluto a nuestras instituciones.
0: El nuevo gobierno que ha formado Juanma Moreno está formado por 13 consejerías, es decir, una menos que en la anterior legislatura. Habrá 7 consejeras y 6 consejeros. De todos ellos, 3 son nuevos, el resto repite. Para empezar, el vicepresidente primero será Antonio Sanz, que vuelve a situarse como número 2 y hombre de confianza de Moreno. Seguirá, como hasta ahora, dirigiendo la Consejería de la Presidencia, Sanidad y Emergencias. Tras él, estará como vicepresidente segundo Manuel Gavira, de Vox. De esta forma, será Sanz y no Gavira quien sustituya a Moreno en caso de tener que hacerlo. El integrante de la formación de Santiago Abascal estará al frente de la consejería que ya se conocía, la de Turismo, Justicia, Desregulación y Administración Local. La vicepresidencia tercera la ostentará Carolina España, que seguirá como consejera de Economía, Hacienda y Fondos Europeos y será también portavoz del Gobierno.
3: La vicepresidencia primera, que lleva la coordinación política del conjunto de las consejerías, pero de manera muy especial va a estar coordinando aquellas consejerías más políticas. Pues el ámbito sanitario, educativo, dependencia, diálogo social, etcétera, etcétera. Y en el ámbito de la vicepresidencia tercera, la de la señora Carolina España, pues va a coordinar las áreas de más de carácter económico.
0: A partir de aquí, las siguientes consejerías y nombres son de tipo continuista. Ramón Fernández Pacheco sigue al frente de la Consejería de Agricultura. Carmen Castillo continúa en Educación. Loles López en Igualdad y Rocío Blanco en Empleo. Como novedad, las competencias de Universidad se suman al Departamento de Industria que seguirá llevando Jorge Paradela. También Vivienda tendrá mayor peso con Rocío Díaz como titular de una consejería que se llamará ahora Vivienda, Juventud y Ordenación del Territorio.
3: Teniendo en cuenta que la vivienda se ha convertido en uno de los grandes y graves problemas que tiene la sociedad, y de manera muy especial los jóvenes, ya incluso ha superado al empleo como uno de los problemas sociales más importantes en algunas localidades y en algunas provincias andaluzas, he tomado la decisión de que la vivienda se convierta en una, ya que es una preocupación de primer orden, pues sea también una ocupación de primer orden por parte del Gobierno de Andalucía.
0: Y en cuanto al resto de caras nuevas, además de Gavira, se incorpora en esta legislatura Mario Muñoz Zatanet como consejero de Fomento y Movilidad, así como Adolfina Martínez como consejera de Sostenibilidad y Medio Ambiente. Además, continúa como hasta ahora la Consejería de Cultura, Deporte y Patrimonio Histórico con Patricia del Pozo. Como novedad, también se incorpora una consejería llamada Inteligencia Artificial, Desarrollo Digital y Administración Pública, que llevará a José Antonio Nieto.
3: Esta consejería lo que busca es incorporar no solamente todas las capacidades que tiene el desarrollo digital en todos los ámbitos sociales, en el ámbito empresarial, en el ámbito cultural, económico, social, sino también en el de la propia función pública.
0: Mañana los consejeros tomarán posesión de sus cargos y posteriormente se celebrará ya el primer Consejo de Gobierno. En los próximos días se irán produciendo otros nombramientos ya dentro de las consejerías y las delegaciones territoriales. Por lo demás, Moreno se ha sometido también a las preguntas de los periodistas. Entre las cuestiones que le han planteado, el presidente de la Junta insiste en que se cumplirá la ley.
3: A nadie que necesite tratamiento médico se le va a dejar tirado, ¿no? Como he escuchado por ahí, que se iban a desescolarizar a alumnos, que no se iban a atender sanitariamente. Mire usted, cuando yo digo que el estricto cumplimiento del Estatuto de Autonomía para Andalucía y la Constitución Española, pues dentro de la legalidad y la normativa vigente se cumple todo eso. No existe nada en lo que haya una controversia con respecto a lo que nosotros hemos defendido a lo largo de los últimos años.
0: Por cierto, que en relación a las pretensiones de Vox de tener más poder en otros órganos, como por ejemplo Canal Sur, Moreno ha reconocido que están en negociaciones.
3: El grupo político Vox, evidentemente siempre hay un diálogo permanente con ellos y también hay una negociación. Y ellos pues también han mostrado interés en aumentar su presencia en órganos de representación también parlamentaria y otros en el ámbito de Canal Sur, lo cual es legítimo y razonable, ¿no? Y por tanto hay un diálogo abierto con ello en esa materia, ¿no?
0: Más noticias de este jueves en Andalucía. Ojo a esto, la Junta recomienda no bañarse temporalmente en dos playas de Punta Umbría y Matalascañas en la provincia de Huelva. La Consejería de Sanidad ha detectado niveles microbiológicos altos que superan el máximo permitido. La alarma ha saltado después de tener los resultados de los muestreos que se analizan de manera periódica durante el verano en el litoral.
4: Las playas donde no se recomiendan el baño son en concreto la de Pato Amarillo en Punta Umbría y la del pueblo andaluz en Matalascañas. Los técnicos están ya investigando el origen de estos niveles altos. Mientras tanto, la Junta ha pedido ya a estos dos ayuntamientos que instale cartelería y paneles informativos, así como que ondee la bandera amarilla en las zonas afectadas.
0: Por cierto, hablando de playas, el aparcamiento próximo a la playa de Camposoto en San Fernando, en Cádiz, ha sido escenario este pasado miércoles de un accidente.
4: Un turismo que se encontraba estacionado en la zona reservada para vehículo ha caído al caño que separa el aparcamiento del acceso a la playa. Todo apunta a que su conductor pisó el acelerador en lugar de la marcha atrás. El coche quedó entre la pasarela y el fondo del caño de agua.
0: Les cuento también que Renfe ha dado por solucionada a primera hora de este jueves la incidencia que afectó en la tarde de ayer a la circulación de trenes de alta velocidad entre Madrid y Andalucía. Había estado provocada por un robo de cables entre Ciudad Real y Malagón, en la comunidad de Castilla-La Mancha. Adif ha advertido de un aumento de estos actos vandálicos en el corredor sur, donde en apenas 5 días se han producido hasta 3 robos.
4: La empresa pública asegura que estas sustracciones provocan graves incidencias, ya que obligan a interrumpir la circulación de trenes durante largos periodos y generan importantes molestias a los viajeros, además de comprometer la seguridad ferroviaria. En el conjunto del país se han registrado 6 robos de cable y 9 incidencias relacionadas en solo una semana. Para hacer frente a esta situación, Adif ha reforzado la vigilancia en la zona con 2 patrullas adicionales y mantiene una coordinación permanente con las fuerzas y cuerpos de seguridad del Estado.
0: En otro orden de cosas, los históricos cines de verano de Córdoba podrían tener una nueva oportunidad. El alcalde de la ciudad, José María Bellido, ha pedido a la Junta que ejerza su derecho de retracto para comprar los cines Delicias, Fuenseca y Olimpia, que este verano no han abierto sus puertas y permanecen sin actividad. El ayuntamiento considera que estos espacios, ubicados en el casco histórico y protegidos por su valor patrimonial, forman parte de la identidad cultural cordobesa y cree, por tanto, el alcalde que la administración autonómica puede intervenir en la operación de compraventa para garantizar su conservación. Bellido defiende que esta sería la mejor fórmula para asegurar su futuro y recuperar unos recintos que durante décadas han sido referente del ocio al aire libre en las noches de verano de Córdoba. De sucesos, la Audiencia de Málaga ha condenado a 52 años de prisión al sacerdote acusado de agredir sexualmente a 4 mujeres con las que mantenía una relación de amistad. La sentencia considera aprobado que aprovechó la confianza de las víctimas para suministrarles una sustancia que las dejaba inconscientes y una vez en ese estado abusaba sexualmente de ellas y las llegaba a agravar sin su consentimiento. El tribunal lo condena por varios delitos continuados de abuso sexual y de descubrimiento y revelación de secretos, además de imponerle órdenes de alejamiento y un periodo de libertad vigilada cuando salga de prisión. También deberá indemnizar a las cuatro víctimas con más de 400.000 euros en total, una cantidad de la que el Obispado de Málaga responderá de forma subsidiaria. La sentencia aún no es firme y puede ser recurrida. Y atención a esto, son ya cuatro los fallecidos en Andalucía por golpe de calor desde el inicio de la temporada de altas temperaturas. Es además el tercer caso ocurrido en Sevilla. Se trata de una mujer de 59 años, nacida en Rusia y residente en Sevilla desde 2014, que ha fallecido tras una exposición prolongada a altas temperaturas en la vía pública.
4: Por el momento se desconoce la causa de esa prolongada exposición al sol. En este caso, la fallecida no tenía antecedentes personales considerados como factores de especial riesgo. Recordemos que esta semana se confirmaba la muerte de un trabajador de 48 años en Sevilla capital. También en la provincia sevillana ha fallecido una mujer de 71 años de Sanlúcar la Mayor, así como un hombre de 68 en Almería.
0: Importante golpe al contrabando de tabaco en nuestro país. La Unidad Central Operativa de la Guardia Civil ha desmantelado una red internacional dedicada a fabricar cigarrillos ilegales. Hay 50 detenidos en una operación que ha incluido registros en las provincias de Huelva y Sevilla, además de otros puntos del país. Los agentes han intervenido más de 20 millones de cigarrillos y cerca de 40 toneladas de tabaco, valorados en más de 10 millones de euros.
4: La investigación ha destapado además las duras condiciones en las que vivían los trabajadores de estas fábricas clandestinas, hacinados dentro de las propias naves. La operación, iniciada hace más de 7 años, ha contado también con la colaboración de Europol y de las autoridades de varios países como Polonia y Lituania.
0: Nos vamos ahora a la redacción de Es Radio en Almería para contarles que han desmantelado en Roquetas de Mar un taller de tarjetas fraudulentas para extranjeros con 10.600 euros falsos. Tienen más información, Alfonso López.
5: La Guardia Civil investiga a dos personas de 48 y 68 años por una presunta implicación en una red de falsificación de documentos tras desmantelar un local en Roquetas de Mar. En la operación se intervinieron más de 10.600 euros con indicios de falsificación de cerca de 2.000 tarjetas de PVC, varias de ellas simulando documentos de la Seguridad Social, además de certificados COVID, logotipos de organismos oficiales, certificados digitales y material especializado para fabricar documentación falsa. También se incautaron 45 auriculares que imitaban una marca comercial.
0: Y seguimos un momento más en Almería porque han condenado al piloto de una lancha que causó riesgo de explosión con 1.100 litros de gasolina en Cabo de Gata. Informa Juan Jesús Reche.
6: La Audiencia Provincial de Almería ha condenado a 4 años de prisión a un hombre que pilotaba una narcolancha cargada con casi 1.100 litros de gasolina que encalló el pasado verano en el embarcadero de Los Escullos en el Parque Natural Cabo de Gata, Níjar. De modo que sufrió un conato de incendio que derivó en un riesgo real de explosión, si bien pudo ser sofocado por la Guardia Civil. El fallo dictado en firme y consultado condena al acusado a 3 años de cárcel por un delito de contrabando ante las características de la embarcación considerada de género prohibido, así como a 1 año más por un delito contra la seguridad colectiva.
0: Vamos a cambiar ya de tercio, pero antes les contamos que acabamos ahora con una simpática noticia porque el popular restaurante de comida rápida KFC ha sorprendido a los vecinos de Utrera en Sevilla instalando una llamativa valla publicitaria para anunciar una nueva apertura. La marca ha querido tener un divertido guiño con el usuario de @garbanzofurioso. Es un utrerano que lleva 1.284 días consecutivos pidiendo a través de la red social que abran una sucursal en su localidad. La gran sorpresa llega con la letra pequeña de la valla, donde KFC aclara que el nuevo local se abre en Torrevieja, es decir, a 563 kilómetros de Utrera. Y dice así en el texto de la valla: como no vamos a abrir en Utrera, hemos pensado que lo mínimo era avisar de que hemos abierto uno allí. Así reza este divertido texto informativo que incluye una jugosa recompensa. Cualquier utrerano que demuestre con su DNI que vive en el municipio podrá recibir un pollo gratis si se pasa por el restaurante alicantino este verano. Les estamos contando las noticias de este jueves en Andalucía.
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0: De la página cultural. Empezamos hoy hablando de libros, en concreto de un nuevo título que está ya en las librerías, películas de terror basadas en hechos reales. Es un ensayo publicado por la editorial Samarcanda y escrito por José Manuel García Bautista, que repasa la historia real que inspiró grandes películas de terror como El Exorcista, Pesadilla en Elm Street o El Rito. Bautista, uno de los principales divulgadores del misterio y lo paranormal de este país, reúne en este libro los episodios turbios que ocurrieron de verdad y que sirvieron para crear luego ficciones de gran éxito.
1: Que es aquellas películas que de verdad, detrás del argumento, luego evidentemente está la dramatización que le mete el cine, están basadas en un hecho real. Pues aproximadamente en el libro hay incluidas 40, 50 historias, porque hay una parte que también la dedico a los documentaries, son los docu-reality. Es decir, aquello que nos cuelan queriendo hacernos ver que es una realidad, por ejemplo, el proyecto de la Bruja de Blair.
0: Nos acercamos también al Festival de la Guitarra de Córdoba, donde anoche tenía lugar este momento. Era el concierto que ofrecía la Orquesta de Córdoba y Javier Cañizares en el Gran Teatro de la Ciudad Califal. Fue el estreno de la transcripción de Noches en los Jardines de España en un concierto que homenajeó el 150 aniversario del nacimiento de Manuel de Falla. Además, esta noche llega David Russell, el guitarrista ganador del Grammy, para presentar en el Teatro Góngora un recital que recorre el repertorio español desde García Tolsa hasta Albéniz. Por su parte, en la Xerquía actuará esta noche Loquillo. Aunque lo cierto es que desde hoy se multiplican los conciertos por Andalucía. Elvis Crespo actúa esta noche en el Tío Pepe Festival de Jerez de la Frontera, en Cádiz. El artista puertorriqueño llega a la ciudad jerezana en un momento de especial proyección internacional tras situarse en el número uno de las listas españolas con este tema, con La Graciosa, en su colaboración con Quevedo. El sábado, por cierto, Crespo actuará también en el Starlight Occident de Marbella, en Málaga. Por cierto, que al Tío Pepe Festival, tras Elvis Crespo, llega mañana Deep Purple, el grupo, por cierto, que hoy está en el Starlight de Marbella. El sábado en Jerez, en este Tío Pepe, le tocará el turno a Pastora Soler. Además, sepan que esta noche vuelve a haber un gran concierto en el icónica Santa Lucía, Sevilla Fest, llega Maroon 5. La banda multiplatino y ganadora del Grammy, una de las bandas más exitosas de la historia del pop, va a actuar por primera vez en Sevilla en un concierto que promete convertirse en uno de los grandes hitos musicales del año en Andalucía. Los conciertos van a continuar mañana viernes con Omar Kurd, el sábado con Yandel y el domingo con Mora. Terminamos. Hasta aquí las noticias de Andalucía. Enseguida la información continúa en esta casa, en Es Radio. Cristina Machín estuvo en la producción y Andrés Santana en la realización técnica. Que pasen una buena tarde, noche. Sean felices.

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0: Atención, porque tenemos nuevos informes de la UCO. El primero, acorrala ya al exjefe de gabinete de Sánchez, Juanma Serrano, por enchufar a Leire 10 en Correos y por los contratos de este gigante público. La UCO también destapa en otro informe la organización criminal de las cloacas en el PSOE. Atención, Santos Cerdán, Ana María Fuentes, la gerente actual del Partido Socialista, cuidado, y otras dos empleadas más socialistas. Y la UDEF sigue la pista de un pago de 2 millones de euros en plena negociación de Plus Ultra con Zapatero para lograr el rescate.
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0: Bueno, pues de ridículo en ridículo hasta el desastre final. Bien, tenemos montada la que tenemos montada en España, con tramas de corrupción por todas partes. 15 casos rodean en estos momentos al presidente del gobierno, y alguno de ellos pues pretendía viajar con él a la cumbre de la OTAN en Ankara. Bueno, ¿qué es lo que acaba ocurriendo? Pues que un juez dice, hombre, va a ser que no. Va a ser que Begoña Gómez no puede tener su pasaporte para ir a una cumbre en la cual no es necesaria para nada. Así que, por lo tanto, pues evidentemente ese pasaporte no se le devuelve y esta persona no viaja. En la izquierda carga contra el juez Peinado. Se les olvida un pequeño detalle, es que el juez Peinado estaba de vacaciones. El origen de esa decisión de la medida cautelar de retirar el pasaporte sí es de Peinado, pero la decisión final de que no puede tener el pasaporte porque lo solicita para ir acompañando a su marido, al presidente del gobierno, lo solicita para acudir a esa cumbre en Ankara de la OTAN, la decisión de que no se le va a devolver ya no es del juez Peinado, repito, porque está de vacaciones. ¿Quién toma esa decisión? Otro juez, Antonio Viejo. Bueno, pues Antonio Viejo es tan de la fachosfera, es un juez tan de derechas, es un juez tan volcado en perseguir a Pedro Sánchez, a Begoña Gómez, a David Sánchez, que es nada más y nada menos que el juez que mantiene imputado al novio de Isabel Díaz Ayuso. Pero a la izquierda esto le da igual. ¿Qué más da? Que no nos fastidie la realidad, un buen eslogan, una buena campaña, una buena cloaca. Allá que seguimos diciendo que es el juez Peinado el que no le ha dejado ir. Bueno, primer gran ridículo. Como no se le da el pasaporte, pues Begoña Gómez no viaja. Sobreentiendo que desde el equipo, pues no sé si de protocolo, no sé si de exteriores, no sé si de las embajadas, ellos sabrán quién, porque lo cierto es que alguien debería haber comunicado a los responsables de la organización de la OTAN que iba Pedro Sánchez solo y que no iba con su mujer. Bueno, sea como sea, evidentemente el mensaje no llega, y allá que le están esperando a Pedro Sánchez con dos ramos de flores. Entonces, no sé, o era una cheerleader, o se pensaba que Pedro Sánchez era una cheerleader y iba a hacer malabarismos con dos ramos de flores, o evidentemente alguien no se lo ha comunicado. ¿Por qué? Pues hombre, porque a lo mejor resulta que es incómodo, ¿verdad?, comunicar este tipo de cosas. Hola, mire, llamamos de la Embajada Española, o llamamos de protocolo de presidencia, que Pedro Sánchez va solo. Ah, pero estaban invitados los dos. Ya, pero está indispuesta la mujer del presidente, ¿le pasa algo? Bueno, sí, le pasa algo, sí, que tiene cuatro imputaciones y no sabe si le va a caer una quinta. Hombre, yo entiendo que esto es complicado de explicar, ¿no? Claro, porque acto seguido, lo mismo se escucha al otro lado del teléfono, ¡juá, juá, juá! ¡Dios bendito, qué país! ¡Vaya la que tenéis montada allí! Pues no sé. Pero vamos, haciendo el ridículo de sitio en sitio. Bueno, total que así comenzaba esta cumbre, la cumbre de la OTAN en Ankara, allá que nos plantábamos, y nos plantábamos, desde luego, a efectos de Estados Unidos, sin hacer los deberes de gasto. Bien, y ahí surge el segundo de los ridículos. A lo mejor el segundo más el tercero, porque yo creo que ya van encadenados. Bueno, total que nadie había comunicado dentro de España que en un Consejo de Ministros se había aprobado un paquete de más de 6.000 millones adicionales en gasto, con el cual efectivamente sí llegamos al 2,1% del PIB, que no es el 5% que está pidiendo Estados Unidos, que no es el 5% que tiene Polonia. No, pero es bueno, arrastras, vamos más o menos cumpliendo con los minimísimos exigidos, ¿vale? Pero si nadie lo ha comunicado, bueno, pues allá que va Donald Trump, que también tiene sus particularidades, por decirlo de alguna manera, y allá que monta un cirio de muchísimo cuidado, carga contra España, que si España es lo peor, evidentemente se estaba refiriendo al gobierno de España, es decir, a Pedro Sánchez, no al país, pero bueno, Donald Trump es como es, ¿qué quieren que les diga? O sea, por las mañanas lo mismo está organizando una campaña en un sitio, por las tardes diciendo que lo mismo la para, y por las noches diciendo que lo mismo la termina con 13 portaaviones más. ¿Qué quieren que les diga? Donald Trump es así. Es así, es totalmente impredecible. Bueno, total que evidentemente nuestras relaciones están como están con Estados Unidos, y desde nuestros equipos diplomáticos, pues lógicamente, como estamos vistos como un socio carente de

0: toda fiabilidad, como nos hemos dedicado a insultar a Estados Unidos, como nos hemos dedicado a insultar a Donald Trump, como nos hemos dedicado a insultar a Israel, como nos hemos dedicado a hacer guiños y a sumergirnos en el Grupo de Puebla, como tenemos las relaciones que tenemos con la narcodictadura venezolana, como nos encanta China, como nos encantan las dictaduras comunistas, pues lógicamente Estados Unidos nos trata, o mejor dicho, Donald Trump, nos trata como nos trata. Con razón, sin razón, Donald Trump es así. Sí, sí, Donald Trump es así. Pero tu obligación como país y tu obligación como cuerpo diplomático y tu obligación como presidente del gobierno es saber torear este tipo de situaciones. Y si tú en vez de torearlas vas siempre utilizándolas, que es a lo que se ha dedicado Pedro Sánchez, pues resulta que en vez de bajar el fuego lo que haces es dispararlo. Y en medio de todo eso vamos a escuchar lo que ocurre. Porque resulta que ayer por la mañana Donald Trump decide cargar contra el gobierno de España, pero en el fondo nos afecta a todos, porque dice que no hemos cumplido los requisitos de gasto militar. Vamos a escucharlo.
1: España es una causa perdida. Por cierto, ya no queremos hacer ningún negocio comercial con España. Me gustaría que lo cortaran. España es un socio terrible en la OTAN. No participan, no pagan. No quiero tener nada que ver con España. Corten todo el comercio con España, por favor, incluyendo las visitas.
0: Bueno, ¿Donald Trump tiene capacidad para hacer eso? Pues no, pero Donald Trump es así. ¿Donald Trump puede lanzar una batalla arancelaria? Pues ya hemos visto que puede hacerlo. ¿Debería hacerlo? No. Hasta su propia justicia dentro de Estados Unidos le ha parado esas medidas arancelarias. Pero claro que te puede montar un jaleo. Claro que puede provocar una fuga de inversión. De hecho, si no, miren ustedes los datos de inversión de Estados Unidos en España o de inversión extranjera en general. Porque resulta que en este momento estamos 7.800 millones de euros por debajo de los niveles que teníamos antes de que empezaran todos estos líos. Y para eso, que yo sepa, tenemos un gobierno para intentar evitar estas situaciones, para no provocar daño al país. ¿Esto le quita crítica a Donald Trump? No, no. Donald Trump es absolutamente criticable por un montón de cosas, pero tú como país tienes que buscar lo mejor para tu país. Y Pedro Sánchez, en vez de utilizar políticamente esto para generarse un supuesto cartel barra camiseta, no sabemos si chándal, democracia, diciendo yo soy el enemigo público número uno de Donald Trump, a ver si así consigo rascar 3,5 votos, en vez de eso, lo que tiene que hacer es saber bajar esa tensión. Y evidentemente, nadie mantiene en estos momentos un contacto, que es justo lo contrario de lo que está diciendo Pedro Sánchez. Según Pedro Sánchez, él tiene una relación maravillosa con Estados Unidos. Él, no se lo cree ni él, no se lo cree ni él, no se lo cree ni Álvarez, no hay quien se lo crea. Han salido todos ellos a decir, no, si no pasa nada con Estados Unidos, pero por amor de Dios, que nos abronca cada 15 minutos y nos abronca con resultado de caída de la inversión exterior. ¿Dónde? En España, obviamente, con perjuicio para todos los españoles. Y en vez de utilizar eso, repito, como un eslogan político, soy el más antitrumpista, soy el freno de Donald Trump, soy un líder internacional. Usted no es nada. Usted es una persona rodeada por 15 casos de corrupción, ya está. Usted es el marido de una persona que no ha podido viajar a esa cumbre en Ankara porque tiene 4 imputaciones y no sabe si le caerá una quinta. Usted es el hermano de ese músico, el de la danza de las chirimoyas, que tiene un enchufado como la copa de un pino y no tuvo ni siquiera la vergüenza de por lo menos acudir algún día a presentarse en el puesto de trabajo, que no sabía ni dónde era. Eso es usted. Una persona que adora a las dictaduras comunistas, una persona que mete a España en ejes absolutamente lamentables, ejes combinados entre La Habana, Caracas, Teherán, Moscú, Pekín, eso es usted. Usted no mantiene ninguna buena relación con Estados Unidos. Bueno, total, que ayer ocurrió una cosa muy llamativa, y es que en vez de utilizarlo para eso, que es lo que ha hecho hasta ahora, para intentar rascar 4 votos, de pronto descubrimos un Pedro Sánchez que no, conciliador. No, si no pasa nada. He tenido una conversación con Donald Trump, es muy majo. ¿Y de qué hemos hablado? Pues hemos hablado de golf y de fútbol. De golf y de fútbol. De golf, que no de golfos, ¿eh? No, no, no, de golf. De golf y de fútbol. Vamos a escucharle.
2: Hemos hablado de fútbol, del Mundial en Estados Unidos. Y por tanto, bueno, pues ha sido una charla informal, coloquial, en la que en absoluto ha habido ningún tipo de tirantez, al contrario, todo ha sido buenas palabras y amabilidad.
0: Que sí, vamos, lo podían observar ustedes en la primera declaración. No quiero nada con España, que se corten todas las negociaciones, fuera la negociación comercial, que se corte ya toda relación, es una causa perdida, no se puede hacer nada con ellos. Y sí, una relación maravillosa, ¿eh? Vamos, parece que ha pasado Cupido sobrevolando por esa relación. Acto seguido, por fin se comunica que el martes en Consejo de Ministros que hemos aprobado una partida de 6.300 millones de euros en gasto militar. por fin nos enteramos. Y dices, bueno, sí, pasaría por el Consejo de Ministros. Pero ¿por qué la tenían poco menos que en secreto? Pues la tenían poco menos que en secreto porque como este gobierno está conformado por una serie de personas que lo que están deseando es que nos salgamos de la OTAN, de las estructuras occidentales, que dejemos de ser una democracia liberal, que pasemos de facto a ser ya, no que Pedro Sánchez lo intente y choque con la UCO, y choque con jueces y con fiscales anticorrupción y con periodistas, no, que seamos de verdad una dictadura comunista, me estoy refiriendo a la gente de Sumar, me estoy refiriendo a la gente de Podemos, me estoy refiriendo a la gente de Bildu, a la gente de Esquerra, quizás incluso también a la gente de Junts. Total, en este enloquecimiento prófugo separatista, váyanse ustedes a saber qué opinan en estos momentos Junts, aparte de las razas, que es una cosa que les encantan, pues por ejemplo de la OTAN o de las estructuras democráticas de verdad, que son la antítesis de su partido. Bien, bueno, pues haya que de pronto descubrimos que por fin se ha comunicado ya que nos hemos gastado 6.300 millones, o nos vamos a gastar, hay un programa de gasto, de 6.300 millones adicionales, con el cual sí llegábamos al mínimo exigido. Pero como había que ocultarlo dentro, pues resulta que nos granjeamos un enfrentamiento con una potencia internacional, que además es uno de nuestros socios, o debe serlo comercial, que tiene que ser uno de nuestros socios militares, pero por el camino, como hay que contar al señor Sánchez para que no pierda los apoyos de comunistas dictadores de tomo y lomo, pues resulta que ni tan siquiera se había comunicado. Bien, por fin, alguien hace los deberes y llega esta información a Donald Trump. Y entonces Donald Trump cambia radicalmente la versión y nos contesta esto.
3: En el caso de España debo decir que tuve problemas y todavía los tengo, pero hoy España volvió a comprometerse por completo. España fue muy generosa. ¿Sabes? Les dije que iban a dejar de comerciar o negociar. ¿Qué hizo España? Bueno, pues cumplieron con la solicitud de una gran cantidad de pagos.
0: Por lo tanto, tenemos que deducir que nadie había comunicado esto. Y por el camino, España, pues evidentemente vilipendiada, España en su imagen pues destrozada, la capacidad de captación o de ofrecimiento de una seguridad jurídica a potenciales inversores totalmente denostada y hundida. Es decir, España de nuevo objeto de un ataque. ¿Por qué? Porque alguien no ha hecho sus deberes, porque alguien ha llevado hasta el último minuto, que por cierto, si tenemos que cumplir con el 2,1% del PIB, ¿por qué no se hace en tiempo y forma? ¿Por qué tenemos que esperar hasta el último minuto para hacer el gasto en defensa que nos hemos comprometido? ¿Qué pasa? Que si no, claro, vuelve a haber otra tensión, como Pedro Sánchez quiere sacar la ley de presupuestos pero no tiene mayoría, lo mismo enfada Esquerra, lo mismo enfada Bildu, lo mismo enfada Sumar, lo mismo enfada Podemos, es decir, la historia de siempre. Y repito, el resultado, el de siempre. La imagen de España destrozada internacionalmente, porque si alguien se cree que por mucho en un vuelo de vuelta Donald Trump diga, bueno, que lo he visto mejor, ya por fin he visto el paquete de 6.300 millones y sí, que España ha cumplido. De hecho, ¿cómo acompaña o qué explicación da Donald Trump? Dice, en esta ocasión sí ha cumplido, aunque tengo otros motivos de enfrentamiento y de disputa con España. Es decir, la imagen de España otra vez arrastrada. Como diría Cándido Conde Pumpido, arrastrada como una toga por el polvo del camino. ¿Por qué? Porque hay otros intereses. Y esos intereses son siempre los mismos. Siempre los de Pedro Sánchez, siempre los de su partido, siempre partidistas, siempre electorales. Siempre. Nunca nacionales, nunca patrióticos, nunca de defensa de España, nunca de la economía de España, nunca de las empresas de España, nunca de nada más que él mismo. Pero es que además, ¿qué quieren que les diga? Es complicado no sospechar. Y lo mismo esta posición tan débil, tan sumisa por parte de Pedro Sánchez. No, si no ha pasado nada. Estaba hablando con el gran Donald Trump de golf, de fútbol. Uy, es una persona que tiene una conversación muy interesante, ¿eh? Lo mismo resulta que esta posición tan dócil tiene algo que ver con un temor. Con un temor judicial. Y es que, ¿qué quieren que les diga? La investigación sobre Zapatero, que no es solo sobre Zapatero, que acaba en el PSOE, porque el PSOE ha tenido una relación primordial y privilegiada con la narcodictadura venezolana, lo mismo resulta que tiene preocupado a Pedro Sánchez. Y claro, no vaya a ser que, teniendo en cuenta que Donald Trump, lo mismo un buen día te anuncia una campaña militar en un país, que otro buen día te anuncia que va a forzar a que se retire una tarjeta roja a un delantero porque no le gusta y Estados Unidos tiene que jugar con su delantero contra Bélgica, pues lo mismo otro día resulta que hace cuatro llamadas. Y Estados Unidos tiene un sistema fiscal y tiene un sistema judicial independiente, pero lo mismo presiona a determinado servicio de inteligencia, el suyo, y lo mismo empieza a salir información. Y resulta que lo mismo, esa información que sale ya no apunta solo a Zapatero. Y evidentemente se percibe un miedo clarísimo en Pedro Sánchez. Miedo, por cierto, que no me extraña. Y no me extraña porque, repito, y ahora se lo vamos a describir, esa investigación que tiene lanzada Estados Unidos a través de no una, sino tres de sus agencias, que funcionan y funcionan en el momento en el que las activas funcionan hasta el final, lo mismo resulta que acaba en todo el PSOE. porque es de lo que se está hablando ya incluso aquí en España, de una posible imputación directa del PSOE como persona jurídica. Es decir, que se pase a considerar que la cuna del fraude, el epicentro de todo lo que estamos viendo, de todas las tramas, y especialmente las de conexión con la narcodictadura venezolana, no eran de Zapatero, no eran de Ábalos, no eran de Koldo, no eran de Aldama, no. Eran del PSOE. Miren, en estos momentos, quien está siguiendo la pista de ese contacto que acaba en Zapatero es nada más y nada menos que tres agencias norteamericanas, no una ni dos. No, no, no. La Homeland, el FBI y la DEA. La DEA, esa primera D que observan ahí, es de drugs, es decir, de drogas. Es decir, la oficina antidroga está siguiendo la pista al entramado, que siguiendo ese entramado de las 38 sociedades acabamos en pim, pim, pim, pim, en José Luis Rodríguez Zapatero. Y evidentemente esto asusta. ¿Por qué? Por lo que les voy a explicar ahora. Miren, sigamos esa pista. Bien, las tres entidades empiezan a seguir, y en especial la DEA, empiezan a seguir determinados movimientos de accionistas, de empresas, en la narcodictadura venezolana. Lo primero que observan es que son empresas o entramados totalmente implantados desde la época de Hugo Chávez, superaron a Hugo Chávez, siguieron con Nicolás Maduro y han conseguido una capacidad de actuación económica, una capacidad, por ejemplo, de la droga, por ejemplo, del oro, por ejemplo, del níquel, brutales, brutales. Bien, empiezan a seguir eso y se topan, por ejemplo, con una empresa española, Plus Ultra. ¿Por qué se topan con ella? Pues porque hay una serie de determinados accionistas, empresarios, a los que le están siguiendo la pista, que da la casualidad de que son accionistas de Plus Ultra. El principal responsable, o el cabecilla de todo eso, Rodolfo Reyes, el principal accionista en aquel momento de Plus Ultra, y le empiezan a investigar. ¿Por qué? ¿Por Plus Ultra? No, por sus conexiones y su relación con la narcodictadura venezolana. Y se dan cuenta de que tiene movimientos con la aerolínea. Movimientos que van de Caracas a Madrid, Madrid-Caracas, Caracas-Madrid, Madrid-Caracas, y básicamente es lo único a lo que se dedicaba esa aerolínea. La aerolínea, evidentemente, era Plus Ultra. Y de pronto observan que está utilizando un entramado de sociedades. ¿Y quién parece que es el cabecilla de ese entramado de sociedades? Julito, Julio Martínez Martínez. Bien. ¿Y cuántas empresas tiene? 38 sociedades. Que empiezan a investigarlas y llegan a la conclusión de que son sociedades instrumentales. Es decir, tienen que tributar ante otra persona. Que él es una persona de paja. Que Julito Martínez no es el responsable final, como es obvio. Y que esas sociedades pueden estar sirviendo de parapeto para que alguien, los accionistas de Plus Ultra, paguen a otra persona. Y empiezan a seguir las gestiones. Y se dan cuenta, porque vuelcan los móviles, y se dan cuenta de que resulta que se habla de un tal José Luis Rodríguez Zapatero y de que Zapatero les tiene que ayudar en un negocio muy importante para ellos. Que Zapatero, el pana Zapa, ZZZ, ZP, el zorro, bueno, llegan a llamarlo Mr. Bean. De hecho, en algunos de los chats, para referirse a él y para que no vean quiénes son, ponen la foto de Mr. Bean. De hecho, alguno de ellos ya, en un arrebato de locura, dice, claro, tú que tienes fotografías, porque había determinadas personas de Plus Ultra en España, y alguno de ellos, máximo responsable en aquel momento, uno de los máximos responsables, tenía una fotografía con unos tirantes de la bandera de España. Y le dicen, buf, si tú tienes conversaciones con José Luis Rodríguez Zapatero con unos tirantes de la bandera de España, lo mismo se te enfada. Lo triste, ¿saben lo que es? Que lo mismo era verdad. Y entre ellos le dicen, oye, cambia esa foto, ¿por qué no pones una foto de Mr. Bean? Que seguro que se va a sentir más a gusto. Y dice, mira, yo ya no sé qué son más. Si tontos, mafiosos, relacionados con narcodictadores, yo no sé qué son más. Pero bueno, allá que plantaron la foto de Mr. Bean en uno de los chats para mantener relación con José Luis Rodríguez Zapatero. No sé lo que pensaría José Luis Rodríguez Zapatero. Lo mismo vio la foto y dijo, anda, se han puesto una foto mía. Pues váyanse ustedes a saber. Yo qué sé. Bueno, total que se encuentra con todo eso Estados Unidos. Y evidentemente Estados Unidos, pues a través de cuerpos internacionales de seguimiento, cuerpos internacionales de policía, comunica que tiene esa información. Los primeros que lo cogen son la Fiscalía Suiza y la Fiscalía Francesa. Manda narices que con semejante indicaciones la Fiscalía Española no lo cogiera, ¿eh? Decidiera no actuar en base a esa información que se nos estaba sirviendo en bandeja. No me estoy refiriendo a la Fiscalía Anticorrupción, ¿eh? Me estoy refiriendo a la cúpula, que es la que recibe este tipo de avisos, a la Fiscalía General. Bueno, total que, oh, mala suerte para la Fiscalía General, mala suerte para Sánchez. Resulta que la Fiscalía Suiza y Francesa avisan. Pero como se dan cuenta de lo que pasa, avisan a la Fiscalía Anticorrupción. Y Alejandro Luzón, este dice, trae esta información, que evidentemente nos interesa. Es más, como tenéis abierto la investigación, vamos a colaborar en esa investigación. Y en ese momento es cuando llegan a José Luis Rodríguez Zapatero. Claro, ¿qué es lo que pasa? Que cuando empiezan a analizar las líneas de negocio de José Luis Rodríguez Zapatero, se dan cuenta de que tiene o ha entrado en negocios, agárrense, internacionales, a nivel internacional y cuantía internacional, del oro, del petróleo venezolano, del níquel, de las criptomonedas, de divisas, y hay dos patitas adicionales. Una, el mercado del tráfico de influencias. Y se dan cuenta de que efectivamente hay conversaciones y movimientos muy llamativos y cobros de dinero muy llamativos que lo relacionan con gestiones con el Consejo de Ministros y con Pedro Sánchez para el logro del rescate Plus Ultra. De hecho, por eso eran esas conversaciones. Bien, pero es que claro, a efectos de Estados Unidos, esto es el final de toda esta línea de investigación. Por tanto, claro que tienen que tenerlo en cuenta, porque es posible que este rescate se haya convertido en una mecánica de blanqueo para engrasar la estructura de un clan que ellos sí estaban persiguiendo por su relación con la narcodictadura y con la droga. Y por lo tanto sí pasa a ser investigación norteamericana. Pero es que hay otro final de esta historia. Y es que parece por la investigación que una parte de todos estos negocios acababa convertido en cupos de extracción de petróleo, convertido en petróleo de PDVSA, en pagos para financiar al Partido Socialista Obrero Español. Y de nuevo, como está conectado con la narcodictadura, esto sí pasa a ser investigación de Estados Unidos. Resultado, lo que comenzó siendo una investigación sobre determinada gente relacionada con la narcodictadura venezolana en abstracto, se ha acabado convirtiendo en una investigación sobre si parte de ese dinero ha acabado en el Partido Socialista Obrero Español, literalmente. Y yo creo que, explicado todo esto, ahora sí se puede comprender más esa actitud de docilidad espontánea, repentina, que acaba de tener Pedro Sánchez. Uy, que Donald Trump, el malvado Donald Trump, contra el que hace 5 minutos me hacía camisetas, llamándole de todo, me acaba de decir cosas malas, malísimas, para el carro. Que casi que la camiseta la voy a echar a lavar y casi voy a aparecer una persona y voy a decir, no, si con el señor Trump, ese maravilloso presidente de Estados Unidos, de lo que hablo yo es de golf y de fútbol. Ya, claro. Claro. Pedro Sánchez está como está. Y Pedro Sánchez sabe que la investigación a Zapatero puede acabar directamente en las tres entidades que yo he dicho. En la Homeland, en el FBI y en la DEA. Y a lo mejor resulta que si aquí al José Luis Rodríguez Zapatero, al expresidente José Luis Rodríguez Zapatero, no se le acaba poniendo un pijama a juego con Soto del Real, a lo mejor resulta que donde le están preparando un pijama naranja es precisamente en Estados Unidos. Y claro, cuando tienes eso, pero eso pasa por las finanzas del Partido Socialista, a lo mejor el que se asusta es directamente Pedro Sánchez. Y en ese momento sí se comprende esa docilidad. En ese momento sí se comprende que de pronto cuando Donald Trump le ataca, el aguerrido combatiente, enemigo público número uno de Donald Trump, se haya convertido en un corderito que prefiere hablar con Donald Trump de fútbol y de golf.
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0: Sandra León, bienvenida.
5: ¿Qué tal? Muy buenas noches, Carlos.
0: Bueno, pues la corrupción no descansa, los agentes de la UCO tampoco, tenemos informes nuevos.
5: Eso es.
0: Y tenemos sobre la mesa nada más y nada menos que uno que acorrala al exjefe de gabinete de Pedro Sánchez, Juanma Serrano. Uh-huh. Y cuidado porque lo hace por partida doble, tanto en la cloaca como en operaciones destinadas en contratos a obtener mordidas. Aquí siempre van en pack.
5: Aquí todos son pack.
0: O sea, atacarán jueces, intentarán destruir la democracia mientras fabrican chándal sorteras, pero por el camino que me llevo la mordida, ¿eh?
5: Bueno, hay que decir que ya el pasado día 27, cuando registraron Ferraz, el juez Pedrat aseguró que había indicios de la colaboración de Juanma Serrano con los investigados en ambas causas, pero dijo que bueno, pues que había que esperar a que avanzaran las investigaciones para concretar su responsabilidad penal. Bueno, pues ese momento se acerca porque lo que aquí nos encontramos efectivamente es un aluvión de pruebas de que enchufó a Leire Diez en Correos, empresa pública de la que fue presidente entre 2018 y 2023, pero también de su vinculación con ciertas operaciones de adjudicación de Correos bajo sospecha, porque la UCO, por ejemplo, ha detectado que un despacho de abogados de Sevilla redactó unos pliegos de un contrato valorado en 180.000 euros por labores de asesoría y luego se acabó llevando ese contrato, ese despacho de abogados. Respecto al enchufe, nos remontamos a mayo de 2021, meses antes de que Leire Diez fuera contratada por Correos. Vicente Fernández Guerrero, expresidente de la SEPI y pareja sentimental de Leire, escribe a Serrano y le dice: lo que hablamos de Leire, ¿podríamos ponerlo ya en marcha? Respuesta: ok, lo vamos hablando. Con lo que Vicente le dice a Leire: no te preocupes, que lo tuyo sale. Y vaya si salió, pero es que además fue cocinado nueva medida, Carlos, porque los agentes han encontrado los correos electrónicos en los que le envían a la propia fontanera de Ferrat los requisitos del puesto que iban a sacar para que los adaptase a su perfil. Modifica lo que estimes, le dice el vicesecretario de Correos, José
0: Nada,
5: Luis Pérez
0: barra
5: Pastor.
0: Libre.
5: Claro, ¿qué hace la fontanera? Pues modifica capricho, poniendo determinados condicionantes que lo que impedían era que otros candidatos que se presentaban por vía interna pudieran ajustarse al perfil. Vamos, que de un plumazo se quitó a todos los posibles competidores y ella se hizo con el puesto.
0: Mañana pueden ver todos los detalles de algunos de los contratos que se cerraron bajo la batuta de Juanma Serrano, que hay que repetirlo, ex jefe de gabinete de Pedro Sánchez, que en el momento en el que conforma el gobierno, Pedro Sánchez no le da un ministerio. Y muchísima gente dijo, uy, ¿cómo no le ha dado un ministerio a su amiguísimo, a su máximo amigo? Porque es así. Juanma Serrano es uno de los mayores amigos que nunca jamás ha tenido Pedro Sánchez, si es que Pedro Sánchez está capacitado para la amistad. Bueno, pues en vez de darle eso, ¿qué le dio? La presidencia de Correos. Y en aquel momento mucha gente, y lo entiendo, porque ¿quién iba a pensar en la capacidad maligna de este ser? Dice, ¿por qué le habrá dado Correos? Ahora lo entendemos perfectamente. Correos es una enorme hucha. Y cuidado, es una enorme hucha que tiene dentro el voto por correo. Y eso es lo que le dio a Juanma Serrano. ¿Qué hizo Juanma Serrano? Meter al Leire 10. Metió al Leire 10, a la reina de la cloaca, la metió dentro. Fue la Leire 10 la que fue alardeando de que ella había estado en los equipos del voto por correo de julio del 23. Fue ella.
5: Envió un mensaje en redes sociales presumiendo efectivamente de eso.
0: Codo con codo, con un equipo aquí maravilloso, estamos. Hemos gestionado el voto por correo. Y dice, ¿perdón? ¿Habéis gestionado el voto por correo? Ese que a falta de unos días para las elecciones tenía un arco de 400.000 papeletas. ¿Ese? ¿Ese es el que habéis gestionado? Claro, y decía, qué bien lo hemos hecho. ¿Qué bien a ojos de quién? ¿Qué bien a ojos de quién? Bueno, mañana en Libertad Digital pueden leer todos los detalles, pero aparecen los sospechosos habituales. Vicente Fernández Guerrero, esta persona que está en la trama SEPI, efectivamente un clásico, un amigo de Anchón Alonso, Anchón Alonso, socio de Santos Cerdán, metidos todos en el mierdeo habitual. Bien, pues Vicente Fernández Guerrero consiguió el hito de cobrar en mordidas de un determinado despacho que se llevó un contrato prácticamente 214.000 euros. Y el contrato era de 181.000. Y dices, sí señor, es un recordman, es un plusmarquista. O sea, ha conseguido que el cobro de presuntas mordidas supere al contrato, que evidentemente no será así. ¿Qué significa eso? Pues que hay otros contratos por descubrir. Porque nadie te da duros a cuatro pesetas. Nadie. Por tanto, si consiguió determinados pagos, presuntas mordidas, por valor de 214.000 euros, es que tuvo que haber mucho más en contratos. Bueno, pues mañana lo pueden leer en Libertad Digital.
5: Hay muchísimos mensajes además para analizar, porque aquí, por ejemplo, solamente de los mensajes entre Leire 10 y Serrano, Juan Manuel Serrano, nos dice la UCO que ha analizado 9.355 mensajes. Pero es que hay otros tantos, efectivamente, con Vicente Fernández. En fin, que hay mucho de dónde tirar.
0: En
5: y
0: total,
5: además es
0: 10.482 mensajes al entorno cloaca.
5: A mí me salen incluso más, que estaba ahora, fíjate. Pero
0: esa fue la estimación inicial que
5: sumando,
0: hicieron.
5: Sí, y de hecho, y yo creo que hay más.
0: De hecho, unos 1.500 no eran por WhatsApp, eran por mensajería por secreta, por Signal.
5: Eso es. Bueno, luego, de todas formas, en el caso de Correos hay que decir además que Leire 10 entra por un contrato público, pero es que la cosa no se queda ahí, porque al mes de entrar en Correos envía un mensaje a Serrano y le dice Filatelia también controlada y bajo mi control. Y efectivamente termina con convirtiéndose en directora de Filatelia y Relaciones Institucionales. Destituyen al que estaba en ese puesto, se lo dan a ella y es más, el cargo pasa a depender directamente de Presidencia. Claro, sabiendo todo lo que sabemos, pues ahora entenderemos por qué.
0: Esto ¿Por qué tendría el empeño en Filatelia? ¿Por qué tendría el empeño? Ya
5: sabremos
0: ya,
5: más, seguramente.
0: Sí, ya nos iremos enterando de qué ha pasado con colecciones de sellos, ya nos iremos enterando. Pero cuidado que ese tipo de cuestiones tienen un valor brutal, Ya nos iremos enterando.
5: Bueno, esto por lo que respecta al papel de Serrano en el enchufe de Leire, pero atención porque la UCO también le sitúa como partícipe de la cloaca. De hecho, al calor de los famosos 5 días de reflexión de Sánchez, Leire 10 y Juan Manuel Serrano comentan que hay que ayudarle. Estando tú ahí, estoy tranquila, dice ella. Y tan solo 3 días después de esa reunión de impulso de la cloaca, le dice Leire, el jefe nos va a poner en un altar. Pero además la UCO, Carlos, destapa la estructura de la cloaca en Ferraz, con 4 personajes principales. El exsecretario de organización del PSOE, Santos Cerdán, la actual gerente del partido, imputada, recuérdenlo, Ana María Fuentes, y las famosas secretarias de Ferraz, Covadonga y Celia, que Celia seguro que les suena más.
0: Están muy enfadadas, con el hecho de que les hayan cogido los móviles. Uf, ¿tienen un enfado?
5: Bueno, es que es una cosa importante que hay que decir, que lo que se ordena también a través de esto, o lo que se pide en este informe de la UCO, es examinar los teléfonos de la gerente del PSOE, Ana María Fuentes, y de las 2 secretarias, además, por supuesto, del de Juanma Serrano, que por cierto tú decías antes, bueno, eran gran amigos Juanma Serrano y Pedro Sánchez. Yo no sé si recuerdas lo que dijo de él en ese libro Manual de Resistencia Pedro Sánchez. Dice: mucho de lo que he logrado es gracias a Juanma Serrano, que me apoyó en los momentos más difíciles siendo un amigo y colaborador leal, algo que siempre agradeceré.
0: De Juanma Serrano o con Juanma Serrano hubo un empeño especial por parte de Pedro Sánchez de sacarlo de escena, es decir, que fuera anónimo, que estuviera escondido. Y lo digo porque revisando en hemeroteca y tal, yo me he encontrado algunas fotografías donde está sentado en el peyot. Pero sin embargo consiguieron que cuando se citaba a los habitantes del peyot...
5: A él no se le citara.
0: Nunca salía él. Nunca salía él. O sea, nunca aparecía él. Y sin embargo hay fotografías donde se le ve detrás. Se le va ahí metidito en una esquinita, ahí detrás, en el peyot. De hecho, cuando cambian el peyot y lo cambian a un Mercedes, por la información que yo tengo, el Mercedes es el Mercedes de Juanma Serrano. Es decir, que Juanma Serrano no es que fuera miembro del peyot, no es que fuera un habitante de esa fauna extraña que iban ahí pasando lucecitas rojas y lucecitas rojas en el peyot. No. Es que, de hecho, fue el autor o fue el responsable de entregar uno de los coches para que fuera más cómoda su sanchidad. El Mercedes, yo por la información que sé, el Mercedes que se cita es el Mercedes de Juanma Serrano.
5: Bueno, pues a lo mejor poco a poco vamos conociendo más detalles que como siempre digo, ¿no?, nos hacen encajar todas las piezas del puzzle. Decirles que el Partido Socialista se ha quedado mudo hoy. Nadie ha hablado de Juanma Serrano, nadie ha hablado de este informe de la UCO. Desde el Partido Popular, ¿qué dicen? Pues escuchen a Cuca Gamarra.
6: No hay nadie, absolutamente nadie, que se libre del entorno de Pedro Sánchez. Él es el máximo responsable político de toda esta trama de corruptelas infinitas. Por ello debe asumir responsabilidades de inmediato, porque todo lo contrario es un insulto a todos los españoles. Estamos hablando de su ex jefe de gabinete, de su ex secretario de organización, del actual gerente del Partido Socialista, de un secretario de Estado de su gobierno y hasta de su director de comunicación. Cuanto más sanchistas, más corruptos. Cuanto más cerca están de él, más se corrompen.
0: Bueno, de hecho, estamos hablando de Juanma Serrano, que fue una de las personas que estuvo en la reunión fundacional de la cloaca.
5: Eso es.
0: Es que, cuidado, es que en esa reunión fundacional estaba el que de facto mandaba, cuando no estaba presente Pedro Sánchez, de facto mandaba en el PSOE, Santos Cerdán, por si acaso tenía problemas en estar, porque claro, tenía tantos focos abiertos, tenía tantos flancos, tenía que estar negociando con etarras, tenía que estar negociando con prófugos, tenía que estar negociando con los nacionalistas separatistas de PNV, tenía tanta actividad Santos Cerdán, que su número dos, Juanfran Serrano, también estaba. No confundir con Juanma, ¿eh? Este es Juanfran. Juanfran Serrano también estaba en la reunión fundacional. Pero para que hubiese una buena coordinación, también estaba el jefe de prensa, John Antolín. Y también estaba el jurídico, para cubrir huecos, no hace que les pillaran, ¿eh?, por algún resquicio. Bien, pero es que también estaba un enviado directo del gabinete de Pedro Sánchez, Antonio Hernando. Nada más y nada menos que director adjunto. O sea, estaba el 1 y el 2. El 1, Óscar López. El 2... pues este señor, Antonio Hernando. ¿Por qué confío en Antonio Hernando? Escuchen ustedes 5 minutos a Óscar López y llegan a la misma conclusión. O sea, Pedro Sánchez seguro que dijo, no, para cosas de estas que vaya Antonio Hernando, ¿eh? No vaya a ser que se le olvide por el camino el tercer motivo para montar una cloaca. Y allá que estuvo en la reunión, Antonio Hernando. Es decir, los que estaban allá eran la cúpula absoluta del poder, de presidencia y del PSOE. Y ahí estaba Juanma Serrano. Juanma Serrano es uno de los factores absolutamente determinantes en el poder que ha conseguido Pedro Sánchez. Es decir, esta historia de no, se apartó de él y por eso no le dio ministerio, de eso nada. Decidió ocultarlo porque tenía para él una encomienda, tenía un mandato mucho más potente, que era el de mantener alimentada desde Correos a la cloaca. Esta es la historia.
5: Sobre todo porque además, a priori, ¿no?, sin saber todo lo que sabemos, ¿quién iba a sospechar de Correos, ¿no? Porque a lo mejor la SEPI y demás son otros puestos más jugosos, pero es verdad que en Correos pues igual no reparas sabiendo lo que sabemos, sí, pero en aquel momento...
0: Hasta que tienes que votar.
5: Claro.
0: Y bueno, te das cuenta de que el voto por correo pasa por ellos.
5: Bueno, el caso es que con todo esto pues sería lógico que el presidente del gobierno tuviera algo que decir, pero como digo, ha guardado silencio. Hoy la verdad es que lo tenía fácil porque tenía la agenda despejada, porque ya saben que se encuentra en Londres para asistir a la graduación de una de sus hijas. ¿Cómo ha viajado hasta allí desde Ankara, donde, como explicabas antes, ha participado en la cumbre de la OTAN? Pues ha mandado a Robles y Álvarez a España en Falcon, y él se ha quedado nada más y nada menos que un Airbus A310 del Ejército del Aire, la aeronave de mayor capacidad destinada al transporte de autoridades VIP, con espacio para alrededor de 80 pasajeros, que claro, yo digo, pero esto es necesario, porque no creo que lo llenara, ¿no? Y además es que ese trayecto de Ankara a Londres
0: lo llena su ego. O sea, según entra Pedro Sánchez, el el ego ocupa los 80 asientos más otros 100 y pico adicionales y salen por ahí.
5: Pero es que además de que digo yo que iría prácticamente vacío, es que ese trayecto de Ankara a Londres, que son unos 3.000 kilómetros, hay que tener en cuenta, Carlos, que supone un coste de más de 14.000 euros, porque hay que tener en cuenta el combustible, las tasas aeroportuarias, el catering, la tripulación. Y no solo es el coste, para completar el recorrido fueron necesarios alrededor de 16.000 litros de queroseno, con unas emisiones estimadas de 45 toneladas de CO2. ¿No les preocupa tanto la sostenibilidad? Porque yo no sé si recuerdan lo que decía Pedro Sánchez hace no mucho.
7: La transición ecológica solo tendrá éxito si es justa, desde el plano económico, desde el plano social y, por tanto, también desde el plano medioambiental. Si llega a los barrios vulnerables, claro que sí. Si llega al mundo rural, si llega a las clases medias, a las clases trabajadoras.
0: Claro, pero se le escapa una verdad. Si es justa, sí. Que justo llegue hasta mi avión. Hasta ahí, ahí que no entre. Por cierto, me cuentan que el motivo de la utilización de dos Falcon, es decir, Álvarez por un lado, Margarita Robles por el otro, es porque no pueden ni verse. O sea, que resulta que estamos pagando...
5: Que eso te iba a decir.
0: Sí.
5: O sea, que tenemos que pagar el que se lleve mal. Pues, chico,
0: Estamos pagando el enfrentamiento. Sí. Que por lo visto... Bueno, de hecho, es que la vuelta ha sido con una distancia, con una diferencia de tiempo de 18 minutos. Un Falcon ha salido a X hora y a los 18 minutos ha salido el otro. Del mismo sitio para llegar al mismo sitio. Pero que por lo visto que es que no pueden ir al mismo avión.
5: Bueno, no pueden ir ellos en el mismo avión y tampoco puede venir Sánchez a España y luego cogerse un vuelo comercial, un jet privado, porque ¿para qué?
0: Por su ansiedad necesita un Airbus.
5: No sé si sabes...
0: Y no le ha robado, aprovechando que estaba en Ankara, el Air Force One de puro milagro.
5: No sé si sabes que Erdogan, el presidente turco, ha regalado a todos los líderes europeos
0: un revólver
5: personalizado y 6 balas. Bueno, interior ha aclarado que Sánchez no se lo ha llevado a Londres. Si alguien temía...
0: ¿Ha dicho que no se lo ha llevado a Londres o que no se lo ha llevado?
5: Que no se lo ha llevado a Londres.
0: A lo mejor se lo ha llevado a otro sitio.
5: Dicen que el
0: ¿Cómo se la ha llevado a República Dominicana?
5: No, dicen que ha viajado directamente a España, que se encuentra en estos momentos bajo custodia del Ministerio del Interior.
0: O sea, que sí que lo hemos aceptado.
5: Sí, eso te iba a decir, porque hay otros presidentes que no lo han aceptado.
0: Exacto.
5: España sí lo ha aceptado, lo han traído a España, se encuentra bajo custodia del Ministerio del Interior, donde, según nos dicen, va a permanecer hasta que el Servicio de Intervención de Armas de la Guardia Civil proceda en utilizarlo y, una vez desactivado, quedará almacenado como pieza de colección.
0: Pieza de colección.
5: Sí, no sé si en la caja fuerte de algún expresidente o no.
0: Oye, qué
5: sé.
0: Cosas, ¿eh? En esta ocasión sí que se han dado cuenta de que era un regalo, ¿eh?
5: Sí, aquí
0: lo digo por las joyitas.
5: Claro.
0: En esta ocasión sí, como es un revólver, que habrán dicho, yo qué hago con esto, ¿eh? ¿Qué hago con esto? Habrán mirado y han dicho, ¿lo puedo vender en Wallapop? Y dice, hombre, lo mismo canta un poco, sí. Que va personalizado. Lo mismo se nota, ¿eh? Y dice, bueno, pues déjalo para ir en una caja, pero este sí, este lo declaramos, ¿eh?
5: Este es de colección.
0: Regalo, ¿eh? De Erdogan, este sí. Oye, ¿ha habido joyas? Porque esas no las pongas, ¿eh? En la lista. Esas
5: a
0: para
5: lo mejor
0: mí. ¿Eh?
5: Le ha dicho que acepta, pero a cambio de que le firme un certificado de joyas o algo. Bueno, el caso es que a su llegada a Londres, a Sánchez ya le esperaba allí Begoña Gómez, que ya saben que ayer recogió su pasaporte para asistir mañana a la graduación de su hija, pero que después lo tendrá que devolver, salvo que la Audiencia Provincial resuelva a su favor y a favor de la Fiscalía, que ya saben que en esta causa actúa casi como un segundo abogado de la mujer del presidente. Hoy hemos conocido su escrito, el de la Fiscalía, y en él el Ministerio Público acusa al juez Peinado de idear una confabulación para retirar el pasaporte a Begoña Gómez, le critica por su escaso rigor y mesura, son las palabras que utiliza.
0: Una confabulación
5: este
0: para retirar un pasaporte. No sabía yo que hacía falta para retirar un pasaporte, hacía falta montar una confabulación.
5: Y le reprocha que argumente que la escolta policial puede ayudarla en su fuga. Vamos, lo mismo que dijo el abogado de Begoña Gómez, Antonio Camacho. Pero sobre el fondo de la causa, sobre los 4 delitos de los que se acusa a la mujer del presidente, ¿qué es lo que dice la Fiscalía? Pues que hay que absolverla porque percibió 0 euros. El mismo argumento al que apeló el propio Pedro Sánchez.
2: La cantidad total que mi mujer ingresó por dirigir la cátedra extraordinaria y desarrollar un software asciende a un total de 0 euros.
5: Esto lo hemos explicado muchas veces, es mentira.
0: Lo que sabemos es que lo que se ha certificado judicialmente, porque no se ha certificado nada, es 0 euros. Uh-huh. Pero eso no significa que no se haya podido pagar ese dinero. O sea, lo que sabemos es que ella trabajaba en cosas en las que nunca debió trabajar. Que de hecho trabajaba pidiéndole a una empleada, a una directora de programas de presidencia del gobierno, pidiéndole que hiciera llamadas para conseguir patrocinios que claro que han costado dinero. Uh-huh. Y todo ello acabó en una especie de software que casualmente, qué casualidad, ¿eh? Lo que reproducía o lo que anticipaba a las empresas que lo utilizaban y que podían entrar a través de la página web de la empresa de Begoña Gómez, que constituyó una empresa suya, ¿eh? Constituyó una empresa con el mismo nombre de la cátedra de la Universidad Complutense, pero era suya al 100% la sociedad. Y ahí tenía plantificado el software y cuando tú entrabas podías calcularte cuántas subvenciones te podía dar el gobierno de su marido. Eso sí, siempre y cuando pasaras por la consultora de Begoña Gómez. Y según ellos dicen que esto no tiene cuantificación económica.
5: Que no tiene ninguna cuantificación económica, que lo ofrecía de forma gratuita, que
0: sí,
5: por
0: claro.
5: tanto que no hay lucro. Y además dice la Fiscalía que las empresas que financiaron luego la cátedra, que lo hicieron sin vincularlo a contratos públicos. Claro, como estamos acostumbrados aquí a repartir contratos a diestro y siniestro. Y atención, porque otra de las cosas que me ha llamado la atención, Carlos, es que la Fiscalía ha pedido citar a cerca de 40 testigos en defensa de Begoña Gómez. Madre mía, 40 testigos pide la Fiscalía. Yo no sé si su abogado defensor ha pedido los mismos o menos, pero vamos, me parece una cantidad elevadísima. En
0: Hombre,
5: fin.
0: Teniendo en cuenta que solamente en la SEPI tienen 25 imputados, yo creo que sacas 40, pero rápido, ¿eh?
5: Sí, a todo esto luego comentaremos también la entrevista que hoy concede el empresario Juan Carlos Barrabés al diario El País, donde dice que no tiene relación alguna a día de hoy ni con Begoña Gómez ni con Pedro Sánchez y que no les conoce de nada a título personal. Que solo ha hablado con él, con el presidente del gobierno, en dos ocasiones, una con decenas de empresarios y otra porque dice que le llamó para preguntarle cómo veía él el tema de la innovación, algo así muy genérico.
0: A ver, esto es mentira. O sea, pero mentira, pero cualquier persona que se haya pasado por la zona de Velázquez, por Cerler, cualquier persona que vaya allí puede testificar que Barrabés les puso el monitor de esquí para sus hijas, que Barrabés les acompañaba los días que esquiaban, que Barrabés se encargaba de que tuvieran alojamiento allí, que Barrabés les encargaba o se encargaba de que estuviera perfecta todas las vacaciones que ellos pasaban, vacaciones de navidades, vacaciones de esquí, desde el año 14. Se las ha estado organizando Barrabés. De hecho, el monitor que les ponía para sus hijas no era un monitor de la escuela española de esquí, que sobreentiendo que según vieron la segunda E de española les debió salir un sarpullido de mucho cuidado. No, no, era un monitor de su propia escuela, porque es que Barrabés tiene una escuela privada de esquí y tiene ahí monitores. El monitor que les puso era de su escuela. Y dice que no tiene ninguna relación personal.
5: Nada, dice que todo eso es mentira y que luego a Begoña Gómez, que la conoció en un acto sobre sostenibilidad, que se debió de quedar con su teléfono y que cuando quiso montar el máster le llamó y que bueno, pues que a él le pareció de lo normal.
0: Dios bendito. Bueno, de hecho, una de las personas que estaba con Barrabés en esa escuela y que les acompañaba acabó teniendo un cargo importantísimo en el Consejo Superior de Deportes.
5: Uh-huh.
0: También lo enchufaron allá, que lo publicamos en Libertad Digital.
5: Eso es.
0: O sea, si es que media colección de toda esta gente, de los que estaban en Benasque, en el tema de esquí, en el tema de Cerler, pero vamos, todos ellos acabaron tributando ante la pareja Pedro Sánchez-Begoña Gómez. Todos ellos. Tienen una relación, repito, como poco, desde el año 2014. Y a partir de ahí, efectivamente, empiezan a crecer esos negocios. Pero es que yo creo que además hemos publicado fotografías, hemos publicado reportajes sobre todo esto. Nunca jamás ha sido desmentido porque no puede ser desmentido. Hemos contactado con gente de allá y todo el mundo lo ha certificado. Y ahora salen y dice que no tenía
5: pues
0: ninguna relación.
5: Por cierto, el que decías tú es Félix Jordán de Urríes, que le colocaron en la dirección de la Fundación Deporte Joven del Consejo Superior de Deportes y era el profesor de esquí que conectó de alguna manera a Begoña
0: y que
5: Gómez
0: era de la escuela de Barrabés,
5: Sánchez,
0: de la escuela privada de Barrabés. Bueno, nos vamos a la tertulia.
5: Nos vamos a la tertulia.
0: A la tertulia.
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9: Yo entré en Correos en una posición más baja, ¿eh? Luego es verdad que subí, pero entré en una posición más baja.
10: Bien, pero
9: vale, quiero decir
10: su jefe era el íntimo amigo del presidente del gobierno.
9: Pero era él, no yo.
11: Entrevista a OK Diario al aire 10, explicando cómo fue ascendiendo. Dice, no, yo ascendí en Correos, era una trabajadora maravillosa, empecé con una posición más baja, pero fruto de mi trabajo y esfuerzo, yo conseguí llegar a directora de Filatelia. Ya, claro, claro, claro. Pues ahí resulta que hay un informe de la UCO que dice todo lo contrario. Que el cargo estaba diseñado políticamente desde el inicio, que a usted la enchufaron, Leire 10, que usted iba ahí con unas ínfulas de mucho cuidado, que quería el área de Filatelia, usted sabrá por qué, yo me lo imagino, y que decidió que la persona que estaba ahí en Filatelia había que quitarla. ¡Hala! Y allá que la subieron. Raúl Vilas, ¿cómo estás?
12: Hola, buenas noches, Carlos.
11: Pues nuevo informe de la UCO que deja a Juanma Serrano sobreentiendo sí. Que a los pies de la imputación, porque el juez Pedra ya había dicho que en cuanto hubiera un poquito más de información, y esto no es un poquito, es un mucho, que automáticamente lo imputaba.
12: Hombre, yo creo que es el siguiente paso seguro y de Leire 10. Me hace gracia, es que ahora ya no es periodista de investigación. Ahora nos tenemos que creer...
11: De investigación filatélica.
12: Es que es como está pasando con todo. Es que primero mienten, ¿no? Les pides una mentira, dicen otra cosa, cambian de versión, se niega la realidad. El PSOE mantiene la confianza en la gerente que está en todos los charcos. ¿Por qué? Pues porque sí. Es que
13: hoy ha dicho que es que la gerente que recibía órdenes de Santos Cerdán y que por tanto sí, que a ella no le puede.
12: Claro, decirlo. Y Santos Cerdán no? te ordena desayunar niños por las mañanas y dice, no, a mí me lo ha ordenado Santos Cerdán.
11: Vaya explicación.
12: Una cosa.
11: Vaya explicación. O sea que las chistorras al final eran órdenes de Cerdán.
13: Off the record, porque on no han dicho nada, pero off the record lo que están diciendo desde Ferrat, que por cierto de Serrano no hablan, es de Ana María Fuentes.
12: No, lo están diciendo, de hecho sí.
11: Ya lo dicen oficialmente.
12: Sí. Que, no, oficialmente no lo sé, pero que es eso, que se ceñía a cumplir órdenes...
13: Sí, no, pero que me refiero que de Serrano no hablaban, pero que sí hablan de Ana María Fuentes y lo que dicen es cumplía órdenes de Cerdán y contra Cerdán ya hicimos todo lo que había que hacer.
11: Arturo Criado, bienvenido.
14: ¿Qué tal, Carlos? Buenas noches.
11: Bueno, mañana publicamos los detalles de un contrato que yo me he quedado a cuadros, porque ya en el universo socialista te esperas cualquier cosa, pero que las presuntas mordidas superen el importe del contrato, yo no lo había visto nunca. Un contrato de 181.000 euros y las mordidas llegan a 200. 14.000. Y dices, yo no sé, de verdad. Lo cual, como evidentemente es mentira, significa que la UCO ahora va a tener que buscar todo el resto de contratos. Porque evidentemente nadie te da un duro a cuatro pesetas. Que no.
7: Es que esa es la clave, porque aquí hay varios contratos más. Por cierto, mordidas que cobró Vicente Fernández, sí, expresidente, sí, de la SEPI.
11: El Iruroc.
7: No nos olvidemos, y a la vez miembro integrante del grupo Iruroc. Pero además, no solamente las cobró él a nivel personal, es que también cobró de Correos mordidas a través de una de sus sociedades.
11: Exacto.
7: Con lo cual, ahora toca empezar a desentrañar todo y a mirar contrato por contrato de dónde provienen esas comisiones. Entonces, claro, es que ya tenemos todo liado. Vicente Fernández, que llevaba 2 años fuera, colocando a Leire Díez junto con Juanma Serrano en Correos. Correos controlada, Mercasa controlada, Enusa controlada, la SEPI tomada al asalto también. Pues ya está, era el sitio perfecto para empezar a cobrar comisiones. Lo tenían todo hecho.
11: Era la
7: hucha.
11: Lo sabían
7: positivamente.
11: Era la hucha.
7: Era el asalto al tren del dinero.
11: Sí, sí. Pelayo Barro, ¿cómo estás?
14: Muy buenas, ¿qué tal, Carlos?
11: Periodista de Yerti, que también habéis estado dando información sobre este último informe de la UCO, que apunta, pero vamos, apunta con una diana directamente a Juanma Serrano. Y hay que recordarlo, Juanma Serrano es una de las personas de maximísima confianza de Pedro Sánchez, es decir, otro más. Santos Cerdán, maximísima confianza de Pedro Sánchez. Hay que recordarlo, José Luis Ábalos, lo fue, maximísima confianza. Leire Díez. Lo dijo la propia Soraya Rodríguez, la que fue portavoz del Partido Socialista en el Congreso de los Diputados, que era su persona de confianza, su persona de redes en las primarias. Ahora Juanma Serrano, es decir, todo el núcleo de maximísima confianza está pillado.
14: Sí, y no, y además en el caso de Juanma Serrano es que hay un componente personal, porque en lo otro podríamos hablar también de apoyos cercanos políticos, pero es que Juanma Serrano es amigo íntimo de Pedro Sánchez. Es una de las personas con las que juega al baloncesto, o sea, es una persona de su entorno íntimo más próximo. Y habla, de hecho, él en los mensajes se le ve hablar de hay que ayudar a Pedro, hay que hacer algo por este hombre. O sea, es decir, está realmente, personalmente vinculado con todas estas acciones de la trama, ¿no? Y ahora, viendo lo que cuenta el informe de la UCO, nos podemos hacer una idea de por qué Correos acabó esa gestión, esos años de gestión de Juanma Serrano, con un agujero de 1.100 millones de euros públicos. Porque es que, claro, lo que estamos viendo clama al cielo, ¿no? A mí me llama mucho la atención que este caso empieza a parecerse, este caso en concreto del enchufe a Leire, empieza a parecerse mucho al del hermanísimo, ¿no? A cómo se crea un puesto ad hoc para una persona cercana, a una persona cercana al PSOE o cercana al presidente. Y
11: bueno, lo que pasa, Pelayo, que yo creo que el cometido o el objetivo final era muy distinto. Claro, en un caso era enchufarle y aquí Leire Díez iba con órdenes. Y de hecho te quiero preguntar por eso. O sea, mucha gente, cuando vio que no contaba con Juanma Serrano, en teoría, como ministro, cuando forma gobierno Pedro Sánchez, dijo, ha debido pasar algo. Ha debido enfriarse la relación. Yo, sinceramente, creo que era exactamente todo lo contrario.
14: Eso es.
11: Claro, es decir, el Grupo Correos tiene una facturación de 2.000 millones de euros. ¿Esto qué significa? Que es una enorme hucha a disposición de todo lo que quieras hacer. Y lo que se le pasa por la cabeza a este gobierno, vamos, normalmente empieza por corrupt y acaba por cien. Bien, pero amén de todo eso, repito, y antes lo he dicho, es que Correos tiene una función o tiene un determinado departamento que gestiona una cosa que se llama el voto por correo. Y yo empiezo a pensar que cuando se mandó a Leire Díez, que fue ella la primera que alardeó de esta historia, que decía, oh, qué gestión hemos hecho, codo con codo, todos pegaditos con mi equipo de confianza en el voto por correo. Yo tengo la sensación de que lo que le encomendó a Juanma Serrano es, tú te haces dueño de Correos y Correos nos va a servir para un doble cometido. Para el cometido de dotar de dinero a determinadas tramas, presuntamente, y para el cometido del voto por correo.
14: Pues posiblemente porque Leire Díez, la firma de Leire Díez está estampada en documentos relacionados con el voto por correo, una cosa que nos había negado en numerosas ocasiones, pero que finalmente han acabado apareciendo los documentos y efectivamente tanto Leire Díez como Juanma Serrano han estado al frente, digamos, de uno de los puntos clave, de, como bien dices, de las elecciones del voto por correo. Entonces, claro, la imagen que se nos abre aquí, porque además hay otra cosa muy importante, que es que Correos es una de las entidades públicas que más contratos menores realiza. Por lo tanto, es muy fácil, y además es una cantidad inmensa de contratos menores, es muy fácil camuflar mordidas, porque recordemos que los contratos menores tienen una, digamos, una transparencia mucho y mucho más escueta que los contratos normales, ¿no? Se pueden otorgar a dedo, no hace falta enseñar los pliegos, y eso es precisamente lo que la UCO dice que están aprovechando cuando se dan una serie de contratos que al final acaba en forma de mordida en el bolsillo de Vicente Fernández.
11: Por,
14: ¿no?
11: lo que nos estás, por lo que nos estás diciendo, Pelayo, esta investigación no ha hecho más que empezar. O sea, ahora tienen que empezar a sacar pliego por pliego, tras pliego, tras pliego, y ver hasta qué punto han llegado las comisiones ilegales.
14: Claro, y es muy importante lo que apuntabais de esa mordida superior incluso al contrato, ¿no? Esos 200 y pico mil euros que cobra Vicente Fernández por una gestión, por un contrato de 180.000, porque claro, ese despacho de abogados ahora está en el foco de la UCO, porque quizás el despacho de abogados era un mero intermediario, como hemos visto en otros casos, como hemos visto, por ejemplo, en el famoso ya Mediaciones Martínez, ¿no? Que era, digamos, el conglomerado a través del que se movían las mordidas de un lado a otro. Bueno, pues efectivamente ahora habrá que ver qué contratos había, cuál era la parte jugosa de estos contratos, porque nadie va a pagar 200 y pico mil euros por conseguir un contrato de 180.000, efectivamente.
11: Pelayo.
14: Entonces, hay bastante que rascar, pero vamos, Juanma Serrano se puede dar por imputado.
11: Calienta que sales, totalmente.
14: Efectivamente.
11: Pelayo, un abrazo muy fuerte.
14: Abrazo fuerte.
11: Raúl, Cerdán, máxima confianza de Pedro Sánchez, imputado. Serrano, en fase de imputación. Ábalos, condenado. Coldo, condenado. Ana María Fuentes, de máxima confianza, gerente, imputada. Y si nos vamos a los no imputados, pero manchados, bueno, tenemos hasta Cristina Narbona, presidenta del Partido Socialista. Es que no queda nadie.
12: Mercedes González, la directora de
11: Mercedes
12: la Guardia
11: González,
12: Civil,
11: efectivamente.
12: Que también es del círculo íntimo.
11: Es verdad, de Pedro es verdad. Sánchez. Totalmente.
12: Es que estamos en lo mismo. Todo conduce a Pedro Sánchez. Lo llevamos viendo ya desde hace tiempo, pero en el caso de las cloacas es que es especialmente evidente. Y por eso yo creo que comentábamos antes de esa defensa de la gerente. Ya no tienen cabezas de turcos. Con las mascarillas pues estaba por ahí Ábalos. Luego con toda la trama de obras públicas pues se la han podido endosar a Cerdán. Pero ahora, claro,
11: que no se nos olvide Álvaro García
12: si
11: Ortiz,
12: admiten,
11: condenado.
12: Decir, si admiten, si tiene que asumir responsabilidades la gerente o tal, ya están admitiendo. Es que yo creo que lo tienen que negar todo, porque en el asunto de las cloacas no, o sea, no cuela, no vas a decir, no, esto lo vamos a solventar con la cabeza de la señora Fuentes, ¿no? La única cabeza ya, o el único que falta por asumir su responsabilidad, que es el gran responsable, porque todos son o íntimos amigos suyos, es Pedro Sánchez, claro. Y por eso se niegan a...
11: Decía yo que no se nos olvide Álvaro García Ortiz, que una de las ramificaciones de la cloaca fue en la Fiscalía General, y el que se quiera creer que eso acababa en Diego Villafañe, pues que se lo crea. Diego Villafañe no tiene capacidad para hacer nada sin permiso de Álvaro García Ortiz, y Álvaro García Ortiz está condenado por el Tribunal Supremo.
7: El problema es que ahora solamente les queda apretar filas y que nadie se mueva, porque en el momento en el que alguien se mueva medio milímetro, todo el castillo se cae, y aquí ahora mismo lo único que importa es el uno, y proteger al uno sea como sea para evitar que Sánchez se pueda ver implicado, que es absurdo, porque más tarde o más temprano se va a ver implicado, porque todas las tramas, al final, como venimos diciendo desde hace meses, se unen entre ellas y todas te llevan a mirar al mismo punto, que es a Pedro Sánchez, porque es imposible que el secretario general del Partido Socialista no sepa que el partido ha creado toda una trama de cloacas para defenderle después de esa carta de amor a su mujer, que en realidad era un llamamiento para vamos a proteger el partido, porque si no esto se nos cae.
11: Bueno, nos vamos a ir a publicidad, vamos a volver enseguida, vamos a hablar de Zapatero, su defensa, como lo siento, lo digo con toda la ironía, como lo siento, está preocupadísima porque no está consiguiendo acreditar el origen, la certificación, los documentos de las famosas joyas. Está preocupadísimo. Hombre, a lo mejor quien tiene que estar preocupado es todo el resto de españoles, porque es que ¿de dónde ha sacado esas joyas? ¿Quién se las ha pagado? ¿Quién se las ha pagado? ¿Vienen de Venezuela? Manchadas de sangre venezolana. ¿Vienen de China? Manchadas de China. ¿Manchadas de sangre china? ¿De dónde vienen? Desde luego, de donde no viene es de un origen lícito ni de un negocio lícito, porque no hacía ningún negocio en países normales. O sea que, bueno, veremos todo eso y vamos a hablar de esa anotación que ha surgido, que la publicamos en Libertad Digital, donde de pronto, en mitad de las conversaciones sobre hay que tirar de Zapatero, Zapatero nos va a ayudar en Plus Ultra, suelta el principal accionista venezolano una cifra. Dice, clave, 2 millones de euros. Y dices, bueno...
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1: Todo lo que está haciendo Zapatero desde que fue imputado y desde que le incautaron su alijo de droga, de joyas, es intentar boicotear la investigación. Buscar la nulidad de la causa porque ve que defender su inocencia se ha convertido en misión imposible. Pero la pregunta es, ¿el señor Rodríguez Zapatero qué teme? ¿Qué quiere ocultar? ¿A qué tiene tanto miedo Zapatero?
2: Pues básicamente tiene el miedo a que le terminen de pillar. Ahora, yo tengo la sensación de que con cómo está de avanzada ya la investigación de la UDEF, ya lo tienen pillado.
3: Claro.
2: Otra cosa es la magnitud de aquello por lo que le pillan.
3: Ya lo tienen. Tienen miedo a que no tengan la impunidad que pensaba que podía tener. Porque en este caso, además, es que queda muy claro su voluntad de mentir. Porque eso de que no... Es que no si tú... Lo que no es verosímil es que tú no te acuerdes de quién te dio las joyas. Si él realmente tuviese una buena voluntad, por así decirlo, ante el juez tú declaras, sí, bueno, pues me las dieron en algún viaje de Estado y tal, lo que pasa que ahora mismo, pues no tengo papel, deme un tiempo.
2: Hicimos una mudanza en casa, lo mismo lo he perdido.
3: No, deme tiempo a ver qué explicación fabrico. Para ver si me puedo librar. Y lo que está viendo es que está pasando el tiempo y no es tan fácil fabricar una...
4: Si yo me acuerdo, cuando me regalan un reloj, hombre, si me regalan unas joyas de 1,5 millones, te garantizo que sé el día, la hora, el minuto, quién, cuándo, dónde, me las regaló.
2: Y yo sé que son muy llamativos.

0: las joyas. Pero de verdad que las joyas, esto que dicen, de, no, es el chocolate el loro, es que no llega ni a chocolatina del papagayo. O sea, esto es nada. Pero... O sea, aquí se ha llevado dinero por todas partes de negocios internacionales, todos sucios, todos negros, todos oscuros, todos basados en dictaduras comunistas. O sea, el 1,3 o 2,6 o 3, lo que sea de las joyas.
1: Pero
0: de las joyas
1: es muy visual y ha llegado.
0: Es muy mediático.
2: Es que este es el problema, que es muy mediático, es muy llamativo, también... pero claro, es que no nos olvidemos. Organización criminal.
0: Sí, sí, sí. O sea, organización claro. criminal. Y ahora vamos a contar, porque la pista que se está siguiendo en Estados Unidos de lo que habla ya es de que tu organización criminal entró en una cosa que se llama crimen organizado. Y ahí ya, cuidado, porque las penas se disparan y sobre todo el tratamiento judicial que te puede dar Estados Unidos se dispara.
1: Pero
0: y él lo sabe.
1: Él contaba para esa impunidad que buscaba, pues con esa imagen que tenía de Santón. De
0: sí, hombre, el hombre del talante.
1: Y con las joyas, aunque no sea lo más importante, es con lo que se quiebra eso. Incluso para su propio público de izquierdas. Mm. Es que
0: Sandra,
1: no,
0: no. 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
0: Y Naya Pertusa, vamos con los miembros del Club Libertad Digital.
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0: Pues Antonio, que un abrazo enorme, un abrazo también para toda tu familia y para toda la gente que nos escucha desde Andújar. Qué un placer contar con socios así. Feliz cumpleaños, 60 años, anda que no nos queda batalla por dar a todos y a ti de forma conjunta con todos nosotros. Bueno, vamos con lo que está ocurriendo, porque hemos hablado de las joyas, que ¿cuántos días van ya?
3: 22, exactamente.
0: 22, desde que se descubrieron.
3: No, 22 no. Desde que Zapatero
0: desde que
3: dijo que en una semana, 10 días, tendríamos explicaciones.
0: Dios bendito. O sea, que ha más que duplicado el periodo máximo.
2: Se han traspapelado los papeles en la mudanza ya. Y no los encuentran. Claro, es el problema.
0: Es lo que suele ocurrir cuando no los tienes.
2: Exactamente.
3: Lo que pasa que es que fue el mismo el que dijo una semana, como mucho, 10 días. Bueno, pues eso, 22
0: días. Hay un detalle que es totalmente delator de lo que pasa con las joyas. Las joyas, que lo vieron desde el primer momento en los análisis que se empezaron a hacer, no tiene punzones, no tiene identificación, no tiene matrícula. O sea, ¿qué persona lleva un coche con el número de bastidor limado y sin matrícula? O sea, ¿qué me están contando? Dice que ¿dónde está la documentación? En el mismo sitio que los punzones, en ningún sitio. Esas joyas fueron diseñadas para hacer un pago en B. ¿En B? ¿De quién? Bueno, pues nos lo dirá él. A mí se me ocurren infinidad de candidatos, porque no tenía más que candidatos delincuentes por todas partes, dictadores comunistas por todas partes, con lo cual es fácil saberlo. Pero que esas joyas no fueron diseñadas para convertirse en un regalo normal es tan obvio como que, repito, es literalmente como si alguien te regala un coche y no tiene ni número de bastidor porque lo ha limado, ni matrícula. Venga ya, ¿qué regalo es ese? Eso no es un regalo.
1: El revólver que ha regalado Erdogan hoy precisamente
0: va con el nombre,
1: en la cumbre va personalizado con el nombre, con una cajita y seguro
0: ese sí que lo han declarado. Ese sí que lo han declarado.
1: Sí, ahora sí. Claro.
2: Lo que no sabemos es si hay alguna cajita por detrás que no ha sido declarada, que a lo mejor en el Airbus se ha ido volando.
0: No, que no llevaba el nombre, ¿no? No estaba personalizado.
1: Interior ha aclarado que ha viajado a la graduación sin el revólver.
3: Importante aclaración.
2: Dato importante.
0: O sea, Ricardo, vamos a...
1: Ha ido el revólver y en otro avión ha ido Sánchez.
0: Bueno, con lo que son, lo mismo poner otro Falcon, sí, claro, para el revólver, y otro para las balas.
1: Se ha hecho de un Airbus, ¿eh?
0: Sí, nada, sí. No, ya. Dios bendito. Todo es poco para que quepa el ego de su santidad. Ricardo, vamos a hacer repaso de cómo está la investigación. La parte norteamericana, la española ya la conocemos, pero cuidado, la parte norteamericana, hay que aclararlo, no está investigando Estados Unidos a Zapatero en estos momentos. Pero cuidado porque sí que está investigando a determinados accionistas que contactaban con Julito, y Julito pues tenía la estructura de presunto testaferro a disposición de Zapatero. Resultado, la investigación, acaba en Zapatero.
6: Hay un hilo conductor que acaba en Zapatero. De hecho, se publicó hace varios días que incluso Estados Unidos estaría preparando la imputación de Julito Martínez por blanqueo de capitales y un entramado dedicado, por ejemplo, al tráfico de influencias, a mercados como el petróleo, el oro y las divisas, que es esto que aparece en toda esta trama. Pero lo cierto es que la investigación, o digamos, este hilo conductor que termina en Zapatero, empieza en una red de narcotráfico venezolano que está investigando la DEA. Ahí aparece relacionado como uno de los empresarios de referencia, Rodolfo Reyes, entonces accionista de la aerolínea Plus Ultra, rescatada por el gobierno de Pedro Sánchez. Se investiga, digamos, que Plus Ultra pueda ser un mecanismo de blanqueo de dinero, de negocios centrados en el oro o, por ejemplo, incluso en la droga. Atención, porque Rodolfo Reyes, en el año 21, en un control fronterizo de las autoridades de Estados Unidos, pues allí le copiaron su teléfono móvil. A partir de ahí, en 2026, Estados Unidos remitió todo ese contenido que había sido clonado del móvil de Rodolfo Reyes a la Audiencia Nacional, y que aparecen en esos mensajes, pues referencias a Plus Ultra, referencias al rescate de la SEPI, referencias a Julio Martínez y a las gestiones de José Luis Rodríguez Zapatero. De Rodolfo Reyes pasamos a el entramado de Rodolfo Reyes, pasa a contactar con Julito Martínez, presunto testaferro de Zapatero, que hemos contado que Estados Unidos está pensando imputarlo, y de ahí canalizan todo a través de un finance boutique, que así es como lo llamaban, de 38 sociedades pantalla.
0: Aquí en España nos entendemos más con chiringuito.
6: Exacto.
0: Pero sí, ellos son más finos. Tú ves el comportamiento de los socialistas y llegas a la conclusión de que son muy finos. Prostitutas por la mañana, prostitutas por la tarde, latigazos a mediodía, por la noche me quedo medio dormido, pero despiértame que ha venido Jessica que no sé cuántos, ahora Carlota que se enrolla que te cagas. Muy finos, son muy finos. Son finance boutique.
6: Ese finance boutique que tenía aparejadas unas 38 sociedades pantallas que habrían servido, digamos, para canalizar negocios de Plus Ultra. Aparece el oro, aparece el petróleo, el níquel, todas estas cosas que hemos visto luego en los informes de la UDEF que salpican a Zapatero. Incluso podrían terminar en la presunta financiación irregular del Partido Socialista.
0: Esa sería, a través del, digamos, petróleo, ¿verdad?
6: Exacto. Esa sería la última conexión, digamos, que hay con Zapatero. Ahí termina esa línea que hemos comenzado.
0: Bueno, ahora, pues dejadme que se lo pregunte a Ramón Bermejo, portavoz de Víctor Aldama, que viene. Ramón, bienvenido.
7: Buenas noches, don Carlos, ¿cómo estamos?
0: Nada, un placer. Víctor Aldama viene de acabar de entregar un nuevo paquete de pruebas en sede judicial, en la Audiencia Nacional, que hacen precisamente referencia a esa financiación a través de PDVSA, de petróleo venezolano, del Partido Socialista. Esto puede acabar costándonos, Ramón, no solo ya un susto nacional, sino internacional, y me refiero a Estados Unidos, porque si tienes una conexión con una narcodictadura, esto de me paga PDVSA, bueno, ya, pero los ingresos de la narcodictadura son de petróleo, son de oro y son de droga.
7: Bueno, yo le diría a usted que en el caso de la geopolítica siempre todo funciona en la misma trama, ¿no? Pero en este caso creo que los Estados Unidos van a ver con buen criterio que el señor Aldama siga colaborando con la justicia española, porque al mismo tiempo también aclara muchos puntos de lo que puede ser la internacional y que tanto preocupa también en Washington, ¿no? Y yo creo que ese es el punto fundamental. Y en relación sobre el tema de las instrumentales, y se ha hablado de la boutique financiera, ese conjunto, el conglomerado de las empresas que sirven como filiales, hay que empezar a darnos cuenta de que esa trazabilidad económica plantea diferentes interrogantes. No solamente, como hemos hablado, Venezuela y otros tantos países, sino también Europa, es el caso de Rusia, es el caso de Turquía, es el caso también de países árabes, donde habrá que seguir, de alguna forma y manera, ese seguimiento dinerario proveniente de las arcas o de las comisiones que pudieran darse en todos los casos, no solamente el tema de crudo, sino también, como no, los metales preciosos y tantas otras cosas.
0: Esas comisiones que estás citando, Ramón, ¿sería una cuestión exclusiva de José Luis Ruiz Zapatero o van a aparecer más nombres?
7: Van a aparecer más nombres, estoy seguro.
0: Más nombres del PSOE.
7: Sí, yo creo que hay una nomenclatura muy clara dentro de toda esta manera de trabajar y de haber hecho a lo largo de mucho tiempo la deducción del círculo, digamos empresarial. Entonces, seguramente esto termine, como usted bien sabe, con una serie de explicaciones vinculadas en el ámbito puramente político y económico, pero que toca muy directamente por la manera y por el modus operandi que tiene al Partido Socialista, sin lugar a dudas.
0: Claro, el que hayamos entrado, el que haya entrado el gobierno tan en contacto con una narcodictadura, yo decía antes, te implica a nivel de la financiación, si se acaba demostrando, que tiene toda la pinta de que sí, a través de ese petróleo venezolano, de PDVSA, pero claro, una relación con una narcodictadura no la puedes desligar de lo que implica esa narcodictadura. ¿El gobierno de Pedro Sánchez va a tener un problema con Estados Unidos, o el propio Pedro Sánchez va a tener un problema con el gobierno de Estados Unidos, o con la DEA, o con el FBI, porque nosotros en el fondo nos hemos convertido en cómplices de un enorme exportador de droga?
7: Pues yo no lo dudaría, a tenor de la documentación que ha salido y que posiblemente arroje no solamente mucha luz sobre el tema de este tipo de manejos, que tocan muy directamente con la seguridad de Estados Unidos y que además ha sido un poco la referencia para que muchos de los investigadores y las comisiones rogatorias tuviesen la lupa puesta también en España como centro, digamos, de misión en cuanto a las operativas que se han podido realizar desde el punto de vista ya no solamente financiero, sino de la trama incluso presuntamente criminal.
0: Ramón, ¿cuándo crees que vamos a empezar a conocer con detalle la información? Porque claro, la carga probatoria que ha entregado Víctor Aldama de momento está bajo el paraguas de una causa secreta, con lo cual no se pueden dar detalles concretos.
7: Efectivamente.
0: Claro, ¿cuándo vamos a empezar a conocer el detalle de lo que se ha entregado?
7: Pues yo creo que cuando su señoría tenga bien levantar, y lo considero oportuno, el veto o el velo de secreto, evidentemente.
0: ¿Y tenéis la sensación de que eso puede tardar mucho o de que puede estar ya...?
7: Pues mire, yo le diría una cosa, creo que podemos tener un problema de fondo muy serio, porque a tenor de que se ha habilitado también en la Audiencia Nacional una sala para interrogatorio, no voy a decirlo, para careos o para declaraciones, vamos a encontrarnos con que seguramente ese paseillo pueda estar lleno de personajes nuevos dentro de esta trama, y muchos de ellos pues tengan que dar explicaciones y seguramente ya de por sí puedan directamente darnos a lo mejor una claridad o por lo menos un norte desde el punto de vista de brújula para poder seguir y darle explicaciones a nuestros oyentes.
0: ¿Se va a tratar de históricos del Partido Socialista?
7: Pues hombre, yo creo que ya por los históricos que conocemos, seguramente muchos de ellos tienen ya la costumbre de saber cuál es la forma de trabajar, y Ferraz ya se está quedando un poco obsoleta en ello, ¿no? Es la misma manera, el mismo patrón repetitivo y reproducible con el mejor ministro de Asuntos Exteriores que parece tener el propio presidente, ¿no? Que es el señor Zapatero.
0: ¿Y los que pueden desfilar tienen una implantación actual, pasada, en República Dominicana?
7: Y algunos que todavía incluso tienen el privilegio de estar nombrados de ciudadanos honorarios o tener un título importante a nivel de privilegio, ¿no? Pues ahí tenemos todavía un antiguo presidente del Congreso de los Diputados, y luego a posteriori también presidente de una autonomía que tiene su residencia y sus operativas empresariales allí.
0: Pues estaremos muy atentos, Ramón. Un abrazo fuerte y muchísimas gracias.
7: Un abrazo para usted. Gracias.
0: Pues como empiecen a aparecer nombres de estos, cuidado, ¿eh?
2: Cuidado, porque esto ya es el núcleo de los históricos y el núcleo duro del socialismo. Y al final va a ser la demostración de que el Partido Socialista es un nido de corrupción íntegro.
0: Sí, lo
2: y además,
0: a mí pero desde hace mucho tiempo.
2: Desde hace
0: ¿eh?
2: Mucho tiempo. Y a mí lo que me preocupa además ya no es solamente que eso sea un nido de corrupción que evidentemente es condenable. Lo que me preocupa es que toda esa corruptela del partido haya estado utilizando al gobierno para sus propios intereses y que, por lo tanto, la política internacional y la política exterior del gobierno de Pedro Sánchez se haya utilizado a la medida en la que se necesitaba para lograr los intereses de toda esa trama. Por lo tanto, eso podría explicar perfectamente el porqué el alejamiento de Estados Unidos hacia China, por poner un ejemplo. Y eso es a mí lo que realmente me preocupa, porque luego enderezar todo eso con otro gobierno va a ser muy complicado.
1: Es que eso es extensible no solo a la política exterior. Hablábamos de la SEPI también. O sea, la Sociedad Española de Participaciones Industriales se ha puesto al servicio de estos golfos. Todo el deterioro institucional que estamos viendo es como han penetrado en todas las instituciones. La Fiscalía General del Estado. Estamos viendo cosas como que la Guardia Civil,
0: Banco de España, el CIS,
1: los altos, pero
0: el
1: general de mayor grado de la Guardia Civil actúe contra la UCO. Son cosas que nos las cuentan hace unos años y diríamos, no, eso no puede pasar. Y efectivamente, lo peor no solo es que haya unos cuantos golfos ahí robando, es el daño institucional que están haciendo, que es lo que es más difícil de reparar. en el futuro.
0: Ahora, yo tengo la sensación de que la carga probatoria que tiene ya la UDEF contra Zapatero lo manda ya directamente no a la imputación que tiene, sino al banquillo y con visos de ser condenado sí o sí, ¿eh?
2: Yo no sé si serán las joyas, si será toda la carga probatoria de Plus Ultra, si será la carga probatoria de todo lo que pueda estar por venir, pero me da la sensación de que el presidente Zapatero va a tener el banquillo muy cerca y muy pronto. Prueba de ello es que si no estuviera preocupado, tú no contratas un abogado que lo que va a intentar es anularte todo el proceso.
0: Vas a defenderte, no que no haya partido.
2: No vas a intentar que no haya partido directamente, vas a intentar empatarlo y decir, oiga, mire, pues sí, había estas sospechas, aquí estoy yo y ya está, me defiendo, demuestro que soy inocente y a correr. No, no, aquí de lo que se trata es de desmontar toda la causa desde el minuto uno, desde el principio, porque claro, los mensajes que venían de Estados Unidos, el volcado, oiga, no, mire, ese volcado está perfectamente hecho. Entiendo que el juez, haciendo su trabajo, ha comprobado que toda la cadena de custodia, que todo se ha hecho conforme a los procedimientos y que, por lo tanto, es perfectamente válido. Porque si no, no lo hubiera aceptado. Por lo tanto, la preocupación de Zapatero es máxima porque si no, intenta desmontar.
0: Es que además, aquí hemos visto que él mantenía, José Luis Ruiz Zapatero, mantenía una tónica muy discreta y de eliminación, de borrado de mensajes, de yo no firmo ningún correo porque me lo hace Gertrude, etc, etc. Claro, ¿dónde no podía mantener esa cautela? En el momento en el que tú saltabas al otro lado. Él mantenía esa cautela, mantenía ese secreto entre él, Gertrudis, y Julito Martínez. ¿Qué ocurre? Que en el momento en el que entrabas en la relación entre Julito Martínez y los accionistas venezolanos, ahí se rompía todo el secreto. Resultado, en el momento en el que se han volcado los móviles, hemos visto, como la información que publicábamos hoy en Libertad Digital, cifras demasiado concretas, donde de pronto Rodolfo Reyes, invocando la figura de Zapatero que se mueva, Zapatero que garantice el rescate, Zapatero que empiece ya que nos pone problemas la SEPI, y automáticamente dice, clave, los 2 millones de euros. Dices, perdón, ¿los 2 millones de euros para quién eran? Para él no podía ser, que tenía que ser el pagador. Para Rosselli, que es otro directivo de Plus Ultra que aparece en las conversaciones, tampoco puede ser, porque serían los pagadores. Julito, para Julito Martínez.
2: No pinta nada.
0: Julito Martínez sería el testaferro, pues solo queda una persona de esas conversaciones.
1: Evidente.
2: El que tiene los contactos.
1: Es que ya, es como no va a estar preocupado. Si cualquiera ya que leyese el auto de apertura de investigación del juez Calama, ese ya era demoledor. O sea, ahí, y efectivamente, él ha buscado la estrategia esta de, con un procesalista, de a ver si puede anular el proceso, porque sabe que desde el punto de vista penal la defensa que tiene es muy complicada, porque, insisto, ya el primer auto de Calama ya le dejaba en una situación... Hombre, si hay un penalista que consigue que esto llegue al tribunal que llegue y salvar a Zapatero, bueno, sería algo...
2: Vamos, le ponen un monumento.
0: Por cierto, los 2 millones, ¿sabéis qué porcentaje representa del rescate de 53 millones? Pues un 3% redondeado, claro, al estilo Zapatero. Sale 1,6, pero dice, va, 1,6, 2 millones.
1: Que tiene que alimentar, o sea, que le tiene que tener muy preocupado, que es que no, él a Gertrude no lo sé, parece que sí que la sigue controlando, pero sí. Julio Martínez ya no lo tiene bajo su control. Julio Martínez ya se ha buscado una defensa por su cuenta, María Dolores Márquez de Prado, además, que es una abogada muy conocida y... Y en el momento en el que Julio Martínez decida colaborar a la justicia, que parece que puede ser, o de tirar de la manta...
0: Nervis Villalobos tampoco lo tiene controlado. No. Y Nervis Villalobos era viceministro y tiene conocimiento de todo lo que pactaron en aquella época, precisamente con Hugo Chávez, que es de donde viene el primer contacto y los primeros negocios de Zapatero con Venezuela.
2: Y vamos a ver también qué ocurre con los directivos de Plus Ultra, que también vamos a ver, están todavía terminando de pergeñar cuál va a ser su estrategia, pero claro, ellos tienen que defenderse y obviamente, pues si se pueden librar de una parte, no es descartable.
0: ¿En España o en Estados Unidos?
2: Aquí.
0: Los de aquí, bueno, te digo porque claro, los de allá, cuidado, los de allí se van a enfrentar, claro, a unas acusaciones
2: luego
0: brutales.
2: Vamos a ver lo que ocurre allí, pero aquí de momento vamos a ver por dónde van, pero claro, puede ocurrir que digan, mira, sí, yo asumo determinadas cosas, pero a cambio les voy a dar otras. Por lo tanto, lo que digan los directivos de Plus Ultra, como Plus Ultra empieza a decir, oiga, sí, sí, no se preocupe, porque aquí este señor y este señor y este señor, ojo con lo que pueda salir de ahí.
0: Sí, veremos cómo avanzan, porque van en paralelo las dos investigaciones, la norteamericana y la española. Yo doy por hecho que la investigación norteamericana no se va a centrar mucho en Zapatero porque no les debe interesar. La cuestión está, y cuidado con esto, en que, por la información que está llegando, tanto la DEA como el FBI están llegando a la conclusión de que al mismo nivel internacional de capacidad de blanqueamiento de la narcodictadura venezolana estaba Alex Saab, esto es literal, y esto es de esta semana, comunicado directamente desde Estados Unidos. Al mismo nivel que es Alex Saab estaba el propio José Luis Zapatero. Entonces, como pasen a considerar que no era una cuestión de rescates, de plus ultra, de joyas, de dinero, sino que se ha convertido en uno de los grandísimos blanqueadores, de uno de los mayores exportadores de droga, no lo van a tratar como una figura española de segundo nivel. No. Ahí sí van a centrar las investigaciones en él. Y que se prepare, ¿eh? Porque la investigación española se puede quedar en nada, como efectivamente lo empitonen por la vía de la droga.
1: En su día Trump y la Casa Blanca ya le situó como...
0: Sí.
1: Personajes claves del régimen. Es que yo creo que hablamos mucho de los Rodríguez cuando hablamos de la dictadura criminal venezolana para Delcy y Jorge, pero yo creo que son tres los Rodríguez. Son Delcy Rodríguez, Jorge Rodríguez
0: y José Luis Rodríguez
1: Zapatero.
0: De hecho, Delcy Rodríguez está llevando una estrategia un tanto extraña, está filtrando por todas partes. No, yo realmente a él no le quería nada, esto del príncipe, lo dije en un momento. Era mi hermano, Jorge, era mi hermano. Esa es la estrategia que está siguiendo en estos momentos Delcy Rodríguez, intentando salirse de la estela, que cuidado. O sea, Delcy Rodríguez es una traidora, una asesina, una narcodictadora. ¿Ha sido capaz de traicionar a Nicolás Maduro? Por supuesto. ¿Sería capaz de traicionar a su hermano? Vamos, que nadie tenga ni la más mínima duda.
2: Sobre todo... porque lo que le puede venir por detrás, si no sigue colaborando y se separa con Estados Unidos, es tremendo, porque evidentemente Estados Unidos tiene pillada a Delcy absolutamente en todo. Por lo tanto, su única salida es decir, si Buana, si Trump, lo que tú quieras, y vamos a ver cómo gestionamos esto.
0: 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Como le hagan un paseillo por ahí con el pijama naranja. Nos vamos a ir luego a publicidad. Y seguimos, cuidado, con todo el tema del famoso primo de María Jesús Montero, que ahora ya no solamente es que aparezca el primo, que el primo pidiera un pellizco, una mordida de 4,7 millones, que resulta que la iniciativa de vender el inmueble habría sido directamente María Jesús Montero. No, es que las últimas informaciones apuntan a que además es que estaba amañado. Que el concurso estaba amañado y que determinados clientes se dieron cuenta, o determinados ofertantes, se dieron cuenta de que no había manera de ofertar por el paquete porque estaba ya preseleccionado, estaba predestinado y que les pusieron unos obstáculos muy extraños.
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20: Una persona que tiene grandes responsabilidades en el gobierno, en este caso vicepresidenta primera y ministra de Hacienda, que probablemente ha sido la persona o la mujer, sin duda, con más poder del conjunto de la democracia, decida presentarse a unas elecciones autonómicas, dejando sus cargos institucionales y apostando por Andalucía.
21: Así se definía ella y ya veremos cómo acaba. Decía ella, con mucho poder, bueno, eso es verdad, tenía mucho poder en la SEPI, trama SEPI. Tenía mucho poder sobre el Aire 10, trama cloaca. Tenía mucho poder sobre el Tribunal Económico Administrativo Central, el presidente ya tiene una querella planteada por la Fiscalía Anticorrupción. Tenía mucho poder sobre su jefe de gabinete, Carlos Moreno, acusado de recibir Le acusó Víctor Aldama de recibir 25.000 euros por hacer favores fiscales a las empresas. Tenía mucho poder sobre la agencia tributaria. La directora ha salido corriendo, corriendo en mitad de escándalos de por qué no se habían investigado hasta ese momento las joyas, por qué había habido filtraciones en contra del novio de Isabel Díaz Ayuso, por qué había pasado todo lo que ha pasado, por qué no se enteraron del fraude de Villafuel en el caso de hidrocarburos de 182 millones en el IVA y se tuvo que enterar la UCO cuando entra. Poder ha tenido por todas partes y la huella que ha dejado es tremenda, literalmente tremenda. Sandra, vamos a seguir con este caso, con el caso uh-huh. que empezó a descubrir el diario de Objective. Localiza a un testigo, el testigo era una persona, un representante de una empresa, que interviene en un procedimiento de venta de un inmueble eso que es. Pertenece a Hacienda. Un inmueble, María de Molina 50, un inmueble importante, un inmueble costoso, pero que se estima inicialmente en una posible venta de 155 millones. Bueno, total que cuando se está cerrando, precisamente con esta empresa, porque a esta empresa sí que le interesaba comprarlo, de pronto les meten la morcilla y le dicen, sí, son 155 millones más un 3% de comisión de gestión profesional, que se lo lleva los promotores o las personas que están aquí delante, más otro 3% para el primo de María Jesús Montero. Bueno, tirando del hilo, bueno, quedan 4,7 millones, lo que se pretendía pellizcar. Resulta que la venta acabó en 204 millones, que dices, por Dios, 155 más 4,7 no da 204. O sea, ¿cuántos primos han entrado aquí a llevarse dinero? Bueno, y el resultado final es que en estos momentos parece que las informaciones que está publicando Teresa Gómez apuntan a que directamente habría estado incluso amañada
0: esa venta. Sí, totalmente, porque al final el escándalo continuó hasta el último día, ¿no? Ya explicamos el otro día que hubo tres intentos de venta de ese edificio de María Molina 50, que fue a la tercera cuando por fin lo vendieron. Claro, en esa parte en la que interviene este empresario que tú decías, pues tenemos un sinfín de irregularidades, pero cuando este señor se echa a un lado porque no le cuadra, sí, pues el que le pida el 3% para un primo de Montero, como le dijeron, resulta que la puja final se montó la monumental porque el grupo LAR, que era la candidata mejor posicionada, no cumplía los requisitos. O dicho de otra forma, a ellos les habían pedido unos requisitos muy diferentes al resto. Resulta que llegan allí y, bueno, pues a priori lo que se especificaba era que el desembolso por la compra debía hacerse en 10 pagos, el desembolso inicial y otros 9. Y el grupo LAR dice, no, a mí me han dicho 11, el desembolso inicial y otros 10. Claro, se lía la monumental, baja la jefa de servicio de la Secretaría General de la Delegación Especial de Economía y Hacienda, intenta calmar las aguas, pero al final lo que dice es que hay que hacerlo como se le había dicho al Grupo LAR, que por tanto parte con ventaja, y lo peor de todo es que en el acta no se recoge tampoco la polémica que se montó aquel día.
21: Resultado, que esto tenía pinta de estar amañado.
0: Totalmente, totalmente amañado. Esas son las sospechas. Y luego además es que hay que recordar que este no es el único caso en el que hemos tenido intervenciones de Hacienda un tanto extrañas a la hora de vender o de intentar vender determinados edificios, ¿no? Porque ahora tenemos la vista puesta a todos en este edificio de María de Molina 50.
21: Que este era de Hacienda.
0: Eso es.
21: De Hacienda a Hacienda, el Ministerio. Uh-huh. Pero claro, luego están los inmuebles de la SEPI.
0: Eso es. Y a finales de abril ya pusimos el foco sobre Campos Velázquez, que es un complejo de la SEPI que está justo enfrente, además, y en cuyo intento de venta a Víctor de Aldama le avisó la ministra de Hacienda. Es verdad que luego la operación se frustró por la aparición de otro personaje con mucho más peso, pero vamos por partes para recordarlo, porque resulta que a finales de 2018 Koldo García tenía información de que la entonces nueva ministra de Hacienda, que era María Jesús Montero, y el presidente de la SEPI, Vicente Fernández, barajaban extraer nuevos recursos con el elevado patrimonio inmobiliario estatal y se lo comunica al Dama. ¿Qué hace este? Pues plantear una oferta por 250 millones de euros. Oferta que le llegó por escrito al entonces presidente de Sepides, Antonio Cervera. Este episodio llamaba la atención por la forma en que se hizo esta oferta, para empezar, aparentemente fuera del circuito habitual, pero también porque la propia María Jesús Montero, y lo recordarán, lo negó en el Senado.
5: ¿Usted tiene la carta, señoría? Porque evidentemente yo no tengo esa carta y me extraña muchísimo la existencia de ninguna carta en ese sentido. Eso, según usted, implica que yo no controlo, ¿no, señoría? Es que usted está dando veracidad a algo que a priori ni está demostrado y además está puesto en boca de un presunto delincuente.
0: Bueno, pues como las mentiras tienen las patas muy cortas, que dicen en mi pueblo, luego llegó su jefe de gabinete, Carlos Moreno, y reconoció que efectivamente él mismo tramitó esa oferta de Aldama personalmente.
22: Manifestó que quería, estaba interesado en comprar ese inmueble y yo no recuerdo la actuación, pero seguramente lo derivaría a la Dirección General de Patrimonio, que es la encargada de la subasta y punto.
0: Lo que no sabíamos hasta que Aldama declaró en el Supremo, Carlos, era qué había pasado y por qué no había fructificado ese intento de compra.
1: Cuando estamos con la oferta, pasan 3 o 4 meses, me viene Coldo García y me dice que tenemos un problema con Campos Velázquez, que tenemos que retirar la oferta. Le digo que no entiendo el por qué tenemos que retirar la oferta y me dice que porque la señora Begoña Gómez, mujer del presidente del gobierno Pedro Sánchez, ha dicho que quiere Campos Velázquez para ella, ¿vale? Entonces, se me cambia en cromo, se me quita Campos Velázquez, tenemos que retirar la oferta con todo lo que conlleva retirar la oferta.
0: Claro, era para ella, era para alguien, para quien actuaba como conseguidora. Pues eso es lo que no sabemos, como tampoco sabemos quién es ese famoso primo para el que Hacienda pedía una comisión del 3%.
21: Fíjate que allá Aldama no dice que les dejaron tirados, que los dejaron en la estacada.
0: No, le cambiaron cromos.
21: Dice que le cambian cromos, lo que quiere decir que por ahí, de momento, sin que tengamos conocimiento, hay otra operación que también estaba manchada. Uh-huh. Como poco, habría otra operación. Os lanzo la pregunta directamente. María Jesús Montero, viendo que todo el mundo estaba con tramas, que había una trama SEPI, que el hermano de Pedro Sánchez era enchufado por un lado, que Begoña Gómez hacía negocios con las cátedras, las universidades, la España rural, la ruralanía, etc., etc., que Coldo y Ábalos tenían montado un negocio con las mascarillas, que también tenían con el petróleo, que Santos Cerdán tenía obras públicas. ¿Decidió María Jesús Montero que empezaba a manosear ventas de inmuebles?
2: Hombre, no es que decidiera manosear ventas de inmuebles, es que todo forma parte de lo mismo. Debe ser que Sánchez tiene mala suerte a la hora de elegir a sus personas de confianza, porque si no, yo no lo entiendo. Entonces, todo forma parte de lo mismo. Prueba de ello es que Hacienda intenta vender Campos Velázquez, se intenta vender también este edificio de Hacienda, pero es que luego, a través de Vicente Fernández, a través de Leire Díez, se intenta vender también la sede de Mercasa, se intenta también vender varias sedes de correos que se ofrecieron en el sur a varios empresarios para que pudieran hacer hoteles en zonas muy representativas.
21: Para ir explicándoselo a la gente, Arturo, que nos está escuchando, Mercasa, SEPI.
2: SEPI.
21: Correos, SEPI. SEPI, SEPI. Los inmuebles del Ministerio de Hacienda... Hacienda, que es el ministerio responsable de la SEPI. Es decir, que todo pasaba por María Jesús Montero.
2: Todo pasa por María Jesús Montero. Entonces, es que en ese ministerio tenemos, obviamente, una de las ramas más importantes de toda esta trama. Y consistía en ir vaciando poco a poco de patrimonio inmobiliario a la Sociedad Estatal de Participaciones Industriales y de los que tuviera también Hacienda. Que muchas veces parece que es absurdo, pero claro, es que el Ministerio de Hacienda tiene muchas sedes en todas las ciudades, en zonas muy representativas y en edificios muy representativos que son muy golosos para hoteles, apartamentos de lujo y similares. Por lo tanto, es una tentación el ponerlos a la venta y decir, oye, pues los vendo, además, de una manera muy chusca, porque lo que hacían era venderlos a un precio muy inferior al del mercado para que llevarse la comisión y luego el que lo comprara venderlo muchísimo más alto.
21: Bueno, también es verdad que los ponían por debajo de precio de mercado, claro, porque por el camino tenían que meter todas las morcillas de las comisiones.
2: Todas las comisiones,
21: con lo cual, claro,
2: es que era muy chusco.
21: El comprador acababa pagando posiblemente a precio de mercado, eso sí, después de meter a todos los primos. Bueno, vamos a escuchar, si os parece, y ahora te pregunto quién era el primo, Raúl, porque yo empiezo a pensar que aquí no había primo, que los primos somos todos nosotros, y que el primo no era primo. O sea, el primo, vete a saber si era una estructura societaria interpuesta, si era un testaferro, pero yo lo del primo, pero bueno, vamos a escuchar cómo hace esa mención y efectivamente aparece en mitad de la venta de este inmueble, María Molina 50, aparece una mención de hay que pagar 4,7 millones al primo de Montero.
3: La carta de intenciones nunca se llegó a hacer, tanto en cuanto en una conversación que tenemos a tres, el representante de dicho edificio con el intermediario que a mí me lo presenta, al hablar, porque nuestro negocio es la intermediación, al hablar de los honorarios, dice que hay una parte que se tiene que llevar un 3%. En este caso, un primo, literalmente, de María Jesús Montero.
21: A ver si el primo va a ser un primo que le gusta ir a un hotel, por ahí que se llama el Hotel Las Salinas.
2: Y acompañado de una...
0: De una prima
2: que está en un ministerio.
23: Lo que creo que es evidente es que el primo es una palabra clave, no sé, una...
4: que no es el primo, o sea, no es un primo carnal de María Jesús.
21: Es que el socialismo es muy familiar.
4: Claro.
21: Primos,
4: una,
21: sobrinas.
4: Pues
21: claro.
4: Una manera de hablar. De Vicente Fernández, que tú señalas como...
21: Es una hipótesis, ¿eh? Pero vamos,
4: porque
21: tiene toda la pinta de que podría
4: por su
21: ser.
4: Cercanía a María Jesús Montero, porque todo esto pasaba por el ministerio en el que ella lo controlaba todo, como lo acaba de decir. Entonces, en el... En la intervención que dijimos antes, o sea, reivindicaba que no, que sí, ella tiene el control del ministerio. Pues el primo, pues puede ser eso, puede ser ella misma, el primo también, o sea, el primo puede ser, no sé, una
21: sí, pero ella seguro que es lo suficientemente lista como para haber puesto una estructura por delante para que no,
4: claro,
21: le puedan pillar.
4: Claro, pero me quiero
2: sí,
4: decir
2: a ella no la vas a pillar en eso.
21: Por ahora.
2: Estoy convencido, por ahora. En
4: no,
2: eso
4: no. Para eso está el primo, para que no
21: claro,
4: se le diga a ella. Claro,
21: pero,
4: esa es la función del primo.
2: Si os fijáis, el mecanismo es exactamente el mismo que utilizaban en el Sicoldo. Empezamos, llega un momento en el que te pones en marcha la operación, en este entonces era alguien tal y te dice, el primo, Coldo era, llegaba Coldo y te decía, oye, aquí hay que poner que el partido necesita. Es que es el mismo mecanismo. Utilizan
4: sí,
2: la misma fórmula en todos los casos.
4: Los edificios también.
2: Claro.
4: Por ejemplo, a la organización de turismo, a la
21: OMT,
4: también se le regaló un edificio.
21: Claro. ¿De quién son esos edificios? De los españoles.
4: Sí,
21: ¿qué más da?
2: Del gobierno.
21: Sí, sí, y una nariz, ¿sabes? Por no decir dos.
2: Esa es la filosofía. Todo es del gobierno y, por lo tanto...
21: Todo es de Sánchez, según él.
2: Lo que queremos con él.
21: O sea, efectivamente tiene toda la pinta de que han estado jugando con un patrimonio que es público, que es de todos nosotros, que les importaba tres pimientos, efectivamente, sacarlo a precio totalmente rebajado, porque de esa manera agilizaban las ofertas, tenían prisa, nada más que perdieran el poder, y aquí se ponía por debajo, pero a partir del momento en el que ponías por debajo de precio, empezaba lo que hacía que ya no se quedara por debajo de precio.
4: Yo me acuerdo cuando llegaron al gobierno que se empezó a hablar de renacionalizar grandes compañías y que yo me quedaba ingenuo de mí, yo decía, bueno, estos son los comunistas de Podemos, y decía, a estas alturas ya volver a esta cosa ideológica. Ahora ya entiendo mejor por qué querían nacionalizar tantas cosas e inflar más la SEPI.
2: Hombre, porque
4: lo que
2: más,
4: veían ni
2: más
4: ideología ni leches, ahí lo que veían es una manera de hacer negocio, y encima lo puedes vestir de eso, de que voy a eso, nacionalizar para recuperar grandes empresas para todos. Sí, para todos, para el primo, no para todos. Es que...
2: No, y además es que la SEPI, es que lo decimos mucho, es que es el punto clave. Tú puedes controlar no solamente las empresas directas de la SEPI, sino todas las empresas que van de la mano a través de proveedores, a través de contratos menores. Es decir, puedes sacar comisiones de todos lados y es el sitio ideal para poder hacerlo. Es que lo tenían perfectamente estudiado.
21: ¿Creéis que puede ser una de las próximas imputadas, María Jesús Montero?
2: Yo creo que sí.
21: Ha tenido rango de vicepresidencia. Es verdad que esto puede generar un cierto vértigo a nivel judicial, pero también es verdad que ya no lo es. Y también no, es verdad que es que está rodeadísima.
0: Está rodeada.
4: Es un zapatero. No creo que pueda
21: ya,
4: claro. Más vértigo.
2: Y además, si te fijas cómo lo están haciendo, ahora ya estamos viendo todo el entorno SEPI. Ya ha ido la presidenta actual, Belén Gualda, de la Sociedad de Participaciones Industriales. Pues a medida que vayamos subiendo y una vez que ellos declaren, digan lo que tengan que decir y según avancen las investigaciones, lo siguiente que viene por encima es el ministerio. Hay otra forma.
4: Hasta ahora parece que ella ha sido más cuidadosa.
21: Sí.
2: Claro,
21: a protegerse.
2: Ella se ha protegido mucho más, evidentemente.
4: Que tienen ahí miles de mensajes que hablan de todo. Yo creo que ella en eso ha sido un poco más prudente, pero con lo que conocemos sí que yo creo que hay indicios para que pueda ser imputada.
21: A ver, es verdad que ella tenía una estrategia muy marcada desde el primer momento de separarse y es evidente que tenía un plan. Si ocurre algo con Vicente Fernández Guerrero, yo digo que yo no he vuelto a verlo desde el año 19, que es cuando salió por la imputación en el caso de Donald Collar, tuvo que abandonar la presidencia de la SEPI Vicente Fernández Guerrero. Claro, aquello se truncó en el momento en el que publicamos en Libertad Digital el famoso encuentro, que fue en agosto del 22.
4: Sí.
21: Claro, si en agosto del 22, después de haber mentido y haber dicho que desde el 19 no lo veías, en agosto del 22 te pillan en Amor y Compañía, en un hotelito de verano, súper discreto, pues se te acaba de fastidiar, se te acaba de ir por el sumidero toda la coartada. con lo cual cuidado porque ella puede tener un problema, ¿eh? Y ya veremos efectivamente si esta estructura del primo del no primo no acaba en una estructura que ya conocemos, que está montada y que efectivamente, oye, vamos a recordarlo, es que Vicente Fernández Guerrero, el que fuera presidente de la SEPI, metido ahora en Iruroc, metido en la trama SEPI, metido indirectamente en la trama Obras Públicas, metido absolutamente en todo y con una relación personal clarísima con María Jesús Montero, ya veremos si ese incremento patrimonial valorado al menos solamente en inmuebles en 10 millones de euros durante su mandato no tiene algo que ver con esto.
2: Hombre, probablemente tenga bastante que ver con esto, porque si no, ¿de dónde ha sacado Vicente Fernández Guerrero ese patrimonio? Y sobre todo, ¿por qué Vicente Fernández sigue operando como presidente de la SEPI? ¿Por qué Vicente Fernández, años después de marcharse de la Sociedad Estatal de Participaciones Industriales, se sigue presentando a la gente? Porque eso te lo cuentan. Tú hablas con algunas de las empresas que ha sido rescatada y que ha trabajado con Vicente Fernández, por no dar muchas más señas, y te dicen, él se presentaba como presidente de la SEPI. Dice, en efecto, yo no estoy, pero de facto yo soy el presidente de la SEPI. Luego, entonces, tú no te presentas de facto como presidente de la SEPI si no tienes el control y si por arriba no saben, claro, que tú estás haciendo eso. Y evidentemente tú lo estás haciendo porque tienes el control de la Sociedad Estatal de Participaciones Industriales y sabes perfectamente, ver, es que, qué piezas, claro, tienes que mover.
21: Es que lo que se está viendo es que Vicente Fernández Guerrero no era el último mono que has puesto al frente. No, no es verdad. Es decir, era una persona con un peso brutal. Lo era ya en la Junta de Andalucía en la época de los ERES, que fue interventor general y de hecho quien lo respaldó personalmente fue María Jesús Montero.
4: Por eso se le reservó
21: el... Efectivamente. De ahí salta presidente de la SEPI. Efectivamente, cuando cae imputado por el caso de Alcollar, deciden dejar la silla vacía y dejan a Bartolomé Lora, el que era vicepresidente, lo dejan como presidente en funciones, pero la silla sigue vacía y este señor seguía mandando muchísimo. Pero claro, si es verdad, y tiene toda la pinta que sí, porque si no, no estás en agosto del 22, que ha mantenido y que ha podido mantener hasta ahora una relación muy personal, muy íntima con María Jesús Montero, claro, cobra todo el sentido la hiperpresencia que ha tenido Vicente Fernández Guerrero, porque es que estuvo también en Servinábar, ha estado en la trama SEPI, si está en Servinábar, tiene contacto con Anchón Alonso, que es uno de los tres del grupo Iruroc, el otro era Leire 10, el otro era Vicente Fernández Guerrero, con lo cual entroncas directamente con Santos Cerdán. Vamos, que Vicente Fernández Guerrero puede ser perfectamente el primo de María Jesús Montero, presente en todas las tramas.
2: Sí, sí,
21: en todas las tramas.
2: De hecho, el otro día, una de las empresas a las que se le ha pedido mordidas, que estuve hablando con ella, y me decía una persona, dice, Vicente Fernández Guerrero hablaba directamente con María Jesús Montero.
4: Hombre, claro.
2: Directamente, o sea, no tengas ninguna duda, él con quien hablaba era con Montero.
4: Es que más allá,
2: no había más opciones.
4: Más allá de la relación personal,
2: claro,
4: políticamente no puede separarlos.
2: Olvídate de Leire, olvídate de Anchón, olvídate de todo lo que quieras.
4: Si él tenía capacidad de presentarse como presidente de la SEPI, si le, o sea, ese poder que él tenía se lo concede su cercanía a María Jesús Montero. Entonces, ya sé que hablar de responsabilidad política ahora con lo que estamos viendo y que tal, pero ya solo por eso, María, ya tendría que haber dimitido y asumido su responsabilidad política. Luego veremos las judiciales, pero ella es corresponsable de todas las andanzas de este señor, porque sin ella este señor no lo podría haber hecho.
21: Sandra, vamos con otra noticia, porque cuidado que puede tener un nuevo foco de polémica. La Fiscalía General ya está condenado Álvaro García Ortiz por el Tribunal Supremo, pero claro, es que después de él, la labor está clara. Claro que la ha continuado la nueva fiscal, Peramato. Y lo primero que hizo, una de las primeras cosas que hizo fue castigar a aquellos que permitieron que fuera condenado Álvaro García Ortiz ante el Tribunal Supremo. Y estoy pensando en Almudena Lastra.
0: Eso es.
21: Una fiscal, que hay que recordar esto, Almudena Lastra viene de la Unión Progresista de Fiscales. ¿Qué es lo que pasa? Que se cree su trabajo, se cree su independencia y no estaba dispuesta a pasar por un linchamiento y por una persecución a Isabel Díaz Ayuso, fuese del partido que fuese. Ella cree en la honorabilidad de la Fiscalía y, por tanto, dijo hasta aquí hemos llegado y denuncia efectivamente, y su testimonio fue clave para condenar esas filtraciones por parte de Álvaro García Ortiz. Bueno, pues Almudena Lastra se ha cansado porque la han castigado y ha decidido que lleva el caso al Tribunal Supremo. A ver si va a tener un jaleo, pero de los potentes, la fiscal Peramato por continuar la labor de Álvaro García Ortiz.
0: Claro, lo que hizo Peramato es apartarla como jefa de la Fiscalía Superior de la Comunidad de Madrid, y lo que hace ahora Almudena Lastra es recurrir esa decisión ante la Sala de lo Contencioso Administrativo del Tribunal Supremo. Claro, para que os hagáis una idea, cuando Peramato decidió tomar esa decisión, aparte candidata a Lastra, que como tú bien decías, viene de la Unión Progresista de Fiscales, que estaba en el número 424 del escalafón. Y la sustituye por la que hasta ese momento era fiscal de la Secretaría Técnica, que se llama María Isabel Martín, y que era la número 1306 en el escalafón. Es decir, que estaba 882 puestos por debajo de Lastra. Y además es que, aparte de estar 882 puestos por debajo de Lastra, es que hasta ese momento lo que ocupaba era un puesto de planificación de los cursos de formación del Ministerio Fiscal. Bueno, pues a pesar de esto, Peramato lo que hizo fue justificar la decisión subrayando el alto nivel de competencia técnica de la sustituta, su rigor profesional y su acreditada capacidad para afrontar responsabilidades de especial complejidad y exigencia, además de sus aptitudes de gestión y su conocimiento de las relaciones institucionales. Y añadía que además la que entraba a sustituir a Almudena Lastra pues tenía un plan de actuación para transformar la Fiscalía Superior de Madrid bajo los principios de excelencia, cohesión y servicio público. Lo que no sé es cómo entendía en este sentido Peramato el servicio público de la nueva.
21: Claro, pero vamos a ver, de momento Almudena Lastra lo lleva por lo contencioso administrativo. Sí. Claro, si le certifican y le dicen esto no se puede hacer, claro, habría que dar un siguiente paso, que es, ¿y entonces por qué lo ha hecho Peramato? Y podríamos ampliar la pregunta, ¿por qué lo ha hecho Peramato contra Almudena Lastra, que fue una de las principales denunciantes que puso encima de la mesa lo que estaba ocurriendo con Álvaro García Ortiz? Pero entonces digo yo que determinados candidatos que quisieran los puestos de Diego Villafañe o de Beatriz López Pesquera, las dos personas que se reunieron en la Fiscalía con la cloaca, todo el resto de competidores también podrían utilizar este mecanismo y decir, para el carro, ¿por qué se ha premiado a estas personas simplemente por ser de la órbita de Álvaro García Ortiz y relacionados con la cloaca?
4: No, y no es muy aventurado vaticinar que el recurso de Lastra va...
21: Que va a ganar, tiene toda la pinta. Va al Supremo.
4: Todas esas personas que se reunieron además todos en una comida para celebrar... como publicamos hasta las fotos en Libertad Digital, para celebrar el ascenso de Cianuro.
21: Pilar Rodríguez.
4: Es la que...
21: fue ascendida en otro lado. Era otro cargo, Supremo, pero fue en el mismo momento.
4: Creo recordar que esa que subió 800 puestos de golpe en la lista que dijo Sandra sí que estaba en esa comida.
21: Puede serlo perfectamente. No vas a confiar en una persona que sea del otro lado. Es decir, ha habido una serie de movimientos que tienen dos patrones. Patrón número uno, su cercanía a Álvaro García Ortiz. Es decir, premiar a los que fueron desleales con el Tribunal Supremo y leales con Álvaro García Ortiz.
4: Purgar a los que defendieron la institución y premiar a los que defendieron al delincuente.
21: El segundo patrón de comportamiento, cuidado que era la relación con la cloaca, ¿eh?
2: Claro, defender al delincuente y sobre todo defender... Volvemos a lo de antes, defender siempre al gobierno, que es lo único que importa, es la infestación permanente de todas y cada una de las instituciones, porque aquí de lo que se trata es de que en todos los lugares en donde hay posibilidad de que exista una defensa hacia el gobierno para evitar que los casos de corrupción, para evitar que cualquier escándalo pueda saltar hacia el gobierno, lo puedan frenar, y eso lo tienen clarísimo en este gobierno, qué es lo que hay que hacer: ocupar el poder, ocupar las instituciones y ocupar todos los puestos del Estado. Y en eso están, y les da igual que haya que hacer concursos de méritos, les da igual que haya que tener en cuenta, les da igual absolutamente todo. Claro, el problema está en que yo creo que no se dan cuenta de que el Estado tiende a defenderse y que al final todavía sigue habiendo gente dentro de las estructuras que, oye, de una manera o de otra, pues intentan cumplir con la legalidad y de vez en cuando se encuentran con jueces o se encuentran con personas que dicen, oiga, no, que es que esto está mal, que es que esto se tiene que hacer así.
0: Estaba buscando, porque hablando de los castigos y premios, ¿no? Mencionas tú antes el caso de Diego Villafañe y de Beatriz López Pesquera, que fueron precisamente los que se reunieron con la cloaca. Y nos lo contó Salvador Viada en su día. En el caso de Villafañe estaba en el puesto 34 de los 35 que optaban al puesto, y en el caso de Pesquera eran 5 los que se presentaban y ella estaba en el puesto número 4.
21: A él se le nombró fiscal del Tribunal Supremo.
0: Y a ella de la Audiencia
21: Nacional. Y a ella fiscal de la Audiencia Nacional. Sí. Repite los ascensos, los ascensores.
4: Estaba en la fiesta, seguro.
21: Los elevadores.
0: Sí. Pues mira, Villafañe quedó el 34 de 35, pero le dieron a él el puesto, y Pesquera la 4 de 5, pero le dieron a ella el puesto.
21: Dios bendito. Pues nada, desde aquí animamos. Desde aquí animamos a todas las personas que evidentemente han sido perjudicadas por este tipo de nombramientos,
0: pues que hagan
21: a dedazo, que sigan el ejemplo de Almudena Lastra, porque si Almudena Lastra, oye, se gasta el tiempo, el dinero, etcétera, en llevar este caso a la Sala de lo Contencioso Administrativo del Tribunal Supremo y el Tribunal Supremo le da la razón, porque el resto, los 30 y pico de un lado y los 4 del otro lado, no van a poder hacer exactamente lo mismo.
0: Bueno, en el caso de Lastra hay que decir que hoy ha presentado el anuncio de interposición del recurso. Una vez que sea admitido a trámite, será a partir de septiembre cuando tendrá que formular la demanda contra ese Real Decreto de nombramiento de Isabel Martín como Fiscal Superior de Madrid. Pero efectivamente, pues desde luego tiene argumentos más que de sobra para ganar esa batalla, o por lo menos pelearla hasta el final.
21: Bueno, nos vamos a ir a publicidad. Vamos a hablar de la que se ha montado con la famosa utilización de no uno, no dos, sino tres aviones, dos Falcon, un Airbus. Por cierto, que ya, o sea, a Pedro Sánchez se le ha quedado corto el Falcon. Ahora ya tiene que ir con el Airbus. Dios bendito.
0: Un Airbus con capacidad para 80 personas para irse a Londres.
21: Bueno, vamos a hablar de todo eso. Vamos a hablar del trasfondo de esta historia, de lo que ocurre. Y es que, por lo visto, en estos momentos, la situación de enemistad, de enfrentamiento entre Álvarez y Margarita Robles ha llegado a tan punto que no quieren viajar juntos. Y que, por lo visto, tenemos que pagar nosotros sus diferencias. Entonces, uno va con un Falcon y otro va con otro Falcon. Y diferencia de tiempo en el momento de la vuelta de Ankara a Madrid, 18 minutos. Pues a lo mejor los 18 minutos también son porque no se podían encontrar en el aeropuerto. Dios bendito. Ahora, que sepáis que mientras estamos hablando, pues ha habido una manifestación, pequeñita, pero ha habido una manifestación simbólica de empleados de Correos que se han manifestado por lo que está ocurriendo con el tema del informe de Juanma Serrano, de cómo les han dejado la empresa por meter a Leire 10, por manosear contratos, y se han manifestado chistorra en mano, y se han manifestado... ¡Ah, tenemos corte, además!
0: Mira, no sé si... Venga, lo podemos escuchar.
21: Vamos a escuchar el número 6. Los manifestantes, chistorra en mano, diciendo: hasta aquí hemos llegado.
6: Te hago entrega de tu salario. Un sobre. Ábralo. ¡Una chistorra! ¡Chistorra! A ver, como ya es un miembro oficial y ya está nombrado por mí, te hago entrega del kit de fontanería.
0: El kit de fontanería.
21: Te vas a casa con un bocata de chistorra y el kit de fontanería.
0: Era una manifestación de Correos, pues por protestando por sus condiciones, pero ya aprovecharon, y además en un día como hoy, conociendo el informe que teníamos sobre la mesa de la UCO, pues con más razón.
21: Bueno, danos un consejo sobre un curso de inversión, vamos a publicidad y continuamos con la flota enorme de aviones que tenemos, para nosotros no, a disposición del gobierno.
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10: Las 10 y 4, las 9 y 4 en Canarias.
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10: Ricardo González Mangas, bienvenido.
11: ¿Qué tal, Carlos?
10: Bueno, han pasado ya más de 10 horas desde que conocimos el último informe de la UCO que implica al exjefe de gabinete de Sánchez, Juanma Serrano, en las labores de fontanería de Leire 10. Hasta el momento, ningún miembro del gobierno se ha pronunciado sobre este asunto.
11: Nadie, ni un solo ministro, ni un solo dirigente destacado del PSOE se ha pronunciado sobre este nuevo informe de la UCO remitido al juez de la Audiencia Nacional, Santiago Pedraz, que apunta a que la contratación de la fontanera del PSOE Leire 10 en Correos se gestionó a través de Juanma Serrano, amigo de Sánchez y expresidente de la empresa pública. Una contratación que fue estratégica para la presunta trama de amaños de la SEPI. Además, se recogen mensajes que reflejan la participación de Serrano en la operación para dinamitar las investigaciones judiciales que afectan al entorno del presidente del gobierno. Ante esto, el PSOE solo ha remitido un mensaje a los periodistas asegurando que ya actuaron políticamente en su momento y que respetan plenamente los procedimientos judiciales al tiempo que dicen que colaboran con la justicia. Sánchez está en Londres para asistir a la graduación de su hija y mañana vuelve a tener la agenda totalmente despejada.
10: Y el PP ha paralizado en el Senado la tramitación del Tratado de Amistad con Francia firmado por el gobierno en 2023. Los populares lo consideran anticonstitucional.
11: Porque prevé que un ministro francés pueda participar en un consejo de ministros del gobierno español y viceversa. El PP, gracias a su mayoría absoluta en el Senado, ha aprobado pedir al Tribunal Constitucional que decida si este punto es constitucional. El ministro de Exteriores ha acusado al PP de boicot en redes tras la votación. Previamente, se había dirigido así a los senadores populares en Televisión Española, José Manuel Álvarez.
12: El Partido Popular está cruzando una peligrosísima línea roja, que es convertirse en un partido antisistema, un partido que quiere dinamitar completamente nuestras relaciones de buena vecindad y de amistad con Francia.
10: Y desde el Gobierno de España siguen cargando contra el PP por abrir el debate

0: sobre el creciente absentismo laboral.
1: La ministra de Seguridad Social y portavoz del Gobierno, Elma Saiz, cree que las palabras de Alberto Núñez Feijóo calificando de cáncer el absentismo laboral son una irresponsabilidad. En defensa del líder del PP, ha salido hoy la presidenta madrileña Isabel Díaz Ayuso.
2: Estamos viendo estas últimas semanas que Vox dicta, Ayuso predica y Feijóo ejecuta. Y a mí me lleva a pensar que no es que no quieran migrantes o no quieran trabajadores el Partido Popular y Vox, es que los quieren sin derechos.
3: El presidente Feijóo tiene más razón que un santo. Evidentemente, el presidente Feijóo no habla de una persona que está enferma. No se refiere a una mujer embarazada si encima tiene alguna complicación o está en los últimos meses de su embarazo. No estamos hablando de una persona que tiene un cáncer, que tiene una enfermedad sobrevenida.
1: Iba terminando este 9 de julio de 2026, un día en el que Juan Manuel Moreno ha presentado su nuevo gobierno en Andalucía. El nuevo ejecutivo, ya sabíamos que Vox contaría con una vicepresidencia para su líder, Manuel Gavira. El gabinete de Moreno contará con 3 vicepresidencias. La primera será para su hombre fuerte y consejero de presidencia, Antonio Sanz. La segunda será para Vox. Y la tercera para la consejera de Hacienda, Carolina España. El presidente andaluz ha querido poner en valor hoy ese acuerdo firmado con los de Abascal.
4: Iniciamos una nueva etapa que está basada, tengo que decir, en un acuerdo que es un acuerdo sólido, un acuerdo legítimo, transparente, plenamente democrático. Este no es un gobierno de unos contra otros, este es un gobierno de estabilidad.
1: No dejamos Andalucía porque se está reanudando la circulación de trenes de alta velocidad entre Madrid y Córdoba. Se tuvo que suspender debido a un incendio entre Alcolea y la capital cordobesa. Y más asuntos porque en Almería se ha producido una nueva operación contra los empadronamientos falsos para regularizar inmigrantes. Carlos Gallardo.
5: La Policía Nacional ha acabado en el Ejido con una red que cobraba 600 euros por facilitar empadronamientos ficticios. La denominada Operación Costa ha acabado con 14 detenidos, entre ellos un intermediario encargado de captar a los interesados y gestionar los trámites, las dos propietarias de las viviendas en Roquetas de Mar y Almería Capital y los 11 extranjeros acusados de falsedad documental.
0: Bueno, y en Crónica Internacional, Irán ha lanzado nuevos ataques esta misma tarde contra Bahrein y Qatar, mientras que Jordania asegura haber derribado al menos 8 misiles.
1: El objetivo era una base aérea donde hay militares y aviones de Estados Unidos. Es la respuesta de Teherán a los ataques realizados esta pasada noche por Washington, que siempre, según el régimen iraní, habrían alcanzado algunas instalaciones de una central nuclear. Este ataque parece que no ha afectado a los mercados. El IBEX 35 ha subido hoy un 1,14% debido también al cambio de opinión de Trump respecto a España.
0: Bueno, y como las cosas están como están, en la era Sánchez les adelanto que el exdado de la policía, José Ángel González, ¿se acuerdan? La persona que fue denunciada de una violación, literalmente, una subordinada. Bueno, pues efectivamente va a ser juzgado. Se va a sentar en el banquillo y será juzgado en la Audiencia Provincial de Madrid por agresión sexual, por violación. El magistrado le envía a juicio tras recabar informes médicos y audios que refuerzan la denuncia de la víctima. La cúpula de la Guardia Civil la tenemos como la tenemos. La cúpula de la Policía Nacional, directamente, hasta hace nada cúpula, ahora ex cúpula, se va a sentar en el banquillo por violación. Uh-huh. Por violación.
6: Y Marlaska sigue su
7: puesto. Ha colocado ambas cúpulas, pues...
0: El jefe...
8: Campancho,
0: El que fuera jefe de la UDEF se le cazó con las paredes empapeladas con 20 millones de euros. Esta es la policía de Fernando Grande Marlaska, ¿eh? La policía y Guardia Civil, cúpula, claro.
8: Lo que no entiendo es qué hace Fernando Grande Marlaska todavía en el puesto. Un ministro que tendría que estar dimitido desde hace años. Un ministro que ha sido cuestionado cada vez que ha habido una remodelación de gobierno y que se ha salvado de una remodelación tras otra.
7: Es verdad, pero cuando... Lo que no se puede entender es que el presidente del gobierno tampoco haya dimitido. Quiero decir que todos los que están debajo, pues ya, ¿no?
8: No, porque claro, evidentemente.
7: Lo que es insólito es que Pedro Sánchez siga siendo presidente del gobierno. Es insólito. O sea, es algo que te lo dicen, yo qué sé, que viene alguien que se ha ido 10 años por ahí de viaje y ha estado aislado y vuelve. Y le cuentan esto y no se lo cree. Es una cosa...
0: Que, por cierto, no nos olvidemos que este DAO, el DAO de la policía, que se va a sentar en el banquillo por violación de una subordinada, forma parte de la creación o de la obra y gracia de, evidentemente, Marlaska, evidentemente el director de la Policía Nacional, es decir, Pardo Piqueras, hombre de la máxima confianza de José Bono, y de Segundo Martínez, persona de confianza, excomisario de seguridad de Moncloa en la época en la que era presidente, José Luis Rodríguez Zapatero, y que ha influido todo lo que ha querido y más en la composición de la cúpula de la Policía Nacional. Es decir, esas tres personas están implicadas en este nombramiento. Segundo Martínez, es decir, Zapatero, Pardo Piqueras, es decir, José Bono, y Fernando Grande Marlaska, es decir, Pedro Sánchez.
8: Y que llevamos hablando toda la noche de los mismos personajes en todos lados.
0: Sí, sí, sí.
8: Es alucinante.
0: Bueno, vamos con el asunto de los aviones. Resulta que tenemos cumbre de la OTAN, cumbre en Ankara. Empezamos bien, empezamos con el jaleo de que Begoña Gómez pretende utilizarlo para intentar chulearle al juez Peinado y que le devuelva el pasaporte. Ya no el juez Peinado, que estaba de vacaciones, sino el sustituto Antonio Viejo. Por cierto, el mismo que mantiene imputado al novio Isabel Díaz Ayuso. Vamos, una persona, debe ser de la fachosfera que no se pueden ustedes imaginar. Porque tiene imputado al novio Isabel Díaz Ayuso, pero bueno, ¿qué quiere que les diga? Esta persona decide que no puede dársele el pasaporte y que, por tanto, Begoña Gómez no viaja. Allá que empezamos, y empezamos con ridículo, le llevan unos ramos de flores, le llevan dos a Pedro Sánchez, Pedro Sánchez no puede coger el segundo porque está imputado a su mujer y no ha ido, etc, etc. Bueno, y ahora tenemos el show de los aviones. Tres aviones, un Airbus y dos Falcon para tres personas que salían del mismo sitio, Margarita Robles, Álvarez, el ministro de Exteriores, y Pedro Sánchez. Salen del mismo sitio, van al mismo sitio, en las mismas horas, pero cada uno tiene que llevar su avión. O sea, una cosa ridícula.
6: Bueno, Pedro Sánchez iba a Londres, pero podía haber venido a España y luego cogerse un vuelo comercial o un jet privado e irse a Londres.
0: Lo que quiera, con tal de que no nos genere un gasto extra.
8: O podía haber ido perfectamente en dos Falcon, uno para él y otro para los ministros, y haber sido en los Falcon.
0: Vamos a escuchar, si te parece, ahora te doy la palabra, Raúl, pero el planteamiento o la opinión, un 25 de mayo, no hace mucho, de este mismo año, de un tal Pedro Sánchez, hablando de la transición ecológica.
9: La transición ecológica solo tendrá éxito si es justa, desde el plano económico, desde el plano social y, por tanto, también desde el plano medioambiental. Si llega a los barrios vulnerables, claro que sí. Si llega al mundo rural, si llega a las clases medias, a las clases trabajadoras.
0: Menos si me llega a mí, que nos vamos en tres aviones zumbando queroseno como si estuviéramos locos.
7: Eso, a mí, si no fuese por esto que acabamos de escuchar, y sobre todo porque hace años que nos están empobreciendo a los españoles y por extensión también a la Unión Europea, pues me lo tomaría de... Me echaría hasta unas risas con la tontería de Álvarez y Margarita Robles. Pero es que es muy grave, porque con el discursito este de la emergencia climática, nos están empobreciendo. El otro día me contaban, por ejemplo, un proyecto en España de una inversión de 90 millones de euros para un proyecto relacionado con baterías y tal, solo en el asunto del reciclaje y las obligaciones legales, porque estas cuestiones suponen 9 millones de euros, de 90. Y así en toda la economía, o sea, estamos...
0: Claro, 9 millones que pagan los compradores de las baterías,
7: que
0: obviamente.
7: Que nos estamos empobreciendo como sociedad, supuestamente, porque hay una... Y estos tíos es que se ríen en tu cara, cogen aviones, hay ya un cruce de aviones, uno a Londres, otro a California.
0: O sea,
7: en Falcon,
0: vuelta,
7: en Airbus, en...
6: 45 toneladas de CO2.
0: La vuelta ha sido astracanada.
8: Me he oído antes que decías 18
0: minutos de diferencia.
7: Y el daño moral, que eso no es broma, que están haciendo a muchos chavales, que hay gente que lo de la ecoansiedad y todo, que existe, ¿verdad? Que hay chavales que tienen miedo porque creen que el mundo va a estallar por culpa...
0: O sea, la vuelta...
7: O sea, se ríen de la gente
0: vuelta,
7: en su cara.
0: La vuelta de los dos Falcon salía del mismo sitio, llegaba al mismo sitio y han salido los dos Falcon con una diferencia de 18 minutos. O sea, es que si te descuidas, estaba esperando un Falcon a que saliera el otro.
8: Es inaudito, es una incoherencia absoluta con respecto a lo que predican, porque te están diciendo que hay que reducir las emisiones, que tienes que reducir vuelos, que hay que prohibir los vuelos de corto radio dentro de España porque tienen que ser sustituidos por un AVE si están a 2 horas y demás, y resulta que se permiten el lujo de llevarse 3 aviones para ir a la cumbre de Ankara. Oiga, no, váyanse ustedes juntitos todos en un avión. ¿Cuál es el problema? Que el presidente necesita marcharse después a Londres y se tiene que ir en el Airbus. Luego resulta que los dos ministros se llevan como se llevan y que no quieren ir juntos y que están peleados. Y entonces no está muy bien el que vayan en el mismo avión y, por lo tanto, pues parece que utilizan 2 aviones diferentes. Y nos plantamos con 3 aviones allí, que yo me imagino que, claro, las delegaciones habrán alucinado cuando se hayan dicho no, estos 3 son los de España.
0: Oye, por cierto, ¿conocéis vosotros, Sandra, te lo pregunto a ti, una explicación para que Pedro Sánchez haya decidido coger el Airbus?
6: ¿no? Yo he estado mirando a ver cuál era la explicación.
0: Nosotros estamos habituados al tema del Falcon, para que la gente lo sepa, en España no hay un Falcon, hay cuatro. Normalmente cuando viaja un Falcon, de hecho se produce un viaje o un coste doble, porque viajan dos normalmente. El segundo lleva apoyo logístico, se suele enviar, por si acaso falla el primero, para que el presidente o quien sea, ministros, etcétera, no se queden colgados allí. Es decir, cada vez que ven volar un Falcon, normalmente no vuela uno, vuelan dos. Pero luego hay, aparte de esos cuatro Falcon, hay un Airbus, que se supone que la única justificación es cuando en el pasaje tiene que ir más gente, van periodistas, va un séquito mayor, pasa una distancia mayor.
7: Tiene una sala de reuniones.
0: Efectivamente.
8: Está mucho más equipado.
0: Pero claro, para ir a Turquía y de Turquía a Londres, no parece que esté justificado para nada un Airbus.
8: He mirado antes si el Falcon, porque he pensado lo lógico, que es el Falcon no tiene capacidad para autonomía. Llegar de Turquía a Londres, no tiene autonomía. No, claro que la tiene. Puede llegar perfectamente.
0: Bueno, entonces, de hecho es que han llegado, el de Margarita Robles y el de Álvarez.
8: Claro, no, pero digo de Turquía a Londres, porque mi preocupación
0: bueno,
8: no era...
0: es un viaje prácticamente
8: similar.
0: Claro,
8: pero es prácticamente similar, pero digo, bueno, voy a comprobarlo. No, claro que pueden llegar. Luego, entonces, no hay ningún tipo de explicación.
7: Es indignante la hipocresía, como decías tú, sí. Y también revela el despotismo. Es que
8: sobre todo
7: igual.
8: Sobre todo porque a Londres se va él solo. Porque a Londres se va a un viaje personal.
7: Hay dos opciones.
8: Entonces, ahí no lleva séquito,
6: no lleva escoltas y demás, pero vamos,
8: pero
6: que
8: no tiene que ir
6: personas.
8: Acompañado del gabinete, de los asesores y de toda la cohorte que necesita llevar pues a Ankara porque van a una reunión de la OTAN. Que ahí lo puedes entender, que dices, oye, pues a lo mejor el Falcon no cabe, pues a la reunión de la OTAN se llevan a determinadas personas. Bien, vale, perfecto. Pero es que después él se va a Londres, que se va solo. Que se va con los escoltas.
0: A ver, yo también te digo una cosa. Yo esta historia del séquito, perico los palotes que se vaya en una línea normal. Es que esto ya es de broma. O sea, vamos a ver, justificamos un avión presidencial. Vale, perfecto. España es un gran país, tiene aviones presidenciales el presidente. Sí, para un ministro que va en representación.
7: No pueden viajar en Iberia en primera clase.
0: Pero ya de ahí para abajo el séquito. Oigan, lo siento mucho, pero ustedes se van en línea normal. Es que esto ya es de cachondeo. Porque es que a este paso vamos a tener que comprar 16 Falcon más. No hace que alguno pueda bajar. Y como se lleven mal, como Álvarez y Margarita Robles, a lo mejor cada uno tiene que ir también con el suyo.
7: Pero ya, estos o son unos cínicos y realmente no creen que haya emergencia climática ni nada.
0: Que también.
7: Que
0: también.
7: O si no
8: que
7: son,
8: es muy probable.
7: Pues son unos déspotas que es que le da igual, que dicen, no, emergencia climática, que la paguen estos, que yo estoy por encima del bien y del mal. Y
8: no, pero si ya no es una cuestión de emergencia climática, no es una cuestión de dinero. O sea, es una cuestión de que movilizar cada avión...
6: 14.000 euros solamente ese trayecto.
7: Eso también.
6: Más luego cuando
8: más
6: vuelvan
8: luego
6: a España.
8: La vuelta. Es decir, es que estamos hablando de unas cantidades que, oiga, que nos las podemos...
7: Pero tú los escuchas cuando hablan del tema del clima y en las cumbres estas. El nivel de dramatismo que quieren transmitir a la gente. Y a ellos se la pena.
8: Porque ellos son el faro moral siempre y cuando... Es como Zapatero. Es la escuela Zapatero. Son el faro moral, pero yo por detrás practico otra cosa. Pues esto es igual. Yo te doy lecciones de lo que tienes que hacer, porque no puedes contaminar, porque no puedes viajar, porque tienes que ir
7: pero
8: en bicicleta,
7: sí,
8: pero no te preocupes que yo sí, porque yo soy el líder, yo soy el gobierno, y yo sé lo que te conviene, que tú no lo sabes, pero yo sí lo sé.
7: No lo sabes.
0: Cuéntanos, Sandra, la historia esta del revólver, porque por lo visto Erdogan ha hecho como presente, como regalo, como cuestión protocolaria, ha regalado un revólver.
6: Eso es.
0: Un revólver histórico que lo ha dado personalizado con el nombre de cada uno de ellos.
7: Muy bonito.
6: Un revólver muy bonito.
0: Más las balas. Claro, y de pronto ha empezado a ponerse histérico el gobierno español. Interior aclara que Sánchez no llevó el revólver de Erdogan a la graduación de su hija. Sí. Hombre, hasta ahí llegamos.
7: Bueno, pero
0: ¿sabes?
7: Fíjate, estamos en el
0: Pedro Pistolas.
6: ¿Sabes lo que pasa? Que enseguida, cuando hemos sabido que se lo habían regalado a todos los líderes europeos, los principales líderes europeos han hecho público lo que habían hecho con el revólver. Entonces, claro, en España
0: bueno,
6: no sabíamos
0: directamente
6: nada.
0: Directamente lo que ha dicho que no
6: claro,
0: lo coge.
6: Hay
0: ¿no?
6: algunos que directamente
7: sí, claro,
6: lo han rechazado.
7: Un regalo muy fuera del tiempo actual, de la corrección política y tal. Pero en España yo también pienso en las joyas de Zapatero.
0: Exacto.
7: Hombre, vamos a preguntar también
6: claro,
7: por esa cuestión.
6: Pues esa es la diferencia, ¿no? Entonces, en este caso nadie sabía qué había pasado con el revólver de Pedro Sánchez y lo que han dicho desde Interior es no se lo ha llevado a Londres, ha venido directamente a España, ahora mismo se encuentra bajo custodia del Ministerio del Interior.
0: ¿Otro Falcon para que vuele el revólver?
6: Puede ser.
8: Pues no te extrañes.
6: Lo que sabemos es que ahora mismo está bajo custodia del Ministerio del Interior y va a permanecer allí hasta que el Servicio de Intervención de Armas de la Guardia Civil proceda en utilizarlo y ya una vez que se desactive va a quedar almacenado como pieza de colección. Y ahora que decía Raúl eso de las joyas de Zapatero, claro, esto sí lo hacen en inventario y nos lo dejan bien guardado como pieza de colección, pero las joyas no. Las joyas a la caja fuerte directa de Zapatero.
0: Pieza de colección. ¿Y una vez inutilizado qué valor tiene como pieza de colección?
6: Pues esto nos lo regaló una vez el presidente de Turco.
0: O sea, nada.
8: Y es muy bonito y es una pieza
6: que es lo que tenían que haber hecho con las joyas realmente.
0: No, pero las joyas claro que tienen valor.
6: Bueno, pero que
0: no sé qué harán, si perforarán el percutor, no sé lo que harán.
6: Que, bueno, aparte del revólver, lo decíamos antes, es muy bonito.
7: Con descargarlo ya,
6: dicen que es una rareza.
8: No, lo tienes que anular, no puedes tener armas sin licencia que no estén perforadas. Porque si te la roban o si pasa algo, se puede utilizar.
7: Pero patrimonio nacional tampoco.
8: Tampoco.
7: O sea, en esto sí que cumple la legislación.
8: En esto hay que cumplir la legislación.
7: Además están por encima.
8: Las joyas da igual, pero aquí sí.
0: Perdona, porque descubrimos, Arturo, y de hecho no sé si lo publicasteis vosotros, descubrimos que la pareja de uno de los que habitaba, efectivamente, en el edificio de Moncloa, coleccionaba armas.
8: Coleccionaba armas, exactamente.
6: Quería poner un armero en Moncloa.
8: La pareja de Iceta.
0: De Miquel Iceta.
8: Quería poner un armero en Moncloa y, evidentemente...
0: Quería poner un armero, pero las armas ya las tenía.
8: Las tenía, sí, sí.
0: Y de
8: compradas,
0: hecho,
8: además, de segunda mano, compradas
0: a coldo.
8: En Mercado Negro, a coldo. Exactamente.
0: No, lo publicó qué diario, quiero recordar.
8: No, eso lo publicamos nosotros. Lo publicamos nosotros, no me acordaba,
0: no
8: me acordaba
0: yo. Lo que publicó qué diario es que había armas en los sótanos de Ferraz.
8: Exactamente.
0: O sea, tenían el ordenador de Santos Cerdán con la cloaca, tenían 7 cajas de documentación ahí metida y custodiada
8: y
0: unas armas.
8: Lo normal. Bueno, pero se te han perdido.
6: De hecho, en El Español publicaron precisamente las fotos de Ángel García Rosique en el campo de tiro.
0: Que es la pareja, el marido,
8: de
0: Miquel Iceta.
8: Exactamente. Entonces, las quería poner un armero porque las quería llevar a Moncloa y seguridad, con muy buen criterio, le dijo, oiga, no sé si usted sabe que aquí no puede haber armas más allá de las que tenemos nosotros. Por lo tanto, búsquese otra afición u otro sitio donde guardarlas, claro.
0: No sé, yo de verdad que es que las historias de este gobierno empiezan a ser surrealistas. Las que no son de una corrupción máxima empiezan a ser absolutamente surrealistas. Bueno, Ignacio Escudero, danos un consejo para defendernos de Hacienda. Nosotros sí, vale, María Jesús Montero es la que nos lanzaba Hacienda, pero nosotros sí a través de Prana. Cuéntanoslo.
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5: Vamos con la sección económica. Bea García, ¿cómo estás?
6: Muy bien, muy buenas.
5: ¿Qué te ha trasladado los trastos, Luis Fernando Quintero?
6: Eso es, ha ido por el cubo, exacto, cubo, pala y a la playa.
5: Que no ha hecho absentismo, está de vacaciones.
6: Justificado.
5: Bien, bien merecidas. Sí. Este no es absentista. Bueno, vamos a empezar, si te parece, con este tema, porque yo creo que ha sacado un tema que es absolutamente necesario sacarlo, Alberto Núñez Feijóo. Aquí cuando los políticos hacen demagogia se lo decimos, pero cuando sacan temas complicados que son necesarios sacar, pues también lo decimos. Y ha sacado un tema que hay que sacarlo. Y ahora están diciendo que es que si se refirió a ello como un cáncer, y el cáncer es una enfermedad, miren, dejen de tocar un poquito las narices, ¿vale? O sea, es evidente que a lo que se refería era a que el absentismo es un problema sideral. Nosotros hemos hablado aquí muchas veces de él. Le podemos llamar de otra manera. El absentismo no son las bajas, no son las bajas reales. El absentismo es una colección de jetas, caraduras, que ojalá se fuesen a otro sitio a tomarle el pelo a su padre, literalmente, y que se dedican a vivir a costa de todos los demás. Creo que ha quedado clara mi postura con respecto a esto. Entonces, lo último que pienso hacer es criticar a un político porque aborde este tema y diga, ya está bien, ya está bien. Entonces, no puede haber jetas colgado de las patillas de otros señores que sí que van a trabajar. Y casualmente, además tú tienes todos los datos, Bea, y los hemos mostrado en el canal de YouTube un montón de veces, vamos a volver a exponerlos, se han disparado. Las supuestas bajas, que no pueden ser bajas, incluso con respecto al COVID. Es decir, tendríamos que creernos que en estos momentos hay más bajas por enfermedad de las que había en el COVID. Y tendríamos que creernos que con el desarrollo médico se han prácticamente duplicado las bajas naturales con respecto a hace 20 años. Es decir, a tomarle el pelo al mismo elemento que antes he citado, como padre del absentista.
6: Efectivamente, y dentro de el país con mayor esperanza de vida de la Unión Europea y uno de los mayores, uno de los que tiene mayores esperanza de vida del mundo. Hay muchas casualidades. Aquí en el tema de las bajas.
5: Yo creo que no hay ninguna. O sea, bueno, tú dabas un dato que lo das habitualmente: ¿cómo son las bajas en los autónomos? Y en los que saben que van a seguir cobrando, aunque ese día decidan que, uy, qué mal me siento.
6: Sí, pues eso, fenómenos extraños. El autónomo tiene un superpoder, tiene ahora mismo, bueno, pues es un superhombre, y las bajas, por ejemplo, de los autónomos están, más o menos, el número estancado desde el año 2017.
5: Las de los autónomos.
6: Las de los autónomos, siguen siendo los mismos, claro, siguen teniendo la misma salud.
5: Dice ahora la izquierda que esto es porque se ha disparado los atascos en la sanidad, pero los autónomos tienen otra puerta, ¿no?
6: Claro.
5: Es la puerta autónoma.
6: Entran los primeros. Bueno, y mientras tanto, los asalariados se han más básquet duplicado el número de bajas, que no me sirve la excusa que dice la izquierda. Hoy estaban los gurús de Twitter. No, pero es que claro, hay muchos más trabajadores. Ha crecido un poco el número de trabajadores oficiales, pero es que ha crecido 3 veces más el número de bajas.
5: Totalmente.
6: O sea, que es que no coincide ni siquiera con ese crecimiento. Comparas asalariados y funcionarios y también te das cuenta que, o sea, los funcionarios pues también están más débiles de salud, porque las bajas de los funcionarios también son mayores. Comparas las bajas de los jóvenes hasta 35 años y las de los mayores de 55,
5: vale,
6: y se han disparado las,
5: o sea,
6: bajas en los jóvenes, que son
5: que
6: los healthy.
5: Tendríamos que llegar al absurdo de que en la medida en la que se va incrementando el riesgo de que te despidan, si te tocas las narices, o no cobras, si te tocas las narices, casualmente esa relajación llevaría a tener peor salud.
6: Eso es.
5: Muy
6: sí,
5: bien,
6: sí.
5: Pues un planteamiento, o sea, de una sensatez, de una lógica aplastante.
6: No tiene,
5: vamos,
6: ningún sentido. Los
5: Cuanto
6: jóvenes...
5: más tranquilo estoy, más enfermo.
6: Eso es, los jóvenes que más se cuidan, que están todo el día en el gimnasio, enferman más. Luego, si comparas el... Es que no hay quien se lo crea, es que huele a chamusquina, y hay que decirlo, hay que hablar de temas ya de adultos, de tratar a la gente como mayores, como si somos mayores. ¿Cómo es posible que las bajas se disparen los lunes y desciendan los viernes? ¿Cómo es posible que se hayan disparado? El tipo de enfermedad que se ha disparado es la de difícil objetivación, que es las ansiedades, que son los dolores que no salen en las radiografías. Casualmente no se ha disparado el número de piernas rotas, que por eso te das de baja. No, se ha disparado pues las lumbalgias, la cervicalgia, esto que me duele aquí, pero resulta que el detective luego, cuando te persigue, se da cuenta de que estás haciendo alpinismo o que estás
5: hay
6: de
5: mucha,
6: fiesta.
5: Hay mucha jetalgia, ¿no?
6: Claro, y luego el negocio de los detectives es otra prueba de que el mercado está actuando. Lo que no es capaz de hacer la administración, lo hace el mercado, y es la cantidad incluso de administraciones públicas que están recurriendo a detectives privados para evaluar a sus propios funcionarios, porque son los propios ayuntamientos, comunidades autónomas, incluso parte de la Administración General del Estado, que tiene detectives contratados para detectar bajas fraudulentas,
5: veía,
6: o sea, que no lo pueden negar.
5: Hoy veía en televisión, han vuelto a sacar el circuito este de romanos con reloj digital, que empiezan a hacer circular por determinados platos, y va pasando el mismo romano, que se pone un bigote, se quita el bigote, se pone el reloj digital, se quita el reloj digital, y van pasando todo diciendo yo tal, y había un argumento que era brutal. Dice, es que yo lo pago a la Seguridad Social. A ver, punto uno, la Seguridad Social tiene un boquete de 136.000 millones de deuda, y eso sin reconocer todas las transferencias que se le están enchufando como si fuera un tobogán de dinero cada año, en torno a 40-50.000 euros a fondo perdido de los impuestos de todos los españoles. O sea, que no me hablen de la salud de la Seguridad Social, porque la salud de la Seguridad Social está totalmente destrozada. Dos, y decían, es que yo lo pago. ¿Tú pagas el absentismo? O sea, ahora hay un derecho a ser absentista.
6: Totalmente.
5: Pagarás por una baja certificada, controlada, etcétera. Y estos datos que está dando BEA, que son objetivos, o sea, pero ¿qué argumento científico hay para pensar que un autónomo tiene mejor salud que un asalariado? Que un funcionario tiene mejor salud que un asalariado y que un autónomo. Que las enfermedades se cogen principalmente los lunes y los viernes. Pero ¿esto qué va, de cachondeo?
6: Completamente. Y es que nos está costando, o sea, más de 30.000 millones, mirando los datos de mayo, que son los últimos que tenemos de la Seguridad Social, solo en prestaciones, porque la Seguridad Social, hay que decir que de esto se quejan mucho los empresarios, tú, desde el día 1 hasta el 3, y luego hablaremos de los complementos salariales, esto que ha revolucionado a toda la izquierda porque lo ha planteado Feijóo, que ni siquiera lo desarrolló mucho, pero bueno, lo planteó, que está muy bien planteado, del 1 al día 3 no cobras nada, luego a partir del día 4 ya te paga la empresa, hasta el día 20, a partir de los días 20 ya te lo paga la Seguridad Social. Los empresarios que dicen, pues que a partir del día 4 que están asfixiados, aparte que ellos tienen que pagar las cotizaciones sociales.
5: Yo te reconozco que lo que veo más complicado es la solución, y esta historia de a partir de determinada baja generar un desincentivo es complicado, te lo van a tumbar los tribunales, etcétera. Aquí yo creo que la solución es previa y es obvia. O sea, el que mejor sabe quién de su plantilla se está escaqueando y no se está escaqueando es el jefe directo.
6: Sí.
5: Ese lo sabe. Y ese quiere tener un equipo lo mejor posible. Y quiere tener a su gente lo más contenta posible. Porque una persona que está contenta trabaja mucho mejor que una persona que está rabiando contra la empresa.
6: Efectivamente.
5: Eso lo sabe cualquier persona que haya trabajado. O sea, es muy posible que el 99% de los políticos no, porque no han trabajado en sitios de verdad en su vida. Bien, dicho eso, en vez de ir en contra de las posibilidades de despido, vayamos a favor de un despido mucho más fácil y sencillo. y ya está, y se ha acabado. Y ahí no tienes que andar con objetivaciones de, no, es que como has estado 8 días ya, pero es que mi baja estaba justificada. Que no, que esto es muy sencillo. Cualquier persona de los que nos está escuchando y tenga empresas sabe perfectamente de sus trabajadores, este funciona. Este, cuando se cogió una baja de 30 y pico días, estaba totalmente justificado, porque el pobre hombre se ha venido aquí fines de semana. Todos sabemos cómo trabaja cada uno de nuestros empleados. Lo sabemos todos de arriba abajo. Lo que tenemos que hacer es dar la capacidad de, mira, sin historias, chico, tú eres un cara dura y lo eres. Pues porque llevo contigo 2-3 años y eres un cara dura. Así que te vas a tu casa, punto final. Y esta otra persona, pues sí, ha tenido la mala suerte de tener una enfermedad, o por lo que sea, o ha tenido un problema en casa, o ha tenido una inundación, que no me lo tiene ni por qué justificar. Sí sé perfectamente que este es un tipo que trabaja de sol a sol. Pues ya está, y se acabó. Es decir, en vez de tanta historia, lo que hay que hacer es dar mucha más flexibilidad a los empleadores. Y se acabó. Y nos quitamos de toda esta mandanga y nos quitamos el absentismo.
6: Y generar climas de confianza.
5: Totalmente.
6: Entre el empresario y el empleador, que es lo que el gobierno, por parte de Pedro Sánchez, Yolanda Díaz y toda su banda, han generado ese, que son enemigos, el trabajador.
5: Totalmente.
6: Y el empresario, que hay que mentirle, que el empresario no te puede llamar a X horas, que ya desde el gobierno se regula hasta la comunicación, o sea, que
5: jefe,
6: tienes que tener con tu jefe.
5: Como jefe hay que ser muy tonto para estar buscando que tu propia gente, porque tu rendimiento como jefe va a ser el de tu equipo, hay que ser muy tonto para buscar que estén agobiados. Hay que ser muy tonto, muy tonto.
6: Efectivamente.
5: Entonces, ¿que puede haber un tonto por ahí? Bueno, que iba a decir que miren al gobierno, ¿sabes? Es fácil identificarlo. Pero que eso está generalizado, es mentira. Lo que busca cualquier empleador es que su gente esté a gusto y sea productiva.
6: Por supuesto.
5: Entonces ya está. Entonces confiemos en ellos, dejémosles que son los que mejor conocen sus plantillas, que saben perfectamente quién se escaquea y quién no, quién le echa morro, quién no le echa morro, quién puede haber tenido un problema que incluso supera los plazos habituales de una enfermedad, pues porque los conoces y conoces a la gente, vas a dejarnos de historias.
6: Pues este tema es muy grave, sobre todo en los tribunales están atascadísimos, que aún los detectives nos cuentan que teniendo las pruebas, muchas veces los jueces no les admiten los despidos. La Seguridad Social, que tiene unas cuentas maltrechas, está, vamos, desbordada con este tema. Fíjate, las previsiones del gobierno eran 11.000 millones en el año 2023, cuando tuvo la manía de hacer presupuestos, unos 11.000 millones para todo el año. Y ahora ya vamos hasta mayo, casi 8.000. O sea, que es que casi en 5 meses se va a comer lo que se presupuestaba para las bajas por incapacidad temporal, que son estas bajas que cuando te ocurre una enfermedad fuera de tu entorno laboral, se lo va a comer en 5 meses. O sea, el gasto es total. Se está usando como un elemento de extorsión para los empresarios. O sea, muchas veces los trabajadores ya dicen, cuando tienen un problema con el jefe, tienen un problema con el dueño de la empresa, pues me cojo una baja y ya está. Y le fastidio la operativa diaria, le fastidio el negocio, le obligo a contratar a alguien, le obligo encima a tener que pagar las cotizaciones a la Seguridad Social. Y mientras tanto me lo llevo calentito por parte de contribuyente.
5: Esto que estás contando a mí, en un determinado medio de comunicación, no voy a dar datos porque son datos laborales, son datos que tienen discreción, etcétera, pero a mí esto me ha pasado con una persona de mi equipo que supuestamente se cogió una baja. Dice, no, es que una baja tal, y yo llamándole, oye, pues qué tal estás, no, bien, bien. De pronto dejamos de tener comunicación durante un tiempo y me llama esta persona y me dice, oye, es que tengo una baja por un tema de ansiedad, de no sé cuánto. Y yo, oye, pues nada, qué tal estás, que no sé. No, bueno, sí, pero que realmente la llamada era, tú sabes que yo si quiero, esto lo cronifico, ¿no? Y yo, perdona, ¿cómo que si quieres lo cronificas? Sí. Si yo quiero, puedo seguir justificando esto y tú sabes perfectamente que es año y medio. Entonces, ¿qué te parece si llegamos a un acuerdo?
6: Tremendo.
5: Y automáticamente dije, mira, esta conversación se acaba en este mismo instante, yo voy a dar parte, evidentemente, a Recursos Humanos y a Legal, y a partir de ahora tú hablas con ellos. O sea, porque yo te estaba llamando, tú me llamabas, yo te he preguntado por tu estado de salud y tú me has contestado con una negociación laboral, porque si quiero lo cronifico. Ah, que sabes que dentro de 6 meses vas a estar igual, ¿no?
6: Y lo
5: sabes.
6: Lo lamentable es que puede hacerlo, porque un médico de cabecera no se la va a jugar en demostrar si tienes la baja o no, sabes lo que tienes que decir.
5: Esto me ha pasado a mí, esto no es me ha dicho un empresario. Que No, esta experiencia la he vivido yo.
6: Y cualquiera de nuestros oyentes lo sabe. Si es que ya les habrá pasado a ellos, sabrán de quién es el compañero jeta. Y
5: claro,
6: la empresa, cuando hablas de los complementos salariales, ¿qué es eso que te complementa el salario cuando estás de baja? Claro, la empresa firma un convenio colectivo de buena fe que dices, bueno, pues en vez de cobrar el 60%, yo te pago hasta el 100% por tener ese detalle con el trabajador. Y ahora, ¿qué está pasando? Que dicen que no lo pueden sostener.
5: Ahora, aquí
6: no
5: de
6: pueden
5: fondo,
6: sostener este gasto
5: de
6: descomunal.
5: De fondo, Bea, tenemos un problema muy fuerte, y es que tenemos todo un elenco de partidos que están divulgando un supuesto mensaje. Además, dicen que es un derecho, que es el derecho a no trabajar. trabajar. Y llevamos muchos años en España en el que hay una parte de la capa política que se dedica a decir que el derecho no es el derecho a trabajar, es el derecho a cobrar sin trabajar.
6: Efectivamente, porque dices no trabajes y no cobres, claro, búscate la vida, no problema. Comas, a mí me da igual, si no necesito que vengas aquí a trabajar.
5: Que a mí me parece muy bien, que yo tengo tres hijos, y dice no, a conciliar, no nos den lecciones a algunos de conciliar, que lo hemos hecho y trabajando una auténtica barbaridad. Entonces déjense ya de dar lecciones, gente que luego los miras y dice, ¿tú cuántos hijos tienes? No, yo cero, pero voy a conciliar, ¿contigo mismo o con el gato? ¿Con quién vas a conciliar? Entonces, claro, que te sueltan unas cosas que de verdad, y están lanzando permanentemente mensajes de que se tiene derecho a trabajar 30 y pico horas pero cobrando lo mismo, que tiene que tener derecho todo el mundo a teletrabajar independientemente de las necesidades, que hay muchas veces que tú dices, vale, en una cafetería, ¿cómo teletrabajas?
6: Yeah.
5: ¿Que pones los cafés para quién? ¿Los pones tú y los vas tirando por la ventana a ver quién pasa por debajo y se lo bebe? O sea, dicen unas cosas que dicen, no habéis trabajado en vuestra vida, ¿verdad?
6: No, no, y aparte que quieren trabajar a costa del que produce. O sea, claro, o sea, ellos no hago nada, no aporto nada, ni al empresario, no aporto nada al país, pero que me lo den todo el...
5: Toda la cultura que se está lanzando.
6: El resto.
5: Desde los partidos de izquierda es el empresario es malvado, el empresario te explota, el empresario es lo peor que hay. Si te pide que hay que trabajar porque hay una punta, porque estás en rebajas y hay que empaquetar porque es la temporada de Reyes o lo que sea, tienes que decir que no. ¿Y entonces qué haces con eso? Ah, pues problema del empresario. Pues si es problema del empresario, hijo mío, y el empresario quiebra, resulta que a lo mejor es problema tuyo, porque sobras. Pero todos los mensajes que se están lanzando políticamente son mensajes de una agresividad brutal contra el empresario.
6: Sí, sí, y de nada, de ausencia total de responsabilidad individual. O sea, que la persona que decide no darlo todo en la empresa y la despide, la persona que decide cogerse bajas que no se cree nadie, la persona, y luego la despiden, se echan las manos a la cabeza, ¿no? ¿No? Si es lo que estabas provocando tú.
5: Vamos con una ramificación, que tenemos un dato que también es aplastante, con una de las ramificaciones de esta cultura. Porque si directamente cuando estás con un contrato, estás en una empresa, te dicen que tienes derecho a cobrar lo mismo o más, pero trabajando mucho menos, pues imagínense esa cultura llevada al extremo. Bueno, pues tiene un nombre, se llama ingreso mínimo vital. Tengo derecho a cobrar sin ni tan siquiera ir a trabajar, claro. Sin trabajar, sin... Bueno, si está escuchando esto David Sánchez dirá, yo, ese soy yo.
6: Soy
5: bueno,
6: yo.
5: Pues son todavía peor que usted, porque que ya directa... Bueno, no, casi serían...
6: Me faltaba
5: serían un
6: cobrar
5: poco menos,
6: el ingreso mínimo vital.
5: Porque estos por lo menos no están enchufados por un presidente.
6: Sí.
5: Pero llevamos ya un acumulado de 21.296 sí. millones de pago a gente a los que le pagamos, como llaman ellos, la vital por no trabajar.
6: Sí, esta es la paguita por excelencia. Antes el Ministerio de Seguridad Social daba el dato acumulado desde su creación en la propia nota de prensa. Pues desde hace ya unos meses lo han ocultado. Ya si lo quieres buscar te tienes que ir a los Excel porque ya no lo van a destacar. Y nada, pues otro récord más con el último dato. Es insólito porque es un gobierno que celebra la pobreza y que cada vez haya más gente cobrando esta paga. O sea, esto no tiene sentido, no es coherente con este relato que nos estás vendiendo de la economía española. Si todo va bien, ¿cómo puede ser que cada vez haya más gente? O sea, y estamos hablando de 3,7 millones de personas en España que han cobrado el ingreso mínimo vital en alguna vez. Pero es que en el último mes estamos hablando de 2,6 millones de personas beneficiándose de esto.
5: En estos momentos 2,6.
6: Sí, sí.
5: 4 millones sería el acumulado, prácticamente 4 millones.
6: Sí, 4 millones, efectivamente. Estos 2,6 son diferentes personas.
5: O sea que la rampa es de un incremento brutal.
6: Completamente, vamos, y de que sobre todo que es que te cronifica el ingreso mínimo vital. O sea, podemos entender o discutir una prestación de emergencia cuando lo pasas mal, te quedas sin ingresos, bueno, pues para darle un poco de balón de oxígeno a la persona, pero es que si te vas a los datos,
5: en el COVID,
6: exactamente el 90% de los que cobran el ingreso mínimo vital al año siguiente lo siguen cobrando y no se les evalúa en ningún momento si están buscando empleo, no se les obliga a trabajar, porque si tú tienes perfectamente, o sea, las capacidades físicas que las tienen, que es que la media no llega ni a los 30 años, o sea, de perceptores, tú puedes trabajar perfectamente si tienes plenas facultades que no son discapacitados. Y es que te vas sumando años y el 60% lo sigue cobrando a los 3 años. O sea, esto es, bueno, pues una paga generalizada para gente que quiere vivir del Estado y un desincentivo
5: del
6: total.
5: Estado, que son el resto de contribuyentes.
6: Exactamente, y un desincentivo total a trabajar. De hecho, hay estudios, hay uno de la IREF que me hace mucha gracia porque es que cuando lo dejas de cobrar, te entran las ganas de trabajar y aumentan las probabilidades de encontrar empleo. Si cobras el ingreso mínimo vital, disminuye las probabilidades. ¿Que te has quedado sin ingreso mínimo vital porque no es perpetuo de momento? Pues el primer año ya te aumenta un 7%, luego ya va subiendo. y así vamos dándonos cuenta de que el ingreso mínimo vital y muchísimos casos que hemos seguido de ocupación que también cobraban el ingreso mínimo vital. Casos particulares de, sobre todo, propietarios afectados por gente cobrando el ingreso mínimo vital, que tienen los ingresos y que no les pagan el alquiler.
5: Mira, en estos momentos, últimos datos del INE, en España hay sin cubrir 159.785 puestos de trabajo. Es decir, en números redondos, 160.000 puestos de trabajo sin cubrir. Pero estamos pagando a 2,4 millones de personas que, sobreentiendo, si el servicio, el SEPE, el Servicio Público de Empleo, sirve para algo, cosa que también es dudosa, pero si ha cumplido con su función, les tienen que haber ofrecido uno de estos puestos de trabajo.
6: Efectivamente, y alguno cuadrará, ¿no?
5: Y está, o sea, sin cubrir.
6: Sí.
5: Pero pagamos la paguita, que la vital.
6: No son todos de la NASA.
5: El subsidio a la pobreza.
6: Esas vacantes, o sea, que tú hablas con la patronal de hostelería, hablas con los agricultores y te dicen que estos, que son empleos poco cualificados, es decir, que puede hacer cualquier persona, que no se necesita ni experiencia para poner cafés. Pues mientras tanto, en la cafetería de la esquina de aquí de Madrid no encuentran camareros y hay más de 2 millones de personas cobrando la vital.
5: Porque está mucho más cómodo.
6: Claro, ¿sabes? Hombre, claro.
5: Servir café, sí. Servir cervezas,
6: luego,
5: ¿sabes? Aguantar el estrés, hombre, las
6: tienes
5: prisas.
6: Tienes que levantar en una hora. Si es que también pedimos unas cosas que, claro, o sea, pedimos ya eso, hacer caso al jefe y aportar algo a la sociedad, pues no.
5: Claro, porque esto te genera, en esta ocasión, unos 2,6 millones de personas que dependen del Estado. Y si dependen del Estado, dependen de lo que en unas elecciones les ofrezca el Estado.
6: Efectivamente.
5: Y si aparece Pedro Sánchez, que lo hará, y dirá, vamos a incrementar un 5, un 10% el ingreso mínimo vital, ¿qué hacen todos?
6: Sí.
5: Aplaudir, plas, plas, plas,
6: que de
5: plas,
6: hecho se revaloriza
5: votar.
6: Por encima del IPC también, o sea, que es una cosa completamente dantesca. Y cuando van a las barriadas de diferentes puntos de España a hacer reportajes, aplauden a Pedro Sánchez, claro, me da la vital, pues le voy a aplaudir y luego le voy a votar.
5: ¿Tú eres de chándal?
6: Bueno, sí, hay veces, cuando hago deporte, tengo que decir, hago deporte, entonces...
5: ¿De chándal y tacones
6: me pongo chándal, tacones, no. Ese mix junto,
5: no. ¿No eres
6: junto,
5: moda
6: no.
5: Rivers? ¿No eres moda democracia?
6: Ese mix junto, no. De hecho, eso lo puso de moda la Pantoja, hay que decir, que ahora lo están siguiendo.
5: Bueno, vamos con esta campaña que te quiero preguntar, a ver qué te ha parecido. Las Rivers, que como todo el mundo, lo digo con ironía, como todo el mundo sabe, se caracterizan por su carácter moderado y defensor de la democracia, lo digo con toda la ironía. O sea, si las han elegido es porque son defensoras de Pedro Sánchez. Vamos a dejarnos de historias. Pedro Sánchez, el señor del muro, el señor de la cloaca, el señor de Pactemos con etarras, porque no son pro-etarras. Cuando tú te llevas 89 condenados por terrorismo por pertenencia a banda terrorista en tus listas, es decir, Bildu, ¿tú eres pro-etarra o eres etarra? Digo yo que serás etarra, ¿no? Bien, las Rivers o como le llamen, por lo visto son muy favorables a Pedro Sánchez. Entonces les han concedido el monopolio de ser las defensores de la democracia. Bien, se han sacado unos chándals de la manga, ellos dicen que ellas lo que cobran o ella, que lo que cobra es 200.000 de una campaña que en total cuesta 14 millones, la cuestión es que en esta barbaridad nos vamos a gastar 14 millones. Yo solamente por poner un ejemplo, unos 12 millones es lo que costaría darle chalecos antibalas a todos los policías nacionales que patrullan nuestras calles, ¿vale? No lo tienen, ¿eh? No lo tienen. Pero por lo visto, Pedro Sánchez ha preferido que se defiende la democracia, o ha dicho que se defiende la democracia en chándal y tacones, y con una campaña de esta cosa extraña de democracia, mientras tiene una cloaca, ataca jueces, ataca periodistas, ataca fiscales anticorrupción, pero es muy demócrata por esto. Bueno, vamos a escuchar la explicación que ha dado la Rivers. Es que no sé si son dos, es una,
6: sí,
5: no sé cuántas son.
6: Es una. Sí, se llama Marina Rivers.
5: Marina Rivers.
6: Creo que se apellida.
5: ¿Es River o Rivers?
6: Rivera o algo así, que es con S, ¿eh? Yo se la ha puesto así como más moderno.
5: Digo yo, vamos, si pone la S, digo yo, serán dos.
6: Sí.
5: Vamos,
6: no, se ha puesto.
5: No escuchan mi vida
6: si
5: esta cosa.
6: Yo,
5: el chándal además me lo pongo para hacer deporte. Sí. ¿Sabes? Pero para hacer otro tipo de cosas yo no soy de chándal, la verdad, que quien que les diga. Yo esto de simular que haces deporte poniéndote el partido de fútbol en la tele, un chándal en el sofá con una cerveza, esto no es lo mío. Pero bueno, vamos a escuchar la explicación porque dice que yo solo cobro 200.000. Dice, pues ya es demasiado.
7: RTVE ha pagado 55 millones de euros por los derechos de la emisión del Mundial. Hay gente que no le gusta el fútbol. La visita del Papa ha costado entre 25 y 26 millones de euros. También hay gente que es atea en España. Iluminar la ciudad de Madrid en Navidad cuesta aproximadamente 7 millones de euros. Y también hay gente que no le gusta la Navidad. Igual que los presupuestos que se destinan a los toros, que se destinan al colectivo y que se destinan a infinidad de cosas.
6: Que se está comparando con el Papa, con la visita del Papa y con el Mundial.
5: Y con la iluminación en Navidad.
6: Tanto, ¿cómo tienes tanto ego?
5: Que la iluminación en Navidad trae un retorno brutal. O sea, tú pones luces en Navidad y la gente consume. El consumo, esto es, menos mal que son tan socialistas, el consumo para empezar deja impuestos. No sé, es que va a haber que explicárselo, que lo mismo ahora dicen, ah, vale, ahora luces sí, ahora quiero más luces todavía, que así recaudamos más. O sea, estas son, este es el gran argumentario que se han buscado.
6: No tiene luces, o sea, le falta menos darle al botón de encendido. Primero, ya que te compares, sí, con el Mundial, o sea, baja modesto. Que sube Marina. Luego, por otro lado, bueno, pues el gobierno lanza esta campaña que luego se ha malinterpretado. Sí, la gente pensaba que iban a poder comprar el chándal de Pedro Sánchez. Pues no, resulta que va a haber un sorteo, que han sacado solo una...
5: ¿A que la gente opta al chándal de Pedro Sánchez?
6: Sí, sí, ya la gente estaba pensando a ver dónde lo podía comprar.
5: El chándal de Pedro Sánchez, pero vamos, es que no lo toco ni con palo.
6: A lo chavista. Bueno, la campaña... Entre producir algunas prendas, o sea, es carísimo, entre producir algunas prendas, la campaña de marketing, que más de 30 influencers están chupando del bote, se ha hecho famosa Marina y se ha hecho famosa otra, de
5: influencers, todos de izquierdas,
6: nivel,
5: claro.
6: Hombre, claro, o sea, claro. Todos que han,
5: o sea,
6: hecho
5: que
6: méritos previos.
5: Es, la democracia solamente te permite, sí, ser de izquierdas.
6: Tú eres de izquierdas, entonces pues tienes campañas. 386.000 este despilfarro de los chándal entre fotos, campaña de marketing y pagar a toda esta gente. ¿Qué dice esta chica? Bueno, pues esta chica lleva tiempo pues abanderando eslóganes que al gobierno le pueden gustar, como llamar ignorantes a los que critican la subida de impuestos, sentirse orgullosa...
5: Ignorantes. O sea,
6: sí,
5: que para ella
6: sí,
5: es inteligente,
6: sí,
5: que te saquen fiscalmente.
6: Exacto. Criticar la carga fiscal es de ignorantes. Irse a Andorra es de antipatriotas.
5: ¿Qué formación tiene la del chándal?
6: Pues está estudiando, que
5: está
6: de
5: estudiando.
6: Eso ella saca mucho pecho, porque es como, madre mía, hoy nos reíamos en la
5: redacción. Pero está estudiando.
6: Está estudiando Derecho y Economía, me parece que es, en la Universidad Rey Juan Carlos.
5: Y cuando
6: y
5: piensa
6: ella
5: acabar,
6: saca mucho pecho de que el resto de influencers ya no estudian cuando se hacen famosas y ella sigue estudiando. Pues como todo hijo de vecino, o sea, la gente acaba sus carreras, o sea, que tampoco me parece como para hacerle un monumento.
5: O sea, que es el doctor estudiante.
6: Sí, y ella pone pues sus fotitos con los exámenes y esas cosas. Pero bueno, ¿qué critica? A los youtubers que se van a Andorra también les critica. Dice que ella paga el tipo máximo del IRPF, que
5: sí,
6: está muy orgullosa.
5: Pero ella cobra de esta campaña.
6: Efectivamente,
5: sí.
6: Que ella se podría comprar 3 casas, pero se compra una. O sea, demagogia y populismo estado puro. Precisamente,
5: que haga
6: lo que quiera. La cuestión es que deje nuestro dinero en paz y, bueno, pues el nuevo despilfarro de Sánchez.
5: No te veo vistiendo un chándal de democracia. No pienso.
6: Ni aunque me paguen.
5: Por cierto, que tú sí tienes terminado, no derecho y económicas, tú tienes periodismo y economía.
6: Que me pongan otro monumento al lado del suyo.
5: Yo tengo terminado derecho y periodismo.
6: Pues otro. Increíble.
5: Y no decimos
6: increíble.
5: Este tipo de barbaridades.
6: Pues no se nos había ocurrido.
5: Vamos a dejarlo aquí, si te parece.
6: Vale.
5: Bueno, pues nada, sin chándal vamos a despedirles, sin derroches, sin absorber subvenciones, que es la mejor manera, y teniendo respeto por los contribuyentes. No sabía yo que encima esta persona iba insultando a los que decimos que a la gente que trabaja no hay que saquearle impuestos, y menos aún para pagar tonterías. Por lo visto debe ser una cosa loca, pero loca, es lo que se nos pasa por la cabeza. Dios bendito. A lo mejor es porque no recibimos subvenciones.
6: Pues sí.
5: Y tenemos la mente sana. Bueno, que les dejamos a todos ustedes. Mañana aquí estaremos, ya saben, viva España y viva la libertad.
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0: la noche, una hora menos en la Comunidad Canaria. Bienvenidos un día más. Gracias, como siempre os digo, por estar ahí. Ya sabéis que vamos a estar haciéndoos compañía, hablando de deportes, mucho, mucho, mucho hoy de Mundial, hasta las 12:30 de la noche. Mucho de Mundial porque hoy se disputa, se está jugando, está en el descanso, el primer partido de cuartos de final, de forma que de este Francia-Marruecos saldrá el primer semifinalista del Campeonato del Mundo del año 2026. Y al final de los 45 primeros minutos, algo más, Francia y Marruecos empatan a cero. Ha fallado un penalti el, ¿cómo dices tú? ¿El comandante?
1: El dictador.
0: Ah, el dictador. Ha fallado un penalti el dictador. Que se va a quedar.

0: meterlo seguro.
1: Correcto, correcto, te he dicho. Lo falla, pero no solo eso, sino que lo para Bono. De eso tenemos que hablar, porque no es lo mismo tirarle un penalti a Bono que tirárselo a otro portero. Yo creo que los delanteros, incluso en el caso de Mbappé, cuando tienen delante a Bono...
2: sugestionado.
1: Eso les obliga a pensar y ajustar más. Y la verdad es que lo ha tirado francamente mal. Muy al centro y Bono no ha tenido dificultad. Partido, bueno, en líneas generales yo creo que a los puntos está mejor Francia, salvo mejor opinión.
3: No ha hecho nada Marruecos. Sí, sí, Marruecos no ha hecho nada.
4: La única que tiene puntos.
1: Perfecto, al final ha tenido una a RAF casi al límite del final de la primera parte, pero 0-0 en el marcador, de forma que todavía no está nada decidido. Se cumplen 40 años... de, a ver, que esto lo he quitado, Paul, ayúdame, 40 años de otro España-Bélgica. Mañana se juega un España-Bélgica, 9 de la noche, buscando el segundo semifinalista del Campeonato del Mundo. Se cumplen 40 años que vosotros no os acordaréis de eso, ¿no? ¿Tú te acuerdas, Rabadán?
2: Yo no había ni nacido.
1: ¿Te acuerdas, Paul?
4: Yo en el 86 tengo vagos recuerdos. Yo el primer gran torneo...
1: ¿Qué años tenías tú en el 86?
4: 7. Yo lo primero que veo es la Eurocopa del 88. Lo primero que veo todos los partidos en mi vida es la Eurocopa del 88, del primero al último.
1: A Dani Burgueño ni le pregunto, a Sergio Fernández tampoco, Sergio.
5: No, la verdad es que no.
1: Nada, perfecto, bueno. En aquel partido acabó con empate a 1 en el marcador y nos fuimos a la tanda de penaltis. Y en la tanda de penaltis falló Eloy, que creo recordar que era jugador del Sporting de Gijón, quizás.
5: Sí, estoy... sí, sí.
1: Sí, vale, sí, vale. Sí. Eloy, jugador del Sporting de Gijón, fue el único de los 10 lanzadores que falló. Marcó los 5 penaltis Bélgica y marcaron 4 jugadores españoles y falló Eloy. Aquel día España formó con Andoni Zubizarreta, Tomás Reñones, lateral del Atlético de Madrid, José Antonio Camacho, en el otro lateral, que era el capitán, Julio Alberto, Chendo, Víctor, Ricardo Gallego, Ramón María Calderete, que tuvo ahí 3-4 años muy buenos, Michel, Emilio Butragueño y Julio Salinas. Y Bélgica tiene que estar por aquí. Búscame. Ah, aquí está, vale. Y Bélgica salió con Jean-Marie Paz.
4: Porterazo.
1: Porterazo. Padre de... Padre de sus hijos. Luego, Eric Guéretz, que era aquel lateral...
4: Del PSV.
1: Del PSV con barba.
4: Que eliminó al Madrid casi Copa de Europa de la quinta de
1: efectivamente. Vuelta. Michel Renquín, George Grun, Stefan de Mol, Patrick Berbor, Fran Berkauteren, que este era muy bueno, Enzo Escifo, que era un superclase.
4: El mejor.
1: Un superclase, pero que no terminó de despuntar.
4: Pero era la estrella de esa Bélgica.
1: Indudablemente. Jan Keulemans,
2: cuidado.
1: Jan Keulemans, Nico Claessen, que también era un buen jugador, y Daniel Bate. Bueno, pues esta selección belga nos apeó del Campeonato del Mundo de 1986. Luego hablaremos y escucharemos a Gaby, que ha dicho que, bueno, entre otras cosas ha dicho que no sabe el nombre de ningún jugador porque no...
2: Porque va sobrado.
1: No sé si porque va sobrado. Y que su sueño es marcar un gol de chilena en una final del campeonato.
4: Dice que no ve fútbol. A mí los futbolistas que no ven fútbol, yo sospecho de todos. Creo que va en la profesión ver partidos, conocer
1: pero
4: a los rivales.
1: Ha dicho él que no ve fútbol.
4: Es que no ha visto muchos partidos del Mundial. Que no está viendo fútbol.
1: Bueno,
4: este
1: hombre,
4: mundial.
1: Vamos a ver. Está dentro del Mundial. No sé, bueno.
4: Pero es que no es lo mismo ver los clips de 2 minutos sí, que te dan los scouters que ver partidos, sentir los partidos, ver la vibra que te da un jugador.
2: Pero,
4: luego
2: Paul, que ahora mismo los futbolistas son incapaces de ver vídeos. O sea, si ya se ha quejado de eso Xavi Alonso.
4: No, lo sé que sí.
2: Todo el mundo se ha quejado de eso porque no tienen un déficit
4: pero
2: de atención
4: brutal. Pero ver fútbol
2: brutal.
4: Es que te guste el fútbol. Además, devolverle un poco el don ese que te ha dado la vida de jugar al fútbol es devolvérselo un poco viendo. Ya, no sé, creo que es despreciar un poco el don que se te ha dado. Bueno, me gusta el futbolista que no ve fútbol.
1: Vamos a ver, los futbolistas a los que no les gusta el fútbol son una minoría.
2: Ahí tenemos a Gareth Fran Bale. Jugador de golf más que de...
1: No, perdona.
2: Sí, que no le gustaba.
1: No, perdóname.
2: No le gustaba.
1: Tú no eres un hombre ni un periodista de clichés, Paco Rabadán. No me vengas aquí con el cliché de las 11 y 6.
2: Si lo dijo él. Él dijo... A mí, porque me gano el dinero con esto, pero búscame, a mí me gustan otras
1: Dani,
2: cosas mucho
1: Dani,
2: más.
1: Dani, por favor, búscame a ver si encuentras unas declaraciones de Gareth Bale diciendo que no le gusta el fútbol, ¿vale? O sea, son inmensa minoría los jugadores que dicen que no les gusta el fútbol.
4: Pero los hay que no.
1: Pero
4: que
1: los
4: no...

0: hay partidos.
1: Hombre, yo creo que es un poco por vergüenza de decir no me gusta el fútbol, pero habrá más. Lo que pasa es que no lo dicen, ¿vale?
0: Yo recuerdo una entrevista de Casemiro que decía, no es que vea los partidos, que veo todos los partidos hasta el punto que a veces llega mi mujer y me dice, Case, ¿qué estás viendo? ¿A Brasil? Y dice, no. Estoy viendo la liga, la Copa Asiática, o sea, y que su mujer ya le echaba bronca y decía, pero hombre, no me veas un partido
2: de
0: Copa Asiática, pero lo veía absolutamente todo Casemiro, por ejemplo.
3: Realmente los futbolistas, o sea, yo creo que hay una mesura, o sea, yo que vengo más del mundo del baloncesto todos se pasan horas y horas viendo vídeo.
0: Y les apasiona y conocen al rival.
3: Claro, y a mí me parece que esta nueva generación de futbolistas que no le gusta el fútbol, pues es sospechoso, tío. Tienes que hacer un esfuerzo. Y creo que Gaby hoy se ha equivocado gravemente diciendo eso, porque, bueno.
1: Sí, es verdad que dice, pero no. Pero el titular dice: no me gusta el fútbol, es solo mi trabajo, eso no lo dice.
4: Pero, vale. Juanma, hay una cosa sobre Bale que puede ser, no por Bale, sino por lo que estáis hablando. Yo, de las experiencias que he tenido en el fútbol, creo que el ver fútbol no necesariamente te hace mejor futbolista, pensar que sí, pero creo que sí alarga tu carrera. Porque creo que es mucho más fácil que te canses del fútbol con facilidad. Y yo creo que Bale es un buen ejemplo. Y en general, creo que esta nueva generación, como decís, como les gusta menos el fútbol, sí tengo la sensación de que se van a cansar antes de esto y van a pensar más,
1: Sergio,
4: en negocios y otras cosas.
1: Es una entrevista que le hacen... Perdona un segundín. Por cierto, te estás mandando un WhatsApp, Ciro López. Ahora le respondes.
3: Ah, vale.
1: Es una entrevista que hace al final un poco ya de su carrera. Y le dice, no tengo ni idea, no veo mucho fútbol, solo cuando hay partidos buenos o juega algún amigo. A veces me pregunta por el nombre de un jugador y no tengo ni idea. Pero era un Bale ya quemado, porque hablaba de que... dice, no celebro mis goles porque es mi trabajo. Cuando un cartero entrega una carta, ¿acaso lo celebra? Era un jugador que estaba ya...
2: De rosca.
1: Quemado. Y decía... no me ha compensado los años que he sufrido con los que me han ido bien. En otra vida me dedicaría al cine, a otra cosa, fútbol no. Es decir, era un futbolista que ya estaba de vuelta de todo.
0: Pero lo pasó muy
1: y
0: mal.
1: Lo, y lo que dice Sergio, un futbolista que ve fútbol no es necesariamente un mejor futbolista.
0: No. Y luego hay otro matiz con lo de Gaby. No es lo mismo el futbolista que en el día a día durante el año no ve fútbol, porque oye, tiene partido cada 3 días, viaje y tal, y luego va a su casa y lo quiere pasar con su familia, o quiere salir, o quiere dar una vuelta, que en una concentración de un mundial donde no tienes otra cosa que... O sea, están en un bunkerizado durante un mes.
1: Sí.
0: En un campo de concentración.
1: Futbolista peculiar.
0: Y en aeropuertos. Joder, no tienes otra cosa que hacer que verte el Brasil-Marruecos de la jornada 1.
1: Maravilloso,
0: no
1: sé, primer palo, ¿eh? O sea, jamás en mi vida pensé que estaríamos hablando a estas horas de la noche sobre Gareth Bale. 0-0, no, arranca la segunda mitad.
0: Ahora,
1: 0-0, arranca la segunda mitad en este Francia 0, Marruecos 0.
4: Es que acaba de publicar Erling Haaland un post muy bueno en Snapchat en el que va Mbappé a tirar el penalti y pone que 5 minutos son demasiado para tirar un penalti y le mete un corazoncito blanco ahí al chisme, no sé si exactamente es de la aplicación o qué. No conozco Snapchat.
1: Es que hay que contextualizar ese penalti, porque la verdad es que los marroquíes han estado ahí, que si tal, que si cual, el árbitro...
4: Bueno, han hecho su partido, ¿no?
1: Exactamente, o sea, sí, me parece claro, bien, no me parece incorrecto.
0: Los marroquíes y los argentinos. Los árbitros argentinos, los de VAR y los de campo, que han tenido 5 minutos
1: en
0: Mbappé.
1: Argentina no podía faltar.
4: Pero también hoy, Paul.
1: Sí, hoy.
0: ¿De
1: también.
0: Dónde son los árbitros? ¿De Murcia?
4: No,
0: o son quizá,
4: penalti,
0: o son quizá
4: está,
0: de Dublín. ¿De dónde son los árbitros?
4: Paul, una pregunta. Yo ya sé que es difícil.
0: Son son de Cieza los árbitros.
4: Pero ¿por qué no os dedicáis a otro trabajo? O sea, de verdad, si está todo corrompido y encima no os vais a dedicar a intentar buscar la verdad sobre el tema, solo os vais a dedicar a protestar, dedicaros a otro deporte.
0: Yo claro que me dedico a buscar la verdad sobre
4: toros,
0: el tema.
4: O de lo
0: Le
4: que
0: dedico
4: sea.
0: Muchísimas horas a buscar la verdad sobre el tema, pero yo no me puedo dedicar a otra cosa porque me enteré del pastel a mitad de mi vida profesional. Es tarde para reciclarme, pero si me hubiera enterado de este pastel a los 19 años...
4: Eres lo suficientemente buen periodista como para dedicarte a la investigación y a ver si entre todos conseguís una evidencia, una, entre tú, ¿cómo? Richardís,
0: una evidencia Juanma... ¿De corrupción en España? ¿De corrupción en España? Te bueno, paso 200.
4: Argentina
0: Bueno, los árbitros argentinos, por cierto, que han hecho 5 minutos a esperar a Mbappé, y Bono muy bien, se ha colocado mal a posta para romperle la mente. Se ha puesto mal a posta
1: para romperle la mente. Me gusta eso. Bueno,
0: y le acabo adivinando.
1: Tú veías mucho la serie del Mentalista, tú, ¿eh? Te gustaba esa serie, ¿eh? ¿No? No la he visto tu vida. No,
0: vale. Veía a Anthony Blake.
1: Perfecto. Paul Tenorio, buenas noches, ¿cómo
0: estás?
1: Buenas
0: noches.
1: 0-0. Ha tenido ahí una. Si tira de primeras, Brahim, lo que pasa es que ha sido timorato. Se lo ha pensado. Yo no sé los jugadores. Tienes una en la frontal. Dispara, chico. Dispara. ¿Qué es lo máximo que te puede pasar? Que no marques gol. Bueno, pero a lo mejor, si juegas, marcas, ¿no?
0: Está activo Brahim, pero le está costando más ruido.
1: Buen mundial de Brahim, ¿eh?
4: Le debería haber dejado a Raf la falta, ¿eh?
1: A Brahim.
4: Hombre, era una falta mucho más para Brahim que para Raf.
1: Sí, se le ha ido por el lateral. Ahora hablamos del penalti, ¿vale? Ahora hablamos del penalti.
3: Indígnate un poco porque Mbappé está presionando. Y
1: bueno, tremendo. No. Porque
3: están
1: presionando los tres. Dicen, que, por cierto, creo que mañana llega Mourinho. Sí, mañana aterriza en Madrid. Dicen, el objetivo de Mourinho es que consiga que Mbappé... Bueno, pues vamos a ver. En Francia, desde luego, estamos viendo a otro Kylian Mbappé. Paco Rabadán, buenas noches, ¿cómo estás?
3: Buenas noches, Juanma.
1: Rabadán, ding, ding, dong. ¿Vas a ir al programa de Ciro mañana?
3: Sí, me ha convocado a las 10.
1: Perfecto, muy bien. Estamos en París, Serge Fernández. Buenas noches, Machote, ¿cómo estás? Hay mucho movimiento en Francia, ¿ves?
4: Sí, es una locura. Evidentemente, si marca Francia e incluso si marca Marruecos, no, me silenciaré porque, vamos, puede caer esto abajo.
1: Ah, sí, se oirá, ¿crees tú? Sí.
4: Bueno, hombre, tengo a toda la gente que trabaja conmigo con camisetas de Francia aquí como auténticos locos.
1: Son todos galos, son todos galos.
4: Un porcentaje alto.
3: Ajá. ¿Hay hogueras?
1: ¿Están ahí contigo?
4: Sí, sí, están aquí. Pues vamos, estoy en una de las salas de reuniones y ellos están aquí.
1: Haz una encuesta, por favor. Vamos a ver, vete presente. Baja un poco la sintonía. Vamos a ver, tenemos franceses ahí.
4: Me gustaría, pero no. ¿Sabes lo que pasa? Que no me llega el cacharro.
1: Que se acerquen, este, se acerquen ellos. ¿Cómo se llaman? A ver, compañeros tuyos, que. A ver, ¿cómo se llaman?
4: Ay.
1: A ver.
4: No seas malo conmigo.
1: No, hombre, que sí, hombre, pero.
4: No, hombre, que sabes que no pueden esta gente meterse en estos charcos.
1: Ah, no, pero no tienen nombre tampoco. ¿Cómo se llaman? Pierre.
4: Yo, si quieres, luego, cuando haya que ir al partido, te bajo a la calle y te entrevisto en francés.
1: No me cuesta nada.
4: No.
1: Bueno, conexión Picera, Miriam García, buenas noches.
5: Buenas noches.
1: Una sorprendidísima Miriam García. Le he dicho a Miriam que va a fallarlo, le para Bono. Dice, yo creo que no, yo creo que lo mete. Digo, Miriam, hazme caso. Hazme caso, que soy Nostradamus yo, que tengo una bola de cristal. Y Dani Burgueño, Dani, buenas noches.
6: ¿Qué tal? Buenas noches.
1: Hacemos la primera pausa, 0-0, Francia 0, Marruecos 0. Seguimos, venga.
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0: Gaby tiene un sueño.
1: No sé, yo siempre pienso, siempre he pensado, bueno, y soñado que metía de chilena en la final del Mundial. Pero, claro, esos son sueños, ojalá se cumplan. Pero, no sé, rival, no sé, me gustaría, bueno, Argentina por Leo Messi, pero mientras lleguemos a la final, quien sea, me da igual.
0: ¿Lo veis marcando un gol en la final de chilena?
2: Bueno, se reía todo el mundo, según lo ha dicho. Yo creo que no sé el contexto en el que ha dicho esto.
0: Bueno, hombre,
2: según dice, he soñado marcar de chilena en la final del Mundial.
0: En COPES, ¿no, Dani, la entrevista?
2: Deben estar muy a gusto, pues bueno. Empiezan a reír todos, que se tronchan de la risa.
0: Sí, pero no se ríen de él. Yo creo que se ríen del sueño que tiene, que es
2: y
0: algo
2: pero, ¿dónde
0: divertido
2: estaría la gracia?
0: Bueno.
2: Mis sueños de niños marcar de chilena en la final del Mundial y todo el mundo se ríe. ¿Dónde sería exactamente el momento cómico del
0: lado? Que le estamos dando un palo a los compañeros de cadena COPE, ¿no? Canutazo, ha sido con todos. Ah, vale. O sea, aquí estamos dando un...
2: ¿Y se ríen todos? ¿Cuál sería la gracia para que se ría todo el mundo?
0: Qué poco corporativos somos en este programa, de verdad.
2: No, pues si no es con los periodistas. ¿De qué se están riendo todos los periodistas?
0: A mí ya no, pero a ti te puede pasar factura, ¿eh? No te... Depende de con quién te incomodes, ¿eh?
2: ¿De qué se ríen, crees tú, todos los periodistas cuando Gaby dice desde niño sueño con marcar de chilena en la final del Mundial? Y se ríen todos al unísono.
0: Bueno, pues yo creo que están diciendo eso.
2: Como que no le dan ninguna...
0: Parece improbable.
2: No le dan ninguna verosimilitud al sueño de Gaby, puede ser.
0: Parece improbable, sí. Pero bueno, oye, todo es posible, ¿eh? Es jugador. Está convocado por Luis de la Fuente.
2: Más posibilidades que tú y que yo tienes. Eso sí.
0: Naturalmente, pero vamos, no parece muy posible. Luego seguimos analizando un poco el partido de mañana a las 9, ¿eh? El Francia-Marruecos empezaba a las 10. El España-Bélgica empieza mañana a las 9, por eso de la diferencia horaria. Hasta ahora, de lo que hemos visto, llevamos 55 minutos de partido. ¿Qué os ha parecido, Paco, Paul, Sergio?
3: Bueno, yo veo que Francia tiene se está chocando contra un muro, ¿no? Porque Marruecos, proponer lo que se dice proponer, no propone mucho más que salir a la contra. Y es verdad que Francia tiene que estar dándole vuelta al penalti fallado por Mbappé. Es que es una losa psicológica muy gorda y te puede entrar ansiedad, porque Francia, yo creo que ya todo el mundo la cogió la matrícula del otro día del partido de Paraguay. Y lo está teniendo mucho más difícil que respecto a la fase de grupos.
0: Olise, qué futbolista, por Dios.
4: Vaya giro, ¿eh?
0: Qué futbolista, por Dios. Se la ha regalado, ¿eh?
4: Sí, solo que la ha botado y era difícil finalizar.
0: Se la ha regalado, de verdad. Qué jugada. Por favor, qué futbolista. Además,
3: era fuera de juego.
0: Era fuera de juego. Pero casualmente. Es extraño que esté Kylian Mbappé en fuera
3: de
0: juego.
3: Mira cómo le están agarrando ahí.
0: Madre mía, qué jugada de Olise. Pero efectivamente depende de las, al final depende de las individualidades y la importancia de ese penalti fallado se la darán al final del partido dependiendo del resultado. Porque claro, si Francia gana 1-0 no se acordarán, pero como elimine Marruecos, ojo, al papelón de Mbappé.
4: Lo de los penaltis es cachondo, porque el otro día con Vinicius, que al final nos acabamos enterando que no era culpa suya, todo el mundo ahí contra Vinicius, que si el penalti pactase para adelante durante el partido, y luego han venido los dos mejores jugadores del torneo, que son Messi y Mbappé, a decirle a la gente que oye, que lo de tirar penaltis parece muy fácil, pero luego no es tanto y los dos han fallado el penalti.
2: Sí, Mbappé ha metido dos, ¿no? Hasta ahora, este es el tercero que creo que tire, lo ha fallado. Bueno, a ver, yo del partido, dos cosas. Uno, yo guiones me imaginaba dos, que es Francia atacando todo el rato y Marruecos defendiendo bien, pero Francia marca y entonces a Marruecos la exige, la obliga y se sacude la tensión Francia y ya es otro partido, o Francia estrellándose y Bono haciéndose grande, y es de momento la segunda. Bono se ha hecho muy grande, antes del penalti ha hecho tres paradas, dos de ellas de gol, dos de ellas de valor gol. Y luego el penalti, ¿no? El penalti han confluido muchas cosas. Un penalti que genera Mbappé de la nada, fuerza a Mazraoui y le obliga a ir al suelo. Un penalti de los que suele hacer Mbappé con esos regates eléctricos dentro del área. Pero luego se para 5 minutos el juego, coge el balón Dembélé, intentan despistar a Dembélé, se pasa por ahí Boadía y otro jugador también, intentan ir al punto de penalti también a molestar. Y los 5 minutos de los árbitros argentinos tratando de revisar en el VAR un penalti que no tenía revisión posible, le queda clamoroso, pues bueno, se pone un poco nervioso seguramente Mbappé, eso es difícil de llevar, y luego Bono lo hace muy bien, le enseña a un lado, haciendo que va a irse a ese lado, pero luego se va al otro, se coloca mal a propósito. Bono, que contra Holanda inventó una manera de parar penaltis, yo nunca lo había visto, que es que elige un lado pero no se tira, elige un lado, se va a un lado, pero luego espera a ver si el balón va arriba o abajo. Yo nunca había visto lo que hizo Bono contra Holanda, y su portero está innovando este Mundial, y que en los penaltis, ayer lo dijimos, que creía que si llevan a penaltis iba a decidir Bono, y de momento está decidiendo Bono con un penalti, pero también con paradas durante el partido. Como lleguen a penalti, yo creo que se lo lleva Marruecos.
3: Es que Bono va camino de ser el portero que más penaltis ha parado en la historia de los Mundiales, porque os quiero recordar que en el último Mundial contra España, la tanda aquella para a Sergio Busquets, si no recuerdo mal.
2: Con el Dibu es el parapenaltis de las tandas, sin duda, en los últimos años.
4: Bueno, es que como le dé por hacer la gracia de eliminar hoy a Francia, va a pasar a ser, como os acordáis, en el Mundial 2002, Oliver Kahn, que se hablaba si podía ganar un portero mejor jugador del torneo. Bueno, evidentemente, si hoy pasan, va a ser mérito único y exclusivamente prácticamente de él, y con lo que hizo ya contra Holanda, yo creo que pasaría a estar ahí en la terna de mejores futbolistas del torneo.
0: Eso en el plano positivo. En el plano negativo, dañaría mucho a Kylian Mbappé, que es verdad que no es, creo, ¿no? Sergio, tú que te gustan, bueno, a ti también, Paul, mucho las estadísticas, no es un especialista, es decir, el porcentaje de aciertos desde la tanda de penaltis de Mbappé tampoco es el de Cristiano, que sabes que si te tira 10 te marca 9 y medio, ¿no? Porcentaje...
4: Yo creo que los porteros, esto lo puede decir Paul mejor que yo, pero yo tengo la sensación de que los porteros, estos, qué golazo acaba de meter, la madre que me parió.
0: Pues sí.
2: Lo
0: sí.
2: Consiguió.
4: Vaya sí, golazo.
2: Sí. Muy bien pegado.
3: Mira, haciendo la celebración de Cristiano.
0: A ver, calla, baja. Porque decía, ¿no? Ahí no se oye nada, Sergio.
4: No, la verdad es que estoy aquí tan metido que creo que no se ha oído, ¿no? Es increíble el gol que acaba de meter, ¿eh? Vaya calidad, madre mía.
2: Sí, la coge en el vértice del área un poco más centrado y se la pone al palo largo a Bono. Está caza a Messi con 8 goles y está haciendo un Mundial extraordinario.
0: Están quejándose Rafa y Brahim al árbitro, no sé de qué, porque yo no he visto...
3: Una faltita en el arranque, siempre eso, después de lo que el otro día del precedente que se sentó con Argentina, ya se va a protestar en cada gol del Mundial.
2: Sí, gol súper importante, súper importante.
0: Vamos a ver, no está en revisión el tanto, interpreto, ¿no?
2: No hay nada. Es un
0: bueno,
2: gol.
0: Es que es un gol limpio y la mete.
3: Hasta luego.
0: En fin, bueno. Es que ese plano, el plano que busca desde atrás el golpeo de Mbappé, el golpeo es un golpeo limpio y eso es imparable. Donde la ha puesto el portero, que está bien colocado, está donde tiene que estar. Pero es que la portería, Paul, es muy grande. Es que la vemos desde aquí, parece pequeña, pero es enorme.
2: Cuando un portero como Courtois, como Bono, como Nilan, el noruego, está parando muy bien, un portero que está bien... exige a los delanteros tirar muy ajustado, por eso muchas veces les tiran fuera y les tiran al palo a los buenos porteros, pues no vale tirar de cualquier manera, hay que angular mucho los disparos, y es justo lo que ha hecho Mbappé.
0: Lo ha concedido, el gol, yo no sé si estaban siquiera revisando la jugada, yo no he visto absolutamente...
3: No sé, el gesto es de dictador absoluto.
0: Nada, ¿no? Nada, es de dictador.
2: Puedes hacer bromas, pero está haciendo un Mundial descomunal Kylian Mbappé.
0: Sí,
2: descomunal.
0: Dice, me apunta Dani el dato de Bono, 9 penaltis contra Bono con tandas, 7 fallados, 7 parados de Bono sería, ¿no?
2: Es una locura eso.
3: Es una locura, ¿eh?
0: 7 parados de 9, ¿no, Dani? ¿Sería?
3: ¿Qué eso?
0: 4 parados, 2 al poste y 1 fuera. Bueno, 7 veces que no le marcaron gol a Bono desde la tanda de penaltis. Por cierto, que señalaba ahora Sergio la polémica con el penalti de Vinicius, que aquí yo ya no sé cómo meten a Vinicius en esa polémica, porque si es el seleccionador el que dice que hay 5 lanzadores de penaltis y tú no estás en esa tanda, es que he visto unas declaraciones, me parece que han sido de Romario, me parece, o de un histórico de la selección brasileña, diciendo que él respeta mucho del equipo, tú tienes que tirar ese penalti por encima de lo que diga el entrenador. No puede ser eso.
2: Penalti tiene que tirarlo, que mejor tire los penaltis.
0: Claro, porque tú imagínate que se salta la cadena de mando Vinicius y lo falla. Es que entonces sí que se tiene que marchar del país. Yo creo que él dice, bueno, pues, ¿quién es el primero? Este señor. ¿Quién es el segundo? Este otro señor. Neymar no estaba en ese momento. Me parece que eran Neymar, Rafinha, Bruno Conceição, que es al final el que lo lanza.
3: Bruno Guimarães. A ver, lo que pasa, Juanma, es que en estos casos, yo creo que con la estrella cazada que le han hecho a Mbappé.
0: Uf, eso igual es de roja, ¿eh? ¡Buf! Naranja, le saca amarilla, pero ha ido por detrás, Sergio.
3: Le ha sentado mal, el gol a Isa.
0: Isa.
4: ha llegado muy, muy tarde.
0: Le pega abajo, vamos a verlo repetido.
2: Bueno, es el que más fue a molestar en el penalti.
0: ¡Buf! ¡Buf!
2: Pero bueno, es dura, pero no es de roja porque no clava tacos.
0: ¡Naranja! ¡Naranja! Ha ido abajo. Si le pega un poco más arriba, eso es roja directa,
2: ¿eh? Ha ido a intimidar y a derribar, pero con esa amarilla queda...
0: Le ha sentado mal, es verdad, el penalti a Isa, ¿eh?
3: Me ha sentado mal el gol y todo. No jugará el próximo partido y probablemente no esté Isa.
2: Y fue el que más fue a intimidar.
0: Le elimina
2: penalti.
0: El dictador, como dices tú.
3: El dictador está ya a tope.
2: Y era Marruecos,
3: mira,
2: no, mira,
3: la jugada que ha pedido. Mira, que Isa le había...
0: Nah, ahí no hay nada. Ahí no veo nada yo.
3: Bueno, pero luego Isa
2: pero venía, de ahí.
3: Venía de ahí.
2: De ahí viene luego la que le atiza, porque Mbappé se queja de esa y luego le...
3: De esos parros los lodos posteriores.
2: Y ahora Marruecos está obligado a atacar, ha hecho cambios ofensivos.
0: Ahora el escenario para Francia es mucho mejor.
3: Idílico,
0: porque va a dejar espacios inevitablemente si quiere conseguir algo. Y va a llegar razonablemente, es previsible que llegue con más facilidad.
3: Pero yo no creo que Marruecos se estire...
0: el gol del empate de Marruecos.
3: Yo creo que Marruecos no se va a estirar hasta el último cuarto de partido, entre comillas, como ahora vamos por cuarto. Después del refresquito, yo creo que Marruecos tirará.
0: Máximo goleador del Mundial, ¿eh? Ahora mismo sería bota de oro junto con Messi.
2: Pero por Kylian Mbappé con por número de asistencias que lleva dos, sería Kylian Mbappé el que desempate.
4: Y Messi tiene un partido menos, Paul, ya que quiere meterte en asistencias, meterte en el número de partidos.
2: Bueno, pero si se acabara el Mundial hoy, ¿no? Se lo darían a Mbappé.
0: Sí, pero no parece normal que acabe hoy. Salvo que diga Trump lo contrario. Bueno. Que diga, se acabó, hasta aquí hemos llegado.
3: Ya está.
2: Mbappé les metió un cuarto.
0: En cuyo caso te quiero decir, el mundial seguiría, porque ya nadie hace caso a Donald Trump. ¿No se habéis dado cuenta de eso?
3: Me encantaría.
0: Amenaza a todo el mundo, no sirve para nada. En fin,
3: pero bueno. Juanma, me encantaría que los echase de Estados Unidos y que se terminase en México y en Canadá, que no va a haber más partidos allí. Pues mira, oye,
4: Marruecos, vamos a ver dónde se acaba.
2: Bueno, en Marruecos va a ser la final de 2030. Porque
3: oye, muy curioso.
2: Se está cociendo el tema y no parece ni que el gobierno de España
0: esté por
2: la labor.
0: Sí, lo he visto.
2: No, pero es que nadie sabe para qué portería chuta el gobierno de España. Si para la final en España, en Madrid, yo no sé si a Pedro Sánchez le interesa mucho la final mundial,
0: sea en Madrid. Tú sí sabes para dónde chuta el gobierno de España.
2: Claro. Y luego, la Federación de Tebas, tampoco estoy seguro de que quiera que la final sea en el Bernabéu. Entonces empiezan a haber informaciones de que la final podría ser en Marruecos. Con lo cual yo retiraría inmediatamente a España de ahí.
0: Escucha, el dictador 1 y el dictador 2 son los máximos goleadores del campeonato
3: del
0: mundo.
3: Que viene otro,
4: ojo, espera, ojo, que viene el otro.
0: Ahí está.
2: Ousmane
0: Dembélé, 2-0. Yo creo que esto ya, señores, finiquita. Sí. Los cuartos de final, me parece, minuto 65, 25 por delante, y evidentemente Marruecos iba a dejar espacios y los está aprovechando.
2: ¿Para España es bueno o es malo esto?
0: Uf. Yo preferiría a Marruecos en
2: aunque
0: en
2: tengas una mala experiencia con Marruecos y una buena con Francia,
0: sí,
2: reciente.
0: Preferiría a Marruecos porque el partido que tuvimos de mala experiencia en el Mundial de hace 4 años fue raro.
3: Sí.
0: Fue raro. Nos eliminó Marruecos, pero fue...
3: Jugamos un pimiento.
2: Sin plan B, sin plan C, con Rodri de central.
0: Sí, fue raro.
2: Raro.
0: Vamos a hacer una pausa. 2-0 ahora mismo, goles de Mbappé y Dembélé. Esto casi deja visto para sentencia el primer partido de los cuartos de final del Mundial.
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0: ¿Veis alguna posibilidad de que cambie el panorama?
2: Poquitas, muy pocas, porque Marruecos con el 0-0 amenazaba muy poco y ahora cuando se ha intentado exponer para empatar le ha caído el segundo. No, la verdad es que ha sido muy superior Francia. La primera parte ya mereció irse por delante, la segunda ha metido dos goles y yo creía que iba a estar incluso más igualado de lo que está siendo.
0: Sergio.
4: No, yo creo que al final que a Marruecos le falte Saibari, yo creo que es una baja por lesión muy grave, porque es el que les podía permitir amenazar un poco, tener contras y demás. Y yo creo que la gran cosa que hay que preguntarse, Juanma, es estos tíos de Francia, cuando tú les das espacios, ahí se vuelven brutales, porque cuando se les defiende atrás, como hizo Paraguay o como ha hecho Marruecos en la primera parte, te generan, pero les cuesta. Y claro, España va a defender arriba porque va a tener el balón, porque se van a producir pérdidas y demás. Y ese tipo de partido yo creo que es la clave de lo que vayamos a ver en las semis, si es que España pasa mañana.
0: Interesante. Para mí... Interesante que es, si pasa mañana España, por supuesto, lo que tiene que hacer la selección, pero claro, no vas a cambiar tu
3: piel, tu
0: forma
3: estilo
0: de jugar porque sean unas semifinales, ¿no? A mí me parecería un error, pero evidentemente con la calidad que tienen estos, con espacios te matan.
3: Es jugar con fuego, Juanma. Es que jugar con fuego, es que lo ves que les das un pelín de aire.
0: Sí, pero tú eres de la fuente. Primero vamos a hablar del Bélgica-España, pero demos por hecho que España pasa. Tú eres de la fuente. ¿Cambias el plan de vuelo, no?
3: Sí. ¿Sí? Porque, a ver, tú con España, con Lamine Yamal, bien. No este Lamine Yamal. Con Nico Williams, bien. Y con una serie de jugadores, sí te puedes ir a un combate de boxeo sin guantes contra Francia. Pero es que contra Francia, que ha mejorado mucho de 2024 aquí, que no es el mismo Dembélé que estuvo en 2024. Que Olise no estaba y ahora sí está. Que Mbappé estamos viéndole cómo está.
2: No, Mbappé en 2024 no veía.
3: Claro.
2: Iba con una máscara en esa Eurocopa.
3: Y tienes a Francia, que tiene a Doué y a Barcola, que no estaban tampoco en 2024.
2: Pero verdad que ahí fue un baño, ¿eh? Y España asfixió a Francia,
3: pero que esta Francia no tiene nada que ver.
0: ¿Tú cambias ante Francia?
2: Yo creo que no puede hacerlo España. Lleva jugando a lo mismo, 37 lleva sin perder. ¿Cuánto lleva España? 36,
3: partido,
2: 37 sin perder. Lleva jugando eso. Yo creo que sería un error modificar lo que ha hecho Luis de la Fuente desde el primer día que perdió con Escocia en su primera vez en el banquillo. Ha jugado a tener el balón, a presionar tras pérdida arriba. Yo creo que España ha perfeccionado ese sistema. España tiene mucho el balón, va a desesperar a Francia porque le va a quitar el balón. Estamos hablando de que pase España contra Bélgica. Mañana juega España contra Bélgica, eso es lo primero. Pero si se mete ahí, yo creo que España lo que tiene que hacer es desesperar a Francia con posesión y cuando pierda el balón, ya que está todo el mundo en campo contrario atacando, intentar asfixiarlos ahí, luego muy atentos a las vigilancias atrás, pero desnaturalizarse de lo que has venido siendo 30 y pico partidos sin perder el día clave, yo creo que no se lo podría perdonar de la Fuente si hace eso y le elimina. Yo creo que va a ser ella, si llega, incluso si gana mañana,
3: pero va a ganar
2: mañana.
3: Pero Paul, corres el riesgo de salir con un saco, ¿eh? Que Marruecos, vamos a ver si no sale de aquí con un saco hoy.
0: Un saco difícil.
2: España difícil que salga con un saco porque difícil. Es un muy buen equipo.
4: Yo creo que puede pasar una cosa, que es que yo no veo a Francia yendo a presionar alto a España, porque yo creo que saben y son conscientes de que lo mejor que pueden hacer es esperar un poquito más atrás y tirar contras, pero al mismo tiempo creo que España, precisamente por eso, tendrá que ser muy precavida con el balón, y me imagino un partido de España teniendo un 80% de posesión, como le pasó con Marruecos hace 4 años, pero que seguramente sea ese tipo de posesión, que no generas ocasiones y que el partido se vaya alargando, porque ya no me va a España ni siendo muy vertical por las posibles pérdidas, ni a Francia yendo como locos a por el balón.
2: Eso es para brisas, es justo lo que hacía Guardiola con el City en el Bernabéu las últimas veces que ha ido, que tenía mucho balón el City, pero no arriesgaba ni de broma lo que arriesgan una jornada cualquiera de Premier, donde todo el mundo se mueve por delante del balón, intentan a distintas alturas. Luego veías al City Guardiola en el Bernabéu, como sabía el peligro que tenía el Madrid a la contra, siempre veías al City tener el balón de lado a lado, pero sin perderlo en zonas peligrosas.
0: Vamos a hablar un poquito del España-Bélgica de mañana, pero antes, dos cosas. Estábamos hablando muy bien de Mono, pero el gol de Dembélé se la come un poco, ¿eh?
4: Sí, un poco, sí.
0: Un poquito se la come.
2: Puede hacer más, pero no es una cantada.
0: No es una cantada, pero puede hacer más, ¿vale? Sí. Bono en el gol de Dembélé. Y la segunda cuestión que quería plantearos. Máximo goleador del Mundial y campeón del mundo, ¿Balón de Oro?
3: Sí, hombre. Pues, hombre, tiene muchas papeletas.
0: ¿Sí? A pesar de que la temporada con su club haya sido un desastre.
3: A ver, también te digo una cosa, Dembélé, llevando ya 5 goles...
0: En año de Mundial,
3: O sea, que te digo, cuidado Dembélé, porque Dembélé está teniendo un papel muy importante en Francia, con cinco goles.
0: Sí, pero cinco goles no son ocho. El máximo goleador del Mundial, campeón con tu selección, a pesar de que la temporada en tu equipo haya sido mediocre, ¿es Balón de Oro?
4: Salvo que los goles en la final, el gol que decida sea de Dembélé. Yo creo que si la imagen del torneo al final es un gol de Dembélé con lo que ha hecho con su club, entiendo que se lo terminarían dando a él. Pero vamos, yo creo que Mbappé lo lleva bastante encarrilado siempre que ganen.
2: Se mete en la pelea seguro. O sea, lleva 8 más 3 asistencias, 11 goles producidos. 8 goles son muchos goles. Tú imagínate el escenario que en semifinales, ojalá no, porque irá ahí España, mete un doblete y en la final hace otro. No se lo discute nadie ese Balón de Oro, por ejemplo. O sea,
3: Todo no se le discute por el tema de las leyes de Messi. O sea, las leyes de Messi implantadas en este planeta, a Messi le dieron un Balón de Oro en 2022 estando en la MLS.
0: No, es que, vamos
3: pues
0: a ver.
3: Es que está claro.
0: Es que hay mucha gente que sostiene también que si quien gana el Mundial es Argentina, con Leo Messi, máximo goleador del Mundial, deberían dárselo a Leo Messi.
3: No lo dudes, se lo dan seguro.
2: Se mete en la pelea.
3: Se lo dan seguro.
2: Si gana Argentina con máximo goleador del Mundial, Leo Messi se mete en la pelea seguro. Y luego una cosa, la historia Mbappé con los Mundiales.
0: Tenemos 10 minutos nada más para hablar del España-Bélgica.
2: Vale, no, muy rápido. Aunque sea FIFA, la historia Mbappé es el primero lo gana con 18 años, el segundo mete un hat-trick en la final y es pichichi el Mundial, aunque pierde la final, y el tercero si lo ganara con 10, 11 goles, es que serían tres Mundiales increíbles.
0: Gaby, escuchamos.
7: No conozco muy bien a los jugadores, la verdad, porque no he visto muchos partidos del Mundial, pero yo creo que la estrella hoy en día es Doku, que es el que mejor en forma está, yo creo, y bueno, ellos tienen un equipazo, si no, no estarían en cuartos, así que que no nos sorprendan y a por ello. Tua es uno de los mejores de la historia, es muy bueno, muy alto también. Y bueno, esperemos tener muchas ocasiones para intentar meter las máximas posibles, porque al final sabemos que para mucho y es muy bueno, soy muy intenso.
9: ¿En qué?
7: No sé, no paro quieto, o sea, soy muy pesado, la verdad, pero lo vivo así. Entonces, bueno, yo siempre aportaré ese granito cuando me necesite el equipo, juegue o no juegue. Al final yo creo que es lo importante, que estemos todos juntos y si seguimos así, pues espero llegar a la final.
0: Dice que no conoce a nadie, pero luego dice que Doku es la estrella de Doku.
2: Doku no está haciendo
4: no
2: nada.
4: Imagínate.
2: Doku hasta el punto de que le han sentado en el
3: Doku
2: banquillo.
3: No juega.
4: Es increíble.
2: Está claro que no ve mucho Mundial, está claro que no. Tielemans, Trossard, Courtois, hay jugadores que están tirando de Bélgica muchísimo más que Doku, que era el llamado a ser la estrella, pero no lo está haciendo.
0: ¿Puede hacernos Sergio, Paco, Paul, Daño, Bélgica? ¿O?
4: Yo no lo veo.
0: ¿No lo ves?
4: Yo no lo veo por ningún lado. Es una selección que ha estado flojísima, que en el último partido contra Estados Unidos tuvo que quitar a todas sus estrellas en principio. No jugó De Bruyne, no jugó Doku. Rudy García pegó ahí un timonelazo brutal, pero yo creo que se ha lesionado Nana. Raskin también acabó lesionado el otro día. O sea, yo creo que es una selección ojo, muy, muy flojita.
0: Ojo con Mbappé, ¿eh?
3: La han vuelto a rascar.
4: Se va, ¿no?
0: Yo creo que Deschamps tenía preparado el cambio, ¿eh? En cuanto ha visto, claro, tiene medio asegurado el resultado, pero no parece que se vaya cojeando o se va con normalidad.
2: No, y no lleva cara de preocupación tampoco. Se despide de la ovación.
0: Sí, no, parece que está tranquilo. Y lo que dirá de Sam es, a falta de 15 minutos para el final del partido, 2-0, me da igual y evito males mayores.
3: Sí, que le cace a alguno que tenga en cuenta.
0: Es un cambio, a mí me parece, inteligente.
2: Sonríe además, sí, ve que alguno además está fijado con él, que le están pegando.
0: Cuando estaba en el suelo ponía como cara de preocupación, pero luego se ha entrado Barcola por él, por cierto. Entonces, Sergio, no veis, Paul, Paco, que Bélgica pueda hacernos pupa, ¿no?
3: A ver, yo el único escenario que contemplo es que Courtois se ponga en plan Superman, que es posible, que Thibaut Courtois no es la primera vez que amarga un equipo rival y más
0: es el mejor portero del mundo, o sea que puede pasar.
3: Y más teniendo en cuenta los problemas de puntería que tiene España en este Mundial, que no va sobrado precisamente. Entonces, si Courtois está en una versión premium y Bélgica se encuentra alguna, pues España puede tener problemas. Es que es así, es que Courtois te mina la moral. Es un portero que es que empieza el equipo que va con Courtois con un más uno. Entonces, eso lo sabes.
2: Lo que pasa es que España empieza con un cero en su portería. España es el único equipo que no le ha metido nadie gol, tiene una solidez defensiva extraordinaria. Sí. Eso exige mucho a Bélgica. Courtois ya ha dicho en la previa que van a defender e intentar cazar alguna contra, con lo cual la declaración de intenciones es desde la inferioridad más absoluta. Yo sé el típico partido que, porque es unos cuartos de un mundial y es un escenario, un contexto distinto donde los nervios pueden jugar malas pasadas. Pero yo, Bélgica-España, España-Bélgica en una fase de clasificación para una Eurocopa, no tengo la menor duda que esta España le gana los dos partidos a Bélgica aquí y allí sin ningún problema. Es mucho más equipo, viene una dinámica mucho mejor. Bélgica estuvo clínicamente muerta contra Senegal, jugadores peleándose y no saben ni cómo se agarraron. Su primera fase es floja. Hicieron una buena eliminatoria contra Estados Unidos, pues se dio dos tiros en el pie a Estados Unidos a falta de uno. Además, que yo creo que con el tema de Balogun y Trump estaban hasta despistados y los belgas estaban encorajinados, pero no han demostrado gran cosa en el Mundial. España va hacia arriba. Hay un salto entre las dos, yo muy mal, tendría que ser un desastre histórico mañana para España no meterse en semifinales.
0: Uh-huh. 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
0: José, arriba a Madrid mañana.
3: Joselito.
0: ¿Eh?
3: Joselito, lindo.
0: ¿Cómo Joselito?
3: Estoy encantado de que
0: ¿Cómo Joselito? Un poquito de respeto, Paco.
4: José.
3: José, pero es que yo lo relaciono con el... Con el paladar, con el buen comer.
2: Venga, pisa un charco.
3: No, hombre.
0: Estás ya... Estás Paco,
2: con las botas de agua.
0: Es que te lo pide el cuerpo. Tú no te puedes sin meter...
3: Que venga
0: las catiuscas en ya, el charquito.
3: Que venga ya Richard Díez, que tiene la sección esta expandida.
2: Hace publicidad gratis.
0: La sección XXL, ¿no?
3: XXL del programa.
2: Hace publicidad gratis. En esta casa trabajamos con otro, pero bueno.
0: ¿Eh?
2: Que en esta casa se trabaja con otro proveedor, que el que estaba haciéndole la publicidad a Paco Rabadán. Gratis, totalmente gratuito.
0: Jamón directo, que es un jamonazo espectacular.
3: Sí, pero que los tertulianos de este programa no han probado todavía.
2: Con otro charco.
0: Yo sí.
2: Yo también.
3: Ah, pues yo.
0: Cabrón. Yo sí lo he probado. Bueno, que yo no soy tertuliano. Bueno, sí, soy medio tertuliano también.
2: Participas.
3: Sí, sí, pues entonces participo. Los que no hemos probado son Miriam, Dani, yo...
0: No, Miriam también.
2: Miriam se ha puesto morada a tu jamón directo.
0: A Dani no le ha dado tiempo todavía, pero Miriam...
3: ¿Pero qué pasa? ¿Que reciben cestas de Navidad o algo así? ¿O
0: exactamente. Se llama cesta de Navidad. ¿Eh? Igual que lo de la milla mal se llama cumplir años, que y ahora tiene 19. Pues efectivamente se llama cumplir años. Y ojalá llegue a cumplir 100, ¿eh? Eso se llama cumplir años.
2: Sí, bueno, señor.
0: Mi hijo se llega mañana. Ay, Sergio, ¿cómo lo vamos a pasar?
4: Me pone cachondo.
0: ¿Cómo? Pero por favor, pero por favor.
4: Es lo que hay. Y escucha, y al 99% de tus oyentes también.
2: Y, y al CTA también les pone cachondo. Están dando palmas en el CTA.
0: Bueno, mira, os voy a decir cuál va a ser... Queda grabado esto, por favor, acordaros. Lo que pasa es que también dije que Holanda iba a ganar el Mundial y quedó grabado. Os voy a decir cuál va a ser el primer debate. ¿Cuál va a ser el primer debate con Mourinho?
4: Yo lo tengo claro.
0: Bueno, ahora lo dices tú. ¿Cuál, Paul?
2: Uy, me pillas totalmente en frío. El primer debate. Juan Bernardo.
3: Capitanía de Fede Valverde.
0: No. Ese no va a ser el primer debate.
2: ¿Cuál va a ser? No, la posición de...
0: ¿Sergio?
2: No.
4: Yo creo que va a ser este Mourinho no es mi Mourinho. Y que la primera rueda de prensa...
0: ¡Exactamente!
2: Separados al nacer.
0: Ese va a ser el primer debate. El debate va a ser, bueno, no es el mismo de hace 16 años. Esto está muy cambiado. Mourinho ya no es lo que era.
4: No tiene fuerza.
0: Vamos a ver si es capaz de reordenar esto. Vamos, es que, fíjate, no les parí, pero tuve los dolores. Sé exactamente cómo piensan. Lo sé perfectamente. Y mira, Sergio también lo sabe. Muy bien, chicos, pues nada, minuto 83. Esto es improbable que cambie ya. Francia 2, Marruecos 0. Casi al 100% podríamos decir. Francia será semifinalista del Campeonato del Mundo. Paul Tenorio, gracias.
2: Un placer a ti. Chao.
0: Rabadán, gracias.
3: Muchas gracias, Juanma.
0: ¿Tienes algo de qué quejarte, Rabadán?
3: Jolín, cada vez menos minutos los jueves.
0: Sergi, gracias.
4: Voy a ver si llego a casa, que dicen que están los militares aquí
2: Ten
4: fuera.
2: Cuidado,
0: enhorabuena, con la fogata. Enhorabuena por la parte que te toca, porque tú ya eres medio francés, ¿no?
4: Escúchame, no me toques los...
0: Bueno. Seguimos, viene Richard Dis, el amigo de Paco Rabadán.
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0: si es jueves, está Richard Díez. Richard, buenas noches, amigo. ¿Cómo estás?
1: Buenas noches, don Juan Manuel.
0: Bueno, vamos al lío, ¿te parece?
1: De cabeza.
0: Venga, de cabeza o de culo, como quieras. Ahí estamos, en el infierno.
2: Al infierno con los Tataglia.
0: Dígame usted.
1: Pues mira, Lamine Yamal, no hay ninguna duda sobre eso, es un futbolista buenísimo.
0: Totalmente.
1: Y puede ser mejor todavía de aquí al futuro, si, bueno, si se lo toma en serio esto de la profesión. Sí. Pero al igual que sucede con Messi y con Pep Guardiola, sí, sus adoradores, sus adoratrices más bien, son realmente insoportables.
0: Totalmente.
1: Hace un par de días te preguntabas tú esto en el programa.
0: Cuando Lamine Yamal juega mal, ¿se puede decir que juega mal? ¿O no se puede decir que juega mal cuando juega mal?
1: Bueno, la respuesta a esa pregunta que tú planteabas así al aire es no.
0: Eso es.
1: Es no, no se puede decir. Y además, en las siguientes horas tú comprobaste en tus propias carnes que efectivamente no se puede decir que juega mal.
0: Correcto.
1: Porque en el caso de Lamine Yamal, habría que adaptar el famoso ese decálogo del jefe. Que el artículo 1 dice, Lamine Yamal siempre juega bien, y el artículo 2 dice, en caso de que no sea así, se aplica el artículo 1.
0: Exactamente, exactamente, esa es buena.
1: Todo lo demás que se diga es completamente superfluo. Es como ver si el desmarque parado, como lo de caminar es de genios, su sola presencia, aunque no es que bola, aunque no con una jugada definitiva, ya es suficiente. Escucha lo que decía David Bernabéu el otro día en Radio Marca.
3: Es imposible que Lamine Yamal esté en la repetición de esfuerzos, en el nivel de electricidad y en el nivel de uno contra uno que tenía antes de la lesión. En un torneo corto, que prácticamente tienes que demostrar cada partido que eres el mejor, que tienes el foco encima y que todo el mundo te dice que tienes que hacer que la selección gane, y prácticamente no has tenido tiempo. No juega el partido entero. Es decir, viene de lo que viene. Y a pesar de eso, es lo que decía Pablo Parra, yo estoy de acuerdo, es decir, es un futbolista que amenaza permanentemente, que tensiona las defensas contrarias, que las condiciona absolutamente al rival.
0: Vamos a ver, es que de verdad, piensan,
1: o sea,
0: que
1: está... Solo pensar, es como decir, sí, no, como decir que cuentan no, aquellos pero, que le sacaron
0: no,
1: muerto
0: no, pero,
1: y los enemigos sí, corrían sí, despavoridos.
0: En Valencia, sí, sí, es históricamente cierto eso que estás diciendo, pero vamos a ver, piensan que es original este chico en un montón de cosas que no lo es. Yo anoche lo decía en el chiringuito, es que no es original tampoco en esto, que condiciona a los rivales, por supuesto, todos los grandes futbolistas de la historia han condicionado a los rivales. Cuando jugaba Di Stéfano, cuando jugaba Pelé, a ver si es que a Pelé solo le marcaba uno, pues iban dos y tres. Cuando jugaba Maradona, tres cuartos de lo mismo. Cuando juega Messi, cuando juega Cristiano, cuando juega Vinicius, cuando
1: juega... Ya sabes que Lamine tiene 18 años.
0: Cuando jugaba Benzema, cuando jugaba cuando juega Lamine Yamal. Y luego hay una cosa muy curiosa de lo que dice David Bernabéu. Dice que dicen que es el líder, o que no sé exactamente cuál ha sido la frase, que tiene que él liderar a España, o que es el jugador. No, que dicen no, que decís vosotros, que no os cansáis de estar repitiendo desde que os levantáis hasta que os acostáis, que este va a ser el mundial de Lamine Yamal. Y cuando resulta que han pasado 5 partidos y está pasando absolutamente desapercibido, pues entonces tenéis que decir lo de la electricidad, que parecen electricistas o fontaneros, yo no sé. Inventan una serie de chorradas, que es que no...
1: Luego se quejan porque dicen que el fútbol es un deporte colectivo,
0: sí, sí,
1: y que los premios individuales no, son una aberración.
0: Pero
1: es que están centrando todo en un futbolista.
0: Totalmente, mira, totalmente.
1: Mencionaba a David Bernabéu a Pablo Parra, que en ese mismo programa decía esto.
4: Ayer Lamine sale de la banda muchísimas veces. Creo que hace un partido muy inteligente para un chaval de 18 años.
5: Más.
4: Deja espacios a Pedro Porro, deja espacios en otras ocasiones a Dani Olmo. O sea, a mí me parece que el partido ayer de Lamine no es bueno, a lo mejor encarando, pero me parece que es una
5: lectura. Estaba Nuno Mendes en Portugal delante.
0: Pero vamos a ver, es que yo con todo el cariño que le tengo a Pablo Parra, pero vamos a ver, Pablo, pues naturalmente, por supuesto, este es un juego de espacios. Es un juego de espacios. Y naturalmente los futbolistas, decía un entrenador, yo los pongo en la pizarra y luego tienen la mala costumbre de moverse. Claro, cuando Lamine se mueve, arrastra a sus defensas y genera espacios para otros jugadores, pero no es ni el primero ni el último. Eso es el fútbol de toda la vida, de Dios. Y entonces
1: bueno,
0: sale...
1: Es que no es el primero ni el último. Escucha esto de Látigo Serrano.
6: Lamine juega al fútbol mejor que nadie en el mundo, y nadie a su edad ha jugado así. Eso es un hecho irrefutable.
7: Facto.
6: Ningún futbolista en la historia, que sepamos,
7: facto,
6: con la edad de Lamine ha jugado así de bien al fútbol, ha interpretado también
0: facto
6: el juego en todos los...
0: Pero ¿quién dice lo de facto? Es que, de verdad, yo... No sé.
1: Yo no sé, Pelé debía ser un tío de 40 años cuando empezó a jugar.
0: Pero lo de facto, ¿quién lo dice lo de facto?
1: No sé exactamente quién lo dice lo de facto.
0: Facto, de verdad es que estamos agilipollados.
1: No, pero además, mira, hay una cuestión que es que hasta cuando no juega bien, porque algunos reconocen que no está jugando bien, pero siempre se pueden extraer conclusiones positivas. Si hoy ha estado mal, seguro que mañana estará mejor. Mónica Marchante, en la COPE.
7: La mejor noticia es que estamos en cuartos sin el mejor Lamine Yamal y sin el mejor Pedri, porque hablábamos de la selección española, de Lamine, y de momento pues Lamine de momento no ha marcado la diferencia, pero oye, tendrá que marcarla frente a Francia si es que llegamos a ese partido.
0: Bueno, tendrá que marcarla o no tendrá que marcarla. Lo que sabemos, no vamos a opinar sobre lo que no sabemos, porque el futuro no está escrito. Vamos a opinar sobre lo que ha pasado ya. Y lo que ha pasado en este Mundial es que Lamine está desaparecido. Y habrá quien piense, es que tú te regodeas en eso. No, es que estabais centrándolo todo en Lamine. Yo decía anoche en el chiringuito, es que esto parecía no la selección española, sino el Lamine. Llama al Fútbol Club, porque es que iba a salirse, y entonces el chico, bueno, es que Carmo Barceló decía anoche que él al 70%, me parece que decía, no me acuerdo el porcentaje, es mejor que un jugador al 100%, pero de verdad que le estáis haciendo mucho daño a este chico, que luego lo escucha y se lo cree, y piensa que el que está enfrente suyo defendiéndole es un matao, y eso no existe ya en el fútbol.
1: Decía Mónica Marchante que bueno,
0: lo de látigo es que me ha pasado desapercibido. Lo de látigo Serrano, bueno, látigo sabes que es muy de yo voy por este carril, este es el que he cogido y de ahí no me voy a bajar, y entonces él dice que es el mejor jugador de la historia, que está a un paso de decirlo, y de ahí no le vas a bajar a pesar de que haya pruebas evidentes de que no es así. Es un buen futbolista, un buen jugador, y están con lo de la edad todos los días. Bueno, menos mal que mañana o pasado mañana cumple 19, porque es que, chico, de verdad, eso se le llama cumplir años. Joder, es que yo, en serio, no lo sé, en fin, bueno.
1: Mira, seguimos porque Mario Flores, el futbolista del Atlético de Madrid, que ahora está de comentarista.
0: Sí, buen comentarista, ¿eh? Me gusta Mario Flores.
1: Aparecerá Lamine Yamal. Resulta que, en su caso, según él, eso de que no haya aparecido todavía y que aparezca más tarde, es bueno.
8: Yo creo que él está con ganas de ponerse al nivel de Mbappé, Haaland, claro, Messi, claro, en este Mundial. No lo está consiguiendo. Pero te digo, yo creo que España tiene mejor equipo que Francia. Francia tiene mejores individualidades, pero más jugadores capaces de ganarte el partido. Y yo sigo pensando que España, lo que prima es el equipo, pero que Lamine, para que España gane el Mundial, tiene que aparecer Lamine. Y cuanto más tarde aparezca, igual mejor, ¿eh? Que aparezca contra Francia.
0: Bueno, no, hombre, lo que dice Mario tiene... Quizás no lo haya explicado bien, pero claro, evidentemente. Oye, mira, me parece que Iniesta en el Mundial del 10 marca un gol.
1: Sí.
0: Bueno, pero ese gol será recordado para siempre. Pues a
1: sí,
0: mejor...
1: pero lo que no puedes decir es cuanto más tarde aparezca, igual es mejor.
0: Yo creo que lo que él quiere decir es que si aparece en semifinales, pues chico, pues es una buena forma para aparecer, pero hasta ahora, es que los periodistas hablamos de lo que conocemos.

0: ha hecho uno de los partidos más importantes de su vida. Y al margen de la brillantez o no brillantez, para mí ha sido uno de los partidos que mejor le ha servido para seguir creciendo.
1: Es que...
2: Bueno, lo que dice Eduardo de la Fuente, bueno, es su opinión, pero a mí lo que me interesa es que yo he escuchado durísimas críticas a entrenadores, sin ir más lejos, esta misma temporada, a Xabi Alonso, porque no contaba la verdad sobre sus jugadores, porque no les sacrificaba en la plaza pública, porque no les daba palos cuando jugaban mal. No, no, era les estaba engañando, les estaba mintiendo. Pero cuando lo hace el seleccionador, por ejemplo, Roberto Palomar decía esto.
3: Este es un mensaje en el diván, sí, para la niña.
4: Qué zorro, sí,
5: o sea, de verdad. Pero escúchame, pero qué zorro. Pero escucharme, pero vamos a ver, o sea.
4: Pero bueno, ¿qué queréis?
5: Que está muy bien, no, hombre, pero está
4: queréis?
5: Muy bien.
4: ¿Qué queréis que diga? Si es que... Ha hecho un partido lamentable. Escúchame, no el que se no va
5: no
4: de
5: no,
4: nadie.
5: No pido no eso. Pero para alguien que no ha visto el partido dirá, joder, vaya partidazo, ha hecho la mil llamada.
2: No, hombre, ha dicho que ha hecho mucho esfuerzo.
6: Sí, también ha dicho eso, pero ha dicho el partido más importante. Es un ser invertebrado, el seleccionador, ¿eh? Lo suyo no es genuflexión ya, ¿eh? Es una cosa, claro, que ya dio muestras de que iba a ser así con Luis Rubiales, al que luego dejó en la estacada, pero con este chico no se puede arrastrar más, ¿eh? Por menos.
2: Bueno, él y todos los demás. Porque,
6: sí.
2: Volvamos a escuchar otra vez a lo que decía después Roberto Palomar.
5: Pero que de uno de los mejores partidos, decía, o algo así.
7: Uno de los mejores partidos de la historia de la liga.
4: A mí me parece bien.
2: A mí me parece bien que venda así el producto. Caramba. A otros entrenadores les machacáis por decir exactamente lo mismo de sus jugadores. Y mira, después del partido
6: Este es el seleccionador del equipo nacional, que esto de las banderitas también cuando hay mundial, banderitas todo el año, los 365 días y con cosas más importantes, pero bueno.
2: No, digo que después del partido contra Austria, a Lamín le dieron el premio al jugador más valioso, prácticamente todo el mundo decía que tenía que haber sido Oyarzabal, que
6: hombre,
2: marcó dos goles.
6: O Cucurella, pero escúchame, cuando recibe el premio, la cara que tenía me recordó a la de Luis Figo el día de su presentación.
2: A eso voy. La cara que tenía durante todo el proceso, hasta que desapareció de los focos públicos, era esa. Bueno, pues escucha la explicación que daba Roberto Morales.
8: Eso va en el pack de tener, que yo creo que tenemos que celebrar, que por fin acudimos a un gran torneo con un gran referente mundial. O sea, está entre los 3-4 mejores jugadores del mundo, sin duda, y eso es el peaje que se paga, que cuando un jugador de este nivel... No marca, se puede ir con la cara un poco torcida.
9: No, pero más que la
8: que
9: cara...
8: Que pueda ser egoísta en alguna acción. Hay que celebrar que hemos visto la Lamine Yamal desbordante de nuevo.
9: Eso sí,
8: que ha sido decisivo en muchas acciones.
6: Bueno,
2: Caramba, lo que se decía de Cristiano cuando salía enfurruñado de los campos. Decía incluso que pedía fuera de juego,
6: pero es que,
2: cuando un compañero marcaba gol.
6: Bueno, pero este defiende la camiseta de la selección. Lo del otro día fue una tropelía. Una tropelía que probablemente se haya repetido, ¿eh? Porque yo creo que lo que tienden es a entregarle el título este del MVP, no al mejor, sino al más conocido. ¿Sabes?
2: Ya lo dijo Bizarrap, el músico este argentino,
6: claro,
2: que le habían llamado el día anterior para que le diera el premio el día siguiente a Messi.
6: Claro, efectivamente. Entonces, bueno, pues se entiende por eso, pero vamos, en fin, fue un atraco.
2: Lo
6: quitaron a Oyarzabal o a Cucurella, que estuvo también muy bien.
2: O sea, sigamos, porque de la Fuente a veces, hombre, se pasa un poco de frenada diciendo cosas como esta.
0: Esa lesión de Nuno seguramente sea producto de la exigencia que le ha marcado Lamine. No sabemos, pero normalmente cuando a alguien le pasan ese tipo de lesiones es porque estás al límite de tu poder físico. Y Lamine hoy ha hecho un trabajo espectacular.
6: Es una cosa.
2: Bueno, y consiguió la lesión de Nuno Méndez. ¿A ti no te gustó nada esto que había dicho?
6: Ay.
2: ¿No te pareció demasiado bien? Vamos a escucharlo.
6: La fricada de decir que ha lesionado a Nuno Méndez, eso, en fin, es una fricada.
9: Es una
6: de seleccionador
9: de
6: nacional.
2: Pero a otros no piensan lo mismo que tú. Por ejemplo, fíjate tú, esto a mí me extraña muchísimo porque Mario Suárez es un exfutbolista y dijo esto en el partidazo.
10: Que no, que yo creo que hoy tenía enfrente a Nuno Méndez, que si no es el mejor lateral izquierdo del mundo, es uno de ellos, que lo ha secado hasta que Lamine le ha roto, porque en esa jugada donde Lamine
9: sí, claro,
10: le ha regateado, yo creo que era la primera vez que le regateaba en un mano a mano, le ha roto. pero que yo creo que Lamine luego es que te genera de la nada unas cosas, el jugador diferente que aunque tenga un mal día te puede generar, o sea, ganar un partido.
6: Vamos a ver, lo de generar es otra cosa, es otro debate, lo de generar, que te genera de la nada, pues los grandes

0: jugadores generan todos de la nada. Ahora, de acuerdo, convengamos en que el otro día, efectivamente, con su exigencia, Lamine Yamal lesiona a Nuno Mendes como lesionan otros grandes jugadores a sus defensas, ¿no? Digo yo, ¿no?
1: Sí, pero es que además no es nada para vanagloriarse, ni para enorgullecerse, ni para ponerle medallas.
0: No, que le ha sometido a un esfuerzo tal que al final pues se ha roto, como ha pasado 200 veces a lo largo de 200 millones de veces a lo largo de la historia del fútbol. Es que dotan de una originalidad a este chico de la que carece absolutamente. Claro, pues por supuesto los jugadores, los buenos jugadores, exigen a sus defensas. Naturalmente, es más fácil defender a un jugador malo que a uno muy bueno. Pues ya está, pero eso está inventado ya, ¿no? Digo yo.
1: En fin. Sí, mira, al día siguiente, por la mañana, en Radio Marca, esto decían Antonio Sanz y David Bernabéu.
2: Para mí Lamine hizo un gran partido. Lo que pasa es que le tocó bailar con la más fea.
3: Y al que lesionó, se marchó en la segunda parte una vez de Nuno Mendes, que es cuando se lesiona. De Lamine lo que hay que decir es que está haciendo el Mundial.
4: Perdona, David, teníamos... se fue una vez, perdona.
3: Sí, bueno, se fue una vez y lo lesionó.
0: Al que lesionó, es que, bueno, pero lo de Bernabéu, es que no, ni voy a analizarlo. Lo de Bernabéu no voy a analizarlo, pero luego lo de Antonio, pues es una opinión al final. Hizo un gran partido, lo que pasa es que enfrente tenía... hizo un gran partido Lamine Yamal el otro día, es que igual yo vi otro partido, ¿eh? ¿Pero puede haber tanta diferencia entre lo que opinamos unos periodistas, los menos, por cierto, y lo que opinan el resto de periodistas? ¿De verdad lo que yo veo está... yo soy tan absolutamente imbécil como para poner delante de un partido y ver que Lamine, porque es del Barça, no está haciendo un buen partido? Yo creo que no. Yo creo de mí mismo que no soy tan tonto, ¿eh?
1: No, pero si muchos reconocen que no está jugando bien. Lo que pasa es que luego después añaden algún pero lesionó a Nuno Mendes, pero aparecerá en semifinales, pero abre muchos espacios, pero su única presencia ya intimida. Reconocen que no está jugando bien, pero intentan salvarle después con todo este tipo de argumentos.
0: Es que estoy leyendo lo que viene ahora. Es que me...
1: ¿A qué te refieres? ¿A lo de lo del látigo?
0: A lo del látigo, qué bueno es. Estaba viéndolo y digo, no puedo dar...
1: No, es que a mí estas noticias me encantan. Cuando alguien anuncia algo y luego se cumple, a mí me encanta. Esto decía el día 2 de julio el Látigo Serrano sobre Enzo Fernández y el Real Madrid.
5: Yo creo que tiene todo el sentido del mundo que Enzo Fernández a partir del 10-12 de agosto sea oficialmente jugador de Madrid. Lo que pasa es que estamos a 2 de julio, quedan 40 días para eso, pero sí, Enzo va a acabar en el Madrid, lo sabe Enzo, lo sabe Pastore, lo sabe Juanito Castro y lo sabe el Chelsea.
0: Lo sabe Juanito.
1: Sí, había un pequeño problema aquí.
0: ¿Quién es Juanito?
1: Quien no lo sabía era el Real Madrid.
0: Sí.
1: Que ni 24 horas más tarde de estas palabras...
0: No había informado Látigo al Madrid, no había informado.
1: Sacó un comunicado y dijo, no tenemos ningún interés en fichar a este buen hombre.
0: Sí.
1: Ninguno. Ninguno, claro. Yo, pensando y buscando así en mi archivo de manera malévola, me acordé de esto que dijo Látigo Serrano el 25 de marzo.
5: Hay fuentes a las que otorgo credibilidad y fuentes a las que sé que me están manipulando interesadamente, claro, pero digo, pues esta me viene muy bien. Claro. Que la gente de Pepito me dice que el Madrid ha contactado con Pepito. Yo ya sé que la gente de Pepito lo que quiere es que a Pepito le suban el sueldo en su equipo. Pero a mí me viene fantástico porque digo, mira, ya tengo una cosita que con la que rellenar. O sea, esas cosas no hacen mal a nadie.
0: A mí me parece que es el mejor, sinceramente.
1: Claro, yo cuando escuché lo de Enzo y acordándome de esto, pensé, en este caso es que tú tenías información o te estaban intoxicando y tú sabías que te estaban intoxicando, pero te venía bien para largar una cosa como esta.
0: Es que esto va de menos a más, ¿eh? Es que esto va bueno, de menos a más. ¿Esto quién lo dice? ¿Lo del siguiente? ¿Quién?
1: Es que no sé, no tengo localizado a quien lo dice, pero es que últimamente estamos asistiendo a muchos lapsus muy reveladores, muy significativos. Después de la llamada de Donald Trump a Infantino para quitarle la roja al jugador estadounidense...
0: Espera un segundo. ¿Pero es en Onda Cero Deportes?
1: Esto es en Onda Cero, no, en Radio Estadio.
0: En Radio Estadio,
1: justo
0: vale.
1: Antes de un partido, creo que era el partido de Francia, y estaban comentando la jugada de la llamada de Trump, lo de que le habían quitado la tarjeta, y lo comentaron de esta manera, muy atentos Trump, los oyentes, al final del audio.
6: Trump ha querido que se sepa claramente que es por él. Y lo ha dicho para que esté, que quede clarito y negro sobre el blanco. El tuit de Trump es para que para que Infantino dimita esta misma noche.
0: Vamos a repetirlo, por favor, Miriam. ¿Te importa? Vamos a repetir el sonido. Yo tampoco sé, no identifico al compañero, ¿eh? Pero es que, claro, lo tienen tan interiorizado.
1: Es tremendo.
0: ¿Sabes? Es que les sale. Y además, ni siquiera lo tienes que provocar, porque como lo tienen dentro, ¿sabes? Pues entonces lo sacan a la mínima ocasión. Vamos a escucharlo otra vez, por favor.
6: Trump ha querido que se sepa claramente que es por él. Y lo ha dicho para que esté, que quede clarito y negro sobre el blanco. El tuit de Trump es para que Infantino dimita esta misma noche.
0: Vamos a ponerlo otra vez, por favor.
6: Trump ha querido que se sepa claramente que es por él. Y lo ha dicho para que esté, que quede clarito y negro sobre el blanco. El tuit de Trump es para que Infantino dimita esta misma noche.
0: Claro. Es buenísimo esto. Qué zorro eres, ¿eh? No se te escapa una, ¿eh? No se te escapa, ¿eh? No se te escapa una, ¿eh? De verdad, ¿eh? Eres malévolo, pero de verdad, yo no sé cómo...
1: Tengo que reconocer que esto me lo mandó un oyente del programa, un oyente del radio, me lo mandó y me dijo, oye, mira lo que he escuchado.
0: ¡Ah!
1: Y me vino de maravilla, porque no me daba tiempo a escuchar todas las cosas.
0: Bueno, pues felicidades al oyente que es tan malévolo como tú, por lo menos, ¿eh?
1: Sí, y mira, los tengo muy mal educados.
0: Sí.
1: Son muy perversos como yo. Y bueno, para terminar, un típico ejemplo de criterio fijo variable.
0: Sí.
1: Porque Jorge Liaño ha sido un furibundo detractor de la Superliga y un firme defensor de aquel lema que se sacaron, que había, incluso había pancartas en los campos, aquello de gánatelo en el campo. Claro, gánatelo en el campo depende, porque cuando a él no le conviene, entonces ya la cosa es distinta, escucha.
7: Yo lo que sí haría, porque en el fútbol de selecciones creo que no sirve para tanto, sería cargarme la meritocracia. Fuera fases de clasificación y más mundiales.
8: Y siempre Italia, claro. Siempre Italia.
7: Y evidentemente Italia dentro.
8: Italia está en tu arco.
7: Evidentemente Italia dentro, claro, y ¿no? Las que han ganado y las que se la han merecido, claro, y tal, ¿no? Dentro sin tener que jugárselo en un playoff suicida.
0: Lo que dice Liaño es esto que yo digo habitualmente aplicado a la Champions, por ejemplo.
1: No vale.
0: Yo lo cambio ahora porque a mí me parece que este criterio mío en el asunto en concreto de las elecciones, pues como que no. Eso es lo que está diciendo Liaño, ¿no?
1: Sí, o sea, la meritocracia, hay que aplicar la rajatabla para los clubes, y para clasificarse para una competición internacional hay que merecérselo en el campo, en sus ligas nacionales, pero para ir al Mundial, no. Ahí tiene que ir Italia, que se ha quedado fuera, la otra que se ha quedado fuera, esta era, y luego hay meritocracia, no. Y los pequeñitos criterio, que tienen el derecho a jugar, no, a esos tampoco.
0: Criterio fijo, variable. Por cierto, ¿te gustaba Bonnie Tyler a ti?
1: No, me encantaba.
0: Ah, sí, ¿verdad?
1: Me encantaba.
0: Muy buena. Y además, te quiero decir, en los años finales de los 70, principios de los 80, es que no hacíamos más que escuchar Bonnie Tyler, ¿eh?
1: Sí. ¿Era? Hombre, hoy he oído en la 1 que la consideraban la reina del rock. Me parece un poco exagerado, pero era buena, era muy buena esta mujer. Y tuvo, en aquella época, en los 80, tuvo varias canciones, muchas canciones que realmente eran preciosas y que merecían mucho la pena.
0: Pues ha muerto hoy, muy joven, ¿eh? Además, 75 años, vivía en Portugal, era su segunda residencia, no sé si en Estoril, no recuerdo exactamente ahora. Y, joder, no, la reina del rock igual se han pasado, pero que durante una década fue la número uno, eso sí es indiscutible, ¿eh? En fin, descanse en paz, Bonnie Tyler. El jueves que viene, el último ya, ¿no?
1: Sí, el jueves que viene, resumen de lo público. Que a mí me ha parecido lo más interesante de la temporada.
0: Ok, muy bien, pues el jueves que viene hablamos. Gracias, Richard.
1: Un abrazo.
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0: Recogemos y nos vamos, no sin antes recordaros el resto de noticias deportivas del día, que hoy han sido estas.
15: Arrancamos hoy con el Atlético de Madrid. A falta de confirmación oficial, Morten Hjulmand será nuevo jugador del conjunto rojiblanco. Llega del Sporting de Portugal. El danés será el segundo refuerzo para el cuadro del Cholo Simeone. A falta de cerrar también la incorporación de Kangin-Lee y considerando la segura llegada de Alejandro Grimaldo. El traspaso se va a cerrar en una cifra superior a los 40 millones de euros. En el Betis, Fran García luce desde este jueves como nuevo jugador verde y blanco. Además, el club andaluz ha incluido una cláusula de 50 millones de euros en su contrato. Estas han sido sus primeras palabras con su nuevo equipo, hablando sobre los motivos por los que está contento con este nuevo reto, entre ellos la afición.
16: El tener eso como local, eso es un punto a favor siempre, porque puede marcar la diferencia en un partido, sobre todo como el que estábamos, que me tocó sufrirlo en contra. Pero no, fue un ambiente muy bonito y en ningún momento fue un ambiente hostil, fue todo sano, fue todo a buena. Luego recuerdo que tal y como se dio el partido, que en los últimos minutos el gol, luego recuerdo también a gente del Betis, staff, venir a animar también a nosotros que nos habíamos quedado ahí a las puertas y todo, o sea que creo que eso marca mucho también la diferencia.
15: El Rayo Vallecano ha anunciado la renovación de Luis Felipe. El central ítalo-brasileño permanecerá durante una temporada más, como poco, en Vallecas. En Getafe, presentados los últimos dos fichajes, Jenny Balú y Ramon Terrats, el centrocampista catalán que se mostraba contento y motivado respecto a su vuelta al conjunto azulón.
17: Y muy feliz, ¿no? Tengo muchas ganas de empezar, es en el sitio que más he crecido, ¿no? Tanto personalmente como futbolísticamente, y yo creo que eso me ha hecho volver, ¿no? El aspecto, obviamente, pues el míster hace mucho, gracias a él creo que pudo sacar mi mejor versión y por eso estoy aquí, ¿no? Porque apuesto por jugar, por querer volver a sacar mi mejor versión y al final pues es lo que más deseo.
15: También en el Celta, presentación en esta jornada de un jugador que regresa al equipo después de tres temporadas. Javi Galán, lateral zurdo, firma ahora para los dos próximos años.
18: Pasé solo dos años aquí, pero al final fueron dos años, yo creo que los mejores, más a gusto me sentí de mi carrera. Al final lo siento como mi casa, mi pareja de aquí, sobre todo también el proyecto que tienen, que al final es un proyecto ambicioso. Y la verdad es que nada más que me los trasladaron, se veía de fuera. La verdad es que me gusta mucho el proyecto también que tienen y que están construyendo.
15: En lo que concierne al Celta, Óscar Mingueza se ha marchado al Crystal Palace tras haber quedado libre. El jugador de 27 años firma hasta 2030 con el club inglés. Primera rueda en el Español. Gabriel Moscardo, el centrocampista brasileño, ha hablado por primera vez como futbolista perico.
19: Dijo que una de las cosas que me llamó la atención, la grandeza del club, la afición y todo. Y cuando un director como Monchi te contacta, te muestra interesado en sumar al proyecto, que es un proyecto muy interesante y muy atraente, fue que me llamó la atención y soy muy contento de estar acá.
15: El Sevilla continúa avanzando con sus negociaciones de mercado. Directivos del Venezia italiano han estado presencialmente en la ciudad andaluza este jueves para negociar el traspaso de Acoradas. Desde Nervión estarían solicitando en torno a 15 millones de euros por el delantero nigeriano. Acerca de Tanguy Nianzou, el Lille es el equipo que está a la cabeza para la adquisición del centro. central. Desde el Sevilla le dieron permiso para buscar una salida, puesto que no entraba en los planes para la temporada. Ahora es la entidad francesa la que está tratando de alcanzar un acuerdo con el futbolista, cuya ficha asciende a los 8 millones de euros brutos. En el Valencia ha comparecido ante los medios de comunicación Guido Rodríguez. Lo ha hecho tras el anuncio de su renovación. El centrocampista argentino ha señalado la continuidad de Corberán como un factor clave para su extensión.
20: La responsabilidad me la voy a poner siempre yo, porque en los lugares en donde estoy me responsabilizo del lugar que ocupo, sea muy grande o sea más chico. Creo que siempre miro primero por mí, para estar bien yo, para responderle al equipo, al entrenador, a la afición, a la gente. Y tomo esa responsabilidad, claro que sí, pero la tomo como la toman todo el vestuario, como la toman los capitanes. Y nada, estoy acá para ayudar al Valencia. Soy una persona que se responsabiliza de lo que te digo, y que estoy al 100% con el proyecto del club, y que quiero ayudar a llevar al club a donde se merece.
15: El Depor completa su centro del campo con la incorporación de Lorenzo Amatucci. El italiano firma hasta 2031 tras un año en la Unión Deportiva Las Palmas. Confirmado también en clave deportivista, rival, día y fecha para el trofeo Teresa Herrera. Será el Real Madrid el día 12 de agosto a las 9 de la noche, por supuesto, en el estadio de Riazor. En el Málaga oficial la renovación de Neco Jauregui por una temporada más. Apunta a ser el último movimiento en cuanto a la delantera blanquiazul en lo que resta de mercado. Y en segunda división, el Girona anuncia el fichaje de Iván Morante. Se trata del tercero del verano en el club, que llega libre hasta 2029.
21: Hola a todos, soy Morante, ya estoy en Montilivi y tengo muchas ganas de veros a todos. Un abrazo.
15: A la Eibar regresa Imanol García después de un acuerdo de traspaso con el Sparta de Praga. Regresa al conjunto guipuzcoano, en el que ya jugó en el pasado, para iniciar su segunda etapa como armero. Se ha incorporado ya la actividad con el grupo. En Ipurúa, que está en marcha la pretemporada, hablaba Arbilla sobre la vuelta a los entrenamientos y el curso que se viene.
22: Contentos con todo lo que se ha construido aquí, que ha sido maravilloso, ¿no? Y bueno, poder vivir después de tanto tiempo una ciudad deportiva de esta calidad dentro de este equipo, pues me hace estar súper feliz, me emociona y bueno, agradecido por todo lo que se ha hecho, porque es un trabajo increíble y bueno, satisfechos y como te digo, muy emocionado, porque bueno, ahora mismo tenemos unas instalaciones que son de primer nivel.
15: En el Ceuta ha renovado Kialu Adul-Koné por una temporada más. El costamarfileño sigue en el conjunto pese al interés de otros equipos. Jugador clave la pasada campaña. El Andorra, por su parte, se refuerza en el centro del campo con Nacho Quintana. Llega libre tras concluir su etapa en el Eldense y firma por dos temporadas con opción a una adicional. En el Burgos, presentado Javi Llabrés. El extremo balear ha sido presentado como nuevo jugador blanquinegro y ha dejado un mensaje en relación a lo que se puede esperar de él este año.
23: Bueno, pues sobre todo que visto desde fuera lo que podía ver yo, pues es que estaba creciendo mucho como club, ¿no? En los últimos años se estaba estabilizando muchísimo en la categoría y creo que cada vez iban a mejor. Y bueno, por eso me llamó un poco también la atención, ¿no? Al final creo que la base del equipo es que son una familia y la verdad es que con los pocos días que llevo me han acogido súper bien todos y un poco esa era la idea.
15: Acompañado ha estado de Michu, director deportivo del club.
24: La verdad es que estamos muy muy contentos con los tres fichajes que llevamos hasta ahora, con el primero de Javi que viene en propiedad con un hambre tremenda, que es lo que buscamos, esa juventud y esas ganas de volver a Primera División que ya la ha pisado sin esa continuidad que merece y que tanto busca cualquier futbolista. Y bueno, pues muy, muy, muy contentos con las incorporaciones que llevamos y muy atentos al mercado porque tenemos que seguir reforzando la plantilla.
15: En fútbol internacional, el Newcastle está cerca de cerrar el fichaje de una de las revelaciones del Mundial, Johan Manzambi. Según Sky, el acuerdo con el Friburgo alemán por el internacional suizo estaría prácticamente definido en una cifra de torno a los 60 millones de euros fijos más variables. En Estados Unidos, Antoine Griezmann ha debutado con el Orlando City y lo ha hecho con gol y asistencia en la victoria por 6-0 de su equipo. Ha sido en el primer partido de pretemporada del equipo de Florida frente al Tampa Bay Rowdies. En motos, estamos en semana de Gran Premio de Alemania y Marc Márquez tiene a su alcance hacer un fin de semana que le permita meterse de lleno en la pelea por el título. Así afronta el piloto español esta cita decisiva en Sachsenring.
25: Es un circuito que se me da bien, hemos ganado mucho, hemos conseguido cosas muy buenas consecutivamente, que esto es lo de lo que se destaca más en un circuito cuando se te da bien. Así que bueno, veremos este fin de semana si podemos arrancar con buen pie, que no se nos tuerza como ha pasado otros años, y a partir de allí pues me gustaría estar tanto en el podio en la sprint como en la carrera larga. Yo sigo con mi discurso, que a 22 carreras tenemos la mejor moto, circuitos irá mejor una, circuitos otra, pero podemos sacar el máximo en cada circuito, que será lo importante.
15: También ha hablado hoy Alex Márquez sobre cómo se ha gestado su salida de Gresini y su llegada a KTM.
2: KTM vino muy convencida por mí y eso es algo que me gustó muchísimo, y por eso esta decisión, porque estoy convencido que el proyecto puede salir muy bien, y si he tomado esa decisión es para crecer.
15: Terminamos con ciclismo. Tadej Pogačar se ha llevado la sexta etapa del Tour de Francia, dando un golpe de autoridad con 2:40 sobre Jonas Vingegaard para recuperar el maillot amarillo.
0: Gracias, Dani. Nos vamos. Ya sabéis que a partir de ahora en el radio está prohibidísimo contar ovejitas, porque llega Felipe Couselo y su equipazo. Y mañana, como es viernes, nos encontramos de 11:30 a 12:30 de la noche. Cuidaos mucho. Gracias por seguirnos. Disfrutad de lo que queda de jueves, que ya no es nada, porque ya estamos en viernes. Pues pasadlo bien el viernes y mañana nos encontramos de nuevo. Gracias por seguirnos. Hasta luego. Adiós, adiós, adiós.
3: ¿Es un miembro de la banda municipal?
4: ¿Bob Fisher?
5: ¿Quién pregunta por él?
4: Soy Roy Hobbs, su nuevo exterior derecha.
3: ¿Mi qué?
4: Aquí lo tengo.
3: ¿Quién te envía, Scott Dickerson?
4: Así es.
3: Debe de estar loco. ¿De dónde sacan a estos muchachos? Amigo, a tu edad no se empieza a jugar sino a retirarse. ¿Dónde te encontró?
4: En los Hibber.
3: ¿Los Hibber? Nunca he oído hablar de ellos.
4: Son semiprofesionales.
3: Semiprofesionales. ¡Chulz, ve calentando! ¿Nunca has jugado en un equipo profesional?
4: Acabo de reincorporarme.
3: ¿Eso qué significa?
4: Jugaba en el equipo del instituto.
3: ¿Qué dices?
4: Que jugaba en el equipo del instituto.
3: Jugaba en el equipo del instituto. Eso está bien. Scotty Carson lo ficha. El juez da el visto bueno y a mí no me dicen ni pío. Y yo tengo aquí un contrato de por vida. Tienen obligación de decírmelo.
4: Tengo un contrato.
3: Quiero verlo. ¡Vamos, Hinkle! Le dan $500 por jugar con nosotros. Esto no es legal.
4: ¿Carson es su cazatalentos?
3: Sí, ¿y eso qué importa?
4: Dijo que tenía autoridad para firmar.
3: Pues no la tiene.
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0: buenas noches, gente que escucha, que se nos termina la semana. Decía Felipe mientras miraba melancólico al espacio vacío que había dejado Juanma González. Era el segundo día, sin la segunda noche, sin él en el programa. Y eso hacía que todo cobrara una melancolía especial. Como si no hubiera migas suficientes en el mantel. Ahí, ahí está. Ni siquiera el recuerdo lastimero de aquellos inviernos junto al tío Boris podían mitigar, paliar el dolor. Bueno, ¿qué tal estáis vosotros a todo esto? Buenas noches. La, la, la. Estupendos todos.
1: Sí, veranito, hace calor.
0: Juan Miña, te esperamos la semana que viene.
2: Calor sobre todo.
1: Los chicos se enamoran.
0: Bueno, la
2: vista
0: del sol. Isabel Vizcaíno está al otro lado del cristal porque está haciendo las veces de Miriam hoy y también queremos saludarle y agradecerle el esfuerzo. Isabel, buenas noches.
3: Buenas noches. Además estoy juguetón.
2: Sí, como me gusta.
3: Que las musiquillas, voy a meterlas.
2: Sí, como me gusta.
0: Este rollo de darle a botones a ver qué pasa.
3: Bueno, ¿no? Sí, vamos a probar.
0: En sitio a ver qué pasa.
2: ¿Volverán los grillos después de tanto tiempo?
1: Me bueno, pasa si a mí que... un lapsus ahí por ahí, pues puede ser.
0: No, pero Elvis Crespo sí. Mira, Elvis Crespo estaba por ahí.
2: ¿Se pasó?
1: Sí, es la cosa.
0: Claro. Bueno, Dani Paredes, Alma Espinosa, ya pues, os saludo, aunque ya os han saludado, os habéis saludado a vosotros, eso sí. Está bien. Y ahora que está poniendo la sintonía.
3: La sintonía otra vez. Sí. Claro, hay que volver.
0: Ah, bueno,
3: claro.
0: Yo que sí. Vale, no entonces, parezca. Estamos cerrando semana.
2: Sí.
0: Recordamos que, voy a sacarlo yo, pues si no, me lo ha confiado antes el campeón.
2: Na, na, na, na, na, na, na, na.
0: Toma tu cinturón, campeón, que luego...
2: Madre mía, cuidado que se desarma.
0: Recordamos que Alma Espinosa hasta aquí puede retar en cualquier momento que lo desea, Daniel Palacios, puede esta noche.
1: Sí, sí,
0: ¿vale?
1: Sí. No sé por qué yo me da que
2: no lo voy a hacer. Bueno, nunca se sabe. No te pongas tonto. No te pongas tonto.
1: No la veo yo en plenitud de facultades.
2: No, hombre, no. Todavía me tengo que recuperar. Hombre, ya lo sabes.
1: Estás recuperando de la batalla del otro día que fue intensa.
2: No, de la batalla batalla que he tenido este fin de semana, ¿no? De la batalla.
1: Eso ha sido menor. Digo, batalla del otro día del programa 373, qué número más bonito, que estuviste varios momentos en cabeza. No sé si eras consciente de ello.
2: No, soy consciente. Estuve ahí.
1: Qué emoción.
2: Lo tuve rozando con la puntita de los dedos. Una pena, la verdad. Lo hubiera querido yo mucho más que eso. Yo me lo llevaría a casa y dormiría con él. No como tú. Que se lo dejas a Felipe.
0: No, hicimos comentarios... No, me la he dejado ahora por custodia, por protocolo profiláctico sanitario, porque hicimos comentarios la semana pasada. Sí. Es que tú estabas mala y no viniste, pero pasó una cosa que hablaron sobre posar con el cinturón en determinadas... Y entonces, no.
2: Lo oí. Eso
0: no puede ser, no puede ser. Estas cosas no se pueden hacer. Gente que escucha, lo que sí se puede hacer es oírnos en podcast.
2: Eso siempre.
0: Plataformas, web, aplicación de radio... Escucháis también par impar, os escucháis de par en par, os escucháis autorreverse en par o en impar.
3: Autorreverse, eso lo está bien.
0: Sí, también.
3: No hay problema.
0: Bien. Yo es que autorreverse par me lo he imaginado como tú haciendo el programa y de repente se oye como, ¿sabes? A Dani diciendo algo, a Juanma diciendo algo, pero una palabra nada más.
1: Sí, por ahí.
0: De fondo.
3: Pues es que esta semana toca impar, porque vamos por la 111 ya, la undécima. O sea que...
0: Pues mire, estupendo. Tendrá que ser Dani porque Juanma sigue de vacaciones esta semana. Porque la semana pasada iba a tener vacaciones, pero al final no.
1: Es muy raro este chaval, o sea, se coge vacaciones, pero no se coge vacaciones.
0: Pero esta semana, o sea, confirmamos.
1: Ha dicho que no viene y no viene.
0: Pero o sea, a nada.
3: Bueno. Veremos a ver. No termina el programa.
2: Ojo, lo mismo aparece.
1: Ahora ya.
3: No se sabe nunca con Juanma.
0: Yo ya no sabría qué deciros, la verdad. Bueno, en cualquier caso, que eso, que tenéis redes sociales también para si veis a Juanma en algún sitio, pues hacer una foto y pasárnosla. Estaría guay.
2: Me encantaría que se encontraran a Juanma por la calle y le hicieran una foto.
1: Juanma en la playa, ahí.
2: Juanma en la playa. Juanma ahí, tomándose.
3: No, pero no queremos paparachis, o sea, vamos a respetar
0: el
3: Juanma.
0: Sí,
3: sus vacaciones. No,
1: sí, yo quiero paparachis.
3: No seas así, hombre.
2: Yo quiero paparachis. No.
3: Que luego lo hacen a vosotros en Tolles, en alguna playa por ahí.
2: No, perdón, a mí no me hacen fotos. Tolles, gracias a Dios. Complicado. A mí me ven.
1: Si no, puede ser en Lowless, pero en Topless no.
3: ¿Llevas camiseta en la playa?
1: Pues sí, porque yo soy muy blanquito, no me gusta la toma de sol. O sea, yo me meto en la playa, me baño y tal, pero cuando salgo del agua me pongo la camiseta y me pongo la sombra.
2: Ay, por favor.
1: Sol, mal.
0: Sí, ahí
1: cuando te salen unas manchas un poquito jodidas es mejor que no te des.
3: Sí, mejor que no te des.
2: No. Pero no te bañes con la camiseta, porque
1: eso no, con la camiseta, no me baño. Eso ya, eso no, me parezco un niño con problemas, no. No, no.
2: No, no,
1: no. Eso no.
0: Así que, bueno, da igual.
2: Eso es como el debate de... que yo este lo he tenido con muchos amigos. El calzoncillo debajo del bañador.
3: No, no hay debate.
1: No.
3: El bañador lleva una redecilla para sujetar. Está.
2: Pero, ¿y por qué hay tanto hombre que se pone el calzoncillo debajo del bañador?
3: Bueno, ¿y por qué hay gente que conduce por la izquierda? Pues es que hay gente que hace malas cosas.
1: Sí.
2: Pues desde aquí, un beso a todos los que se ponen el calzoncillo, que me parece una guarrada, hay que decirlo.
1: Me parece una gilipollez, no sé si es una guarrada, pero
2: bueno, vale, todo es una tontería.
0: Porque son discutibles, o sea, quiero decir, no es posible que sean las dos cosas.
2: Huele a humedad, eso.
0: ¿Qué os iba a decir yo? Pues no sé, ponemos una canción y arrancamos esto. Venga, va.

0: Pues sí, uno de vosotros trajo un tema, yo traje otro y ahora traigo el tercero. Si tenemos algún problema, lo decimos en voz alta y no pasa nada. Sabéis que esto es un espacio muy democrático, ¿vale?
1: Bueno.
0: El último que se quejó fue Juanma y es una casualidad que no esté aquí esta semana, no tiene nada que ver con eso, ¿vale? Y el hecho de que en el maletero, su maletero emane un olor extraño y siga el maletero en el parking de radio tampoco indica nada, ¿vale? Pero sí, es Jack White. Es Dollar Bill, tercer single de álbum Frozen Charlotte, que sale este fin de semana a la venta, ya por fin enterito y con todo. Tengo que lesucear un poquillo qué ediciones físicas va a sacar. Miraré en la web de Zerman, que seguro que tiene cositas interesantes, porque este hombre, otra cosa no, pero le gusta recrearse en los detalles de los vinilos. Y es una música tan buena como cualquier otra para arrancar el programa esta noche, claro. Lo que pasa es que es una presión, ¿vale?, añadida, porque yo sé que después de esto llega la música de Daniel Palacios y yo no sé qué nos puede traer. Estoy leyendo el título de la primera canción.
1: Sí.
0: Y de la segunda, que no la entiendo.
2: Ya. Yeah.
0: Y de la tercera, que... ¡jo! Mola. Venga, va, vamos a ver qué nos trae.
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0: correcto, ¿no?
1: Sí, sí, sí.
0: No. Un poquito ahí, un poquito picueto, se habéis quedado.
1: No voy a juzgar yo.
0: Bad Sex se llama esta canción. Bad, sí. Con dos T's.
1: Sí.
0: Es decir, tiene otro significado. Un poquito que no vamos a ahondar en él. Esto es Mickey Blanco. Mickey Blanco es un rapero, artista de performance, es poeta, es un activista estadounidense queer, es una de las figuras pioneras del subgénero queer rap.
2: Me ha gustado.
0: Sí, sí, y si ves el videoclip lo entenderéis. El videoclip de esta canción es una auténtica locura, porque más o menos lo que está haciendo es reproduciendo una, un momento de cruising en el metro, uh-huh. El metro de Nueva York. Se va encontrando con un señor mayor, con un otro hombre que va vestido de como de oficinista, y lo representan todo bailando, o sea, uh-huh. Todas las posturas sexuales, todo bailando, muy cachondo, muy divertido, la verdad, las cosas como son. Tiene un punto almodovariano un poco petardo que a mí me gusta. A mí me ha parecido este Mickey Blanco, me parece un tío muy cachondo que hace evolucionar hacia un punk como el que nos trae últimamente, y sabes que eso sí, un punk así como de la nueva ola, a cosas un poquito más elaboradas con producciones más chulas como este Bad Sex, que tiene mucha influencia de... A mí me ha recordado lo que más a LCD Sound System.
2: Sí, sí, sí.
0: Me ha recordado muchísimo. Y el caso es que esto es el anticipo de su próximo disco, que se llama Café Paradiso, que va a salir el 4 de septiembre. Y este Bad Sex, junto con el Little Feat, pues son los avances del disco que va a salir a finales de verano. Si podéis seguir a este hombre, a este Mickey Blanco, yo lo recomiendo, porque es un tío divertido, además es un tío bastante solicitado, porque ha colaborado con muchísima gente muy importante. Ha hecho cositas con Madonna, con Michael Stipe, con Kanye West, o sea, es un tío solicitado porque, insisto, es un tío que es arrollador. O sea,
2: ¿podemos decir, Dani, que Mickey Blanco peck?
0: Totalmente. Además, seguramente él te diría, es muy por el peck.
3: Peck.
0: Sí, sí, sí. Mola Mickey Blanco. Echarle un ojo, es un tío, la verdad, que muy cachondo. Y, insisto, echarle un ojo al videoclip, que yo me he partido la caja con él. Ahora vamos con... Menos mal que el título del grupo, o sea, el nombre del grupo es sencillito, o del proyecto. Porque si lo tengo que decir el nombre de la canción en ruso o en ucraniano, lo tengo un poco complicado. Vamos a escuchar ahora a Aircraft.

0: Bueno, pues el título no lo puedo decir porque está en cirílico. Esto me recuerda una vez a un grupo que ha traído hace relativamente poco Isaac, que también...
1: Tierra Negra y Estrellas, decía Google que se llamaban.
0: Sí, bueno, el nombre del proyecto es Aircraft, eso es así, o sea, no está traducido de nada, es el proyecto de una...
2: ¿Puedes hacer como lo de leer el cirílico como si fuera del nuestro? ¿Esto puede ser Habkono Hiu?
0: Habkono Hiu, sí, yo lo que he hecho ha sido traducirlo al español, que es Alrededor de la Noche. Ah, esto es un single que ha salido el pasado 3 de julio. Y este es un proyecto del artista de Daniel Merkulov, que es un artista ucraniano. El proyecto surgió
2: Es como el hila también un tema con otro.
1: Sí, sin querer incluso.
2: Sí.
0: ¿Cómo?
2: Está asilado con el tema anterior, muy bien.
0: Ah, sí, Merkulov con Matt Blanco. Sí, sí, sí, claro, aquí poco a poco.
2: ¿Sí?
0: Así, inconscientemente, que es lo mejor de todo, sin proponérmelo.
2: Si es que...
0: Bueno, el caso es que este muchacho que inició este proyecto en 2011 empezó primero con un punto más más minimalista, más lo-fi. Me estoy dando cuenta que cabrón de Isaac con su autorreverse me está empapando porque me estoy metiendo totalmente en su mierda.
1: Vaya, hombre.
0: Influenciado por bandas que además es que las ha mencionado, creo que es en su último autorreverse. Influenciado por Cocteau Twins y Depeche Mode. O sea que, y de ahí ha evolucionado a un synthpop y un dark wave un poquito más elaborado y además cuidando mucho la puesta en escena y sobre todo lo que es el concepto audiovisual de puesta en escena en el concierto y los videoclips. Tiene varios trabajos publicados. Tiene publicado un LP que fue el que cambió su estilo fue con Aeria. Ha publicado otros LPs como Sadu y Evidence, que lo publicó el año pasado, que funcionó bastante bien. A principios de este año publicó otro LP que se llama Death It's Around the Corner. Y ahora, hace apenas una semana, ha publicado este EP, que no puedo decir tampoco el nombre en porque no sé, también es tan cirílico que no sé cómo se pronuncia, pero que significa tigre, la palabra es tigre. Mira. Y es un viaje conceptual de 6 canciones inspirado en el folclore y la historia de la memoria cultural ucraniana frente a la resiliencia y supervivencia. O sea, está muy inspirado en lo que están viviendo en la guerra con Rusia. Por lo que dicen, la experiencia en vivo de este tío, ver este tío en directo, es bastante chulo porque, aparte de utilizar una luz bastante curiosa y crear una base de bajos profundos que te retumban en el pecho, creo que el tío llega a utilizar hasta drones también en los conciertos. Claro que no sé hasta qué punto, si la guerra con Rusia y Ucrania, que se utiliza mucho los drones, un concierto de este tío de repente salen los drones y yo echaría a correr, pero bueno. Me he echado un ojo a este EP y he escuchado sobre todo Aeria y la verdad es que mola. Esto a ti te puede...
1: Me gusta, además me suena muy noventero, no sé por qué, tiene un punto ahí noventero.
0: Sí.
1: No he conseguido identificar, o sea, me suena muy familiar, pero no sé decir por qué. Pero me gusta mucho como suena, la verdad es que tiene un rollo bastante guay.
0: Está chulo.
2: Está... ¿Y la guitarra? ¿Dónde las has dejado hoy?
0: Para el final.
2: Parecía a mí.
0: Estaba cogiendo cosas y digo, me cago en la puta, me está quedando una cosa muy, muy Isaac Vizcaíno. Aunque es verdad que un día Isaac, el día que no vino, se hizo una sección que parecía mía. Y esta sección, si llego a elegir lo que tenía pensado en un principio, digo, joder, la podría haber sido perfectamente Isaac. Y he cogido la última canción pensando un poco en no defraudar a la gente que me escucha. Que me escucha,
2: que te sigue,
0: que me siga a mí, porque dirá, claro. ¿Y dónde está la guitarra, Dani? ¿Dónde está aquí? Y hay guitarras, pero hay autotune también, o sea que...
1: Oh.
0: Bueno, a ver, una cosa importante. Los guiris que llegan aquí a España, cuando tú ves alemanes en Mallorca o cuando ves ingleses en Málaga...
1: Bienvenidor.
0: ¿Qué es lo primero que aprenden a decir en España? ¿Qué creéis que es?
1: Cerveza.
0: Una cerveza.

0: Lolo.
1: Y Pepe mira, digo yo, no, pero ¿qué es esto?
2: Yo estoy expectante.
1: Estos son The Butcher Sisters. Son alemanes.
2: Pero tú sigues en la sección de ayer.
1: ¿Por qué se llama The Butcher Sisters?
2: Tú sigues en la sección de ayer.
1: The Butcher Sisters, una cerveza y son alemanes. Son un sexteto de Mannheim. Es un sexteto de rap en alemán que mezcla el metalcore, beatdown y el hardcore.
3: Y cerveza.
1: Y mucha cerveza. Una cerveza tras otra.
3: Sí,
1: claro,
3: sí,
1: porque tú ves a los alemanes y también a los ingleses y es una cerveza tras otra y acaban todos cocidísimos. Estos tíos tienen publicados con este 3 discos, que no voy a decir los títulos porque son en alemán y son un poco complicados. Venga, va. Respect und Rubenshate, Das Weibe Album, y Das Schwarze Album, que este es el último que acaba de...
3: El último álbum
1: que ha salido hace unos meses, creo que salió en enero, en febrero. Y ahora de repente ha llegado el verano y han decidido que
0: aunque el
1: Das Schwarze Album está todavía vigente, han dicho vamos a sacar un single así un poco fresquito, claro, que llega el verano.
3: Yo creo que es por el mundial, esto es un himno pospartido total.
1: Ya, lo que pasa es que a los alemanes se les ha jodido la celebración rápida.
2: Di que si te vas en las primeras de cambio, entonces todo te da igual y hemos venido a emborracharnos, el resultado no da igual.
1: Sí.
2: ¿Te crees que...?
1: Pero bueno, no, bien, es un poco como eso, pero en alemán, pero con una cerveza. y está, la verdad es que la canción está divertida, está chula, no entiendo nada de lo que dicen, pero como entiendo lo de una cerveza,
0: y luego cantan lo,
1: cachondeo, lo, o sea, es una canción totalmente festivalera.
3: Yo he entendido
1: que si estuviese en español a lo mejor sería la canción de Águila Amstel o algo así, pero claro.
3: No he entendido Fiat Multipla, que es un Fiat que siempre está en la lista de los coches más feos de la historia.
2: ¿Pero lo has entendido porque lo dicen de verdad o porque...?
3: No, dicen Fiat Multipla en las primeras estrofas.
1: Pues joder, yo no me he enterado, o sea, ¿no?
3: Bueno.
2: ¿Es una numeración entonces como de la horterada veraniega o cómo va la vaina?
1: Esto es una horterada veraniega alemana, o sea...
2: Sí, por eso.
0: Son los Georgie Dan alemanes.
1: Bueno, los que le ponen distorsión, le meten guitarritas, le meten caña, berrean. Lo que pasa es que, claro, luego te meten también por ahí la autotune, que aquí a mí me deja un poquito fuera de juego, me deja descolocado. Pero la canción es divertida y es que con este calor que hay, yo quería encontrar una canción un poco veraniega, divertida. Y he tenido la suerte que me he encontrado esta, una cerveza de Butcher Sisters.
2: Sí, porque esta es otra de esas cosas de... Porque yo me cago en todos los algoritmos, ¿vale? ¿En qué, un día os tengo que... Cuando me traéis cosas así, los jueves, siempre estoy tentado de... O sea, que es un ejercicio de sinceridad absoluta y me digáis cómo narices habéis llegado a esa canción.
3: Posible.
1: Ah, no, yo,
3: si te lo contáramos, tendríamos que matarte.
1: Yo te lo digo. Yo me tiro, o sea...
2: Pero porque me va a matar, espérate.
1: No, yo no te voy a matar. Yo me tiro... Preparando la sección de las 3 canciones de las novedades de la semana, me tiro más que la sección de las cosas de palacios.
2: Mm-hmm.
1: Escucho un huevo de canciones y intento ser honesto conmigo mismo, coger canciones que me puedan gustar a mí y sobre todo que a lo mejor que no sean tan obvias y que sean no caer en lo típico, lo nuevo, yo qué sé, lo nuevo de Muse. Sé que si no lo vamos a meter ninguno de vosotros, lo vas a meter tú, ¿sabes?
2: Leña zamada ahora.
1: No, lo vas a meter tú porque creo que es importante.
2: Luego habla de gatas floras, pero cuando repetimos, porque repetimos.
1: Estoy diciendo con todo el sentido del mundo y no para meterte un palito, sino todo.
3: Cambia muy News por Madonna, que ha sacado discos.
1: Pues Madonna, por ejemplo, pues ya está, pues ese tipo de cosas. Y coño, pues intento ser un poquito original y traer cosas distintas. Y luego, evidentemente, si uno de los grupos que me mola mucho esa semana saca disco, lo traigo seguro de cabeza. A no ser que sea aquí Guanuca, que saca un mierda de disco. Pero, o sea, es tal cual. Pero me escucho un huevo de canciones, un montonazo, ¿eh? O sea, pero me tiro un buen rato.
2: Hay que pensar en abrir una minisección, tío, que sea como el diario de Kiwanuka, en plan como una especie de voz en off que resuena solo un minuto, ¿sabes? De cómo su vida se ha convertido en una mierda desde que tú...
1: No, joder.
2: Y es como...
0: Algún día se reconciliarán.
1: Si se esfuerza, volverá a sacar un disco bueno.
2: No sé yo.
3: Está en su mano.
1: Muchachos, lo tienes ahí. Bueno, no depende de mí.
2: Bueno, no sé yo. Yo voy a ver si me vale como excusa. Digo, Isao y Caíno.
3: Te traigo distintos tipos de cocina esta noche.
0: ¡Oh, que volvemos a la cocina! ¡Qué maravilla!
3: Sí, primero no segundo, pero bueno. Te traigo, para empezar, cocina francesa de autor. Personal. Después te traigo cocina irlandesa de vanguardia. confusión. Después te traigo, porque hoy traigo cuatro platos.
2: Ah, muy bien.
3: Cocina berlinesa brutalista.
1: Brutalista.
3: Pero antes, y en honor a Juanma, nos vamos al chiringuito playero.

0: estos chicos mallorquines, que saben de carne propia de lo que están hablando. Se llaman Los Ritmos Salvajes. Y les pueden acusar de dadismo por este tema. Tengan cuidado, porque esto de meterse con los abueletes que ponen la sombrilla a primera hora. Bueno, pero el tema está gracioso, está fresquito. Yo me imagino a Juanma poniendo la sombrilla a primera hora.
1: ¿Qué?
0: Allí para colocar el libro y bueno, pues Juanma es un tío de costumbres, es un tío de hábitos. Y me acordaba, este Sombrillas Asesinas, single nuevo de ya os digo, de Los Ritmos Salvajes, grupo que cuenta con la friolera cifra de oyentes mensuales en Spotify de 85.
2: ¿Oh?
0: 85.
3: ¿Se viene a puesto también?
0: No, porque ya no da tiempo, vienen vacaciones. Pero yo a Ritmos Salvajes, después de veranito, si cambian la sombrilla por el paraguas, igual empiezan a sonar. Me gustan este.
3: Está bien.
0: Este pop fresquito.
3: Sí, a mí me gusta.
0: Decían de noventero el tipo ese que has traído, Dani. También suena muy noventero este pop, este muy viaje a los sueños polares, muy, muy disco grande. Me suena ese rollo que a mí, os he dicho muchas veces, que a mí me gusta. Y bueno, pues temita veraniego, Felipe.
1: Sí.
0: Para los que están de vacaciones, que se un poco con las sombrillas asesinas, ¿eh? Que pasen un poco mal.
1: A mí estuvo a punto, ¿eh? Y vi en directo como una de estas que sale volando y dando vueltas. A una pobre mujer tuvieron que dar puntos en un brazo.
0: No,
1: porque
0: es que,
1: tal cual fue dando la vuelta con el vendaval, le cayó en el brazo y le hizo un apaño interesante.
0: Lo que hacen Los Ritmos Salvajes en esta canción es neocostumbrismo playero. Es una cosa que está ahí, existe, ¿eh?
2: Sí, existe.
0: De la costa mallorquina nos vamos a Francia.
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0: decía cocina francesa de autor o cantautor, porque yo creo que Dominic A puede ser considerado como tal. Un tipo que en Francia lo es todo. Si Juanma estuviese aquí, que le estoy echando mucho de menos, diría que es su Ismael Serrano, seguramente. Bueno, Dominic A tiene una carrera que a mí me gusta, es un tipo... Bueno, una música...
1: ¿Cómo era? ¿10 millones de espectadores han disfrutado ya esta comedia?
2: Sí,
1: o...
2: sí. Bueno. 1 millón de espectadores, me lo explico, es francesa, 1 millón de espectadores en Francia. Ya está.
1: Pues
2: ya
1: este los tiene los directos, seguro. Sí.
0: Seguro, bueno, yo, pues en esa misma época que escuchaba mucho Tonti Pop en Radio 3, me gustaba cuando ponían a Dominica. Es un tipo que le asocio a mi adolescencia un poco. Acaba de sacar ese tema que se llama La Terra en Person, que es el avance de un nuevo álbum que se va a llamar Spirals, que saldrá en octubre. Y bueno, creo que no hemos traído nunca nada de Dominic A. Es un tío que a mí me gusta, suena distinto. Y este rollo cantautor, pero no pesado, o sea, con su guitarrita, su ritmito, bueno, es otra cosa, ¿no?
1: Sí, tiene un rollo así un poco...
0: Un puntito indie, un cantautor indie, aunque no sé si es un pleonasmo, pero bueno. Bueno, lo dejamos ahí. Felipe,
1: cuéntame.
0: Vamos a Irlanda. ¿Va bien?
1: Sí, me gusta, ¿no? Irlanda.
0: Venga.

0: ver si lo digo bien, porque yo irlandés no controlo mucho. Buakaili.
1: Buakaili.
0: ¿Perdón?
1: Buakaili.
0: ¿Buakaili?
1: Es que lo acaba de decir.
0: Por ah, eso. Fíjate.
1: No es que yo sepa...
0: Pues mira, pues yo me he dado cuenta de Fiat Múltipla y tú de Buakaili. Pues Buakaili, listillo, en irlandés es muchachos o chicos.
1: Ah, vale.
0: Y este es el nombre que ha escogido Lebún, este dúo irlandés de electrónica, para su último single. ¿Por qué lo traigo? Porque me mola, por un lado. Y por otra manera, por contrapunto un poco lo que decíamos antes del nuevo disco de Madonna. Que la otra mañana me puse Radio 3 y en tres programas seguidos estuvieron hablando del nuevo disco de Madonna. Que me parece un disco totalmente impersonal y que pasa sin pena ni gloria para mí. Que no digo que haya mucho fan o gente que tenga mejor criterio que yo. Me parece un disco que no dice nada. Y sin embargo este Lebún, este Buakaili, perdón, Felipe.
1: Sí, sí, mira, sube un momento.
0: Buakaili, efectivamente. Pues este Buakaili de Lebún me parece totalmente lo contrario. Que suena muy moderno, con estos pianos noventeros, con esa vocecita un poquito acelerada que luego le gusta a muchachitos ahora un poco más de eso. Con ese rollo fiestero, pero...
1: A los Buakaili, tío.
0: Sí,
1: no, no
0: a los
1: Buakaili,
0: sí.
1: No,
0: ahora te tengo los berlineses, que verás.
2: Buakaili Nui.
0: Muy bien traído, Palacios. Te decía, me parece un tema de música electrónica, de música de baile, muy fresquito, muy veraniego y que suena moderno. No me hagáis decepcionarlo mucho más, me parece que suena actual. Y creo que a Madonna se le ha pasado un poco el carro ese, que ha sido tendencia en muchos aspectos, pero creo que este último disco... Pero Lebún, molan.
1: Sí. A ver, así como para tenerlo todo el rato de fondo me está empezando un poco ya tal, pero...
0: Pero porque tú eres de la edad de Madonna, más o menos.
1: Sí.
0: Pero gente más joven, ¿verdad, Alma? Esto le mola más, para bailar
1: y
0: eso.
1: Y con el temperamento de Maradona, así que nada, te amoras.
0: Correcto.
1: Digo, no, en serio.
0: Mira, vamos a terminar con algo bonito, Felipe. Te traigo una historia de amor.

0: con esta bonita tonada romántica de fondo, Consuelo, te voy a contar una historia de amor. Había muchachitos en Tinder que hicieron match, un muchacho y una muchacha.
1: Unos bojalitos.
0: Y eran berlineses, no sé en Berlín, en el argot, como se dice muchacho.
1: Das Wajali.
0: Das Wajali. Bueno, puede ser, te lo compro. Bueno, pues la Wajali y la Wajali se juntaron y están juntos. Se quieren, siguen juntos. Desde hace ya... Creo que empezaron en el

0: Push Noise, el productor de moda, después de Nine Inch Nails en Coachella, que lo petaron con Nine Inch Nails. Bueno, pues es la música que le gusta a los muchachos, ahora. Le gusta el ritmo acelerado, le gusta el ruidito, y hacen coplas de amor bajo o sobre estos sonidos. Yo entre estos y Le Boom, prefiero Le Boom, Felipe.
1: Sí, yo también.
2: A ver, todo tiene su momento, ¿eh? No me seas Madonna tú tampoco.
0: No, ahora. Pero este momento es complicado, ¿eh? Llegar aquí.
2: Este no, lo complicado es salir.
0: A mí
2: esto. Que es, no, pero está bien, habéis traído cosas. O sea, hoy además, fíjate, no has traído, no has dicho la palabra epítome por respecto a Juanma ausente, claro, ni una vez.
0: Claro.
1: Qué bonito.
2: No ha traído nada de paz conquismo, no ha traído nada contemporáneo. Que lleva contemporáneo en el título, quiero decir.
0: Ah, bueno.
2: Contemporáneo es todo. O sea, ¿cómo se llama el Brutalist 3000?
1: ¿Puedo hacer una aclaración? Es que me estoy dando cuenta que me colaba una cosa de los que he dicho antes.
2: Ah, vale.
1: Como no está Juanma, yo creo que podemos... ¿no?
2: Sí.
1: A no ser que aparezca de repente ahora, no me cierre el boquino. Es que he dicho antes lo de los drones en Aircraft.
2: Sí.
1: Claro, son drones atmosféricos, que yo no tenía ni puñetera idea que era eso. Drones atmosféricos.
2: Actúa digo, como si no lo supiéramos nosotros.
1: Cuando utilizando drones en el escenario, he dicho yo, claro, pero es que son drones atmosféricos. Digo, a lo mejor me he colado y es que no son drones así, una maquinita que de luces. No. Es que los drones atmosféricos los he buscado para... no, porque digo, creo que la he cagado y la he cagado. Son sonidos ambientales y sintetizadores que flotan sobre el escenario para crear una intensidad progresiva. Y digo, vale, pero...
0: ¿Dónde está el drone?
1: ¿Dónde está el drone? Claro, y es que el término drone se usa en música para describir notas largas, sí, que no cambian, vale, y crean un ambiente continuo.
0: Lo que viene siendo un colchón de toda la vida.
1: Efectivamente. Pero lo llama drone atmosférico. Bueno. Como es ucraniano, pues como están en su rollo contra Rusia, eso, o Rusia, mejor dicho, contra ellos, me parece bien utilizado.
2: Eso hay
1: utilizado
2: un gran momento, como no está Juanma, hay un gran momento. Si habéis visto el documental, que creo que es este Todd Haynes, el de la Velvet Underground, el que estaba, que hizo Apple. Tengo un documental de la Velvet Underground y en el que hablan de... pues cuando se ajuntan los susodichos, está en ese ambiente super arty de Nueva York. Entonces, uno de los pisos, porque viven como... hay tirados en el mismo edificio todos los pisos que están pegaditos, en edificios hechos polvo, pues que uno de los pisos, cuando ellos llegaron allí, llevaba sonando un dron sostenido durante no sé cuántos días, porque estaban a ver... o hasta cuándo podían sostenerlo, o cuándo les iba a disparar a alguien, porque aquello seguía sonando día y noche, non-stop, no sé cuánto tiempo. Y era un rollo muy, muy como la sección que me estás haciendo hoy de jueves. Muy arty todo.
0: Qué bueno, bien.
2: Que, a ver, bueno, bien hasta cierto punto. Pero luego la cosa...
0: el tranchetismo hay que trabajarlo, como sea.
2: Ya, ¿sabes lo que pasa? Que Warhol ya estaba un poco de vuelta en todo. Ya no se curraba nada. Warhol ya... pero no hace ni le producía el disco realmente él, ponía el nombre.
1: Y ya está.
2: Ponía un plátano, pelaba el plátano.
0: O sea, decir que Warhol era más de fruta que de tranchete.
2: Sí, sí, sí que es cierto. Sí que es cierto, pero bueno. Vale, entonces, hemos tenido 7 canciones, ha estado bien, me han gustado, hemos aprendido lo que es un drone atmosférico, cómo se dice, muchacho, en qué era, en...
0: grandés.
2: Vale, Wahali, ya lo sabéis también. Y ahora nos vamos al teatro. A ver qué nos cuenta Alma Espinosa.
3: Wahali, pues vamos a hablar de Wahalis de teatro breve. Vamos a seguir en esta vorágine experimental que llevamos hoy, porque en la Sala Tarambana se celebra, bueno, ha empezado hoy ha sido el primer día, pero tenemos todo el fin de semana, la novena edición de teatro breve. De la Sala Tarambana, que es un festival muy chulo porque, bueno, para la gente que esté acostumbrada a ir al teatro, en alguna ocasión seguramente han podido ir a ver teatro breve. Teatro breve, estamos hablando de ficciones o montajes, porque puede ser de ficción o no, que duran de entre unos 15 o 20 minutitos más o menos, y donde se tiene que desarrollar absolutamente toda la trama y toda la historia. Pues ese teatro breve realmente es muy importante, porque grandes funciones... que conocemos todos, que realmente hemos visto. Básicamente, por ejemplo, La Llamada, que se hizo tan famosa con los Javis como directores, empezaron siendo teatro breve. Uh-huh. Entonces, Es decir, es una manera, ¿no?, de que directores emergentes

0: O dramaturgos emergentes puedan darse ahí una oportunidad, podemos decir realmente. Pues en la Sala Tarambana está este festival, que como digo, ha empezado hoy, está hasta el domingo, y el miércoles siguiente tendrá una gala final, porque el público que vaya a las funciones puede votar, porque luego evidentemente estará el premio del público. ¿Qué vamos a poder ver durante los días que restan, es decir, viernes, sábado y domingo? A las 8:30 podréis acceder a la Sala Tarambana y tendréis a vuestra disposición, por decirlo de alguna manera, cuatro montajes breves de unos 15-20 minutos, es decir, más o menos son como unas dos horas de teatro, donde tendréis cuatro historias completamente distintas. No solo vais como espectador, sino también vais como jurado por ese público, por ese premio del público. A mí personalmente es algo que me gusta mucho. Hay montajes de comedia, de drama, teatro social, hay humor, incluso humor absurdo, hay teatro experimental, bueno, hay de todo, y es una manera de yo qué sé, que en dos horas realmente ver cuatro montajes completamente distintos. Mm. Hay mucha calidad realmente en este festival, que ya lleva, como hemos dicho, es la novena edición, y que se le ocurra muchísimo. La Sala Tarambana es una de las grandes salas de Madrid de teatro. El miércoles, el 15, será la sala final. La gala final, donde se darán los premios y se conocerá pues el ganador, tanto de un jurado experto como de el ganador del montaje del público. Son 10 euritos además la entrada, es decir, precio económico y precioso para poder ir a ver teatro todos los días a las 8:30, tanto viernes, sábado, domingo y luego el miércoles en la gala final. En la Sala Tarambana, que está allí en Carabanchel. Y me parece muy chulo poder apostar por compañías emergentes y por cosas experimentales realmente, donde en un mundo donde el teatro es muy complicado meter la cabeza como director o como dramaturgo, porque porque tenemos muy buenos directores y muy buenos dramaturgos en este país, cada vez más, y realmente poder hacerte un hueco, y mira que hay salas y salas y salas, pero poder hacerte un hueco en el circuito como tal es muy complicado. Pues yo creo que festivales como este, el Festival de Teatro Breve de la Tarambana, pues ayudan a esas compañías emergentes y a esos directores emergentes. Así que totalmente recomendable. Oye, os sentáis allí un par de horitas, no llegan las dos horas, y veis cuatro montajes completamente distintos. Es un poco como el mundial ahora, ¿no? Que está dividido en cuatro cosas, pues, y cada parte
1: no
0: tiene una cosa distinta.
1: 18 horas cada obra, como dura cada partido, entre pausas de no sé qué. Descuentos del descuento.
0: Esto es horrible, lo del mundial es horrible. Pues no, estos cuatro actos de visionado es auténticamente maravilloso. Yo creo que podemos descubrir joyas muy interesantes. Así que tanto viernes, es decir, mañana, sábado y domingo, pues os acercáis ahí a Carabanchel y, como hemos dicho, así nos alejamos un poquito de la ola de calor y nos metemos a algún sitio fresquito a ver teatro de calidad. Además, teatro breve, que es algo completamente distinto.
1: Pues mira, ya tenemos plan. El que tiene plan, porque lo lleva teniendo toda la semana, es aquí el Juanma, que está de vacaciones. Entonces, yo le he preparado algo. No lo ha dicho, yo creo.
0: No sabemos dónde está, ¿no?
1: Daniel, el localizador, el chip que le pusiste hace tiempo,
2: por si acaso. Se puso una toalla mojada en la cabeza y consiguió sacárselo por nariz el jodido.
1: Si es que ya sabía yo que al final... Ay. Sí. Entonces, ya sabemos a dónde se ha ido.
2: A Marte.
1: Ha movido el culo para ir a Marte, claro.
2: Claro.
1: Entonces, yo he preparado una cosa, pero de lo que me apetece a mí, no de estrenos. Bien. Pero antes de, por deferencia, ¿tú has visto algún estreno de esta semana que quieras nombrar sin ningún tipo de tráiler en inglés?
2: ¿Qué hay?
1: No sé, sigo. ¿Hay algo de lo que quieras hablar que digas tú o ya lo dejas para el viernes, para Luis Herrera?
2: No, para el viernes, para Luis Herrera mejor.
1: Vale, no.
2: Ya has preparado una sección, no te la quiero...
1: No, y aparte, bueno, yo sé si te has visto algo de esto. A ver, yo os comento, gente que escucha. Entonces, podríamos hablar de un montón de cosas, ¿vale?
0: Pero no ya sabemos si estrenar ninguna película así interesante. Yo creo que...
2: Esta semana ya es... creo que es una de...
1: Sí, lo que pasa es que ya no le gustó Bayana 2 de dibujos mucho, ¿te acuerdas? Que nos dijo y...
2: Y la imagen real...
1: Yo es que he visto el pelo de The Rock. Y eso...
2: Sí, eso no está bien.
0: Está más rollito,
2: ¿no? Debería ser ilegal.
1: ¿Sabes cuando lo...? Y dices, no. O sea, cualquier otro, pero eso no. Vale, entonces, fuera de eso, pues mira, sé que han... Ah, mira, han estrenado este pasados días en varias plataformas, o en alguna de ellas, Sinners, Los Pecadores, la puedes disfrutar, Isaac.
0: ¡Oh, qué bien!
3: Sí, nuevo. Ya la vi en el avión.
1: No, pero pues de nuevo, otra vez, que esto en el avión no es lo mismo tanto que en casa.
2: Dale una segunda oportunidad.
3: Le voy a dar una segunda oportunidad a la primera mitad, que es la buena.
1: Pues mira, ahí tienes algo que hacer. Interesante, yo por mi parte me he dedicado estas últimas semanas a ver o rever series, ¿vale? Series que tenía en mi hoja del debe, y me he encontrado que quitando un par de ellas, una o dos, así corticas, porque me he visto El Caballero de los Siete Reinos, que me ha gustado mucho, me ha parecido muy maja, así como serie, pues me he dedicado a ver y rever a un tío que a mí me mola un montón, que es Mike Flanagan. ¿Y qué me he visto o revisto? Pues por ejemplo, esto.
4: Pero ¿y si sueño algo feo?
5: No te preocupes, sea lo que sea, ya pasará.
4: ¿Y si sueño que nos sueltas en la oscuridad y ellos nos hacen daño? Mucho daño. ¿Y si estoy triste y la oscuridad me da tanto miedo que acabo envenenándome durante años y años? Hasta que mi sangre se convierta en veneno. Y mi corazón se parte en dos y ya no puedo ser feliz. Hasta que ya no aguante más y me muera. Hasta que acabe en una mesa de metal con la mandíbula cosida.
6: ¡Mamá!
4: ¿Nos despertarías de un sueño así?
1: Sí.
7: Qué barbaridad.
1: Año 2018 y empieza el maravilloso idilio de las miniseries de Mike Flanagan para Netflix. Y empieza con este Haunting on Hill House, y ahí dices, oh Dios mío, cómo mola el terror y por qué no había visto yo esto antes.
2: Para muchos la mejor serie que hay en Netflix. La mejor miniserie de Netflix, según los usuarios, es esta.
1: A ver, para que la gente nos ubique, si no conocéis a Mike Flanagan, no sé muy bien qué hacéis aquí, porque hablamos mucho de él, así que algo deberíais conocerle. Hizo una serie de series, nunca mejor dicho. La primera de ellas es esta, está basada... parcialmente, ¿no?, en el libro de Shirley Jackson. Uh-huh. Que es una de esas autoras que hace una manera de urdir los relatos genial. Y aquí, pues nada, te cuenta una historia en diferentes momentos. O sea, te cuenta la historia de una familia, ya son todos los hijos tan creciditos, ocurre una tragedia. Y eso los retrotrae a cuando eran chiquiticos y ocurrió otra tragedia. ¿Dónde? Pues en la casa encantada de Hill House. Los capítulos se van alternando entre presente y pasado, dependiendo de lo que toca, ¿vale? Y tiene de los mejores sustos del mundo.
2: Sí.
1: Las mejores cosas que pasan en segundo plano... de la tele.
2: Sí, hay que estar pendiente ahí, subir el contraste un poco, bajar un poco el contraste de la tele porque ves que hay
1: cositas,
2: hay contenido oculto en los planos.
1: Es una pasada.
2: Una maravilla.
1: Se le ocurra un montón. Hay un capítulo que me alucina, es todo el capítulo...
2: ¿El plano secuencia?
1: El que es todo construido en base a plano secuencia
2: ese capítulo.
1: De cómo va pasando a más de una escenografía a otra, de la escenografía de la funeraria a la de la casa.
2: Pero además viajando en el tiempo.
1: Sí, sí.
2: Que es lo mejor de todo.
1: Ese es un viaje en el espacio. Bueno, eso es una pasada. A mí me flipó. Y es de estas que yo creo que, como bien dices tú, la que dijeron muchos espectadores, la mejor serie, la estrella de Netflix, y año 2026 también. Y es la que te dice aquí está un tipo importante.
2: Es que es muy difícil manejar los muchísimos conceptos que maneja Hill House, porque te hace una ¿cómo decirlo? Una descripción o una radiografía de los distintos fantasmas, de los distintos conceptos de fantasma. Y te lo describe a la perfección cada uno, o sea, desde los fantasmas personales de relacionadas con pues con las adicciones hasta lo que se puede describir físicamente de manera científica, lo que puede ser un fantasma. O sea, es que está absolutamente todo, o sea, está todo en esta serie. Y luego cómo combina de una manera muy complicada que tienes el peligro de cagarla literalmente, porque estás flirteando con el desastre y estás caminando al borde del abismo por la línea. Y el tío maneja muy bien el terror y el melodrama con mucha ternura.
1: Eso es cierto también.
2: Ostras, y lo consigue las dos cosas. Puede ser una serie súper terrorífica, que estás cagado de miedo, y momentos en los que de verdad se te encoge el corazón y lo pasas muy mal y se te escapa la lagrimita. Es una serie espectacular, completísima.
1: Y además está hecha en un momento, cuidado, o sea, es entre... el juego de Gerald, que sí, es la primera con la que destaca en Netflix, una peli, ¿no?, de una adaptación de un libro de Stephen King, y Doctor Sueño. O sea, en medio de esas dos películas te hace Hill House.
2: Sí.
1: Doctor Sueño a mí me
2: buenísima,
1: flipa.
2: Buenísima, muy buena, muy indicable, sí, sí.
1: Y, de hecho, muy injustamente tratada en su momento, o que no recaudó lo que debía, o que no hizo todo lo que tenía que haber hecho. Pero bueno, en esta... empieza a crear un cast, ¿vale? Muchos de esos actores y actrices van a repetir en otras ficciones suyas. Mola, porque se van a cambiar a veces el tipo de personaje que hace cada uno. Y eso está muy bien, da mucha... Y te quedas como que estás ya en casa, ¿no? Entonces, esta es la primera que he revisto. Y de verdad que si no la ha visto alguien y os gusta el terror, incluso a la gente que no le gusta el terror, aunque pases miedo, porque tiene momentos... que es exactamente lo que dice Dani. Te quedas enganchadísimo a los personajes. Hay momentos y segmentos, diría yo, relativamente largos en los que se te olvida que estás viendo una peli de una serie de terror. Sí. Y luego vuelve, claro, y te pega un susto que te sale el corazón por la boca. Pero...
3: No me convences, Júselo.
1: No, ya, si me imaginaba.
2: Porque no te gusta el terror, pero si eres capaz de aparcar que lo vas a pasar mal, los sustitos, la serie como tal es perfecta.
0: Pero lo vas a pasar muy mal, porque yo, que tampoco soy muy amante del terror, la he visto... Y ojo, cuidado,
2: momentos,
0: es que...
2: Yo había... Me gustó tanto esta serie que había días... O sea, como... Que no podía esperar a verme el capítulo en la tele. Y me lo veía en el móvil en un trayecto. E incluso viéndolo en un sitio en el móvil, o sea...
0: No, horrible.
2: Con auriculares, estaba cagado de miedo, rodeado de gente. O sea, es increíble lo que conseguía esta serie.
0: No es la serie para ver de madrugada solo en el salón, no lo es.
1: Ojo, tío, yo me la vi de madrugada solo y en el salón.
2: Yo hay capítulos que también, claro.
1: Y que estés ahí igual de ambientado tú que lo que está pasando, en fin. Después de hacer Haunting of Hill House... ha hecho la que no había visto yo y estoy empezando a ver ahora, porque hay varios que me han dicho que no, es que ha hecho así de mansiones, es la que menos, no sé, ¿no?
2: Más flojilla, pero
1: que es The Haunting of Bly Manor, Manor, sí. Que en este caso es una adaptación de aquella manera de la otra vuelta de tuerca de Henry James y algunas cosas más. He visto dos capítulos hasta ahora, vamos a ver.
2: Bueno,
1: pero la que me gustó mucho, mucho, mucho, que además me la recomendó encarecidamente Juanma González, es Misa de Medianoche.

0: sé que has sufrido con lo que pasó.
1: Con lo que hice.
0: Sí, con lo que hiciste. Y bueno, la ayuda ha llegado.
2: Buenos días. Sé que no soy a quien esperaban ver esta mañana. Quiero que sepan que estoy aquí para ayudar y que tengo ganas de conocerlos.
1: Soy bastante racional.
0: Algo está pasando aquí. Estamos viviendo una época milagrosa. Y ahora creerás que estoy loca. No pasa nada por un poco de locura entre mí.
3: Esto es Misa de Medianoche, miniserie que saca para Netflix también Mike Flanagan después de haber hecho Bly Manor. El argumento, pues a ver, un ex convicto atormentado por haber, y esto no es ningún spoiler porque es la primera secuencia de la peli, atormentado por haber atropellado, ha provocado un accidente de tráfico yendo borracho y conduciendo, que resultó en la muerte de una joven, vuelve a una pequeña isla que se especializa en la pesca del cangrejo porque no tiene mucho más,
4: nada más.
3: En la que nació y creció, y cuando vuelve empiezan a pasar cosas. Yo siempre el paralelismo lo he hecho con Salem Slot.
4: Es un poco es Salem Slot, sí,
3: porque Ben Mears volviendo a casa también,
4: sí. Lo que pasa es que está muy bien trasladado todo el rollo de, es que claro, tampoco se puede contar mucho para no hacer spoiler, aunque del minuto uno ya sabes más o menos de lo que va.
3: A ver, vamos a decir que empiezan a pasar cosas
4: y ya has mencionado lo de Salem Slot, entonces la gente puede hacerse una idea, pero trasladar todo esto también a la religión, como una especie de nueva religión, y adeptos a esa nueva religión que piensan que es algo divino y es todo lo contrario, me parece sensacional. O sea, me parece una idea sensacional.
3: Y tiene una exactitud en varias cosas eclesiásticas sobre las que habla.
4: Claro.
3: Que además, a mí me moló, hay un momento que están una de las pocas cosas que hace todo,
4: claro,
3: el pueblo.
4: Es que la Eucaristía tiene otra dimensión, otro significado ahora en esta serie. Y ese momento también es brutal.
3: Tiene varias conversaciones él cuando están en un escenario, digamos, que es el gimnasio. Una especie de gimnasio que hay junto a la iglesia, y un sacerdote y este protagonista están hablando. Tiene un par de conversaciones también bastante interesantes. A mí es una peli, o sea, una serie que me dejó. Sobre todo porque hay un par de momentos. Bueno, está el momento, que es a mitad de la serie, y que dices, ¿qué? O sea, ¿qué ha pasado? Y pum, y se acaba el capítulo. Y dices tú, no, vamos a ver, espérate. Que en vez de pasar al siguiente, primero quieres dar para atrás.
5: Sí, en plan, para verificar.
3: Esto no puede haber pasado. Esto me lo he inventado yo, me lo he soñado, o qué narices pasa. Pero, como os decía, aquí repiten varios de las otras, sí. Y tienen, yo creo, personajes bastante, bastante diferentes y a propósito, para mostrar esa versatilidad. Aquí hay, yo creo que es, no sé si la más Stephen King de los tres o cuatro que ha hecho.
4: Yo creo que sí.
3: Es que tiene muchos elementos de Stephen King. Tiene momentos en los que justos y pecadores pueden pagar por igual. Es que tampoco quiero hacer yo spoiler, pero tiene, por supuesto, secretos del pasado, porque siempre hay secretos del pasado.
5: Siempre.
3: ¿Vale? Y sobre todo la búsqueda de la redención, ¿no? De más de un personaje que vaga por ahí. Pero esta, yo os digo, de no existir Hill House, me parecería la mejor serie a mí.
4: Sí, sí, sí.
3: El ritmo es maravilloso.
4: Tiene un ritmo pausado, tranquilo, se explica muy bien las cosas, las conversaciones son espectaculares, se desarrollan muy bien los personajes, pero el último capítulo es un despendole maravilloso.
3: Sí, y aparte es algo que no es como cuando ves la peli de Weapons, que sabes perfectamente que el final va a haber una movida muy gorda. Pero dices, bueno, es posible que algo tiene que pasar, claro, en relación, sí, con lo que se está fraguando en el resto de la serie. Yo no pensaba que fuera a ser tan...
4: Yo tampoco, la verdad. Porque Mike Flanagan no es de ese tipo de directores. Es un tío muy elegante, cuida mucho las imágenes, o sea, desarrolla muy bien los personajes, se centra mucho en desarrollar bien los personajes, con diálogos que yo creo que muy muy bien llevados, no solo simplemente son bustos parlantes. Les gusta mucho que nos metamos en la psique de los personajes y entendamos absolutamente a todos los que pasan por la pantalla, pero luego maneja muy bien las imágenes, que es, en el terror es fundamental. Y crea una atmósfera muy chula, pero luego imágenes muy impactantes, como por ejemplo cómo utiliza los gatos que hay por la isla.
3: Joder, los
4: ojos brillantes que vemos durante toda la serie y que están por la isla, y como en un momento dado descubrimos que esos ojos, que parecen ser de un gato, no son de un gato. Esa imagen es espeluznante. Te cagas vivo.
6: Esta me llama más, fíjate.
3: Es que esta serie...
5: Pero da susto también.
6: Bueno,
3: tiene sus sustos, pero no es lo mismo. No es una serie de...
5: me llama la atención, sí.
3: De cagarte de miedo a oscuras como es Hill House. Esta... Y además sí que desarrolla muy bien, por eso es muy Stephen King, desarrolla muy bien un pueblecito muy chiquitito, de qué va cada personaje, cómo se entrecruzan. Hay un personaje, nunca recuerdo el nombre, tío, del personaje de esta mujer pelirroja, que es
4: no recuerdo, yo era bien, nunca la he vuelto a ver.
3: Terrible, el personaje ya es terrible, o sea, lo clava, es una persona que... vive según un código muy muy férreo, y eso no la exime de ser una auténtica hija, ¿sabes? O sea, del todo, pero...
4: Sí, ese personaje es muy Stephen King.
3: Y de acuerdo con ella, todo es correcto, porque al final ella se rige por su propio código. Y ella no está llevándose la contraria a sí misma en esto, pero madre mía. Y esa sí que os la recomendaría.
6: Sí.
3: Y luego está a medio camino la última que me he visto, que esta chica me la he visto hace nada, que es La caída de la casa Usher.
7: Esta vez. Su señoría, da igual cuántas pruebas se acumulen contra ellos, la criminal familia Usher se mantiene más unida y oscura que nunca.
8: Y si alguien viene a por nosotros, descargaremos todo nuestro arsenal hasta neutralizar la amenaza.
7: ¿Con neutralizar te refieres a demandar hasta el olvido? ¿Echar a la calle?
8: Neutralizar. Dar por muerto.
9: Deberíamos vernos más a menudo. Esto es una alegría para el corazón.
10: Roderick Asher, tu familia es un puñado de corazones atrofiados cuya hora ha llegado.
7: ¿Quién eres tú?
10: Una consecuencia. Y esta noche eres un daño indirecto.
11: Yo ya me voy. Tengo una cita con tu padre.
3: Bueno, La caída de la casa Usher es, pues si en Hill House es Shirley Jackson, en Bly Manor es Henry James, aquí es Edgar Allan Poe, y lo que hace es una versión libre que poco nada tiene que ver, pero la que mezcla todos y cada uno de los relatos y poemas más conocidos del genio de Baltimore, ¿no? De Edgar Allan Poe. Y de verdad a mí me ha gustado un montón. El punto de partida es un poco lo que había dicho en el tráiler, una familia hiper mega poderosa, dueña de una compañía farmacéutica tan malvada como grande a lo largo y ancho del mundo, se enfrenta a un juicio y a la vez empiezan a pasar cosas que contribuyen a que la familia se vaya desintegrando. Y cuando digo desintegrando, digo palmando, porque esto ya te lo va anticipando desde el primer momento. Todo esto se narra en flashback a raíz de una confesión que está haciendo el protagonista, es decir, Roderick Usher, a un fiscal que lleva por nombre Auguste Dupin. Aquí va a coger personajes, va a tomar nombres de personajes de muchísimas obras de Poe. El abogado de la familia, que por cierto lo interpreta Mark Hamill,
4: sí, sí.
3: Que es un personaje sombrío que te pasas, es Arthur Gordon Pym. Y empieza como a meterlos de... La compañía se llama Fortunato, ¿vale? Que también es un nombre presente en los relatos de Poe, y cada capítulo se va a centrar en un hijo de la familia Usher, al menos los 6 primeros. Bueno, yo diría el 2 al 7, el primero y el octavo son más de resumen, y van asociados pues a uno a los crímenes de la calle Morgue, otro al corazón delator, otro a Barrín de Amontillado y al cuervo, que he hecho mira todo eso. La peli mola porque te la puedes ver, o sea, la serie mola, te la puedes ver como una serie de intrigas de familias malas, poderosas y que se odian entre ellos y tal. Y luego cada poco tiempo te da un flanagazo. O sea, te mete unos sustos de estos más estilo Hill House que otra cosa, sí, que te deja un poco para allá. Entonces, yo de verdad creo que os, les gustaría también a Alma y a Isaac. Menos que Misa de Medianoche, pero más que Hill House. Bueno. Porque da menos miedo.
6: Igual no lo compruebo, o sea, fíjate.
5: Y a mí Hill House me gustó muchísimo. Tengo que reconocerlo. Ahora lo pasé mal, lo pasé muy mal.
4: Pasa muy mal.
5: O sea, eso que dices, Dios mío, yo ¿en qué momento estoy viendo esto?
4: Sí, pero no puedes, estás tan enganchado que...
5: Pero
4: que
5: seguir, justamente... Pero la de Misa de Medianoche no la he visto y me llama la atención realmente, la verdad. Y esta, pues nada, pues que está otra vez a pasarlo mal.
3: Hasta cierto punto, ¿eh? Sí que aparecen... A ver, los muertos son muertos muy, muy Hill House.
4: Sí.
3: Eso sí que son muertos. Son muy Flanagan así y tal. Pero... Y sale tan dan sus tacos.
5: Claro.
3: Ah, está hecha a propósito para eso. Pero luego mola darte cuenta de todas las todos los guiños. Si os gusta la obra de Poe, sí, el tipo se hace una de guiños tremenda, ¿no? Un personaje que responde al nombre de Berna, que en realidad es Raven, ¿no? Que es el, como el cuervo del libro de Poe. En todos los capítulos, como digo, se menciona a gente, ya sea de pasada o más de continuo, que son personajes, y aunque solo sean de pasada, de relatos de Poe. Está todo construido de tal manera en el que va adaptando cosas y en un ejercicio casi de pisarse a sí mismo, hay un momento en el que unos personajes ven una de las la primera versión en color que se hizo del Pozo y el Péndulo. Qué raro, porque eso rompe un poco el espacio que se ha dado con Poe. Y luego tiene un guiño en plan, ¿qué vemos ahora? Y se ponen a navegar por Netflix y aparece el juego de Geralt y la van a poner. Sí, el elenco es muy similar, ¿no? Aquí está, pues, está Mark Hamill, está hay un par de personajes, un par de actores específicos ya de la serie, pero tienes a Carla Gugino, que es
4: como la musa de Flanagan.
3: Tiene un magnetismo, sí, alucinante, sí, mirando a cámara, sí, o mirando, sí, al resto de personajes, y aquí el personaje está hecho para ella. Yo lo único, esta sí que recomendaría verla en versión original. Ya las he visto todas en versión original, ¿eh? Este hombre. Pero esta en concreto sí. Porque hay momentos en los que parece que están declamando un poema. Quiero decir, yo, es un poco mi sensación. Es una serie que por momentos se vuelve clásica. Aunque luego es una orgía de depravación también a su manera, porque ya sabéis, gente muy rica, normalmente tiene mucho vicio también.
4: Sí, mucho. Más que una garrota.
3: Sí. Y aquí...
4: Yo. Venga. Yo soy la excepción.
6: Sí.
4: Es un tío muy sencillo, muy austero.
3: La excepción era una banda que había aquí antes, sí, pero...
6: Efectivamente.
3: No, pero de verdad que esta tenéis que echarle un ojo, porque me parece una serie, como poco, que tiene un primer visionado muy bueno. Con esta, de esta no he hablado yo con Juanma. Yo creo que a Juanma le gustaría, le habrá gustado también.
5: Allá donde esté Juanma.
6: De todas maneras, si Mike Flanagan... por lo que sea, le va mal en el mundo de las series, se puede hacer detective. Sí. Mike Flanagan.
3: Sí, Mike Flanagan mola, es un nombre...
6: Sin personaje de cine negro.
3: Sí, además lo veo.
6: ¿Verdad? Con gabardina.
4: De origen irlandés, sí, le gustan las pintas.
6: Gabardina un poco raída.
4: Sí.
3: Un ex policial que echaron injustamente al departamento, sí, y ahora saca fotografías de esposas infieles a cambio de un, sí, par de pavos.
6: Y fuma compulsivamente.
4: Tiene un pasado, sí, complicado con el alcohol, su familia, claro, también. Sí.
6: Pasado y un presente incluso.
3: Sí, te diría yo.
4: Sí. De vez en cuando la le aparta, sí.
3: Sí.
6: Mike Flanagan.
3: Bien, pues...
6: Oye, que sale una idea, ¿eh?
3: No, pues a mí me parece estupendo, ¿eh? Yo lo veo como un...
4: Y luego le ves y tiene una cara de buenazo, sí, chaval.
3: Sí,
4: tiene... majete que te...
5: Sí, bueno, pero está un poco atormentado.
3: Pero son los peores, ¿sabes? Cuando tienen así esa carusa de así como de... ¡Ay!
5: Si has hecho Hill House, estás atormentado.
3: Tiene cara de ser esa típica persona que a su vecina que está en cena de Iberzola le baja a hacer la compra, ¿sabes?
6: Sí,
3: a lo
6: claro, sí, sí.
3: Y viene ahí con las botellas de leche, el tal. ¡Ay, qué rico eres! Y dice, sí, pero tengo cadáveres en casa. Bueno, no pasa nada y tal. Lo típico de...
6: Te la saludaba siempre.
3: Sí.
6: Te abría la puerta al ascensor, sí, lo típico.
3: Es una de estas cosas. Y luego no para de hacer cosas, porque este hombre se supone que está... Vamos a ver. Ha hecho ya Carrie.
4: Sí, ha hecho Carrie. Uf, tengo miedo, ¿eh?
3: Pero es que
4: tengo
3: aparte, miedo. Sí, aparte de Carrie, ¿cuál es la otra que ha hecho también?
4: El Exorcista también.
3: El Exorcista también le ha dado tiempo. Y está ahí preparando...
4: Ostras, coge los clásicos del terror. Ya después de lo que hicieron esta, la aberración que hicieron con El Exorcista hace unos años. Mm. Que madre de Dios. Creo que la hizo David Gordon Green. Uf, fatal.
3: Sí, hay cosas que deberían no.
4: Pues no sé, ahora este Exorcista, a ver qué tal. Seguro que a Flanagan le queda algo interesante. Y luego Carrie también. Yo tengo más fe en que le salga bien mejor Carrie que el Exorcista, fíjate lo que te digo.
3: Es que Carrie yo no le veo tampoco mucha necesidad.
4: No, no es necesario. Yo creo que De Palma lo hizo maravillosamente en esa adaptación.
3: Y fíjate que hay adaptaciones de Stephen King de esa época que a lo mejor sí que pedían más un remake que esta, pero lo de Carrie, digo, y si ya tenía otro remake, Carrie. Tiene otra Carrie.
4: Sí. Tiene otro remake hace unos años con Chloe Moretz y ¿quién era la otra?
3: Yo es que creo que no llegué a verla el remake de Carrie. ¿Por qué no?
4: O sea, ¿quién hacía de Piper Laurie? No me acuerdo. Yo sé que Sissy Spacek era Chloe Moretz y la otra, Dios mío. Ah, Julianne Moore. Que mira que me gusta esa actriz, pero sí. No les quedó mal ese remake.
3: Es que hay ciertas cosas que, como te digo...
4: Mejor no tocarlos.
3: Sí, porque yo qué sé, a lo mejor... se me ocurre, tío, de esa época. No te voy a decir que hagan Maximum Overdrive, que he oído rumores, por cierto.
4: Maximum Overdrive se merece una película ya.
3: Pues.
4: Y mira que la de Stephen King mola, es una cosa muy rara y hay cosas que fallan.
3: Cocaína para todos,
4: pero, algo de robar. Se ve ahí la cocaína. O sea, yo creo que seguramente si paras algún fotograma ves alguna lonchaza puesta ahí en una esquina o algo.
3: No, pues esto lo dijo el propio Stephen King.
4: Porque es que se percibe en la película. O sea.
3: Stephen King dice, no, toda esa película la hice puesto de cocaína. Sí. Toda. O sea, no hay... Y sí, se nota mucho. Pero yo qué sé, tío, haberse hecho un... A lo mejor Ojos de Fuego.
4: Ojos de Fuego, fíjate que la peli de Mark Lester estaba chula, que le iba a hacer Carpenter.
3: Sí,
4: que me habría gustado ver que habría hecho Carpenter.
3: Ya ves.
4: Pero Ojos de Fuego yo creo que merece un... Y Christine, a mí no me importa... Fíjate que la de Carpenter me mola, pero yo creo que Christine también estaría bien.
3: A mí
4: bien.
3: Es que el prota me parece brutal en esa peli. El chico lo hace... Así como de los malos, el malo malísimo.
4: El
3: que, que es una mezcla entre Jim Morrison y Camarón.
4: Sí, perfecta, es verdad.
3: No se cree ni Dios. Ese jugaba al mismo equipo que Mark Lenders porque sí. Canta mogollón, que es dos veces más grande que todos los demás. Y
4: dices, sí, pero es verdad que el prota Kate Gordon era,
3: sí.
4: Que es un habitual de las pelis de Palma también en aquella época, lo hacía muy bien el paso de pringao a tío totalmente enajenado.
3: Sí.
4: Y medio poseído por su coche. O sea, ese paso perfecto de ser el típico tío que va con las gafas de pasta, con la esparadrapa aquí en medio, y que evidentemente nadie jamás se va a prestar atención a de repente ser un tío chungo y que te lo crees. O sea, él lo encarna a la perfección. Kit Gordon, que por cierto luego se convirtió en un director de cine y de series bastante respetable. Ha hecho cosas muy chulas. Es un... La adaptación que se hizo del detective cantante, no sé si te acuerdas, hace unos años la dirigió él.
3: Mírale.
4: Sí.
3: Jodido.
4: Sí.
3: Pues...
4: Te voy a reivindicar.
3: Oye, mola. ¿Qué os iba a decir? A ver, nos queda ya el poquito para irnos, ¿vale? ¿No? Aquí un pelín tiramos. Antes de eso, nos queda la última semana, que luego el programa seguirá, pero ya si acaso vendréis un día o lo que sea o tal. ¿Eh? Pero la última semana de temporada regular.
4: Sí.
3: Así que necesitamos. Primero que vuelva Juanma, que volverá.
4: Sí.
3: Se ha pillado unas vacaciones muy raras.
4: No sé, es que luego te avisa a última hora que no viene. Es que es así, ¿eh?
3: O al revés.
4: Es muy suyo. O a última hora que viene. Sí.
3: Que entonces, hay que currarse unas buenas secciones para última semana. Yo sé que lo hacéis siempre muy bien, pero algo así como especial.
6: Lo dejó caer, ¿eh?
4: Yo creo que la mía de ayer estuvo bien, joder.
3: Lo dejó caer. Que está muy bien, pero algo que sí que sea especial.
6: Sí, la de lunes, Dani, que estás en...
4: Bueno, la de lunes, claro, como hemos cambiado, vale, sí, vale.
3: Estamos acostumbrados a hacerlo así ya.
4: Hacemos los miércoles normalmente, pero, o sea, vale.
3: Sí. A lo que iba, es que tenemos que hacer cositas ahí, porque la semana que viene sí que volvemos a hacer secciones miércoles, actualidad jueves, como siempre, eso sí. ¿Sí? Pero, un poco lo que os decía, hay que buscar ahí algo, bueno, algo especial. Así bueno,
4: está picando para que...
6: Este lunes estamos en unas seccionazas.
3: Okay. Que sí, para algo, yo qué sé, que huela como a...
5: ¿A fin de temporada?
3: A despedida, pero no para siempre. ¿Sabes? Esas cosas que dices tú, cosas que parece que se iban a acabar.
6: Ya estamos coartando la libertad del autor, ¿eh?
3: Si luego hacéis
6: cosas... premisas. Será por mí, lo dices, eso, vamos.
3: Bueno, eso, sí. Hombre, a ver, te recuerdo que le damos un vizcaíno a eso por algo. A ver, decidme una película de miedo. Bueno, hay una serie de ciencia ficción.
6: No, pero tiene imágenes chungas, claro.
3: ¿Cómo? Además tenías una expresión para eso. Primero tuviste la osadía de decir tangencialmente, no, tangencialmente es que se toca, esto no...
6: Bueno, claro.
3: Ni tangencial ni leches, o sea, hay que decir, un plato de salmón y un pollo al ajillo, no, no.
6: Pero si Picasso hubiese seguido las normas, existiría el cubismo, Felipe.
3: Porque te estás comparando con Picasso.
6: No, no, es una situación.
3: No, pregunto.
6: Es una situación, o sea, quiero decirte, las normas están para contravenirlas. Muy bien. De manera bien.
4: Porque somos rebeldes.
6: Claro, porque el mundo nos ha hecho así.
3: Tú te das cuenta de que a partir de ahora, pues está es muy, muy así, en el autorreverso...
4: Ponyboy, somos rebeldes, Ponyboy.
3: En el autorreverso, ¿sabes lo que va a estar autorreverso puesto con letras en cirílico? ¿Sabes? Y esa va a ser la careta, tío, de cuando...
6: No, que me mata Poveda si hago eso.
4: Le da un ictus a Poveda.
6: Por eso, fíjate.
3: Pero solo la imagen. El programa se va a llamar autorreverso, pero en la foto...
6: Sí, sí.
3: ¿Sabes? Lo veo así como un rey brutalista, estos que te gustan a ti.
6: A ver si voy a perderme hasta yo el programa, déjate.
3: Bueno, eso ya, no sé. Vale, eso por un lado. Luego, ¿qué más tenía que comentaros así importante?
4: A ver, curarnos una buena sección de fin de temporada.
3: Y luego, eso que está ahí. O sea,
4: veo respeto aquí, veo miedo.
3: Aquí. Yo lo que veo es que antes o después habrá un concurso. El concurso yo no voy a avisar cuándo es.
5: ¡Oh!
3: Si...
4: Claro, puede ser que de repente aquí el Tito Phil se ocurra uno de fin de temporada,
3: si,
4: otra
3: si
4: vez.
3: Si estamos en un concurso, cualquiera que tuviera el derecho a retarlo pierde, porque solo lo puede tener hasta el siguiente concurso.
4: O sea,
3: porque ya retan todos, ya no, o sea, es que más o menos
4: está, Felipe está diciendo veladamente que o espabiláis o se os pasa la oportunidad. Tengo la sensación de que está diciendo eso, pero...
3: Que puede ser la semana que viene, puede ser el mes que viene, puede ser dentro de 3 meses. Pero que no lo dejéis para todo el año. ¡Ay, me alegro!
6: No se ve a Dani subiendo el cinturón y haciéndose el campeón.
5: Tenemos que dejar que se relaje un poco.
3: Mola porque has puesto la versión de la NES.
6: Sí, sí, claro.
3: Totalmente.
6: Bueno, eso ya se baila el pañuelo con el cinturón un poco, ¿eh, Dani?
3: Sí, a ver, hay que currarse más el personaje, ¿eh? Hay que ser un poco más de Barbarian.
4: Bueno, sí, de Barbarian, sí, soy un poquito and you, and me.
3: Sí, te doy el fin. Pues nada, gente que escucha, os vamos a dejar. Es que pronto, sí, pero hemos puesto una canción larga para cerrar.
6: Ah, mira.
3: Entonces nos vamos a ir cerca ya de la hora y media, como siempre. Además, es jueves, estamos cansados, ¿vale? Y nos apetece irnos. Y nos vamos a ir, pues, con 4Play Long Time, de Boston, si a vosotros os parece bien.
4: Perfecto. Sí.
3: Y si no os parece bien, pues me da igual, pero capaz que ahí Vizcaíno podría decir, ya, pues estoy poniéndola yo.
6: No, pero yo te respeto como director siempre.
3: Ah, bien, como director. Está bien que matices.
6: Bueno, como director, eres el director, estamos en este entorno.
3: Sí.
6: Laboral.
3: Por eso no me quiero cruzar con vosotros fuera, no vaya a ser. O sea, que aquí puede ser, pero luego a lo mejor fuera, pues lo primero que noto es un, no sé. Venga, lo dicho, gente que escucha. El lunes nos volvemos a escuchar. Daniel Parece, muchas gracias.
4: A ti.
3: Alma Pinoso, muchas gracias.
5: A ti siempre.
3: Y sabes que hay muchas gracias.
6: Un placer.
3: Pues hala.